0: que cerró bien el número 4, Joaquín García. Estuvo cerca River.
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0: Se queja el público de River porque tarda Joaquín García en ir a buscar la pelota para sacar el lateral. Pero bueno, tarda, pero venías corriendo, no es que estaba fuera de la cancha haciéndose el gil.
2: Y además, ¿no? Es lógico, negro, vos pasás de 2-0 y estar para ser goleado a 2-2 y dejás pasar el tiempo.
0: Ahora el árbitro se ve que se mandó una de las suyas porque todos los muchachos de Vélez van a protestar como no protestaron durante toda la noche. Cuando protestan así yo les creo, los jugadores todos convencidos, cobró una mano, Herrera... Y todos le fueron a protestar o a explicar que no era mano.
3: Ahora te digo, menos Ciro González, van todos.
0: Es tiro libre para River, 43 minutos y medio. Thiago Almada prepara el botín derecho. River va para buscar de cabeza desde la izquierda, el centro de Thiago, del fenómeno Thiago. River va para ganarlo en el final, centro de Thiago, entró Tamendi. Falta, sí, falta, dice el árbitro. Y tiro libre para Vélez, Federico.
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2: Un partido que debió terminarlo holgado, River lo termina desesperado.
0: Bueno, se va a levantar el defensor de Vélez.
3: Silvero.
0: Que estaba caído, era Silvero. Y va a volver el arquero Marchiori para el equipo de los Barros Echeloto.
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0: 44 minutos y medio, saca Marchiori esa pelota para Vélez. Arriba Dylan Godoy, golpe de cabeza para el chileno Valdés. Valdés soltó la pelota, muy bueno para el pique de Verón. Lo tiene Pellegrini en el área, centro de Verón que rebota en Martínez, cuarta y se va al córner. Otamendi protesta a offside, pero yo creo que estaba habilitado el pibe. Es córner para Vélez, desde la punta izquierda le va a pegar Robertone.
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0: Y ahora el que lo puede ganar es Vélez en el final. Atención con el tiro de esquina, le va a pegar Robertone. Ese córner para Vélez, viene el centro, arriba de cabeza, sacando la pelota a Borré. Queda una mano en el primer palo, del otro lado corre Ortega, no hay nadie de River para la contra. Ortega le pega largo, lo va a buscar Driussi, pero primero va a llegar Aliendro, que defiende para Vélez y toca atrás para el arquero Marchiori, levanta remate. 45-20, ¿de cuánto?
3: De 50-50.
0: Gracias señor, 5 más dijo el árbitro. Va a ser este tramo emocionante o angustiante, no sé, Cholo, en el final.
2: Y fíjate justamente lo de la gente que pasó del aplauso a algo que está merodeando el silbido. Y ahora, Seba, ayúdame, ¿se están cantando entre ellos los hinchas de River? ¿Le piden aliento unos a otros?
3: Sí, de sector a sector, pasó alguna vez también esto.
0: Allá va Pellegrini para Valdés, dejó correr con el cuerpo para Elías Gómez, coloca centro, le queda para Valdés, para Valdés, para Valdés. Falta el ataque, falta el ataque, no podía controlarla, se le iba un poco larga y le tiró el cuerpo encima a Martínez Cuarta. Qué bien juega el chileno, ¿eh? Qué bien juega.
2: Es un fenómeno, te lo dije antes, algunos se rieron. Cuando está bien físicamente, es de los mejores futbolistas del campeonato. Después, por supuesto, le cuesta entrar en ritmo.
0: 46, quedó partido el partido. Es porque no hay mediocampo. Van 3 de River, 3 de Vélez, defiende, pelota larga, saca de cabeza Magallanes. Después le pega a Liendro. Están jugados a la aventura, ¿eh? River y Vélez, puede ser de cualquiera. 2-2 el partido. Ganaba River 2-0. Goles de Correa, Angelito Correa y Freitas. Y empató Vélez Arfiel en el segundo tiempo. Había descontado Pellegrini de zurda después de un regalito de la defensa de River y lo empató de cabeza Manuel Lanzini. Algo así como una astilla del mismo palo. Ya se fue Belterrino Lanzini. Avanza River. Pelota para el fenómeno Thiago. Thiago de espaldas al área. Tiene que encarar para adentro. Tiene que encarar. La pone Thiago profundo para el pique de Driussi y de Pereira. No pudo conectar Lautaro Pereira. Era buena esta de Thiago, Cholo.
2: Excelente, porque se tiró atrás, se puso de frente y ahí conectó el pase filtrado. Gran cierre de Joaquín García.
0: Quedaron Driussi, Borré y Pereira, los tres en el ataque de River, más Thiago para asistirlo, Cholo.
2: A ver, escucha ahora, escucha.
0: A ver, a ver. Señoras, señores, se calentó el público de River. Busca Andrada, 47-15 de 50. Avanza Ortega, defiende Vélez en esta 2-2 el partido. Ortega amagó, tocó la pelota al medio para Andrada. Andrada juega para la subida del jugador Pereira. Pereira le pega al arco. Opa, opa. Lindo Pereira, lindo remate otra vez. Juega bien este pibe. En otro contexto sería mucho mejor, me parece, ¿no?
2: Pero tiene clase este pibe porque recibió con el borde externo, se acomodó, se perfiló y buscó un derechazo que otra vez pasó bordeando un palo de Marchiori.
0: ¡Sí!
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0: Entró Feller a la cancha, por ahí te relata un gol el pibe de Vélez en el final. Allá busca esa pelota Silvero, tira adelante para Feller, saltó, pero no pudo conseguir. Pellegrini, pecho y zurda de Pellegrini, justamente entregó para Verón, no pudo Verón, marca Andrada, va sacando la pelota 48 minutos y medio, recupera Luca Feller, Feller toca atrás para la salida de García, García al medio para la subida de el juez Robertone, Robertone para Verón, ataca Vélez para ganarlo, Verón la soltó para Pellegrini, un rebote y hacia atrás, termina ganando y sacando el juez Aníbal Moreno. Cuando salía Otamendi, te digo, Vélez lo tuvo también cerca del final, Cholo.
2: Sí, Otamendi sale a apagar un incendio, porque en la última foto, la mejor imagen es de Vélez.
0: 49 minutos, marca el cronómetro, el último minuto de la noche, aquí en el Monumental, River y Vélez empatando 2-2.
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0: Sale por bajo Otamendi, Otamendi entregando la pelota para Thiago Almada, que vino hasta campo propio para buscar ese balón. Se hace cargo Thiago, la lleva dominando Thiago, Thiago la pone contra el piso, levanta la cabeza, se frena Thiago, lo marca Luca Feller, engancha para adentro, descarga para la subida de Ortega, la pide Pereira, espera Driussi, Ortega y la pelota, sector izquierdo, Ortega para Pereira, Pereira contra el vértice del área, lo está marcando el jugador Silvero, lo acorraló, le quitó, le ganó muy bien, y Silvero va a devolver, largo envío de Silvero, no puede Dylan Godoy, pelota fuera del terreno, casi 50 minutos de la parte final, River que ganaba 2-0, está empatando 2-2, avanza a buscar la pelota Tobías Andrada, carril del medio, descargó por abajo para Gio González, González para Andrada, la espera Driussi, primero va para Borré, Borré retrocede y el árbitro marca el final, y el público se indignó, vaya a saber si con Borré, con el árbitro o con el resultado. Final del partido en la noche Monumental, River 2, Vélez Arfield 2.
2: Y hoy River se convirtió en un equipo masoquista. Esa fue la línea de juego, porque tenía todo controlado, porque tenía el partido 2-0, porque Vélez no tenía respuesta, no tenía la pelota, no tenía ni rebeldía más allá de algunos niveles individuales. Y al final terminó con mejor imagen el equipo de Guillermo Arce Schelotto que de Chacho Coudet.
0: A ver qué dice el público de River, escuchemos, ¿eh? El miércoles cueste lo que cueste, ¿no?
3: En la Copa tenemos que ganar, dice el hincha de River. Que se va fastidioso, lo que sí, el equipo sabe que fue de mayor a menor, vamos rumbo a la conferencia del Chacho, River ahora piensa en el miércoles en la Sudamericana, debe ganar para pasar a octavo, a cuarto de final contra Vasco.
0: Muy bien amigos, gran abrazo a Julito Pavoni, a Tati Civielo, a Marcelito González, a toda la banda de Boca en Continental, de la cadena Cheneyce, qué buen producto ofrecen nuestros amigos. En un ratito, Racing y Boca para cerrar el domingo, Cholo.
2: Sí, se siguen escuchando silbidos, el hincha de River se va rápido y enojado, una tarde que era para fiesta, termina en algo que es un sinsabor notorio.
0: Muy bien. Allá se marchan al descanso. Me quedó pendiente el Pampa Torres, ¿no, Pampita?
3: Sí, señor. Los jugadores de Vélez se van festejando casi lógicamente, como si hubiese sido un triunfo, un estadio que le sienta bien en el último tiempo. Solamente perdió 2 de los últimos 10 partidos y ahora se viene Riestra por el campeonato local. El sábado que viene de visitante, Estudiantes más adelante, pero bueno, Riestra lo más próximo.
0: Muy bien, muy bien. Ya va a comentar el Cholo y después le estamos entregando a los amigos de Cadena Cheneyce, porque 9:30 juega Boca. Se está retirando el público aquí del Monumental después del empate. River 2, Vélez Sarsfield 2. Ganaba River, goles de Correa y de Freitas. Empató, descontó primero Pellegrini de zurda tras un regalo de la defensa de River. Y el empate llegó después de una muy buena jugada de Vélez de cabeza por parte de Manuel Lanzini. 2-2 fue el partido. Algo para informar a esta hora, José. Vamos al comentario y cerramos, porque se viene Cadena Chera y dice, José.
5: ¿Querés escuchar a Manuel a Ángel Correa?
0: Sí, dame una línea de Ángel Correa, dale.
6: ¿Cómo viste lo que fue el empate?
7: Sí, bueno, ahí un poco con bronca por cómo terminó el partido, que nos empataron al final. Creo que hemos hecho un buen primer tiempo creando bastantes situaciones de gol, que era lo que nos estaba faltando últimamente, y habíamos conseguido los dos goles, nos fuimos con una buena ventaja, y bueno, después creo que por un error nuestro ahí queriendo salir jugando, le dimos vida al rival, que bueno, que juegan muy bien, y después creyeron y se encontraron con el empate ahí un poco al final.
6: Ese fue el punto de inflexión, el error que hizo el descuento de Vélez y que quizás a ustedes lo golpeó.
7: Creo que sí, porque últimamente nos ha pasado en varios partidos que hemos tenido varios errores. Somos conscientes de que eso no nos tiene que pasar. Estamos trabajando en eso para hacer un equipo más fuerte, pero bueno, hoy no volvió a pasar, lamentablemente, y lo sufrimos.
6: También es un poco de un equipo que en definitiva está en construcción. Vos un poco lo decías el otro día, se tienen que ir conociendo.
7: Sí, sin duda, pero bueno, no es excusa. Creo que el equipo trabaja para eso, lo estamos intentando, y bueno, ahora con bronca por el resultado de hoy, pero ya pensar en el partido del miércoles que tenemos que pasar en la Copa.
6: Gracias. Gracias.
0: Muy bien, ahí estaba Angelito Correa, el mejor de River. Señoras, señores, vamos a estar en las últimas líneas del comentario del Cholo y después con Julito Pavoni y la cadena Chenaice. Empataron River y Vélez 2-2. Comentario final en el Monumental del Cholo, Marcelo Sotile.
2: El plagio es cuando uno roba una idea, pero se puede citar el pensamiento de alguien. Y entonces por eso voy a agarrar la frase de Seba Weinreich en su programa de radio cuando habla de problemas de millonarios. Eso es lo que le pasa a este River. Tiene problemas de millonarios. Entonces el otro día había ganado 0-0, pero hoy perdió 2-2. Porque fue un equipo que tenía todo para golear y ni así lo hizo. Fue un equipo que tuvo a Angelito Correa en su mejor partido de que volvió. Y lo sacó para resguardarlo y después lo necesitó. Porque cuando Vélez apareció, el ex San Lorenzo estaba fuera de la cancha. Tuvo en un momento de posesión y de dominio absoluto la posibilidad de un error de Thiago Almada justamente en defensa que lo despertó a Vélez. Fíjense que todo tuvo que ver con River, que tenía la gente a favor aplaudiendo y finalmente se fue con varios silbidos. Hoy había arrancado bien River, jugó el mejor primer tiempo de la era de Chacho Coudet con un gol de Angelito Correa que no solamente respondía a los 15 millones de dólares de su transferencia, sino que fue un gol de crack. Un despeje de Martínez Cuarta, una chica equivocado, caminando de Silvero, y ahí apareció Angelito Correa para dejar pagando el retroceso a Magallán. Y después también con Freitas dándole razón a Chacho Coudet. Lo puso de carrilero, pero terminó definiendo como si fuera un delantero goleador. En todo caso, de lo que jugaba en reserva, que era de 9. Esta vez, por la derecha, tiró una pared con Correa, la pelota se desvió en Silvero y River estaba ganando 2-0. Pero ahí, cuando River tenía todo para gozar, se decidió a sufrir. El retroceso equivocado, el pase para atrás de Thiago Almada, y ahí también Vélez, que tiene mucho menos plantel, que tuvo un futbolista de la cantera como Tobias Andrada, que por la prepotencia del dinero se lo terminó llevando River. Pero Valdés cuando está bien es diferente. Algunos se ríen, algunos se terminan burlando de sus padecimientos físicos, pero cuando el chileno está, en los minutos que esté, es diferente. Y justamente él fue el que robó la pelota de Thiago Almada y que después de la doble pared con Dylan Godoy y el rebote le permitió a Matías Pellegrini, en un partido muy flojo, aparecer para hacer el 2-1. Y después, algo que también sufrió River. Como tiene tantos jugadores, en algún momento, antes, ahora y después, desecha futbolistas. Bueno, hace dos campeonatos desechó a Manu Lanzini. ¿De quién fue el 2-2 de Manu Lanzini? ¿De quién fue el centro? De Elías Gómez, otro ex-River que no pudo hacer historia en el Monumental. Una perfecta secuencia de pases de Vélez, la mejor jugada del partido del equipo de Guillermo Esqueloto, el centro perfecto del 3 y el 22 para meter un cabezazo infernal. Terminó pidiéndole perdón a los hinchas, lo que terminaron haciendo en algún punto sin hacer el gesto los jugadores de River. Tenía todo para ganar River, tenía todo para un domingo perfecto. Se fue en un domingo totalmente masoquista. Y sí, estos son los problemas de Millonarios, los problemas que últimamente tiene el River de Chacho Coudet.
0: Muy bien, amigos, con esto nos despedimos. Gracias a todos. Queda micrófono abierto en los vestuarios, pero nos vamos porque el fútbol continúa en Avellaneda con un gran partido para vivir por Radio Continental, Racing y Boca y la cadena Chanaise con Julito Pavoni. Abrazo grande para todos. Chau, chau.
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0: Estamos en el cilindro de Avellaneda, esperando por Racing y Boca que salgan a la cancha, esperando por un compromiso que lo tiene a Boca a minutos, 21:30, donde Boca tiene una prueba de fuego, una prueba dificilísima, un clásico. Boca juega ante Racing, en lo que yo llamo un partido para medir la identidad y la personalidad para lo que tiene el equipo que está formando el Vasco Arruabarrena. No solamente en lo general del equipo, sino en lo particular de muchos de los futbolistas que tiene Boca hoy. Es un partido para medir el carácter de este equipo que pone Arruabarrena. Es un partido para saber para qué estamos de aquí al futuro inmediato. ¿Para qué está este equipo? Racing es un equipo difícil. Racing es un clásico. Estamos a un estadio casi lleno, el Juan Domingo Perón. Y en un rato van a jugar Boca y Racing. ¿Para qué está este equipo? El que pone Arruabarrena hoy, que está en formación. ¿Y para qué están muchos de los apellidos de los que venimos hablando en el mundo Boca de un tiempo para esta parte? ¿Para qué está hecho? ¿De qué estirpe está hecho Aranda? ¿Para qué es Flores? ¿Es el nuevo Tevez? ¿O es un jugador que todavía le falta formación? Bueno, hoy el Vasco Arruabarrena mete cambios en el equipo. Lo saca Villa de la titularidad. Juega el pibe Leonel Flores otra vez. Leonel Benjamín Flores, el pibe de Bécar. El pibe sensación de un tiempo para esta parte. Otra decisión del Vasco. Lo saca Belmonte y lo pone a Camilo Rey Domenech de titular. En reemplazo de Leo Paredes, el chico de Boca. Cinco de las inferiores hoy siendo titulares en el equipo del Vasco Arruabarrena. Parece ser que los tres del medio son religiosamente intocables. Y arriba deberán pelear por un lugar Villa Flores. Señores, estamos esperando por los equipos. Venimos del empate en el Monumental con el relato de Federico Bulos. Con los comentarios del Cholo Sotile, donde por Radio Continental River ganaba 2-0, lo empató 2-2 Vélez Arfiel en el final. Y vamos camino a Boca Racing, también por Radio Continental. Y por supuesto le damos la bienvenida a Cadena Cereiser el stream. Dame la musiquita, dame la musiquita, dame ese ritmo. Mi amigo, eso. Esperando por Boca, esperando por Racing. Le quiero preguntar a Gabriel Acevedo en Estudios Centrales. ¿Cómo arranca en la tabla de posiciones Boca antes de enfrentar a Racing? Boca 6 puntos, Instituto Líder con 3. Entiendo, Gabriel, te dio la bienvenida. ¿Cómo andas, amigo?
1: Hola, Julito, ¿cómo andás? El saludo para todo Boca. Arranca en el puesto número 13 con 6 puntos en la zona A. En caso de ganar en Avellaneda, podría quedar séptimo. Y en la tabla anual, arranca el partido en el sexto puesto con 36 puntos. Y en caso de ganar, alcanzaría el cuarto puesto.
0: Lado a lado van a salir los jugadores de Boca y de Racing, esperando por ellos. Y antes de la presentación de Marcelito González y de Tati Cimielo, aprovecho para la apertura comercial en la voz de Daniel Bocar en Radio Continental para todo el país. Daniel, bienvenido.
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0: Se levanta el cilindro de Avellaneda, aparece Racing pisando el campo de juego, esperando por Boca, que está allí en la salida, en las puertas de la salida, para que parezcan. Dejamos el ambiente de cancha del cilindro de Avellaneda, porque es impresionante cómo se escucha en este estadio. Un partido bien de clásico que vamos a jugar hoy. Racing y Boca, con Racing confirmado. Cambeses en el arco, Canavo, Martínez, Marcos Rojo, Ignacio Rodríguez, Ortegoza, Leo Pérez, Lodico, Miljevic, con Egni Torres. Dirige Ramírez, el árbitro principal. Aparece en Boca y Racing, escuchá. Racing y Boca en la cancha. Encabezando la fila de los 22 futbolistas que aparecen en la cancha. Gabriel Chade, asistente 1, Krugman, asistente número 2, Pablo Jiménez, cuarto árbitro en el VAR, Fernando Echenique, el árbitro a VAR, Diego Berlota. Racing vestido de Racing, Boca vestido de Boca. Los fuegos artificiales de fondo, las bombas de estruendo que se van escuchando. Un partido para medir de qué está hecho este equipo, para demostrar el carácter y la personalidad para enfrentar hoy a Racing, un clásico, con todo lo que eso significa. Con todo lo que eso significa en lo general y en lo particular para cada uno de los jugadores de Boca. Le doy la bienvenida a Marcelo González. Hola Marce, bienvenido.
3: Hola Julio, muy buenas noches para todos. Boca tiene un examen fuerte de los grandes esta noche. Un clásico en la que muchos pibes van a tener que demostrar para que está los pibes y los grandes. Obviamente, si esta remontada futbolística que aparenta tener el equipo del Vasco Rabarrena se puede convertir en una realidad donde tiene que afrontar, tal vez a partir de este momento, un montón de partidos decisivos, importantes. Estarán los mato a mata, pero también están los clásicos, donde Boca hace un rato largo que no puede dar la talla como a nosotros nos gustaría. Hoy, contra Racing, ojalá que sea el punto de partida.
0: Abrimos el WhatsApp de Radio Continental rápidamente para los hinchas de Boca y a todos los oyentes de Radio Continental y, por supuesto, de Cadena Ceneice en el stream. 11-44-000-590 para ser partícipe contigo en esta transmisión. ¿Dónde estás en este momento? ¿Vas en el auto? ¿Vas en el tren? ¿Vas en el colectivo? ¿Vas en el micro? ¿Vas en el bondi? ¿Vas en el camión? ¿Por dónde estás en estos momentos? ¿Estás estudiando? ¿Estás en el laburo? La imagen de la televisión nos muestra a Rodrigo De Paul en uno de los palcos del cilindro de Avellaneda. Está un campeón del mundo para ver este partido de Racing y Boca. Le pongo esta presentación para recorrer el puesto de Tati Civielo. Bocar
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0: Hola Tati, bienvenido, ¿cómo te va? Buenas noches, amigo.
4: 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Hay que demostrar de qué estás hecho.
0: 11-44-000-590. Cambeses, Canavo, Martínez, Marcos Rojo, Rodríguez, Ortegoza, Leo Pérez, Lodigo, Miljevic, Conetti y Torres. La formación de Racing Club de Avellaneda. Y para Boca, Montero, Dylan Gorosito, Figale, Elton Costa, Lautaro Blanco, Delgado, Ascacíbar, Camilo, Rey, Domenech. Al banco, Tomás Belmonte, Aranda, Flores y Merentiel. Juega San Pablo la fecha en el fútbol brasileño. Gabriel, de Instituto de Córdoba con 13. Chequeame esto y corregimos esto. Es así, ¿no, Gabriel? Instituto 13, Boca 6.
1: Sí, señor. Y te decía, en caso de ganar, puede alcanzar el séptimo puesto.
0: Con el empate de Vélez Arfiel y pensando también en la tabla anual, Gabriel, ¿cómo queda Boca posicionado?
1: Y en la tabla anual está sexto con 36. En caso de ganar, podría alcanzar el cuarto lugar con 39 a 1 de Vélez.
0: Pareciera que cayó la niebla en Racing, pero en realidad es producto de la gran cantidad de humo de los fuegos artificiales. Estamos casi imposibilitados de visualizar a los 22 jugadores que van a jugar en un ratito de este partido en esta fecha del fútbol argentino. Se van dispersando el humo, los papelitos que han tirado desde todos los lugares. Moverá Boca, señores, frente a la pelota. Veo los botines anaranjados del uruguayo Miguel Ángel Merentiel. Gabriel Acevedo, quiero preguntarte cómo terminaron Sarmiento y Estudiantes.
1: Ganó Sarmiento 2-0. Julito, primera vez en la historia, en primera división, que el equipo de Junín gana 4 partidos consecutivos.
0: Quiero preguntarte, Barracas con Platense, ¿cómo terminaron?
1: Ganó Platense 2-1.
0: ¿Cómo terminó Defensa con Belgrano?
1: Perdió el campeón Belgrano 2-1 con Defensa.
0: River y Vélez igualaron 2-2, sí, todo señor. Listo, pareciera, señores, que va a comenzar el primer tiempo de Racing y Boca. Pero antes le pregunto a Gabriel Acevedo en Estudios Centrales, al 1144-000-590, un poquito de los hinchas de Boca. Gabriel, 3 o 4, dale.
1: Nico de Castelar, vamos Boca Continental, un saludo al Estudio San José, Delio de Castelar, a ganar o ganar hoy en el cilindro. Luciana de Wilde, vamos Boquita, carajo, un saludo para todos. Vamos por los 3 puntos y Oscar saluda a todo el equipo, hoy a ganar, ya en sintonía desde Villa Crespo.
0: Un gran abrazo para Fernandito Perreta, mi amigo, hincha de Boca que nos escucha en Escobar. Un gran abrazo a Fernandito Lucas en Ushuaia y a la enorme cantidad de amigos que se prenden en la transmisión. Se va yendo de a poquitito el humo de los fuegos artificiales. Claro, los jugadores dicen, pero no podemos ver. Se acerca el árbitro Ramírez, Nicolás Ramírez, a Miguel Ángel Merentiel y le dice, ¿qué hacemos? ¿Arrancamos o no? Lo mira Cambeses a la distancia, Cambeses lo mira el árbitro. Yo creo que estoy. En realidad los mayores perjudicados podrían ser los arqueros por la gran cantidad de humo. 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Se mueve el capitán de Boca, Miguel Ángel Merentiel, que pondrá el inicio de este primer tiempo, señores, en Racing, en Avellaneda, en el Juan Domingo Perón. Va a comenzar el primer tiempo de Boca ante Racing. Se mueven los jugadores, están elongando, todavía no comienza. Aprovecho el estudio, dame uno, Daniel Bocar.
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0: Tengo tiempo para otro locutor.
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0: Ya debiera haberse jugado un minuto del primer tiempo, pero hay tanto humo todavía en la cancha que el árbitro impide el inicio del primer tiempo. Se mueven las líneas de los dos costados. Se da vuelta Ramírez, habla con Lautaro Blanco, que ocupa el lateral izquierdo, dice, es que no se puede jugar todavía. Se pone el cronómetro en cero, me parece que ahora sí que va a arrancar. Nicolás Ramírez lo mira a Merentiel y le dice, ¿arranco o no arranco? Miguel Merentiel le dice, yo estoy para jugar. Pero el árbitro parece que no, Sibielo.
4: No se pone de acuerdo el árbitro, para mí por una cuestión de la visión, pero los mira a los jugadores y sabés que no terminan de decirle, dale, está todo ok.
0: 1144-000-590. 1144-000-590. Tu voz en el WhatsApp de Radio Continental, Gabriel Acevedo.
1: Walter de Arizona, hay que ganar, partido duro. Emilio nos escucha desde Gastre, Chubut. Aguante Boquita, Sergio de Bahía Blanca. Hoy hay que ganar sí o sí, aguante Boca, carajo. Marina de Chivilcoy, hoy tenemos que ganar, por favor, Boquita.
0: Ahora sí, movió la pelota Merentiel. Ya juegan Boca y Racing en Avellaneda. Amando atrás la pelota en dirección de Camilo Rey, Domenecho, tocando por bajo para Dylan Gorosito. Gorosito va mandando el pase atrás para Nicolás Figal. Figal que abre la cancha por la derecha para Dylan. Dylan hasta la mitad de la cancha. Un pelotazo largo para Miguel Ángel Merentiel. Cierra Marcos Rojo. El rebote es juntado por Ignacio Rodríguez. La revolea con el pierna derecha. Hasta la mitad de la cancha para a pelearla Camilo Rey, Domenecho. Gana de cabeza Camilo. La suelta en dirección de quien, de Dylan Gorosito. Gorosito la pone larga para Flores. Marca de cabeza Rodríguez. Pelea por la pelota Flores otra vez. Ganó, tiró un sombrero. Paso de largo al lateral izquierdo. Corre por la pelota Flores. Flores va hasta el fondo de la cancha. Le hizo bien fondo de la cancha. Mire Flores. Ahora el que marca es Ignacio Rodríguez. Se repone la marca. Sin embargo, pelea Gorosito. Gana la pelota Gorosito. Va hasta el fondo de la cancha. La tira hacia adelante. Marca rojo, rojo. La manda fuera de la cancha. Es un lateral que le pertenece a Boca desde la derecha frente al área de Cambeses.
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0: Se acerca para hacer este saque de costado Dylan Gorosito. Gorosito para hacer este lateral, señores. Cobró falta el árbitro. Cobró falta el árbitro finalmente. Cerca del área de Racing. Tiro libre para Boca, locutor.
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0: Aquí tiro libre que será para Boca. Marca el árbitro Ramírez. Tiro libre desde la derecha. Acomodó el zurdo para Lautaro Blanco. Atención. Es tiro libre que será para Boca. La jugaron atrás para Milton Delgado. Le pega a Milton. Le pega como venía por arriba el travesaño. No pasó nada. Saque de arco que será para Racing 0-0.
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0: Saldrá Racing jugando por el fondo en los dos minutos del primer tiempo. Decidido a ir a atacarlo Boca a Racing en el comienzo del partido. Va a salir Marcos Rojo jugando corto con su arquero Cambeses. Cambeses tiene la pelota en el área menor. Devuelve con la pierna derecha. Pelotazo profundo, largo para Elías Torres. También para el jugador Miljevic. Era de cabeza el jugador Figal. La busca la pelota Miguel Ángel Merentiel. Pierde, gana Marcos Rojo. Rojo soltó la pelota para quien, para Leo Pérez. Leo Pérez la manda atrás, pelota para Canavo. Canavo para Marcos Rojo. Marcos Rojo soltando la pelota a la derecha para Mateo Martínez. Mateo Martínez otra vez para Marcos Rojo. El zurdo hacia adelante. Va colocando el pase largo para Conegni. Conegni va por la derecha. Viene Conegni con el Lautaro Blanco. Marcó el Lautaro Blanco y termina rompiendo juego Ayrton Costa. A lucharle el futbolista Tomás Aranda. Pierde todo el Nene Aranda. Lo comieron desde atrás. Ganó Ortegoza. Ortegoza soltó para Canavo. Canavo para Ortegoza. Ortegoza mandó para Miljevic. Se apoyando atrás Miljevic en dirección de Marcos Rojo. Marcos Rojo manda para Miljevic todo la mitad de la cancha. A 40 metros viene Miljevic. Miljevic con la pelota abriera para Conegni. Dominó con la derecha. Atención que ataca Racing. Conegni va a colocar centro para Torres. Un rebote. Marca Ayrton. El rebote se lo viene llevando el jugador Lodico. Marca Ayrton otra vez. Pelea por la pelota Milton Delgado. Perdió la pelota Milton. Era Miljevic. Miljevic soltó el pase atrás limpiando para Martínez. Martínez que limpia para Rojo. Rojo por bajo la izquierda. Pelota para Miljevic. Miljevic soltó para Lodico. Marca para Boca Leo Flores dando una mano casi como lateral por la derecha. Flores atrás para Acasiva. Acasiva soltó para Figal. Le fue con mucha vehemencia para mí Ortegoza. El árbitro no cobró nada y la va recuperando para Boca Dylan Gorosito. Gorosito la tiene para Boca. Mira Dylan, Dylan se equivoca, la entrega. Le dice a Milton Delgado, esperá, no te pongas tan nervioso, esperá, pensá. La regaló Dylan Gorosito y busca la pelota en la mitad de la cancha para Racing. Leo Pérez la manda atrás para Rojo. Rojo soltó el pase, pelota corta para Lodico. Lodico tocó por bajo con quien, con Leo Pérez. Leo Pérez tocó por bajo con quien, con Canavo. Sale por la derecha Canavo. Canavo va soltando para Marcos Rojo, locutor.
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0: 4 minutos del primer tiempo, partido 0-0 en Avellaneda.
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0: ¿Qué está revisando el árbitro?
3: Lo que está revisando o lo que va a revisar Ramírez es en la jugada en que Racing se acercó por la izquierda en el área de Boca, en el momento en que Ayrton Costa va y cruce con Konechny, hay un pisotón. Esto lo van a revisar en el VAR.
5: No, no es Konechny, verdad, es el número 4,
3: así que Canavo. Hay un pisotón, hay contacto del botín de Ayrton Costa sobre el número 4 de Racing. Lo van a ver en el VAR y ya te lo digo, va a cobrar penal.
0: Sí. Es penal.
6: Sí, es penal.
0: Lo pisó Ayrton Costa, Gaby.
6: Sí, es penal. Lo puede cobrar tranquilamente.
0: Amonestado Ayrton Costa por protestar mientras Ramírez está viendo la jugada. Va a cobrar penal, me parece, Ramírez Tati, mientras la está viendo en el VAR.
7: Sí, y ojo, porque si da penal y le saca una segunda amarilla, lo puede echar, ¿eh?
0: 4 minutos y Racing va a tener un penal, me parece. Miljevic tomó la pelota, ¿Sabés que Miljevic tomó la pelota para ir a ponerla en el punto del penal? Mientras todos los jugadores están cerca del VAR, Miljevic tomó la pelota y dijo, voy a ir a patear el penal, porque si no cobra este penal me voy de la cancha. Miljevic se llevó la pelota contra el punto del penal. Montero está a 50 metros de la jugada. ¿Hay penal para Racing? ¿O todavía no lo... ¿Cuál es la duda de Ramírez? Ramírez la ve, va a mirar el VAR, atención que va a decir algo. Ramírez, escuchémoslo, escuchemos al árbitro del partido. definición de Ramírez, que va a hablar y cobra penal. Cobró penal, penal para Racing, señores. Penal para Racing a los 4 minutos por la infracción de Ayrton Costa y el pisotón sobre el 4 Canavo. Penal para Racing, Marcelo.
3: El contacto existe, se ve claro el pisotón en la imagen de la televisión. Astuto Canavo, torpe Costa. Las dos cosas pasaron. Hay penal para Racing cuando el partido recién estaba empezando. Los problemas que sigue teniendo, los errores individuales que sufre enormemente Boca por sus defensores. Ahora Costa.
0: Se salva de la roja Ayrton Costa, Tati, porque fue amonestado por protestar. Se salva de la segunda tarjeta amarilla Ayrton Costa, que ya juega un partido aparte porque está amonestado. Y únicamente está Jagger, este chico Herrera de las inferiores de Boca, en el banco y no tiene más. No tiene ninguno más el Vasco Arroa Barrera. Se salva de la expulsión, Se salva de la expulsión. Tati Civilo, se salva de la expulsión Ayrton Costa.
7: Sí, lo podría haber echado. Yo creo que no lo echa porque después se da cuenta que lo molesta antes. Nada, es imposible con estos errores individuales.
0: Quiero decir que Marcos Rojo pidió la pelota, habló con Miljevic y le dijo, me la das a mí. Miljevic lo miró y le dijo a Marcos Rojo, pero vas a ir vos y la tenía yo. Yo iba a patear el penal. Dejadme a mí, le dijo Marcos Rojo a Miljevic. Y el zurdo ex Boca va a tomar carrera para este penal. 4 minutos del primer tiempo fue el penal. Ya tengo 7 y medio, 7 y moradita de la primera etapa. Partido 0-0, penal para Racing. Amonestado Ayrton Costa por el pisotón a Canavo. Ayrton Costa que se salva de la roja porque fue amonestado por protestar, pero se salva de la segunda tarjeta. Ramírez se acerca al punto del penal, le dice a Marcos Rojo, está un poquitito adelantada la pelota, vuelve a acomodarla. Marcos Rojo se arrima y acomoda de nuevo. Marcos Rojo toma la carrera, Marcos Rojo para Racing, Marcos Rojo con este penal. 7 minutos casi 8, Rojo llegó, le pegó, tiró, gol contra Racing. No la cruzó el zurdo, sino que la tiró al palo derecho del arquero Montero. Montero fue a su otro arco, creyendo que la iba a cruzar. Racing ya gana el partido 1-0, gol de Rojo.
3: Abrió su pie zurdo Marcos Rojo, lo grita, se va hacia el córner a gritarlo con la gente de Racing. Montero no salió ni en la foto, se fue directamente para el otro palo. Una torpeza, una chambonada de Ayrton Costa. Llega una fracción de segundo tarde, pero tarde, el lateral derecho de Racing, Ezequiel Canavo, astuto él, sabía que poniendo el pie podía provocar esto en el marcador central de Boca. El cobrar el penal, por supuesto que es irreprochable. En la revisión del VAR, en el movimiento es difícil verlo. Correcto el árbitro, correcto el VAR. Y Racing, cuando todavía esto ni siquiera empezaba, ya está ganando 1-0. Una vez más, la historia se repite en Boca. Remontar la cuesta.
0: 9 minutos del primer tiempo. Boquita ya lo está ganando, lo está perdiendo 1-0. Levanta la pelota Marcos Rojo, va corriendo por la izquierda Tomás Aranda. Aranda pierde, viene marcando Canavo de cabeza para tirar la pelota fuera de la cancha. Lateral en ataque que será para Boca en la izquierda, locutor.
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0: Ha sido amonestado Canavo por protestar recién al árbitro. Saca de costado que tiene que tomar para Boca. Blanco la regala. Rompe juego Marcos Rojo. Pelota larga, profunda, va corriendo con Egni. Anticipa, triunfa de cabeza. Ayrton Costa, le queda la pelota a Tomás Aranda. Aranda volcando la pelota a la izquierda. ¿Para quien? Para el jugador Flores. En el camino aparece Canavo. Canavo rompe juego. Pelea por la pelota Camilo Rey Domenech en la mitad de la cancha. Hay falta anterior sobre el hombre de Boca y estiro libre en la línea central para el equipo del Vasco, que pierde 1-0. 10 minutos tenemos del primer tiempo. Dame uno.
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0: Ataca Boca con quien, con Blanco. Blanco la pone larga para el nene Aranda. Corre por la pelota Aranda. Sale el arquero Cambeses. Cambeses en dos tiempos tiene que salir fuera del área para despejar. El rebote es juntado por Miljevic. Mete con todo el jugador Camilo Rey Domenech. Tiene la pelota en Ayrton Costa, que cambia de frente a la derecha en dirección de Dylan Gorosito. Dylan Tomás Gorosito. Se plantea como el número 4. Viene Dylan. Dylan tocó por bajo. ¿Para quien? Para Camilo Rey Domenech. Abre sectores de la cancha, sobre costado de quedo se va abriendo Dylan Grosito. Mitad de campo, viene Dylan, Dylan la manda atrás, pelota para quien, para Nicolás Figal. Figal tiene la pelota para Boca, sale encarando como número 2 Figal. Figal va soltando el pase para Milton Delgado. Milton Delgado atrás para Ayrton Costa.
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0: 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Ganaba River 2-0, se lo empató Vélez 2-2, terminó ese encuentro. Aquí Racing le gana a Boca un tanto contra cero. Encara Figal como, no, como número 2. Encara Figal, viene Figal, ahora se arrepintió. Se frena, tira atrás el pase para Álvaro Montero. Álvaro Montero la tira para Figal, voy por uno.
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0: 11 minutitos tenemos de este, que es el primer tiempo. Un pelotazo largo para Merentiel, corre por la pelota Merentiel. La pelota pica y se le disparada contra el lateral. Le pertenece a Racing, no rebotó nadie de la academia. Y es un lateral en el puesto de Canavo. Gana Racing 1-0, tiempo de Boca, Tatís y Bielo.
7: Y más allá del error individual, quiero marcar 11 minutos. Boca hasta ahora no asimiló que está perdiendo, ¿eh? Está jugando mal Boca.
0: La levanta Lautaro Blanco, corre por esa pelota Miguel Ángel Merentiel, corta de cabeza el futbolista Marco Rojo. El rebote, sin embargo, es juntado con quien contó más Aranda. Aranda soltó el pase por bajo la izquierda para el capitán de Boca, Merentiel. Volcado sobre costado izquierdo, Merentiel de 11. Van cambiando por la derecha para Gorosito. Viene Dylan, Dylan soltó para Leito Flores. Flores le pone contra el piso, en cara mano a mano frente a Ignacio Rodríguez. Marca Ignacio Rodríguez. Y Nacho tira la pelota afuera. Tres cuartos de cancha, lateral para Boca.
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0: Lateral que tiene que tomar para Boca Milton Delgado. Ahora se va, lo va a hacer este saque de costado Gorosito. Gorosito soltó para Merentiel. Merentiel que pierde, gana Miljevic. Miljevic que pelea con Ascasíbar, fauleado por el ruso. No sale una hoy, en estos primeros 12 minutos del primer tiempo. Tiro libre será para Racing, va Marco Rojo en el fondo.
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0: Pelota para Leo Flores, para Leo Pérez. Leo Pérez a la derecha para Ortegoza. Ortegoza soltó a la izquierda para Miljevic. Miljevic atrás para Marco Rojo. Gana Racing un tanto contra el 0. Marco Rojo con la pelota, poniendo la pelota contra el piso. Abriendo la cancha sobre costado derecho para que para Ortegoza. Marca para Boca Tomás Aranda. Aranda que ganó. Aranda que recuperó. La tiró para Merentiel, que volvía del fuera del juego. No vale nada. Tiro libre será para Racing, que gana el partido 1-0, Daniel Bocar.
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0: Un toquecito con Tati Civielo, quiero escucharte, amigo.
7: Racing le está ganando en donde Boca se hace fuerte, que es la mitad de la cancha. Esos cuatro mediocampistas que tiene Racing lo están complicando a los tres de Boca.
0: Va a devolver Cambeses en el fondo para Racing. La academia gana el partido 1-0. 11-44-000-590. Ya voy con vos, que estás escribiéndome. 11-44-000-590. Le pega Cambeses, pierna derecha. Un pelotazo largo para Conegni. Gana de cabeza Ayrton Costa. Pelea por la pelota Ortegoza. Ganó Ortegoza, soltó para Lodico. Le pega el arco. Desviado arriba, no pasa nada. Saque de arco será para Boca. Tiempo de Boca. Marcelo González, Marcelo.
8: Yo lo que veo que es muy difícil para cualquier equipo tener que cada partido empezar desde abajo. Hoy casi desde el vestuario. A los 5 minutos ya Racing está ganando 1-0 y la jugada viene de un penal absolutamente evitable. En serio que es muy difícil tener que rearmar toda la estructura empezando perdiendo todos los partidos.
0: Sale en el fondo Figal, Figal, pelota larga para quien, para Merentiel. Merentiel descarga rápido a la izquierda para Tomás Aranda. Lo comen a Tomás Aranda, ganan en el círculo central Leoito Pérez. Pérez atrás para Martínez, Martínez para Marco Rojo. Marco Rojo tiene la pelota para Racing. Gana Racing 1-0, gol de penal de Marco Rojo. Rojo la saca por la derecha para Mateo Martínez. Mateo Martínez atrás para Cambeses. La revolea desde el área menor el arquero de Racing. Pelota larga para Conegni. Marca de cabeza Ayrton Costa. El rebote lo viene juntando Milton Delgado. Milton Delgado al círculo central. Pelota para quien, para Casíbar. A Casíbar para Aranda. Aranda lo marcan tres. La cambió a la izquierda para Blanco. Blanco la tiró para Milton. Corre por esa pelota Milton. Milton abre la cancha a la izquierda para quien, para Blanco. Blanco hasta el fondo. Al piso para marcar Carabo. Carabo mandó la pelota al lateral. Se hace rápido este lateral. Hecho por Blanco. Blanco soltó para el línea. Aranda. Aranda para Milton. Milton para Aranda. Está en el área. Aranda tiró, tapó el arquero. Dio rebote. Y la sacó Marco Rojo. La viene tomando. La viene juntando Leito Flores. Flores con la pelota. Flores que perdió. Esta fue la mejor para Boca en el primer tiempo. La viene tomando Rojo. Pelotazo largo para Conegni. Va por la izquierda. Viene Conegni. Conegni para Elías Torres. Marco Figal. Marco Figal. Y ahora hay contraataque de Boca. ¿Con quien? Con Leito Flores. Leito Flores para quién? Para Merentiel. Descarga de espalda Merentiel. Va recibiendo el el jugador Acacíbar, círculo central, medio metro, campo de Racing. Acacíbar a la izquierda, lo veo muy bien abierto, el Nen Aranda, domina como número 10, se va cerrando, Aranda le va a pegar, remató un rebote, pelea por la pelota Acacíbar, saca y anticipa Mateo Martínez, gana para Racing, Mateo Martínez a la derecha para Ortegoz, Ortegoz se soltó para Miljevic, campo de Racing, Miljevic con la pelota, lo vio pasar por la izquierda Ignacio Rodríguez, se soltó en el lateral en ataque, viene Rodríguez, Rodríguez soltó adentro para Miljevic, tres cuartos de cancha, gana Racing 1-0, pelota para que para Leo Pérez soltó para Martínez, Martínez para Lodico, Lodico a la izquierda para Miljevic, Miljevic a la izquierda ahora para Ignacio Rodríguez, el lateral izquierdo se va apoyando otra vez en Miljevic, todo en la mitad de la cancha, Miljevic colocó el cambio de frente, a la derecha para Canavo, tres cuartos de cancha, intenta Racing, intenta, viene Canavo, Canavo soltó para Lodico, callejón del 8, viene Lodico, Lodico soltó para Pérez, Pérez levanta para Conegni, quedó largo el pase en el área, y es pelota del arquero Álvaro Montero, locutor.
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0: La tiene para Boca Dylan Gorosito, Dylan Gorosito suelta para Rey Domenech, Rey Domenech coloca el pase corto, tocó para Milton Delgado, Milton Delgado con la pelota en campo por Pebrable, la cancha a la derecha, pelota para Figal, Figal con la pelota, Figal va a soltar el pase para Ayrton Costa Bocar.
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0: Atención que se suelta por la derecha Dylan Gorosito, levantó el pase para Flores, en el camino Ignacio Rodríguez, mandó la pelota lateral, lateral, en ataque que será para Boca, tres cuartos de cancha, un poquitito más atrás, dice el árbitro, a dos metros de la línea media, es para Boca, lo tiene que hacer Gorosito, Gorosito la manda atrás, pelota para Figal, Figal que la manda para Ayrton Costa, el hombre que hizo el penal a Canavo, con el que Racing, gol de rojo, le está ganando a Boca un tanto contra cero, casi 18 minutitos tenemos de este, que es el primer tiempo, Daniel.
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0: Busca la pelota en el círculo central, Milton Delgado, Milton Delgado atrás, pelota para Ayrton Costa, Ayrton Costa a la izquierda, para quien para Blanco, Blanco soltó para el Nene Aranda, Aranda en la mitad de la cancha, viene el Nene, escapó de quien, de Lodico, también de Leo Pérez, foul, de Leo Pérez, tiro libre, que será para Boca, todo en la mitad de la cancha, un metro, campo de Racing, hecho rápidamente, tiro libre, por quien, por el Nene Aranda, Aranda con la pelota, viene el Nene, Aranda con la pelota, viene el Nene, Aranda con la pelota, Aranda soltó el pase, para quien, para Figal, Figal soltó a la derecha para Rey Domenech, Rey Domenech la cambió por bajo a la derecha, ahora para Leo Flores, viene tomando la pelota el hombre de Becar, el Nene de Becar, viene Leo Flores, Flores atrás para Ayrton Costa para Figal.
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0: Miljevic recuperó para Racing, todo en la mitad de la cancha, viene Miljevic, soltó para quien, para Leo Pérez tocó por bajo para Ortegoza, Ortegoza tocó por bajo para Canavo, Canavo soltó para quien, para Ortegoza, y se lanza Ortegoza en ataque, viene Ortegoza, la tiro larga para Conen, espera Torres, al piso marcó Ayrton Costa, tiró la pelota al córner, tiro de esquina para Racing.
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8: Lo mejor de Boca está haciendo cuando agarra la pelota Tomás Aranda, pero parece un pase libre todo el mediocampo. Racing llega con muchísima facilidad y velocidad al área de Montero. Flojo Costa, absolutamente. Ahora Blanco no ayuda en nada, ¿eh?
0: Será córner para Racing, tomará carrera Miljevic. Atención que al área de Boca subieron Mateo Martínez y Marcos Rojo. Racing gana el partido un tanto contra cero. 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Racing gana el partido 1-0. Boca llega mucho, convierte poco. A Boca le llegan poco, pero le convierten mucho. Y es tiro libre para Racing, le pega Miljevic, punto del penal, va para Rojo, se pasó Marco Rojo, cayó un hombre en el área, Ramírez dice que no pasó nada, viene tomando por el costado izquierdo, atención Rodríguez, Rodríguez que tira centro, Acacíbar para ganar de cabeza, le queda la pelota a Tomás Aranda, la revoleada zurda Aranda.

0: Junior. Gorosito se planta como número 8. Viene con la pelota Gorosito. Gorosito soltó el pase al medio para Milton Delgado. Milton Delgado tocó por bajo para Casiva. Casiva para Milton. 2 metros afuera del área. Milton Delgado con la pelota colocó el cambio de frente al pecho de Flores. Aparece volcado por la izquierda. Viene Flores. Está en el área. Viene Flores. Flores. Atrás la mando para de Blanco. Blanco con la pelota. Lo marcan dos. Viene Blanco. Blanco hasta el fondo. Viene Blanco. Blanco hasta el fondo. Ganó Canavo. Ganó Canavo. Sin embargo, el rebote lo viene tomando Aranda. Aranda en la borda del área. Viene en línea Aranda. Ataca Boca. ¿Con quién? Con Aranda. Aranda soltó para Flores. La pone contra el piso Flores. Callejón del 10. Viene Flores. Flores soltó para Merentiel. Un rebote. Lo toma Flores. Marca Miljevic. El árbitro cobra falta anterior. Lo tomaban de la camiseta Flores. Y estiro libre a 9 metros afuera del área para Boca.
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0: Desperdició este tiro libre Boca. La jugaron a la izquierda para Blanco. Fue mal la entrega del jugador de Boca, Camilo Rey Domenech. La pelota muere por un costado. Al lateral para Racing, que tiene que tomar Canavo. Bueno, tengo 20 minutitos del primer tiempo. Tiempo de Boca, pasó por el puesto de Tati Civielo.
2: Le falta profundidad a Boca, le falta peso ofensivo. Cuando ataca Boca siento que le falta punch, que le falta algo más.
0: Cierra Lautaro Blanco en este ataque de Racing. Marca Lautaro con la de palo, con el pie derecho. Lautaro bajo, Lautaro Blanco tocó por bajo para Ayrton Costa. Ayrton Costa tocó por la derecha para Figal. Figal abre la cancha por la derecha. Se le abre Dylan Gorosito. Gorosito con la pelota, la tira larga para Valentiel. Cierra para Racing el jugador Leo Pérez. Gana Leo Pérez, la hace rebotar en Ascacíbar y la pelota muere por un costado. Al lateral para Racing en salida.
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0: La tiene para Racing con Egni. Con Egni levanta para Torres. Marca de cabeza Ayrton Costa. El rebote es tomado por Marcos Rojo. Rompe juego en el fondo para Racing. Pelea por la pelota Ortegoza. Ataca por la derecha el 8 de Racing. Viene Ortegoza. Ortegoza pelea con Milton Delgado. Gana Milton. Después Ortegoza mete con todo y comete falta sobre Milton Delgado, que marca el árbitro Ramírez. Estiro libre que será para Boca en el puesto de Lautaro Blanco en la línea central.
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0: Se hace este tiro libre hecho por Camilo Rey Domenech. Soltó para Figal. Figal devolvió para Camilo Rey Domenech. Se planta como número 5 Camilo Rey Domenech. A la derecha va tirando por bajo, a la derecha para que para Figal. Figal atrás para el arquero Montero. Abierto por la izquierda Ayrton Costa. La pide Ayrton Costa, el nacido en Quilmes, en la provincia de Buenos Aires. Viene con la pelotita Ayrton Costa. Ayrton Costa, pelota a la derecha para que para Nico. Viene Figal. Figal con la pelota, viene el Nico. El Nico cruza la mitad de la cancha, la abrió para Leito Flores, que se volcó como número 7. Va por adentro, viene Flores. Flores con la pelota, se dio cuenta Leo Pérez y ganó. Cortó Leo Pérez este ataque de Boca. La soltaron para Miljevic, la tira larga Miljevic. Marca con el paso al frente Figal. Figal que resuelve para Boca. Figal a la izquierda para Blanco. Blanco la tira larga, pelota para quien, para Elena Aranda. Domina la pelota Aranda. Aranda en campo propio, viene Aranda mano a mano con Canavo, gana Canavo y tira la pelota fuera de la cancha, lateral para Boca.
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0: La tiene en el fondo para Racing el futbolista Mateo Martínez. Mateo Martínez atrás para Marco Rojo. Decías Dani Bocar.
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0: Pierde Boca un tanto contra cero. A los 4 minutos de penal. Marco Rojo. Pelota por la izquierda. ¿Para quién? Para Leo Flores. Flores para Tomás Aranda. Aranda va hasta el fondo. Viene Aranda. Aranda gana la marca de Canavo. Se le termina yendo por última línea. Finalmente el hombre de Boca. El árbitro dice que saque de arco para Cambeses. No sale una hoy, Marce.
3: No, Boca está mal. No tiene hilo conductor en su juego. No le crea situaciones al arquero de Racing. Y del medio para atrás es una obra maestra del terror. Lo fácil que Racing pasa el medio campo y se mete en el área de Montero es increíble. Pero es una historia que se repite, ¿eh?
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0: 24-2-4, primer tiempo, pierde Boca, gol de Marcos Rojo. Un pelotazo largo del arquero Cambeses. A correr lo pusieron el jugador Elías Torres, va por la derecha, pero va ganando Ayrton Costa la posición. Descarga Ayrton Costa largo para Tomás Aranda. Viene marcando Ortegoza para Racing. Ortegoza con la pelota. Ortegoza le va a pegar. Rebotó la pelota en el pie derecho del futbolista Ascacíbar. Le queda la pelota a Milton Delgado. La perdió Milton. La viene ganando Ortegoza. Ortegoza va a tirar centro. Volvió a ganar Milton ahora. Recuperó la pelota Milton. Milton la tiró para Tomás Aranda. A 50 metros.

0: dentro del arco de Cambe, se corre por la pelota Aranda, Aranda que corre por la pelota, habilita Merentiel, la tira larga Merentiel, cierra para Racing, el jugador Martínez, Martínez mandó la pelota fuera, cierra el primer marcador central de la Academia para tirar la pelota fuera de la cancha. Lateral, señores, lateral.
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0: 11-44-000-590. Me imagino la gente en el chat de Radio Continental. Explota ese WhatsApp, Gabriel.
2: Sí, Julito, como siempre, mucha bronca con Ayrton y con el juego hasta aquí de Boca.
0: Dame dos o tres, tengo tiempo.
2: Ale de Villa Ramallo, ¿cuántos hijos? Ciro, escuchando y viendo a Boquita, Diero, que ya es momento para definir dos centrales nuevos. Costa no puede mandarse tantas macanas. Jorge de Mar del Plata, no puede ser lo de Costa. Ale de Lomas, Costa se mandó la gran Marco Rojo. Jorge de Neuquén, qué desastre. Ayrton no puede jugar más en Boca.
0: 25-25-25 del primer tiempo, gana Racing 1-0. Ya repasó el banco de Boca con Marcelito González. La tienes por la derecha, tirando los poniendo la pelota contra el piso, viene Dylan, Dylan tocó por bajo para Figal. En el banco de Boca, ¿quiénes están, Marcelo?
3: Bray y Javi García. Jagger Herrera, Belmonte, Alarcón, Palacios, Zenón, Velasco, Villa, Romero, Jiménez y Valencia.
0: Pelota a la izquierda para Lautaro Blanco, línea central, Blanco adentro, el toque para quién, para Milton Delgado. Milton Delgado recostado sobre la izquierda, viene Milton Delgado mando para Blanco, Blanco mando para quién, para Tomás Aranda, giró, pasó de largo Miljevic, que bien por Aranda, círculo central, pasó de largo Miljevic, que le viró la camiseta, abrió la pelota a la cancha a la derecha para Gorosito, el nene Aranda, Gorosito para Flores, Flores con el centro para Casíbar, le quedó atrás, sale Cambeses y envuelve. Vuelve Cambeses. Toma la pelota el arquero de Racing sin ningún inconveniente.
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0: La tiene para Boca, Leito Flores. Flores la tiene para Boca. El hombre de Boca viene con la pelota Flores. Flores soltó la pelota para Merentiel. Merentiel mandó para Casíbar, Casíbar. Tocó el pase corto, tocó para Milton Delgado. Al piso para marcar Canavo. Sin embargo, el rebote lo juntó Merentiel. Merentiel soltó para Camilo. Rey Domenech que abrió la cancha a la derecha. Pelotita para Leo Flores. Marca Ignacio Rodríguez. Marca Nacho Rodríguez. La puso larga para Miljevic. Uy, uy, uy. Esto es medio gol de Racing. Miljevic para Leo Torres. Viene Leo Torres. Desde atrás marcó Dylan Gorosito. Le queda la pelota a Camilo. Rey Domenech con la pelota para Boca. Camilo para Leo Flores. Escapa muy bien de Rodríguez. La hizo bien Leo Flores. Tiró el pase para Merentiel. Está el empate. Viene Merentiel. Merentiel se le quedó para la derecha. Ahora para la derecha. Tiró. ¡Gol! ¡Gol!

0: puñalada en Avellaneda. Puñalada de Avellaneda. Apareció Miguel Ángel Merentiel, el uruguayo de Paysandú. Miguel Ángel Merentiel en una contra magnífica, extraordinaria, sensacional para el manual de cómo generar un contraataque. La tuvo Merentiel. Gran pase le pusieron a Merentiel. Merentiel giró en el área, fue a su izquierda, después a su derecha. La tuvo Miguel Ángel Merentiel y metió el primer gol del partido. 1-1 está la historia. A los 28 minutos del primer tiempo, Merentiel, viejo nomás, gran pase de Leito Flores para que Miguel Ángel Merentiel diga: acá está el 9 de los goles, no busquen a otro, quiero este puesto, este es mi lugar. Miguel Ángel Merentiel, viejo nomás, Boca, viejo nomás, Boca 1, 28 minutos del primer tiempo, Racing 1.
1: La jugada nace en la disputa por la pelota con Dylan Gorosito. Vamos a ver si revisan la jugada. No, es gol de Boca, listo. La jugada nace en esa disputa. Después inmediatamente va hacia Leo Flores. Leo Flores por la derecha le pone un pase excepcional a Merentiel, que parecía que le daba la posibilidad de arrancar directo hacia Cambeses. Pero el uruguayo eligió un rodeo en 360 y se lo puso para que el arquero en el medio de la salida se la pueda picar. La pica ahora el uruguayo. Tres goles en tres partidos consecutivos de Miguel Merentiel. Boca logra el empate y a remontar la cuesta Boca.
0: Y ahora se viene en contragolpe una vez más. Ataca Boca con Leo Flores. Recostado por la derecha, encara Boca con quien, con Flores. Flores con la pelota, coloca centro. Rebota la pelota en Marcos Rojo. El rebote a buscarlo, aparece Dylan Gorosito. Pelea con el jugador Lodico, marca Lodico. Tira la pelota fuera de la cancha. 30 minutos, media hora de la primera etapa. 1-1 está la historia y ahora es otro partido. Lateral de Gorosito. Gorosito soltó para Flores. Flores para Aranda. Aranda para Gorosito. Gorosito hasta el fondo. Gorosito que tira un caño. Marca Ignacio Rodríguez. Y el rebote es juntado por Lodico. Lodico que mete con todo. ¿Con quien? Con Leo Flores. Flores que gana, pero con falta. Dice el árbitro. Y es tiro libre en salida para Racing. 1-1. Boca y Racing, locutor.
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0: 30 minutos del primer tiempo. 1-1.
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0: Pasó por el puesto de Tati Civielo con este gol de Boca. Reacción en el banco de Arruabarrena, Tati.
3: Qué felicidad, obviamente. Boca necesita de los buenos. Y Leo Flores, qué bueno. Y apareció Leo y apareció el gol de Merentiel.
0: Tiro libre que será en el fondo para Racing. Un gran abrazo para Pipi Novelo, que va siguiendo la transmisión con su hijo Benicio. Un gran abrazo para muchos amigos que me van escribiendo, para Dieguito de Alberti, Ariel Muriño en Viedma y tantos amigos, señores, que van escuchando la transmisión. 1-1. 1-1 está la historia en Avellaneda, de Boca y Racing, de Racing y Boca. 1-1. Busca la pelota por el sector izquierdo, Ignacio Rodríguez, el lateral izquierdo. La manda para el segundo marcador central, Marcos Rojo, autor del primer gol de Racing. Marcos Rojo atrás, la manda para Cambeses. Cambeses con la pelota, sale fuera de su área mayor. Cambeses tiene la pelota para Racing. Cambeses a la izquierda para Marcos Rojo. Daniel.
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4: Gol número 60 en 175 partidos con la camiseta de Boca para Miguel Ángel Merentiel. Con 10 goles, Julito, es el máximo goleador del año y quedó a solo 3 de Comitas en el puesto número 24 de la tabla de máximo goleadores de Boca.
0: Ascacíbar tocó corto. Le pide Merentiel a Ascacíbar que la toque para Flores. Flores con la pelota, lo marcan dos. Viene Flores. Viene marcando Miljevic. Miljevic atrás, la manda para Marco Rojo. ¿A cuánto quedó de Comitas Merentiel?
4: A 3 goles, Julito.
0: Lleva la pelota Miljevic. Miljevic hasta la mitad de la cancha. Con todo lo que eso significa, ¿no? Mirá los goles que habrá hecho Merentiel de Comitas. Cerca queda Merentiel a 3 goles. Busca la pelota en la mitad de la cancha. Lodico se la abre por la derecha. Canabo atrás para Lodico.
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0: Ataca Racing por la derecha con Canabo. El lateral derecho se desprendió, cruzó la mitad de la cancha. La levanta en dirección de Conegne en el área. Uy, qué peligro. Conegne atrás, limpia el pase ahora para Leo Pérez. Se acomoda Boca en defensa. Leo Pérez tocó por bajo con quien, con Marco Rojo, ya lanzado en campo de Boca. Viene Marco Rojo, soto para Leo Pérez. Leo Pérez para quién, para Lodico para Leo Pérez. Este la pone para Miljevic. Miljevic a la izquierda para Nacho Rodríguez. El lateral izquierdo viene Nacho Rodríguez al medio para Miljevic. Posición del 10, intenta Racing, intenta Boca, aguante y se defiende con lo que tiene a mano. 1-1 está la historia. 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Entre tres Miljevic, limpio para Lodico soltó para Leo Pérez. Leo Pérez
5: Piero para Lodico, Lodico para Ortegoza, Ortegoza soltó para Mateo Martínez, Mateo Martínez combinó con Leo Pérez combinó con Lodico, todo en la mitad de la cancha, toca Racing, círculo central, Boca espera en campo propio, pelota para Meljevic, está como número 10, tiro al arco, muy bien y seguro el arquero de Boca, domina Álvaro Montero en el área menor.
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5: Sale en el fondo Boca con el arquero Álvaro Montero, 1-1 está la historia, 34 minutos del primer tiempo.
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5: Tiene la pelota para Boca Gorosito, pelotazo profundo para Tomás Aranda, arriba, pega el grito y gana en el salto de cabeza Mateo Martínez, sin embargo el rebote lo viene juntando Leo Flores que pierde, el pibe de Beca, viene ganando por la izquierda, rojo, rojo para Lodico, Lodico para Leo Pérez la puso larga para Conegni, Conegni va por la derecha, espera a Elías Torres, viene Conegni, Conegni con la pelota, Conegni para Miljevic, se entreve en la mitad de la cancha Miljevic, lo abrió pasar por la derecha Canavo, centro de Canavo, cabezazo de Elías Torres, marca Ayrton, saca la pelota Ayrton y ahora el contragolpe de Boca con quien, con Milton Delgado, va hasta la mitad de la cancha Milton, Milton abre la cancha, lo vio pasar a Tomás Aranda, pasó Aranda, Aranda con la pelota, Aranda para Milton Delgado, Milton Delgado abrió para Flores, le pegó de primera, fuera, el remate de Flores, le pegó como venía. Gran contraataque, gran contragolpe de Boca, de Flores, de Aranda, de Milton Delgado. Flores le pegó como venía, desviado. Fue buenísima esta para Boca. 1-1 sigue la historia.
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5: Ahora el que ataca es Racing por la derecha con quien, con Conegni. Conegni 2 metros afuera del área de Boca, se frenó. Se coloca como número 7. Va soltando el pase para Miljevic, viene Miljevic, intenta Racing, intenta, viene Miljevic, casi como número 8, viene el rubio número 10 de Racing, Miljevic soltó para Canavo, Canavo para Leo Pérez, ahora en la mitad de la cancha viene Leo Pérez soltó para Martínez, Martínez cambió para Rojo, Rojo soltó para Lodico, a 35 metros del arco por el costado izquierdo, Lodico con la pelota, la pone contra el piso el 20, Lodico por bajo a la izquierda para Ignacio Rodríguez, Rodríguez con la pelota 4 metros, campo de Boca, Rodríguez con el toque al medio, pelota por bajo para Leo Pérez, va soltando para Miljevic, no todavía, intenta Racing con Canavo ahora, pelota para Canavo, Canavo soltó para Canavo, para Ortegoza, Ortegoza para Conegni, para Leo Flores y va marcando para Boca Figal, saca Figal, saca Figal, el rebote es juntado por Leo Pérez con la pelota, viene Pérez, Pérez a la derecha, ¿para qué? Para Ortegoza, se lanzó bien Ortegoza, escapó, ganó en velocidad, fondo de la cancha, Ortegoza va a tirar centro, marcó Ayrton, marcó Costa, marcó Ayrton y el rebote lo viene juntando a Milton Delgado que le va poniendo a la izquierda para Tomás Aranda, Aranda casi en el lateral izquierdo, Aranda que levanta mal para Milton Delgado, ganó de cabeza Canavo y ahora con quien, con Ortegoza, va por la derecha Ortegoza, pelea con Blanco, Blanco la pellizcó y levanta fuera de la cancha, dame uno Dani, lateral para Racing.
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5: 36-36-36 del primer tiempo, ataca Racing con Miljevic, que se recostó por la derecha y es más peligroso, Miljevic para quién, para Conegni, Conegni en la puerta del área, abre la cancha a la izquierda, para Nacho Rodríguez, tiro centro, con la derecha marco para Boca Figal, el rebote es tomado por Canavo, Canavo con la pelota Canavo, con la pelota Canavo, soltó para Martínez, mejor Racing ahora, Martínez con quien, con Ortegoza, Ortegoza para Martínez, Martínez que levanta para Conegni, Conegni que levanta para Ortegoza, Ortegoza va hasta el fondo en cara Blanco, tiro centro, pelota al segundo palo, ¿para quién? Para Elías Torres, marcamos nosotros, le queda Miljevic, tiró afuera, la vía adentro, el remate de Miljevic en la puerta del área, la vía adentro, no fue gol de milagro, zafó Boca, Marcelo.
1: Una volea que viene después de un rechazo corto en el cabezazo de Dylan Gorosito. El partido tiene una vibración impresionante, porque se atacan los dos. El medio es un paseo sin barreras, tanto para Racing como para Boca. Va a ganar el que sea más certero o el que defienda peor.
5: 37-37 del primer tiempo, dame uno Dani.
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5: Sale Figal por la derecha, tengo tiempo para otro.
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5: 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Estaremos en Córdoba para el partido de Boca frente a Vélez por Copa Argentina. Estaremos en San Pablo para los partidos de la Copa Sudamericana. Estaremos en La Bombonera el viernes frente a Lanús. Pelota por la derecha para Leo Flores, domina pie derecho, viene Flores, Flores hasta el fondo, viene Flores, la pone contra el piso, en cara, va hasta el fondo, ahora se arrepintió, ahora va hasta el fondo, pelea con Rodríguez, gana Ignacio Rodríguez y tira la pelota al córner, tiro de esquina para Boca en la derecha.
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5: Va en línea Aranda que va a acomodar en el cuarto de círculo derecho, toma carrera Aranda, Ayrton, ¿Tenés ganas de cantar un gol? ¿Tenés ganas de gritar un gol? Ya tenés una amonestación y cometiste el penal. ¿Tenés ganas de dar la vuelta? ¿Tenés ganas de darlo vuelta? Centro de Aranda para Ayrton. Se pasó Figal. Queda boyando por la izquierda. Le queda la pelota a Merentiel. Merentiel que gira. Le pega el arco a las manos de Cambeses. Toma la pelota el arquero de Racing. Y sale con guante derecho largo. Pelota para quién, para Miljevic. La tiene Miljevic para Racing. ¿Qué cobró el árbitro? ¿Que le
1: mano,
5: la mano?
1: Mano, mano.
5: Paro. Dámelo, Dani.
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5: 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Dame dos hinchas de Boca, Gaby.
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5: Lo empata Boca, lo empató Boca recién. Boca y Racing están 1-1. Sale por bajo a la izquierda Ayrton Costa. Ayrton Costa salió mal a Ayrton, la ganó Racing, qué peligro, la tiene Miljevic, Miljevic se acomodó, tiró, rebote Figal, le queda la pelota con la Colegui, la saca Figal, piden una mano de Ascacíbar, que siga, dice Ramírez, le queda la pelota por el costado izquierdo, quiere Lodico, por la izquierda viene Lodico, qué mal que salió Boca con Ayrton Costa, casi llega el segundo gol de Racing, enchufate a Ayrton, enchufate, la tiene Canavo, Canavo sobre el lateral derecho, viene Canavo, se plantea como número 4, Canavo, Canavo con la pelota, viene Canavo, con solto para Mateo Martínez, Mateo Martínez para Rojo, Rojo a la izquierda para Ignacio Rodríguez, con él está Gorosito, marca Gorosito y Dylan tira la pelota fuera de la cancha, lateral para Racing, tiene que tomar este saque de costado Ignacio Rodríguez, levanta la mano Miljevic, la pide Lodico también, pelota para Lodico, Lodico soltó para Conegni, Conegni para Rodríguez, qué peligro, no quiero ni mirar, saca el centro de zurda, rebota la pelota en la colita de Figal y terminó muriendo en el costado al lateral para Racing.
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5: Lateral que tiene que tomar para Racing, Ignacio Rodríguez la manda al área de Boca, marcamos nosotros, el rebote es juntado, porque por Lodico, Lodico que levanta para Leo Pérez que levanta frontal, pelota a la puerta del área, para que para Ortegoza, marcó otra vez Boca, el rebote sin embargo es juntado por Canavo, todas las divididas son para Racing, ahora marcó Tomás Aranda, viene el Nene Aranda, Aranda combinó con quien, con Merentiel, Merentiel devolvió para Aranda, Fau sobre Aranda, todo Boca pide la segunda tarjeta, creo, la segunda tarjeta para Canavo que está molestado. Tiro libre en la mitad de la cancha para Boca 1-1.
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5: Está muy dolorido Tomás Aranda, tengo tiempo para vender, voy por tres locutor.
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5: Bueno, está dolorido Tomás Aranda, todavía no se pone en juego el partido. Vamos a hacer un toquecito y aprovecho para los comentarios de mis compañeros en Radio Continental. Un toquecito con Tati Cibielo, se pega esta presentación.
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3: Como dijo Marcelo, es un partido de transiciones y la realidad es que Racing y Boca, los dos, defienden muy mal.
5: Canavo amonestado, Martínez amonestado por protestar los dos jugadores de Racing. Paso por el puesto de Marcelo González, Etani.
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1: Si uno de los puntos a evaluar era cómo era el rendimiento de los jóvenes Aranda, Flores, le tenemos que decir que son de lo mejor de Boca. Sobre todo Tomás Aranda, que ahora recibió una infracción clarita de Tomás Canavo. Acá se protesta por todo, ¿eh? Acá no lo quieren nada a Ramírez, no tienen razón. Clara infracción, era para amarilla y la anterior que pedían mano de Russo Ascacíbar, de ninguna manera era infracción cobrable.
5: 42 del primer tiempo, otra vez el juego de la primera etapa. Boca perdía un tanto a cero, gol de penal de Marcos Rojo, lo igualó Miguel Ángel Merentiel, 1-1 está la historia y quedan 6-7 minutos del primer tiempo con la pelota Flores. Flores mano a mano con quien, con Leo Pérez, marca Leo Pérez. Leo Pérez soltó a la izquierda, limpio para Lodico, Lodico en la mitad de la cancha, la manda atrás para Marcos Rojo.
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5: Un gran abrazo para mi amigo Daniel Diamanti de Puertas Gromanti, siguiendo la transmisión. La tiene Marcos Rojo, Marcos Rojo en salida para Racing, pelotazo largo para Ortegoza, la descargó de cabeza Ortegoza para Conegni, corre por la pelota Conegni, la pelota se escapa por un costado, no llega, y es un lateral para Boca en el puesto del Lautaro Blanco, vendemos 1-1.
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5: Un gran abrazo para Agustín Latorre, la gente de Osaka, siguiendo la transmisión en Radio Continental por M590 y también tiene puesto cadera Ceneice. Con precisión quirúrgica sigue la transmisión. La tiene por la derecha Dylan Gorosito. Gorosito de número 4. La tira larga. ¿Para quién? Para Merentiel. Antes pasa por Leito Flores. Corre por la pelota Flores. Flores con la pelota. Viene Flores. Flores con quién. Con Ignacio Rodríguez. Gana Ignacio Rodríguez. La tira atrás para Marcos Rojo. Devuelve de zurda Marcos Rojo. Va devolviendo Marcos hasta la mitad de la cancha. De cabeza la quitó Rey Domenech. La soltó para acá Milton Delgado. Faun de Miljevic sobre Milton. Y Ramírez marca tiro libre para Boca en la salida del círculo.
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5: Hay que decir que Boca se acomodó promediando el primer tiempo, Marcelo. Arrancó con una situación que nadie preveía, que era un penal de Ayrton Costa. Lo empató y se acomodó después. ¿Coincidís, Marce?
1: Sí, esto es un valor en el equipo. Por lo que, insisto, siempre la tiene que remontar. Esto es un valor. Ya lo tienen empate. Y como van y vienen, vamos a ver quién es el que tiene la mano más pesada. Si será Boca en contragolpe o Racing cuando le llega con bastante facilidad a la defensa de Boca.
5: 11-44-000-590. Ya voy con ustedes. Un pelotazo largo de Figal. A la izquierda para Blanco. Centro para Casíbal. Le rueda la pelota. Le queda Casíbal. Está. Tiró. Y en la línea Marcos Rojo. En la línea Marcos Rojo. De milagro. Milagro. La sacaron en la línea. Era gol de Casíbal. La tenía por arriba de la humanidad del arquero. Era gol. Era gol de Boca. Y el contragolpe de Racing con Conegni. Conegni para Elías. Elías Torres. Elías Torres con la pelota. Marco para Boca. Gorosito. Marco para Boca Dila. Y se ve el contra. Contragolpe de Dylan para el ruso, del ruso para Tomás Aranda, corre por la pelota Andrés, viene con la pelota Merentiel, Merentiel volcado por la izquierda, corre por la pelota Merentiel, Merentiel tiro centro, rechaza Marco Rojo, queda en el punto del penal, la sacó al fondo de Racing, la junta Milton Delgado que le da al arco, desviado el remate de Milton Delgado. Saque de arco será para Racing, ha mejorado mucho en estos minutos Boca Cibielo.
3: Y vos sabés que me es imposible, creo que Marcelo va a coincidir viendo para qué está el partido está para Sebastián Villa, ¿eh?
1: Sí, absolutamente sí.
5: ¿Y a quién sacamos?
1: Yo, a esa altura te digo, yo sabés cómo elijo sacar un defensor, ¿no? Porque no. Boca con 4 o con 3, lo mal que defiende Boca.
5: Está bien Boca será en el fondo Racing con quien con el jugador Mateo Martínez, el dorsal 38 para la Academia. Mateo Martínez soltó para Rojo, Rojo mandó a la izquierda para Ignacio Rodríguez. Pelotazo largo para Miljevic, marca de cabeza Figal. El rebote es juntado por quien por Elías Torres, corre por la izquierda Torres, mete con todo Figal. Figal manda la pelota fuera de la cancha y es un lateral en ataque que será para Racing. 11-44-000-590. Ya voy con vos, explota el WhatsApp, querés hablar, ya te doy. Lateral que tiene que tomar para Racing Ignacio Rodríguez. La juega al área de Álvaro Montero para Elías Torres. Marcamos nosotros, sacó la pelota Nico Figal, el hombre derribada bien en la provincia de Buenos Aires. El rebote es juntado por Marco Rojo suelto para Mateo Martínez. Mateo Martínez va saliendo el back, viene con la pelota para Racing. Mateo Martínez, el primer marcador central, cruza la mitad de la cancha, le abre la cancha a la derecha para Ortego. Ortego se suelto para qué, para Leo Pérez. Se entreve la mitad de la cancha, Leo Pérez para Miljevic. Y no le dejan pegar, viene Miljevic. Bien por la marca de Camilo, Marco Camilo Rey Domenech. Le queda la pelota Flores con el pelotazo largo para Merentiel. Pasó al frente de Mateo Martínez, gana el primer marcador central. Mateo Martínez para Canavo, Canavo soltó para Ortegoza, Ortegoza para Canavo, Canavo que tira centro, puerta del área, lo dijo, habilitó a Canavo, centro al córner, volvía del fuera de juego, no vale nada, volvía del fuera de juego, el hombre de Racing no vale nada, tiro libre que será en el fondo para Boca, pasamos un susto bárbaro. Voy con vos, Gabriel Acevedo, en estudios, hay tiempo.
4: Seba de Gleu, Merentiel definió, igual que la semana pasada, pegándole para que se levante. Mario Ábalos de resistencia, Chaco, dale Boquita, tiene que entrar Villa. Y ganamos, Susana de Floresta, hola Julito, a ganar o ganar. Daniel de Floresta, urgente, un central. Ayrton, un desastre, le están haciendo el 2-1 a Blanco, tienen que traer dos centrales. Agustín de Salta, pasan los años y Figal, siendo el 2 de Boca, es un desastre. Rompe el chanchito, Román.
5: 47-30, 47-31, últimos 30 segundos del primer tiempo. Un gran abrazo para toda esa comunidad vía streaming, Cadena Ceneice. casi 6.000 personas en vivo y en directo en este momento siguiendo la transmisión en todo el mundo y en todo el país a través de Radio Continental. Un pelotazo largo del colombiano Montero a correr para Merentiel, marca Martínez, el rebote es juntado por Lodico, en la mitad de la cancha ataca Racing, viene Lodico, Lodico mandó para Canabó, Canabó para Lodico, marca Ayrton Costa, rompe juego Ayrton Costa, la junta rojo, el zurdo, el autor del primer gol de Racing. Racing ganaba 1-0, lo empató Boca con Merentiel, corre por la pelota a la izquierda Lodico, Lodico soltó para Miljevic, Miljevic mandó para Lodico, Lodico mandó para Miljevic, posición del 10 ataca Racing, Miljevic inclinó la cancha a la izquierda, pelotita para Lodico, Lodico pelota para Miljevic, ahí, ahí, ahí, va hasta el fondo, viene Miljevic, centro, le queda con Eini, que lo trabe, que lo trabe, lo trabó Camilo Rey Domenech, lo trabó Camilo Rey Domenech, y la junta Gorosito, Gorosito para Flores, se terminó el primer tiempo en Avellaneda, ha terminado la primera etapa en Avellaneda, Boca lo perdía 1-0 por una plancha de Ayrton Costa, que se salva de la roja después, protestó primero amarilla para él y se salva de la expulsión a Ayrton Costa, gol de Marcos Rojo. 20 minutos después, un contragolpe mortífero de Boca. El partido está para jugarlo de contragolpe, lo quiero decir ahora que terminó el primer tiempo, está para jugarlo de contraataque. Lo empató Miguel Ángel Merentiel, un pase bárbaro de Leito Flores para que Merentiel gire y la pique por arriba de la humanidad de Cambeses. Lo empató Boca en el final, casi en el final. Racing y Boca, 1-1.
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5: Allá van los jugadores camino. Los jugadores camino al vestuario, Racing y Boca, señores. Quiero repasar el banco de Boca, Marcelito, los que acompañan al Vasco Arruabarrena.
1: Leandro Brey, Javi García, Jagger Herrera, Tomás Belmonte, William Salarcón, Carlos Palacios, Kevin Zenón, Alan Velasco, Sebastián Villa, Ángel Romero, Milton Jiménez y Ener Valencia.
5: Un toquecito con Tati Cibielo antes de los saludos y después empezamos a comentar el primer tiempo. Un adelanto de tu comentario, amigo.
3: Mira, amigo, más que un adelanto, les voy a decir una cosa. Estemos atentos porque yo no sé si no se lesionó Costa. O sea, si no se lesionó a Ayrton Costa. Ojo, porque se tomó, después de la última zancadilla que hizo en el área, varias veces el aductor izquierdo.
5: Bien, sí, terminó en el banco.
1: Terminó rengueando estos últimos dos minutos del primer tiempo. Bueno, veremos.
5: Un adelanto tuyo, Marce.
1: El partido fue una locura, ¿eh? Un descalabro defensivo son los dos. Sobre todo Boca, que es lo que más nos importa a nosotros, que somos cadena Ceneice. Ahora, cuando te atacan, te meten miedo. ¿Será por una cosa derivada de la otra? ¿Defienden tan mal o atacan tan bien? El tema es que si nosotros estábamos focalizados en a ver cómo rendían los juveniles, la verdad que Aranda y Flores en Boca fueron de lo mejor del equipo. Y después, promediando este primer tiempo, también subió mucho el nivel Rey Domenech.
5: Bueno, saludos por aquí. Levantame la musiquita con este ritmo en el entretiempo, como siempre. Quiero saludar a todos los que acompañan esta transmisión. 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Alicia Moro de Justo 2038, Luquitas Núñez. Un abrazo para vos, Luquitas. 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Cuando vos digas, Marcelito, ¿eh? Bueno, la mejor parrilla de Saavedra.
1: Estamos.
5: ¿Estamos? ¿Siempre? Siempre estás.
6: Lugar y en cualquier momento.
5: A los amigos de Más Melos, que eran de Robertito, mañana voy a grabar un par de videos, la gente de Más Melos, Roberto y Pedro, un abrazo de corazón, el líder de las golosinas. 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A Fernandito Perreta, el hombre de la filial de Boca en Escobar, a Elia Santiaguito Velázquez. Fernandito nos está escuchando en un avión en estos momentos, cruzando el Atlántico, pone cadenas en Eise, con internet, qué bárbaro, ¿eh? 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A Héctor Montenegro, genio total. 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Sí. 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
1: Creo que hay algunos laburitos para hacer, ¿no?
5: Hay laburos para hacer.
1: Pareciera que sí.
5: A Walter Acuña, grande, la gente de su equipo presente. 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A Ran Yani, es mi amigo, fanático de Boca, el hombre de Hotel Carabel, al chino Camijo, a Carlitos Matera de Lotamendi y a Leo Bersoni de Dental Total. Hago un punto y aparte porque tengo que seguir mandando saludos, en un rato sigo, pero es momento de Cibielo, de González, de Cibielo, y este análisis que es presentado por quién, Daniel Bocar, en este primer tiempo.
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5: Bueno, ¿quién arranca? Marce,
7: sí, vos. Arranco yo.
8: 4 minutos y medio, penal para Racing. Otra vez, sí, otra vez. Otra vez teniendo que arrancarlo desde abajo. Otra vez teniendo que remontar una cuesta de una desventaja. Y para colmo, muy rápida en el inicio de partido. Que esto se supone acomoda al que saca la ventaja y lo hace dudar. Lo llena de incertidumbre al que arranca perdiendo. Eso duró un par de minutos. Si hay algo a lo cual le doy valor a este equipo del Vasco Rabarrena, aparte de ser un equipo que ataca permanentemente, es que por lo menos está dando la talla en el temperamento. Boca una vez más tiene que intentar dar vuelta al resultado. Por ahora lo emparejó. Ahora, pero tiene que preocuparse muy severamente por los errores que comete. El error de Ayrton Costa es de estos que ya no se pueden concebir con liviandad. Es una torpeza en un marcador central. Vos no te podés regalar de la forma que hizo Ayrton. Antes, es verdad, un astuto canavo, pero hoy, con el VAR que está tan metido en el fútbol, esta jugada revisable, obviamente que es penal. Nada para discutir. Fue penal para Racing, bien, bien llamado desde el VAR, Ramírez, y después ejecutado por Marcos Rojo. Que a diferencia de cuando jugaba Boca y le hizo un gol a Estudiantes y pidió disculpas, aquí lo gritó como el que más. A mí particularmente no me molesta, pero diferencias, ¿vieron? Cuando alguna vez se lo quiso poner casi a la altura de ídolo de Boca, que falta de respeto para los ídolos de verdad, ¿no? Racing adelante y Boca mostrando todo lo que flaquea de la mitad de la cancha para atrás. Porque durante largos raptos de estos 45 minutos, Boca fue una autopista sin peaje en la mitad de la cancha. Y esto Boca no se lo puede permitir, porque es verdad, ataca mucho y ataca bien, porque cuando ataca con Flores, en este mano a mano que propone siempre el chico de Boca, un montón de veces gana, y cuando gana lastima. Tanto lastimó que fue él el encargado de asistir a Merentiel, y después una definición de lujo del uruguayo. Lo que es la confianza en los goleadores, ¿no? Lo que sirvió abrirse al gol, que ahora en 3 partidos consecutivos Miguel lo pudo lograr. Con Platense, con Recoleta y ahora con Racing. Lo que significa meter goles para un goleador. Ahora, pero Tati, esto no significa que Boca no siga marcándonos y llenándonos de incertidumbre. Porque ataca bárbaro, pero defiende realmente muy mal.
3: Porque yo no sé cómo voy a hacer para acostumbrarme, pero lamentablemente el partido que acabamos de ver, un partido que muestra lo que es el famoso fútbol moderno, un fútbol moderno que ya lo vimos en el Mundial con equipos que no juegan con mitad de cancha, que hacen mal mucho y se perdió, viste, el que para la pelota, el que piensa. Aranda trata de hacerlo, pero bueno, se injundia que se lleva hacer un partido de transiciones. Boca defiende mal. Yo creo que Boca defiende mal, y acá le voy a dar la razón al Vasco con un poquito de información. Boca no solamente necesita un central, sino el estilo de central que necesita Boca. Boca necesita un central de jerarquía y de experiencia. Lo pongo en nombre. No, Boca no tiene que ir a buscar a Álvarez, que es joven. Es buenísimo Álvarez de Argentina Junior. Pero no, el camino no es ahí. Boca tiene que ir a buscar otra cosa. Lo que nosotros en nuestra generación llamábamos un caudillo. Alguien que haga mejorar a sus compañeros. Boca defiende muy mal. Empezó a mejorar un poco eso cuando levantó Camilo Rey Domenech y empezó a tener más recuperación de pelota. En ataque, Boca es peligroso. Yo creo que con Villa podría ser en este partido mucho más peligroso. Veremos si es algún cambio el Vasco, y la preocupación por Costa, que si no sale a jugar el segundo tiempo va a tener que entrar un juvenil que no tiene mucha experiencia en primera.
8: Sí, pero lo que pasa es que este nivel de Ayrton Costa, y lo sumo a Figal, a mí hay algo que me sorprende para mal de los marcadores centrales de Boca. No puede ser que no ganen un duelo en lo físico con cualquiera sea de los delanteros. Hoy son con Echni y Torres, pero poné el equipo rival que sea. No puede ser que en la lucha, en la fricción, pierdan permanentemente los centrales de Boca. Y esto es un problemón. Imagínate cuán problemático es esto. El partido terminó 1-1. Creo que en definitiva está bien. Boca estuvo muy cerca de marcar el segundo, ¿eh? Lo tuvo el ruso Ascacíbar, la sacó rojo en la línea. Racing también tuvo los suyos. Por eso todavía no termino de cerrar en la idea. Así es. Porque los dos atacan muy bien, o en realidad que los dos defienden muy mal. El 1-1 creo que justo, y el partido súper abierto para el segundo tiempo.
5: Bien, bien, bien. Ahí estaba. Allí estaban las sensaciones, los comentarios de Marcelito González y de Tati Civielo. La frase vuelve a estar en vigencia en esta furiosa actualidad. Boca llega mucho, convierte poco. Le llegan poco, le convierten mucho. Esta es una frase que siente el cuerpo técnico y que yo la vengo remarcando ante cada relato. Llega mucho, convierte poco, no tanto por lo que genera, y por lo que le generan a Boca, le terminan convirtiendo mucho. Bueno, sigo saludando, sigo saludando a muchos amigos, al Pipi de Ascar, que grande Pipi querido, a Horacio Tarcián de Auto France, que grande Horacio, a Gustavo Morgado, la gente de Amás, las mejores pelotas de fútbol, guantes, botines, Amás, la marca del deporte. 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A José Luisito, ¿dónde está la gente de Aerolom? José Luisito, un abrazo para vos, A Carlitos Matera de Lotamendi, que se me va de viaje, Carlitos, A pasarla bien y a descansar. A la gente de Tostex, bueno, a Agustín Latorre, la gente de Osaka también. 11-44-000-590. Todo tuyo, Gabriel Acevedo. Un rato con la gente. Dale. 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
7: 11-44-000-590. Saludos a Marcelo Tati y Julito de Gualeguay. Cuna de campeones del mundo. Un parlante acá están sonando por la 107.9 Radio Guay. Cesario de Villa Santa Rita. Vamos Boca, hoy tenemos que ganar como sea. Emilce de Mendoza, buena atrás. Mi Boca tiene que ganar sí o sí, no sirve el empate. Mica de Apóstoles, Misiones, escuchando Cadenas Continental. Sole y Eva de Abasto La Plata, siempre junto a la Cadena Continental. No lo quiero a Montero ni en los penales. Quiero a Bray, Javier de Neuquén. A Aranda le está costando la vuelta para ayudar en la marca. Y Blanco queda muy solo. José de Pergamino, hola Cadena Ceneice. Marco Rojo en Boca vivía lesionado y si no lo expulsaban. Carlos Fernández desde Chile felicita a Julito por su relato. Ramón saluda a Julito, a todo el equipo. Suerte esta noche con la Transmi. Matías desde Temperley. Saludos a Julito y a todo el equipo alentando a Boca, escuchándolos como siempre. Omar de Olavarría, vamos Boquita de mi corazón. Trabajando de vigilancia en una cantera. Mirta de San Pedro, hoy se gana Boca. Jorge Leclerc desde Sierra Grande, Río Negro. Vamos Boca, hay que ganar. Buena Transmi. Emanuel de Martelli, ¿por qué Boca no tiene ni centrales suplentes? Cuánta improvisación. Desde Hong Kong, 11 horas de diferencia. Consulado Boca Junior de Hong Kong, siempre firme. Qué no joda más con los centrales, nos dice Carlos. Y el último, Julito. Jorge de Caballito. Vamos Boca, hay que ganar.
5: De todos lados nos escriben al 11-44-000-590, Gabriel, ¿no?
7: Así sí, que impresionante.
5: Gracias a todos ustedes que están del otro lado. Y por supuesto vía stream, también en Cadena Ceneice. Toda esa gente que nos sigue desde bien temprano. Y vamos a estar hasta las 12 de la noche en Radio Continental y con Cadena Ceneice. más allá de las 12 de la noche, así que gracias porque sé que están escribiendo y muchos son partícipes de la transmisión. Es imposible nombrarlos a todos, pero gracias. Está por aparecer el equipo. Yo quiero decir que el partido está ideal para Villa, El tema es a quién sacás, porque está bien Flores, porque está bien Aranda, porque está Merentiel bien. Aparece Flores. Está para meterlo a Villa. Yo ya sé que es difícil meterlo, pero ¿a quién saca? Pero está a pedir de Villa de contragolpe, Está para meterlo el colombiano. Bueno, señores, aparece Boca. Atención que no lo veo a Ayrton Costa. Atención que Jagger se está moviendo para entrar. Se viene Herrera a la cancha. Ayrton Costa con tarjeta amarilla. Bien por el Vasco en sacarlo. Candidatazo en la expulsión a Ayrton Costa. Cibielo, se viene Herrera a la cancha, afuera Costa.
3: Y lo que más temo, más allá de la amarilla, Mago, es que se haya desgarrado. Porque si se desgarró, Boca no tiene la, central izquierdo más que Jagger por los próximos 15, 20 días.
5: Veremos si es por lesión.
8: Sí, yo creo. Yo creo
5: por tarjeta.
8: Yo creo que el cambio tiene más que ver con la lesión. Y repito, los últimos 2-3 minutos lo jugó rengueando definitivamente Ayrton Costa. Bueno, esto sumado a la aparente lesión también de Dilolo, pregunto, ¿hará reflexionar la dirigencia en la búsqueda de central o centrales? Lo dejo solamente como pregunta. Bueno, Jagger tiene una oportunidad. Una más, ahora va a sumar 45 minutos, lo que reste de partido contra Racing y Avellaneda en un clásico. Caliente como está. Vamos a ver cómo rinde el chico, lo mejor para él.
5: Aparece Racing, esta Boca, todo listo, señores. Aprovecho para el repaso de nuestros auspiciantes, Daniel querido, quienes nos acompañan en cada transmisión. Ya hicimos la apertura en el comienzo de la transmisión, pero ahora es momento de volver a saludarnos. Todo tuyo, Bocar.
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5: Señores, moverá Racing. Nos ponemos en ambiente de cancha. Comienza el segundo tiempo en Boca, Racing y Boca. El partido está 1-1. Señores, movió la pelota Mirgia Vicha atrás en dirección de Martínez. Martínez con el pelotazo largo para Lodico. Pelea por la pelota con Blanco. Gana Blanco de cabeza para tirar la pelota fuera de la cancha. Y es un primer saque de costado que será para Racing. 1-1, sin cambios, el equipo de Bocboda. Se metió a la cancha Herrera en lugar de Ayrton Costa, amonestado y lesionado también. Busca Canavo. Canavo que levanta para Lodico. Lodico que soltó para Miljevic. Corta de cabeza Herrera, bien por el pibe. A la izquierda, pelota para Milton Delgado. Milton Delgado soltó para Merentiel. Merentiel entregó la pelota otra vez para Milton Delgado. La pone contra el piso, viene Milton. Iba a tirar el pase atrás para Herrera. No, se arrepintió. Tiró la pelota hacia adelante para Tomás Aranda. Le rebota la pelota en el pie derecho a Aranda y murió por un costado lateral de Racing. Hecho rápidamente por Canavo. Canavo para Miljevic. Miljevic para Lodico. Lodico a la izquierda para Ignacio Rodríguez. Corre por la pelota Ignacio Rodríguez al lateral izquierdo. Viene Ignacio Rodríguez, tres cuartos de cancha, ataca Racing. Ignacio Rodríguez, la soltaron para quien, para Elías Torres. Elías Torres con la pelota, se desprende por la izquierda Elías Torres, atención, intenta Racing, intenta el 22, Elías Torres atrás, la mando para Lodico. Lodico que coloca el cambio de frente para Conegni, marcó para Boca, para Boca, para Boca, marcó Herrera, le queda Blanco. Blanco la va tirando para quien, para Tomás Aranda. Tomás Leandro Aranda corre por esa pelota, el pibe de Ciudadela, viene el nene, Aranda para Blanco. Blanco con el centro, segundo palo, le queda el gol a Flores, tiró por arriba y en la línea, en la línea, en la línea, en la línea, en la línea, en la línea, la terminaron sacando, en la línea la terminaron sacando. Ahora gol de Leito Flores, de contragolpe Boca la tuvo, centro de Blanco la tuvo Leo Flores, y ahora Racing viene con la pelota con quien, con Canavo. Era el segundo gol de Boca. Canavo atrás para el arquero Cambese, devuelve con el pie derecho hasta la mitad de la cancha, pasa paso al frente de Herrera. Viene el nene de Boca, viene el pibe Herrera. ¿Cuántos inferiores tenemos ahora en cancha? 6. Herrera a la izquierda, pelota para Tomás Aranda. Aranda para Casiva, paso al frente de Marco Rojo. El rebote lo viene juntando Camilo Rey Domenech, que desprende la pelotita larga a la izquierda para Tomás Aranda. Aranda la manda atrás para Figal. Intenta Boquita, intenta 2 minutos. Tenemos del segundo tiempo. Figal con la pelota. Figal que mandó. ¿Para quién? Para Gorosito. La pone larga Dylan. Gorosito la tira larga. ¿Para quién? Para Merentiel. Corto de cabeza Ignacio Rodríguez. Sin embargo, va recuperando para Boca Merentiel. Soltó para Flores. Flores con la pelota. Flores para Merentiel. Le quedó el pase largo. Marca para Racing, el jugador Martínez. Y viene Mateo Martínez desprendiéndose de la pelota. Va por la derecha. Con esta Tomás Aranda. Lo toca con falta. Aranda a Mateo Martínez. Es tiro libre para Racing.
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5: 2 minutos y moneditas de este que es el segundo tiempo. 1-1. Daniel Bocar.
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5: La tuvo Boca recién. La tuvo Boca recién con Neito Flores. Zafó Racing. Intenta ahora que ataca por la derecha. ¿Con quién? Con Canavo. Canavo está a la fondo de la cancha. Canavo que tira centro. Pelota para Conegni. Marcamos nosotros. Pelota al córner. Pelota al córner. Ahora es para Racing. El tiro de esquina va Miljevic. Bocar.
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5: 3 minutos va Miljevic. Va Racing 1-1. Pega el grito Montero. Le dice algo a Herrera. Que lo marca Conegni. Atención que Ascasíbar se da vuelta. Le dice algo a Merentiel. Venía a dar una mano. Hay un hombre de Racing de más para mí en el área de Boca. Atención. Es corre por la derecha. Le pega Miljevic. Va por arriba. Defiende Herrera. El cabezazo de Lodico afuera. No pasa nada. Saque de arco para Boca.
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5: Paso por el puesto de Tati Civielo con esta informa.
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3: Interesante movimiento de Jagger Herrera, un distinto a Costa, con otra altura, con otra presencia, pero joven.
5: Pelota para Milton Delgado, atrás soltando el pase para Herrera. La tiene Herrera, Herrera con la pelota, viene Jagger. Herrera, segundo marcador central en lugar de Ayrton Costa. El nombre de Jagger es porque es parecido a Mick Jagger físicamente. Busca la pelota Herrera, segundo marcador central. Herrera con la pelota, Herrera con la manda a la derecha para que para Figal. Figal entrega la pelota para Herrera. 6 pibes de las inferiores de Boca en cancha. 1-1 está el partido. Herrera abre la cancha para Blanco. Mira el área, Blanco para Merentiel. Cierra Mateo Martínez. El rebote es tomado por Camilo. Camilo Rey Domenech la junta. Círculo central. Soltó la pelota a la derecha. ¿Para quién? Para Dylan Gorosito. Dylan Gorosito abre la cancha para Flores. Viene Flores. Atrás limpio para Milton Delgado para Flores. Qué lástima quedó. Corto el pase. Marca para Racing Leo Pérez. Soltó a la izquierda para Lodico. Pelota a la izquierda para Ignacio Rodríguez. Pelota larga para Conegni. Volvía del fuera de juego. No pasa nada. Tiro libre será en el fondo para Boca. Dame uno, Dani.
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5: Tiro libre que todavía no se hace. Tengo tiempo para otro locutor.
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5: Hecho este tiro libre por Nicolás Figal en el círculo central. 1-1 está la historia. Mirando el cronómetro, 5 minutos del segundo tiempo. Lo perdía Boca 1-0. Lo empató Merentiel. Lleva la pelota para Boca Milton Delgado. La consigue Figal. Figal con la pelota viene Figal. Se abre por la derecha a Gorosito. Suelta la pelota a Gorosito. En dirección de Flores. Flores se equivocó en el pase. La ganó Lodico. Yuyuy. Ataca Racing. Lodico para Miljevic. Miljevic se desprendió por la izquierda. No le hagan falta. Sin falta. Viene Miljevic. Fondo de la cancha. Tira al centro. Sin falta. Figal al córner. Tiro de esquina para Racing.
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5: Allá va Miljevic con el puntapié desde la izquierda para Racing. Le dice Miljevic a Lodico. Andamos al 20. Miljevic se va del córner. Pero atención que se va a arrimar al córner, Hay que estar atento. Gorosito está cerca de Miljevic. Miljevic se da cuenta que Gorosito se dio cuenta y entonces se va de la jugada Miljevic. Va Lodico. Puntapié de esquina a la izquierda. Atención. Córner para Racing. 7 minutos. Le pega a Lodico, primer palo. Marcó Milton Delgado otra vez al córner. Otro tiro de esquina para la Academia.
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5: Lodico tocó corto con Miljevic. Uy, no se dio cuenta Gorosito. Viene Miljevic. Miljevic le va a pegar. Tiro
0: tapó Montero, zafó Boca, el remate de Miljevic, tapó Montero, Marcelo.
8: Inteligente Miljevic para aprovechar el espacio que le dejó Delgado. Está haciendo un buen partido el volante de Racing. Bien Montero, seguro por el arquero de Boca.
0: Siete minutitos del segundo tiempo, sale en el fondo Boca con él el arquero Álvaro Montero. Abrió por la derecha para Figal, vertical con Leo Flores. No se entendió Figal con Flores, marcó Rojo soltó para Miljevic, intenta recién, se hizo de vuelta el partido ahora, viene Miljevic, se vuelca por la derecha, intenta recién ahora, Miljevic soltó para Lodico, entregó para Miljevic para Lodico para Miljevic, atrás la mandaron para Mateo Martínez, domina el primer marcador central, viene para Racing, Mateo Martínez soltó para que para Leo Pérez a la izquierda para Ignacio Rodríguez, se recuesta por la izquierda, giro, escapó de quien de Gorosito, tiro centro para Conegni, marcó Herrera, sacó la pelota Herrera, sin embargo el rebote lo viene tomando Lodico para Pérez, para Lodico para Miljevic para Pérez para Canavo, intenta como número 8 Canavo, soltaron la pelota ahora para Ortegoza en la mitad de la cancha, soltó la pelota para el 33, viene tomando la pelota Leito Pérez para quien, para Lodico tiene la pelota para Racing, viene Lodico soltó para Canavo para Martínez a la izquierda para Marco Rojo, tiene la pelota para Racing, Marco Rojo ahora a la izquierda, para quien, para el jugador Nacho Rodríguez, viene desprendiéndose Nacho Rodríguez, atrás la manda para Marco Rojo, Daniel.
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0: Ataca Boca, ¿con quien? Con Merentiel por la izquierda, Merentiel tira centro, marcaron ellos, lo toma Casivas, ¿para quien? Para Aranda, rompe juego Mateo Martínez para sacarla desde el fondo, la junta en el círculo central y Camilo, viene Camilo con la pelota, Reido Medech, soltó para quien, para Figal, combinó con quien, con Gorosito con quien, combinó con quien, con Figal mandó para Herrera, toma la pelota Herrera, la pone contra el piso, viene Herrera, Radio Continental por M590-1-1, Racing y Boca, la tiene Blanco, escapó, ganó en velocidad de Canavo, Blanco tira centro para Marantiel, marca de cabeza Martínez mandó la pelota lateral para Boca, hecho rapidito por Blanco suelto para Tomás Aranda, le mete con todo el futbolista Rojo mandó la pelota lateral, es lateral que le pertenece a Boca por la izquierda, lo tiene que tomar Blanco, levanta la mano Aranda, pelota para Merentiel, la tiene Merentiel, lo empuja a Merentiel, el árbitro dice que no hay nada y se pierde por última línea, saque de arco para Racing, locutor.
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0: Se van a venir cambios en Racing, voy por dos, tengo tiempo.
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0: Bueno, Lodico se va de la cancha. Elías Torres se va de la cancha. El que ingresó uno es Saracho. Con el 11, Marce.
8: Y Fraga, Francisco Fraga, con el número 40.
0: Dame dos.
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0: Señores, sale lesionado Milton Delgado en Boca, ingresa el carrito. Y se mete a la cancha Tomás Belmonte. Belmonte a la cancha en lugar de Milton Delgado. Pasa por el puesto de Tati Civielo, Tati.
3: Y no se animó el Vasco. Yo pensé que ante esta situación se animaba con Villa para tratar de llevarse este partido, pero no, me lo metió el Totito.
0: Pero está bien Boca, ¿eh? Está bien Boca. Busca la pelota en la mitad de la cancha el jugador Leo Pérez abre toda la cancha sobre el costado izquierdo para Ignacio Rodríguez. Rodríguez con el pelotazo largo. ¿Para qué? Para Fraga. Pico habilitado Fraga. Fraga va hasta el fondo, viene Fraga. Primera pelota que toca, viene Fraga para Racing por la derecha, suelto para Canavo devuelve para Fraga, marcamos nosotros con quien, con Blanco, sin embargo recupera Fraga suelto para Ortegoza, mete con todo ahora Camilo Redo Benech y tiene la pelota fuera de la cancha, lateral de Racing, dame uno.
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0: Pelota para Miljevic, abre la cancha a la izquierda, la consigue Ignacio Rodríguez, se desprendió por la izquierda, no lo dejen venir, viene Rodríguez hasta el banderín, Rodríguez hasta el fondo, no tiene el centro, que no tira el centro, lo marca Gorosito, la tiene Rodríguez apoya a Miljevic, intenta, viene Miljevic, tres cuartos de cancha, intenta con quien, con Miljevic, suelto para Leito Pérez, Leo Pérez con quien, con Canavo, viene Canavo, tira el centro hasta el área, atención, viene Fraga, tira centro, no vale nada, se le terminó la cancha Fraga, cuando tiraba el centro se le había ido la pelota fuera de la cancha,
5: Saque de arco para Montero. Dice Civielo, pensé que lo metía Villa en lugar de Delgado. Pero no está mal, ¿eh? No está mal el cambio. Se mete a la cancha Tomás Belmonte, volcado por la izquierda. Busca la pelota para Boca Figal. Pelota larga para Merentiel. Domina Merentiel de espalda, viene intentando para Boca Miguel Ángel de Merentiel. Combinó con quien, con Aranda. Aranda mandó para Tomás Belmonte. El pase atrás para Herrera. Herrera la manda por bajo a la izquierda para Blanco. Blanco tocó por bajo para Camilo Ruiz Domenech. Intenta, Boquita intenta. Camilo Ruiz Domenech suelto para Figal. Figal suelto para Dylan. Corocito y el pelotazo largo para Merentiel. Pico habilitado Merentiel. Va por la derecha, se abrió demasiado. Intenta, Boca intenta. Viene Merentiel. Perdió la pelota Merentiel con Ignacio Rodríguez. La ganó y la consigue Marcos Rojo. Pelotazo largo de Marcos Rojo. ¿Para quién? Para Conegni. Tocó de primera Conegni. ¿Con quién? Con Fraga. La perdió. La ganó Aranda. Se va Boca. Viene Aranda. Tiró. ¡Afuera! ¡Afuera! El remate de Tomás Aranda. El remate de Tomás Aranda en carrera. 2 metros afuera del área. La pegó con la derecha. ¡Uf! Era gol de Boca. Llegó Boca, Marcelo, la tuvo Aranda.
8: Una linda chance. Después de varios minutos donde Boca no se acercaba, lo tuvo 2 metros afuera del área. El remate de derecha de Tomás Aranda. Todavía no le sale el arco a Tomás.
5: 13 minutitos, tenemos del segundo tiempo. Otra vez el Nene Aranda con la pelota, domina. La pone contra el piso, viene el Nene, viene Aranda. Perdió con Canavo, ganó Canavo. Recupera Aranda, ahora con falta. Tiro libre para Racing, Daniel Bocar, te escucho.
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5: Busca Miljevic, atrás la manda para Rodríguez. Rodríguez atrás para Marcos Rojo.
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5: La tiene por la derecha Martínez. Martínez suelto para Canavo. Canavo para Martínez. Martínez para Rojo. La tiene Racing, mira el cronómetro, 13 minutos tenemos, segundo tiempo, lo perdía Boca 1-0 en el primer tiempo, gol de Marcos Rojo de penal, lo empató Merentiel, 10 minutos más tarde, la tiene Rojo, Rojo y el pelotazo largo para Conegni, Marco Herrera, le queda Fraga, atención, remate, afuera el remate, zafó Boca, saque de arco para Montero.
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5: Recuperó en la mitad de la cancha Tomás Belmonte, soltó la pelota por bajo a la derecha para Flores, la tira hacia adelante, le va a buscar, viene Flores con el Rodríguez, pelea Rodríguez con Flores, gana Rodríguez, entonces es un lateral para Boca, hecho por Flores, soto para Belmonte para Flores para Belmonte que pisa el área, viene Belmonte, está en el área, le queda la pelota a Casíbar, había falta anterior en ataque de Tomás Belmonte, tiro libre para Racing.
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5: Lo veo a Diego Marquich que charla y charla con el Vasco Robarre en Atati. Uno debe decir, metamos a Villa. El otro debe decir, espera un poquitito más. Arruabarrena y Diego Marquich hablan en estos momentos. A ver si se viene Villa o no. ¿La viste, Tati?
3: Sí, si están hablando es porque están pensando en eso. Y no piense solo en Villa, ¿eh? Porque yo creo que se acerca el momento de Ener.
5: O de Velasco, ¿eh? Velasco lo ha metido siempre el Vasco, ¿eh? Lo ha metido siempre Velasco.

0: Matías Barrios, Nico Spinetta en los controles, por supuesto, el Colo Méndez y Camilo Folini en la producción.
1: Bueno, Dani, pasarla bien,
2: Gracias, se lo merece. Abrazo grande.
1: Bueno, Gaby, por supuesto, un abrazo para Hernán, para Camilo, sí, para todos los chicos que hicieron la producción, para Ciro González aquí en la cabina. Nosotros nos quedamos en cadena, sí, claro, y cerramos con Continental. Dale.
0: Dale, dale.
1: Un abrazo. Chau, chau. Hasta la próxima transmisión.
0: Empató Boca, señores, en el cilindro de Avellaneda, 1-1 con el gol número 60. En 175 partidos con la camiseta de Boca de Miguel Ángel Merentiel, con 10 goles, Dani, es el máximo goleador del año, ¿eh? No, pero... Se levantó la bestia, tercer gol consecutivo en Boca, porque como decía Tati, claro, los partidos se ganan con goles, ¿eh? Y tienen que aparecer los goles en Boca, no solamente de Merentiel. Ahí estamos viendo la repetición del gol, lamentablemente, que perdió en el Valencia. También tendrán que llegar los goles de Villa, mientras espera la recuperación de Adam Vareiro. Vos sabés que mucha gente, y agradeciendo al 1144-000-590, los cientos de oyentes de Boca que nos han acompañado hoy en la transmisión, preguntando por el paraguayo Adam Vareiro. Claro, si hablamos de falta de gol, se lo extraña a Adam Vareiro. Muchas críticas para la defensa, especialmente para Ayrton Costa, cuestionando la jerarquía de la dupla central, y como marcaban Marcelo, Julito y Tati, claro, están todos cuestionados, ¿no? Buen partido del pibe Herrera. Habrá que ver si se corrige eso, pensando ya el próximo viernes en Lanús. Boca vuelve a la Bombonera el próximo viernes 21:30, y por supuesto estará presente Cadena Ceneice Continental. Nos vamos despidiendo, 23:55, cierra Dani Bocar, nos vemos a tu regreso, Dani. Pronto. Lindo viaje, y con todos ustedes nos reencontramos con Cadena Ceneice Continental el próximo viernes, seguramente de las 20, Dani, para vivir Boca Lanús. Hay que ganar, señores, y el regreso de Boca a la Bombonera. Chau.
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4: Escapa muy bien de Rodríguez, la hizo bien de Flores.

apareció Miguel Ángel Merentiel, el uruguayo de Paysandú. Miguel Ángel Merentiel en una contra magnífica, extraordinaria, sensacional para el manual de cómo generar un contraataque. La tuvo Merentiel, gran pase le pusieron a Merentiel, Merentiel giró en el área, fue a su izquierda.

0: cancha, la tuvo Miguel Ángel Merentiel y metió el primer gol del partido.
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1: En el nombre de Dios Padre, Dios Hijo y Dios Espíritu Santo. Amén. Hola, ¿qué tal, mi adorada familia? Mi gente linda y hermosa de la República Argentina, reciban el saludo especial y cordial en este maravilloso día lunes, lunes 24 de agosto de este año 2026. 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Vamos a iniciar en este importante día lunes, iniciando esta última semana, sí señor, última semana de agosto. Vamos a iniciar con los audios, la gente que participa. Escuchemos.
2: Hola, ¿qué tal, maestro? Mi nombre es Matías Fernández. Mi fecha de nacimiento es el 31 de mayo de 1969. Elijo los números 6, 11 y 18.
1: Mi querido Matías, gracias por comunicarse, gracias por participar. Mi querido apreciado amigo, la primera carta me habla de un hombre trabajador, luchador, muy fiel a su jefe. Vemos que empezó a trabajar usted desde los 15 años en el campo de este hombre, donde usted manejaba tractores, se capacitó, le ayudaba con las cosechas, le ayudaba con todo. Vemos que usted fue el hijo que él nunca tuvo, porque él tuvo 3 mujercitas, y vemos claramente de que él heredó a usted una chacra, la cual se la compró en vida y se la heredó a usted, mi querido apreciado hermano del alma. Aquí vemos claramente de que usted está muy asustado, porque ven luces en las noches, escuchan ruidos, a sus 2 hijos se le ha presentado el espíritu de este hombre y usted está muy preocupado. Primero quiero que se tranquilice, no veo ningún daño, no veo ninguna influencia negativa.
3: Aquí vemos claramente que en el corral donde guardaban los caballos, los que arriaban ustedes la ganadería, la hacienda, mi querido hermano del alma, allí este hombre dejó enterrado un dinero, unos dólares. Antes de morir, él dejó esto allí escondido. Y por eso es que él no descansa en paz, por eso son los ruidos, por eso es que los perros laten en la noche constantemente, por eso es que sus hijos han visto el espíritu de él, porque él no descansa en paz. Usted tiene que sacar esto que está enterrado allí. Son unos dólares, billetes de 100 dólares que él dejó enterrados allí, están guardados en plástico, los guardó muy bien. No le dijo nada a usted porque no alcanzó, pero quería comentarle esto a usted antes de morir, de esto que está enterrado allí. Yo sé que usted es muy honesto, es una cantidad bastante de dólares. Usted va a tener que desenterrar esto que está allí, no se vaya a dejar llenar directamente por la ambición. Esto usted tiene que repartirlo junto con las hijas de él. Yo sé que ellas tienen mucho dinero, pero lo que es honesto, mi querido apreciado hermano del alma, y eso es lo que él querría que usted hiciera, mi querido hermano del alma. Tiene que traernos un mapa, yo le voy a decir directamente, haciendo una invocación espiritual, en qué lugar exactamente está enterrado esto. Usted lo va a sacar y va a hacer lo que tiene que hacer, mi querido amigo, y va a ver que esos ruidos, que los perros ladran tanto, que sus hijos permanezcan asustados, que se escuchan ruidos en la casa, todo esto va a desaparecer porque el espíritu, el alma de este hombre va a descansar en paz después de que usted saque esto, mi querido amigo. Gracias por comunicarse, gracias por participar. No se espante, no hay daño, no hay brujería, no hay maldad. Nosotros hablamos con realidad y con verdad. El día de su suerte es el día miércoles, el planeta Mercurio, el color naranja, la piedra que debe portar siempre con usted, la amatista, y el metal, el bronce. El bronce es el metal que le canaliza las buenas ondas, las buenas energías, con responsabilidad, con conocimiento. 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Vamos a escuchar testimonios, personas agradecidas que nos han visitado y que gracias al poder de Dios han encontrado la respuesta, han encontrado la solución a sus problemas. Escuchemos.
4: Efectivamente, y continuamos con la cantidad de testimonios, cantidad de personas agradecidas que acuden a nuestro centro de ayuda y solución inmediata y encuentran esa salida a esos problemas de índole espiritual, de índole familiar. Permítame saludarlo, mi querido amigo. ¿Cómo es su nombre?
5: Diríjese. Esteban, ¿qué tal? Un gusto.
4: Esteban, cuéntale a la audiencia, ¿cuánto hace que me visitó por primera vez?
5: Hace más o menos unos 2 meses ya.
4: Dos meses. Usted vino desesperado. Cuéntale a la audiencia, bastante. ¿Cuáles eran sus problemas? Relátelo usted, que no sea yo el que cuente la historia.
5: Pues claro, con mi familia nos mudamos de casa. Esta casa era súper bonita, se veía súper bien, todo chévere. Y la cuestión es que al pasar los días empezaron a sonar cosas, la televisión se prendía sola, la radio se prendía sola. Entonces con mi familia ya estábamos bastante asustados, ¿no? Porque ya eran cosas fuera de lo normal, que no...
4: Paranormales.
5: Ajá, cosas paranormales. Entonces ahí fue cuando vi al maestro y decidí venir con usted.
4: Vino a buscar la ayuda. Ajá. ¿Vino usted? ¿Sus padres no?
5: No, mis padres no. Mis padres no son nada creyentes en este tipo de cosas, pero yo sí, entonces por eso fue...
4: Ellos son cristianos, ¿no?
5: Ajá.
4: Pero bueno, usted vino a buscar la ayuda y ya después sí creyeron. Descubrimos que allí en esa casa hacían rituales satánicos, rituales de magia negra y esas cosas. Fuimos hasta allí, hicimos la limpia. Sacamos todas esas entidades malignas, negativas. Y hoy en día, después de 2 meses, ¿qué cambios encontraron? ¿A los cuántos días usted empezó a ver un cambio después de que yo estuve en su casa? Cuéntale
5: a
4: usted.
5: Más o menos a unos 15 días fue que ya notamos un buen cambio. Empezó ya todo a mejorar, ya las vibras mejoraron bastante, ya no se sentía esa pesadez que tenía en la casa desde antes. Y ya los ruidos igual desaparecieron y ya todo fue normal.
4: ¿Se volvió a prender el televisor?
5: No, ya nunca más.
4: ¿El radio?
5: Tampoco.
4: Nada de lo que pasaba volvió a acontecer.
5: Nada.
4: O sea, significa que quedó liberada esa casa.
5: Ajá.
4: ¿Qué le puede decir a usted, a toda esa audiencia que está en sintonía en estos momentos, a la gente que está en el programa? ¿Qué les puede decir con el corazón?
5: Que uno a veces no cree en este tipo de cosas, pero realmente pasan, la maldad realmente existe. Entonces hay personas que hacen cosas malas, que creen en la maldad, hacen la maldad, y tenemos que acudir a este tipo de cosas.
4: Bueno, ¿usted tuvo que hacer algo en contra de Dios?
5: No.
4: ¿En contra de su religión, de sus creencias, de sus padres?
5: No, para nada.
4: ¿Todo lo hicimos a través de quién?
5: De Dios.
4: De Dios Padre Todopoderoso. ¿Correcto?
5: Sí.
4: Listo, hermano, gracias por ese testimonio y felicitaciones, ya está liberado, y gracias por venir a dar ese testimonio.
5: Gracias.
4: Continuamos con el programa.
3: 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Tenemos más personas que se comunican, personas que participan a través de este maravilloso programa. Escuchemos los audios de WhatsApp.
6: Hola, mi nombre es Valeria. Mi fecha de nacimiento es 20/5/75. Me comunico para ver si me pueden ayudar dándome una guía, una respuesta. Los números que elijo son 5, 17 y 22. Voy a estar pendiente de la respuesta. Gracias.
3: Mi querida Valeria, gracias por comunicarse, gracias por participar del programa. Mi querida amiga, escoge las 3 cartas, el 5, el 17 y el 22. La primera me habla acerca de usted. Veo que es una mujer profesional, veo que es abogada, que trabaja usted directamente para el gobierno. Mi querida amiga, económicamente está estable, pero logro visualizar que anda muy enferma. Ha ido usted a su obra social, lleva 1 año y 9 meses buscando la solución al problema y no la encuentran. No puede mover su pierna derecha ni su brazo derecho bien, mi querida amiga, por ende no puede conducir su vehículo. Vemos claramente de que no puede trabajar bien, mi querida amiga, por más que lo intenta. No puede usted sentarse en la computadora porque la mano derecha no le funciona. Pero usted se siente inútil para la sociedad. Su esposo la ha llevado a médicos privados, le han hecho tomografías computadas y no le encuentran nada. Le van a encontrar, porque esto no es natural. Esto es un daño, Valeria. Esto es una energía negativa y es causado por una compañera de trabajo por la cual usted tuvo muchos problemas con ella. Usted la hizo despedir, trasladar del lugar donde trabajaba con usted, porque se la pasaba durmiendo, porque no hacía las cosas, porque todo se lo encomendaba a usted. Usted la filmó, le hicieron la investigación y le quitaron el rango a ella. Es importante de que nos visite Valeria, le podemos ayudar, pero tiene que venir personalmente a nuestro centro de ayuda. Venga en compañía de su esposo es juez de la nación, dígale que la acompañe. Yo le garantizo, no le voy a decir que va a salir caminando después de que venga porque sería un mentiroso. Vamos a realizarle en análisis por medio de ese maravilloso escáner espiritual cuántico y ahí nos va a decir exactamente dónde está alojado el daño. Lo sacamos y va a ver que en menos de 9 días usted va a estar caminando normalmente, va a realizar las terapias que le voy a indicar y va a volver al trabajo, va a volver a su vida normal, mi querida y apreciada Valeria. La estaremos esperando cuanto antes. No se preocupe por nada, si usted escucha esta radio es porque Dios quiere un cambio positivo en su vida. Simplemente acérquese a nuestro centro de consultoría, venga en compañía de su esposo. El día de su suerte es el día lunes, el astro, la luna, el color blanco, la piedra, el cuarzo y el metal, la plata. La plata es el metal que le canaliza las buenas ondas, las buenas energías con responsabilidad, con conocimiento. 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Vamos con más testimonios, más personas agradecidas que nos han visitado y eso es lo que comentan.
7: Efectivamente, y continuamos con la cantidad de testimonios, cantidad de personas agradecidas que a través de nuestros métodos de ayuda y solución inmediata han encontrado respuestas. ¿Cómo es su nombre, hijo?
8: Mi nombre es Carlos Aguilar.
7: Carlos, coméntale a la audiencia, ¿cuánto hace que usted vino a visitarme?
8: Yo vine aproximadamente hace 2 meses.
7: ¿Dos meses?
8: Sí.
7: Quiero que le cuente a la audiencia cuáles eran sus problemas.
8: Bueno, básicamente mis problemas, yo soy encargado de edificio, mis problemas empezaron por el hecho de que me empezaron a hacer la vida imposible algunos propietarios, gente inquilina, empezó a hablar muy mal de mí, de mi familia, y eso empezó a tener repercusiones en mi salud inmediatamente. Empezaron los dolores de espaldas, dolores de rodilla, de cabeza. Empezaron a haber algunos ciertos problemas de índole, bueno, ya de salud mental. Todo esto porque me querían, digamos, echar del trabajo.
3: Bueno, usted vino acá, a través del tarot descubrimos que esto no era natural. Yo le dije a usted que había un daño, una energía negativa. Descubrimos dónde estaba ese daño, en su propio departamento, ahí mismo en el edificio donde usted trabaja. Buscó donde yo le dije, en la maceta, encontramos esto. ¿Usted lo trajo?
8: Exacto, sí. Yo traje ese objeto y vinimos acá y lo quemamos.
3: Lo quemamos, efectivamente.
8: Sí.
3: Después de que hicimos esto, ¿qué cambios encontró en su vida, hijo?
8: Parece mentira, pero ni bien hicimos ni bien quemamos este objeto, las cosas empezaron a calmar y de un día para el otro es como que no hubiese pasado nada y la gente empezó a tratarme bien, empezó a sonreírme nuevamente, los dolores ya disminuyeron. La armonía volvía a mi trabajo y ya no estaba ese constante acogeo de que me querían rajar del trabajo, por decirlo de una manera.
3: Se acabó esa zozobra, como esa intriga, claro, que había en contra suyo.
8: Exacto, exacto.
3: Yo le expliqué que esto fue una inquilina que estuvo allí, con la cual usted tuvo muchos problemas. Hicimos todo, gracias a Dios está muy bien. Yo quiero que le cuente a la audiencia, ¿usted tuvo que hacer algo en contra de Dios, en contra de su religión?
8: No, para nada, no, jamás. La verdad que no.
3: Bueno, otra pregunta. Sí. ¿Usted qué le puede recomendar a toda la audiencia que está en sintonía, Carlos, con el corazón, después de todo lo que vivió y la tranquilidad que está viviendo hoy? ¿Qué les puede decir con el corazón?
8: Y yo, la verdad que yo era una persona que no creía en ese tipo de cuestiones, pero esto no tiene nada de malo. Yo recomiendo que prueben, porque la verdad que muchas veces la solución es mucho más fácil de lo que uno espera.
3: Listo, mi amigo, gracias por su testimonio.
8: Muchas gracias a usted.
3: 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Vamos a recibir llamados en vivo, en directo. Vamos a ver a quién le corresponde la suerte. Sí, aló.
9: Aló.
3: Sí, ¿con quién tengo el gusto?
9: Gustavo Hernández.
3: Gustavo, gracias por comunicarse, gracias por participar del programa, por confiar en nosotros. Gustavo, quiero que me regale su fecha de nacimiento, por favor. 3 de noviembre de 1972. Muy bien, Gustavo, vamos a hacer un puente telepático de mente a mente, de cerebro a cerebro. Quiero que, por favor, cierre sus ojos, hijo de Dios, se concentre en todos sus problemas. Tengo los 22 arcanos en mi mesa de trabajo. Quiero que, por favor, me diga 3 cartas del 1 al 22.
9: 1, 6, 10 y 21.
3: Muy bien, el 6, que es la primera carta, me habla acerca de su personalidad. Veo que es un hombre bastante noble, bastante trabajador, luchador, trabaja desde muy joven. Aprendió la profesión que tiene de su padre, que se la pasaba viajando, era camionero. Y usted lo acompañaba y aprendió muchas cosas de él. Veo que le gusta mucho lo que es armar y desarmar cosas. Veo claramente, mi querido amigo, de que es un hombre muy trabajador.
9: Sí, bueno, gracias a todo lo que aprendí, gracias a mi padre, sí, heredé todos esos dotes que él tenía de trabajador. Y bueno, y me terminé dedicando no solamente a lo que él hacía, sino a la mecánica, que gracias a él me dejó un taller y aprendí mucho, conocí mucha gente.
3: Sí, aquí veo claramente
10: de que tiene todavía ese taller, pero que está a punto de cerrar. La carta número 10 que usted me dice, habla acerca de los problemas, las dificultades que se le están presentando en el taller. Tuvo que despedir algunos empleados, no le llega trabajo, usted compraba, vendía autos, los arreglaba, pero le fue mal en ese negocio, no quiso continuar, anda desganado, no quiere hacer absolutamente nada, peleas en la casa, discusiones, usted ya no sabe ni siquiera hacer. Vemos claramente de que hay un daño, hay una energía negativa, mi querido y apreciado Gustavo. La carta número 21 me habla acerca de un problema que tiene de salud. Veo que le duele mucho la espalda, la cintura, las piernas. Coméntenos. Le hago una pregunta y quiero que me conteste con realidad, Gustavo. ¿Usted encontró algunas plumas negras y un poco de tierra frente a su negocio?
9: Sí, es verdad.
10: Bueno, esto es lo que tiene que ver, y efectivamente el que le dijo que era un vecino es verdad. Es muy importante, por favor, que nos visite cuanto antes en nuestro centro de consultoría. Esto no es natural. Esto está afectando incluso su matrimonio, mi querido y apreciado amigo. Su esposa se ha vuelto nerviosa, malgeniada. Ya no lo atiende como lo entendía antes. Antes lo atendía con cariño, con amor. Le hacía las cosas con gusto. Hoy en día le hace las cosas porque le tocan. No sé si usted se ha dado cuenta que a veces le sirve hasta la comida de mala gana. Pero no se preocupe, nosotros le vamos a ayudar. Yo necesito que me visite cuanto antes. Quiero que por favor me barra el taller desde la puerta hacia adentro. Tráigame el polvillo, grasa, lo que haya. No se preocupe, envuelva eso en un papel blanco. Me lo va a traer a mi centro de consultoría. Quiero que me traiga por favor también una cinta de esas bebé, esas cintas de tela de color rojo. Yo le voy a explicar lo que vamos a hacer. Vamos a retirar ese daño, esa influencia negativa. Vamos a ayudarle a que vuelva a crecer su taller, a que usted vuelva a tomar confianza en usted mismo, porque Gustavo, con todo respeto se lo digo, usted a veces ya no confía ni en usted. Le ha agarrado desconfianza a todo mundo, se siente cansado, a veces tiene ganas de agarrar un avión o un bus para cualquier lado e irse, pero no vaya a hacer eso, que eso es lo que quiere, cerrar su negocio. Esto se lo dejó su padre con mucho cariño, con mucho amor. Nosotros le vamos a ayudar. ¿Para cuándo me va a visitar?
9: Y apenas tomo la oportunidad, lo vamos a ir a visitar, eso de lo por seguro.
10: Bueno, en cuanto pueda, nos va a visitar, nosotros le vamos a ayudar. Gustavo, quiero que le diga a la gente que está escuchando el programa todo lo que le he dicho hasta ahora. ¿Es verdad o me equivoqué en algo?
9: No, es pura verdad.
10: Bueno, mi hermano, gracias por comunicarse. Lo tengo que dejar. Que Dios lo bendiga. Así damos respuesta, ayuda, contestación a la gente que participa, a la gente que confía en la Unión Universal Esotérica del siglo XXI. 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
3: 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Vamos rápidamente, queridos y apreciados hermanos del alma, con la gente que se comunica, la gente que participa a través de los audios.
12: Buen día, soy Estela Maris Cuadrado Garín. Soy nacida el 2 de marzo de 1973. Necesitaría que me ayudara en mi salud, a ser yo otra persona, y en mi familia y en mi pareja. Dios bendiga.
3: Mi querida Estela, gracias por participar, gracias por querer usted recibir un consejo, una orientación de nosotros, los maestros de la Unión Universal Esotérica del siglo XXI, pero no dejó los números de las cartas. Esto no es una adivinación, esto es una ciencia que se llama astrología, numerología, y nos apoyamos en el tarot para darle un consejo, una guía, una orientación exacta. Así que vuelva a participar, Estela Maris, no dejó los tres números del 1 al 22, pero tenemos más personas que se comunican. Vamos a escuchar otro audio.
13: Raúl González, 7 de febrero del 73, los números. Y 17, 14 y 4. Bueno, gracias.
3: Mi querido Raúl, gracias por participar, por comunicarse. Usted dejó los datos completos. Mi querido Raúl, vemos claramente la primera carta, el 17, me habla acerca de usted. Vemos que es un hombre muy noble, de una personalidad definida, que habla siempre con la verdad. Ha sido muy trabajador, muy inteligente, aprende todo. Lo que le enseñan, y gracias a eso ha salido adelante, tiene una suerte maravillosa, pero su suerte viene de mal en peor. Su suerte se la dañaron, últimamente veo pérdidas económicas, se está endeudando, mi querido apreciado hermano del alma. Vemos claramente muchos problemas también con su pareja, porque en el campo sexual no funciona. Mi querido Raúl, veo claramente que hay un daño, hay una energía negativa. Es un hombre muy muy activo sexualmente, pero de un momento a otro se vino todo para abajo. Eso no es natural, no es normal. Hay que realizar una limpia, una magnetización. Le podemos ayudar, pero tiene que venir personalmente a nuestro centro de ayuda, mi querido y apreciado Raúl. Gracias por comunicarse, gracias por participar, y que el Señor le bendiga. Con responsabilidad, con conocimiento, le damos respuesta y contestación a la gente que llama, a la gente que se comunica, a la gente que participa a través de este maravilloso programa. Usted, mi amigo, también puede participar. Déjeme su nombre completo, apellido, fecha de nacimiento. Escoja tres cartas del 1 al 22. 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Vamos rápidamente con más respuestas, más gente que se comunica. Tenemos aquí a una persona con el nombre de Mariana. Mariana, de fecha de nacimiento 16 de julio de 1983. Mi querida y apreciada Mariana, Las tres cartas se escoge, el 5, el 7 y el 16. La primera carta me habla de usted, veo que es una mujer profesional, es contadora, trabaja para una empresa muy importante, multinacional, económicamente está estable, pero está teniendo problemas porque hay pérdidas de dinero en su casa. Usted pensó que era la empleada doméstica y la despidió, mi querida apreciada hermana del alma, pero no sabe qué está pasando, está desconfiando del hijo mayor de su esposo y vemos claramente que el problema no va por ahí. La segunda carta me habla que hay un hijo suyo, su hijo menor, que tiene tan solo 13 años de edad, que se ha convertido en un ludópata, es enfermo por los juegos en el celular. Él es la persona que se está agarrando el dinero, el que tomó esas joyas, las vendió, y revise su tarjeta de crédito porque ahora está gastando dinero de su tarjeta de crédito, mi querida amiga. Aquí no fue ni la empleada doméstica, que usted pensó que ella era la que estaba robando la casa, ella la despidió usted injustificadamente. Tampoco es el hijo de su esposo, él es un hombre profesional, trabajador, jamás le tocaría a usted un centavo. Es su propio hijo menor, mi querida amiga, que está metido en los juegos de ludópatas, está metido en esa enfermedad que hoy en día es muy fácil accesar a través de las computadoras, a través de la web, y usted tiene que hablar con él, va a tener que hacer un tratamiento psicológico con él, porque si no, este hombre no se va a componer. Y así como lo ha robado, usted va a empezar a robar en otros lados. Con todo respeto se lo digo. No es lo que yo deseo, pero es lo que va a pasar, mi querida amiga. Para mí sería fácil decirle, no, es que hay un daño, hay una energía negativa, hay un trabajo de brujería, visítenos. Pero ¿para qué le voy a mentir? La solución la tiene usted. Ya le doy el dato. ¿Quién es la persona que está gastando? ¿Quién es la persona que la ha robado? Mi querida hermana Mariana. El día de su suerte es el día jueves, el planeta Júpiter, el color amarillo, la piedra, el ojo de tigre y el metal, el oro. El oro es el metal que le canaliza las buenas ondas, las buenas energías. Con responsabilidad, con conocimiento, le damos respuesta y contestación a la gente que llama, a la gente que se comunica, a la gente que participa a través de este maravilloso programa. 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Vamos a escuchar otro testimonio más, otra persona que nos visitó y eso es lo que comenta.
14: Hola, habla Valentín. Bueno, yo quería agradecer por todos los resultados recibidos. Bueno, yo soy una persona de una gente de campo, yo tengo campo, acá tengo animales y las cosas andaban muy mal, venían muy mal, porque se me habían enfermado los animales, la cosecha también venía mal e inclusive tenía problemas de con mi pareja. Bueno, voy a ser sincero, tenía problemas de sexual, tenía impotencia sexual, porque acudí gracias a un amigo que me recomendó. Hoy puedo decir que me encuentro en perfectas condiciones. Hoy estoy gozando de salud, estoy haciendo muy buenos negocios, he recuperado los compradores de animales que se me habían alejado, frigoríficos de la zona han vuelto a solicitar animales acá de mi campo. En general todo se ha emparejado, todo ha sido equilibrado. Yo recomiendo a toda la gente y en especial a todos mis comprovincianos que acudan al que no duden, que hay gente buena todavía y hay gente que con sus consejos puede mejorar la situación de otro paisano. A mí me pasó, ha sido algo maravilloso, porque sinceramente yo me estaba rodeado de problemas acuciantes, de dinero, de salud. Sinceramente ha sido fabuloso y bueno, nada más, quiero recomendar a todas las personas que acudan.
3: Este es el amor de Dios obrando en la vida de las personas que nos visitan y que a través del poder de Dios y a través de todas las herramientas maravillosas que nos brindan la madre naturaleza, como son las plantas, a través de los árboles, por medio de las cortezas, las raíces, a través de las hojas, por medio de la semilla, las flores, a través del cuarzo, a través de las gemas, el barro, el carbón, a través de la miel, a través del polen y todos los derivados de las abejas, hemos logrado cosas increíbles. Simplemente visítenos, hágalo con la fe en Dios. 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Tenemos llamado, vamos a recibir otro llamado en vivo y en directo. Vamos a ver a quién le pertenece la suerte. Sí, aló.
15: Aló, maestro, qué bueno que me entró la llamada. Le estoy llamando para indicarle que me
3: hijita, ayude. Bienvenida. Regáleme su nombre primero que todo, por favor.
15: Mi nombre es Yolanda.
3: Yolanda, ¿el apellido, por favor?
15: Salazar.
3: Yolanda Salazar, muy bien, Yolanda. Yolanda Salazar, fecha de nacimiento, por favor, Yolanda.
15: El 12 de octubre de 1958.
3: 12 de octubre del 51, ¿verdad?
15: Sí.
3: Muy bien. Yolanda, vamos a hacer un puente telepático de mente a mente, de cerebro a cerebro. Quiero que cierre sus ojos, se va a concentrar en todos sus problemas. Quiero que me diga 3 cartas del 1 al 22.
15: El 6, el 12 y el 18.
3: El 6, el 12 y el número 18, ¿correcto?
15: Sí, exactamente.
3: Muy bien, Yolanda. La primera carta me habla acerca de usted. Veo que es una mujer muy noble, una mujer que se saca el pan de la boca por dársela a los demás. Veo que desde muy pequeñita le gustó ayudar a la gente. ¿Quiso estudiar? ¿Usted le gustaba la medicina?
15: Pues sí, así es.
3: Pero no pudo estudiar por cuestiones económicas, ¿verdad?
15: Así es.
3: ¿Es verdad o es mentira?
15: Es verdad.
3: Bueno, muy bien. Aquí logro visualizar una mujer muy noble, siempre le gustó ayudar a la comunidad. En su iglesia, usted fue líder, siempre lideró grupos para ayudar a la gente que más lo necesitaba. ¿Es correcto? Muy bien. La segunda carta me habla acerca de usted. Vemos que ha bajado de peso, que se siente muy triste, no puede trabajar, anda muy enferma. Veo dolores aquí de espalda, la cintura, la pierna derecha. ¿Es correcto?
15: Sí, correcto. La pierna derecha tengo artrosis y no puedo caminar como...
3: Bueno, aquí veo usted está cansada de ser un ratoncito de laboratorio. Veo que ha ido a diferentes especialistas, hijita de Dios, pero los especialistas no le encuentran absolutamente nada. Le dijeron que era artrosis, le dieron una medicina para la artrosis, pero no le está funcionando. Los dolores a veces en la pierna derecha y ya le está pasando a la izquierda son insoportables. Veo también, Yolanda, sin temor a equivocarme, que usted no puede descansar, no puede dormir bien, se despierta a medianoche y no vuelve a conciliar el sueño. Coméntenos, ¿qué es lo que está pasando?
15: Sí, en todo lo que usted me acaba de decir está es correcto. Lamentablemente, pues sí, mi estómago también tengo inconvenientes y no puedo descansar y lamentablemente, como digo, pues no tengo una vida tranquila. Quiero que usted me ayude, maestro, por favor.
3: Yo le puedo ayudar, pero va a tener que venir personalmente. Escúcheme muy bien, aquí veo claramente que están vendiendo una propiedad, tampoco la han podido vender. Necesito que usted me traiga una fotografía de esa propiedad. ¿Sí? Es una propiedad que ustedes la tenían en alquiler, pero le dio más problemas que otra cosa. La quieren vender y lleva más de un año que no la pueden vender. Yo le voy a invitar a que usted se acerque, me traiga la fotografía de la propiedad que quieren vender. Y quiero que me traiga, por favor, la primera orina de la mañana suya, ¿ok? El día que usted me vaya a visitar en mi centro de ayuda, va a ver de qué forma y de qué manera la vamos a sacar. Vamos a retirar ese daño, esa influencia maligna. No me vaya a suspender la medicina que el médico le ordenó. Lo único que le puede suspender la medicina es el mismo médico. Entonces, por favor, siga tomando la medicina, mi querida, apreciada hermana del alma. Siga con el tratamiento médico. Visítenos, yo le voy a ayudar a través de mis conocimientos, secretos, sabiduría. Y Dios le va a ayudar a través de las herramientas que nos brinda la madre naturaleza, como son las plantas, a través de las flores, las raíces. ¿Ok, hija?
15: Muchas gracias, maestro, por la atención. Y ahí está.
3: ¿Para cuándo me va a visitar, hijita?
15: Lo antes posible, si es posible, mañana.
3: Mañana mismo la voy a estar esperando. Llame, separe su cita. Nos estaremos viendo cara a cara. ¿Y sabe por qué le pasó todo esto, Yolanda?
15: ¿Por qué, maestro? Dígame.
3: Por no estar protegida, por no usar una contra, por no usar un talismán, un amuleto, hijita de Dios. Pero no se preocupe, que nosotros le vamos a ayudar, le vamos a diseñar uno maravilloso y nunca más en su vida usted va a volver a sentir ese dolor que ha sentido en su cuerpo. Nunca más en su vida va a volver usted a atravesar esa crisis económica que está atravesando. Todo va a cambiar y va a volver a ser como era anteriormente. ¿Ok, Yolanda?
15: Ya, muchas gracias, maestro.
3: No, gracias a usted por comunicarse, que me dio la bendiga.
15: Gracias, amén.
3: Así damos respuesta, ayuda y contestación a toda la gente que participa, a la gente que se comunica a través de este maravilloso programa. 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
3: 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Vamos con más respuestas, más gente que se comunica y participa. Tenemos a Analía. Analía, fecha de nacimiento, 16 de mayo de 1991. Mi querida Analía, escoge las tres cartas, el 2, el 9 y el 17. La primera carta me habla acerca de usted. Vemos que se crió con sus hermanos, mi querida apreciada hermana del alma. Su padre y su madre tenían que trabajar muy duro, eran tres personas. Usted era la mayor, usted prácticamente fue la madre de esos hermanos. Los cuidó mucho, mi querida apreciada hermana del alma. Veo que se casó, que tiene una linda niña, pero que hace 3 meses y medio su esposo se fue de la casa. Usted ya vio que está con otras mujeres, vio fotos en las redes sociales, mi querida apreciada hermana del alma. Y aquí vemos que usted no hace sino llorar, porque un matrimonio tan hermoso de un momento a otro cambió, se fue al tacho de la basura. Pues permítame decirle que esto no es normal. La mujer con la cual está conviviendo en estos momentos es una mujer de donde él trabajaba, y vemos claramente que ella se llevó a su esposo a través de magia brasilera, magia negra. Es importante de que nos visite. Esta mujer tiene amarrado a su esposo. Nosotros podemos ayudarlo a liberar. Ustedes son casados por la iglesia y la vamos a sacar adelante. Pero tiene que venir personalmente a nuestro centro de consultoría. Esto no se trata de creer o no creer. Se trata de salvar su matrimonio. Yo le garantizo ante Dios y ante toda la audiencia que me sigue que en 9 días su esposo estará nuevamente en su hogar donde pertenece. No le quiero mentir, decirle que en 24 horas o 72 horas, porque eso ya lleva mucho tiempo lo que ella ha hecho, pero podemos revertirlo, mi querida amiga, a través del poder de Dios y a través de las herramientas que nos brinda la Madre Naturaleza. Les estaremos esperando. Gracias por comunicarse, gracias por participar. Y que Dios la bendiga, mi querida hermana. El día de su suerte es el día viernes, el planeta Venus, el color rosa. La piedra es el cuarzo rosa y el metal la plata. La plata es el metal que le canaliza las buenas ondas, las buenas energías. 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Vamos a escuchar otro testimonio más. No olviden preparar el vasito de agua para que hagamos una poderosa oración fuerte al Espíritu Santo, al poder de Dios. Escuchemos este testimonio. Carolina, cuéntale a los oyentes, ¿cuánto hace que usted me visitó por primera vez, hija?
17: Hace un mes.
3: Un mes. ¿Qué problemas tenía usted cuando vino por primera vez? Coméntele a los oyentes.
17: Mi esposo me abandonó, mi papá me ayudó a poner un negocio, quebré, pero ahorita estoy saliendo muy adelante.
3: ¿Negocio de qué, hija de Dios?
17: Vendo oro y plata.
3: Oro y plata. ¿Dónde tiene el negocio?
17: En el centro.
3: En el centro de aquí. Bueno, hija de Dios, yo le expliqué cuando usted vino, le dije todo lo que le pasaba, le dijimos claramente a qué se debían sus problemas. Usted buscó en la casa donde yo le dije que en una maceta de color naranja había algo enterrado. ¿Qué encontró allí?
17: Encontré una bolsa negra con unos huesos. No lo podía creer, pero fue increíble ver todo lo que encontré. Y ahora sí que la forma que usted me ayudó, no tengo palabras para decir.
3: Bueno, yo le dije a usted que eso tenía que traérmelo, lo incineramos, le expliqué, le entregué unos riegos, usted me trajo las flores, preparamos los riegos, hizo los riegos en su negocio, y hoy en día, ¿cómo está? Cuéntale a los oyentes con sinceridad, con esa alegría que vino a contármelo a mí.
17: Desde que yo lo visité, soy una persona tranquila, mis negocios me van súper bien, mis hijos están tranquilos, encontré una persona, ya duermo, ya soy una persona muy tranquila. No, estoy muy contenta, de verdad estoy muy contenta.
3: Usted cuando vino no podía dormir, sí se nos olvidó y se me olvidó recalcarle eso. Usted no podía dormir, se la pasaba en vela toda la noche, ¿no?
17: No dormía, ahora sí que todo el día en vela, no pegaba mis ojos, ahora sí que no dormía para nada.
3: Yo le voy a hacer una pregunta y contéstela sinceramente, hija de Dios. ¿Usted cree que esto fue un milagro en su vida?
17: Sí, fue un milagro, efectivamente fue un milagro, y estoy muy contenta que usted, maestro, me ayudó. Ahora sí que no lo puedo creer.
3: ¿Qué le puede aconsejar a la gente que está en sintonía, que nos escucha en diferentes partes? ¿Qué les puede decir?
17: Que acudan a ver, ahora sí que hablen con el maestro, y porque nos ayuda, ahora sí que sí los ayuda mucho.
3: Bueno, hermana, muchas gracias por su testimonio, y que mi Dios la siga bendiciendo y que siga creciendo y que ayude a esos hijos lindos que usted tiene, hija.
17: Muchas gracias, y seguiré confiando en usted.
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0: 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Vamos a recibir llamadas en vivo y directo. No olviden preparar el vasito de agua para que hagamos la oración fuerte al Espíritu Santo y al poder de Dios, que todo lo puede y todo lo sabe. Vamos a ver a quién le corresponde la suerte. Sí, aló.
1: Hola, maestro, mucho gusto.
0: Sí, ¿con quién tengo el gusto? Bienvenido.
1: Manuel Jiménez le saluda.
0: Manuel Jiménez. Manuel, gracias por comunicarse, gracias por participar. Quiero que me regale la fecha de nacimiento, por favor, Manuel.
1: El 14 de agosto de 1982.
0: 1982. Muy bien, Manuel. Vamos a hacer un puente telepático de mente a mente, de cerebro a cerebro. Quiero que cierre sus ojos, se concentre en sus problemas y quiero que me escoja tres cartas del 1 al 22. Aquí tenemos los 22 arcanos del tarot y le voy a decir claramente lo que pasa en su vida. Por favor.
1: El 8, el 7 y el 21.
0: Y el número 21. 8, 7 y 21. El 8 me habla de una persona muy alegre, una persona que al mal tiempo siempre le ha puesto buena cara. Vemos que desde muy joven sus padres le enseñaron a superarse. Le dieron estudio, gracias a Dios terminó sus estudios, mi querido apreciado hermano del alma. Y vemos que era un hombre muy productivo, que económicamente estaba muy bien, pero hace dos años y medio para acá, que viene de mal en peor, su negocio no funciona, tuvo que cerrarlo, mi querido apreciado hermano del alma. Está trabajando como empleado, pero gana comisión y la verdad no le va muy bien en las ventas. Vemos una sombra bastante negativa. Usted en los últimos años se ha envejecido. Hace dos años y medio para acá, que se siente cansado, fatigado, dolores de espalda, le duele la cintura, las piernas. Cuéntenos qué es lo que está pasando, por favor.
1: Sí, sí, maestro, lo que usted señala, así es, aparte también me duelen los brazos, no tengo yo ganas de salir a trabajar.
0: Está sin energía.
1: Sin energía, realmente me quedo yo en mi cuarto y pasan las horas y no me puedo levantar y es un sufrimiento bastante fuerte. Inclusive con mi esposa he tenido problemas, ella se fue de la casa y la verdad es que yo me siento triste, yo extraño mucho, yo no he tenido intimidad con ella, ya me da un poco de vergüenza decirlo, pero ya es casi un año. Y
0: bueno, aquí vemos claramente de que su esposa se fue porque realmente usted se volvió agresivo, le respondía groseramente. Ella le decía que fuera a trabajar y usted respondía con malas palabras. Con todo respeto se lo digo, hasta que ella le dijo a usted que se iba a ir. Ella no está con otro hombre. Si usted me llama por saber si ella está con otro hombre, se lo digo desde ya. No, ella está en la casa de la mamá.
1: ¡Ay, qué alivio!
0: ¿Ok? No está con ningún hombre. Vemos que se llevó a su hija menor. El mayor, pues, está con usted, mi querido apreciado hermano del alma. Todo esto que le viene pasando no es natural. Yo quiero que usted me busque. ¿Ustedes tenían una maceta de color blanco en la sala de su casa, a la entrada?
1: Así es, sí, la grande, ajá.
0: ¿Una maceta blanca?
1: Sí.
0: ¿A la planta que había ahí se secó?
1: Se secó, sí, la planta, no sé, de un día para otro se secó, le apareció una plaga y todo.
0: Bueno, yo quiero que usted volque toda esa tierra en un papel de diario, por favor, y va a revisar minuciosamente la tierra. Allí me va a encontrar como una funda, una bolsa de piel, de cuero, de color negro. Dentro hay un poco de porquerías que no puedo nombrar por respeto a la audiencia, pero yo quiero que la busque, mi querido amigo. Esto es lo que le dejaron enterrado allí y esto fue alguien de la familia de su esposa que los quiere separar, que lo quiere ver a usted completamente fracasado. Mírese un espejo. Usted se ha envejecido prematuramente, hijo. Se siente fatigado. No se siente útil para la sociedad. Usted ha pensado hasta en suicidarse. Cuénteme la verdad.
1: La verdad, así es, sí, tiene razón.
0: No, tiene que borrar ese pensamiento de la cabeza, porque eso es huir de los problemas. Ustedes tienen dos hijos con su esposa, hay una niña pequeña que hay que criar todavía, hay que sacar valor. Usted no escuchó este programa por casualidad, usted está con nosotros porque Dios le puso este camino para que encuentre la solución a su problema. Busque esto allí, hijito de Dios. Si usted no encuentra esto dentro de la tierra que hay en esa maceta, pues no me visite. Porque ¿para qué va a visitar a un mentiroso, correcto?

0: Vaya, busque eso y me visita lo más pronto posible. Me tiene que traer también, por favor, una fotografía de la familia. Voy a hacer una armonización para que su esposa regrese con usted. Sacando todo eso, haciendo la limpia en la casa, va a ver cómo todo se vuelve a la normalidad, ¿ok?
1: Bueno, le agradezco mucho.
0: No, dele las gracias a Dios que lo puso en mi camino, ¿ok?
1: Gracias.
0: Que Dios lo bendiga, hasta pronto.
2: Así estamos llegando al final del programa, queridos amigos, en este importante día lunes. Lunes 24, sí señor, 24 de agosto, última semana de este maravilloso mes 8 de este año 2026. 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Llegamos al final del programa. Espero que tengan listo y preparado el vasito de agua. Colóquenlo al lado de su radio receptor. Y hoy día lunes, repita conmigo.
3: Ven, Espíritu Santo, manda tu luz desde el cielo, Padre amoroso del pobre, don en tu don es espléndido, luz que penetra las almas, fuente del mayor consuelo. Ven, dulce huésped del alma, descanso de nuestro esfuerzo, tregua en el duro trabajo, brisa en las horas de fuego, gozo que enjuga las lágrimas y que reconforta en los duelos. Reparte tus 7 dones según la fe de tus siervos, por tu bondad y tu gracia, dale al esfuerzo su mérito, salva al que busca salvarse y danos tu gozo eterno. Amén, Señor Jesús, que así sea. Bebamos los 3 sorbos de agua, uno en el nombre de Dios Padre, otro en el nombre de Dios Hijo, y otro en el nombre del Espíritu Santo. Amén, que así sea. El resto de agua que quede en vuestros vasos, vamos a regarlo en nuestro sitio de trabajo, en nuestro campo, en nuestro hogar, en nuestro negocio, donde quiera que estemos en este momento, pero que tiene que ser en este momento que estamos en la presencia de Dios Padre Todopoderoso. Amén, que así sea. Queridos amigos, no me resta más sino despedirme de todos ustedes, deseándoles que Dios Padre Todopoderoso y Eterno les bendiga y le brinde salud, dinero y mucho, pero mucho amor. Hasta pronto.
4: Así de esta manera, estamos llegando al final de un programa más. Esperamos y confiamos que nuestras orientaciones y consejos hayan servido a todos ustedes para tener un encuentro con la verdad, su propia verdad. Los invitamos a un programa más y esperamos que nuestras palabras hayan quedado en su mente.

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1: Es la hora 1:04. La temperatura 8 grados, 1 décima.
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0: Bueno, volvió la charla, volvió, claro que sí. Y volvió dos veces en realidad. Nuestro invitado está participando de un paso de comedia extraordinario, del cual se dio cuenta él mismo también. Se va a acordar de esto seguramente, se lo va a comentar a la gente, va a decir, no sabes lo que me pasó. Me invitaron a una cosa extraordinaria, desde la cortina. Ya empezamos así, riéndonos desde la cortina. Bueno, te cuento quién es el invitado, porque si no va a decir, escúchame, se ríen ustedes solos. Te cuento que es un actor profesional, es un actor formado en la Escuela de Arte de Arte Dramático, la Escuela Municipal de Arte Dramático, no hay más la municipalidad, pero
1: claro,
0: bueno,
1: pero soy municipal igual.
0: Pero soy municipal igual, claro. Seguramente ya el tono de voz te anticipa quién es. En su momento el dúo Los Messi con Adrián Dreisig, muchos años, el paracultural. Te cuento que es artista plástico, que es dramaturgo. Mucha televisión, probablemente fue algo que le dio un tipo de exposición distinta. Es un gran especialista en una figura muy interesante del cine, de la historia del cine, que es Lon Chaney. Después por ahí le tiramos un poco de la lengua y nos cuenta un poco más por ese lado. Es especialista en patafísica. Tiene en este momento varias obras en cartel, una particularmente, que es la que yo tuve el gusto de ver hace muy poquito, que se llama Siete Estaciones. Bueno, ¿quién es? Es Carlos Belloso. Carlos Belloso. Así que lo primero que hacemos es decimos, hola Carlos, gracias por venir.
1: No, gracias a vos, Diego, por invitarme y bueno, y tener esta charla que esperemos que sea amena. por lo menos para los oyentes.
0: Te vas a entrenar en un rato, viste cómo es
1: claro.
0: Esto.
1: Sobre los pasos.
0: Claro. Los Toreros Muertos es la banda de la cortina.
1: Qué lindo. Sí, yo he escuchado algo, no me acordaba. De los Toreros
0: Claro,
1: Muertos.
0: Sí, hacen esta clase de cosas. Siete estaciones para hablar de amor. Se llama esta obra que vimos hace un par de días nada más, ahí en el Teatro del Pueblo, en la calle Lavalle, 3636, los lunes a las 8, ¿no?
1: Sí, que era el día que podía hacerlo, porque ahora estoy en Teatro Comercial haciendo de miércoles a domingo, pero yo tenía muchas ganas de trabajar con Victoria Ladilo, que es la directora y autora de esta adaptación, digamos, porque es una adaptación de un cuento de Chekhov, del amor de Chekhov, pero hace una adaptación recurriendo a sus modismos, a su familia, a sus recuerdos, ¿no? Entonces lo hace una pieza viva, ¿no? Y bueno, básicamente es el triángulo amistoso, amoroso, de Gregorio, Pablo y Ana, que en realidad sucede al principio de la del siglo XIX, el siglo XX, perdón, 1920, estamos hablando de esa época, y algunas alusiones a esa época y algunas alusiones a esta época, porque se imaginan en un momento qué puede pasar, ¿no?, dentro de 100 años. Pero básicamente describe, hace un corte transversal a la al interior del país, a una ciudad próspera, pero de una provincia que no se sabe bien cuál es, y un, digamos, terrateniente, no muy adinerado, pero sí con sus bienes, y un empleado de la justicia que lo incorpora como amigo de la familia, con su mujer, compañera Ana, Gregorio, Ana y Pablo, ¿no? Bueno, y deviene ahí una relación pasando por un montón de situaciones y de emociones, también transcurriendo el tiempo, porque hablando del amor, son las estaciones que pasan, ¿eh? Verano, invierno, se repite alguna porque son cuatro en realidad las estaciones.
0: Pues, claro, sí, no es el tren, pero claro. No, está bien, pero vos empezaste, ¿eh?
1: La línea roca.
0: Claro, vos empezaste. Digo, decís que es una adaptación de un cuento de Chekhov.
1: Sí.
0: Está muy bien traído a la realidad nuestra. A mí una cosa que si vos me decís que es un texto original, pasa perfectamente. Me pareció interesante además cómo se juega el tema de la femineidad, ¿no? El rol de la mujer, de la actriz, de la letra y de la historia en sí misma me pareció realmente moderno, si querés.
1: Sí, sí, porque en esa época, digamos, la mujer estaba medio, era posesión, objeto de posesión de este marido que encarno yo, Gregorio, pero también con algunos deseos que, por ejemplo, en 100 años puedan las mujeres hablar a la par de los hombres, cosa que en 1926 no se podía. Y también esta cosa del no iba a decir coqueteo, pero no es coqueteo, es entrar en un triángulo que es avanzado para claro. su época, pero al mismo tiempo también deseado por el hombre, ¿no? que trae a ese extraño a su matrimonio.
0: Claro,
1: ¿no?
0: A mí me pareció muy interesante primero por cómo está hecho y segundo por lo que dice en sí mismo, cómo la mujer juega su deseo. Va al frente, diríamos, en clave así urbana, sí. ¿No? Intentando seducirlo, él es un pibe medio quedado, ¿no? Y ella, respetando los límites de la moralidad de esa época, se despliega todo lo que puede, ¿no?
1: Sí.
0: Me pareció muy busco una palabra alternativa, moderno, digo, no, es moderno. Uh-huh. Es moderno, el Samina está adelantada varias décadas, ¿no? A claro. esa libertad.
1: Y al mismo tiempo tiene un marido muy conservador, muy de derecha, porque lo dice, lo explica.
0: Sí, sí, lo dice abiertamente.
1: Y lo dice abiertamente, teniendo una, digamos, un entredicho al principio de la obra que tiene que ver con defender a ciertos cuatreros, ¿no? Que expone ahí en el tribunal del pueblo. Entonces, a partir de ahí ya se fijan las posiciones políticas, de clase también. Y a partir de ahí también atraviesa esta relación amistosa amorosa, que no vamos a adelantar la historia, pero tiene un proceso, tiene un arco, un recorrido, ¿no?
0: Estamos hablando con Carlos Belloso, coprotagonista de Siete Estaciones para Hablar de Amor, esta obra que está los lunes a las 8 de la noche en el Teatro del Pueblo. Digo, ¿no te hubiera gustado ser el otro personaje?
1: No. Ahora es una pregunta a piola. No, primero porque ¿cómo te podría decir? Primero porque estoy en una edad de encarnar unos personajes. Uno puede, digamos, caracterizarse o buscar, digamos, otras formas de representación. Lo que pasa es que también esta forma, hasta me corté el pelo para ser un personaje. Es una mezcla entre Sarmiento y sí, y un leguleyo, un abogado mancha papeles también, mi personaje. Y creo que estoy más para esos personajes. Y este es un joven idealista, que también puede llegar a ser un hombre de mediana edad idealista. Hay hombres sí. Idealistas en todas las edades. Lo que pasa que no lo veo. Yo cuando encarno un personaje ya es como, ya me gusta eso. Yo no soy actor que digo, bueno, si hago otra vez esta obra, hago del otro personaje. No soy de cambiar personajes. Ya hice el personaje y ya me veo ahí, dentro de ese mundo, ¿no?
0: A mí lo que me pareció, a ver, uno, digo, porque ¿de dónde viene este pensamiento? Me gusta mucho el teatro, veo mucho teatro, me gusta interactuar con los actores. A veces incluso más que con los autores o con los directores, ¿no? Más me interesa ver qué pasa, qué tiene en la cabeza ese tipo, qué le pasó en la cabeza. Y entonces, uno de mis entretenimientos, que es muy barato además, porque no jode a nadie, qué sé yo, es cambiar los personajes. ¿Qué pasa si yo lo pongo a este tipo o lo claro. pongo a este lugar? Digo, en este caso, la actriz, Laura Nevole, hubiera dado para más joven también, porque está, uh-huh. está impecable,
1: sí, sí,
0: y
1: sí.
0: el trabajo que hace también es muy bueno. Digo, ¿qué pasa si el marido leguleyo, digamos, el dueño de la estancia, uh-huh. hubiera sido Manuel Viñó,
1: sí.
0: el otro actor, y aún con tu edad y con tu physique du rôle,
1: sí,
0: ¿sí? Vos fueras el que va medio para atrás, ¿no? El que aquí hay que seducirlo. Y lo veía, y dije, yo creo que hubiera funcionado igual.
1: No, muy interesante. Lo que decís es, ¿qué es lo que seduce del joven a esta mujer en un matrimonio establecido con dos hijas, ¿no? Y si vos cambiás, lo que seduce a la mujer son otros vectores,
0: claro.
1: En actuación se dice las circunstancias dadas serían otras, pero al mismo tiempo las líneas de seducción serían otras también. Sería un hombre más, no sé, con otra cabeza. Y un joven, bueno, actualmente puede pasar eso, que un joven sea más viejo que un tipo de
0: claro,
1: que viene con pensamientos, digamos, nuevo, ¿no? Y hay jóvenes que están muy agarrados a la ortodoxia del algoritmo, por ejemplo.
0: Claro, claro, que a veces, bueno, a veces decís, pibe, tenés 20, 20 y pico de años, no podés ser tan conservador.
1: Claro, claro, claro.
0: No podés.
1: Sí, ahí está bien, porque ahí entiendo tu pregunta. A mí me gustó mucho el personaje este, entonces lo encaré Yo no soy de cambiar en las obras, pero si me hubiera dicho Victoria Ladino, tengo ganas de que seas el que entra al gol. Me preparo para eso, voy, quizás tengo otra forma de hablar.
0: Sí, probablemente, sí.
1: Claro,
0: probablemente. Entonces, sí, porque hay toda una composición, vos te das cuenta que ese hombre que vos encarnas está compuesto, es un personaje creado.
1: Claro. Pero sí, es interesante. Es interesante ver cómo se cambia el objeto, el conflicto, mediante un casting o mediante. ¿Qué pasa si en vez del personaje fuera más joven, es más viejo? Entonces, a partir de ahí cambia no tanto la apuesta, porque la apuesta sería la misma, pero sí cambian las líneas de deseo. Hay unas líneas de deseo que van cambiando, ¿no? Hay la cobardía del que entra a este matrimonio. Tiene unas líneas de deseo que no las profundiza. En cambio, el otro las profundiza hasta la locura. No es,
0: sí.
1: No es, adelantemos la obra.
0: Claro, claro.
1: Pero,
0: sí, sí, sí.
1: Pero las profundiza, sí.
0: Ahora, Belloso, vos sos un tipo que tiene un recorrido muy largo en la actuación. Y se me ocurren dos cosas, ¿no? La primera, ¿es difícil dirigirlo a Belloso?
1: No, para nada. Lo que pasa es que sí. Cuando yo veo o intuyo ciertos descarrilamientos de la dirección, me preocupo, a veces señalo. Cuando señalo y no soy escuchado, ahí viene el conflicto.
0: O sea que sí es difícil.
1: No tanto, pero pará, porque el descarrilamiento pocas veces sucede, pero cuando sucede es difícil. Ahora, la mayoría de los trabajos con los directores es sumisión absoluta a una idea. Pasa algo en la cadena de producción. Hay alguien que pone plata para una cosa que se le ocurrió. Uy, sería bueno que Belloso haga este personaje en esta obra. Llama a un director. El director dice, sí, está muy bien que llamaste a Belloso para este personaje. Yo tengo la apuesta hecha, va a estar muy bien. Y después está el actor, que es la fuerza viva, lo que diría Marx.
0: El proletariado.
1: El proletariado, que empieza a trabajar y da la cara, además. Y entonces en un momento defiende, quizás en un punto, al productor que pone el dinero, pero al mismo tiempo también quiere su creatividad, ¿no?
0: Su plusvalor.
1: Claro, quiere la parte esa. Vamos a ver si el productor deja, ¿no? Ahora, en cuanto esa cadena se ve amenazada por alguna cosa, yo digo, esperen, pasa esto. He sido un cobarde a veces, como diciendo, bueno, va a salir mal, va a ser otro fracaso. Pero ¿qué pasa? Bueno, Yo voy a cobrar lo que sea que me cobre y después me voy. Es como una especie de ladronzuelo. Ahora, el tema de defenderte como actor es justamente, das la cara ante el público y tenés que tener por lo menos algunas armas para esgrimir y no darte por vencido y que ese resultado llegue a puerto. Y si el actor puede ayudar un poco, está bien. Si se entra en conflicto, ahí o me retraigo y digo otro productor que pone plata donde no va, o digo che, puede estar mejor si hacemos esto, y si soy escuchado, mejor, ¿no?
0: Ahora, ya que hablamos así, como diría mi abuela, a calzón quitado,
1: sí.
0: Digo no, tengo peores,
1: No, sí.
0: Tenés en este momento, además de este espectáculo, otros espectáculos en cartel que ahora vamos a recorrer, y más allá de eso, toda esta trayectoria de la que veníamos hablando, que de alguna manera te avala, te justifica, te explica. Y vas a hacer una obra con una adaptación basada en un cuento de Chekhov a un teatro que tiene capacidad para menos de 100 personas.
1: Sí.
0: Donde estás ahí, digamos, mirá que te voy a tirar, muy close up.
1: Muy close up.
0: Estás muy cerca, ¿no? El tipo te tiene ahí muy cerca.
1: Sí.
0: Es un teatro chico para Belloso. ¿Qué hace ahí Belloso?
1: Lo que pasa es que el mercado teatral está no extraño, porque después de la pandemia tuvo un montón de cosas. Un lunes a las 8 de la noche, yo no hacía teatro. Descanso de compañía. Lunes, martes, déjame, no quiero, ¿viste? De miércoles a domingo hago teatro, listo. Pero ahora, como se abrió varios horarios, vamos a llenar ese teatro chico constantemente los lunes. Y con una obra que no haría en teatro comercial, porque los productores quieren un éxito rampante con bueno, ahora viste que son todas adaptaciones de Hollywood.
0: Claro.
1: No de Chekhov.
0: No, de Juan Carlos Hollywood.
1: Claro. Y después los teatros oficiales tienen una entrada accesible, que está muy bien que sea así, y con repertorio. O sea, podríamos llegar a hacer la adaptación del cuento de Chekhov al San Martín, ponele, pero yo prefiero que sea un trabajo, digamos, chiquito para prepararlo así, y no tener quizás la presión de llenar la casa cubierta, ¿no?
0: Ahora, no sé qué pensás vos, justamente por eso es la pregunta que viene ahora. En Buenos Aires, y en la zona esta, por ejemplo, donde está el Teatro del Pueblo, donde estás haciendo 7 estaciones para hablar de amor los lunes, ya el hecho de un lunes a las 8 de la noche es un horario raro, el teatro lleno.
1: Sí.
0: Lleno. En el mismo teatro hay otra sala que estaba dando otra obra, también llena.
1: Sí.
0: ¿No? La cola está a la calle, lleno. Me está pasando de ver obras de teatro en días y horarios que en otro momento eran así imposibles, un domingo a las 5 de la tarde, lleno.
1: Sí.
0: Y digo, por un lado, estamos experimentando una especie, como sociedad, una especie de sensación de nos extinguimos, ¿no? Que venga el meteorito porque estamos al borde de la extinción, claro. Y por otro lado pasa eso, ¿no? ¿Qué pasa en Buenos Aires?
1: Mira, yo tengo varias teorías. La más simple para mí, que podría llegar a ser, es no hay ficción. No hay ficción en la televisión de todos los días, en la televisión abierta. Antes cada canal tenía tres ficciones. Algunos 4, qué sé yo, el Canal 13 a veces tenía todos los de las 7 de la tarde hasta la noche tenía ficciones. La tarde novela, el prime time, después a las 11 y después una trasnoche con algo. Algunas veces lata de turca. Pero los actores ya no se los puede ver en televisión. Tampoco en plataforma, porque viste la Odisea de los Giles, ponele, en película, que no fuiste al cine y lo viste ahí. O la serie Puerta 7 o Yossi, el espía arrepentido, cosas que estuve yo. Pero ya está, ya la viste. ¿Y dónde ves a tu actor sino en los teatros? La calle Corrientes se llenó de espectáculos y se llenó de gente. Cosa contradictoria para un tiempo donde no hay un mango. Y la mayoría de la gente va al teatro. Entonces, esa es la contradicción. ¿Por qué la gente va al teatro si no tiene plata? Bueno, porque quiere ver obras de teatro, obviamente, pero donde están sus actores nacionales representando qué le pasa a uno. Porque el actor nacional, el actor argentino, representa al argentino. Entonces, el argentino va y se ve representado. Si viene una compañía, es más de nicho, más de cosa particularizada. O vienen los el turismo. El turismo ve mucho teatro. Calle Corrientes está lleno de espectáculos y entonces ve muchas obras de teatro. Pero básicamente es porque hay poca ficción. Y al mismo tiempo sacaron la ayuda de financiando el Inca, están definanciando el instituto. Hay un montón de ayuda que se corre, entonces los espectáculos se pueden ver de miércoles a domingo, casi todos los días se llena. Eso es lo que me parece a mí. Después los otros horarios, lunes 20 horas. Bueno, yo estoy haciendo cosas, yo puedo hacer esto, que es de otra naturaleza. Es independiente, una adaptación de Jacob sin ser teatro oficial, ¿no? No sé, sí. Estoy pensando.
0: La idea es esa, que el problema vas a ser tuyo, claro.
1: Claro, que estoy pensando en algunas teorías que veo por qué la gente se volcó masivamente al teatro.
0: Ahora, vos hablabas recién de un fenómeno que se observa mirando la tele, ¿no? Que no hay producción de ficción, no hay, no esas historias, no las hay. Directamente no las hay. En ningún canal.
1: Ahora, muy contadas veces.
0: Sí, es una cosita, casi una rareza. Claro. O una producción especial de Netflix que viene y te dice, vamos a hacer esta historia, pero.
1: O si quiere imponer lo que pasó, por ejemplo, en La Hija del Fuego, algo que hice con la China Suárez, una producción enorme, Disney, qué sé yo. La pasaron en horario, en el canal de aire. No sé si prime time o a la noche. La gente me volvió a conocer. Empecé a ser famoso de nuevo. Usted vi en la televisión. Digo, ¿cómo en la televisión? ¿No? O sea, volvieron, la verdad. Dieron La Hija del Fuego, pero en Canal 13. Entonces vos esperabas la novela después del noticiero y veías. Hay un público que desea eso en un punto también.
0: Sí.
1: Porque mi vuelta a ser famoso fue. Yo ando con barbijo igual, no quiero que me reconozcan, porque quiero llegar a la panadería a tiempo. Y dejar una leche en el fuego, ir a comprar el pan y volver y sacar la leche del fuego. Pero.
0: Claro, no, pues por la calle no podés.
1: Sin barbijo me atajan.
0: La foto, hablame, te toco.
1: Claro, y al mismo tiempo no sé quién sos, pero.
0: No sé quién, claro.
1: Es gratis la sí. foto con vos.
0: Sí, claro, mirá con quién estuve.
1: Entonces, en un momento que yo me volví algo fóbico después de El Vasquito, ponele, que fue un personaje muy.
0: Claro, sí, fue tremendo.
1: Muy popular. Me volví algo fóbico, ya no podía estar en un restaurante si ya no me interrumpían.
0: Déjame la milanesa en paz.
1: Sí, déjame comer la milanesa tranquilo. Bueno, claro. Eso. Y entonces, el barbijo en esta época es un buen invento. Y prefiero pasar por enfermo y no por,
0: no, claro,
1: por famoso.
0: Vos hablabas recién, Belloso, del tema de la ausencia de ficción, y digo, se puso muy de moda. Y además es muy barato armar alguna cosita de YouTube, ser un streamer más o menos artístico, en algunos casos más logrados, en otros casos son simplemente rellenos, ¿no? Mi abuela también diría una morisqueta.
1: Sí.
0: Pero son tipos que de repente te juntan 2-3 puntos de rating, te hacen un 300.000 personas, sí. Que en la televisión de hoy es directamente utópico, ¿no? Y
1: son 3 puntos más o menos.
0: Claro. Pero la tele, un programa que haga 3 puntos es un milagro.
1: Que sí, por eso.
0: Entonces,
1: no es despreciable 300.000 personas.
0: Claro. Pero me da la sensación de que estos nuevos medios de expresión no tienen el prestigio que tiene la televisión, ¿no?
1: Claro, porque justamente por lo precario y por lo fácil que es. Mismo la inteligencia artificial. Si yo hago algo, ponele, pongo a hablar a San Martín y a Sarmiento. es un papelón. Es un papelón que decís, che, ¿qué le pasa? Tiene hipos San Martín.
0: Claro, y pues,
1: ¿por qué agarra la taza? y después se le desaparece en la mano, no sé, qué sé yo, cosas, sí, ¿viste? Claro. Entonces decir que esto es un dibujo mal hecho. Hay inteligencias artificiales que inciden, hay, qué sé yo.
0: Yo le hubiera puesto a contar chistes verdes.
1: Ah, totalmente. Claro. Sí, vos entendés lo que te digo. Este, ¿qué haces con eso? Ahora, el YouTube que hace eso no llega a ser una producción de, este, ponele, una producción de ficción, con un libro pensado, con productores atrás,
0: está
1: con
0: bien,
1: un guionista, con un...
0: Está bien, pero... Yo comparto eso, yo viendo esa clase de producción, digo, yo lo hubiera puesto a San Martín con Sarmiento contando chistes verdes, sí, este, donde Sarmiento, este, lo hubiera hecho. ¿Sabe lo que le ha dicho el gordo resorte, ah? ¿No? Y así, que se cuenta, claro, el chiste verde y tal. Está bien, pero tomarlo en serio es muy difícil tomarse, estoy de acuerdo con eso. Pero, sin embargo, vos ves que la audiencia, sobre todo la audiencia joven, comentario, sí, comentario senil si los hay, pero no,
1: reaccionario.
0: Y reaccionario, sí, claro. Sí. Tremendo, ¿no? Esos mocosos.
1: Esos mocosos, claro, impertinentes.
0: Van por ese lado. Yo digo, ¿esto es el porvenir del audiovisual?
1: No, no, también hay, me parece a mí que hay una línea que respeta las cosas mejor hechas en un punto. A ver, yo cambio de idea en pocos días, porque también la velocidad de la realidad te lleva a cambiar de idea. En un momento puedo llegar a estar aterrado, uy, esto va de mal en peor, vamos a estar así y vamos a morir, digamos, viendo este YouTube, ¿no? Totalmente con el dedo totalmente paralizado, ¿no? Y al mismo tiempo digo, pero se van a cansar también de ver tanta basura. Basura no por lo ideológico, basura porque está hecho así a los pedos. Perdón por este hecho.
0: No, claro, claro, sí, hecho no sé qué significa. Este, claro, bueno, es una de las grandes disyuntivas.
1: Disyuntivas de
0: la época.
1: Claro, porque no se sabe. Hay un aceleracionismo, que te lleva, no sé, a las peores conspiraciones. Viste que antes las conspiraciones eran, estás muy mal, tomate un té de tilo. Y ahora las conspiraciones ya se multiplican, sí, y es como una forma de ver la realidad.
0: Es un análisis.
1: Claro, no, lo que pasa es que esta mesa va a explotar en cualquier momento porque...
0: Está construida con madera traída.
1: Y la trajo...
0: La empresa que fabrica los cohetes.
1: Y los Garners, claro. Himsten, que es opositor al gobierno y la radio y tiene que... Y vos decís, claro... Y antes decías, está loco este tipo.
0: Está mal medicado.
1: Está mal medicado. Sí. Pero las conspiraciones van y se aceleran y se multiplican, ¿no? Pero bueno.
0: Belloso, pasó casi la mitad, te dirás que está un poquito más de nuestro encuentro de hoy. Te propongo hacer una breve pausa.
1: Por favor.
0: Y cuando volvemos, a la vuelta de la pausa, seguimos charlando con Carlos Belloso, nuestro invitado de hoy. Mira, lo toma Aníbal Di Nino en sus manos con todos sus dedos, ¿eh? Y se lo lleva, mira.

0: 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Eso es La Charla en Radio Continental.
1: Eso es La Charla en Radio Continental, que hoy tiene como invitado a Carlos Belloso, un actor de una trayectoria enorme, que no te la voy a contar porque se nos va a ir lo que nos queda del programa hablando de todo lo que hizo. Me parece mucho más interesante lo que está haciendo y lo que hará. En un principio te cuento de Siete Estaciones para hablar de amor, esta obra que está coprotagonizando. Son tres actores, dos masculinos y un femenino, en el Teatro del Pueblo, los días lunes a las 8 de la noche, en la calle ahí, Lavalle 3636. Yo lo aclaro esto porque hay gente que Teatro del Pueblo por ahí se va al microcentro.
2: Porque es el Teatro de la Campana, que claro,
1: y Teatro del Pueblo está en la calle La Valle, sí, y Mario,
2: sí,
1: Bravo.
2: Sí.
1: Estás terminando Casual.
2: Casual, que es una comedia que habla sobre las aplicaciones de sexo casual. Y es como... es una comedia divertida, muy divertida, con prototipos. Yo hago un abogado inescrupuloso, que bueno, tiene una amiga internada y se quedó con todas las claves y no sabe ninguna clave. Y es muy probable que no vuelva nunca más la amiga a la realidad y no tiene ninguna clave, ¿no? Después hay otros, por ejemplo, está la que habla en inclusivo todo el tiempo y es practica crochet en un taller donde conoce también a la amiga en el taller de crochet. Hay uno que te quiere vender un inmueble siempre y por cualquier motivo, que lo hace Diego Gentile. El personaje de inclusivo lo hace Malena Ginsburg. Y después está un taxista, Claudio Martínez Bell. Es una comedia muy entretenida, con prototipos muy porteños, donde venite a reír de los prototipos impresentables.
1: La Ratonera, texto de Agatha Christie.
2: Y después, bueno, estaba Mica Lapegue en Casual, quedó embarazada y entonces se retiró y vimos que teníamos que cortar. A tiempo una productora me llama para hacer La Ratonera. Me pareció una buena pieza. Siempre tengo como ese deseo de hacer un teatro inglés, Oscar Wilde, un Sherlock Holmes, que con un amigo, con Hernán Curly Jiménez, siempre tenemos ganas de hacer una Sherlock y Watson, pero me llaman para hacer Agatha Christie.
1: No está mal.
2: Y no está mal, y digo, bien. Y después Manuel González Gil, cuando empieza a hacer la puesta en escena, digo, me gusta, es un director que es la tiene clara con esta forma policial de misterio. Y bueno, y el elenco, Ludovico Di Santo, Romina Gaetani, Betiana Blum, Walter Quiroz, Andrés Gil, es un elenco, digamos, interesante para Malena Solda, para hacer este clásico, porque es un clásico, La Ratonera es un clásico del teatro, porque hace 74 años que se hace en Londres.
1: Chao.
2: Con solamente una interrupción en la pandemia, pero bueno, aprobado por Agatha Christie y con algunos puntos de exigencia. Por ejemplo, que se le exija en la obra no contar el final, porque es decisivo el final de esta obra para comprender la obra. Y otra cosa es no dar derechos al cine de La Ratonera para que justamente se pueda ver en teatro. Entonces, sí, porque habla de una Agatha Christie que amaba el teatro también en un punto, sí, amaba las novelas policiales, pero también en un punto respeta los códigos del teatro.
1: Es una mira muy interesante para estudiarla a ella como personaje.
2: La biografía es extraordinaria.
1: Por Amor a Mara.
2: Por Amor a Mara es una obra que dirijo, me la acerca Diego Carreño, que es ahora también está haciendo paralelamente La Lengua es un Músculo y El Lenguaje es un Virus. Y Por Amar a Mara me acerca un guión con actores como Ceci Roche, Sol Canessa y Miguel Viña. Y fue amor a primera vista con los actores y el texto. Empezamos a trabajar y yo ya tenía la apuesta viéndolos, y fue bárbaro, un trabajo hermoso que lo hice en mi taller, y ahora en la carpintería, sábados 20 horas, se puede ver el resultado. Es un matrimonio que está en problemas, en conflicto, y llama a unos terapeutas con una terapia muy estrombótica. Y bueno, y se encuentran con representaciones de ellos en el pasado, de ellos siendo representados en el pasado por estos terapeutas, que también son una pareja, y en un momento se convierte en una melange de cuatro interesante, con el resultado de a ver si se puede salvar la pareja. No contemos el final.
1: No, claro.
2: Como Agatha Christie.
1: Sí, no, claro.
2: Pero
1: que nos enseñó Agatha. Agatha.
2: Claro. Pero sí, uno se puede ver representado en esas parejas donde viene el desamor, ¿no? Pero con tono de humor continuo y con una especie de estocada a la emoción que bueno, que se agradece también.
1: Hablando de autores así clásicos, si querés, hay una pregunta que yo habitualmente le hago a los invitados con los cuales se puede, que te la tengo que hacer a vos también.
2: ¿Cómo no?
1: Sí, esto es simple.
2: Yo no tengo ningún problema en contestarte cualquier cosa.
1: Me parece, es una actitud muy noble. Sí, es una actitud muy noble. Ubicás a Shakespeare, ¿te suena?
2: Sí.
1: Sí, William Guillermo.
2: Willy, sí.
1: Bueno, Shakespeare tiene una obra que se llama El Mercader de Venecia.
2: Totalmente.
1: El Mercader de Venecia hay un personaje que se llama Shylock.
2: Shylock, lo llamo Shylock.
1: Shylock, ok. Sí, está bien, ¿no? Yo sé que tu costumbre es British.
2: British.
1: A veces por las dudas, Shylock,
2: sí.
1: Que es un usurero.
2: Sí.
1: ¿Sí? Entonces se acerca otro personaje y le pide...
2: Antonio,
1: exacto. Y le pide plata.
2: Sí.
1: Y Shylock says, yo te voy a prestar la plata.
2: Sí.
1: Pero en caso de que no me la devuelvas, te voy a pedir a cambio una libra de tu carne.
2: Totalmente.
1: Muy bien. La pregunta maravillosa es,
2: sí,
1: ¿a cambio de qué daría una libra de su carne?
2: ¡Epa! Es una pregunta picante. ¿Pero que se me derrame gotas de sangre?
1: Y bueno, usted...
2: ¿Va a ser la libra de carne pura, un cuadrado, como tipo el cubito Nor Suiza, o...?
1: No, para mí tiene que ser un poco más
2: sanguinario.
1: Más salvaje, sí.
2: Lo que pasa es que te va a venir un juicio después.
1: Me meto en un quilombo, sí. Tengo que... Sé que me estoy comprando un problema. Bueno, pero digo... Pero después, ¿quién me lo quita? Si esta libra sabe quién es, ¿no?
2: Claro. hablando de libras, sí. por la felicidad de los que quiero. Y,
1: ¿son muchos?
2: Y es mi familia, básicamente. Mi compañera y mis dos hijos, Bruno y Romina. Y después viene también mi hermano, obviamente, pero empezás a sumar.
1: Sí,
2: y claro, todos los que quieras.
1: Muchos libros no me quedan, tiene que ser una libra.
2: No, es una libra por un montón de
1: por
2: cosas.
1: Por todos.
2: Por todos. No, sí, es eso. Por lo que uno quiere. Hasta diría, te daría la libra de carne por Argentina.
1: ¿Sí?
2: Porque con estas afrentas, cipayas, lo nacional me aflora de una manera casi, te diría, obligatoria. O sea, yo daría una libra de carne porque este país sea Argentina y no sea un satélite del imperio.
1: Sí, un patio trasero.
2: O un patio trasero que ya es...
1: Un lugar donde guardar las cosas que están de más.
2: Claro, donde depositar. Y que lo van a venir bastante
1: al patio trasero
2: en cualquier momento.
1: Bueno, que este patio trasero es el octavo más grande del mundo.
2: Totalmente, ¿no? Con unos recursos...
1: Y somos muy pocos, ¿eh? Está vacío.
2: Está casi vacío. Hay muchos recursos y hay una... hay algo sistemático de entregar el país. Es como lo que pasó en el balotaje. En el balotaje, supuestamente, ganaba el primero, el que ganó en las generales pasó a ser segundo, y el pobrecito tercero quedó ahí. Cuando se ejerció el poder, el tercero pasó a primer lugar.
1: Bueno, pero ahí cabe una, si querés, psicoanalítica, y decir, lo que está ocurriendo ahora, o quienes están a cargo ahora de esto, no vinieron en un plato volador.
2: No, obvio, claro.
1: ¿Cierto? Sí, sí. Mea culpa.
2: Sí.
1: En un punto también habrá que sentarse a pensar eso, ¿no?
2: Sí, pero a mí me cuesta pensar también que uno es responsable de algo. A ver, hay engaños. Y uno es inocente. Entonces, lo que diría es, no seamos tan inocentes para no caer en estos engaños. Pero te la hacen, te la dibujan tanto, y el pase de manos es tan ligero.
1: Bueno, hay una profesión.
2: Hay una profesión. Y entonces lo que digo yo es, no es que yo tengo la culpa por determinadas cosas, sino que sos tan tramposo que no puedo. Y después también se le echa la culpa a la política, y la política es lo más inocente que hay. Es un instrumento donde las personas empiezan como a dibujar ahí en esa herramienta que sirve para cambiar las cosas a vender un país también, ¿no?
1: Ves un grupo de pibes que están farmeando aura.
2: Sí.
1: Nosotros tuvimos esa edad también.
2: Sí, obvio, ¿no?
1: Es decir, están farmeando aura. ¿Está bien, está mal? ¿Qué se hace?
2: Lo que pasa es que...
1: ¿Qué actitud tomar frente a eso?
2: Vos fíjate que esto que estamos padeciendo es una contracultura. Es una paracultura. Y yo he pertenecido al paracultural, donde la cultura había que dar la vuelta. Y esto también se da vuelta de alguna manera. Y eso es lo más asombroso, porque decís, uy, tienen razón, pero al mismo tiempo lo que están haciendo va a llevar al abismo.
1: Bueno, eso es lo que yo digo, porque vos ibas al paracultural, decís, vamos a romper el teatro, vamos a romper la música, la actuación, la escena, aquello, ¿no? A ver, había un objetivo.
2: Claro, claro.
1: No estamos farmeando aura. Esto yo lo ligo a los Therians, ¿no?
2: Sí, sí.
1: Ligo una serie de fenómenos que yo, me atrevo, si lo digo yo, ¿no?, me parecen bastante tarados en general, y creo que son de alguna manera el reflejo, ¿no?, reflejan, muestran, reproducen una manera de hacer política y de pensar la realidad.
2: Pero lo que pasa es que es lo que decíamos, anda mi teléfono hablando un poquito.
1: No, está bien, dejame.
2: Es lo que decíamos antes, lo de la inteligencia artificial. Ahora la inteligencia artificial es berreta. Yo veo y digo, uy, Sarmiento hablando con San Martín, se le nota, qué sé yo, los seis dedos. Ahora, dentro de 10 años es muy probable que yo esté hablando con vos y en un momento alguien me diga, che, pero es inteligencia artificial. No me digas. ¿En serio?
1: Se murió, el periodista se murió hace 10 años.
2: Claro, no te puedo creer. Ah, bueno, avisen, che. Pero, digo, va a haber tanta... los Therian. Yo, gracias al barbijo, yo tomo los medios públicos, porque como nadie me reconoce, no me están manoseando. Y en el subte yo vi a los Therian, cómo se reproducían. Y en un momento dije, che, ese que está con careta está medio mal de la cabeza. Es un indigente que se puso eso. Al día siguiente hay 5 Therian hablando de fútbol. Upa, ¿qué pasó acá? Y después en un momento hay un subte lleno de tipos con careta de gato, porque se iban al obelisco a hacer una fiesta. Estamos invadidos por, digamos, cosplay o representación de animales en el subte. Son humanoides, ¿no? Pero cuando existe la inteligencia artificial, donde a mí me van a cambiar la apariencia de la cabeza, ya no voy a usar careta, ya voy a ser alguien donde realmente me autopercibo mulita, y voy a tener cara de mulita, ¿entendés? ¿Y qué te puedes autopercibir en de acá a 10 años? Y como contracultura digo, yo me quiero autopercibir la mesa, pero no, tenemos una nota, pero quiero ser la mesa. No lo toquemos, es su deseo, vamos a decir. Y estoy una hora haciendo mesa. Ya terminamos, pum, me convierto en otra cosa y me voy. ¿Por qué? Yo sé yo, la realidad puede ser una cosa extraña, ¿entendés? De acá a 10 años. Y más, ¿viste? Acelerada como está siendo acelerada, ¿entendés? Por unos tipos que quieren también geopolíticamente o no, más allá, en un concierto interplanetario, ver que este planeta Tierra con sus componentes sean como algo que en cualquier momento pasa a ser otra cosa, y yo estoy con una piscina con cascada en Marte. Estoy poético.
1: Perfecto, no, el momento lírico
2: no, era pertinente.
1: Era pertinente, no. Hemos logrado meternos en la cabeza y en el alma de Belloso. Bueno, está bien, yo me puedo jactar de eso. ¿Le comprarías un auto usado a alguien como vos?
2: Sí, totalmente.
1: ¿Sí?
2: Sí, porque te diría, che, va, el radiador hay que cambiarlo, pero te lo dejo a buen precio. Yo igual no manejo, no sé nada de un automóvil.
1: No importa.
2: Sí, pero igual lo vendería con mucha onda.
1: Igual los coches de hoy, levantas el capón, sabes lo que hay adentro.
2: Claro.
1: Cuando uno era pibe, cuando entendías que estaba el radiador, el carburador.
2: Pero nunca te estafaría, ¿eh?
1: A eso es importante.
2: No, jamás. Yo en un momento te digo, te vendo esto, pero tiene esto y esto y esto. ¿Por qué, boludo, le dijiste eso? Y bueno, porque yo necesito decirle eso. Porque si lo descubre, viene. No solamente que me puede cagar a trompadas, sino que viene y dice, me mentiste. No quise mentirte.
1: ¿Por qué me jodiste?
2: Claro, sí. Y yo no quiero mentir, no quiero que la otra persona tenga la más mínima sospecha. Y es más, me voy al otro lado y empiezo a hablar de más y abro el paraguas. Esta es otra. Abro el paraguas antes que llueva. Digo, una frase que podés también decir.
1: Gran frase. Sí, frase. Qué bien. No me provoques, Belloso, porque tú me voy a desatar yo, no terminamos más. Digo, algunos sentidos tienen más prestigio que otros.
2: Sí.
1: ¿No? Digo, por ejemplo, el olfato, la vista, el oído sobre todo, tiene mucho más prestigio que el tacto, por ejemplo.
2: Claro.
1: Y uno los tiene relacionados con eventos. Es decir, bueno, esto me hace acordar este sonido a mi infancia, este olor me lleva a la cocina de la abuela, sí. ¿No? Una serie de cosas así. ¿Qué olor tiene el teatro? ¿Olor a qué tiene?
2: Y es muy particular, es como algunos teatros, más que nada los nuevos, no tienen ese olor. Es un teatro, digamos, que yo te lo podría describir muy fríamente. Un poquito humedad, un poquito madera estacionada, como vieja, y de esos cortinados pesados que de vez en cuando tienen olor. Ahora quizás esos cortinados tienen olor inífugo, después de Cromañón, o los teatros nuevos tienen son escenarios de piso de concreto, ponele. Pero yo te diría, el teatro tiene olor al duende que hablaba, al duende del teatro que hablaba Lorca. Hay un, por ejemplo, cuando entramos con Diego Gentile al multiteatro, que voy a decir multiteatro, es como

0: de ese teatro que era el Blanca Podestá, donde ahora hay cuatro teatros.
1: Claro.
0: ¿Hay algo del olor del teatro que tiene que ver con los dioses del teatro y con la maquinaria espiritual que tiene que ver con representar y dedicarle la función a los dioses, ¿no? Que eso no quiero perderlo nunca. Y ese olor es particular y no te lo puedo describir. Pero hay madera vieja, telones, y un poco de humedad, ¿no?
1: ¿Qué pregunta no te hice y debo hacerte o debí haberte hecho?
0: La verdad que no se me ocurre ninguna, porque estoy abierto realmente a tus preguntas y creo que no. A mí me hubiera gustado hablar de patafísica, porque tengo siempre algo de eso que me permite también volar un poquito, ¿no? Yo soy director del subgabinete de histrionicidad científica, que depende del gabinete de indisciplinas exhaustivas, y tengo un cargo nobiliario imaginario que me lo ha otorgado mi regente, que es ínclito archipámpano. Ínclito quiere decir el más grande, y archipámpano el que se cree el más grande. O sea, yo soy el más grande de los que se cree el más grande. Esa es mi presentación, que la podés ver en mi Instagram, que es arroba belloso actor. Y me defino así, como patafísico, también con un pie en la ciencia de histrionicidad científica y también con las indisciplinas exhaustivas.
1: Pienso en un gran maestro patafísico que fue Federico Peralta Ramos.
0: También, sí. Hay muchos. Cortázar mismo.
1: No sé si muchos, No sé si muchos. No es para cualquiera la patafísica. No es para cualquiera.
0: No es para cualquiera. Es una excusa para leer buena literatura también,
1: Sí,
0: no espantemos a la gente.
1: No, claro. sea realista.
0: Imagino imposible.
1: Hablando de patafísica de universos alternativos.
0: Sí.
1: Suponte que te levantás una mañana con un superpoder que te voy a contar ahora.
0: Sí.
1: Que es el poder de revivir a alguien.
0: Sí.
1: ¿Sí? Te ha sido dado.
0: Sí.
1: Así como te nombraron ínclito. Te doy el poder de revivir a alguien.
0: Sí.
1: ¿A quién revivís?
0: A mi mamá. Era una gorda hermosa.
1: Bien. Es humano eso.
0: Sí.
1: Es muy humano.
0: También te podría decir, qué sé yo, me gustaría revivir también a Jean Baudrillard y tener como una cuestión sobre algunos conceptos que no creo que fueran convenientes. Y quiero discutirlo revivo.
1: Y escúcheme.
0: Vos sabés que me estoy adaptando, no sé si ya terminamos o qué.
1: Tenemos
0: pero
1: un ratito.
0: Yo estoy adaptando una novela de Lovecraft.
1: Sí.
0: Que,
1: ¿te gusta esa literatura?
0: Sí, me gusta el terror. Tengo mi grupo de terror que se llama Sepulcrales.
1: Si vas por el lado de Lon Chaney, evidentemente,
0: claro.
1: te gusta esa clase de cosas.
0: Sí. Me gusta honrar, digamos, al terror desde sus inicios. Me parece que el terror es necesario porque te vuelve un niño asustado y esa sensación tiene una impronta que me gusta, y hay material muy importante y muy interesante dentro de eso de Lovecraft. Y estoy hace un tiempo largo tratando de adaptar el caso de Charles Dexter Ward, que es la única novela que escribió Lovecraft. Y vos sabés que el nigromante es el que revive a los muertos, pero Joseph Curwen, que es el malo de la novela, revive a los antepasados sabios para torturarlos y que les pase información, ¿no? En un punto me gustaría también revivir algún sabio y ponerle una picana para que me transmita la frase talismán que nos libere a este mundo de
1: Give me the potato.
0: Claro.
1: Sí, claro.
0: Eso elucubrando ciertas cosas, pero me gustaría estar más con mi mamá.
1: Ah, bueno, sí, uno, claro, bueno, sí, sí, claro, naturalmente, es lo que nos ocurre a todos.
0: Claro.
1: Es lo que nos ocurre a todos. ¿Cuál es el lugar más lejano que conoces?
0: ¿Del mundo?
1: Sí.
0: A ver.

0: ¿Cuál fue? Creo que la Cortina de Hierro de Hungría, estuve en Budapest, estuve en Viena, en Berlín, todo eso, trabajando, por ejemplo, estuve en Italia, estuve en Trieste, en Roma, fue lo más al sur que llegué. Roma es hermoso, es una... Y dormí un par de noches en donde se filmó Ladrón de Bicicletas, en una locación donde se filmó Ladrón de Bicicletas, el Trastevere. Ahí me encantó, era como que también, esas dos noches recibía, no sé.
1: Sí, no te hablan, escuchas las voces, obvio, sí. Pasa en el Partenón.
0: Totalmente.
1: Salís a caminar por ahí, si tenés un poco de sensibilidad.
0: Sí, bueno, por ejemplo, en Barcelona me pasó algo muy hermoso, que es mágico, y fue así, yo alquilé un lugar para hacer mi unipersonal. No, lo pagué y todo. Y me fui a dar una vuelta, así yo. Y ese mismo día, yo no me había dado cuenta, era el día de la fiesta del pueblo, de Poblasec, donde nació Joan Manuel Serrat. Y en un momento, era el día de la fiesta del pueblo, y digo, no va a venir nadie a verme. Terminó la fiesta a las 8 de la noche, a las 9 se llena mi lugar en un acto mágico. Y era en el Montjuïc, que es la subida, el Poblasec, que es la subida al Montjuïc. Y eso no me olvido nunca más, ¿entendés?
1: Claro,
0: es
1: claro.
0: Mágico, fue mágico representar a un público que no me conocía en ese lugar, ¿no? Me retrotraíste, digamos, al extranjero y a lugares donde estuve.
1: Te voy a hacer otra pregunta, pero sí, te voy a decir igual.
0: Dale, sí, no.
1: ¿Consultaste una bruja alguna vez? Entiendo que por bruja se entiende,
0: sí,
1: ¿no?
0: Sí.
1: La manera políticamente correcta sería, claro. ¿Practicaste de alguna mancia adivinatoria?
0: Sí. No, teníamos una. Bueno, yo vengo de familia de brujas, porque mi tía abuela en Villaguay, mi vieja nació en Villaguay, una tía abuela mía. Era curandera, y yo veía en Villaguay, veía la gente rodeando un árbol y siendo curada por mi tía abuela. No le pedí nunca nada, pero en un momento me conecté con gente que me podía llegar a aliviar algún dolor, y no sé si lo hicieron, porque ni me acuerdo.
1: Claro, bueno.
0: Pero sí, qué sé yo. No es que descrea, sino que son energías que se direccionan en otro sentido. La energía del teatro es una cosa y la energía de la brujería es otra, pero no se, digamos, contraponen en un punto.
1: No, de ninguna manera.
0: No, una cosa distinta. se convive con la energía.
1: Sí. Cuando vas a llamar por teléfono a alguien,
0: sí,
1: y probablemente con esto nos vamos a empezar a despedir, ¿ensayás lo que vas a decir o te mandas?
0: Obvio, claro. Es más, ahora viste que hay mensajes.
1: Claro, bueno, ahora se terminaron los hombres con la pólvora.
0: Se terminaron los machos.
1: Claro, ahora con la pólvora los guapos donde están, claro.
0: Yo tengo un notas mías y ensayo el mensaje de voz que le voy a mandar a alguien. Escuchame, me parece que vos... No, no me parece. Mirá, estoy seguro que vos... No, estoy seguro, es muy imperativo. Che, creo que... Y va el tercero que probé. Y más también en videitos, cuando agradezco a alguien o tengo que hacer solidaridad con él, ensayo bien, no me quiero equivocar ningún cosa y lo ensayo 500 veces. Pero ahora, teléfono de tubo, en un momento estaba antes de agarrar el tubo ensayando un poquitito, y la decisión era...
2: Hola.
1: ¿Sabés que me dio la sensación? Te lo pregunté porque yo lo veo ensayando la llamada.
0: Sí, claro.
1: Sí.
0: Y ensayando la llamada, sí, tiene que ver con la repetición.
1: Es un gran título igual, ensayando la llamada.
0: Ensayando la llamada. Yo tengo una fijación con la repetición, con el acto de la repetición, con esa percusión que es repetir algo, que no es lo mismo del eterno retorno de Nietzsche. Que vamos a hacer de nuevo lo mismo, ¿para qué? Porque es cíclico, sino que que tenemos como un virus que es la repetición.
1: Bueno, lo explica mejor Freud, ¿eh? Más divertido además.
0: Bueno, sí,
1: dice,
0: sí.
1: Dice, retorna lo reprimido, retorna.
0: Está todo bien, eso es una explicación muy larga para algo que te quiero explicar, que es como una especie de gatillo. En ese gatillo podés hacer un acto repetitivo a lo Freud, a lo Nietzscheano, a lo Baruch Espinosa, hablando del Conatus.
1: Pobre Baruch.
0: Hermoso Baruch.
1: ¿Cómo lo cagaron?
0: Sí, pero una cabeza enorme. Y esos instantes, la respiración. La respiración es un acto continuo. Y el gatillo de la repetición... Es ese instante de percusión es lo que más me interesa. Eso es lo que hacemos nosotros. Tenemos unas neuronas que son las neuronas espejo, que nos permite aprender, que nos permite empatizar. Es algo que me interesa.
1: Joda, joda, pasó una hora.
0: Joda, joda, pasó una hora hermosa.
1: Bueno, me lo quedo como un elogio.
0: Eso es lo digo y me hago cargo.
1: Me lo grabo, lo voy a usar como rington. Y tenés que decir qué boludo.
0: No, para nada.
1: Nos vamos después de esta charla con Carlos Belloso, que está coprotagonizando Siete Estaciones para Hablar de Amor, esta obra basada en un texto de Anton Chekhov, en el Teatro del Pueblo, los días lunes a las 20 horas. El Teatro del Pueblo, en la calle La Valle 36. La Valle entre Mario Bravo y Bulnes. ¿Qué puedo decir que no haya dicho la prensa especializada? Para empezar, gracias.
0: Bueno, no, gracias a vos.
1: No, acá es gracias a vos.
0: Bueno.
1: Porque es por el fútbol. No, gracias a vos.
0: Claro, claro.
1: Yo te digo gracias, Carlos.
0: No, gracias a vos. O gracias a vos. A los uruguayos.
1: Claro. ¿Qué te puedo decir? Súper recomendable. Yo vi la obra. Si te gusta el teatro, teatro para pensar, teatro de actuación. ¿Qué más te puedo decir? Te va a gustar, porque es una historia real, porque es una historia de amor, pero una historia de amor con inteligencia. Una historia de amor donde probablemente te puedas encontrar. Ahora sí, nos vamos, amiguitos, nos vamos a volver a encontrar probablemente el lunes que viene. Nos vamos a encontrar también a través de nuestras redes, nos vamos a encontrar en la página web de Radio Continental y también en mi YouTube. Bueno, nos vamos a ir comunicando a lo largo de la semana. Gracias a Aníbal Di Nino, como siempre, por la magia. Y por el amor. ¿Y qué te puedo decir? Lo que te digo cada vez que nos encontramos. Gracias. Muchas, muchas gracias.

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1: Es la hora 2:09. La temperatura 7 grados, 8 décimas.

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1: Es la hora 2:48. La temperatura, 7 grados, 4 décimas.
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0: Es la hora 3:16. La temperatura 7 grados, 4 décimas.
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1: Es la hora 3:45 minutos. La temperatura 7 grados.
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1: 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Amén. 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Si ustedes quieren participar, es muy fácil, llame, déjeme un mensaje de audio, su nombre completo, apellidos, fecha de nacimiento exacta, escoja tres cartas del 1 al 22. 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Vamos a iniciar en este importante día, lunes, iniciando esta última semana, sí señor, última semana de agosto. Vamos a iniciar con los audios, la gente que participa. Escuchemos.
2: Hola, ¿qué tal, maestro? Mi nombre es Matías Fernández. Mi fecha de nacimiento es el 31 de mayo de 1969. Elijo los números 6, 11 y 18.
1: Mi querido Matías, gracias por comunicarse, gracias por participar. Mi querido apreciado amigo, la primera carta me habla de un hombre trabajador, luchador, muy fiel a su jefe. Vemos que empezó a trabajar usted desde los 15 años en el campo de este hombre, donde usted manejaba tractores, se capacitó, le ayudaba con las cosechas, le ayudaba con todo. Vemos que usted fue el hijo que él nunca tuvo, porque él tuvo tres mujercitas, y vemos claramente de que él heredó a usted una chacra, la cual se la compró en vida y se la heredó a usted, mi querido apreciado hermano del alma. Aquí vemos claramente de que usted está muy asustado, porque ven luces en las noches, escuchan ruidos, a sus dos hijos se le ha presentado el espíritu de este hombre y usted está muy preocupado.
3: Primero quiero que se tranquilice, no veo ningún daño, no veo ninguna influencia negativa. Aquí vemos claramente que en el corral donde guardaban los caballos, los que arriaban ustedes la ganadería, la hacienda, mi querido hermano del alma, allí este hombre dejó enterrado un dinero, unos dólares. Antes de morir, él dejó esto allí escondido y por eso es que él no descansa en paz, por eso son los ruidos, por eso es que los perros laten en la noche constantemente, por eso es que sus hijos han visto el espíritu de él, porque él no descansa en paz. Usted tiene que sacar esto que está enterrado allí, son unos dólares, billetes de 100 dólares que él dejó enterrados allí, están guardados en plástico, los guardó muy bien. No le dijo nada a usted porque no alcanzó, pero quería comentarle esto a usted antes de morir, de esto que está enterrado allí. Yo sé que usted es muy honesto, es una cantidad bastante de dólares. Usted va a tener que desenterrar esto que está allí, no se vaya a dejar llenar directamente por la ambición. Esto usted tiene que repartirlo junto con las hijas de él. Yo sé que ellas tienen mucho dinero, pero lo que es honesto, mi querido apreciado hermano del alma, y esto es lo que él querría que usted hiciera, mi querido hermano del alma. Tiene que traernos un mapa, yo le voy a decir directamente, haciendo una invocación espiritual, en qué lugar exactamente está enterrado esto. Usted lo va a sacar y va a hacer lo que tiene que hacer, mi querido amigo, y va a ver que esos ruidos, que los perros ladran tanto, que sus hijos permanezcan asustados, que se escuchan ruidos en la casa, todo esto va a desaparecer porque el espíritu, el alma de este hombre va a descansar en paz después de que usted saque esto, mi querido amigo. Gracias por comunicarse, gracias por participar. No se espante, no hay daño, no hay brujería, no hay maldad. Nosotros hablamos con realidad y con verdad. El día de su suerte es el día miércoles, el planeta Mercurio, el color naranja, la piedra que debe portar siempre con usted la amatista, y el metal, el bronce. El bronce es el metal que le canaliza las buenas ondas, las buenas energías, con responsabilidad, con conocimiento. Le damos respuesta y contestación a la gente que llama, a la gente que se comunica. Usted también puede participar, deje el miedo, deje el temor, deje la pereza. 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Vamos a escuchar testimonios, personas agradecidas que nos han visitado y que gracias al poder de Dios han encontrado la respuesta, han encontrado la solución a sus problemas. Escuchemos.
4: Efectivamente, y continuamos con la cantidad de testimonios, cantidad de personas agradecidas que acuden a nuestro centro de ayuda y solución inmediata y encuentran esa salida a esos problemas de índole espiritual, de índole familiar. Permítame saludarlo, mi querido amigo. ¿Cómo es su nombre?
5: Diríjese. Esteban, ¿qué tal? Un gusto.
4: Esteban, cuéntale a la audiencia, ¿cuánto hace que me visitó por primera vez?
5: Hace más o menos unos 2 meses ya.
4: Dos meses. Usted vino desesperado. Cuéntale a la audiencia, bastante. ¿Cuáles eran sus problemas? Relátelo usted, que no sea yo el que cuente la historia.
5: Pues claro, con mi familia nos mudamos de casa. Esta casa era súper bonita, se veía súper bien, todo chévere. Y la cuestión es que al pasar los días empezaron a sonar cosas, la televisión se prendía sola, la radio se prendía sola. Entonces con mi familia ya estábamos bastante asustados, ¿no? Porque ya eran cosas fuera de lo normal, que no...
4: Paranormales.
5: Cosas paranormales. Entonces fue cuando vi al maestro y decidí venir con usted.
4: Vino a buscar la ayuda. Ajá. ¿Vino usted? ¿Sus padres no?
5: No, mis padres no son nada creyentes en este tipo de cosas, pero yo sí, entonces por eso fue...
4: Ellos son cristianos, ¿no?
5: Ajá.
4: Pero bueno, usted vino a buscar la ayuda y ya después sí creyeron. Descubrimos que allí en esa casa hacían rituales satánicos, rituales de magia negra y esas cosas. Fuimos hasta allí, hicimos la limpia. Sacamos todas esas entidades malignas, negativas. Y hoy en día, después de 2 meses, ¿qué cambios encontraron? ¿A los cuántos días usted empezó a ver un cambio después de que yo estuve en su casa? Cuéntelo.
5: Más o menos a unos 15 días fue que ya notamos un buen cambio. Empezó ya todo a mejorar, ya las vibras mejoraron bastante, ya no se sentía esa pesadez que tenía en la casa desde antes. Y ya los ruidos igual desaparecieron y ya todo fue normal.
4: ¿Se volvió a prender el televisor?
5: No, ya nunca más.
4: ¿El radio?
5: Tampoco.
4: Nada de lo que pasaba volvió a acontecer.
5: Nada.
4: O sea, significa que quedó liberada esa casa.
5: Ajá.
4: ¿Qué le puede decir a usted, a toda esa audiencia que está en sintonía en estos momentos, a la gente que está en el programa? ¿Qué les puedo decir con el corazón?
5: Que uno a veces no creen este tipo de cosas, pero realmente pasan, la maldad realmente existe. Entonces hay personas que hacen cosas malas, que creen en la maldad, hacen la maldad, y tenemos que acudir a este tipo de cosas.
4: Bueno, ¿usted tuvo que hacer algo en contra de Dios?
5: No.
4: ¿En contra de su religión, de sus creencias, de sus padres?
5: No, para nada.
4: ¿Todo lo hicimos a través de quién?
5: De Dios.
4: De Dios Padre Todopoderoso. ¿Correcto?
5: Sí.
4: Listo, hermano, gracias por ese testimonio y felicitaciones, ya está liberado, y gracias por venir a dar ese testimonio.
5: Gracias.
4: Continuamos con el programa.
3: 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Tenemos más personas que se comunican, personas que participan a través de este maravilloso programa. Escuchemos los audios de WhatsApp.
6: Hola, mi nombre es Valeria. Mi fecha de nacimiento es 20 del 5 del 75. Me comunico para ver si me pueden ayudar dándome una guía, una respuesta. Los números que elijo son 5, 17 y 22. Voy a estar pendiente de la respuesta. Gracias.
3: Mi querida Valeria, gracias por comunicarse, gracias por participar del programa. Mi querida amiga, escoge las 3 cartas, el 5, el 17 y el 22. La primera me habla acerca de usted. Veo que es una mujer profesional, veo que es abogada, que trabaja usted directamente para el gobierno. Mi querida amiga, económicamente está estable, pero logro visualizar que anda muy enferma. Ha ido usted a su obra social, lleva 1 año y 9 meses buscando la solución al problema y no la encuentran. No puede mover su pierna derecha ni su brazo derecho. Bien, mi querida amiga, por ende no puede conducir su vehículo. Vemos claramente de que no puede trabajar bien, mi querida amiga, por más que lo intenta. No puede usted sentarse en la computadora porque la mano derecha no le funciona. Pero usted se siente inútil para la sociedad. Su esposo la ha llevado a médicos privados, le han hecho tomografías computadas y no le encuentran nada. Le van a encontrar porque esto no es natural. Esto es un daño, Valeria. Esto es una energía negativa y es causado por una compañera de trabajo por la cual usted tuvo muchos problemas con ella. Usted la hizo despedir, trasladar del lugar donde trabajaba con usted, porque se la pasaba durmiendo, porque no hacía las cosas, porque todo se lo encomendaba a usted. Usted la filmó, le hicieron la investigación y le quitaron el rango a ella. Es importante de que nos visite Valeria, le podemos ayudar, pero tiene que venir personalmente a nuestro centro de ayuda. Venga en compañía de su esposo es juez de la nación, dígale que la acompañe. Yo le garantizo, no le voy a decir que va a salir caminando después de que venga porque sería un mentiroso. Vamos a realizarle en análisis por medio de ese maravilloso escáner espiritual cuántico y ahí nos va a decir exactamente dónde está alojado el daño. Lo sacamos y va a ver que en menos de 9 días usted va a estar caminando normalmente, va a realizar las terapias que le voy a indicar y va a volver al trabajo, va a volver a su vida normal, mi querida y apreciada Valeria. La estaremos esperando cuanto antes. No se preocupe por nada, si usted escuchó esta radio es porque Dios quiere un cambio positivo en su vida. Simplemente acérquese a nuestro centro de consultoría, venga en compañía de su esposo. El día de su suerte es el día lunes, el astro, la luna, el color blanco, la piedra, el cuarzo y el metal, la plata. La plata es el metal que le canaliza las buenas ondas, las buenas energías con responsabilidad, con conocimiento. Le damos respuesta y contestación a la gente que nos llama, a la gente que se comunica. 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Vamos con más testimonios, más personas agradecidas que nos han visitado y eso es lo que comentan. Efectivamente, y continuamos con la cantidad de testimonios, cantidad de personas agradecidas que a través de nuestros métodos de ayuda y solución inmediata han encontrado respuestas. ¿Cómo es su nombre, hijo?
7: Mi nombre es Carlos Aguilar.
3: Carlos, coméntale a la audiencia, ¿cuánto hace que usted vino a visitarme?
7: Yo vine aproximadamente hace 2 meses.
3: ¿Dos meses?
7: Sí.
3: Quiero que le cuente a la audiencia cuáles eran sus problemas.
7: Bueno, básicamente mis problemas, yo soy encargado de edificio. Mis problemas empezaron por el hecho de que me empezaron a hacer la vida imposible algunos propietarios, gente inquilina, empezó a hablar muy mal de mí, de mi familia. Y eso empezó a tener repercusiones en mi salud inmediatamente. Empezaron los dolores de espaldas, dolores de rodilla, de cabeza. Empezaron a haber algunos ciertos problemas de índole, bueno, ya de salud mental. Todo esto porque me querían, digamos, echar del trabajo.
3: Bueno, usted vino acá, a través del tarot descubrimos que esto no era natural. Yo le dije a usted que había un daño, una energía negativa. Descubrimos dónde estaba ese daño, en su propio departamento, ahí mismo en el edificio donde usted trabaja. Buscó donde yo le dije, en la maceta, encontramos esto. ¿Usted lo trajo?
7: Exacto, sí. Yo traje ese objeto y vinimos acá y lo quemamos.
3: Lo quemamos, efectivamente.
7: Sí.
3: Después de que hicimos esto, ¿qué cambios encontró en su vida, hijo?
7: Parece mentira, pero ni bien hicimos ni bien quemamos este objeto, las cosas empezaron a calmar y de un día para el otro es como que no hubiese pasado nada y la gente empezó a tratarme bien, empezó a sonreírme nuevamente, los dolores ya disminuyeron, la armonía volvía a mi trabajo y ya no estaba ese constante acogeo de que me querían rajar del trabajo, por decirlo de una manera.
3: Se acabó esa zozobra, como esa intriga, claro, que había en contra suyo.
7: Exacto, exacto.
3: Yo le expliqué que esto fue una inquilina que estuvo allí, con la cual usted tuvo muchos problemas. Hicimos todo, gracias a Dios está muy bien. Yo quiero que le cuente a la audiencia, ¿usted tuvo que hacer algo en contra de Dios, en contra de su religión?
7: No, para nada, no, jamás. La verdad que no.
3: Bueno, eso es... otra pregunta. Sí. ¿Usted qué le puede recomendar a toda la audiencia que está en sintonía, Carlos, con el corazón, después de todo lo que vivió y la tranquilidad que está viviendo hoy? ¿Qué les puede decir con el corazón?
7: Y yo, la verdad que yo era una persona que no creía en ese tipo de cuestiones, pero... esto no tiene nada de malo. Yo recomiendo que prueben, porque la verdad que muchas veces la solución es mucho más fácil de lo que uno espera.
3: Listo, mi amigo, gracias por su testimonio.
7: Muchas gracias a usted.
3: 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Vamos a recibir llamados en vivo, en directo. Vamos a ver a quién le corresponde la suerte. Sí, aló.
8: Aló.
3: Sí, ¿con quién tengo el gusto?
8: Gustavo Hernández.
3: Gustavo, gracias por comunicarse, gracias por participar del programa, por confiar en nosotros. Gustavo, quiero que me regale su fecha de nacimiento, por favor. 3 de noviembre de 1972. Muy bien, Gustavo, vamos a hacer un puente telepático de mente a mente, de cerebro a cerebro. Quiero que, por favor, cierre sus ojos, hijo de Dios. Se concentre en todos sus problemas. Tengo los 22 arcanos en mi mesa de trabajo. Quiero que por favor me diga 3 cartas del 1 al 22.
8: 1, 6, 10 y 21.
3: Muy bien, el 6, que es la primera carta, me habla acerca de su personalidad. Veo que es un hombre bastante noble, bastante trabajador, luchador, trabaja desde muy joven. Aprendió la profesión que tiene de su padre, que se la pasaba viajando, era camionero, y usted lo acompañaba y aprendió muchas cosas de él. Veo que le gusta mucho lo que es armar y desarmar cosas. Veo claramente, mi querido amigo, de que es un hombre muy trabajador.
8: Sí, bueno, gracias a sacerdotes y él tenía de trabajador, y bueno, y me terminé dedicando no solamente a lo que él hacía, sino a la mecánica, que gracias a él me dejó un taller y aprendí mucho, conocí mucha gente.
3: Sí, aquí veo claramente de que tiene todavía ese taller, pero que está a punto de cerrar. La carta número 10 que usted me dice habla acerca de los problemas, las dificultades que se le están presentando en el taller. Tuvo que despedir a algunos empleados, no le llega trabajo. Usted compraba, vendía autos, los arreglaba, pero le fue mal en ese negocio, no quiso continuar. Anda desganado, no quiere hacer absolutamente nada. Peleas en la casa, discusiones, usted ya no sabe ni siquiera hacer. Vemos claramente de que hay un daño, hay una energía negativa, mi querido y apreciado Gustavo. La carta número 21 me habla acerca de un problema que tiene de salud. Veo que le duele mucho la espalda, la cintura, las piernas. Coméntenos.
8: En realidad, bueno, sí, supuestamente todo esto empezó de un día para el otro, con algún problema, supuestamente de algún vecino, alguien que no le gustaba, supuestamente no, la forma de vivir que nosotros teníamos, teniendo un taller, teniendo gente contratada, y bueno, alguien trató de hacernos daño, entonces entiendo que por ahí todo se vino desmoronando muy de a poco.
3: Le hago una pregunta y quiero que me conteste con realidad, Gustavo. ¿Usted encontró algunas plumas negras y un poco de tierra frente a su negocio? Bueno, esto es lo que tiene que ver, y efectivamente el que le dijo que era un vecino es verdad. Es muy importante, por favor, que nos visite cuanto antes en nuestro centro de consultoría. Esto no es natural, esto está afectando incluso su matrimonio, mi querido y apreciado amigo. Su esposa se ha vuelto nerviosa, malgeniada, ya no lo atiende como lo entendía antes. Antes lo atendía con cariño, con amor, le hacía las cosas con gusto. Hoy en día le hace las cosas porque le tocan. No sé si usted se ha dado cuenta que a veces le sirve hasta la comida de mala gana.
8: Muchas veces sí me he dado cuenta que es como una obligación y que se ha perdido un montón en lo que es el tema de pareja.
3: Pero no se preocupe, nosotros le vamos a ayudar. Yo necesito que me visite cuanto antes. Quiero que por favor me barra el taller desde la puerta hacia adentro. Tráigame el polvillo, grasa, lo que haya, no se preocupe. Envuelva eso en un papel blanco, me lo va a traer a mi centro de consultoría. Quiero que me traiga por favor también una cinta de esas bebé, esas cintas de tela de color rojo. Yo le voy a explicar lo que vamos a hacer. Vamos a retirar ese daño, esa influencia negativa. Vamos a ayudarle a que vuelva a crecer su taller, a que usted vuelva a tomar confianza en usted mismo. Porque, Gustavo, con todo respeto se lo digo, usted a veces ya no confía ni en usted. Le ha agarrado desconfianza a todo mundo, se siente cansado, a veces tiene ganas de agarrar un avión o un bus para cualquier lado e irse. Pero no vaya a hacer eso, que eso es lo que quiere, cerrar su negocio. Esto se lo dejó su padre con mucho cariño, con mucho amor. Nosotros le vamos a ayudar. ¿Para cuándo me va a visitar?
8: Y apenas tomamos la oportunidad, lo vamos a ir a visitar, eso de lo por seguro.
3: Bueno, en cuanto pueda, nos va a visitar, nosotros le vamos a ayudar. Gustavo, quiero que le diga a la gente que está escuchando el programa todo lo que le he dicho hasta ahora. ¿Es verdad o me equivoqué en algo?
8: No, es pura verdad.
3: Bueno, mi hermano, gracias por comunicarse. Lo tengo que dejar, que Dios lo bendiga. Así damos respuesta, ayuda, contestación a la gente que participa, a la gente que confía en la Unión Universal Esotérica del siglo XXI. 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Escuchemos.
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3: 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Vamos rápidamente, queridos y apreciados hermanos del alma, con la gente que se comunica, la gente que participa a través de los audios.
10: Buen día, soy Estela Maris Cuadrado Garín. Soy nacida el 2 de marzo de 1973. Necesitaría que me ayudara en mi salud, a ser yo otra persona, y en mi familia y en mi pareja. Dios bendiga.
3: Mi querida Estela, gracias por participar, gracias por querer usted recibir un consejo, una orientación de nosotros, los maestros de la Unión Universal Esotérica del siglo XXI, pero no dejó los números de las cartas. Esto no es una adivinación, esto es una ciencia que se llama astrología, numerología, y nos apoyamos en el tarot para darle un consejo, una guía, una orientación exacta. Así que vuelva a participar, Estela Maris. No dejó los tres números del 1 al 22, pero tenemos más personas que se comunican. Vamos a escuchar otro audio.
11: Raúl González, 7 de febrero del 73, los números. Y 17, 14 y 4. Bueno, gracias.
3: Mi querido Raúl, gracias por participar, por comunicarse. Usted dejó los datos completos. Mi querido Raúl, vemos claramente la primera carta, el 17, me habla acerca de usted. Vemos que es un hombre muy noble, de una personalidad definida, que habla siempre con la verdad, ha sido muy trabajador. Inteligente, aprende todo lo que le enseñan, y gracias a eso ha salido adelante. Tiene una suerte maravillosa, pero su suerte viene de mal en peor. Su suerte se la dañaron, últimamente veo pérdidas económicas, se está endeudando, mi querido apreciado hermano del alma. Vemos claramente muchos problemas también con su pareja, porque en el campo sexual no funciona. Mi querido Raúl, veo claramente que hay un daño, hay una energía negativa. Es un hombre muy muy activo sexualmente, pero de un momento a otro se vino todo para abajo. Eso no es natural, no es normal. Hay que realizar una limpia, una magnetización. Le podemos ayudar, pero tiene que venir personalmente a nuestro centro de ayuda, mi querido y apreciado Raúl. Gracias por comunicarse, gracias por participar, y que el Señor le bendiga. Con responsabilidad, Con conocimiento le damos respuesta y contestación a la gente que llama, a la gente que se comunica, a la gente que participa a través de este maravilloso programa. Usted, mi amigo, también puede participar. Déjeme su nombre completo, apellido, fecha de nacimiento. Escoja tres cartas del 1 al 22. Yo tengo los 22 arcanos en mi mesa de trabajo y le estaremos diciendo qué es lo que pasa, qué es lo que sucede en su vida. 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Vamos rápidamente con más respuestas, más gente que se comunica. Tenemos aquí a una persona con el nombre de Mariana. Mariana, de fecha de nacimiento 16 de julio de 1983. Mi querida y apreciada Mariana, las tres cartas se escogen el 5, el 7 y el 16. La primera carta me habla de usted, veo que es una mujer profesional, es contadora. Trabaja para una empresa muy importante, multinacional, económicamente está estable, pero está teniendo problemas porque hay pérdidas de dinero en su casa. Usted pensó que era la empleada doméstica y la despidió, mi querida apreciada hermana del alma, pero no sabe qué está pasando, está desconfiando del hijo mayor de su esposo y vemos claramente que el problema no va por ahí. La segunda carta me habla que hay un hijo suyo, su hijo menor, que tiene tan solo 13 años de edad, que se ha convertido en un ludópata, es enfermo por los juegos en el celular. Él es la persona que se está agarrando el dinero, el que tomó esas joyas, las vendió, y revise su tarjeta de crédito porque ahora está gastando dinero de su tarjeta de crédito, mi querida amiga. Aquí no fue ni la empleada doméstica, que usted pensó que ella era la que estaba robando la casa, ella la despidió usted injustificadamente. Tampoco es el hijo de su esposo, él es un hombre profesional, trabajador, jamás le tocaría a usted un centavo, es su propio hijo menor, mi querida amiga, que está metido en los juegos de ludópatas, está metido en esa enfermedad que hoy en día es muy fácil accesar a través de las computadoras, a través de la web, y usted tiene que hablar con él, va a tener que hacer un tratamiento psicológico con él, porque si no, este hombre no se va a componer. Y así como lo ha robado, usted va a empezar a robar en otros lados. Con todo respeto se lo digo. No lo que yo deseo, pero lo que va a pasar, mi querida amiga. Para mí sería fácil decirle, no, es que hay un daño, hay una energía negativa, hay un trabajo de brujería, visítenos. Pero ¿para qué le voy a mentir? La solución la tiene usted, ya le doy el dato. ¿Quién es la persona que está gastando? ¿Quién es la persona que la ha robado? Mi querida hermana Mariana. El día de su suerte es el día jueves, el planeta Júpiter, el color amarillo, la piedra, el ojo de tigre y el metal, el oro. El oro es el metal que le canaliza la buena onda, las buenas energías. Con responsabilidad, con conocimiento, le damos respuesta y contestación a la gente que llama, a la gente que se comunica, a la gente que participa a través de este maravilloso programa. 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Vamos a escuchar otro testimonio más, otra persona que nos visitó y eso es lo que comenta.
12: Hola, habla Valentín. Bueno, yo quería agradecer por todos los resultados recibidos. Bueno, yo soy una persona de una gente de campo, yo tengo campo, acá tengo animales y las cosas andaban muy mal, venía muy mal porque se me habían informado los animales, la cosecha también venía mal e inclusive tenía problemas de con mi pareja. Bueno, voy a ser sincero, tenía problemas de sexual, tenía impotencia sexual, porque acudí gracias a un amigo que me recomendó. Hoy puedo decir que me encuentro en perfectas condiciones. Hoy estoy gozando de salud, estoy haciendo muy buenos negocios, he recuperado los compradores de animales que se me habían alejado, frigorífico de la zona, han vuelto a solicitar animales acá de mi campo. En general, todo se ha emparejado, todo ha sido equilibrado. Yo recomiendo a toda la gente, y en especial a todos mis comprovincianos, que acudan al que no duden, que hay gente buena todavía, y hay gente que con su consejo puede mejorar la situación de otro paisano. A mí me pasó, ha sido algo maravilloso, porque sinceramente yo me estaba rodeado de problemas acuciantes, de dinero, de salud. Sinceramente ha sido fabuloso y bueno, nada más. Quiero recomendar a todas las personas que acudan.
3: Este es el amor de Dios obrando en la vida de las personas que nos visitan y que a través del poder de Dios y a través de todas las herramientas maravillosas que nos brinda la madre naturaleza, 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Tenemos llamado, vamos a recibir otro llamado en vivo y en directo. Vamos a ver a quién le pertenece la suerte. Sí, aló.
13: Aló, maestro, qué bueno que me entró la llamada. Le estoy llamando para indicarle que me
3: hijita, ayude. Bienvenida. Regáleme su nombre primero que todo, por favor.
13: Mi nombre es Yolanda.
3: Yolanda, ¿el apellido, por favor?
13: Salazar.
3: Yolanda Salazar, muy bien, Yolanda. Yolanda Salazar, fecha de nacimiento, por favor, Yolanda.
13: El 12 de octubre de 1958.
3: 12 de octubre del 51, ¿verdad?
13: Sí.
3: Muy bien. Yolanda, vamos a hacer un puente telepático de mente a mente, de cerebro a cerebro. Quiero que cierre sus ojos, se va a concentrar en todos sus problemas. Quiero que me diga 3 cartas del 1 al 22.
13: El 6, el 12 y el 18.
3: El 6, el 12 y el número 18, ¿correcto?
13: Sí, exactamente.
3: Muy bien, Yolanda. La primera carta me habla acerca de usted. Veo que es una mujer muy noble, una mujer que se saca el pan de la boca por dársela a los demás. Veo que desde muy pequeñita le gustó ayudar a la gente. ¿Quiso estudiar? ¿Usted le gustaba la medicina?
13: Pues sí, así es.
3: Pero no pudo estudiar por cuestiones económicas, ¿verdad?
13: Así es.
3: ¿Es verdad o es mentira?
13: Es verdad.
3: Bueno, muy bien. Aquí logro visualizar una mujer muy noble, siempre le gustó ayudar a la comunidad. En su iglesia, usted fue líder, siempre lideró grupos para ayudar a la gente que más lo necesitaba. ¿Es correcto? Muy bien. La segunda carta me habla acerca de usted. Vemos que ha bajado de peso, que se siente muy triste, no puede trabajar, anda muy enferma. Veo dolores aquí de espalda, la cintura, la pierna derecha. ¿Es correcto?
13: Sí, correcto. La pierna derecha tengo artrosis y no puedo caminar como...
3: Bueno, aquí veo usted está cansada de ser un ratoncito de laboratorio. Veo que ha ido a diferentes especialistas, hijita de Dios, pero los especialistas no le encuentran absolutamente nada. Le dijeron que era artrosis, le dieron una medicina para la artrosis, pero no le está funcionando. Los dolores a veces en la pierna derecha y ya le está pasando a la izquierda son insoportables. Veo también, Yolanda, sin temor a equivocarme, que usted no puede descansar, no puede dormir bien, se despierta a medianoche y no vuelve a conciliar el sueño. Coméntenos, ¿qué es lo que está pasando?
13: Sí, en todo lo que usted me acaba de decir está es correcto. Lamentablemente, pues sí, mi estómago también tengo inconvenientes y no puedo descansar y lamentablemente, como digo, pues no tengo una vida tranquila. Quiero que usted me ayude, maestro, por favor.
3: Yo le puedo ayudar, pero va a tener que venir personalmente. Escúcheme muy bien. Aquí veo claramente que están vendiendo una propiedad. Tampoco la han podido vender. Necesito que usted me traiga una fotografía de esa propiedad. ¿Sí? Es una propiedad que ustedes la tenían en alquiler, pero le dio más problemas que otra cosa. La quieren vender y lleva más de un año que no la pueden vender. Yo le voy a invitar a que usted se acerque, me traiga la fotografía de la propiedad que quieren vender. Y quiero que me traiga, por favor, la primera orina de la mañana suya, ¿ok? El día que usted me vaya a visitar en mi centro de ayuda, va a ver de qué forma y de qué manera la vamos a sacar. Vamos a retirar ese daño, esa influencia maligna. No me vaya a suspender la medicina que el médico le ordenó. Lo único que le puede suspender la medicina es el mismo médico. Entonces, por favor, siga tomando la medicina, mi querida, apreciada hermana del alma. Siga con el tratamiento médico. Visítenos, yo le voy a ayudar a través de mis conocimientos, secretos, sabiduría.
4: y Dios le va a ayudar a través de las herramientas que nos brinda la madre naturaleza, como son las plantas, a través de las flores, las raíces, ¿ok, hija?
13: Muchas gracias, maestro, por la atención. Y ahí está.
4: ¿Para cuándo me va a visitar, hijita?
13: Lo antes posible, si es posible, mañana.
4: Mañana mismo la voy a estar esperando. Llame, separe su cita, nos estaremos viendo cara a cara. ¿Y sabe por qué le pasó todo esto, Yolanda?
13: ¿Por qué, maestro? Dígame.
4: Por no estar protegida, por no usar una contra, por no usar un talismán, un amuleto, hijita de Dios. Pero no se preocupe, que nosotros le vamos a ayudar, le vamos a diseñar uno maravilloso, y nunca más en su vida usted va a volver a sentir ese dolor que ha sentido en su cuerpo. Nunca más en su vida va a volver usted a atravesar esa crisis económica que está atravesando. Todo va a cambiar y va a volver a ser como era anteriormente. ¿Ok, Yolanda?
13: Ya, muchas gracias, maestro.
4: No, gracias a usted por comunicarse, que mi Dios la bendiga.
13: Gracias, amén.
3: Así damos respuesta, ayuda y contestación a toda la gente que participa, a la gente que se comunica a través de este maravilloso programa. 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
3: 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Vamos con más respuestas. Más gente que se comunica y participa. Tenemos a Analía. Analía, fecha de nacimiento, 16 de mayo de 1991. Mi querida Analía, escoge las tres cartas. El 2, el 9 y el 17. La primera carta me habla acerca de usted. Vemos que se crió con sus hermanos, mi querida apreciada hermana del alma. Su padre y su madre tenían que trabajar muy duro, eran tres personas. Usted era la mayor, usted prácticamente fue la madre de sus hermanos. Los cuidó mucho, mi querida apreciada hermana del alma. Veo que se casó, que tiene una linda niña, pero que hace 3 meses y medio su esposo se fue de la casa. Usted ya vio que está con otras mujeres, vio fotos en las redes sociales, mi querida apreciada hermana del alma. Y aquí vemos que usted no hace sino llorar, porque un matrimonio tan hermoso de un momento a otro cambió, se fue al tacho de la basura. Pues permítame decirle que esto no es normal. La mujer con la cual está conviviendo en estos momentos es una mujer de donde él trabajaba, y vemos claramente que ella se llevó a su esposo a través de magia brasilera, magia negra. Es importante de que nos visite. Esta mujer tiene amarrado a su esposo. Nosotros podemos ayudarlo a liberar. Ustedes son casados por la iglesia y la vamos a sacar adelante, pero tiene que venir personalmente a nuestro centro de consultoría. Esto no se trata de creer o no creer, se trata de salvar su matrimonio. Yo le garantizo ante Dios y ante toda la audiencia que me sigue que en 9 días su esposo estará nuevamente en su hogar donde pertenece. No le quiero mentir, decirle que en 24 horas o 72 horas, porque eso ya lleva mucho tiempo lo que ella ha hecho, pero podemos revertirlo, mi querida amiga, a través del poder de Dios y a través de las herramientas que nos brinda la Madre Naturaleza. Les estaremos esperando. Gracias por comunicarse, gracias por participar y que Dios la bendiga, mi querida hermana. El día de su suerte es el día viernes, el planeta Venus, el color rosa, la piedra es el cuarzo rosa y el metal la plata. La plata es el metal que le canaliza las buenas ondas, las buenas energías. Con responsabilidad, con conocimiento, le damos respuesta y contestación a la gente que nos llama, a la gente que se comunica, a la gente que participa. 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Vamos a escuchar otro testimonio más. No olviden preparar el vasito de agua para que hagamos la poderosa oración fuerte al Espíritu Santo, al poder de Dios. Escuchemos este testimonio. Carolina, cuéntale a los oyentes, ¿cuánto hace que usted me visitó por primera vez, hija?
15: Hace un mes.
3: Un mes. ¿Qué problemas tenía usted cuando vino por primera vez? Coméntele a los oyentes.
15: Mi esposo me abandonó, mi papá me ayudó a poner un negocio, quebré, pero ahorita estoy saliendo muy adelante.
3: ¿Negocio de qué, hija de Dios?
15: Vendo oro y plata.
3: Oro y plata. ¿Dónde tiene el negocio?
15: En el centro.
3: En el centro de aquí. Bueno, hija de Dios, yo le expliqué cuando usted vino, le dije todo lo que le pasaba, le dijimos claramente a qué se debían sus problemas. Usted buscó en la casa donde yo le dije que en una maceta de color naranja había algo enterrado. ¿Qué encontró allí?
15: Encontré una bolsa negra con unos huesos. No lo podía creer, pero fue increíble ver todo lo que encontré. Y ahora sí que la forma que usted me ayudó, no tengo palabras para decir.
3: Bueno, yo le dije a usted que eso tenía que traérmelo, lo incineramos. Le expliqué, le entregué unos riegos, usted me trajo las flores, preparamos los riegos, hizo los riegos en su negocio, y hoy en día, ¿cómo está? Cuéntale a los oyentes con sinceridad, con esa alegría que vino a contármelo a mí.
15: Desde que yo lo visité, soy una persona tranquila, mis negocios me van súper bien, mis hijos están tranquilos, encontré una persona, ya duermo, ya soy una persona muy tranquila. No, estoy muy contenta, de verdad estoy muy contenta.
3: Usted cuando vino no podía dormir, sí se nos olvidó y se me olvidó recalcarle eso. Usted no podía dormir, se la pasaba en vela toda la noche, ¿no?
15: No dormía, ahora sí que todo el día en vela, no pegaba mis ojos, ahora sí que no dormía para nada.
3: Yo le voy a hacer una pregunta y contéstela sinceramente, hija de Dios. ¿Usted cree que esto fue un milagro en su vida?
15: Sí, fue un milagro, efectivamente fue un milagro, y estoy muy contenta que usted, maestro, me ayudó. ahora sí que no lo puedo creer.
3: ¿Qué le puede aconsejar a la gente que está en sintonía, que nos escucha en diferentes partes? ¿Qué les puede decir?
15: Que acudan a ver, ahora sí que hablen con el maestro, y porque nos ayuda, ahora sí que sí los ayuda mucho.
3: Bueno, hermana, muchas gracias por su testimonio, y que mi Dios la siga bendiciendo y que siga creciendo y que ayude a esos hijos lindos que usted tiene, hija.
15: Muchas gracias y seguiré confiando en usted.
3: 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Vamos a recibir llamadas en vivo y en directo. No olviden preparar el vasito de agua para que hagamos la oración fuerte al Espíritu Santo y al poder de Dios, que todo lo puede y todo lo sabe. Vamos a ver a quién le corresponde la suerte. Sí, aló.
16: Hola, maestro, mucho gusto.
3: Sí, ¿con quién tengo el gusto? Bienvenido.
16: Manuel Jiménez le saluda.
3: Manuel Jiménez. Manuel, gracias por comunicarse, gracias por participar. Quiero que me regale la fecha de nacimiento, por favor, Manuel.
16: El 14 de agosto de 1982.
3: 1982. Muy bien, Manuel. Vamos a hacer un puente telepático de mente a mente, de cerebro a cerebro. Quiero que cierre sus ojos, se concentre en sus problemas y quiero que me escoja 3 cartas del 1 al 22. Aquí tenemos los 22 arcanos del tarot y le voy a decir claramente lo que pasa en su vida, por favor.
16: El 8, el 7 y el 21.
3: Y el número 21, 8, 7 y 21. El 8 me habla de una persona muy alegre, una persona que al mal tiempo siempre le ha puesto buena cara. Vemos que desde muy joven sus padres le enseñaron a superarse. Le dieron estudio, gracias a Dios terminó sus estudios, mi querido apreciado hermano del alma. Y vemos que era un hombre muy productivo, que económicamente estaba muy bien, pero hace 2 años y medio para acá, que viene de mal en peor, su negocio no funciona, tuvo que cerrarlo, mi querido apreciado hermano del alma. Está trabajando como empleado, pero gana comisión y la verdad no le va muy bien en las ventas. Vemos una sombra bastante negativa. Usted en los últimos años se ha envejecido. Hace 2 años y medio para acá que se siente cansado, fatigado, dolores de espalda, le duele la cintura, las piernas. Cuéntenos qué es lo que está pasando, por favor.
16: Sí, maestro, lo que usted señala, así esa parte también me duelen los brazos, no tengo yo ganas de salir a trabajar.
3: Está sin energía.
16: Sin energía, realmente me quedo yo en mi cuarto y pasan las horas y no me puedo levantar y es un sufrimiento bastante fuerte. Inclusive con mi esposa he tenido problemas, ella se fue de la casa y la verdad que yo me siento triste, yo me extraño mucho, yo no he tenido intimidad con ella, ya me da un poco de vergüenza decirlo, pero ya es casi un año. Y
3: bueno, aquí vemos claramente de que su esposa se fue porque realmente usted se volvió agresivo, le respondía groseramente. Ella le decía que fuera a trabajar y usted respondía con malas palabras. Con todo respeto se lo digo, hasta que ella le dijo a usted que se iba a ir. Ella no está con otro hombre. Si usted me llama por saber si ella está con otro hombre, se lo digo desde ya. No, ella está en la casa de la mamá.
16: ¡Ay, qué alivio!
3: ¿Ok? No está con ningún hombre. Vemos que se llevó a su hija menor. El mayor, pues, está con usted, mi querido apreciado hermano del alma. Todo esto que le viene pasando no es natural. Yo quiero que usted me busque. ¿Ustedes tenían una maceta de color blanco en la sala de su casa, a la entrada?
16: Así es, sí, la grande, ajá.
3: Una maceta blanca.
16: Sí.
3: ¿A la planta que había ahí se secó?
16: Se secó, sí, la planta, no sé, de un día para otro se secó, le apareció una plaga y todo.
3: Bueno, yo quiero que usted volque toda esa tierra en un papel de diario, por favor, y va a revisar minuciosamente la tierra. Allí me va a encontrar como una funda, una bolsa de piel, de cuero, de color negro. Dentro hay un poco de porquerías que no puedo nombrar por respeto a la audiencia, pero yo quiero que la busque, mi querido amigo. Esto es lo que le dejaron enterrado allí, y eso fue alguien de la familia de su esposa que los quiere separar, que lo quiere ver a usted completamente fracasado. Mírese un espejo. Usted se ha envejecido prematuramente, hijo. Se siente fatigado. No se siente útil para la sociedad. ¿Usted ha pensado hasta en suicidarse? Cuénteme la verdad.
16: O sea, la verdad así es, sí, tiene razón.
3: No, tiene que borrar ese pensamiento de la cabeza, porque eso es huir de los problemas. Ustedes tienen dos hijos con su esposa, hay una niña pequeña que hay que criar todavía, hay que sacar valor. Usted no escuchó este programa por casualidad. Usted está con nosotros porque Dios le puso este camino para que encuentre la solución a su problema. Busque esto allí, hijito de Dios. Si usted no encuentra esto dentro de la tierra que hay en esa maceta, pues no me visite, porque ¿para qué va a visitar a un mentiroso, correcto?
16: Ya, sí.
3: Vaya, busque eso y me visita lo más pronto posible. Me tiene que traer también, por favor, una fotografía de la familia. Voy a hacer una armonización para que su esposa regrese con usted. Sacando todo eso, haciendo la limpia en la casa, va a ver cómo todo se vuelve a la normalidad, ¿ok?
16: Bueno, le agradezco mucho.
3: No, dele las gracias a Dios que lo puso en mi camino, ¿ok?
16: Gracias.
3: Que Dios lo bendiga, hasta pronto.
1: Así estamos llegando al final del programa, queridos amigos, en este importante día lunes. Lunes 24, sí señor, 24 de agosto, última semana de este maravilloso mes 8 de este año 2026. Esta semana es una semana maravillosa, semana de sanación, de liberación, en San Miguel, provincia de Buenos Aires, en Capital Federal.

0: 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Llegamos al final del programa. Espero que tengan listo y preparado el vasito de agua. Colóquelo al lado de su radio receptor y hoy día lunes, repita conmigo.
1: Ven, Espíritu Santo, manda tu luz desde el cielo, Padre amoroso del pobre, don en tu don es espléndido, luz que penetra las almas, fuente del mayor consuelo. Ven, dulce huésped del alma, descanso de nuestro esfuerzo, tregua en el duro trabajo, brisa en las horas de fuego, gozo que enjuga las lágrimas y que reconforta en los duelos. Reparte tus 7 dones según la fe de tus siervos, por tu bondad y tu gracia, dale al esfuerzo su mérito, salva al que busca salvarse y danos tu gozo eterno. Amén, Señor Jesús, que así sea. Bebamos los 3 sorbos de agua, uno en el nombre de Dios Padre, otro en el nombre de Dios Hijo, y otro en el nombre del Espíritu Santo. Amén, que así sea. El resto de agua que quede en vuestros vasos, vamos a regarlo en nuestro sitio de trabajo, en nuestro campo, en nuestro hogar, en nuestro negocio, donde quiera que estemos en este momento, pero que tiene que ser en este momento que estamos en la presencia de Dios Padre Todopoderoso. Amén, que así sea. Queridos amigos, no me resta más sino despedirme de todos ustedes, deseándoles que Dios Padre Todopoderoso y Eterno les bendiga y le brinde salud, dinero y mucho, pero mucho amor. Hasta pronto.
2: Así de esta manera, estamos llegando al final de un programa más. Esperamos y confiamos que nuestras orientaciones y consejos hayan servido a todos ustedes para tener un encuentro con la verdad, su propia verdad. Los invitamos a un programa más y esperamos que nuestras palabras hayan quedado en su mente.

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1: Permiso, buen día, gracias por estar con nosotros, gracias por acompañarnos en Primera Hora por Radio Continental, el programa necesario para empezar cada día completamente informados. El día es lunes 24 de agosto, se nos va terminando ya el octavo mes del año, el sol va a salir justito a las 7 y media, se va a ocultar a las 18 y 26, tenemos luna en cuarto creciente, hace frío, pero va a ir subiendo la temperatura hasta que vendría la lluvia. ¿Será Santa Rosa? No sé, hay muchos que dicen no existe Santa Rosa, otros dicen que sí, pero cerca de fin de agosto siempre suele venir alguna tormenta fuerte. Tenemos a Diego Garnero, que cumple 32 años en Radio Continental. Felicitaciones, Diego, una maravilla, un lujo. Su experiencia y su capacidad como técnico operador con la puesta en el aire, 10 puntos para nuestra querida primera hora. Y tenemos a Sergio Monzón, bien abrigadito. ¿Cómo te va?
2: ¿Qué tal? Muy buenas.
1: Padana al cuello.
2: Exactamente.

0: ¿Está en bici?
1: Vine en bici. Bien. En Martelli hacía 4 grados cuando yo salí. Acá está un poquito más agradable.
0: Un poquito más, pero está fresco.
1: Exactamente. 7 grados 9 dice hasta ahora la temperatura, sí. 75% la humedad, viento del este a 2 kilómetros por hora, la verdad que no se siente, cielo parcialmente nublado, eso me llamó la atención, cielo parcialmente nublado, eso sí. No me gustó. Mínima de 5 grados, máxima de 13 para este lunes. Mañana martes tenemos entre 8 y 14 las temperaturas, también con cielo parcialmente nublado, el día miércoles entre 10 y 18 con cielo parcialmente nublado y el jueves por la mañana se esperarían chaparrones. Pero va subiendo la temperatura, atención, sí. Mínima de 12, máxima de 19 para el día jueves, el viernes entre 11 y 18 y ya estamos en el fin de semana con temperaturas entre 10 y 11 de mínimo y máxima de 18 grados. Así que una vez que lleguemos a los 18 grados que va a ser el miércoles, así se va a mantener el resto de la semana más allá del mal tiempo el día jueves. Te reitero, a esta hora, si estás del otro lado en el 1144-000-590, hace 7 grados 9 décimas, cielo parcialmente nublado, máxima de 13, sin lluvias por lo menos hasta el día jueves.
0: Claro, y después del jueves, por lo que veo, viernes, sábado y domingo, quedaría también sin lluvia, tiempo bueno, algo nublado, mínimas de 10, 11, máximas de 18, o sea, quedaría un muy lindo fin de semana.
1: Exactamente, bueno, hay que ver la probabilidad del día jueves, 40% claro. De chaparrones.
0: Sí,
1: hora.
0: No sería una tormenta fuerte, sino unos chaparrones, según el servicio meteorológico, sí. Iremos viendo cuándo.
1: Y puede cambiar eso, ¿no?
0: Por supuesto. ¿Cómo está el noroeste?
1: El noroeste hasta ahora tenemos 12 grados 3 la temperatura, cielo cubierto, la buena noticia, sin lluvias, de momento máxima de 23.
0: Cuando vamos al noreste y litoral, tengo que decir que ya son graves las inundaciones en el norte de Santa Fe, lo venimos diciendo hace varios días. Productores rurales están moviendo animales, temen por la llegada del Super Niño, que agrave la situación para la primavera. Estamos hablando de la zona de Reconquista y una localidad que se llama La Gallareta, cerca de Vera. Toda esa zona del norte de Santa Fe, el arroyo Golondrina, desbordado. Bueno, mucha preocupación. El Niño genera angustia. Antes de un eventual beneficio para los cultivos, el fenómeno impactaría de modo negativo, porque otros años que vino el Niño, se publicó este fin de semana que fueron beneficiosos porque trajeron mejores lluvias. Pero claro, si son excesivas y se inundan millones de hectáreas, sería complicadísimo. El actual fenómeno, fue título del fin de semana, será el más extremo y el peor de la historia. Los meteorólogos alertan que este evento, que se desarrolla obviamente sobre el Océano Pacífico, amenaza romper récords de calor, graves sequías en algunas zonas y grandes tormentas y efectos por todo el mundo. Efecto inmediato sería 2027, el año próximo, el más caluroso de la historia en el mundo. Esos son datos. Después, cuando lleguemos al resumen internacional, vamos a ver que en Europa ya van cerca de 30.000 muertes por la ola de calor, que es infernal y que sigue generando incendios en un montón de países. Pero te repito, el dato publicado este fin de semana es que el fenómeno del Niño sería el más extremo y el peor de la historia. No estamos hablando obviamente solo de la Argentina, sino del mundo entero, pero esto se produce en el Océano Pacífico y genera problemas para gran parte del mundo. Vamos ahora hacia el noreste, ¿qué pronóstico tenemos?
1: En este momento buenas condiciones climáticas, 10 grados de temperatura de promedio, no está lloviendo de momento en ningún lado, cielo parcialmente nublado, máxima de 19, la buena noticia, no hay alertas meteorológicas en todo el país.
0: Bien, ¿en Córdoba?
1: 11 grados 2, algo nublado, máxima 18.
0: ¿Rosario?
1: 6.3, parcialmente nublado, máxima 15.
0: ¿Cómo estamos en Cuyo, donde por suerte sigue abierto el paso Cristo Redentor?
1: 10 grados 2, algo nublado, máxima de 20 grados.
0: ¿Costa Atlántica bonaerense?
1: El lugar más frío de momento, sensación térmica 2-1 bajo cero, neblina y nublado para el resto del día, máxima solamente de 9.
0: En Bariloche, ¿cómo estamos?
1: 3-3 la temperatura, lloviznas por la tarde, alguna nevada también, máxima de 6.
0: ¿Y en Ushuaia?
1: 2 grados de temperatura, nublado, máxima 5.
0: Las zonas más frías del país están a esta hora en la provincia de Buenos Aires.
1: Sí.
0: La ciudad más fría del país es Bahía Blanca, con 3 grados 8 bajo cero de sensación térmica, azul, 1 grado 2 de temperatura, pero también sensación térmica bajo cero. Repetimos, en la capital, 7 grados 9. Y antes de contarles el tránsito, les recordamos que esta semana un tema central para quienes viajan es que va a cerrar el Aeroparque de Buenos Aires para realizar obras con la gente de Aeropuertos Argentina. Van a ser obras muy importantes. Va a cerrar desde mañana martes a las 9 de la mañana hasta el jueves a las 4 de la tarde. Así que la mayoría de los vuelos programados, tanto domésticos como internacionales, se van a trasladar al aeropuerto de Ezeiza. Repetimos, si tenés que volar, desde mañana a las 9 hasta el jueves a las 4 de la tarde, va a estar cerrado por obras el aeroparque. ¿Y ahora cómo está el tránsito?
1: Los principales ingresos no presentan inconvenientes, solamente después del 2-2 ahí en River hay algo de obra en este momento, así que precaución, pero nada grave. Después los demás ingresos de la ciudad de Buenos Aires con buena circulación.
0: Te repetimos que tenemos ya abierto el WhatsApp 1144-000590. Podés informar, podés opinar, podés comentar. Nos encanta escucharte con tu propia voz. Por supuesto, no llames, sino que pasa el mensaje de audio o de texto por WhatsApp 1144-000590. 7-9 la temperatura. Este es el resumen de noticias más completo del país. Los datos básicos de este lunes en primera hora por Continental. Lo primero que tenemos que decir es algo que se publicó hace un rato en el boletín oficial y que es un tema que siempre hablamos en primera hora y en Continental. El gobierno esta madrugada adjudicó 8 corredores de rutas nacionales por 20 años. La medida fue oficializada mediante resolución 1379 del Ministerio de Economía publicada en el boletín oficial. La adjudicación forma parte del proceso de privatización de corredores viales, involucra tramos de la red federal de concesiones bajo el régimen de obra pública por peaje. ¿Sí? Más rutas entonces por peaje. Atención que la decisión se oficializa, repito, en el boletín oficial con la firma del ministro de esa cartera, Luis Caputo. Fue publicada hace un rato, esta madrugada. Esto no está en los diarios, pero sí tenemos que decirte que con los 3.920 kilómetros que se adjudicaron esta madrugada, se completan los 9.000 kilómetros que había anunciado el ministro Caputo. La obligación de los operadores es reparar la red. Atención, si se construyen nuevas autovías, las tiene que construir el Estado, no los que van a cobrar el peaje. Los peajes solo tienen la obligación de reparar, con lo cual hacen un buen negocio, ¿no? Pero lo cierto es que por lo menos que empiecen a reparar.
1: Claro, por lo menos.
0: De paso que se reactive un poco la construcción. 3.920 kilómetros adjudicados esta madrugada se suman a otros que ya les habíamos informado en su momento. Son 9.000 kilómetros de rutas que serán reparadas y quienes la reparen cobrarán el peaje. En el ámbito político, la primera noticia que hay que decir es que esta mañana, dentro de un rato,
1: sí,
0: Milei, después de varios días, vuelve a la Casa Rosada para reunirse con el gabinete. El presidente convocó a los ministros para las 10 de la mañana a una reunión del Gabinete Nacional. Hace mucho no se reúne el gabinete en la Casa Rosada.
1: Hace bastante.
0: Milei, como hemos comentado, estaba en Olivos. Estuvo preparando discursos, tuvo sus discursos, apariciones en los medios también durante el fin de semana. Y para mañana martes,
1: sí,
0: Javier y Karina Milei convocaron a una reunión de todos los diputados y senadores nacionales de La Libertad Avanza para definir la estrategia parlamentaria que, como le vamos a contar dentro de un minuto, va a ser el tema central de la semana, lo que pase en el Congreso. Ahora, ya que estamos con Milei, digamos que ayer domingo usó la televisión para defender la economía. El presidente defendió el rumbo impulsado por su gestión al afirmar: cae a pedazos la estupidez mayúscula de la frase "la gente no llega a fin de mes". ¿Qué hizo Milei para expresarse de ese modo? Bueno, hizo un posteo donde acompañó el mensaje con un fragmento audiovisual del programa La Noche de Mirta, del sábado, de Mirta Legrand.
1: Sí.
0: Durante el video compartido se ve a Beto Casella y a Belén Francese que están hablando, hacen referencia al alto nivel de actividad que hay en el entretenimiento nocturno porteño, resaltan la gran cantidad de gente que acude a los teatros y restaurantes y definieron la escena del espectáculo como una época dorada de la Avenida Corrientes. Mira. Eso dijeron Beto Casella y Belén Francese. Milei tomó ese corte, ese fragmento de video, lo subió y dijo que hay actividad y que es una estupidez los que dicen que la gente no llega a fin de mes. Bueno, polémico. Lo cierto es que hoy vuelve a encabezar una reunión de gabinete. Y en la semana, el gobierno buscará retomar la agenda legislativa. Trabaja para, dicen voceros de la Casa Rosada, para volver a enamorar al electorado. Aspira esta semana a anotarse victorias en temas importantes en el Congreso para recuperar la iniciativa. ¿Qué va a hacer concretamente? Bueno, va a buscar darle media sanción en la Cámara de Diputados a proyectos económicos. La sesión está convocada en diputados, repito, para el miércoles a las 12, para tratar la reforma de la Carta Orgánica del Banco Central, la nueva versión de la inocencia fiscal, y la protección de patentes. El gobierno pone en juego proyectos económicos importantes, una sesión clave. El oficialismo pone a prueba el armado de acuerdos, porque hay que ver cómo votan los habituales aliados.
1: Claro.
0: El PRO, radicalismo, sectores vinculados con gobernadores. Es un test crucial para el gobierno en la Cámara de Diputados. Este miércoles, nuevo round. Espera volver a mostrar cierto manejo legislativo. Planea un super miércoles en el que apuntará a conseguir en diputados media sanción, repito, para la reforma del Banco Central, para el proyecto de inocencia fiscal, para el tratado comercial del Mercosur con Singapur y además la aprobación de la adhesión de la Argentina al Tratado de Cooperación en materia de patentes. A propósito de patentes,
1: sí,
0: esta semana llegará a nuestro país una delegación importante de la Oficina de Representantes Comerciales de Estados Unidos. Vienen a ver cómo evolucionan los compromisos que la Argentina anunció, porque ellos consideran que la parte de Estados Unidos ya la cumplieron. Por ejemplo, la apertura del mercado para la carne argentina. La adhesión de la Argentina al Tratado de Cooperación en Patentes es la prioridad de esta delegación que llega de Estados Unidos, justo cuando el tema se va a tratar en la Cámara de Diputados. ¿Qué pasa en el Senado?
1: A ver.
0: Patricia Bullrich apura una sesión para el jueves. Quiere nombrar a más jueces, por ejemplo, Yadarola y Bertuzzi. Quiere tratar los nombramientos en la Cámara Federal porteña. El miércoles va a haber una reunión de labor parlamentaria en el Senado para ver qué hacen el jueves, pero se abriría el recinto del Senado para aprobar las designaciones de Pablo Yadarola y Pablo Bertuzzi en la estratégica Cámara Nacional de Apelaciones en lo Criminal Correccional de la Capital Federal. Mientras tanto, estamos haciendo una especie de agenda semanal para, sí, tener la cabecita ordenada informativamente. El jefe de gabinete, Diego Santilli, estuvo coordinando el fin de semana una nueva reunión con referentes del PRO, que hasta anoche no tenía fecha, pero el día posible es el jueves.
1: Bien.
0: Podría haber una segunda reunión después de la que ya hubo entre la Libertad Avanza y el PRO. Por el lado del peronismo, hay que decir un par de noticias también que hoy están en portada. Por ejemplo, Clarín tiene como segundo título destacado que Cristina Kirchner pierde influencia en el Consejo de la Magistratura, que es un organismo clave de poder. De los cuatro integrantes que representan a los bloques legislativos, que la expresidenta maneja de manera directa, va a perder por lo menos uno en noviembre cuando se renueve la conformación del Consejo. No obstante, el kirchnerismo cuenta con el acompañamiento de otros dos, como César Grau, representante de los abogados, y Alberto Lugones, de los magistrados. Y el otro dato político del peronismo,
1: sí,
0: es que el Frente Renovador de Sergio Massa se decidió en una reunión que tuvieron este fin de semana en Maipú, provincia de Buenos Aires, por competir como Frente Renovador, no integrando una alianza, en muchos municipios de la provincia de Buenos Aires. El Frente Renovador se reunió en Maipú con representantes de 27 municipios de la quinta sección electoral, puso en marcha una nueva etapa de organización territorial. Dicen que como mínimo 14 municipios de esa región,
1: sí,
0: el Frente Renovador va a llevar candidatos propios y en muchos más del resto de la provincia. Así que habrá que ver si lo hace como gesto de fuerza para después ir a una alianza, o si realmente va dividido de los sectores del kirchnerismo y del peronismo tradicional. Esto lo anunció el Frente Renovador de Sergio Massa durante el fin de semana en la reunión de Maipú. Son las 5:15, te recordamos que hace frío en Buenos Aires.
1: 7:09 a esta hora, humedad 75%, presión 1023.8 hectopascales, viento del este a 2 kilómetros por hora, parcialmente nublado, mínima de 5, máxima de 13 para este lunes, mañana martes entre 8 y 14, cielo parcialmente nublado, el miércoles entre 10 y 18, parcialmente nublado, el jueves por la mañana posible chaparrones, 12 y 19 las temperaturas extremas, y a partir de ese día se mantienen las mínimas en 10 y 11 grados, las máximas 18 grados viernes, sábado y domingo. Así que bueno, buenas condiciones climáticas, excepto el jueves por la mañana. Y recuerden, estamos en el 1144-000590, mensajes de audios entre 20 y 30 segundos.
0: Bueno, ya veo que están dejando muchos mensajes que tienen que ver con el deporte. Valeria Rodas de Bahía Blanca dice, tenían razón el viernes con lo que era este etíope que ganó la media maratón con récord mundial. Clavó 56 minutos y pico, el etíope todavía debe estar corriendo, dice Valeria. Bueno, no, corrió muy rápido, en menos de una hora lo hizo espectacular.
1: Tremenda, la foto de Clarín es muy buena.
0: Es
1: muy
0: la buena foto de prácticamente todos los diarios, ¿eh? Qué gelcha,
1: sí,
0: impresionante.
1: Sí.
0: Diego dice que dejó una zanja de tan fuerte que partió, claro, ¿no? Un súper dotado el tipo, ¿eh? espectacular, le sacó un campo a todos.
1: Tremendo, llegó solo.
0: Sí, llegó solo.
2: No habrá hecho trampa, ¿no?
0: No, es
2: fenómeno. Nunca se sabe, ¿viste?
0: Bueno, gracias Valeria por recordar que el viernes hablamos mucho de este etíope. ¿Qué más nos dicen?
1: Por acá en el 1144-0590, dice, como siempre, saliendo a caminar y escuchándolos. Bueno, muchas felicidades por el cumpleaños de Diego en la emisora. Dice, hay una luna espectacular en este momento, quizás se está escondiendo. Buena semana para todos.
0: Claro, Adriana. Luna en cuarto creciente, se está poniendo muy linda esta semana. Bueno, vamos al capítulo económico. Sí. Lo abrimos con el principal título de tapa de Clarín.
1: A ver.
0: Siempre me gusta dar las fuentes porque vos sabés de dónde viene la información. Título principal de la portada de Clarín. El gobierno logró bajar la inflación en agosto según las consultoras privadas. En julio fue del 2,1. Prevén que este mes va a quedar entre el 1,5% y el 1,8%, dice Clarín.
1: ¿No?
0: El INDEC va a informar el 10 de septiembre este índice, pero las consultoras privadas ya anticipan una clara desaceleración que se notó en el índice de precios mayoristas de julio, que fue el 0,8, el más bajo en 14 meses. Entre los motivos de la desaceleración, dice Clarín, están el precio de la carne, que se amesetó, algunas bajas en alimentos como azúcar, dulces, infusiones y lácteos. Yo no vi bajas en lácteos, pero no sé, por ahí ocurrieron.
1: Claro.
0: Los combustibles, que no tuvieron ajustes, y el dólar, que se mantiene quieto. Julio es un mes estacionalmente alto, por eso la inflación había subido al 2,1. Para lo que resta del año, las consultoras mantienen el pronóstico de tendencia a la baja. Repito, esto es la principal información en la tapa de Clarín. Después, dentro de un rato, recorremos todas las portadas. Ahora, el principal título de Bae Negocios va a lo que hablamos todos los días acá.
1: A ver.
0: Por el costo de los servicios, las familias perdieron 6,9% de ingreso disponible por las tarifas.
1: Claro.
0: El dato, dice Bae, refleja la disminución de recursos de los hogares en junio medido en forma interanual. Los incrementos de las tarifas siguieron erosionando el salario disponible en junio. Recordá que el salario disponible es un concepto fundamental. Es claro. Lo que te queda después de pagar todos los gastos fijos. Cada vez queda menos. Entonces dice, anotó lo disponible una baja mensual del 0,5 en junio y ya se mueve en un 6,9% por debajo de lo registrado hace un año. Nada menos que un 16,9% menos de salario disponible que lo que era en 2023. Es un elemento clave, dice Bae Negocios, para el consumo, porque los gastos fijos y los incrementos de tarifas limitan la cantidad de dinero disponible para las familias una vez cubiertas las obligaciones como alquiler, expensas, energía, comunicación, transporte y fondos para la educación. El fin de hablábamos con mi hija, con Lara, de este tema. Porque el gobierno dice, no podemos bajar las tarifas de luz, gas, agua, porque no nos daría el equilibrio fiscal.
1: Ajá.
0: Pero hay muchos consumos privados donde sí habría que hacer algo. Por ejemplo, nadie se fija mucho en comunicaciones. Estuvimos viendo las facturas de telefonía celular. Todos los meses de este año la tarifa de celular e internet fue el doble o el triple que la inflación. Por ejemplo, el mes pasado fue del 7%.
1: Claramente.
0: Entonces, no puede ser que se le permita a todos hacer lo que quieran. La medicina privada, casi todos los meses fue superior que la inflación. Son privados los peajes, todos los meses muy por encima de la inflación. Entonces, por ahí, si logras parar alguno de esos incrementos, que son gastos fuertes para el bolsillo familiar, el poder adquisitivo recuperaría y la inflación se desaceleraría más rápido.
1: Bueno, hablando de telefonía celular, yo me pasé a una cooperativa en la zona del Viso que pago el 50% de lo que pagaba en la famosa empresa.
0: Sí, es la famosa empresa que son dos o tres oligopolios de empresas que todas te aumentan más o menos.
1: Todo, exactamente.
0: Bueno, es un temazo. Habló Martín Redrado con Alejandro Canepa
1: el sábado,
0: la hora del campo.
1: Sí.
0: Bueno, habló de la inflación. Él dice que efectivamente se desacelera. Escúchalo.
3: Pero nosotros como Fundación Capital estamos proyectando una inflación que en el segundo semestre el IPC, el índice de precios al consumidor, se va a mover entre 1,5% y 2%. Por supuesto, si tuviéramos algún movimiento cambiario, Argentina es un país bimonetario, en donde no solo hay que cuidar los pesos, sino que hay que generar exceso de dólares. Eso es muy importante, que haya también tranquilidad y un horizonte cambiario para tener también estabilidad inflacionaria.
0: Ahí está Martín Redrado, después con Ale Canepa, que de 6 a 7 nos acompaña en primera hora, lo charlaremos más ampliamente. Pero él habla entonces del 1,5 al 2%.
1: Y más o menos coincide con lo que está la tapa Clarín.
0: La tapa Clarín que dice que se va a desacelerar en julio y en el resto del año. Otro gran tema económico para esta semana es que está convocado el Consejo del Salario para el viernes. El Consejo del Salario está en el gobierno, empresarios y sindicalistas. Para definir el nuevo mínimo y también todo lo que es las actualizaciones de no solo salario mínimo, sino también para las prestaciones por desempleo. Fue convocado para el viernes a las 12:30 a través de una plataforma virtual. Hay lío.
1: Sí.
0: ¿Por qué? Porque la CGT le mandó un comunicado al gobierno y le dice, no, no hagamos la reunión virtual, hagámosla cara a cara el viernes. Así que el gobierno tiene que responder, pero en principio la reunión se hace y veremos cuánto aumenta el salario mínimo después de ese encuentro. Tercer gran tema de economía, el consumo.
1: Sí.
0: El consumo masivo en julio mostró una desaceleración de la baja, o sea, siguió bajando pero menos que los meses anteriores. Este freno se dio especialmente en los supermercados y en los mayoristas que venían siendo los canales más golpeados. Todos los rubros de consumo masivo que mide la consultora Sensia, que es la más seria, la que venimos leyendo hace años, desde supermercados hasta kiosco y comercio electrónico, mejoraron con respecto a junio. Cayeron, pero menos que el mes anterior. La suma de todos los canales mostró una mejora del 4,2% contra junio y una leve desaceleración interanual. En junio había tenido una caída del 2,7, en julio 2,6. Baja acumulada del consumo en lo que va del año 2,9. Dicen los diarios económicos que esto podría reflejar un cambio de tendencia, que los supermercados en julio solo retrocedieron 0,6 contra el mismo mes del año anterior, cuando los meses anteriores venían cayendo el 2,5-3%, y que en los mayoristas sucede algo similar, porque la baja, que en los meses anteriores era del 3,5%, en julio fue del 0,5%. O sea, el consumo todavía baja, pero bajó mucho menos que en los meses anteriores. Por eso los diarios económicos se preguntan, ¿cambia la tendencia? Veremos. Ahora, habló por Continental y se tomó de ese dato del consumo el economista Antonio Aracre, a ver qué dijo.
4: Por primera vez en muchos meses, después de 4 o 5 meses que venía dando negativo, un crecimiento del 4,2% con respecto a junio, consumo masivo, ¿eh? El principal driver ahí son los supermercados, pero también hay farmacias, juguetería, bueno, de todo. Yo estoy viendo un panorama con el vaso más lleno que vacío. Pero bueno, hay de todo. Hay que ver qué pasa de acá a fin de año y ahí veremos si la cosa sigue mejorando gradualmente de a poquito como hasta ahora. Vamos a llegar a fin de año con una situación bastante más positiva y eso se va a reflejar en las encuestas también, y si se refleja bien en las encuestas la economía se va a tranquilizar.
0: Esto dice el economista Antonio Aracre. Ahora, desde el servicio informativo hicimos una recorrida por lugares concretos, fuimos a carnicerías, panaderías, fruterías. En las fruterías, por ejemplo, un local importante de Floresta, el dueño se llama José, dice que baja el consumo de frutas y verduras. Escúchalo.
5: A ver. Un poco lo que es el consumo ahora actual de la fruta y la verdura varía mucho en lo que es Capital Federal y la provincia de Buenos Aires. Generalmente en lo que es Capital Federal el consumo se achica y prefieren hacer compras constantes, diarias, del día a día. Primordialmente para no tirar de lo perecedero y segundo es por un tema por supuesto de lo económico. Y después obviamente que el consumo y las ventas varía mucho del 15 hacia adelante que lo que es principio de mes. Entonces ahí hay una diferencia bastante grande.
0: Bueno, ahí está, un verdulero, una verdulería importante de Floresta. Tema de la mora, tema de las deudas familiares. El Banco Central informó que dejó de crecer la mora después de un año y medio de suba. Son datos oficiales del Banco Central. En junio el atraso en el pago de préstamos tuvo una leve caída, repito, después de 19 meses de suba, la mora de los créditos a las familias se mantuvo. El riesgo país el viernes, ya estamos hablando del panorama financiero, bajó 5%, toda la semana pasada había subido sin parar. Cerró en 505 puntos. Repito, el viernes bajó, vamos a ver qué pasa esta semana, porque la semana pasada había sido toda una suba, suba, suba, el viernes bajó. El dólar mayorista subió un poco. Los números de la economía, ¿cómo abren esta semana? ¿Cómo abren hoy? 1.515 pesos el dólar oficial, que se mantuvo sin cambios toda la semana pasada.
1: Bien.
0: 1.550 el dólar blue, el paralelo, que no se modificó el viernes. 1.969 pesos el dólar tarjeta, que tampoco se movió. 505 puntos básicos el riesgo país, que cayó 27 puntos el viernes.
1: Mucho.
0: Cayó mucho de lo que había subido durante la semana, pero veremos qué pasa hoy. El último dato económico por ahora, furor por las mascotas. Es increíble la plata que muestra mueve lo que se llama la industria pet.
1: Sí, los perros, los gatos. Incluyame a mí ahí.
0: Sí, a mí también.
1: Sí, compramos pavadas.
0: Compramos pavadas y hay que comprar las cosas básicas. La comida está carísima del perro.
1: Mi perro tiene un ponchito refractario.
0: Ah, mira, para el frío.
1: Con forma de escamas.
0: No, Fito se la banca, sale a pasear.
1: Ah, es machito. Sí, no, sí, está bien.
0: Bueno, ¿sabés cuánto mueve la industria pet? Lo estoy leyendo en un informe publicado en Diario de Cultura.
1: A ver.
0: 3.200 millones de dólares por año.
1: No, repetilo, ya debe estar mal.
0: No, 3.200 millones de dólares por año en toda la República Argentina mueve la industria pet, la industria de las mascotas. A mí me sorprendió. Yo pensaba que no era ni un tercio lo que movía. 3.200 millones de dólares, es impresionante.
1: Y son los nuevos malcriados, son los nuevos nietos malcriados.
0: Son los integrantes de la familia.
1: Los nietos malcriados.
0: Ya 30 segundos y seguimos.
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7: Es la hora 5:27 minutos. La temperatura 6 grados 7 décimas.
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7: Es la hora 5:27 minutos. La temperatura 6 grados 7 décimas.
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0: Las 5 y 28 minutos, estamos en lunes 24 de agosto. Hace frío, Sergio.
1: Exactamente, a esta hora te estás levantando. Hace 7 grados 9, cielo parcialmente nublado, 75% de la humedad, viento del este a 2 kilómetros por hora. Para hoy, mínima de 5, máxima de 13 grados y lentamente va a ir subiendo la temperatura. Mañana, martes, entre 8 y 14, cielo parcialmente nublado. El miércoles, entre 10 y 18. Yo compro esta, ¿eh? Entre sí. 10 y 18.
0: ¿Cómo?
1: El jueves por la mañana, posibles chaparrones, entre 12 y 19. El viernes, 11 y 18. Las temperaturas, sábado entre 10 y 18 también, y los domingos similares condiciones climáticas.
0: Lindo,
1: excepto fin. El jueves por la mañana, posibles chaparrones, después tendríamos una buena semana.
0: Perfecto. En esta semana,
1: sí,
0: seguimos haciendo la agenda.
1: La última de agosto, ¿no?
0: Estamos perdidos. En el ámbito gremial, nuevo paro de docentes universitarios, jueves 27 y viernes 28, dispuesto por CONADU. Paro de 2 días en todas las universidades del país. Caso Fernando Cerimedo, que fue el tema de la semana anterior.
1: Exactamente.
0: ¿Cómo lo empezamos esta semana? Bueno, Cerimedo seguirá preso 6 meses en una cárcel de máxima seguridad de Bolivia. Lo definió el juez que lo investiga por atacar a su pareja. Confirmaron la detención entonces de Cerimedo, acusado por intentar matar a su novia. Luego de una extenuante audiencia, el juez, que se llama Wilson Espada, aceptó los cargos que pedía la fiscalía, envió al consultor a una cárcel de Santa Cruz de la Sierra. Dicen que los chats del teléfono, que te los habíamos leído todos el viernes, fueron clave, porque ya preveía atacarla.
1: Sí, sí.
0: O sea que fue la prueba clave. Detuvieron a otro sospechoso por el ataque a Nadia Beller.
1: Sí.
0: Atención que ella...
1: Sí.
0: Ya salió de alta.
1: Mira.
0: Salió de alta el sábado finalmente y pidió ampliar la declaración. Así que hoy puede ampliar la declaración y también el otro detenido declararía en el día de hoy. Hoy hay un artículo con el top de las 5:30 que está en la tapa de Clarín,
1: sí,
0: con el título Cerimedo, de estafador en Mar del Plata a una cárcel en Bolivia. El hombre detenido, acusado de mandar a matar a su pareja embarazada, tiene un pasado más que sinuoso. Había sido condenado por estafa y defraudación en Mar del Plata por la venta de una casa. Se las ingenió para ser consultor de presidentes y hasta fue condecorado en Mar-a-Lago por un ex asesor de Trump.
1: Completito, ¿no?
0: Completito un poco la historia de Cerimedo. Bueno, varios temas judiciales, por lo menos título y bajada.
1: Sí.
0: Cristina Kirchner logró cobrar la pensión de privilegio por 16 millones de pesos. La ANSES tuvo que pagarle el beneficio en agosto por una orden de la justicia, mientras espera la respuesta de la Corte Suprema, que debe resolver la cuestión de fondo, porque la ANSES le había dejado de pagar.
1: Claro.
0: Ella apeló, una cámara le dio la razón, ahora tendrá que resolver la Corte. Mientras tanto, cobra 16 palos de pensión. En la causa Facundo Moyano, hoy va a haber mucho movimiento porque amplía el testimonio Candela Arizaga. Lo pidió ella y se va a presentar a las 9 de la mañana ante la fiscal Florencia Noceres. Adorni, se le vence el plazo esta semana para que responda las 20 dudas que la justicia le hizo llegar sobre su patrimonio. Así que el fiscal Policita le requirió 20 respuestas, las tiene que dar esta semana a Adorni. Por la expropiación de YPF, atención, porque el gobierno busca que se investigue en Estados Unidos la operación de la familia Eskenazi. Hubo gestiones ante la administración Trump los fondos quieren revertir en la corte el fallo a favor de la Argentina en Estados Unidos. Así que todo esto está pasando en Estados Unidos, pero el gobierno argentino está buscando que se abra una investigación sobre el ingreso, la gestión y la salida de la familia Eskenazi de YPF. En el caso Insaurralde, habíamos dicho que hay un nuevo juez, se llama Rodríguez Ponte, validó los videos de Jessica Sirio con los fajos de dólares y amplía la investigación. Rechazó el pedido de la modelo y del exintendente de Lomas de Zamora de excluir a los videos como prueba. Los tomó como prueba y esto hace que para Insaurralde se le complique, si algún día lo convocan, explicar de dónde sacó esa plata, porque calculan que solo en esos cajones había 10 millones de dólares. El dueño de Sur Finanzas reconoció que Chiqui Tapia le facilitó los negocios. Es el financista Ariel Vallejo, dueño de la financiera vinculada con la AFA. Reconoció que su vínculo con Claudio Tapia le facilitó el acceso a dirigentes de clubes con los que tuvo acuerdos comerciales. En la causa fentanilo contaminado, mirá todo lo que pasa en el ámbito judicial. La exdirectora del ANMAT, Nelly Davicio, pidió ampliar la declaración y lo hará hoy. El juez la citó para esta mañana. Y un fallo que va a dar que hablar. Un hombre se quebró jugando al fútbol 5 en una cancha de la familia de Rojo, de Marcos Rojo, en La Plata.
1: Ajá.
0: Y condenaron a los dueños de la cancha a pagarle 31 millones de pesos. El partido se disputó ahí en este complejo, en Melchor Romero, partido de La Plata. La víctima se fracturó la tibia y peroné porque estaba mal el piso sintético. Hizo la demanda y la justicia le dio la razón. Okay. En el ámbito policial, ayer un lío bárbaro frente a la casa de Dualde en Lomas de Zamora. Sí. Dijeron que habían atacado la casa. No. Lo que pasa es que la guardia de Dualde estuvo a los tiros con motochorros que quisieron robarle a un hombre común que pasaba, claro, justo por el lugar. Asaltaron a un vecino de Lomas, pero quedó una bala incrustada en la puerta de la casa. Impresionante la bala. ¿Qué armas usan los chorros? Claro. Porque el intercambio fue duro. En La Matanza fue el hecho policial del fin de semana. Sí. Una pareja de policías mató a tres ladrones que intentaron robarle el auto. Un cuarto, un menor de 17 heridos, quedó herido gravemente. Impresionante, fueron a robarles y ellos mataron para no morir. El miedo que se impone en La Matanza, donde casi todos los días hay algún robo o algún crimen. En Parque Patricios, Capital Federal, atraparon a robacasas que tenían 19 antecedentes y 3 condenas. Los que hacen salideras o entraderas, claro, sí. Por suerte los atraparon. Y en La Pampa, una chica de 17 años, una adolescente, apuñaló a la salida de un boliche a otra. Ocurrió en la ciudad de Eduardo Castex. Sí. La atacante quedó demorada, esto ocurrió anoche. Y la víctima recibió 2 puntazos, la trasladaron, está internada en el hospital de General Pico. Último dato antes de ir al ámbito internacional. Sí. Esto también va a dar que hablar, si tuviéramos más tiempo lo ampliaríamos mucho. Alertan que el proceso de envejecimiento en la Argentina, como en casi todo el mundo, es irreversible. Epa. Son científicos que hablan de una transición demográfica que no tiene vuelta atrás. Los jóvenes tienen menos hijos, la población se va envejeciendo, piden adecuar las prestaciones para los adultos mayores porque cada vez habrá más población envejecida. Un temazo importantísimo. Vamos al mundo. Bueno, Irán advirtió a sus países enemigos, entre comillas, que si se unen a la guerra de Estados Unidos los atacará duramente. Israel amenazó con ataques más intensos sobre Gaza. Lamentablemente ayer en un ataque israelí murió otro nene, un chico de 4 años en Gaza. En Rusia, Putin amenazó con nuevos golpes después de la masacre del viernes en un centro comercial. Atacó un shopping cerca de Kiev. El Kremlin dice que responderá contra los sectores económicos más sensibles de Ucrania. El argentino Grossi quedó en carrera, la carrera final para presidir la ONU.
1: Está ahí, a pasitos.
0: Sí, quedó entre los 3 favoritos para la Secretaría General, pero hay que decir que quedó tercero en la votación. Así que habrá que ver. Después va a venir la definición. Parece que la favorita es la representante de Guyana y otra mujer de Costa Rica. En Europa informan que la ola de calor ya ocasionó más de 30.000 muertes. Bien. Son datos de Euromomo, un sitio que analiza la mortalidad entre los países de la Unión Europea. Hoy publica que hay 32.000 fallecidos como consecuencia de las temperaturas extraordinariamente altas y de los incendios por el cambio climático. En Italia, por ejemplo, califican al verano como imposible por los niveles extraordinarios de calor. En Caracas, la capital de Venezuela, 6 desaparecidos por tremendas lluvias. ¿Cómo está la meteorología, Y vamos al deporte, que es lunes. Bueno, hay que hablar de Racing y Boca, que en Avellaneda no se sacaron ventajas. Vibrante empate 1-1, empezó ganando con un penal Racing con gol de Marcos Rojo, lo igualó Merentiel promediando el primer tiempo, el clásico quedó sin dueño en el cilindro, una igualdad de 1-1, un empate con sabor a poco porque los dos necesitaban 3 puntos, claro, y se llevaron solo 1. River ganaba 2-0 en el Monumental. Pero sumó otra decepción.
1: No me cuento.
0: Se le aguó el festejo, Vélez le empató 2-2 para colmo. El segundo gol fue un golazo de Lanzini, la ley del ex, ¿no?
1: Sí.
0: Le pidió perdón a la hinchada, que lo trata muy bien, lo quieren mucho Lanzini. Pero se lo sacaron de la Manu, dice el Diario Popular, Manu Lanzini. Buen título. La gran sorpresa del torneo es mi querido Sarmiento de Junín.
1: A ver.
0: Le ganó Estudiantes 2-0, logró la cuarta victoria consecutiva, alcanzó la punta de su zona. A la espera de lo que pase esta noche entre Argentinos Juniors y Lanús. Sarmiento está en la punta de su zona. Tu querido Platense de Palermo se convirtió en un equipo que no para de ganar. Ahora se lo dio vuelta a Barracas y le ganó de visitante 2-1. Muy bien Platense desde que lo dirige Palermo. Defensa y Justicia tumbó al campeón en Córdoba. Le ganó 2-1 a Belgrano por allá. Así que por ahora hay que decir que en la zona A el puntero es Instituto con 13, Gimnasia de Mendoza y Vélez con 12. En la zona B, primero Argentinos, empatado con Sarmiento, pero Argentinos juega esta noche. Hoy juegan Tigre con Central Córdoba a las 19, Lanús Argentinos, partidazo a las 21:15. Y en el mismo horario, en Córdoba, Talleres recibe a Rosario Central. otro buen partido. Julián Álvarez volvió a jugar para el Atlético Madrid, pero lo insultaron los hinchas, enojados porque él quiere irse. Se marchó solo bajo una lluvia de silbidos para Julián Álvarez en su regreso al Atlético Madrid. Pero el gran tema del deporte fue la media maratón de la Ciudad de Buenos Aires. Los 21 kilómetros con altísima participación, con récord mundial de el amigo etíope Kejelcha, que se impuso con un tiempo espectacular de 56 minutos 51 segundos.
1: Impresionante.
0: Hay que correr 21 kilómetros en menos de una hora. Histórico lo del etíope, espectacular. La gran carrera del año, el mundo está hablando hoy de la carrera de Buenos Aires, que fue un ejemplo, pero sobre todo porque se batió el récord mundial.
1: Claramente.
0: Más de 31 mil corredores que disputaron los 21 kilómetros de Buenos Aires. Impresionante cómo sube la cantidad de inscriptos.
1: 31.500 había leído por ahí.
0: 31.500 prácticamente, cuando hace 5 años se habían inscrito 18.800.
1: Y el tema que tiene un reflorecer el runner.
0: Sí, pero.
1: O toda actividad física en realidad.
0: Pero habla muy bien eso porque la gente lo hace por su salud, básicamente. Claramente. Porque es muy bueno caminar o correr. Bueno, a propósito de correr, es espectacular lo que se vio este fin de semana de los robots humanoides chinos. Sorprendieron con sus destrezas en los Juegos de Beijing, superaron varios récords humanos, pero sobre todo, un androide corrió los 100 metros en 9 segundos 39 centésimas. Superó el récord de Usain Bolt.
1: Pobre Usain.
0: Están los videos en Diario de Cultura, no te lo pierdas, sobre todo está este, el de los 100 metros, claro, que es espectacular. Otro robot llegó a 2 metros 88 en la prueba de salto sin impulso. Tenis de mesa, fútbol, peleas, ya compiten en 51 disciplinas los robots. Bueno, no te pierdas los videos ahí en Diario de Cultura. Colapinto, polémica sanción, le arruinó la carrera, venía muy bien, venía décimo, había alargado bárbaro. Severa, discutible sanción. El campeón Lando Norris con McLaren ganó en Países Bajos, pero Colapinto, por no respetar la bandera amarilla, que no pudo porque tuvo el accidente delante de Verstappen, pasó a uno y bueno, lo sancionaron, tuvo que quedar último, después terminó en el puesto 14. Próxima carrera de Colapinto, Gran Premio de Italia en Monza el 6 de septiembre. El automovilismo local que transmitió el equipo campeones, Truco, ganó con gran dominio entonces en Paraná. El de Tres Algarrobos se impuso de punta a punta con Bonelli con Ford y Dianda con dos que completaron el podio. Pero Juan Martín Truco cantó Truco en Paraná y ganó en Turismo Carretera. Y el último párrafo para las Leonas y los Leones, una gran alegría. Las Leonas hoy juegan contra India en el Mundial de Hockey sobre Césped, un torneo importantísimo. El sábado le ganaron 3-1, los Leones estoy hablando, los Leones le ganaron 3-1 a Inglaterra.
1: Sí.
0: Gran rival, gran partido, una actuación fantástica de Tomás Dómene, que logró los 3 goles de nuestra selección. Y las chicas, las Leonas, le ganaron 3-0 a España, ya están clasificadas a semifinales del Campeonato Mundial. Y hoy juegan con las locales contra Bélgica para definir quién gana el grupo, pero ya están entre las 4 mejores del mundo.
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0: 7 grados 4 la sensación térmica, empieza un lunes frío con una máxima de 13 grados. Alejandro Canepa, ¿cómo estamos, Ale?
5: ¿Qué tal, Daniel? Hola, Sergio, ¿cómo andas?
1: Muy buenos días.
5: Bueno, el invierno va a seguir, le digo.
0: Por ahora sí.
5: Una charla interesante con Eduardo Mario Sierra el sábado.
0: Bueno. Ese anda mejor.
5: Pido disculpas.
0: Ahí está.
5: Perdón, no lo vi a Diego, lo saludo a Diego.
0: 32 años hoy.
5: Y andamos cerca, yo 33 o 34, por ahí, me parece.
0: Muy bien.
5: Pero fue muchos años operador del Lola del Campo.
0: Es un lujo, gran operador.
5: Gran persona.
0: Por supuesto, principalmente.
5: Gran profesional.
0: Exacto.
5: Bueno, hay preocupación por el tema del niño, ¿no? mucha preocupación de super niño.
0: Sí.
5: Vamos a ver hasta dónde llega, en qué momento llega. Dicen que la de Santa Rosa no va a ser tan fuerte como se esperaba.
0: Por
5: dicen
0: ahora, por
5: algunos
0: ahora.
5: Analistas, agroclimatólogos sobre todo. Y el invierno se va atrás. Igual estamos todavía en invierno.
0: Sí, falta
5: de septiembre.
0: Sí.
5: Estamos en invierno, así que dicen que se va a postergar un poco más, se va a prolongar un poco más, porque hoy estaba nevando otra vez en Bariloche, por ahí estaba nevando. Los escuchaba temprano ustedes, me parece que hablaban algo de eso. No tiene actividad el mercado de Cañuelas, las puertas a las 15 ya se abren para mañana martes, con expectativas. El tiempo acompañó al fin de semana, a ver si podía vender un churrasco más. Después vamos a tratar en la segunda hora de 6 a 7 en este panorama agropecuario que hacemos. El comentario con un carnicero que hicimos el sábado con Sergio acá en la hora del campo. Así que por el tema de la venta de carne, ¿no? Que se ha caído lamentablemente mucho y que están haciendo cintura con la venta de pollo y de cerdo para tratar de cubrir algo que venimos hablando, que son los costos fijos. Los costos fijos, el agua, la energía eléctrica.
0: Tarifas.
5: No, las tarifas, tremendo lo que han subido. Las prepagas, ni hablar. ¿A qué se ajustan? ¿De dónde se agarran para poder superar la inflación?
0: Totalmente, y la telefonía, lo que decíamos tempranito. Mucho así, más que la inflación.
5: Sí, así que con mucha expectativa para las próximas ruedas, semana que va a ser completa, martes, miércoles y viernes, el mercado de Cañuelas, que hoy no tuvo actividad, como les decía. Sí hubo actividad el día viernes en el mercado norteamericano, donde el trigo quedó ahí en equilibrio, en $251 septiembre, $257 diciembre, una fuerte suba del maíz el viernes en Chicago, entre 3,75, el 5 y hasta un 6% de acuerdo a las posiciones. Septiembre $200, diciembre 206, medio punto arriba para la soja, $450.5 quedó septiembre, 455.75 noviembre, pero el aceite de soja tuvo un retroceso importante. Vengo insistiendo con los fondos de inversión, hay que estar atentos, están muy comprados. El aceite de soja el viernes en Chicago perdió entre el 2,5, 2,75 y hasta casi un poco más del 3%, de acuerdo a la posición. Septiembre, $1,526.75, octubre, $1,530.5, diciembre, $1,533.5. En el mercado local, el viernes en la tradicional esquina de Corrientes y Bouchard, el trigo sin cambios, $227.50 para agosto, $231 para la posición de septiembre, ya está todo sembrado el trigo aquí en la Argentina. El maíz sin cambios, agosto, $190. Buena reacción del maíz, posición septiembre, $197, ganó el 1,25, y la soja perdió entre el 0,25 y 0,5% de acuerdo a las posiciones. La oleaginosa pagó agosto $353, septiembre $354.75, noviembre $359.25 por tonelada. Está operando el mercado de Chicago con un buen recorrido, es nocturno, hay que esperar que pase en la rueda tradicional. $3 arriba tanto para trigo como para maíz. Trigo $254.5 y $261 para las posiciones septiembre y diciembre. El maíz $194 y $204 y $210 para septiembre, diciembre y marzo del año próximo. Y la soja está cayendo un poco más de $2, paga $448.5 septiembre, $453 noviembre, $458.50 por tonelada. Recordemos que el viernes el mercado agroganadero de Cañuelas, la oferta fue otra vez escasa, pero más que suficiente, no llegó a 6.000 animales, en la semana un poco más de 15.800, y el viernes dentro de todo fue recuperando en su totalidad lo que había perdido la hacienda en pie el martes en cuanto a sus cotizaciones. Vamos a ampliar a partir de 6 a 7 varios temas, la nota con Martín Redrado, con un carnicero que hablamos, por supuesto, con Pablo Gianecchini, del barrio de Parque Avellaneda, nos contó cuánto vende, cómo vende, los horarios, cómo se arregla con la familia para atender, y Andrea Sarnari, la presidenta de Federación de Argentina, se refiere entre otras cosas a algo que venimos hablando y es prácticamente cansador, pero es lo que hay, el mal estado de las rutas.
0: Bueno, hoy es una de las principales noticias porque a la madrugada el gobierno publicó la adjudicación de otros 8 corredores de rutas nacionales, casi 4.000 kilómetros, con lo que totaliza 9.000, que van a ser manejados por privados por peaje para repararlas.
5: ¿Quién cobra el peaje?
0: El privado. Solo tiene la obligación de reparar, no de construir autopista. La autopista, si algún día se construye, ya tiene que construir
5: el Estado. Repara el concesionario.
0: Sí. Eso es lo que se publica esta madrugada. Esperemos que empiecen pronto.
5: Nada, porque aparte los peajes vuelan.
0: Claro.
5: Insoportable el valor de los peajes. Lindo quedó todo, viste, lo electrónico, no hay más. Pero no hacen nada.
0: Por eso, ahora esperemos que esto se cumpla rápido y que se ponga en marcha 9.000 kilómetros de ruta que tienen que reparar y tienen el derecho por 20 años de cobrar peajes.
5: Un dato que ustedes hablan mucho acá. Del tramo de mi domicilio hasta acá, por distintas calles y avenidas, mucha presencia policial.
0: Sí, Es verdad.
5: Muchos patrulleros.
0: Cerca de mi casa
5: aparece un patrullero.
0: Y personal caminando.
5: ¿Ah, sí?
0: Sí.
5: No, eso no.
0: Cerca de mi casa todo el tiempo, cuando salgo a pasear a Fito, por suerte me cruzo siempre con chicas policías, con muchachos policías.
5: Sería bueno que salgan con los perros también.
0: Puede ser.
5: Es muy importante, sobre todo en zonas de microcentros, eso que hay mucho arrebato, que salgan con
0: los... Y la semana pasada empezó una gran campaña contra el robo de teléfonos celulares, que es el principal robo que está ocurriendo en la capital.
5: Ayer yo salía a caminar, camino la noche generalmente, salgo a caminar y vi un hecho... Había lamentable, ¿no? Un muchacho fue a... Había un señor que había comprado, una pareja, habían comprado algo, qué sé yo, y el muchacho le empezó a pedir, y el muchacho le dice, no, mirá, lo compramos para comer, qué sé yo. Fue y le dio una cachetada, una patada al pibe que estaba con la novia, pero así nomás, pero adelante todo. Pero le pegó porque el pibe dijo, mirá, lo compré para comer conmigo. Aparentemente le dijo eso.
0: Sí, sí, claro.
5: De atrás le dio una pateadura de atrás, pero con todo.
0: Mirá vos.
5: No. Bueno, ¿sabes para qué? Están pasados de droga esos muchachitos. Uh-huh. ¿Qué querés que te diga?
0: Es así. Ya venimos, Ale. En 12 minutos retomamos.
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7: Muy buenos días, primerísima hora, ¿cómo están?
0: ¿Qué tal?
7: Sergio, Daniel, ustedes que todo lo saben, no. A ver si me pueden contestar esto.
5: Sí.
7: ¿Por qué es que el presidente insulta tanto a los periodistas y ha avalado y protegido a Dorni? A ver si me lo pueden explicar un poquito.
0: No, nosotros no podemos explicar esto, lamentablemente. No,
8: de ninguna manera.
0: Y tampoco estamos de acuerdo con que lo haga, porque creemos que es una degradación de la figura del presidente de la nación, claro, que un presidente utilice ese lenguaje. Bueno, Luis Faune desde Junín, contentísimo de Sarmiento, dice, da el presente, estamos felices, estamos punteros, 4 triunfos, no. Alelo, Sarmiento de Junín.
8: Muy acá bien. En el 1144-000-590, Silvia de Mar del Plata, dice, buen día equipo, acá hace mucho frío, dice, con respecto al tema comercio y esas cuestiones, los precios hacen lo que quieren, la mayoría de los jubilados no llegamos a fin de mes, no creo que volvamos a votar a este gobierno, nos dice Silvia desde Mar del.
0: Bien, de fondo tenemos un tangazo, porque hasta el 2 de septiembre se está realizando el Tango Buenos Aires Festival y Mundial 2026. La ciudad se viste de tango con 2.000 artistas con sedes, pero lo interesante es que desde ayer empezó la competencia de tango pista, ayer y hoy, gratis, con entrada libre y gratuita hasta agotar la capacidad. Y en Diario de Cultura tenés toda la forma de conseguir las entradas, toda la programación y todo el cronograma. Cada día, en qué horario, para ver la competencia, porque atención, mañana y pasado se va a desarrollar en la Usina del Arte la clasificatoria para el tango escenario.
5: Sí.
0: Es ayer y hoy tango pista, mañana y pasado tango escenario, también entrada libre, gratuita hasta agotar la capacidad. Todas las entradas del festival son libres y gratuitas, pero requieren reserva previa solo para los eventos principales que van a venir después, porque después van a venir los cuartos de final, la semifinal y la gran final de tango pista y de tango escenario.
5: De lindo.
0: Es hermoso ir, verlos bailar, es gratuito. Tenés toda la info en Diario de Cultura, donde también veo que el hermano de Lady Di va a sacar un libro.
5: Ah, mira.
0: Donde va a contar la historia por primera vez en un libro. Es el Conde Spencer, va a reconstruir la vida de la princesa Diana. Se va a publicar el 22 de septiembre. Va a ser un buen negocio seguramente este muchacho, pero va a generar gran atención.
5: Y polémica seguramente.
0: Sí, porque Lady Di, todo el mundo quiere saber cómo vio al hermano, qué pasó y cómo murió, ¿no? Y también en Diario Cultura, sí, una hermosa mujer y una actriz exitosa que es Mónica Bellucci, la italiana. Sí. Ella dice, perdés la belleza, pero conquistó la pantalla grande, se casó 2 veces, fue madre ya madura, tuvo amores apasionados y ahora que tiene 61 años, y está bárbara, hay unas fotos divinas en Diario de Cultura, dice que a los 61 goza de la soltería y está viviendo una segunda juventud. Bueno, ahí la tenés a Mónica Bellucci. Acá, ¿qué más nos decís?
8: En el 1144-000-590, dice, pues, Mónica Bellucci, la gran 7, siempre a otro, dice acá de Suipacha, dice, aunque acá tenemos una helada terrible, viejo, mucho frío. Vicente, lo estoy escuchando como todos los días.
0: Bueno, Eugenia Parreiro, desde Caballito, acá en la capital, dice, Milei no cumplió todas sus promesas, persisten problemas sociales y económicos, muchas reformas estructurales están pendientes, hay decisiones que deben corregirse, pero sería intelectualmente deshonesto negar que hizo cambios importantes, que logró equilibrio fiscal, se terminó la emisión para financiar el Estado y los planes platita, y hay desregulaciones y nueva concepción del gasto público. La discusión ahora debería ser, ¿abandonamos este rumbo porque todavía no se produjeron todos los resultados que esperamos? ¿O exigimos que el próximo presidente profundice y corrige lo que no funciona? Lo pregunta Eugenia Barreiro desde Caballito.
8: Hola amigos de Continental, soy Carlos de San Luis Capital. Escucho que está haciendo frío por todo el país. Bueno, no sé qué estará pasando, dice, pero acá en San Luis casualmente está cálido, nada de frío. Les mando un abrazo, solamente paso a comentarles eso.
0: A propósito, recordamos 7.4 la sensación térmica.
8: Sí, a esta hora, a ver, ha cambiado. 7.4 la sensación térmica, 8.1 la temperatura, cielo parcialmente nublado. La humedad 72%, el viento aumentó 6 kilómetros por hora hasta ahora desde el este. Para hoy también subió la mínima, máxima de 13. Mañana un poquito más cálido, 8 y 14 las temperaturas, el miércoles entre 10 y 18, el jueves posibles chaparrones por la mañana, entre 12 y 19 sería como el más agradable. Viernes, sábado y domingo parejito, entre 10 y 11 la mínima y la máxima de 18 grados los tres días.
0: Perfecto, vamos a los jubilados.
9: Ahora vamos a bailar.
0: Se va terminando el pago de este mes porque ya es el último lunes de agosto. Hoy cobran jubilaciones y pensiones mínimas con DNI terminado en 9, asignación universal y familiar por hijo también con documento terminado en 9, asignación por embarazo para las que tienen el documento concluido en 9 y empieza el pago de la prestación por desempleo para quienes tienen documentos finalizados en 0 y en 1.
8: 5 de la mañana, 54 minutos, como te decía, 7.4 la sensación térmica, parcialmente nublado, viento del este, para hoy máxima de 13 grados. Bueno, hay un nuevo ganador que se llevó 240 millones de pesos en el telequino, atención. Mira. Le pegó, le acertó con los 15 números, les paso a detallar. El 1, 3, 4, 6 y 7. 9, 10, 12, 14, 15, 16, 17, 18, 19 y 24.
0: Hay que acertar.
8: Hay que acertar esos 15 números. No. Así que bueno, el amigo aquí se ha llevado casi 240 millones de pesos. El brinco ha quedado vacante y, por ejemplo, también el 15 y 6 todo vacante, excepto el siempre sale. El siempre sale con 5 aciertos. Atención, 9 ganadores con los números 1, 4, 5, 20, 37 y 43. Y cada uno se lleva 54 millones de pesos, que tampoco es pavada. Moco, ¿no? Moco de pavo, como quiera decirlo. Me gusta de dos maneras.
0: Bien.
8: Bueno, por ahí lo destacado con respeto. Así que bueno, vacante el Kini y vacante también el telequino en esta última jugada.
0: Perfecto. Hoy, 24 de agosto, sí, es el aniversario del nacimiento y cumpliría 93 años Alberto Olmedo. El Negro Olmedo, el gran humorista que vino de Rosario, que empezó como tiracables en la tele y que la rompió como actor, uno de los capocómicos más importantes de la historia del espectáculo argentino, destacadísima labor en televisión, cine y teatro, lamentablemente muerto en aquel accidente en Mar del Plata en el año 88. Hoy, 24 de agosto, es el Día del Lector, en homenaje a Jorge Luis Borges, que nació un día como hoy en 1899. Así que, si tuviéramos más tiempo, podríamos charlar de qué nos gusta leer y ustedes nos pueden contar. Pero queda una horita y pico, así que pueden hacerlo en el WhatsApp 1144-000-590. Día del Lector. Algo hermoso, ¿eh? Bueno, Borges consideraba que él, su gran tesoro era la biblioteca.
8: Claro.
0: Y que más que escritor era un gran lector.
8: Un lector.
0: Bien, hoy es el Día Internacional de la Música Extraña.
8: A ver.
0: La premisa es simple, hacer que las personas toquen o escuchen tipos de música que nunca antes habían experimentado.
8: Bueno, yo tengo una aplicación de una radio conocida y yo cada tanto escucho algunas radios de Bangladesh,
0: bueno,
8: que no se entiende absolutamente nada,
0: bueno,
8: pero tiene una cordialidad en el sonido que es extraño para nuestro oído.
0: Y música distinta.
8: Y música distinta.
0: Hoy se cumplen 5 años de la muerte de Charlie Watts, por supuesto, el baterista de los Rolling Stones.

0: siempre de aspecto, sí, ¿no? Era fabuloso,
1: era el típico.
0: Era un gentleman, sí, un gentleman.
1: Bueno, hoy es el Día Mundial de los Parques Naturales, para destacar la necesidad de cuidar la flora y la fauna. El 24 de agosto se celebra el Día del Padre en la provincia de Mendoza.
2: Mirá.
1: Por el nacimiento de Mercedes Tomasa San Martín, la hija del padre de la patria.
0: Mirá, no
1: José San Martín, algunos proponen que hoy sea el Día del Padre en toda la República Argentina.
0: No lo sabía.
1: Del 23 al 27 de agosto ya comenzó y seguirá toda esta semana la Semana Mundial del Agua. El tema de este año es ver lo invisible, el valor del agua, según nos informa Diana Montanari en las efemérides tan completas que publica y difunde en la página de Diana. También estamos en la Semana del Árbol en la ciudad de Buenos Aires, porque el 29 de agosto va a ser el Día del Árbol. Hoy cumple años la señora María Garay.
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1: La cantante nacida en la ciudad de Córdoba, dueña de una coloratura de voz tan agradable, con un delicado matiz, criollo, arrabalero, una fuerza notable en lo dramático, 85 cumple hoy María Garay. Hoy cumple uno de los escritores más exitosos de Latinoamérica, el brasileño Paulo Coelho. Novelista, dramaturgo, letrista brasileño, ha batido todos los récords de ventas en su idioma, el portugués. Hoy cumple Tomás Fonsi, el actor, 45, Peter Lanzani, notable actor, 36 cumple, mirá lo joven que es, el presente y el futuro de Peter Lanzani. Cumple Claudio García, el exfutbolista, 63, 37 Rocío Igarzábal, la actriz y modelo. Y cerramos con un gran compositor e intérprete francés de música electrónica, Jean-Michel Jarre. Antes lo presentábamos con Jean-Michel Jarre, ¿te acordás?
0: Sí, yo
1: lo sé. Pero después me explicaron, no, en francés se dice Jean-Michel Jarre. Hoy cumple 78. Sí, la habremos usado como cortina.
0: Tengo el disco de este caballo.
1: Yo también. En 1000 programas se utilizó como cortina. Bueno, vamos a las tapas de los diarios. Así resumimos de nuevo lo principal que tenés que saber. Clarín, título principal. El gobierno logró bajar la inflación en agosto, según las consultoras privadas. En julio había sido 2,1. Para este mes, prevén que estará entre el 1,5 y el 1,8%. Cristina Kirchner pierde influencia en el Consejo de la Magistratura, organismo clave de poder, dice Clarín. La gran foto para Yosim Yomif Kehelcha, el gran etíope ganador. Cuando va por corriente se ve el obelisco.
0: Qué buena
1: detrás.
0: Foto.
1: Muy
0: qué
1: buena foto. Foto.
0: Muy bueno.
1: El título es El Medio Maratón de la Ciudad de Buenos Aires con altísima participación y récord mundial. Cerimedo, de estafador en Mar del Plata a una cárcel en Bolivia. En Europa la ola de calor ya ocasionó más de 30.000 muertes. Temas de Clarín.
0: Diario.
1: Con el top de las 6 de la mañana.
0: Exactamente, en punto a las 6 de la mañana. Desde el lunes 24 de agosto, lo destacado de la Nación, el gobierno pone en juego dos proyectos económicos de Milei en una sesión clave. Este miércoles se discutirán la reforma del Banco Central e inocencia fiscal. E indefinición peronista, la criptonita del presidente, una nota ahí de editorial. Más rutas por peaje con pocas exigencias. Y la foto también es para el etíope Yomif Kehelcha o Kehelcha. Y bueno, donde destaca desde el 21, 24, 26 y 26 todos los récords que ha ido marcando.
1: Qué barrio.
0: Por ejemplo, un dato. En el 21 marcó 53-31. Y bueno, y ayer marcó 56-51. La diferencia, que como bajando los récords.
1: Vamos a Diario Popular, le dedica casi todo a River y Boca. A River se lo sacaron de la mano, dice, por el gol de Lanzini. Racing y Boca no se sacaron ventajas. Vibrante empate en Avellaneda. Terminaron 1-1. Sarmiento del presente. Quedó en la punta de su zona el equipo de Junín.
0: Crónica, muy deportivo, sin dueño, dice, y destaca el empate entre Boca. Que Racing, el otro River, volvió a las andadas, también con referencia de David Milei, vuelve hoy a la Casa Rosada para presidir a su gabinete.
1: Página 2 se titula Rehenes, cuando la morosidad con bancos o billeteras virtuales que cobran intereses usurarios les impiden a los necesitados renovar sus créditos, caen en manos de prestamistas barriales, muchas veces ligados al juego ilegal o a los narcos, dice Página.
0: Ámbito financiero con dos títulos. La actitud de Milei encendió el miedo a que vuelva la nostalgia por el pasado, es el título principal. Y el otro, el presidente reúne al gabinete y el Congreso debate la reforma del Banco Central.
1: El cronista titula Caputo y el Banco Central deberán hacer equilibrio esta semana para descomprimir las tasas de interés y mantener el dólar en 1.500 pesos.
0: Olé, tiene a River, en realidad a Vélez, dice 2-2 con Vélez, para atrás. River rifó una ventaja del 2-0 y es que se lo empató. El derecho del ex. Dice.
1: Claro, el ex jugador Lanzini que convirtió el segundo gol un golazo de cabeza. Reabrimos.
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0: Bien, bien. Dos minutos pasaron de las seis de este día 24 de agosto de 2026. Se acerca el día de la radiofonía argentina.
1: Sí.
0: El día del cumpleaños de Julita Canepa.
1: Mira, tú.
0: Mira, vos nació el día de gusto de la radiofonía argentina. Atención con el tema del maíz. No termina la cosecha, no se puede terminar la cosecha, falta de piso. Todavía queda como un 20-25% sin levantar.
1: Ya se empieza a sembrar la nueva.
0: Claro, ya empezó, ya arrancó de a poco, ¿no? Hay unos datos que surgen de la información de la Bolsa de Cereales de Buenos Aires. Hay un informe mensual sobre las estimaciones agrícolas de la Secretaría de Agricultura. En el caso de la 25-26, 81,3% del área apta a nivel nacional es la cosecha, con un rendimiento que es de 78.2 quintales por hectárea. En el centro y este del área agrícola, los contenidos de humedad en los granos y las condiciones de piso, que son desfavorables, continúan condicionando, como comentaba, el avance de la recolección, particularmente en Entre Ríos, distintas zonas de Buenos Aires, de acuerdo a la información porteña. Un dato, y creo yo que podemos tomarlo como el dato del día, de lo que fue los distintos discursos el viernes en la Bolsa de Cereales de Rosario, de Comercio, en su aniversario. El gobernador de la provincia de Santa Fe, Puyaro, dijo: el 94% de los impuestos que pagan los productores santafesinos son de carácter nacional.
1: Mira.
0: Y que por eso el camino es trabajar juntos por una ley en el Congreso que termine de una vez por todas, ¿sabes con qué? Con las retenciones.
1: Claro.
0: Fue claro, contundente, insiste mucho Puyaro,
1: sí, sí,
0: es
1: sí,
0: duro
1: sí.
0: Y bueno, es realista, ¿no?
1: Bueno, él es un hombre desde muy chiquito muy identificado con la producción agropecuaria.
0: Exactamente. Viste que hablábamos el viernes del tema que había soja sin vender, bueno, superó los 500 mil pesos la tonelada, le está ganando a la inflación y esto de alguna forma activa las ventas de los productores. 520.000 en algún momento llegó en el mercado interno, lo que implica un alza interanual de 37%. Por supuesto que los exportadores se apuraron para anotar embarques y las ventas de los productores hicieron un récord diario para la campaña. Los 520.000 del precio de referencia que tuvo en los últimos días la soja marcan un aumento de 37% con respecto al año pasado. Vamos a recordar a la audiencia que recién se suma, que no hay actividad en el mercado de Cañuelas,
1: claro.
0: Con mucha expectativa. No tengo todavía cómo se vendió la carne durante el fin de semana, calculo para 8:30 u 11:30 vamos a tener un relevamiento de cómo se vendió la carne, que había expectativas por el buen tiempo, pero estamos en la segunda semana del mes, ya no es el último día. Después de dos semanas la gente ya no tiene más plata. Al mes le sobran dos semanas prácticamente.
1: Es uno de los últimos fines de semana del año, del mes.
0: O sea, y es un mes muy largo.
1: Sí.
0: Tiene 5 sábados y 5 domingos.
1: Claro, claro.
0: Y finaliza recién el lunes, es 31. Así que bueno, vamos a seguir de cerca todo esto. El precio del maíz. Y los productores también están acelerando las ventas anticipadas de campaña. Atención, porque el ciclo 26-27 llegó al 2,14 millones de toneladas, tuvo una suba del 3,3% en los últimos 5 ruedas, y en Estados Unidos las estimaciones fueron pesimistas, lo que impulsó las cotizaciones.
1: Bueno, empieza con frío la semana, pero va a ir subiendo la temperatura hasta el jueves, en que tendremos algún chaparrón. Después parece que va a haber un muy lindo fin de. El sol va a salir en este lunes 24 a las 7:30, se va a ocultar a las 18:26. Tenemos el luna en cuarto creciente, que algunas oyentes nos decían que estaba hermosa durante la madrugada, va a ir creciendo durante toda la semana. En este momento, Sergio, ¿cuáles son los datos?
2: La temperatura es de 8 grados 7, la sensación térmica es de 7,6, la humedad del 65%, presión 1026 hectopascales, viento del este al 8 kilómetros por hora, va subiendo, arrancamos con 2, ahora sí. Estamos en 8, visibilidad 10 kilómetros. Para hoy, máxima de 13 grados con cielo algo nublado durante toda la jornada.
1: Bueno, preocupación porque ya hay graves inundaciones, como venimos comentando, en el norte de Santa Fe. Estamos hablando de la zona de Reconquista, de Vera, una localidad que se llama Gallareta, el arroyo Golondrina. Y el fin de semana que se publicó datos científicos que el Niño genera angustia porque el actual fenómeno en el mundo va a ser el más extremo y el peor de la historia. Meteorólogos que alertan que este evento sobre el Océano Pacífico amenaza romper récords de calor con graves sequías, grandes tormentas, según los lugares del mundo, y efectos en distintos lugares, y que un efecto va a ser convertir 2027, o sea el año que viene, en el más caluroso en el mundo.
0: Daniel, si se da esta situación, esto es un análisis mío, humilde, que el sábado después lo iba a hacer Sergio, y bueno, fueron unas notas realmente muy interesantes los entrevistados, ¿no?
1: Sí, sí.
0: Hablamos con la presidenta de la Federación Agraria, hablamos con el carnicero, vino el nieto Molina Campos al piso.
1: Lindo.
0: Que hoy lo voy a tener, le voy a hacer una nota para Chacra Televisión, un programa que hago yo a la mañana los domingos, que va a estar grabado. Pero si se da este fenómeno, que va a complicar los caminos rurales, vamos a ser claros,
2: sí.
0: Cuidado con la entrada de Hacienda al mercado, y cuidado con el precio de la carne.
1: Y cuidado con la cantidad de hectáreas sembradas, porque dicen los analistas, estuve leyendo el fin de semana, que otras veces el fenómeno El Niño favoreció porque humedeció mejor la tierra.
0: Le dio piso para poder trabajar, había un ¿cómo se, no me sale la palabra, la humedad estaba buena para poder trabajar.
1: Pero si se excede y te inunda miles y millones de hectáreas, pasamos.
0: Sí, yo lo que te digo es que podrían sentirse los ofrecimientos al mercado. No sé si puede llegar a subir la carne, no sé, eso después claro, lo verá. Claro. El mostrador lo hacemos nosotros. Uh-huh. Pero sabés que es un indicador, la desaceleración de estos meses se vio a la baja que tuvo.
1: Entre otras cosas, sí.
0: Tema de la carne.
1: Ahí vamos a ir enseguida a hablar de la inflación y vamos a escuchar a Redrado. Pero antes recordemos que en Parque Avellaneda, otra vez un choque de un auto contra auto estacionado.
2: Exactamente, en la avenida Perón y Guardia Nacional. Ahí un conductor chocó contra otro que estaba estacionado, se presume en estado de ebriedad, Perón y Guardia Nacional. Así que y atención, tenemos reporte de que está parado el puente Zárate Brazo Largo, estamos averiguando casualmente a qué se debe. El mapa no nos figura ni un accidente ni nada por el estilo.
1: ¿Las dos manos?
2: No, solamente mano hacia la ciudad de Buenos Aires. De momento congestionada, parada prácticamente el puente Zárate Brazo Largo desde la provincia hacia el centro de la ciudad de Buenos Aires.
1: Entre Ríos hacia la provincia de Buenos Aires.
2: Exactamente, en ese momento, el puente Zárate Brazo Largo.
1: Bueno, y recordá a propósito de cierres que mañana cierra por dos días el aeroparque Jorge Newbery de Buenos Aires para realizar obras. La gente de Aeropuertos Argentinos va a hacer un montón de obras que ha detallado y va a estar cerrado desde mañana martes a las 9 de la mañana hasta el jueves a las 4 de la tarde, así que casi todos los vuelos van a ir a Ezeiza.
0: Qué lindo está quedando, está hermoso el aeroparque, y viste que están haciendo como el metrobús, están haciendo un carril en el medio.
1: Para que puedas salir, no tengas que depender siempre del taxi o del Uber, sino puedas salir en colectivo.
2: Déjenme, confirman acá que digamos el retraso se debe a obras que se están haciendo el puente en esta hora, eso se debe al retraso que se abre un par de días. Por obras, exactamente, así que bueno, es lo que la información que tenemos en este momento, así que bueno, precaución, mucho retraso en el puente Zárate Brazo Largo.
1: Enseguida empezamos a escucharlos, en esta hora ya los venimos escuchando y leyendo desde la hora anterior, pero estamos en el WhatsApp 1144000590. En lo político, el gran título del día es que vuelve después de muchos días a la Casa de Gobierno el presidente Milei. Vuelve y va a encabezar una reunión de gabinete a las 10 de la mañana.
0: ¿No
1: la convocó?
0: Estaba
1: en Olivos, dijo que estuvo dedicado a armar los discursos, que tuvo. Bueno, lo cierto es que hoy vuelve a la Casa Rosada, convocó a los ministros para las 10 de la mañana, reunión de gabinete. Para mañana martes, Javier y Karina Milei convocaron a otra reunión de todos los diputados y senadores nacionales de La Libertad Avanza para definir la estrategia parlamentaria, porque esta es una semana clave en el Congreso. ¿Por qué es una semana clave en el Congreso? Porque el miércoles va a intentar el gobierno retomar la agenda legislativa. Dicen voceros de la Casa de Gobierno que va a intentar volver a enamorar al electorado, pero sobre todo anotarse victorias en el Congreso. Concretamente, a las 12 el miércoles está convocada la Cámara Baja para tratar reforma orgánica del Banco Central, nueva versión de la inocencia fiscal y protección de patentes. El título principal de La Nación hoy en tapa es: el gobierno pone en juego proyectos económicos de Milei en una sesión clave. Se refiere a esta sesión. El segundo título más destacado de Bae Negocios es: el oficialismo esta semana pone a prueba en diputados el armado de acuerdo, porque hay que ver si tiene apoyos del PRO, del radicalismo, de los gobernadores.
0: Necesita.
1: Sí, para aprobar. Ahora, la reforma orgánica del Banco Central, el que la vote en contra, ¿qué quiere decir? ¿Que quiere emitir?
0: Quiere maquinita.
1: Claro, porque es difícil oponerse a reformar la Carta Orgánica del Banco Central.
0: Sí,
1: es difícil oponerse. ¿Con qué argumentos te opones? Pero bueno, vamos a escucharlo el miércoles. Es crucial para el gobierno entonces el miércoles, super miércoles le están diciendo ya esta sesión. Para colmo, llega una delegación importante de Estados Unidos que dicen que lo primero que viene a ver es si la Argentina se adhiera al Tratado de Cooperación de Patentes, que justamente se va a debatir
0: un tema
1: el miércoles. Tema importante para
0: fuerte,
1: el laboratorio, ¿no?
0: Fuerte, ¿qué te parece?
1: ¿Qué te parece? Bueno, y en el Senado, Patricia Bullrich el jueves quiere una sesión para nombrar más jueces, se va a definir el miércoles en una reunión de labor parlamentaria. Santilli, jefe de gabinete, está coordinando una nueva reunión con referentes del PRO. Todavía no tiene fecha, pero podría ser el jueves, como para trazar una agenda. Milei usó ayer la televisión para defender la economía. ¿Qué hizo? Posteó un fragmento del programa de Mirtha Legrand, donde Beto Casella y Belén Francese, la actriz, dialogaban y resaltaron la cantidad de gente que va a los teatros y a los restaurantes y definieron la escena del espectáculo como la época dorada de la Avenida Corrientes, Beto Casella sí, y Belén Francese.
0: Mucho movimiento en la calle Corrientes.
1: Los teatros, es verdad que tienen un año espectacular.
0: Sí, me consta.
1: Hay muy buenas obras de referentes del mundo.
0: A la gente le gusta.
1: Y está todo lleno.
0: Viene y viaja a Buenos Aires para ver las obras.
1: Sábados y domingos doble función, los viernes también. La verdad que...
0: Hay mucha gastronomía en Corrientes.
1: Mucha gastronomía, el tipo que va al teatro
0: aprovecha, sale... con una pizza,
1: algo.
0: Obvio, como tiene que ser, ¿no?
1: Basándose en eso, Milei ayer posteó, subió el video donde hablan eso. Diciendo que mienten los que dicen que la gente no llega a fin de mes.
0: ¿Será eso la Argentina?
1: Es muy polémico.
0: ¿Será eso
1: es un pequeño sector que es el que va a los...
0: Es la pregunta que yo me hago, ¿no?
1: No, es un pequeño porcentaje. Pero bueno, Milei lo aprovechó.
0: 50 millones de habitantes, ¿no?
1: Es claro, 48, casi 50. Último dato político por ahora. Reunión importante del Frente Renovador de Massa este fin de semana en Maipú, provincia de Buenos Aires. ¿Qué anunciaron? Que van a competir con candidatos propios a intendente en un montón de municipios de la provincia de Buenos Aires. Ojo, que hace poco dio una reunión Máximo Kirchner con Kicillof y con Sergio Massa, sí, buscando una unidad del peronismo. Pero el Frente Renovador avisa, nosotros vamos con candidatos propios a muchas intendencias.
0: Vamos por afuera.
1: Candidatos propios del Frente Renovador. Así que veremos. ¿Enseguida nos metemos en la economía?
0: Sí, por supuesto, porque hay una charla interesante que hicimos con Sergio, con Martín Redrado, que estaba en Kuala Lumpur.
1: Sí, y justo tiene que ver...
0: Con el tema de la reforma a la Carta Orgánica y también con el tema de...
1: Con lo que es la tapa de Clarín de hoy. El principal título de tapa de Clarín de hoy dice que el gobierno, lo leo textual, el gobierno logró bajar la inflación en agosto según las consultoras privadas. En julio había sido el 2,1. En agosto prevén entre el 1,5 y el 1,8. Es lo que te dijo Redrado. Escúchalo.
3: Pero nosotros como Fundación Capital estamos proyectando una inflación que en el segundo semestre el IPC, el índice de precios al consumidor, se va a mover entre 1,5 y 2%. Por supuesto, si tuviéramos algún movimiento cambiario, Argentina es un país bimonetario, en donde no solo hay que cuidar los pesos, sino que hay que generar exceso de dólares. Eso es muy importante, que haya también tranquilidad y un horizonte cambiario para tener también estabilidad inflacionaria.
0: Dólares, exceso de dólares, digo,
1: por
0: las vacas. No, a tener como reserva por cualquier contingencia, vaca sobre, flaca.
1: Sobre todo que viene un año electoral.
0: Sí, por supuesto.
1: Ahora, dice, la inflación seguiría en descenso si se mantiene la tranquilidad cambiaria. Por ahora se mantiene...
0: Desaceleración.
1: Se mantiene en torno de 1.500 el dólar. ¿Y del Banco Central qué te dijo?
0: No, habló, entre otras cosas, lo importante...
1: ¿Está a favor del proyecto?
0: No. Lo que pasa que dijo que la idea es que no comprometa, mira, te lo leo textual, no usar dinero de fondos públicos, que es lo que todos, nadie
1: básico,
0: quiere, no usar dinero del Banco Central, ni redescuentos, ni dinero del Tesoro. Este es el interno. Bueno, la respuesta claramente del Banco Central tiene el rol que para jugar. El titular de la entidad detalló una propuesta diseñada, por eso una propuesta de su fundación para abordar el flagelo de la mora sin comprometer las arcas del Estado. Arcas del Estado, sí, claro. También.
2: Usó una metáfora que a mí me quedó, que dijo cerrar la canilla.
1: Sí. Claro,
2: la organiza para los gastos extras.
1: Bueno, a propósito de costos y gastos, el título principal de Bae Negocios hoy va a derecho a lo que hablamos permanentemente en primera hora. Por el costo de los servicios, las familias perdieron 6,9% del ingreso disponible. ¿Qué es lo importante? Es lo que te queda disponible del sueldo después de que pagás todos los gastos fijos.
0: Pasás por la zaranda que quedó.
1: El dato refleja la disminución de los recursos de los hogares en junio medido en forma interanual. Los incrementos de las tarifas siguieron erosionando el salario disponible y en junio anotó una baja mensual del 0,5. Ya es del 6,9 por debajo de lo que era en 2025... y 16,9% menos te queda disponible que en 2023. Por lo que han aumentado las tarifas, muy por encima de la inflación, y ni te cuento de los salarios. Hacíamos una cuenta durante el fin de semana, porque el gobierno te dice, mira, nosotros no podemos seguir pagando subsidios a la luz, al gas, al agua, y por eso las tarifas aumentan. Pero hay costos privados en los que habría que hacer algo. Hablábamos con Sergio en la hora anterior de la medicina privada, de la telefonía, que es impresionante lo que aumenta. El mes pasado casi todas las telefónicas te aumentaron 7% y los meses anteriores 4,5%.
0: ¿Te explican la inflación?
1: Claro. Y entonces,
0: ¿en base a qué?
1: ¿Y quién no tiene celular hoy en día? Entonces esos costos te van quedando erosionando el salario disponible, como dice Bae Negocios.
0: Y habla de los colegios.
1: Colegios privados. peajes que son privados.
0: Claro.
1: Claro. Entonces hay un montón de costos privados que se podrían frenar de alguna manera y que no afectarían al equilibrio fiscal.
0: ¿El Estado tendría que intervenir ahí, decís?
1: ¿Qué sé yo? Por supuesto, la idea libertaria es no intervenir. Pero me parece que algo
0: tiene
1: que
0: ser. ¿Pero quién lo frena eso?
1: Claro.
4: Claro, exactamente.
1: Porque vos no podés dejar de tener celular ni medicina privada, aunque mucha gente se
0: ha cortado. Mucha gente bajó los planes o se retiró directamente.
1: Entonces me parece que algo, de la misma manera que en su momento se pisaron las paritarias, dijeron ningún gremio puede firmar más del 1% mensual, ¿no podés pisar la medicina privada, la telefonía? Pregunto,
0: ¿eh? Es una pregunta que le hacemos a la gente, 1144-000-590, a ver qué dice la gente, ¿no?
1: Bueno, y el otro dato económico que hablábamos, que no está en los diarios porque fue hoy a la madrugada, es que el gobierno esta madrugada, mediante resolución publicada en el Boletín Oficial por el Ministerio de Economía, adjudicó 8 corredores de rutas nacionales por 20 años. Es por peaje, son 3.920 kilómetros, que sumados a los que ya había adjudicado, completan 9.000 kilómetros de rutas en las cuales la obligación de los operadores va a ser limitar a la reparación de la red. No se prevé que ellos tengan que construir autopistas.
0: Pero sí reparar.
1: Sí reparar donde van a poder cobrar peajes por 20 años. ¿La tenés, Andrea Cernari, que habló de este tema?
0: Sí, habló exclusivamente sobre este tema, sobre el estado de las rutas. A ver qué decía, dale, Garnero.
1: Dale.
5: Las rutas centrales, como son la 14, la 12, la 33, la 9, la O12 acá al lado de Rosario, del puerto de Rosario, que son rutas esenciales para el traslado de la producción, ¿no? En un país donde necesitamos producir cada vez más, necesitamos exportar, etcétera. Pero también hay otras rutas que son poco transitadas, que están alejadas, que están en el norte argentino, en el noroeste, en la Mesopotamia, que están en la Patagonia, donde transita muy poca gente, y son rutas que no están en estas que estamos nombrando de la urgencia, pero por ahí también transita gente todos los días, sobre todo familias con menos recursos y menos oportunidades.
1: Sí. Bien, clarita la presidenta de la Federación.
0: Sí, la presidenta de la Federación, el tema, bueno, y hablarlo.
1: O sea, está diciendo, no solo acordémonos de estos 9.000 kilómetros que ahora se van a reparar,
0: sino las economías regionales de todo el país.
1: Sí, y ni hablar de los caminos vecinales, rurales,
0: por favor.
1: Bueno,
2: sobre el tema que están hablando acá un oyente, José de Villa Angélica, dice, no se olviden de los impuestos municipales estimados amigos, es que sube mucho por arriba de la inflación.
1: Sí, también, es verdad.
2: José.
1: Y también impuestos provinciales como ingresos brutos, que es un
0: tremendo. Ya tendría que estar mal los ingresos brutos.
1: Pero decir a los gobernadores. Bueno, otro tema que se va a discutir mucho esta semana en lo económico es el Consejo del Salario. El gobierno lo citó para el viernes para, por supuesto, actualizar el piso del salario mínimo, pero también de las prestaciones por desempleo, pero lo citó de manera virtual para las 12:30 del viernes. La CGT le mandó un comunicado diciendo, hagamos la reunión, pero cara a cara, presencial. El gobierno tiene que responder hoy o mañana. En principio la reunión se hace, habrá que ver si virtual o presencial, y habrá que ver cuánto aumenta el salario, porque puede ser un estímulo para toda la recomposición salarial. Veremos. Una más, Ale.
0: Hay una encuesta que se realizó sobre el tema de los caminos que se encuentran en muy mal estado,
1: sí,
0: a los productores. Casi el 80% de los productores afirmaron eso, que los caminos rurales están totalmente en mal estado.
1: Totalmente.
0: Lo realizó la UADE, que sería...
1: Sí.
0: Indicó que en la cuenca del Salado y el sur bonaerense las vías terciarias no son transitables durante todo el año y que ocasionan un incremento en los costos logísticos de un 10%.
1: Uh-huh.
0: Atención, porque la Universidad Argentina de Empresas, el 79% de los productores y profesionales del sector consultados consideran que la red de caminos rurales se encuentra malas o muy malas condiciones, mientras que el 75% sostuvo que los mismos no son transitables durante todo el año, generando importantes pérdidas económicas.
1: Uh-huh.
0: Demostró que en la cuenca del Salado y el sur bonaerense las vías terciarias no son transitables durante todo el año y ocasionan un incremento logístico más de un 10%, además de la alta carga impositiva, de la retención y toda la mar en coche que venimos hablando.
1: Bien, 21 minutos pasaron desde las 6, recordamos que está fresca la mañana.
2: Exactamente, 8.3 la temperatura, 7.2 la sensación térmica, viento del este a 8 kilómetros por hora que se siente, máxima solamente de 13 grados, mínima 5.
1: Ya venimos con ustedes, lo que nos dicen en el 1144-000-590. Pueden seguir dejando mensajes de audio y de texto.
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4: Es la hora 6:21. La temperatura 6 grados, 6 décimas.
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4: Es la hora 6:22. La temperatura 6 grados, 6 décimas.
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4: Es la hora 6:22. La temperatura 6 grados, 6 décimas.
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4: Es la hora 6:23. La temperatura 6 grados, 6 décimas.
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4: Es la hora 6:23. La temperatura 6 grados, 6 décimas.
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4: Es la hora 6:23. La temperatura 6 grados, 6 décimas.
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10: Buenos días, Radio Continental. Hermoso programa, excelente programa. Aquí lo escuchamos desde Ciudad Perico, provincia de Jujuy. Aquí el tiempo les cuento nublado y frío. Así que, bueno, un saludo de Noemí, de José, aquí desde la provincia de Jujuy. Gracias. Buenos días.
1: Muchas gracias. Juan Romaña de Quilmes dice, no puedo creer el dato que dieron del furor por las mascotas, que la industria pet ya mueve 3.200 millones de dólares por año en la Argentina.
11: No sabés lo que es cuando se hace en la rural. Nuestros perros.
1: Perros y cachorros.
11: Y cachorros. Cachorros, es impresionante, cachorros. El movimiento que hay y además la cantidad de empresas que acompañan.
1: Pero 3.200 millones de dólares por año. Es,
11: vamos a ver si la podemos cubrir con Continental, ¿eh? El agro pasamos a ser pequeñas mascotas, ¿no? ¿Cómo es?
1: Son
11: nuestros perros, creo que se llama.
1: Industria pet. Sí.
12: Cachorros en una época.
11: Sí, ¿no? Nuestros perros, una cosa así. Sí.
1: La creciente presencia de mascotas en los hogares, muchos que, como decía Sergio, lo consideran de la familia.
12: Sí, es un integrante más, hoy por hoy no es más perro. El perro ya no arma afuera, tiene su cámara. De hecho, mi hija le compró tiene un ponchito con forma de escamas refractario. Entonces, a la noche apagás la luz y parece un pescado que se mueve entre las habitaciones.
11: O sea, que es un fantasmita, ¿no?
12: Exactamente, es un fantasmita.
1: Y bueno,
12: es una pavada.
11: ¿Pero para qué es eso?
1: ¿Cuánto pagó?
12: 10 mil pesos en el barrio chino. Bien. Capaz que está más barato.
1: Bueno, pero bueno. ¿Y la comida cuánto está? ¿Una bolsa de 15 kilos?
12: Y una bolsa depende, porque hay mucha, pero de 10 kilos, sí, más o menos eso. Yo compro, tiene mordida pequeña. Encima tenés mordida pequeña.
1: ¿Ah, sí? No, es para adultos.
11: Depende del cargo que tenga la
1: depende de la edad, depende del cargo que tenga la mordida, ¿no?
12: De momento voy a comer una marca específica, mordida pequeña.
11: No, bueno, tengo esos problemas, ¿eh? No tengo ningún tipo de mascota.
1: Bueno, muchas gracias a María Rosa Teresa, sí, Belgrano, por todo lo que nos dice. Fabiana Manchines de Río Cuarto dice, quiero conocer a este etíope superdotado que metió 56 minutos y pico en 21 kilómetros. Sí, es la imagen, ¿eh? Cuando en la imagen del día vamos a ampliar. ¿Qué más?
12: Por acá, en el 1144-0590, lo resumo en uno porque son varios los que están escuchando del Puente Zárate Largo. Daniel de Concepción dice, ¿me podrán averiguar qué pasa en el Puente Zárate? Bueno, lo averiguamos.
1: Sí.
12: Se debe a obras que están haciendo en la bajada, acá del lado de Buenos Aires, en la bajada, se debe a obras, por esas razones que hay tanta demora. No, o sea, no está cortado ni nada por el estilo, pero sí paciencia porque hay demoras de un par de kilómetros para pasar hacia la capital federal, digamos, sentido a Buenos Aires.
1: Buenos Aires. Es lunes y estamos en contacto, como siempre, con Carlos El Pampa Torres. River y Boca empataron con Vélez y Racing. Un poco de resumen de los partidos del fin de que transmitió Continental. Carlos, adelante.
9: Abrazo grande para todos. ¿Cómo andan? Buen lunes. Espero que estén todos muy, pero muy bien. Hubo nueva fecha del fútbol argentino. La sexta jornada de nuestro fútbol, con empates para los equipos grandes. Una situación particular en la que se dio en esta jornada. Los cinco grandes del fútbol argentino han empatado sus partidos, empezando por San Lorenzo el pasado viernes frente a Estudiantes de Río Cuarto 0-0, en un partido que ha dejado poco y nada realmente. El sábado Independiente empatando con su homónimo, con Independiente Rivadavia de Mendoza, también 0-0, en un partido un poco más vibrante respecto al que mencionábamos de San Lorenzo, pero que no salió del 0-0. Y ya en el día de ayer, con lindos partidos que tuvimos en la jornada del domingo, River, de una manera insólita e increíble, lo ganaba 2-0, lo superaba claramente a Vélez. El partido parecía indicar que iba a terminar, no solo River ganándolo de una manera cómoda, sino hasta por goleada. Pero River está en un momento que se pega tiros en los pies y se complica solo. Vélez lo terminó empatando, en un abrir y cerrar de ojos terminó llegando a la igualdad. Y River, que nuevamente se termina yendo silbado por sus hinchas y obligado a ganar el miércoles contra Independiente Santa Fe en Copa Sudamericana para mantenerse con vida en el certamen continental. Y en el último turno del domingo, Racing y Boca igualaron 1-1 en el clásico del fútbol argentino. Lo ganaba Racing con el gol de Marcos Rojo de penal. Lo terminó igualando Boca con el gol de Miguel Ángel Merentiel. La jornada se va a estar cerrando hoy lunes. La jornada de la fecha 6, me refiero, se va a estar cerrando hoy lunes con Tigre Central Córdoba a las 7 de la tarde. Y 9 y cuarto de la noche tendremos dos partidos: Lanús Argentinos y Talleres de Córdoba frente a Rosario Central. Lindos compromisos de día lunes. Un fútbol argentino que no deja darnos sorpresas. En uno de los grupos, puntero Instituto de Córdoba. En otro de los grupos, puntero Sarmiento de Junín. Bueno, así está nuestro querido fútbol argentino.
1: Gracias, Pampa. Ya volvemos. Un accidente lamentable en Liniers.
12: Exactamente, en el ferrocarril Sarmiento. En principio, un peatón fue arrollado por una de las formaciones. Se desconoce si fue un accidente o fue un suicidio, pero en este momento, bueno, el tren Sarmiento con demoras y cancelaciones debido a este choque en Liniers.
1: Bueno, enseguida vamos a hablar de una equivalencia interesante, Ale.
11: Sí, lo hizo con Inagro, es interesante. ¿Cuánto necesitas en carne o en tonelada de soja para comprar una chata?
1: Una pick-up.
11: Sí, una pick-up, digo chata. Pues,
1: sí.
11: Es un término que utilizamos.
1: Perfecto. Nosotros. No nos olvidamos de Cerimedo, que fue el gran tema de la semana pasada. Seguirá preso 6 meses en una cárcel de máxima seguridad en Bolivia. Lo definió el juez después de una audiencia. El juez se llama Wilson Espada. Le dieron de alta a Nadia Beller y pidió ampliar la declaración. Así que hoy va a ampliar la declaración allá en Bolivia. Llega al top, las 6:30. Puntualmente llegan también Lucho del Acua y Florencia Fossati con las noticias del Servicio Informativo Continental a esta hora, las 6:30.
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14: Las 6:30.
15: En el caso Cerimedo declaran hoy los dos hombres detenidos en Santa Cruz de la Sierra acusados de haber llevado adelante el ataque a balazos contra Nadia Beller.
14: La fiscalía solicitará formalmente la prisión preventiva bajo la imputación de tentativa de femicidio.
15: Cerimedo, por su parte, cumple prisión preventiva por un lapso de 180 días.
14: El presupuesto destinado a las rutas nacionales cayó este año al nivel más bajo en 30 años.
15: La Dirección Nacional de Vialidad dispone de unos 563 mil millones, 79% menos en términos reales que en 2023.
14: El ajuste ocurre además en un contexto de creciente deterioro, dado que 6 de cada 10 kilómetros relevados por el organismo están en estado malo o regular.
15: Docentes universitarios pararán por 48 horas ante la falta de cumplimiento de la ley de financiamiento.
14: Los gremios convocaron una medida de fuerza nacional para el jueves 27 y el viernes 28 de agosto.
15: Desde la UBA también alertan sobre la pérdida salarial y la salida de profesionales del sistema público. Mucho frío y cielo parcialmente nublado todo el día, máxima para hoy 13 grados.
14: 7 grados 8 la temperatura actual, el cielo está parcialmente nublado en la ciudad de Buenos Aires.
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1: Mercados pegaditos a las 6:30, 1.515 pesos va a abrir hoy el dólar oficial, sin cambios. Toda la semana pasada estuvo en 1.515.
2: Está tranquilo el dólar.
1: Sí, no, por ahora.
2: No es negocio el dólar.
1: Hasta ahora sí, el peor. Sí. 1.550 pesos el dólar blue, el paralelo, sin modificaciones el viernes. 1.969 pesos el dólar tarjeta, el caro, que tampoco se movió el viernes. Y hoy, 505 puntos abre el riesgo país de la República Argentina. La semana pasada había subido toda la semana, el viernes cayó 5%, 27 puntos bajó, así que veremos qué pasa esta semana.
2: Hoy igual está por encima de los 500.
1: Está por encima de los 500, pero había llegado a 530 y pico, casi 540.
2: Es importante que el riesgo país esté bajo porque nos permite ingresar a los mercados internacionales a una tasa razonable.
1: Exactamente. 505 puntos entonces abre hoy el riesgo país.
2: Vamos a ver cómo abre Cañuelas. Uh-huh. Mañana las puertas a las 15 hoy para los ofrecimientos de mañana martes, con expectativa. Una semana pasada con ofrecimientos bajos, escasos, lluvias gotitas que caen y complican el traslado de la hacienda, no llegó 16.000 animales entre ruedas, no te explico, hubiera volado el precio de la hacienda. El martes arrancó con una oferta chica, pero a pesar de ello con baja. El miércoles se recupera muy poco la oferta, recupera parte de lo perdido el martes, y el viernes con otra oferta chica, el viernes con no llegó a 6.000, recuperó parte de lo que le faltaba o que había perdido el martes de esa misma semana. Hablando de números, Chicago en este momento casi $4 arriba para trigo y maíz, opera en $254.50 la posición septiembre, $262 diciembre, el maíz 194, 204 y $210 para las posiciones septiembre, diciembre y marzo del año entrante, y la soja, la única especie que retrocede, un poco más de $2, 448, 453 y $458 para las posiciones septiembre, noviembre y enero respectivamente.
1: Muy bien, vamos a la imagen del día. Y para mí la imagen del día claramente hoy es el medio maratón de la ciudad de Buenos Aires, que no solo es imagen de portada en casi todos los diarios, sino también en muchos medios del mundo, porque se batió el récord mundial en los 21 kilómetros de Buenos Aires, históricos, porque el etíope Yomif Kejelcha, que hacíamos alguna broma la semana pasada, pero es un genio, es un genio, batió el récord mundial, completó el medio maratón en 56 minutos 51 segundos. Habitualmente cuando se baja un récord, se baja por un segundo y medio, dos, tres segundos. ¿Sabés en cuánto lo bajó? 29 segundos.
3: Eso es tremendo.
2: Corrió casi Fórmula 1, digamos.
1: Casi medio minuto bajó el récord mundial.
3: Es muchísimo.
1: Un fenómeno. Y como decías, Sergio, hace 5 años que viene bajando récord. Bueno, tuvo un ritmo que prácticamente completó la prueba solo, dejó muy atrás al resto de los competidores, por supuesto.
2: ¿Argentino? ¿Anduvieron bien?
1: Sí, sí, hay mucho, pero hay, a eso quería ir yo.
2: A ver, te leí la mente.
1: El récord que más me interesa a mí, sí, es el récord de participantes. Más de 31.000, casi 31.500.
2: Es mucho, ¿eh?
1: 22% extranjeros, vinieron de 55 países, pero la gran mayoría jóvenes. Y el dato principal, casi la mitad mujeres.
2: ¿Sabes que es importante esto? Porque deja mucho dinero a la ciudad de Buenos Aires. Porque,
1: sí.
2: No, no, los que vienen del exterior, obvio, por lo menos necesitan 2 días antes, 3 y 3 días después para irse. Y los que vienen de la Argentina productiva, también que vienen a hacerla, necesitan 2 días, hospedarse, consumir. Creo que le deja un número importante.
1: Totalmente, pero yo lo enfoco más desde el lado de la salud y del BOR, que a veces se critica a los jóvenes, los que no trabajan, no estudian. Pero hay miles y miles de chicas y muchachos que salen a correr, y para correr 21 kilómetros tenés que venir entrenando desde hace
2: no
1: rato.
2: No se puede, ya
1: no llegás.
2: Eso, no,
1: exacto.
2: Ni hablar, ni intente tampoco.
1: La cantidad de inscriptos, estuve averiguando, en los últimos 5 años, hace 5 años se habían inscrito para esta carrera 18.800. Después pasaron a 22.600, 24.800, 27.000, y este año 31.500.
2: Estuvo bien organizado, ¿eh?
1: Muy bien
2: organizado. Yo pasé con la chata.
1: Pero en 5 años subió 65% la cantidad de participantes. Esto demuestra que hay una gran conciencia de muchísima gente, desde pibes hasta gente muy mayor que corre los 21 kilómetros.
2: Vida saludable, ¿no?
1: Pero claro, de preocuparse porque el cuerpo esté mejor, de si hay una longevidad, llegar a lo más viejo posible, pero llegar bien, y para eso salir a caminar, salir a correr, preocuparte por cuidar el organismo, y de paso, si llegas, divertirte corriendo una media maratón.
2: Hay que caminar también, es bueno.
1: Por supuesto.
2: Yo, cuando no voy a Cañuelas, camino una hora y media.
1: Excelente, excelente.
2: Hace muy bien, aparte uno se despeja.
1: Y leíamos el viernes un estudio que dice que si caminas rápido, mejor todavía.
2: ¿Ah, sí?
1: Sí, incluso si tenés más de 80 años y caminas rápido...
2: Me falta, ¿eh?
1: Te hace mucho más. Y bueno, pero podés ir avanzando.
2: Porque... No, digo para los 80.
1: No, pero podés ir justamente.
2: Sí, gracias, paso ágil.
1: Exactamente, sí.
2: Pero mantenerlo siempre, ¿no?
1: Sí, y que hace muy bien también para evitar problemas cognitivos. Mm. Caminar con agilidad. Y también, por supuesto, trotar, correr. Lo que puedas. Si podés caminar, anda, vas de a poco y vas avanzando. O los que empiezan a correr, que casi todos empiezan, o como alguna vez lo hicimos nosotros, empezás, caminás un poco, corres un poquito.
2: ¿Corriste esta, no?
1: No, yo no llego a 21 kilómetros, yo hago 10, 12 kilómetros.
2: Es un número también.
1: Sí, está bueno. Pero empezás, caminás un poco, corres un poco, caminás, y de a poco, cada vez corres más y caminas menos, y empezás a trotar. Bueno, es buenísimo para la salud, altísima participación, organización muy bien, récord mundial por el etíope este, pero récord también de cantidad de inscritos. Me parece una muy linda noticia y creo que es la imagen del día.
2: Daniel, yo te voy a dar la imagen del día, pero primero sé que nos está escuchando, hoy cumple 85 años, un gran amigo, Gustavo Freixa, Gustavito Freixa, 85 años, está muy bien, está activo, así que Gustavo, un fuerte abrazo, sabés lo que quiero a la familia y que tengan, nos vamos a encontrar esta noche en la casa, en la familia, para festejar los 85 años de Gustavo, uh-huh. Así que estoy más que contento, es un día importante para mí, ¿no? Porque 85 años de un amigo, una persona que me dio una mano cuando yo pasé momentos difíciles,
1: mira,
2: me dio una mano muy grande y de eso no me olvido nunca. Así que Gustavo, te mando un fuerte abrazo, que tengas un gran día.
1: Abrazo para él.
2: Yo como digo, la imagen del día, para mí, lo que habló con nosotros, si estamos en el momento,
1: sí,
2: ¿no?
1: Sí,
2: la imagen
1: sí,
2: del
1: sí,
2: día.
1: Sí, sí, sí.
2: Freddy Simón, el presidente de la Cámara que nuclea a los contratistas de maquinaria agrícola, Sergio, ¿recordás,
3: sí,
2: no?
3: Exactamente.
2: Porque, bueno, la maquinaria está envejecida, hay dificultades para sostener la actividad, no hay líneas de créditos blandos. Yo me acuerdo para la maquinaria que en la cena de Espoagro, que le tocó conversar, estábamos presentes, nosotros cubrimos el Poagro Continental, estuvo en el Poagro, sí, en la Agroactiva, en la Rural, sí, sí, en la Presid, le tocó hablar en un panel de tres personas, y lo primero dijo, estaban algunos banqueros en la cena, dijo, necesitamos créditos ya para la maquinaria agrícola que tiene un parque añejo, 15, 20 años en muchos casos, y dijo, y fue claro, porque cuanto más mejora la maquinaria, más moderna es, menos tiempo se necesita y más productiva es. Así que yo quería tenerlo en cuenta a Freddy Simone, que es el titular de la Cámara que nuclea los que hacen las labores, porque dio un par de datos. Los números que desempeña actualmente la actividad son responsables de levantar más del 70% de la cosecha del país.
1: Mira.
2: Es un número.
1: Sí.
2: Y además siembran alrededor del 70 al 80% de la siembra. Son contratistas y más del 90% de la aplicación de fitosanitarios se hace con los contratistas.
1: Ajá.
2: Ya que es una tarea muy fuerte, muy importante a lo largo y ancho del país. Y me parece para destacar lo que dijo Freddy Simone con nosotros el
1: totalmente
2: sábado en la hora del campo.
1: Claro, porque mucho propietario le alquila o le da a trabajar a porcentaje a los contratistas.
2: Exactamente. Uh-huh. Son la mayor cantidad de las labores del campo, el laboreo del campo lo hacen los contratistas.
1: Bueno, ya vamos a la imagen de Sergio, pero antes quiero decir que está pasando en Liniers, en el ferrocarril Sarmiento. Bueno, los pasajeros en este momento están caminando por las vías, es una imagen fuerte, en el tren que arrolló a una mujer. La mujer fue trasladada en grave estado, pero los pasajeros de ese tren están caminando por las vías. Los demás trenes siguen circulando, pero no se detienen en Liniers. Por una vía alternativa pasan y no frenan en Liniers. Eso pasa en este momento en el ferrocarril Sarmiento. Tu imagen, Sergio.
3: Para mí la imagen del día es una foto de un changuito que lo tiene el diario Clarín, donde dice que el gobierno logró bajar la inflación en agosto, según las consultoras privadas, que en julio fue del 2,1% y va a estar entre el 1,5% y el 1,8% durante este mes. Lo contradictorio, porque todo siempre es contradictorio, lo tiene Ámbito Financiero, que relativamente dice lo contrario, que en las últimas semanas aumentaron sobre todo lo que son alimentos y bebidas.
1: Mira.
3: Está bien, el 0,8% respecto a la semana anterior. Y acá el sábado habló un carnicero que no recuerdo
2: sí
3: el nombre ahora.
2: Sí.
3: No tiene el carnicero.
2: Gianecchini, se llama Pablo Gianecchini, carnicero del barrio Parque Avellaneda.
3: El caballero decía que recibió la semana pasada el cerdo y el pollo con aumento. ¿Lo
2: habías
3: escuchado, Dieguito?
4: Y bueno, lamentablemente los mostradores sí están bastante, bastante golpeados, ¿no? Todos te dicen, no, bajó la carne de vacuna, pero subió muchísimo el pollo y el cerdo. Vamos por partes. Si bien el pollo y el cerdo subió, la venta, porque la realidad, igual esta última semana le metieron como 7-8 lucas al cajón de pollo. Eso tampoco se dice, te digo, pues yo cada vez que pido pollo, che, vale dos más, vale uno más, vale dos más, vale uno más. ¿Cómo? Toda la semana estuvo aumentando. Después del feriado, esta semana ha aumentado 6.000 pesos el cajón de pollo. Ojo. El cerdo ya me pasaron lista nueva para la semana que viene, 8% todos los cortes. Yo estoy pagando un palo y medio, un palo 800 por mes de luz. Antes el alquiler era lo más caro, la luz era un servicio, hoy la luz es un socio.
2: Ahí están los servicios, ¿no? Lo que hablábamos. Claro, un palo 800 de luz por mes.
1: Pero además, buen dato que ante la alta demanda aumentan los precios del pollo y del cerdo.
3: Exactamente, 8%. 8%. Bueno, para mí la imagen de 10 es la inflación que cada uno la sentimos en los bolsillos y el INDEC que cada
2: es buen dato, sí. Lo decís. Cada uno lo siente a su manera, la inflación, sí, ¿no?
1: ¿Qué te queda el salario disponible? Esa es la clave. Después de pagar todos los gastos.
2: En muchos casos negativo queda, me parece.
1: Se va terminando el calendario de pagos de agosto. Hoy se termina para jubilaciones y pensiones de la mínima. Cobran los que tienen documento terminado en 9. También asignación universal y familiar por hijo para DNI concluido en 9. Igual la asignación por embarazo para las que tienen documentos en 9. Y empieza el pago de prestación por desempleo para quienes tienen documentos terminados en 0 y en 1.
3: 6 de la mañana, 43 minutos, con una temperatura de 8 grados 3, sensación térmica 7, 2, humedad 70%, viento del este 8 kilómetros por hora. Para hoy mínima de 7, máxima de 13, cambió el servicio meteorológico. ¿Sí? Hay un ganador, en este caso en el Telequino, que ha ganado 240 millones de pesos. Y dice, no, son chirolitas que le falta. Escuche los números que este caballero acertó, bastante difíciles. El 1, el 3, el 4, el 6 y el 7. Epa. 9, 10, 12, 14, 15. 15, 16, 17, 18 y 19. Esa seguidiza.
2: Pero todos esos números tenés que acertar.
3: 15. En el Telequino, sí. Y el 24 es el último. 239 millones de pesos. Con respecto a los demás, ha quedado vacante, excepto el siempre sale del Kini 6, que con 5 aciertos hay 9 ganadores. Se llevan 54 millones de pesos cada uno y los números acertados son el 1, el 4, el 5, el 20, el 37 y el 43.
2: A propósito de 300 millones, fue lo que se vendió un espectacular remate, un Angus, un toro Angus, ¿eh? El más caro del país, ¿eh? La mitad de Álvaro.
1: 300 palos un toro.
2: Sí, la mitad.
1: Vale 600 millones
2: de toro. El productor de la cabaña Santa Rosa, de la familia Beloc, fue comprado por un consorcio de criadores y cabañeros de La Pampa.
1: Otra que es el chavo, Sergio.
2: En una puja que refleja el interés por la ganadería y la mejora genética. La ganadería está con todo, Daniel.
1: Siempre
2: se viene con todo, se viene con todo. No, no para la ganadería.
1: 600 palos un toro.
2: Sí, no es tanto tampoco. Pero no te creas de un día para otro el toro, tenés que tener una cabaña y un montón de... Tiene sus números también.
1: Tengo un conocido que trajo un toro nuevo y no sacó al viejo. Se le repelea entre los dos.
2: Claro.
1: Tengan cuidado con eso. Sí. Le quedaron los dos toros en el campo, no se puede, no se aceptan, ¿viste?
2: Bueno, ¿querés comprar una camioneta? Tengo unos par de datos, esperamos. ¿Tenés algo? No, tenés algo.
1: Vamos al Pampa Carlos Torres, porque las Leonas y los Leones vienen bárbaros. Semifinales, se van para las semis de Bélgica, el Campeonato Mundial. Carlos.
5: Hablamos de hockey, ¿les parece? Porque como todos ya saben, se está jugando el Mundial, tanto de la categoría masculina como femenina. Los Leones y las Leonas muy próximos a llegar a las semifinales, así que estaremos todos muy, pero muy ansiosos. En el transcurso del fin de semana, los Leones le ganaron a Inglaterra. Sí, escucharon bien, parece una paradoja del destino. Hace más de un mes Argentina en fútbol le ganaba las semifinales del Mundial a Inglaterra y durante el fin de semana los Leones por la segunda ronda del Mundial le ganaron también 3-1 Inglaterra, un triunfo que lo deja, como decíamos, muy cerca de las semifinales. Hasta aquí la tabla del grupo E lo tiene a Países Bajos puntero con 6, Inglaterra tiene 3, Argentina también tiene 3 e India tiene 0. ¿Pero por qué Argentina tiene muchas chances de clasificar a las semifinales? Recordemos que clasifican los dos primeros de grupo. Argentina va a estar jugando hoy, 10:45 a.m, contra India, que es el último del grupo. Por eso hablamos de posibilidades, porque si bien Inglaterra y Argentina comparten el segundo lugar con 3 puntos, Argentina juega contra el último, contra India, el más flojo del grupo que hasta aquí no ha sumado puntos. Mientras que Inglaterra y Países Bajos, el primero y segundo respectivamente, se van a estar enfrentando entre sí. Argentina, si gana, que es lo que todos esperamos, va a sumar puntos, y entre Países Bajos e Inglaterra se van a estar también sacando puntos, lo cual le permitiría a los Leones acceder directamente a las semifinales del Mundial. Así que hoy todos expectantes con Argentina, que va a estar jugando, insisto, 10... menos cuarto frente a India. Y quienes ya están clasificadas, como siempre, haciendo historia, como siempre, dejándonos bien parados, son las Leonas, que vencieron a España 3-0 también durante el transcurso del fin de semana y ya están clasificadas. Van a estar jugando también hoy lunes, un poquitito más tarde, respecto a los Leones, 3:30 de la tarde contra Bélgica, pero las Leonas ya sabiéndose clasificadas. Lo único que resta definir es el rival de semifinales. Por el grupo E, Argentina está en el grupo F. En el grupo E están Países Bajos primero con 6, China segundo con 2, Australia e India tienen 1. Argentina lo que buscará es en las semifinales eliminar, o mejor dicho, evitar, así se dice, al duro escollo que son los Países Bajos, quizás la piedra en el zapato de las Leonas en los últimos años. Bueno, Argentina buscará quedar en el primer lugar para de esa manera poder evitar a Países Bajos y, por ejemplo, enfrentarse a China, que hoy por hoy es el segundo del grupo E.
1: Gracias, Carlos. ¿Qué pasó en Parque Avellaneda? Recordemos, un auto chocó a varios que estaban estacionados. ¿Ahora la novedad?
3: Bueno, la novedad es que detuvieron al conductor. Como presumíamos, aparentemente está alcoholizado. Esto fue en Parque Avellaneda, Eva Perón y Guardia Nacional. Detenido al conductor que provocó varios choques ahí. Chocó casualmente a autos estacionados.
1: Sí, otra vez.
2: ¿Quién paga ahí?
1: Y es el
2: caballero. Si está alcoholizado, no se va a cubrir el seguro.
3: El seguro no, lo tiene que pagar la persona.
1: El tipo que chocó, pero hay que ver si paga o que tiene un lío.
3: Dios y la Virgen y los santos.
1: El que se esté despertando ahora encuentra el auto chocado.
3: No, es tremendo.
1: Ya venimos con ustedes en el 11-44-000-590.
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7: Es la hora 6:48 minutos. La temperatura 6 grados 3 décimas.
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14: ¿Cómo anda la radio? Saludos a la mesa. No se olviden que antes también éramos un pequeño sector que laburábamos día y noche, mientras había muchos que cobraban plata de arriba. Y siempre seguimos laburando, siempre seguimos laburando. Ese pequeño sector somos los que siempre trabajamos. No se olviden de eso.
1: Gracias, todas las opiniones en el 1144-000590. Mientras, escuchamos el tema nuevo de Tini con Los Ángeles Azules. Suena para hit, ¿eh? Se llama Pael, una cumbia que une Argentina y México. Viste que Los Ángeles Azules siempre hacen colaboraciones.
2: Bueno, eran blancos Los Ángeles.
1: Tini ya había estado junto con Los Ángeles Azules cuando hicieron Vuelve junto con Ricky Martin también. Ahora, un tema pop y cumbia con una letra cargada de desamor. Todos se preguntan a quién le dedicó esta letra. Pael lo critica al tipo. Ha sido algún novio, no sé si será Yatra, alguno de los novios tuvo Tini antes, ahora está feliz con
2: la canción. Lo critica.
1: Sí, en esta letra. Escucha un poquito. De fondo para saber qué más nos dicen, Sergio.
3: Por acá en el 1144-000590 dice: tuvimos un fin de semana lindo con mucho sol, se necesitaba varios días para que sequen los campos muy complicados de los ganaderos, dice, con las vacas sobre todo y las crías, porque no hay piso en ningún lado. Marcelo desde Entre Ríos, un abrazo y buena semana, como siempre los estoy escuchando.
1: Germán Montenegro de Barrio Norte dice: creo que es muy excesiva la sanción a los jugadores de la selección argentina comparada con hechos históricos como el cabezazo de Zidane y el mordiscón de Luis Suárez, que fueron más graves pero recibieron sanciones menores. Germán Montenegro, Barrio Norte.
3: Por acá, buen día. Dice: mándele un abrazo grande, sobre todo a Alejandro Canepa. Dice: quiero que sepa que estoy acá cerquita del mercado ganadero. Y hoy coincido con él, dice, porque está haciendo 6 graditos en el galpón. A veces me parece que exagera un poco.
2: No, dice, no, el galpón es una cosa. Vaya al medio. El viernes
3: no me acordé de toda la familia. No mate al mensajero, viejo. No, Javier.
2: Pero una cosa es galpón, otra cosa ahí en el medio del campo donde está el mercado, ¿viste?
1: Bueno, 7-4 acá la sensación térmica.
2: Pero igualmente hay que gracias, señor, muy amable.
1: Obvio. María Ledesma de Tigre dice: la jubilación debería representar una etapa de tranquilidad donde quienes contribuyeron durante muchos años al desarrollo del país puedan vivir con previsibilidad y sin la angustia de llegar o no a fin de mes. María Ledesma lo dice desde Tigre.
3: Por acá, Ale García dice: pregunto, ¿se hacen controles antidoping en esas carreras? ¿Se refiere a la maratón? Sí, por supuesto.
1: Sí, sobre todo para estos que ganan.
2: Después de que termina la carrera.
3: Sí, claro. O sea, los que vamos atrás comiendo un choripán, no, pero los que compiten de verdad por puntos y por premios y por totalmente.
1: Para homologar un récord mundial, imaginar.
3: Totalmente.
1: ¿Qué más? 1144-000590.
15: Buen día, soy Dardo Alonso de Tandil.
1: Hola, Dardo.
15: Director de la Federación Agraria. Hay dos temas que nos preocupan: el impuesto al combustible, que estamos contribuyendo a todos los productores rurales, que no se aplican en el arreglo de las rutas. Es otro despojo que tenemos, no solo retenciones, sino también este impuesto que va para cubrir el déficit fiscal. Y el otro tema en cuanto a la inflación, que dice que está bajando en los mercados. Uno que ha ido en estos días, hay una suba de precios más de entre el 8 y el 10%. Uh-huh. También lo dijo el carnicero en el reportaje que tuvieron el sábado. Muy buen programa.
1: Gracias. Y tenemos datos de lo que vale comprar una camioneta.
2: Qué buen mensaje. Sí, qué buen mensaje. Sí, señor. Además, le agrego lo que es la tasa vial, el otro impuesto, que ya hay muchas decisiones judiciales que le piden, no solamente en varias provincias,
1: a los intendentes
2: de distintas, que justifiquen dónde fue ese dinero, que me parece realmente una buena decisión de la justicia. Para comprar una camioneta, por ejemplo, un trabajo de Coninagro muy interesante. Necesitas 11.238 kilos de carne, ¿no? Y si no, 107 toneladas de soja.
1: Más o menos que antes.
2: Bueno, con respecto al tema de lo que es la compra de la camioneta, 11.238 kilos de novillo es un 22.5% menos que el año pasado.
1: Claro, pues la carne aumentó.
2: Subió la hacienda en pie. Sí. Subió la hacienda en pie. Y en el caso de la soja, la misma camioneta, 107 toneladas, 26 menos toneladas que el año pasado y 11.5 toneladas menos que el promedio quinquenal. Uh-huh. O sea, bien, comprás con menos cantidad de novillo y de tonelada de soja la misma camioneta. Con respecto al año pasado. Después habla de otros cultivos que necesitas. Y con respecto a la leche, si me permiten, la camioneta dice: el tambero necesitó 99.755 litros de leche, 5% más, acá más, que un año. Mientras que para un productor yerbatero, la cuenta trepó hasta 202 toneladas de yerba, 35% más que en julio de 2025. Nada menos que 41% por encima del promedio de los últimos 5 años. Esto marca que el yerbatero está en la lona, sin ningún lugar a duda. Sí, necesita mucho más yerba para comprar una chata.
1: Tal cual.
2: Bien para el que tiene hacienda o ganado en pie, y bien para el que pudo canjear o con respecto a la soja.
1: Bueno, recordá, ayer hubo mucho lío con lo que pasó frente a la casa de Dualde en Loma de Zamora.
2: Muy confuso, ¿no?
1: Sí, no, después quedó todo aclarado. Bueno. Fueron los custodios de Dualde que estuvieron en los tiros con motochorros que asaltaron a un vecino, le querían robar el vehículo.
2: Una moto era, creo.
1: Una moto, y como ocurrió justo frente al domicilio de Dualde, los custodios de Dualde, parece que autorizados por él, según se informó, intervinieron y corrieron a los motochorros a tiros, pero quedó en la puerta.
2: Impacto y en la pared también.
1: Sí,
2: uno.
1: Sí, quedaron.
2: El damnificado aparentemente fue a buscar ayuda, porque sí, habría trabajado, según
1: dijeron. Era un vecino, sabía que ahí estaban los custodios, claro. Le pidió ayuda, lo ayudaron, pero

0: Valde no, nada que ver, era que actuó la custodia por este incidente. A ver qué están diciendo hasta ahora los portales para irnos completamente bien informados. Infobae titula: el gobierno busca retomar la agenda legislativa, trabaja para volver a enamorar al electorado. El presidente vuelve hoy a Casa Rosada, va a encabezar una reunión de gabinete desde las 10 de la mañana. El miércoles, día clave en la Cámara de Diputados. El jueves se reuniría el Senado, lo dice Infobae.
1: Clarín, múltiples proyectos, endeudamiento familiar, la oposición se junta para presionar a Milei en el Congreso. Y el otro título: el gobierno logró bajar la inflación en agosto.
0: Muy bien, en La Nación, el título principal con el foco en diputados: el gobierno buscará esta semana darle media sanción a proyectos económicos claves de Milei.
1: Perfil, por acá encuesta: la economía golpea a Milei, pero la oposición no logra capitalizar el descontento social.
0: Página12.com titula: rehenes, el drama de los narcocréditos a tasa de usura, cuando la morosidad con bancos o billeteras virtuales que cobran intereses usurarios le impiden a los necesitados renovar los créditos, caen en manos de prestamistas barriales, muchas veces ligados con el juego ilegal y con los narcos.
1: Crónica, dar explicaciones, patrimonio Adorni, vence el plazo para aclarar las inconsistencias en sus declaraciones.
0: Diario Popular, en su versión digital, titula: Milei reúne al gabinete esta mañana y a legisladores mañana martes, en una semana que será clave en el Congreso. Destaca también que River no pudo aguantar el 2-0, Vélez le empató 2-2, y que Racing y Boca empataron 1-1 en un clásico intenso.
1: Ámbito financiero, el presidente reúne al gabinete y el Congreso debate la reforma del Banco Central, y Milei recompone el diálogo con los gobernadores y el peronismo busca sumar aliados.
0: El cronista.com titula: actividad, crecimiento más bajo del esperado, el motor en juego que definirá el segundo semestre.
1: Olé, dos títulos: River con la mano torcida, 2-2 en el Monumental, y eso es un lamento. Boca y Racing empataron, empate justo y un puntito para cada uno, lo destacado de Olé.
0: Ale, mañana desde el mercado.
2: Sí, una láctea, se presentó un concurso de acreedores, luego de meses muy difíciles, 16.000 millones de pesos. Gracias a Natalia Marino y a Diego Uberman, que me dieron una mano muy grande para, bueno, llevar adelante las noticias.
0: Un lujo, gracias, productores, un beso. Gracias a ustedes, y recuerden que este día no volverá. Quien no lo viva y lo disfrute no tendrá otra oportunidad, así que aprovecha el día. Hasta mañana.
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4: Las 7 de la mañana.
5: Temperatura 7 grados 8, cielo parcialmente nublado.
4: En el último año, más de 22.000 jubilados volvieron a trabajar porque no les alcanza la plata.
5: Por la pérdida del poder adquisitivo, ¿sumaron alguna changa o mantienen la búsqueda de empleo?
4: En el primer trimestre, casi el 13% de las personas de 66 años o más forman parte del llamado desempleo Blue, récord desde 2017.
5: En septiembre, un jubilado cobrará una mínima de 498.590 pesos, incluido el bono de 70.000, 10% menos que en 2023.
4: Según datos privados, 6 de cada 10 argentinos cree que la situación económica va a empeorar en los próximos meses.
5: El informe de la consultora Opina Argentina refleja además que la desocupación es lo que más le preocupa a la gente.
4: Además, casi la mitad asegura que no llega a fin de mes, y el 75% que no puede gastar en salidas como cine, teatro o una cena.
5: Desde la CAME salieron al cruce de las declaraciones de Milei, quien dijo que la gente se endeudó por comprar la tele para ver el Mundial.
4: Salvador Femeni, el vocero de la entidad, dijo que la pérdida del poder adquisitivo obliga a las familias a financiar alimentos y medicamentos.
6: Con lo que estamos midiendo nosotros mensualmente, vemos que apenas se mantienen los rubros que tienen que ver con lo básico, ¿no? Pongamos para nombrar dos, alimentos y bebidas y farmacia. Y el resto realmente le cuesta mucho mantenerse, con lo cual la cosa no va por ahí, va por lo básico. Y seguramente algo de cemento también puede estar dentro de lo básico, ¿no? Pero no son cuestiones puntuarias para las cuales la gente se está endeudando. Cuesta mucho llegar a fin de mes, el sueldo evidentemente no alcanza, hay una restricción de ingresos en la clase media trabajadora, y esto se nota porque no hay consumo.
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5: Se espera un lunes de mucho frío y cielo parcialmente nublado durante todo el día. La máxima para hoy, 13 grados.
4: Abrigate. Igual la temperatura está en 7 grados 8, el cielo parcialmente nublado en la ciudad de Buenos Aires.
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0: día, amigos de la radio, amigos de Radio Continental. 7:05 en la República Argentina. Hay que arrancar, señores, pese al frío, pese a todo. Hay que arrancar, empieza la semana. Y nosotros tenemos que estar bien atentos arriba de la semana, porque se viene una semana caliente en lo político, frío en la temperatura. Pero hay que bancar la situación. Señores, ¿el equipo cómo anda? Flor, buen día, ¿cómo estamos?
1: Hola, Ferchu, buen día para todos. Muy bien, excelente lunes.
0: Bueno, yo estoy con frío. Me parece que no se acuerda del tiempo, ¿no?
2: ¿Pasó frío?
0: Sí, me parece que está bastante fresco. Tigre, querido, ¿cómo estás?
2: Muy bien, ayer tuve ese momento maravilloso de dormirse y despertarse y no saber si uno tiene que ir a trabajar, si uno tiene día libre, si uno tiene que ver un partido.
0: No, desorientado.
2: Totalmente desorientado. Pero digo, es más, hasta dije, me salté el almuerzo. Hasta las 5 de la tarde dormí y no. Es que había hecho una pequeña siesta, claro. Y me levanté y no sabía dónde estaba. Maravilloso, la verdad.
0: Igualmente, lo peor no es saber, digamos, en qué día estás, sino dónde amaneces.
2: Claro, no, ahí.
0: Cuando abrís los ojos y decís, mirás por una pared y decís, pero esta no es la pared donde
1: claro.
2: No, generalmente no. Hace mucho que no me sucede. Generalmente siempre manejo mi casa y solo.
0: Está muy bien. Bueno, Bebo, querido, hola, buen día.
3: ¿Qué dice? ¿Cómo
0: Bebito,
3: le va?
0: Bien,
3: ayer lo vi por televisión, así que tranquilo, estaba calentito, vos no, vos estabas en el frío.
0: ¿Qué cosa viste por televisión?
3: Estabas en las canchas. Estuve viendo el partido de
0: Boca. Ah, pero todavía
3: Racing y Boca.
0: ¿Querés que te diga? Yo estuve en la cancha.
3: Sí, me imaginé.
0: 17 grados bajo cero tuve, más o menos.
3: Sí, porque allá corre frío.
0: El frío que hacía en la cancha no se puede creer,
2: Bueno, yo la pasé mal el sábado. Fue Independiente también.
0: No.
2: Es un momento donde uno quiere tirarse de cabeza en el primer lugar que tenga calorcito, en este caso en la sala de conferencia de prensa. Porque es igual, tremendo el frío.
0: Fue un clásico entre Boca y Racing, meterlo a las 9:30 a la noche.
3: No, es una locura eso.
0: ¿A quién se le ocurre?
3: En verano yo te lo entiendo, pero en invierno no tiene sentido.
0: Bueno, además un domingo, que el otro día hay que laburar.
3: Sí, por eso.
0: Así me acosté como a la 1:00 de la mañana, no sé ni a qué hora me acosté. No, es una locura. Así que todas las tonterías que diga hoy están justificadas.
3: Claro. Está justificado.
0: Bueno, Boca jugó muy bien, Qué lindo equipo, che, tiene Boca,
3: Y se está armando un equipo bueno.
2: Se está armando.
3: Un equipo interesante.
2: Esos empates después cuestan. Vos sabés que hoy de los grandes el único que está adentro es Independiente.
0: Sí.
2: Independiente rara vez juega bien. El resto están todos afuera.
0: De los ocho
2: que clasifican en los previos. Está bien que faltan 10 partidos, todavía falta mucho, pero.
0: Igual algunos estamos más lejos que otros, ¿no? Racing está lejos.
2: El tema es que hay tiempo para recuperarse. De hecho, los que han salido campeones generalmente tienen un sprint final, no marcan el paso de todo el campeonato. Le ha pasado Independiente a Rivadavia, le ha pasado a Godoy Cruz en su momento, que son equipos que van punteros y después en la primera de cambio se quedan afuera.
0: A Platense también le pasó.
2: Platense entró por la ventana, Estudiantes entró por la ventana. Vos fíjate, Independiente que tiene 10 puntos. Después está Boca 7. El último que entra es Riestra, que tiene 7 puntos. Y después Boca también tiene 7, pero por diferencia de gol está afuera. Lo mismo le pasa a San Lorenzo. Y en la zona B no hay ninguno de los grandes adentro. De hecho está puntero Sarmiento, hasta que hoy juega Argentinos. Y están afuera todos. Huracán con 8, por diferencia de gol está afuera. Racing tiene 5, el último que entra tiene 8. Y River tiene 4, y el último que
0: entra. O sea, Racing está a 3 de poder entrar.
2: Exactamente.
3: Yo ayer a River, cuando vi que hizo el primer gol enseguida, y después me averigüé que estaba ganando 2-0 el primer tiempo, va a ser una goleada, dije, ni lo vi. Cuando me enteré que terminó 2-2, dije, ¿qué pasó?
2: No, nunca estuvo.
0: Muy difícil empezar un lunes sin hablar de fútbol, ¿no?
2: Pero hay que hablar de fútbol.
3: Sí, bueno, el lunes, ¿de qué vas a hablar?
0: No, tenemos un termito en la cabeza.
2: Una vez me dijo un amigo, el lunes es el día que puteamos, así que
0: sí,
2: tiene razón.
0: Después se va diluyendo un poco el tema. El Racing tiene una condición extraña, ¿viste? Ahora que no tiene jugadores, intenta jugar al fútbol. Cuando tenía jugadores, jugaba los pelotazos.
2: Es bueno Leo Pérez.
0: Una cosa rara, la verdad. Sí.
2: Es bueno Leo Pérez. Ya lo conozco, Huracán a Leo, y se hicieron una buena incorporación.
0: Es bueno Leo Pérez. Leo Pérez es el medio.
3: Sí, ese es bueno.
0: Pero bueno, qué sé yo. Teníamos buenos jugadores, buen plantel, y jugábamos a los pelotazos. Ahora no tenemos jugadores, intenta jugar al fútbol. Por lo menos intenta jugar al fútbol. No está mal.
3: No está mal.
0: Pero debería aprender Racing, dirigencia, técnico, todos, dirigencia sobre todo, que sin delanteros no se ganan los partidos. Si no compran delanteros, es muy difícil.
2: No estaba contento con Conegni, no estaba contento con los delanteros de Racing.
3: Che, qué sorpresa. Qué sorpresa el delantero este que hace 2 goles por partido.
2: Módica.
3: Lo regaló casi Central, que está en la Copa Libertadores, y el tipo hace 2-3 goles por partido.
2: El hombre de Gimnasia y Esgrima de Mendoza, que por supuesto el próximo rival es Independiente.
0: ¿Dónde está jugando ahora?
2: Gimnasia de Mendoza.
3: ¿Sabes a qué me hace acordar un poco? A la... no es un técnico, pero me hace acordar un poco a Palermo.
2: Bueno,
3: hasta por el físico, por la forma de hacer goles.
0: O sea, bastante.
3: Ahora todo lo que toca va adentro.
2: Fíjate, después no sé cómo termina esto, ¿no? Pero la foto de hoy es: Módica tiene 8 goles y el segundo tiene 4.
3: Claro, no, no.
2: Junior Morabel, Cócaro, después viene
0: el equipo. ¿Y su equipo cómo va?
2: Gimnasia de Mendoza es un equipo de los que pelea, por supuesto, por no descender. Gimnasia de Mendoza está 11º en la zona. Perdón, esto fue el campeonato pasado. Mirá la pavada.
3: No, está mejor ahora.
2: Está tercero, Gimnasia.
3: Está tercero.
2: Tiene 12 puntos.
3: Claro.
2: 12 puntos, ganó 4, no empató y perdió 2. Es el equipo de Darío Franco. ¿Viste cómo es Darío Franco? Que es loco en el banco, manda a todos al ataque y que pase lo que pase. Es fantástico. Bueno, ese equipo de Franco tiene 9 goles en 6 partidos jugados.
0: Bueno, señores, ya les vamos a contar de Colapinto. Hay novedades también, pero a esta hora está complicado el transporte, ¿no, Flor?
1: Exactamente, Fer, sobre todo para los que vienen del oeste y van hacia 11, porque un rato antes de las 7 de la mañana se reportó este arrollamiento a una mujer de 60 años en la barrera de Cusco. Esto es en Liniers, en la estación Liniers, todos los pasajeros tuvieron que bajar y caminar al costado de las vías. Está totalmente parado, no se detiene en la estación Liniers. Entonces, el ferrocarril Sarmiento, recordemos que hace Moreno 11, por este arrollamiento con esta mujer que no murió, pero fue trasladada de grave estado por el SAME al Hospital Santo Yani. Así que atención, atención a los usuarios del ferrocarril Sarmiento. También se empiezan a complicar los accesos a la ciudad de Buenos Aires, Panamericana ya, con mucha demora desde la unión de los ramales Mano a Capital, con un accidente a la altura de Don Torcuato, esto es en la autopista Panamericana, lo mismo también para acceso oeste, con demoras en la zona del oeste Shopping, ahí en Morón, del Plaza Oeste, así que complicado para Capital Federal, y como dije, la avenida General Paz también, complicada en ambas manos de circulación en la zona de Liniers. También hubo un choque en Boedo, hay reducción de un carril en Juan de Garay y Castro, otro choque en Lugano, allí también impactaron 2 autos en Eva Perón y Guardia Nacional, y en cuanto a los servicios, Fer, por el momento, a pesar de lo que sucede con el ferrocarril Sarmiento, el resto funciona sin inconvenientes.
0: Bueno, vamos a estar actualizándote todo el tiempo con una mañana muy fría.
1: Sí,
0: creo también que el lunes y martes va a estar frío, después va a calmar un poquito, me parece, ¿no?
1: Exactamente. Si estás por salir de casa, tenés que saber que hasta ahora la temperatura es de 6 grados 9 décimas. El cielo está algo nublado. Y no va a subir mucho más la temperatura. Sí está parcialmente nublado, sin lluvias. Por lo menos no va a llover hasta el día jueves. Así que si van a lavar las ropas, si tienen trámites para hacer, son estos primeros 3 días de la semana claves, ¿eh? Hoy la mínima fue de 7, la máxima va a llegar a los 13 grados. Mañana martes, mínima de 8, también mucho frío, máxima de 14, con cielo parcialmente nublado. El miércoles, mínima de 11, máxima de 18, sube un poquito más, con cielo mayormente nublado. Esto nos da los primeros indicios para el día jueves, donde se esperan ya desde la madrugada del jueves chaparrones, que van a estar así durante todo el día. Mínima de 13, máxima de 18. El día viernes, mínima de 12, máxima 16, con cielo parcialmente nublado. El sábado, mínima 11, máxima 19, también con cielo nublado. Y el domingo, mínima 12, máxima 18, un poquito más de nubes que los días anteriores. Hasta el momento, el único día de lluvia sería el jueves.
0: Muy bien. Bueno, ya sabemos si tenemos un panorama más o menos extendido de lo que va a pasar en la semana, pero también te vamos a ir contando lo que va a pasar en materia política y económica, con expectativa por la inflación, con expectativa, digo bien, por el trámite parlamentario de esta semana, que espera muy ansioso el gobierno con leyes que le resultan importantes, que tengan buen trámite, ya te lo vamos a ir contando. Un episodio extraño frente a la casa de Duhalde, que al principio encendió todas las alertas, pero después se diluyó un poco. Tiene que ver con un tiroteo frente a la casa de Eduardo Duhalde, delincuentes que intentaron robar una moto y se enfrentaron con la custodia. Al principio había alguna sospecha que podía ser algo vinculado al expresidente Eduardo Duhalde, pero claro, lo que estaba vinculado era la custodia que se tiroteó con los delincuentes. Rápidamente salió Chiche Duhalde, la esposa del expresidente, a aclarar y contar qué era lo que había pasado sobre la situación de este tiroteo.
4: No fue un atentado contra Duhalde, fue un robo solamente. Dos chorros que venían persiguiendo una moto. Nada más que eso y nada menos que eso. El señor, por supuesto, tuvo una herida. Fue llevado al Gandulfo, ya está en su casa. Los prófugos, no sé, eso es cuestión de la policía, dónde estarán. Pero no fue nada que ver con Duhalde. Duhalde dormía la siesta. Todos estábamos tranquilos en casa. Nada más que este pobre hombre que venía con su moto fue perseguido por dos chorros.
0: Bueno, ahí estaba, lo explicaba Chiche Duhalde en primera persona. Tranquilo, entonces, fue un tiroteo entre la custodia y los delincuentes. 7:15, actualizamos y le agradecemos al doctor Alberto Crescenti que se conecte con nosotros. Alberto, buen día, ¿cómo estás? Gracias por atendernos.
5: Buen día, ¿cómo le va?
0: Bien. ¿Qué se sabe del accidente en Liniers, más allá de que está interrumpido el Sarmiento?
5: Aparentemente, hay una mujer atropellada por la formación. Nosotros estamos visualizando por las cámaras. La mujer estaba con vida, así que rápidamente se desplazaron dos móviles. Es una mujer de 60 años, tiene politraumatismos varios, está grave en el showroom del Hospital Santo Yani.
0: Bien, fue trasladada entonces en estado crítico y está en el Santo Yani. ¿Se sabe si el accidente fue en el paso a nivel o en otro lugar de...?
5: Creo que si mal no recuerdo, en el paso a nivel de Cusco. Uh-huh. Cusco. Así que el tema es que esta mujer está en muy grave estado, ¿no?
0: Claro.
5: Vamos a ver si los equipos la sacan de este cuadro.
0: Bien, perfecto. Entonces, esto fue muy temprano en la mañana, rápidamente la atención y se va con vida todavía aún, pero en grave estado, de Santo Yani.
5: Aproximadamente esto fue 6:10, 6:15 de la mañana.
0: Bien, una mujer de 60 años. Gracias, Alberto. Exacto. Gracias, hasta luego. Alberto Crescenti, titular del SAME. Sí, Flor.
1: Bien, bueno, Fer, para cerrar, reiteramos entonces los datos de cómo está en este momento el ferrocarril Sarmiento. Recordemos que después de ese accidente, directamente no se detiene a la estación Liniers. Recordemos el Sarmiento, que hace el recorrido Moreno, estación 11. No se detiene en la estación Liniers. Los pasajeros tuvieron que bajar y evacuar rápidamente, ni bien sucedió el accidente. Caminaron por el costado de las vías y en este momento podemos decir entonces que hay un colapso bastante evidente en la estación Liniers, porque todos buscan cómo seguir el viaje.
0: Claro, o sea, pero el tren, no entiendo, ¿está interrumpida la línea? No.
1: No, la línea está, lo que no hace es parar en la estación.
0: Interrumpido el freno. Exacto. Ahí en el...
1: Exacto. Pero bueno, Liniers es una estación, viste, donde se... De ahí se puede tomar...
2: Neurálgico, sí.
0: Claro, de ahí salen todas las líneas colectivas para todos lados.
3: Exacto. Y es central Liniers, porque francamente marca el límite entre la provincia y la ciudad.
0: Exactamente. Bueno, claro, queda justo ahí en la General Paz. Claro. Bueno, Tigre, ¿qué pasó con Colapa?
2: Dos sanciones recibió Franco Colapinto ayer, que lo llevó del puesto 11, estaba peleando para entrar en la zona de sumar puntos, al puesto 20. La primera penalización fue por adelantarse bajo bandera amarilla. Completó una maniobra de sobrepaso sobre su noda cuando se desplegaron las banderas amarillas por el accidente de Verstappen. Lo hicieron pasar por calle de boxes sin detenerse y esto lo hizo caer del puesto 10 al 20, donde estaba peleando para entrar en la zona de puntos. Y después, por lo mismo, con bandera amarilla, no redujo la velocidad, lo midieron con telemetría, no se notó una reducción de velocidad importante, apreciable, al pasar por esa zona, y entonces le recargaron 10 segundos más. Habló Colapa, por supuesto, terminó el puesto 14, del puesto 20, trepó hasta el 14, había partido en el puesto 10, estas sanciones lo terminaron arruinando. Habló Colapinto y si te parece lo escuchamos.
0: Dale.
6: Creo que bastante, bastante injusto, muy duro, una penalización extremadamente dura para las condiciones que habían, y si bien las reglas son las reglas, también se pueden tomar un poco de margen y flexibilidad, creo, en algunas cosas, en unos factores. Era mucho más peligroso clavar los frenos en la mitad de la recta y no terminar tipo el sobrepaso que estaba haciendo cuando llegó una bandera amarilla súper tarde, que hacer lo que hice. Así que creo que bastante injusto y podrían ser mucho más flexibles, si bien obviamente las reglas están escritas, creo que no. Se le falta un poco de criterio, pero bueno, trabajaremos para ahora volver más fuertes en Monza.
2: El Monza es la próxima que tiene la Fórmula 1.
0: ¿El próximo fin de semana, no?
2: No, el 6 de septiembre. El 6 de septiembre, el fin de semana que viene, no, el otro.
0: Che, qué vagos son los de Fórmula 1, en serio.
2: A
0: tanto,
2: mí me encanta.
0: La 1 cada tanto, viejo.
2: Sí, bueno, y la NBA, que para 6 meses.
0: ¿6 meses?
2: Igual la NBA te juega cada 2 días, eso.
3: Bueno, pero sí, en la NBA vos lo viste, lo que corren.
2: Dos o tres partidos por semana.
3: Durante 6 meses se mata.
2: Cuatro. Son 6 meses de laburo. y el resto paran.
0: ¿Siempre es así?
2: Siempre es así. Termina no. generalmente para mayo, pero ya juegan la final en mayo.
0: Después de 6 meses de parate,
2: sí.
0: ¿pueden volver a jugar o vuelven con 18 kilos de más?
2: No, no, son tipos
3: super... Escúchame, 2 meses antes que empiece el campeonato se están matando. Sí, bueno, vos lo viste con lo que corren y lo
0: pero,
3: que
0: ¿qué? ¿Laburar 6 meses y 6 meses no laburar?
2: ¿Y
0: ¿Qué laburo es ese?
3: No, no, pero en esos 6 meses que no laburás, laburás.
0: No,
3: porque si no te pasan por encima. Estos pibes.
0: Bueno, amistosos, por lo menos.
2: Hay amistosos, claro. Ya empiezan a haber amistosos, pero no, no tanto tiempo antes. Hay amistosos, desde un mes antes de la competencia empieza a haber amistosos. Después arranca la fase regular. Son 81 partidos en la fase regular. Cada uno tiene que jugar 81 partidos y después vienen los playoffs. Y después están parados entre 5 o 6 meses están parados. Y después sí, no te paran, ¿eh? Cada 2 días partido. Y viajes en avión, viajan, juegan.
0: Bueno, Bebo, adelántame. ¿Qué se está viendo que va a ser por debajo de 2?
3: Sí, bastante por debajo de 2. A las 8 consultoras ayer dieron a conocer la inflación de lo que puede ser agosto, que ya está terminando.
0: Sí.
3: Y lo calculan entre el 1,5 y el 1,7. La mayoría lo da entre el 1,5 y 1,7. Así que bajaría del 2,1, que fue julio, y que fue 2,1, volvería otra vez a empezar con uno, pero esta vez con uno bastante más reducido que el 1,9 que había llegado. Calculan 1,5, la baja del precio de la carne, dicen, algunos lácteos y algunos sectores que evidentemente no tuvieron subas importantes. Así que las consultoras, la mayoría de las mejores, 1,5, 1,7 para este mes, pero todavía falta.
0: ¿Querés escucharlo? Habló Redrado con Radio Continental, con Alejandro Canepa.
3: Muy bien.
0: Sobre este tema. A ver qué decía.
7: Estamos proyectando una inflación que en el segundo semestre el IPC, el índice de precios al consumidor, se va a mover entre 1,5 y 2%. Por supuesto, si tuviéramos algún movimiento cambiario, Argentina es un país bimonetario, en donde no solo hay que cuidar los pesos, sino que hay que generar exceso de dólares. Eso es muy importante, que haya también tranquilidad y un horizonte cambiario para tener también estabilidad inflacionaria.
0: Bien, ahí estaba, Martín Redrado, sí, uno de los que proyecta entre 1,5 y 2. Va a estar más cerca de 1,8 que de 1,5, ¿no?
3: Lo que me gusta de Martín Redrado es que está atento a lo que pueda pasar en el Congreso. El Congreso va a ser muy importante este miércoles y jueves, porque se van a discutir nada más ni nada menos en diputados. Tiene que salir la reforma del Banco Central.
0: Sí.
3: La reforma a la Carta Orgánica del Banco Central.
0: Así
3: y
0: es.
3: Después la inocencia fiscal. Son dos temas claves desde el punto de vista financiero que se juegan esta semana. Pero lo más interesante de Martín Redrado es que va a tener mucha más independencia al Banco Central, que es lo que él siempre quiso, y yo creo que él fue un poco el artífice de lo que se está discutiendo hoy, porque fue el primero en negarse a reconocer que el presidente le pusiera papeles de colores y se llevara los dólares. Fue el primero en negarse, pero y esta reforma para él le significa mucho, así que este miércoles va a estar atento, ¿eh? Son dos leyes muy significativas para el futuro.
0: El presidente habló en la Bolsa de Comercio de Rosario. Bueno, digamos, para no variar, estuvo fuerte y muy picante con algunas definiciones. Hablo de los endeudados, hablo de la mora, obviamente. Uh-huh. Pero dio algunos detalles sorprendentes por el momento, ¿no?, en que los hace, sobre la compra de televisores en el Mundial.
3: Ajá.
0: Escuchemos a ver qué decía el presidente.
3: A ver.
8: Si ustedes se fijan, una de las cosas que genera los problemas de créditos, ¿qué pasa? Vino el Mundial. ¿Sabe qué hicieron muchos? Iban a cadenas de venta de electrodomésticos. ¿Qué hacían? Se llevaban televisores para el Mundial. Bueno, ¿qué creen que está pasando ahora? Bueno, dejaron de pagar muchos. Esa morosidad está en el 50%. Es decir, agarraron, se compraron televisores para ver el Mundial y después veían si pagaban o no. Bueno, ahora no pagaron, pagaron la mitad.
0: Bueno, no toda la mora, si todo se ahí redujese a que dejaron de pagar por los televisores para el Mundial, no sé qué sé yo, los Mundiales son cada 4 años, ¿no?
3: El mundial son cada 4 años, pero sí es cierto que aumentan la venta de televisores antes de los mundiales. Pero esto es un clásico, no es solamente en este mundial. En todos los mundiales aumentó la venta 30, 40 y hasta en algún momento 50% cuando aparecieron esos nuevos finitos, que son una pantalla muy fina que vos lo podés colocar en cualquier lado. Es fácil, exacto. Y bueno, frente a esto, bueno, pero todos los mundiales se compró, no ahora. Además es que si alguien se quiere dar el lujo, está en todo su derecho.
9: No, pero está bien, pero el problema es que todos los mundiales se compra, no todos los mundiales se deja de pagar.
3: No, claro.
9: Entonces el tema es, no es que se compraron los televisores, el tema es por qué se dejaron de pagar.
3: Pero no es todo televisores.
9: No, además, pero bueno.
3: Pero bueno, qué sé yo, está la discusión esta, ahí está.
9: Exactamente. ¿Siguió hablando el presidente? ¿Qué decía?
10: La discusión de la mora. Sería interesante que escuchen a los bancos sobre esto. La mora que ustedes están viendo hoy no es por préstamos del año 2025. Durante el 2025 racionaron. Es mora vinculada a los préstamos del 2024. Que como hubo una suba abrupta del riesgo país fruto del intento de golpe de Estado, digamos, se subió tanto la tasa de interés, se frenó la actividad económica, se congelaron los ingresos, los salarios reales cayeron y como consecuencia de ello, la gente no pudo pagar. Pero es fruto del ataque de la política de intentar hacer un golpe de Estado. ¿Por qué? Porque los bancos reaccionaron.
9: Bueno, el presidente explicando, ¿no?, un poco la situación, bueno,
3: eso es cierto.
9: De los morosos.
3: Eso es cierto, la deuda viene del año 24, es cierto, que la tasa de interés llegó altísima en ese momento porque había muchas, el dólar había presión por el dólar, a último momento no se sabía si iba a terminar, parecía que la corrida iba a terminar con el gobierno, en el mes donde perdieron la provincia de Buenos Aires y después se ganó, que fue un mes, 30 días de diferencia, volaba la tasa de interés. Si vos te acabas un crédito ahí, te cobraban fácil, 800-900%. Yo no hubiera sacado un crédito en ese momento, ni aunque me lleven detenido. Pero bueno, algunos sacaron crédito en ese momento pensando que después se iba a licuar. No era tan fácil, no se licúa tan fácil. Pero bueno, es cultura financiera, señores. Como es un país muy difícil este, tener cultura financiera te exige estar todo el día muy atento.
9: Bien. Bueno, Tigre, siguiendo con el fútbol, estaba viendo el desarrollo.
2: Sí.
9: El desarrollo se dice, ¿no? De el partido entre sí. Vélez y River.
2: Sí, el desarrollo, sí.
9: Lanzini pidió disculpas después cuando.
2: Sí, Lanzini mete goles todos los partidos contra River. Ahora y pide disculpas. También le hizo uno en el partido en Liniers, el que termina desembocando en la renuncia de Gallardo, y ayer también. Lo de River fue, o sea, si bien sacó 2 goles de ventaja, nunca estuvo tan cómodo como los números indicaban. No pateó tantas veces al arco, sí había sido un poco mejor que Vélez.
9: El segundo gol se lo come el arquero de Vélez, ¿no?
2: Es rebote.
9: Ah, tira frente,
2: se desvía, sí, es gol en contra en realidad.
9: Porque entra en el primer palo, yo digo...
2: Claro, no, es gol en contra. El arquero por un lado se le desvía y ya no puede volver. Y después el empate a Vélez... Santiago Russo, nuestro compañero, el conductor del fútbol continental, decía algo interesante. Como River tiró balas a lo largo de las primeras 4 fechas que las perdió, no podía darse el lujo de poner un equipo suplente ayer, que era lo que tendría que haber pasado porque River jugó el miércoles en Bogotá y vuelve a jugar el miércoles en el Monumental por la Copa Sudamericana. Y se empezó a notar el cansancio, que igual para mí no es justificativo. El técnico hizo mal los cambios, hay jugadores que uno se da cuenta que más allá que River pagó una fortuna. River tiene un problema con el tema futbolístico. El problema es que los que toman decisiones, incluso dirigentes, secretaría técnica y entrenador, no saben nada de fútbol. Y se nota que no saben nada de fútbol.
9: Claro.
2: Realmente, cobran sueldos por tomar decisiones que tomaría mi primita de 5 años. Voy con mucha plata, traigo los mejores jugadores y por eso con un sueldo. ¿Y dónde está el ojo para ver al tipo que no ve nadie? ¿Dónde está ese ojo de ver a un Módica, por ejemplo, que mete 8 goles? Bueno, River no lo tiene y encima el técnico se equivoca con los cambios. Después Vélez creció, Vélez es un buen equipo, tiene un muy buen técnico como el Mesizo.
9: Muy buen técnico.
2: Sí, sin duda, y se lo terminó empatando. Y si duraba 10 minutos más, no sé qué pasaba.
3: Ayer el Mesizo en la conferencia de prensa final dice, bueno, ellos se gastaron 80 millones de dólares, nosotros 0, pero si con esa actitud se podés emparejar las cosas.
2: Y literalmente Vélez gastó 0. Vélez no trajo refuerzo.
3: Sí, por eso.
2: Perdió no trajo refuerzo. No, de hecho, uno de los chicos que juega en River, Andrada, vino de Vélez. River lo pagó 6 o 7 millones de dólares, como acostumbra River a pagar jugadores. Juega bien, el chico es de los que juega bien, pero Vélez no incorporó nada. Y tiene un equipo de juveniles, esa es la verdad. Y jugó bien y se llevó un empate.
9: Che, Boca, no sabía que está jugando el hijo de Pico.
3: Sí, porque
2: el Rulo, no sé, Herrera.
9: Rulo, ¿quién es ese? Es igual a Pico, ¿te acordás?
2: Walter Reynas, amigo, Walter. Sí. Se cortó el pelo.
9: Mirá vos, pero. Sí. No, otros decían que parecía Puyol.
2: Ah, bueno. Jugó bien, ¿eh?
9: Pará, buen jugador ese. Entró, está sacando jugadores de.
3: Sí, está sacando
9: de Boca, ¿eh?
2: No está sacando jugadores, los está poniendo. O sea, Boca saca buenos jugadores.
9: Pero
2: lo que pasa es que raramente los pongan. Ahora los ponen.
9: Bueno, eso fue lo que me gustó de Racing también. Que por lo menos el técnico está empezando a meter a los pibes. Chau, tenemos una reserva que salió campeona.
3: Sí, por eso.
9: Y no ponían a los pibes.
2: Y ahora los están poniendo. Sí,
9: bueno, que lo vayan a poner. Que
2: hay que ponerlo porque después son los que las ventas te hacen generar dinero.
9: Pero claro, y además hay algunos muertos que no
2: juegan
9: a nada.
2: No merecen el lugar que tienen los titulares.
9: Mirá, y así todos son las 7:30 ya.
2: Sigamos,
9: actualizamos una línea sobre Sarmiento antes de ir a las noticias.
1: Bueno, recuerden que el ferrocarril Sarmiento, por este accidente ocurrido en la barrera de Cusco en Liniers, funciona, o sea, no se detiene, mejor dicho, funciona limitado, no se detiene en la estación Liniers, mano a 11 sería.
9: Claro, muy bien. ¿Y qué número de teléfono tenemos para los de Sarmiento y todos?
1: 1144-000-590.
9: Flor, después nos vas a contar tus temas. ¿Podemos ir a las noticias?
1: Vamos, servicio informativo de Radio Continental, Lucho de la Cua, Sergio Monzón.
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12: Las 7:31.
13: En 22 de 24 distritos de Argentina, los supermercados están facturando por debajo del promedio de los últimos 8 años.
12: En los casos más extremos, las caídas llegan a ser superiores al 30%.
13: Según el INDEC, solo Neuquén y Río Negro muestran un repunte del consumo.
12: En el AMBA cada vez viaja menos gente en el transporte público.
13: En los colectivos hay quedas de hasta más del 30%.
12: Los datos corresponden a la Asociación Argentina de Empresarios de Transporte Automotor.
13: La tendencia sostenida de menor demanda afecta además de colectivos a subtes y trenes.
12: Femicidio en Salta.
13: La víctima fue identificada como Cintia Díaz Orellana, de 20 años, y el agresor quedó detenido y será imputado este lunes.
12: La pareja fue a bailar, discutieron y ahora el hombre está acusado de matarla a golpes.
13: El hecho ocurrió al salir de un boliche de Metán.
12: Cielo algo nublado con una marca máxima de 13 grados anticipa para las próximas horas el Servicio Meteorológico Nacional.
13: A esta hora la sensación térmica es de 6 grados 9 con cielo ligeramente nublado.
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1: Hola Fernando Carnota, ¿cómo te va? Alberto de Tandil. Importante empate de Racing ayer en contra Boca, el equipo sensación, entre comillas. Le jugamos de igual a igual, pudimos haberlo ganado. El gol de ellos fue un claro full, que el árbitro, por supuesto, antojadizo, no quiso ir al VAR. Y Racing hizo un digno partido. Gran actuación de Canavo, con ese tándem ahí con Ortegoza, clausuraron todo el costado. Muy bien Racing, me encantó. De poquito, paso a paso, vamos para adelante. Un abrazo grande, buen programa.
2: Buen día, Fernando, equipo. Grandioso el presidente. El presidente, como dije el otro día, vive en Narnia. Es fabuloso, la verdad que me asombran las declaraciones. ¿Por qué no habla de la realidad? O vive en una nube. Gracias, Ariel de Floresta.
3: Claro, lo que pasa es que algunas cosas, no contextualizadas parecen ridículas, pero bueno, también es, el presidente se mete en una, ¿no? También decir que el problema de la mora es porque compraron televisores y dejaron de pagarlo para el Mundial, y me parece un poco fuerte en el contexto de todo lo que está pasando, digamos, un poquito más amplio, ¿no? Pero bueno, así las cosas, 7:35 en la República Argentina, está amaneciendo, de a poco se va haciendo clarito el cielo, hoy me parece que va a estar despejado, ¿no?
4: Sí, va a estar despejado, más o menos, con algunas nubes hacia horas
3: ayer
4: de la tarde.
3: Ayer fue lindo día.
4: Ayer estuvo.
5: No abrí la persiana en todo el día, así que me lo contarán ustedes.
4: El sábado también estuvo hermoso. Pero bueno, esta semana recuerden que hoy va a estar el cielo parcialmente nublado. ¿Vamos a ver el sol? Sí, pero va a ser mucho frío. La máxima 13, la actual en este momento 6 grados 9 décimas.
3: Ya te vamos a contar porque el trámite parlamentario que propone el gobierno para esta semana es sacar leyes que son medulares, como por ejemplo la reforma de la Carta Orgánica del Banco Central. Pero, ¿qué le costó? ¿Qué le costó esa negociación? Obviamente todo es un dame y te doy, tira y afloje con el resto de las provincias, con el resto de los gobernadores, con el resto de los partidos políticos, pero ¿qué tuvo que entregar el gobierno para poder conseguir apoyo para estas leyes que necesita sacar? Ya te lo vamos a contar. Bebo, vos a tener tu comentario económico. ¿Tiene título o todavía no tiene título?
6: Sí, sí, tiene título. Tiene título. El título es, te lo voy a decir enseguida. A ver, pateó el hormiguero.
3: ¿Pateó el hormiguero?
6: Sí.
3: Pateó el hormiguero.
6: Okay, la frase de Carlito Melconian, mi amigo hincha de Racing.
3: Pateó el
6: hormiguero. Pateó el hormiguero.
3: Ok, bueno, ya vamos a ver de qué se trata.
6: Dale.
3: Vamos a ver de qué se trata. Flor, ¿qué tema traes?
4: Bueno, primero les voy a contar que hay una actriz argentina que brilla en Hollywood, en un rato les voy a contar quién es, y que va a ser una de las protagonistas de la remake de la nueva versión de División Miami. Ahí está, ¿se acuerdan? División Miami, allá por los 80.
5: Don Johnson y Philip Michael Thomas.
4: Exactamente. Bueno, se viene una remake y hay una actriz argentina que va a ser protagonista. Y por otro lado, amigos, hoy 24 de agosto, si yo te voy a escuchar este tema, escucha, esto empieza hoy.
7: Entonces llega la noche, no hay tiempo para
4: las bandanas. Pero ustedes dicen, ¿qué vuelve bandana? No. Hoy empieza la nueva versión de Popstars, ¿sí? Esta, bueno, de donde surgieron justamente las bandanas, ¿no? Este reality de música, así que atención, hoy Popstar empieza a las 9 de la noche. Nico Vázquez es el conductor de Popstar. ¿Y quieren saber quiénes son los jurados?
5: ¿Quiénes son?
4: Los jurados de Popstar son Charlie García, así que va a estar buenísimo. Y Nicky Nicole, atención, se va a pasapalabra con Iván de Pineda. Llega Popstar esta noche, así que en un rato les voy a contar todos los detalles.
3: Muy bien, bueno, vamos a hablar con el vocero de CAME, Salvador Femenía, que me parece que tiene algo para, digamos, redondear, contestar, analizar sobre lo que dijo el presidente respecto de la mora, la compra de televisores y el haber dejado de pagarlos. Salvador, buen día, ¿cómo va?
8: ¿Qué tal? Buen día, ¿cómo estás?
3: Bien, gracias por atendernos. Salvador, ¿por dónde pasa la mayor deuda que está teniendo la familia argentina hoy, según los datos de las medianas empresas?
8: Sí, nosotros no tenemos el dato estadístico puntual, pero evidentemente pasa por deudas con tarjetas y deudas con créditos personales, ¿no? Donde se registra cierto nivel de mora, Pero esto, bueno, nosotros lo venimos mencionando desde hace bastante tiempo. En cada informe mensual que publicamos estamos diciendo que esto es uno de los motivos que retrae el crédito y está faltando para empujar el consumo, ¿no? El crédito es un gran movilizador del consumo, una gran herramienta, pero evidentemente con la mora esto se ve afectado, ¿no?
3: Lo que pasa es que el crédito precisamente fue lo que se tomó y en teoría endeudó ahora a familias, ¿no?
8: Sí, la verdad que hubo un consumo que rebotó bastante. Creemos que viene de aquel momento, mitad del año 2025, que después viene un proceso bastante largo hasta post elecciones de aumento de tasas, ¿no? Eso para el que tiene que pagar, o tiene que refinanciar o tiene que tomar un crédito, después se hace impagable con un salario que en general, salvo algunos gremios, vemos bastante con cierto nivel de atraso respecto del costo de vida, ¿no? Mm. Y con mayor proporción del salario para el pago de servicio público, ¿no?
3: Según los datos que tienen ustedes, ¿cuáles son los sectores que más se pincharon en el consumo?
8: Yo te diría todo lo que no es esencial, alimentos y bebida y farmacia, el resto le cuesta mucho traccionar.
3: Mm. Ya sea indumentaria, sea esparcimiento.
8: Sí, sobre todo la indumentaria es un rubro que viene complicado de bastante tiempo atrás, bastante antes de este gobierno, digamos, ¿no? Un rubro que le cuesta mucho cuando estamos en situación como la actual o como fue el anterior gobierno. La verdad que el sector textil lo sufrió mucho y lo está sufriendo, ¿no?
3: ¿Y cómo se sale de esto?
8: Esto se sale con digamos, mayor hacia adelante tengo una perspectiva más clara, con mayor previsibilidad, que eso puede indicar incidir en una mayor productividad e inversión. Uh-huh. Y confianza en todos los sectores. Por ahí hoy ya estamos, creo que ya hay algún atisbo de preelectoral, de precampaña, y eso también va a afectar, pero uh-huh. Por ahora, si no se mueven algunas variables, esto va a continuar igual.
3: Uh-huh. Cuando se habla de retroceso en el consumo, está la otra cifra, que es el crecimiento económico, digamos, la cifra va para arriba. Por supuesto que todos destacan que es desigual. Algunos sectores crecen muchísimo, muchos decrecen. El tema del consumo, ¿muestra algo similar o atraviesa todos los sectores?
8: En este momento hay un amesetamiento en todos los sectores, porque lo que más traccionaban, que podía ser bienes automotores y motos, todavía también está un poquito se frenó bastante. Que los sectores que traccionan hoy no se destaca ninguno, está bastante parejo. Tal es así que la descripción que hacemos nosotros como pequeña y mediana empresa también lo hacen los grandes supermercados, ¿no? Que tienen dificultades para el consumo.
3: Bien, bueno, queríamos conocer un poco la versión de CAME. Gracias, Salvador.
8: Un abrazo, que estén bien.
3: Salvador Femenía es vocero de CAME. El tema es el consumo, ¿no? Y la palabra del presidente respecto de la visión que tiene el gobierno sobre el tema. 7:42 en la República Argentina. ¿Con qué número de teléfono estamos, Flor?
4: Con el 1144-000-590.
3: Bueno, ya venimos, tenemos un montón de temas para hoy hasta las 10 de la mañana. Estamos juntos en Continental.
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10: Es la hora 7:43 minutos. La temperatura 6 grados 2 décimas.
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0: 7 de la mañana, 46 minutos en la República Argentina con el
1: 1144-000590.
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1: 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Si estás por salir de casa, tenés que saber que en este momento la temperatura es de 6 grados 9 décimas. El cielo está algo nublado en la ciudad de Buenos Aires. Así va a estar, entre soleado y nublado durante todo el día. Eso sí, si salís, abrigate con toda, ¿eh? Porque en este momento hace frío. La máxima solamente va a llegar hoy a 13 grados.
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0: Siete y 47 en la República Argentina. Vos sabés que ayer me acordé de vos, Flor, estando en la cancha.
1: A ver.
0: No porque sos hincha de Boca y porque Racing jugaba contra Boca, sino porque de repente, en un momento dado, hacen el reparto, viste, que empiezan a tirar los globos esos que en realidad son...
3: Son globos alargados.
0: Sí. Claro. Los caramelos largos.
1: Exacto, como...
0: Sí, pero tienen un nombre, no me acuerdo cómo se llama. Pero los que se inflan.
3: Los largos.
0: Sí. Los largos, celeste y blanco, yo me tocó uno blanco, que me inflé. Empecé a moverlo. Y de repente miro así. Unión Ganadera, decía en el cucurucho. En el caramelo decía Unión Ganadera. 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
0: Bien, bueno, y para empezar, este lunes, como siempre, tratamos de ayudar a Oli, esta chiquita que está peleando contra el cáncer allí en Paraná. Le tiene que hacer hoy estudios. Bueno, están esperando el resultado de una biopsia que, la complicó bastante en movimiento de las piernas y demás. Sigue peleando fuerte contra los tumores que tiene en su cuerpo. Bueno, nada, está juntando plata para pagar. La verdad que la obra social está cada vez peor. Ni hace falta que cuente los detalles del drama que está viviendo. Pero bueno, a los que la puedan ayudar es oli.tango.verano. Vamos de vuelta, oli.tango.verano. Romina Villalba, su mamá, el alias sale a su nombre. Y con el pequeño aporte que cada uno puede hacer, ella va a poder ayudar a su hijita, ¿eh? Así que, bueno, me mandó recién saludos para todo el equipo.
3: Un abrazo grande a Romy, acompañar.
0: Está tan agradecida de este equipo que la ayuda y de nuestros oyentes que son solidarios con ella. Oli.tango.verano. 7:49 en la República Argentina. Tiene Bebo el gobierno una semana interesante en el Parlamento.
4: No, el Congreso es fundamental. Te digo porque son las dos leyes que van a sacar, especialmente una de ellas es revolucionaria. Cambiar la Carta Orgánica del Banco Central es revolucionario, porque tendría la libertad, la independencia que nunca tuvo. Porque para sacar después al presidente o a los directores, necesita los dos tercios de votos del Senado y diputados. Dos tercios. Quiere decir que le das una independencia muy fuerte, lo blindás, esa sería la palabra, blindás al Banco Central. Esa es para mí la definición, la mejor definición de la reforma de la Carta Orgánica.
0: Vos sabés que obviamente las leyes se negocian, los políticos dialogan.
4: Sí, pero dos tercios para sacar esto después.
0: Exactamente, no es sencillo. No. Entonces el presidente de la Cámara, Martín Menem, el diputado Martín Menem, obviamente que maneja la Cámara y es el representante máximo del Parlamento de La Libertad Avanza, tiene que sentarse a negociar con el resto de los legisladores, con los bloques responden a sus iniciativas, tienen proyectos presentados propios de otros temas. Entonces, claro, Martín Menem lo sentó y le dijo: muchachos, necesitamos sacarlo de... pero ¿y ustedes qué tienen? Negociemos, o sea, díganme qué necesitan sacar, y bueno, aprobamos lo de ustedes y ustedes aprueban lo nuestro. típica negociación política.
4: Sí, porque ya se aprobó en Senado, que era parecía más difícil.
0: Exactamente. Bueno, ustedes me dirán, sí, si le costó mucho o le costó poco al gobierno. ¿Qué tuvo que entregar el gobierno?
4: ¿Qué tuvo?
0: Cuando le dijo, a ver, señores, cuéntenme.
4: Obra pública, quizás. ¿Qué algunos adelantos transitorios.
0: Bueno, ¿qué cosas
4: necesitan? ¿Algún dinerillo?
0: Bueno, ¿qué cosas necesitan?
4: Sí.
0: Hay varios proyectos en ese sentido que tuvo que entregar el gobierno para complacer a las provincias. Hay uno que declara a Tucumán como capital nacional del ecoturismo, a la ciudad de Tucumán como capital simbólica de la Argentina.
4: Bueno.
0: Cuenta con el dictamen de la declaración de Santa Cruz como capital nacional de la natación en aguas frías.
4: Bueno.
0: Además, también tuvo que negociar el presidente de la Cámara declarar al municipio salteño de San José de los Cerrillos como capital nacional del cerdo negro.
4: Bueno.
0: Y el reconocimiento a San Juan como cuna de Domingo Faustino Sarmiento y capital nacional de la educación.
4: No parece tan difícil todo eso.
0: Bueno, entre el gobierno.
4: ¿Puedo pedir algo, digamos, yo? Digo,
0: y pedí
4: que... No, que me declaren el asmático del año. ¿Sabes qué vas a pedir todo? Día Leonardo es el asmático del año.
0: O el Día Nacional de la Lucha contra la Alergia.
4: Ahí está. El Día Nacional de la Lucha contra la Alergia.
1: Sí, seguramente.
3: ¿Cómo no va a haber Día de la Alergia?
0: Pero bueno, la verdad que no parece haberle salido tan caro al gobierno.
4: No, eso no, por eso.
0: Pero yo no estoy ninguneando los proyectos estos, ¿eh?
4: No,
0: pero porque
4: pasa
0: para las provincias estas cosas son importantes.
4: Para eso son importantes. 8
1: de julio, a ver. 8 de julio, Día Mundial de la Alergia.
3: Ya pasó.
4: Ahí está, ¿viste?
1: Sí, sí, sí.
3: Tendría que ser en septiembre.
1: Nosotros por lo mismo con Alergia.
4: A ver, no. No pongamos la mentalidad de la capital federal.
0: No, claro.
4: No, pongamos la capital, pongamos la mentalidad de los ciudadanos de la city de acá. La gente, para ellos es importante esto, viejo.
0: Pero que es cierto, por ejemplo, vos lees que para Santa Cruz, no sé, declaran capital nacional de natación en aguas frías. Yo voy a decir, dale, pero es, por ahí es importante, porque
4: eso por ahí está un campeonato, qué sé yo.
3: No, por ahí puede, olímpica, creo.
0: Claro, o pueden acceder a determinadas cosas, sí. Hace una, no sé. Es importante para la provincia, es importante que uno dice, no, porque es el Día Nacional del Chorizo Colorado para...
4: Y si hace una fiesta, una reunión, y ha hecho el Chorizo Colorado.
3: Claro, pero más que nacional debería ser provincial, ¿no? Lo que hace un poquito más localizado.
0: Pero bueno.
3: La alergia está bien, bueno, liquida todo, tiene que ser mundial.
0: Así que, ¿vos querés el Día del Asmático?
4: El Día del Asmático es mi honor. El Día del Asmático, el 4 de septiembre, es mi honor. El día de mi cumpleaños, el Día del Asmático.
0: Muy bien. Listo, a las 7:54 en la República Argentina. Para asmáticos y no asmáticos. Sí. Y
3: el primer martes de mayo se celebra el Día Mundial del Asma, Bebo. Así
0: ¿viste?
3: Que,
4: bueno, ¿viste?
1: Ya pasó también.
0: Bueno, entonces un reconocimiento, una plaqueta.
4: Una plaqueta en reconocimiento a uno que tiene asma de los 7 años. O sea, más de casi 80 años de asmático, me dan un premio.
0: Digo, ¿cuándo está por cumplir años?
4: El 4 de septiembre. El viernes 4 de septiembre. Falta muy poco, señores. Cumplo 88, así que juelo.
0: ¿Vos el mismo día también? Sí. ¿El 4 de septiembre
1: de 1995? Mirá,
3: tenemos todo lo que va a traer Bebo, todo lo que va a traer Florencia y el Greco encima.
0: Mirá, no. Ese día está
3: muy
0: feliz. El Día Nacional del Morfe.
3: Ese día, ¿sabés lo que yo te voy a proponer algo ahora? Y lo digo ahora que tenemos tiempo y lo vamos a hacer. Viste que Mancini a veces se va los viernes a hacer el móvil.
0: Sí, acá afuera.
3: Para que nadie le hinche las pelotas. Bueno, nosotros vamos a hacer lo mismo con la comida. Vamos a ir al móvil y nos vamos a llevar.
4: Pero al móvil desde las 6 de la mañana, 7 de la mañana.
3: Sí, tal vez. Nos vamos a llevar todo.
0: Directamente.
3: Todo.
0: Bueno, la cuestión es que mirá vos, Bebo, vamos a tener festejo.
3: Tremendo.
0: Doble. Con el Bebo, con algunos.
4: No, me tengo que poner de acuerdo con Flor qué traemos cada uno.
1: Una torta de boca, me imagino.
4: ¿Cómo?
1: Una torta de boca, me imagino.
4: Y estaría buena idea.
3: ¿Qué torta de boca?
0: Flor, ¿cuánto cumplís vos?
1: 31.
0: Bebo, ¿te acordás vos cuando tenías 31?
4: No, ya no.
0: ¿Por qué no te acordás cuando tenías
4: 31? Porque en ese momento casi no había medios de comunicación.
3: Gutenberg todavía no había inventado la imprenta.
0: Pero a los 31 estabas trabajando ya de periodista.
4: Pará, 38, 48, 58, 68, 68, en el 69 tenía 31. Sí, ya estaba en el diario. Mirá, estaba pasando de la prensa a Clarín.
0: Bueno, te estás acordando entonces.
4: Algo hay ahí.
0: Había bastante trabajo, ¿no? Era como ahora que los disparates que dicen algunos políticos.
4: No, porque no habían. Mirá, primero no había canales de noticias. Después no había. Las únicas noticias eran a las 8 de la noche. noche, sí, cuando salía el noticiero, no había gente todo el día dando pipi, pipi, pipi. Después, sí, no era así. Después no había redes, sí, no había ninguna información previa, claro, no había celulares y a veces ya no había teléfono todavía. No había ni celulares ni teléfono directo. ¿Y la tele?
0: ¿Cómo?
4: ¿Y la tele? Y la tele, sí, lo único que se veía, la tele vieja, con el, qué sé yo, el hombre del rifle, qué sé yo.
0: En blanco y negro.
4: En blanco y negro.
0: ¿Pero y las noticias en la tele?
4: La noticia, muy poco, a las 8 de la noche, cuando venías el noticiero, te enterabas de cómo había estado el dólar todo el día.
0: ¿Y lo que había pasado durante el día?
4: Sí, durante que había pasado, pero solamente hasta las 8 de la noche.
0: Ya. Bueno.
4: Algunos dicen que éramos felices en esa época. Hoy como te bombardean todo el tiempo.
0: Hoy están tirando todo el tiempo. Sí, hablando de bombardear todo el tiempo, Flor, sí, actualicemos tránsito.
1: Dale, minutos antes de las 8 de la mañana, entonces, si estás por salir de casa, tenés que saber. Muchos accidentes, Fer, ya en lo que va esta mañana. Acordate también que el ferrocarril Sarmiento funciona limitado entre las estaciones Moreno y 11. No se detiene la estación Liniers por arrollamiento a una mujer de 60 años. Acá una oyente, Estela Maris, nos suma que cuando venís de Moreno, la estación anterior a Liniers es Ciudadela, claro, está a 4 cuadras de Liniers, y es una opción para quienes necesitan hacer los transbordos con líneas de colectivos.
0: Bajar en Ciudadela, claro.
1: Muy buena información, gracias a Estela Maris de Villarrafo.
0: Además es una de las distancias más cortas entre Ciudadela,
3: sí,
0: y
3: sí,
0: las estaciones de la línea de Sarmiento, entre Ciudadela y Liniers.
1: Sí, es correcto. Claro, bajás una antes, sí, entonces, si no puedes bajar en Liniers, y ahí combinás con...
0: De hecho, hay algunas formaciones en Ciudadela línea, no paran.
1: Claro, el que va más rápido. Sí, sí, es rápido. Bueno, en Palermo, atención, porque se incendió un edificio, es un departamento del segundo piso, un edificio de 7 plantas, ubicado en Jerónimo Salguero al 1900, entre San Mateo y Avenida Santa Fe. Esto es Palermo, hasta el momento una persona asistida por el SAME. Atención también en Matadero.

0: camioneta volcó. Una mujer de 51 años fue asistida en el lugar, pero no requirió traslado. Y atención también, como siempre decimos, a los accesos a la ciudad de Buenos Aires, la autopista Buenos Aires-La Plata, que ya tiene tránsito intenso, mano a la ciudad, con marcha lenta ya desde la zona de Quilmes, Panamericana también con un choque a la altura de Don Torcuato, lenta desde la Unión de los Ramales, mano a Capital, y la avenida General Paz, avenida neurálgica, ya para esta hora de la mañana también, con muchas demoras en la zona de Liniers. Bueno, esto del tren también, del ferrocarril, aumenta la demora y la circulación de gente en la zona, y también en la zona de Tecnópolis con un choque frente al Parque Sarmiento, sentido a la avenida Lugones. Resto de los servicios, Fer, sin inconvenientes.
1: Muy bien, vamos a ir actualizando toda la información a medida que avance el programa. Hasta las 10 estamos juntos. Vamos a actualizar también lo que está sucediendo con Cerimedo, este ex asesor de Milei, que está bajo la lupa de todas las investigaciones de la justicia, pero también de la investigación periodística. Hoy en tapa de Clarín aparece este personaje fotografiado. Ahora está en el penal de Palma Sola, detenido en Bolivia. Pero bueno, acusado de mandar a matar a su pareja, embarazada, obviamente, de 4 meses, tiene un pasado más que sinuoso, dice Clarín en tapa, condenado por estafa y defraudación en Mar del Plata con la venta de una casa. Ah, encima te había estafado.
2: Bien. Sí, no, habló un periodista, Lucich,
1: ¿sí?,
2: que declaró que a la mamá de él la había estafado.
1: Sí, exactamente. Bueno, estaba viendo algo más, el historial que tiene.
3: Estos tipos no empezaron con esto. Estos ya vienen de largo.
1: Bueno, hay un proyecto también de Unión por la Patria que presentó un proyecto para limitar las tasas en billeteras virtuales. Esto es lo que se está esperando, ¿no? Un proyecto de este tipo.
2: Claro.
1: La diputada Victoria Tolosa Paz anunció la propuesta que busca frenar el sobreendeudamiento en beneficiarios de prestaciones sociales. 8:00 a.m. en punto en la República Argentina. ¿Hacia dónde vamos, Flor?
0: Nos vamos al servicio informativo de Radio Continental en las voces de Sergio Monzón y Lucho Del Acqua.
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5: 8:01 a.m.
6: Sensación térmica, 6 grados 9, cielo ligeramente nublado.
5: Javier Milei retoma la agenda del gobierno de cara al debate de esta semana en el Congreso.
6: Hoy encabezará una reunión de gabinete y mañana un encuentro con diputados y senadores.
5: El miércoles la Cámara de Diputados va a debatir la reforma de la Carta Orgánica del Banco Central y el proyecto de Inocencia Fiscal 2.
6: Por Continental, el economista Martín Redrado se mostró a favor del proyecto de Carta Orgánica del Banco Central.
5: Dijo que se evitará el manotazo de pesos o dólares que genera más inflación o cepo cambiario.
7: Lo que viene a hacer esta Carta Orgánica, y tiene un punto a favor, que es evitar lo que yo quise evitar en el 2010, que es el manotazo de pesos o de dólares. Cuando se manotea el Banco Central para sacarle pesos, lo que va generando es una economía inflacionaria donde el salario pierde poder adquisitivo, y cuando manoteas dólares, que fue lo que se quiso hacer y que yo me opuse en el año 2010, lo que generás es cepo cambiario, es decir, le quitas fuerza a la producción, ¿no? Manotear el Banco Central significa más inflación y menos producción en la Argentina, que lamentablemente es lo que ocurrió desde 2010.
6: Según datos del Instituto para la Argentina Grande, en el AMBA las tarifas subieron hasta el 200.000 pesos por mes.
5: El informe agrega que aumentaron 823% frente a una inflación acumulada de 329%.
6: De acuerdo a estos datos, un trabajador asalariado privado debe sumar casi 12 horas al mes para abonar las facturas de luz, gas y agua.
5: Adorni tendrá tiempo hasta el miércoles para presentar la documentación que justifique el aumento de su patrimonio.
6: El fiscal Policita le pidió que explique una diferencia de más de 43 millones entre ingresos y egresos familiares.
5: También que brinde datos de dónde sacó los 400 mil dólares.
6: A partir del análisis de esa información, el fiscal definirá si Manuel Adorni es citado o no a indagatoria.
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6: Jornada fría para este día, cielo parcialmente nublado durante toda la jornada, máxima de 13 grados.
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0: Atención, un choque vuelco en Lugano, corte de la calle Larrazábal al 3700 a metro de la bajada de la autopista de Lepiane. En Mataderos, un hombre perdió el control de su auto y chocó a otro que estaba estacionado. Esto ocurrió en Avenida Eva Perón y Guardia Nacional. El hombre se encontraba aparentemente alcoholizado y estaba dormido dentro del vehículo. Está demorada acceso este en el kilómetro 29 en el puente Quintana.

0: Hay retrasos que inician en altura de Camino del Buen Aire, esto es sentido a Capital. En cuanto a los servicios, recordá que el ferrocarril Sarmiento no se detiene en la estación Liniers tras el arrollamiento con una persona en la barrera de Cusco. Resto de los servicios sin inconvenientes.
1: Sensación térmica, 6 grados 9, cielo ligeramente nublado.
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1: ¿De dónde?
2: ¿Cómo? No, infundado. ¿Por qué abrimos?
3: ¿Cómo es la teoría?
1: Sí, sí, vos te juntás con tu amante. Si vos tenés amante, la ves los martes a las 14 horas o los jueves a las 18.
3: ¿Está establecido?
1: Y casi es una...
2: ¿Quién lo dice?
1: Y cuando fuimos Pata de Lana eran los horarios.
2: Sí, ¿qué decís vos?
4: No, es verdad lo que hice. Pues es que yo hice una nota en los...
1: Sí, una nota.
3: ¿Desde dónde vas a contar esta experiencia personal?
1: De la nota.
4: No. Yo hice una cobertura periodística rigurosa.
3: La típica.
4: En los albergues transitorios de la Panamericana.
3: ¿Qué?
4: Y lo que contaban los dueños es que en la hora de la siesta es un momento muy activo de esos albergues transitorios.
3: Tenemos que sacar a la gente de Nick.
5: Son siesteros.
3: Para el viernes vamos a hablar con la gente
1: es que
3: de Nick.
1: No te
4: van a confirmar esto que
1: es en la hora del almuerzo de la oficina. Después tenés que buscar los pibes al colegio, no se puede.
3: No, basta, me quiero ir de esta situación. Estábamos hablando de la iglesia.
1: Por eso desde este micrófono advertimos si su esposa ha empezado teatro.
2: No, dale.
1: Al piste.
3: Esa también.
1: Sí, son cuernos.
5: Sí.
1: Estamos con
4: teatro.
1: Sí,
3: se empieza teatro.
1: Teatro, cagaste. Cuando empezaron teatro.
3: O sea, si empezó teatro y el lunes a las.
1: Martes,
3: ¿a qué hora es?
1: Martes, 14 horas.
3: ¿Martes a qué hora?
1: 14.
3: A las 14, sí. Te dice no, porque tengo un almuerzo.
1: Chao. Sí, tiene un almuerzo.
5: Soná.
1: Y voy a parar ahí porque.
3: Ir a comer. Sí. 8 de la mañana, 15 minutos en la República Argentina. Hacemos la pausa para todos aquellos amantes.
5: El 1144-000-590.
3: Pueden llamar el martes a las 2 de la tarde. No, ya no estamos hablando.
5: No estamos.
3: Pero pueden llamar.
5: Mande mensaje.
3: ¿A qué número? Sí.
5: Al 1144-000-590.
3: Mira vos, nos fuimos de las catedrales a los hoteles. No, es así.
5: Damos para todo.
3: No es así.
1: Y
3: lo amplio que somos, ¿no?
1: Sí.
5: Abarcamos todo.
1: Todos los
5: jugadores de toda la cancha.
1: Todos los.
3: 1144-000-590. Ya cuando volvamos de la pausa nos vamos a meter en el dramón que está viviendo Julián Álvarez en España.
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9: Buen día, Radio Continental, habla Hernán de Río Negro. Bueno, gracias por el acompañamiento de todos los días, y la verdad que estoy escuchando las leyes que están promocionando los senadores y diputados para poder aprobar el blindaje del Banco Central, entre otras cosas. La verdad que me parece una burla los proyectos. Podrían presentar algún proyecto un poquito más interesante. Les mando un abrazo grande.
10: Hola Fernando y equipo Tigre Bebo. Soy Javier Segurotti de Palermo. ¿Y en nombre de quién está esa cuenta para donar para esta chiquita? Para no confundirnos, ¿viste? Algún vivo. ¿Y Oli cómo se escribe? Oli.tango.verano. ¿Cómo se escribe Oli? Gracias.
3: Oli es de Olivia. Oli, O-L-I. Latina, punto tango punto verano, Oli punto tango punto verano, y el nombre es Romina Villalba, la mamá. Sale a nombre de la mamá, esta joven madre que está peleando con su hijita con cáncer. Oli punto tango verano es O-L-I Latina punto tango punto verano. 8 de la mañana, 20 minutos en la República Argentina. Están con todos nuestros oyentes. Me encanta que estén tan conectados y participativos. ¿A qué número lo hacen?
5: Al 1144-000-590.
3: Muy bien, hasta los lunes están conectados.
5: Todos, mirá, los días.
3: No, el Tigre dice que el lunes es
1: un día. No, el lunes es un día más bravo, pero bueno, más allá de eso. No quiere decir que no se escuche la radio.
3: ¿Qué pasó con Julián Álvarez en el Atlético de Madrid?
1: Julián se metió en un solo. Yo lo amo, Julián. Lo amo, sí, Julián Álvarez.
3: Pero igual.
1: Todo lo que nos ha dado. Siempre estará en mi corazón, siempre. Pero él solo, en medio del Mundial, cuando le preguntaron por su continuidad en Atlético Madrid, dijo que se quería ir. Y llamó la atención que lo haya dicho en ese momento, un momento donde generalmente no se habla de lo que uno quiere hacer y no se mete en conflicto uno en medio de un Mundial. Pero Julián habló y dijo eso en aquel momento. Que estaba cerca la posibilidad del Barcelona. Era un tire y afloje, tire y afloje, tire y afloje. Ya había habido algún coqueteo con el Real Madrid, que se intercambiaron tweets bastante violentos. Pero finalmente no pasó nada. Y después, bueno, el Barcelona era algo más serio. Y Julián dijo que lo mejor que podía pasar era salir. Entonces, claro, eso sale bien si te vas. Si no te vas, y la gente ya sabe que te quisiste ir a un rival
3: directo,
1: que el hincha de Atlético Madrid considera como directo, porque es uno de los tres grandes que tiene España.
11: ¿Qué te parece?
1: Entonces se complica todavía más. Y ayer tuvo que volver a jugar. Ya había habido un antecedente en la semana cuando aparecieron las fotos de la temporada. Compararon las fotos anteriores de Julián en el Atlético Madrid, donde siempre estaba sonriente, y en esta, nada, parecía que le había caído la suegra el sábado.
3: A la noche.
1: Julián, a la noche, claro. Entonces después era esperar sencillamente qué iba a pasar cuando llegara el primer partido local. Y eso fue ayer.
3: Antes de seguir con el análisis, 1144-000-590 para todas las suegras que nos quieran llamar.
1: Sí, las queremos mucho. ¿Eh? No, sí, caigan los sábados a la noche. Pues.
3: 1144-000-590. No, yo digo, era previsible, la, sí, verdad, era previsible. A mí me dolió también escuchar cuando lo anunciaban en los carteles, en la presentación, con uno de los que estaban en cancha, va en cancha, en el banco, estadio, sí, en el banco, sí, estaba,
1: el banco estaba.
3: Y la imagen era directa a él, viendo la repercusión con su cara que se desfiguraba, sí, cuando empezaba a escuchar los silbidos. Pero no solo fue ahí, fue cuando entró, primero cuando se anunció que iba a entrar,
1: sí,
3: después no entró, volvió al banco, sí, porque hizo un gol
1: en el Villarreal.
3: Sí. Después, cuando entró, y después terminó.
1: Sí, cuando terminó pasó, bueno, es lo que te decía, la decisión institucional. Parece que esto acá no pasa, bueno, pero en España evidentemente pasa. Los jugadores tienen que ir a todas las tribunas a saludar a la gente cuando son local.
3: Sí.
1: Pero la dirigencia decidió que Julián Álvarez no lo haga para evitar otro escalón más de conflicto.
3: Sí.
1: Entonces, ¿qué pasó? Mientras todos sus compañeros estaban saludando, Julián se fue de la cancha. Sí. Pero no porque lo decidió, se fue porque la dirigencia le dijo no saludes y andate. Y la imagen de Julián saliendo solo de la cancha también es fuerte.
3: Pero no entiendo, para mí tendría que haber ido a saludar.
1: Bueno, eso la dirigencia no quiso. Porque obviamente no lo iban a aplaudir, está claro.
3: Pero que... estás con todos.
1: Sí.
3: ¿Lo iban a chiflar a todos?
1: No, no iban a chiflar a todos, pero lo iban. No sé. Tuvieron miedo de la.
4: Sí, iban
1: la
4: a mezclar aplausos con chiflidos, ¿no? Para, supuestamente.
3: Y bueno, pero
4: fue todo. Peor, porque estaba solo, claro. Y le chifló a todo el mundo.
1: Se fue solo, claro, y se fue silbado.
3: Para mí lo entregaron.
1: Parece complicado. Barcelona ya estuvo buscando a Lautaro. Lautaro no se va del Inter, dijo su técnico.
4: Y Simeone aclaró, ¿no? Lo que había dicho en la conferencia anterior.
1: Sí, Simeone le dijo, el jugador se queda, si el dueño del club dice que no se va. Después le puso paño frío y explicó esta situación que estamos contando.
3: Lo que pasa es que era lógico, y la verdad me duele por Julián.
1: Sí, Julián se
3: pero pensó. Es lo mismo que un jugador te diga, estás jugando en Racing y te diga, en el medio del Mundial te diga, no, porque yo me quiero ir independiente.
1: Y cuando Racing pagó un millón, o sea, millonadas.
3: Claro.
1: Porque acá Atlético Madrid pagó millonadas al Manchester City.
3: Andate, ¿qué crees? No,
11: el Atlético de Madrid lo pagó 70 millones de dólares.
1: Claro.
11: Y ahora le estaban ofreciendo 100 millones el Barcelona.
1: Y no quiere.
11: Y en un momento dijeron, bueno, por 150 te lo llevas, pero 150 lo llevaba.
1: Claro, no. Acá el que no quiere es Gilmarín, que es el dueño de Atlético Madrid.
11: Antes tenían falta de guita y hoy les sobra guita.
1: Hoy están.
11: Porque cambió de dueño.
1: Están mejor económicamente, mucho mejor económicamente. Ha vendido, ha sido protagonista Atlético de Madrid con el Cholo, esto también hay que reconocerlo. Pero la solución, o sea, queda una semana para que cierre el libro de pases en Europa, o en la gran mayor parte de las ligas de Europa, donde puede ir Julián, Inglaterra, España, Italia, las fuertes.
3: Al Arsenal
1: es lo último que se nombró, pero por ahora está el Atlético Madrid.
3: Bueno, chiflado. Señores, 8:25, hacemos una tanda, ya venimos.
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0: Estamos llegando a las 8:30 casi en la República Argentina. Tenemos un montón de temas todavía. Terminó 14 con la Pinto, entonces.
1: Sí, terminó 14. Recordemos que arrancó décimo, que cuando estaba décimo primero lo sancionan.
0: Sí.
1: Y vuelve al puesto 20, o sea, al último lugar, y de ahí escaló hasta el puesto 14. Gasly sumó un punto, Corapa se quedó lejos.
0: ¿Qué piña se pusieron, no?
1: Sí. Verstappen. Sí, sí, chocó fuerte contra un... Creo que contra un paredón.
0: Sí, sí, se le puso mal. Bien.
1: Yo te voy a decir la verdad, no soy fanático de la Fórmula 1. Me aburre.
0: No, a mí me aburría pelota, ahora después.
1: Ahora está con la Pinto y ya le presto esta atención porque sí. Es uno nuestro.
0: Claro.
1: Desde después es más...
2: Sí, sí, hay muchas chicas jóvenes que se engancharon con la Fórmula 1,
0: O con Colapinto.
2: Está bien, desde que entró Colapinto, claro, se engancharon mucho con el y con las películas.
3: Claro, el fenómeno pero Colapinto.
0: Sí, no está hablando de vos.
3: ¿Quién dijo que era que yo estaba, me colgué del bebo en este comentario?
2: No.
3: No sé por qué. Igual no sé, me parece un insulto lo que me acabas de decir. Nunca
0: No, pero no por lo de chica joven, porque sí. Vos sos joven.
2: Fer,
0: estoy diciendo que no está hablando particularmente.
2: Quiero aclararte que Vero nunca se colgó de mis tetas.
3: Mira, vamos. Esto está.
1: Vámonos a la miércoles.
3: Ya te dije que los lunes eran difíciles.
0: Pará, aclaremos que es una frase de Moria Kazán.
3: Sí, claro.
0: Que si no dicha así.
2: Por eso.
0: No, queda descolgado.
3: Que
1: muera, exactamente.
0: Queda descolgado. Aclaremos que la frase de Moria Kazán es: se cuelgan de mis tetas, ¿no?
3: Claro, claro.
0: Ella dice
3: claro.
0: Eso.
3: Como el bebo debe haber mirado la serie de Moria.
0: No, claro.
3: Deben haber quedado.
0: Estoy tratando, bebo, de salvarte.
2: Mucho sexo en esa serie.
0: No, sí, está muy bien. 8:30. Después de este desastre.
3: Sí.
0: ¿Podemos ponerle un poquito de cauce institucional al programa?
4: Bueno, vamos al servicio informativo de Radio Continental, si te parece. 8:30 de la mañana, Lucho del Acua, Sergio Monzón.
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6: 8:31.
7: La empresa Lácteos Verónica se presentó en concurso de acreedores con deudas por más de 15.900 millones de pesos.
6: La compañía santafesina recurrió esta semana a la justicia tras más de un año de crisis, con plantas paralizadas, salarios impagos y una ola de pedidos de quiebras.
7: Además, acumula más de 2.900 cheques rechazados por 11.200 millones y registra una deuda bancaria de 4.745 millones de pesos.
6: Detuvieron a un hombre acusado de rociar con alcohol y prender fuego a su pareja en la puerta de su casa en Tucumán.
7: La víctima de 60 años sufrió heridas graves de quemadura, sobre todo en la cara, el pecho y en ambos brazos.
6: El acusado de 67 años fue imputado por intento de femicidio y está con prisión preventiva.
7: En Eduardo Castex, La Pampa, un adolescente de 17 años apuñaló a otra joven durante una pelea a la salida de un boliche.
6: La víctima recibió al menos 2 puntazos, mientras que la presunta agresora quedó demorada y a disposición de la justicia.
7: Según testigos, ambas comenzaron a pelear a golpes de puño hasta que una de ellas sacó el arma blanca.
6: Para hoy frío, cielo algo nublado con una marca más de máxima de 13 grados, anticipa el Servicio Meteorológico Nacional.
7: A esta hora tenemos una sensación térmica de 6 grados 2 con cielo ligeramente nublado.
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4: Alejandro Canepa, buen día, ¿cómo te va?
5: ¿Qué tal, Fernando? Buen día a todo el equipo. Bien, Fernando, acá estamos recabando información de cómo fue la venta de carne durante el fin de semana. No fue nada buena, ¿eh? El tiempo acompañó, pero los bolsillos no. No fue nada buena la venta de carne. Y hay expectativas para lo que puede ocurrir, viste, mañana, ¿no? En cuanto a los ingresos, porque la semana pasada la oferta fue pobre, fue escasa, producto de las lluvias. De las lluvias en algunos lugares fueron escasas, pero falta poca agua, en pocas gotas se complican los caminos, ¿no? Lo que venimos hablando hace tiempo, que no se hace absolutamente nada. En muchos municipios se trabaja mancomunado, municipio con los productores, en otros liberados al azar, que eran los productores cuando tienen que cargar hacienda o mover algún tema de actividad del campo o una emergencia sanitaria. Es tremendo lo que las vicisitudes para hacer algún par de kilómetros con caminos que están totalmente deteriorados. Así que con expectativa, la venta no fue buena durante el fin de semana de carne en los mostradores. Vamos a ver cómo reacciona mañana la entrada en Cañuelas. Hoy no tiene actividad, la corta de la semana pasada fue chica, escasa, pero a pesar de ello no hubo ningún tipo de locura en las cotizaciones. Es más, el martes, con una oferta que no llegó a los 4.500 animales, bajó entre 100 y 550 pesos la hacienda en pie, que después, bueno, fue recuperando entre miércoles, con una oferta también levemente superior a la del martes, pero oferta escasa, y el día viernes recuperó prácticamente lo que había perdido el día martes en forma absoluta o sumatoria. En lo que está relacionado al mercado de cereales, a Chicago está operando muy firme el mercado para lo que es trigo y maíz. Hasta 4 y 5 dólares arriba el trigo, septiembre 256 dólares, la presión diciembre 262, el maíz 5 dólares arriba, 196 dólares septiembre, 206 dólares la presión diciembre, 212 dólares marzo, y en el caso de la soja hay una caída entre 2 y 3 dólares, tapando 450 dólares con 25 septiembre, 455 dólares en noviembre, 460 dólares con 25 centavos por tonelada. Si querés un datito interesante de cuántos kilos de carne necesitas de novillo para comprar una camioneta, o cuántas toneladas de soja, 107 toneladas de soja u 11.238 kilos de carne de novillito para lo que es la compra de una chata, de una camioneta. Si vamos al tema de lo que es en lo que respecta a la compra en carne de novillito con respecto al año pasado, bueno, 22% menos necesitas de carne de novillito para la compra de una camioneta, eso en carne de carne, y en caso de soja, 26 menos que un año atrás, 107 toneladas demandó la misma camioneta, demandó 107 toneladas, 26 menos que un año pasado, es decir, el 11.5% menos de toneladas que el promedio quincenal. Pero para el tema de la leche, para los tambos, un tambero necesitó 99.755 litros de leche, acá 5% más que hace un año. O sea, que ¿qué marca esto? Que el precio de la hacienda en pie es bueno, que el tema de la soja es bueno, no así el precio de la leche, ni hablar de la yerba. ¿Sabes cuánto necesitó más en yerba el yerbatero para comprar una chata? 35% más que en julio del año pasado. Fíjate vos, ¿no? Lo que necesitó un tambero, 202 toneladas de yerba para comprar una chata. Nada más quería al comentar eso para decirles que son datos que sirven para tener y para comparar un año con otro en relación a la compra. Una herramienta de trabajo, es una camioneta. Nos reencontramos como lo hacemos habitualmente, 11:30. Fernando, con ustedes mañana desde Cañuelas, ¿sí?
4: Gracias, un abrazo.
5: Chao.
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0: 8:39 en la República Argentina. ¿Cómo gusta este tema, no? ¿Cómo levanta la
1: semana? Es re de cancha, ¿eh? Es re de cancha, me encanta.
2: Exactamente. De cancha y de hace muchos años.
0: Sí. Señores, voy a saludar a un economista, director de una consultora muy importante. Hombre con quien hablamos habitualmente. No sé si tiene hambre o no tiene hambre. Hambre y gloria tiene.
2: Me parece que si sigue así va a seguir con hambre y gloria por cuántos años.
0: Sí. Hincha de un club muy
2: muy grande, el tercer grande.
0: No dije muy que todavía.
1: No, pero eso, no termina la frase. Claro,
2: porque veo venir la agresión, ¿no? En este momento, después del empate con Jackson de técnico.
0: Muy rojo.
2: Sí, muy rojo. Muy rojo.
0: Es Damián Di Pacha a quien saludamos. Damián querido, buen día, ¿cómo estás?
3: Gran rey de copas todavía vigente. En proceso de recuperación.
0: El otro día me dijeron algo sobre Independiente que me pareció muy atinado.
2: A ver.
0: Es uno de los cinco grandes del siglo pasado.
3: No, sería uno de los tres grandes del siglo pasado. Sí. En vigencia, en recuperación.
0: ¿Cómo la dan vuelta los economistas, eh? Toda, ¿eh? Y vos debes ser economista y periodista, las dos cosas debe ser.
2: ¿No te tentaron, Damián, para las elecciones todavía? ¿O sí?
3: No. Yo siempre por fuera. Mi primo sí que era el hijo del escribano Di Pacha.
2: Creo que
3: en alguna lista va a estar, pero yo. Sí, mira, yo tengo el grupo Periodistas Diablo, nosotros colaboramos. Siempre somos oficialistas por fuera, colaboramos.
2: Estamos. Con el que esté.
0: Estamos. Con el que esté. Bueno, Damián, querido, algunas cosas polémicas. No sé, está por conocer el tema de la inflación, ya las consultoras, no sé cuánto te da vos, pero tus colegas están diciendo entre 1.5, 1.8, por debajo del 2. ¿Cómo te da vos?
3: Bueno, hay una desaceleración de precios. El otro día escuchamos al presidente, bueno, que decía que es la inflación mayorista es un anticipador de lo que puede llegar a ser la inflación minorista. Uh-huh. Sería a nosotros, en principio, todavía no cerró el mes, falta una semana, recién en la semana que viene va a ser el 31 de agosto, pero nos está dando en el orden del 1.8%. Se puede llegar a ver una vuelta a que aparezca ese 1 en la inflación, y bienvenido sea. El mundo todavía está complicado en materia inflacionaria, así que baje a 1 sería una gran noticia.
0: O sea, vos decís el mundo real, literalmente el resto del mundo.
3: El resto del mundo. En Europa la inflación todavía sigue en muchos países al alza, en Estados Unidos todavía está complicada. El estrecho de Hormuz se abre y se cierra, el precio del barril Brent de petróleo había bajado, después vuelve a cruzar los $90 el barril. Está complicado en la cadena logística, y bueno, eso hace que los bienes y el precio de los bienes y servicios a nivel mundial, porque todo el mundo importa y exporta, de alguna manera tengan contemplado ese costo que está pagando el mundo producto de este conflicto bélico, ¿no?
0: Bien, que empiece con 1 es más un impacto que, digamos, en la conciencia social que en los números reales de la economía.
3: Que la inflación baje es una gran noticia para que el salario le pueda llegar a ganar. Porque vos con una inflación permanentemente subiendo y no cruzando su umbral, el salario lo que estábamos viendo es que no recuperaba poder adquisitivo. Entonces el primer anticipador de que el salario pueda llegar a tener una mejora real en el tiempo. Hasta ahora lo que pasó, y sobre todo pico marzo, abril, cuando fue efectivamente el desenvolvimiento del conflicto bélico, la inflación se había acelerado y el salario perdió en vez de recuperar. Uh-huh. Y perdía poder adquisitivo. Uh-huh. Entonces, la gran noticia es que uno de los mejores indicadores que ve la gente es que su dinero le rinda más. La baja de la inflación es el principal anticipador de que eso suceda en el tiempo. Entonces, yo digo, antes que la inflación comience con 0, la minorista estoy hablando, no la mayorista, lo importante es que vuelva a 1. Y si eso se da en el mes de julio, va a ser una gran noticia para todos los argentinos, ¿no?
4: ¿Qué hace de Pache Grano? Te saluda, ¿cómo te va?
3: ¿Cómo estás,
4: Diego? Bien, a ver, quizás el tema fundamental ahora, aunque te parezca mentira, al ser la inflación, me parece a mí, no de ser en una discusión cotidiana. No se discute. Hoy aparece en el primer plano el tema de la mora en los bancos, que puede llegar al 12% del total, 11% del total, para otros es el 8 o el 9, pero igual es una cantidad de gente bastante importante. Lo que yo te quiero decir es, no tiene solución, esto lo arreglan paso por paso, los bancos lo arreglan, lo están arreglando, me consta, pero con la fintech no hay ningún tipo de solución. ¿Vos cómo lo ves por ahí?
3: Yo creo que sí que tiene solución, yo creo que lo están solucionando y no lo vamos a ver en los números reflejados inmediatamente. Los bancos están refinanciando, lo están haciendo a una tasa entre el 25 y 35%, lo están refinanciando entre 24 y 36 meses, las fintech están en unos casos reestructurando. La diferencia entre refinanciar y reestructurar, que cuando reestructuro yo ahí quito parte del nivel de deuda, bajo tasa y estiro plazos, quito parte de capital porque tengo que recuperar. Imagínate que hay gente que tomó préstamos al 500%, un delirio. Entonces, yo creo que sí, que es recuperable. Pero ojo, una cosa, y perdón, esto se va, viste que el mes de junio mostró que se planchó el incremento de la mora, ya no sube más la mora. Sí. Bien, ya es el primer dato positivo. Ahora, para verlo reflejado, se demora 90 días, porque si yo estoy refinanciando hoy con el banco, a mí, yo tengo que, en el boletín de calificaciones crediticia, decirme, Pache, está aprobado. No es un examen que se aprueba inmediato, es un examen que tarda 90 días. Yo tengo que empezar a pagar todos los meses, y al día 90, es decir, septiembre, octubre, noviembre y en algunos casos diciembre, me dicen, che, Dipacha aprobó, se llevó la materia de diciembre, pagó todos los meses, sacalo del verás 2, del verás 3. Entonces no lo vas a ver reflejado inmediatamente y sin embargo ya está refinanciado eso, ¿se entendés?
4: Sí.
3: Entonces ahí hay una situación donde sí es solucionable. Pero ojo, se habló mucho de educación financiera y hay dos sectores que se mide que son sensibles. Y se mide que, efectivamente, además de la sensibilidad que tienen respecto de su nivel de conocimiento para tomar decisiones en el campo de la finanza, son los más morosos. Sector de 18 a 25 años y mayores de 60. De hecho, el otro día estaba hablando con Leo Piccioli, es un economista, y me dice, mira, Dami, hice un test de finanza por sector segmento etario. Y le da que justamente esos que están más morosos son los que menos conocimiento para la toma de decisiones financieras tienen. Los jóvenes y los adultos mayores. Entonces, si yo de alguna manera soluciono el problema del stock, ahora, ¿no? Si sí. Los morosos los pasé, los vuelvo, vuelven a ser sujetos de crédito.
4: Sí.
3: Pero un préstamo personal sigue al 62%. Lo cual te da un costo financiero total de 90 y 120, en 6 meses me van a estar llamando de Ipache, está de vuelta, suba la mora.
4: Claro.
3: Nadie puede pagar esa tasa. Ojo con esto, el problema de solucionar el stock no es solucionar el flujo financiero.
0: Me voy a decir que hay solución sin intervención del Estado.
3: Hay solución sin intervención del Estado, pero ojo, Fer, si yo soy sujeto de crédito y me vuelvo a endeudar esa tasa,
4: no, claro.
3: No hay, vas a tener un problema en el medio de las elecciones, ¿eh? Acordate lo que te digo, ¿eh? La gente, si no aprendió la lección de que hoy la tasa de interés está a un nivel donde se está incluido dentro de esa tasa la cantidad de morosos,
4: sí.
3: Está mirando la inflación pasada y está viendo el riesgo futuro, ¿qué es el riesgo futuro? El ciclo cambie, que se acelere la inflación y que esa tasa no se repague en los 36 meses. ¿Entendés lo que te quiero decir, no?
0: Sí, sí.
3: Entonces los tipos tienen incluso, che, ya hasta acá llego. Por el próximo año y medio. Entonces, eso, la tasa de la inflación pasada, el riesgo futuro y el costo actual.
0: Damián,
3: y termino con esto, y el salario, lo que ve es la inflación futura. Si la inflación futura baja y el riesgo futuro aumenta, hay una asimetría total entre los ingresos que yo tengo y la tasa que voy a pagar. Muchachos, no saquen crédito a ese nivel de tasa porque van a estar en quilombo. Listo.
0: Te vi activo en redes sobre el tema de esta batalla importante que tiene el gobierno esta semana en el Parlamento, en diputados básicamente, sobre el tema de la reforma del Banco Central. ¿Es clave para vos esto?
3: En este espacio de radio hay dos feligreses de esta iglesia, señor Bebo Granado y yo, lo hemos hablado hace meses, y yo le he dicho, vos estabas de joda en ese momento que lo dije en este espacio. Y yo dije, no, nunca voy a decir que está ganada la batalla de la inflación si no hay reforma de la Carta Orgánica del Banco Central y si no escucho a los mismos políticos que antes querían emitir, decir que no van a emitir. Primer paso, el paso más importante que va a dar la República Argentina en materia de inflación se va a dar el día miércoles.
4: Exactamente.
3: Durante los 90, todos los países de América Latina reformaron sus cartas orgánicas del Banco Central y la inflación bajó de dos dígitos a un dígito sostenida durante 30 años. Nosotros, caprichosos, cambiamos la carta orgánica, le dimos otra función y nos comimos la inflación más elevada del mundo.
4: Exacto.
3: Muchachos, esto es fundamental y te lo voy a hacer fácil. Ah. En el año 2012, cuando se reformó la carta orgánica, la base monetaria era 305.700 millones de pesos. Hoy es de 42 billones de pesos. Sí. Tomen dimensión, se ha emitido por 143 pisos de billetes. El edificio más largo, grande del mundo tiene 163 pisos. Argentina tiene 143 pisos emitidos de billetes en 14 años. Y punto 2. Un kilo de pan, 2012, 5 pesos. Hoy 3.500 pesos, aumentó 420 veces. Un kilo de carne aumentó 440 veces. Entonces, esto es fundamentalísimo lo que se va a tratar. Démosle todo el tiempo posible en los medios de comunicación. Es la ley más importante, perdón mi subjetividad, acá no soy objetivo, más importante de este gobierno para combatir la inflación.
0: Ahora, está bien, ¿qué cambia después de eso, el día después de que se hace ley?
3: El día después que se hace ley, la política de gobierno se escinde de la política monetaria. La política monetaria, por un lado...
0: ¿De este gobierno o de cualquier gobierno?
3: De cualquier gobierno, que venga, se escinde la política, o sea, la emisión de moneda deja ser parte de la política de gobierno y el Banco Central comienza a tener autonomía. Entonces, esto es fundamental. Es más, en Perú, que es el caso más extremo, Julio Velarde, que es el presidente del Banco Central desde el año 2006, pasaron gobiernos de izquierda y de derecha, nadie tocó el sol peruano, muchachos, hicieron un quilombo interno político en Perú y el sol peruano no se toca.
0: Contame una cosa, ¿esto puede modificar, por ejemplo, el riesgo país?
3: Totalmente, totalmente, no en el corto plazo, claro. No en el corto plazo, ¿por qué? Porque se está adelantando un poco el riesgo electoral. Yo creo que el riesgo país tiene tres contraindicaciones hoy. Primero, Estados Unidos, estos muchachos están complicados, ¿por qué? Porque toman deuda de largo plazo, incrementan la de corto, incrementa su nivel de deuda, por lo cual hay un llamado de atención del mercado. Por eso incluso sube el Bitcoin y dice, che, pará, estoy en los bonos del tesoro americano, estos tipos toman más deuda, me voy al Bitcoin, que lo veo más seguro que los bonos del tesoro, esto es loco. Entonces hay una situación de riesgo a nivel mundial. Los países emergentes tampoco son atractivos y obviamente comienza a considerarse el riesgo eleccionario. ¿Qué es el riesgo eleccionario? Bueno, que efectivamente Argentina en una presidencial donde vuelve a exponerse en juego una economía pendular, decir, che, ¿continuamos con este ciclo o volvemos al anterior? Que ya pasó y el mercado lo leyó cuatro veces ya, porque pasamos de Cristina Fernández de Kirchner a Mauricio Macri, Alberto Fernández, a Javier Milei, dice, che, yo ya me pomé reperfilamiento, esto, lo otro, bueno, ahora quiero ver si realmente continúa este ciclo o vuelven de vuelta a cambiar.
0: Bien. Damián, querido, te mando un abrazo, gracias por la charla, clarísimo, como siempre.
3: Abrazo grande, amigos.
0: Gracias. Damián Dipache, economista, director de la consultora Focus Market. 7 minutos faltan para llegar a las 9. La cantidad de temas que tenemos todavía. ¿Con qué número de teléfono nuestros oyentes?
5: Con el 1144-000-590.
0: Verónica Rosales.
1: Bueno, vamos a clarificar una situación. Usted ya hace a la mañana más tempranito pasábamos el testimonio de Chiche Dualde, porque estaba recaliente ayer. Sí. En muchos lados se titulaba que había un atentado o había ocurrido un atentado frente a la puerta del domicilio.
0: Claro.
1: Donde vive con Eduardo.
0: Hubo tiroteo, eso sí.
1: Claro, eso seguro. Pero ella salía recaliente porque decía, mirá, la verdad que no fue un tiroteo. Sí, hubo un tiroteo, no un atentado, a eso me refiero. Y esto ocurrió en Banfield, sobre la calle Ramón Falcón. ¿Qué es lo que pasó? Lo que en las crónicas policiales hoy estaría contando como un episodio de inseguridad más, que de hecho lo fue. Porque hay una víctima, es un hombre de 60 años que venía a bordo de una moto. Motochorros lo venían persiguiendo, lo alcanzaron. Los custodios de Dualde vieron esta situación y abrieron fuego. Y directamente, te digo, hay tres balas en un paredón, hay una cuarta, digo, están todos los casquillos así en la zona. Uh-huh. Eduardo Duvalde estaba durmiendo la siesta. Por supuesto que como cualquier vecino de barrio, se despertó por el tiroteo, porque realmente los también los delincuentes respondieron. Pero después se fueron a la se dieron a la fuga. Quedó el hombre malherido, la víctima de la moto, allí tendido en el suelo, reitero, un hombre de 60 años, que fue hospitalizado inmediatamente, pero insistimos, no fue un atentado hacia Eduardo Duvalde ni a la familia, sino que se trató de un hecho de inseguridad más que hoy está obviamente en la tapa de todos los diarios. ¿Por qué? Porque ocurrió prácticamente enfrente de la casa del expresidente y porque actuó la custodia.
0: Zona Sur, provincia de Buenos Aires, conurbano. No hay mucho más que aclarar.
1: Exactamente.
0: Digamos, la situación que se está viviendo en la provincia de Buenos Aires, en todos lados, pero bueno, en área metropolitana sobre todo, pero el conurbano como pico de este mapa del delito. 5 minutos faltan para llegar a las 9, ya venimos.
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0: Dos minutos falta para llegar a las 9 de la mañana. No, pero no entiendo esas fotos. Esa información, no la foto, esa información. ¿Cuál es la información, Vero?
1: No, le estaba contando problemas de vecinos.
0: Sí.
1: Algún día hay que tocarlos.
2: Sí, es la idea.
1: No a los vecinos, a los temas. Es que ya me empezaron a mirar con una cara.
2: Qué depravado que yo siempre.
1: No, bueno, en realidad vecinos, no del edificio. Del edificio tengo mucho para contar, sobre todo con la de arriba. Pero bueno, la voy a correr por un rato.
0: ¿La de qué piso es?
1: No, ya está.

0: que está muy cerca.
1: ¿Es pulmón de atrás o no es
0: no,
1: el
0: a la
1: frente?
0: Calle.
1: ¿Y cómo bastante más lejos? A lo sumo
0: bueno,
1: de la calle.
0: Bueno, una calle, sí. Bueno, una calle. Una calle, Fernando. Sí. Pero se pasea desnuda todo el día.
1: ¿Cómo?
0: Se pasea desnuda todo el día. A mí la verdad me...
1: ¿Adentro de su casa?
0: Adentro de su casa. Agarra la aspiradora, o sea, es... Tiene cortinas la señora, la chica, ¿sí?
1: Sí.
0: Pero nos obliga a ver, nos obliga a ver. Debe disfrutar de esta situación.
1: Sí, sí, sí.
0: Yo estoy trabajando con la computadora y la tengo adelante. Decís que no tengo nenes, pibes, sí. Ni un novio, ni un marido.
2: No tenés nada.
0: No tengo nada. Por eso la envidia.
2: Pero es maravilloso. Pero perdón, la señorita se pasea desnuda, ¿no? Lo cual...
1: Sí.
0: Nos obliga como a ver.
1: Para, yo, ¿en serio?
2: Es incómodo.
1: ¿Todo el tiempo desnuda?
0: Sí, yo te digo que el de abajo, no voy a dar nombre ni nada, tiene un marcapaso el señor. Yo te la verdad...
2: Le va a dar un infarto al vecino.
0: Estoy pensando mucho en el señor de abajo.
2: En cualquier momento lo vamos a ver salir en una bolsa.
0: No,
2: hay que tener cuidado.
1: Tenés problemas con la de arriba. Pensando en el señor de abajo y te molesta de enfrente.
0: No me molesta.
1: ¿Tenés vida?
0: Sí, tengo una vida reactiva.
1: Muy bien.
0: Muy activa.
1: Viendo las
0: a
1: cosas.
0: A vos no te molestaría, veo. A vos no te... Todo es justificable.
2: Si fuese un tipo, me molestaría.
1: No, pero hay que ir a tomar un café a la casa de Vero.
0: Bueno, a ver, un tipo. El fin de semana yo veo qué hace.
2: ¿Qué hace?
0: Está con el novio. Y el novio se paseó desnudo ayer. Yo
2: pero son unos degenerados.
0: Aplaudí desde el balcón.
1: Pero pará, ¿qué son los dos?
0: No, a ver, lo, circunstancialmente viene los fines de semana.
1: Son bolleristas, le gusta. Sí,
2: no, sí, bolleristas sí. Vero que mira. La otra chica, la otra chica es una exhibicionista.
1: No, bueno, exhibicionista, bolleristas, sí, también.
0: Estoy colgando los calzones en el tender, en el espacio que tengo y la veo adelante. ¿Qué quieres que haga? A ver,
1: pero desnuda, totalmente desnuda, se pasea.
0: Sí.
1: Pero que así,
2: escuchame,
1: a ver, porque puede ser que salió del baño.
2: Esta charla la seguimos hoy en lo
1: pero
2: de
1: pará, puede ser que salió del baño y se fue desnuda del baño al cuarto y otra cosa es uh-huh. Está acomodando los vasos desnuda, qué sé yo.
0: Mira, el otro día acomodaba en la cómoda los acolchados,
1: sí.
0: Se subió a una escalera.
1: Sí.
0: Fernando, te digo, yo a mí la verdad me, no pero me importa no, nada,
1: que,
0: pero
1: yo
0: la
1: creo
0: verdad
1: que hay que hacer una
0: cosa.
1: Inspección ocular.
2: Hay que ir, hoy mismo vamos a ir y a terminar con esta situación.
3: No tiene cortinas.
0: Tiene cortinas, pero no las usa. A la noche, sobre todo.
1: Sí, no, está bien, me voy
0: a la noche, sobre todo, sí cierra las cortinas. Pero además yo me paseo en el balcón como diciendo, hola, acá estoy, por las dudas.
1: Sí,
0: che,
1: claro.
0: No te das cuenta,
1: y ella no te saluda.
0: La quiero cuidar, ¿entendés?
1: Y ella no te saluda.
0: No, no, me hace la Dolu.
1: Ah, mirá vos, bueno.
0: A mí igual, 9
1: de la mañana, para todos aquellos que quieran pasearse por los balcones.
0: No, les doy la dirección de mi casa,
2: dirección,
0: si quieren.
2: Claro.
0: No, mentira.
1: ¿Qué número de teléfono tenemos?
4: 1144-000-590.
1: ¿Nos vamos a las noticias? ¿Puede ser? Dale.
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6: Las 9 de la mañana, 2 minutos.
7: Sensación térmica, 5 grados 4, cielo ligeramente nublado.
6: Mientras el gobierno insiste en que la economía se recupera, datos privados muestran que el consumo sigue cayendo.
7: 9 de cada 10 familias tiene alguna deuda y el 63% del uso de las tarjetas ya se destina a comprar comida.
6: Por Continental, Salvador Femenía, vocero de la CAME, dijo que a pesar de la morosidad, el crédito es una gran herramienta.
8: Evidentemente pasa por deudas con tarjetas y deudas con créditos personales, donde se registra cierto nivel de mora. Pero esto, bueno, nosotros lo venimos mencionando desde hace bastante tiempo. En cada informe mensual que publicamos estamos diciendo que esto es uno de los motivos que retrae el crédito y está faltando para empujar el consumo, ¿no? El crédito es un gran movilizador del consumo, una gran herramienta, pero evidentemente con la mora esto se ve afectado, ¿no?
7: Fue dado de alta el hombre baleado durante un robo frente a la casa de Eduardo Duhalde en Lomas de Zamora.
6: Dos delincuentes persiguieron a la víctima para quitarle la moto y un custodio de Duhalde se tiroteó con ellos.
7: Quiche Duhalde negó que se haya tratado de un atentado contra su esposo.
9: Un hecho delictivo como pasa en todos los barrios. Lomas no escapa a esa realidad. Un trabajador que pasaba con su moto por acá fue perseguido por dos chorros. Esta persona, como sabe que acá hay custodia policial de Duhalde, se acercó a la custodia policial de Duhalde. Los chorros después, por supuesto, se fueron, pero sí hubo disparos porque la custodia salió, pero no pasó nada, no tenía nada que ver con Duhalde. Estábamos en la casa, después mi marido fue a verlo al hospital, ya estaba bien y le daban el alta.
6: Sin subsidios, el pasaje de colectivos en el AMBA, que hoy está en 853, el mínimo saldría más de 2.000 pesos.
7: El dato se desprende de un informe del Observatorio de Tarifas y Subsidios del Instituto de Economía Política.

0: práctica de la UBA Conicet.
1: La diferencia entre lo que paga el pasajero y el precio real del servicio es de 144%.
2: Pronóstico.
0: Buenas condiciones climáticas para el resto de esta jornada, con cielo algo a parcialmente nublado, con una máxima de 13 grados.
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3: Atención, porque sigue el corte por el incendio en Palermo, esto es San Salguero y Santa Fe. El incendio fue en un segundo piso, ya está controlado. El SAME asistió a dos vecinos. Una mujer en monopatín fue embestida por una camioneta en Beiró y Terrada. Esto es en el barrio de Agronomía. Allí hay restricción de calzada. En cuanto a los servicios, reiteramos que el ferrocarril Sarmiento ya normalizó su recorrido tras el accidente Liniers, pero con demoras en su servicio sentido a 11. Resto sin inconvenientes.
0: Sensación térmica, 5 grados 4, cielo ligeramente nublado.
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0: chicos, buen día, ¿cómo va? Para mí el lunes es un día lindo, me gusta empezar la semana. Con respecto al tigre, cada vez tengo más cosas en común. Ya lo siento como un amigo, es cierto lo que dice los días de los amantes, los martes y los jueves, pero en mi caso, yo tengo la mía el miércoles, y hace más de 20 años. Les mando un abrazo, Pérez de Entre Ríos.
1: Hola, buenos días Fernando y compañía, y equipo mejor. Soy Laura, la ganadora de la picada del Greco del viernes. Les quiero agradecer. La verdad que estuvo muy rica y estuvo muy bien compartida. Espero que tengan todos una muy buena semana y los sigo escuchando. Saludos.
2: Gracias a nuestros oyentes que llaman al 1144-000-590. Ganaron la picada y la agradecen y la compartieron.
3: Se celebra.
2: ¿Escuchame una cosa? ¿Hubo una confesión de amantes?
3: Yo digo algo. El hombre dio el apellido.
2: Sí.
3: Dio la provincia de la que llama y obviamente su voz es reconocida.
2: Sí.
3: Se ve que es valiente. Si hace 20 años que tiene amante.
2: Pero por ahí él.
3: Igual 20 años es un embole.
2: Pero él debe ser soltero.
3: Sí.
2: Y tiene un amante
3: hace 20 años.
2: Y bueno, pero el marido no se debe enterar.
3: No,
2: yo digo marido, yo capaz que es amante con otro hombre.
3: Yo no tuve. ¿Por qué no lo llamamos?
4: Claro, nos cuente.
2: Y que cuente.
3: Si se anima.
2: No se va a animar.
3: Yo creo que. Claro, es difícil, yo no tuve esa suerte. A mí uno de los maridos se dio cuenta. Pero el hombre fue valiente, dijo, y los miércoles.
2: Yo tengo un amigo que una vez llegó con la ropa en la mano pidiendo refugio en casa porque se había escapado de una situación complicada.
3: ¿Ah, sí?
2: Sí.
3: ¿Y el nombre del amigo?
2: No puedo decir nada más que eso, nada más que eso.
3: No, pero el nombre del amigo.
2: No puedo decir absolutamente nada.
4: ¿Y el lugar?
2: Se escapó de una situación compleja.
5: Horrible, todo lo que están contando es una apología a la infidelidad. Estoy totalmente en desacuerdo.
2: ¿Y la infidelidad dejó de ser delito hace mucho tiempo?
3: La bigamia ya no es delito.
2: El adulterio ya no es más.
3: Claro, ya no te condena la justicia.
5: Es doloroso.
3: Yo creo que ya hay una genuflexión, digamos, hay una flexibilidad bastante más amplia que lo que era hace unos años. Yo soy de los que no perdonan un chat. Pero también entiendo que los venideros atrás nuestro ya no lo viven como una tragedia.
2: No viste el amor de manera flexible.
3: Vos sabés que estaba pensando recién, mirá la. Pero tú ves, ¿no?
5: Estaba pensando un lunes, bien.
3: Estaba pensando recién. Me acordaba cuando yo, la primera vez que me puse de novio, que iba con mi novia abrazado en la calle. La abrazaba y ella me abrazaba.
2: Sí.
3: Y hoy ya no veo esos abrazos de los novios en la calle.
2: Hay chape igual, ¿eh?
3: Hay chape, porque a veces no hay plata para el tero, pero. Sí. Digo. No. Bueno, es la verdad. Pero.
2: Eso porque no se escucha ni se gana el rinconcito de la
3: mano. No hay ese gesto amoroso. De la mano, muy poco. Y ya, abrazos ya no hay.
2: Y es verdad, hay poca demostración.
3: O te ponían la mano en el bolsillo de atrás del pantalón, también, caminando, ¿no? Pero caminando, no está tocando el bus.
6: Es un amor más líquido, menos compromiso.
3: Mucho menos compromiso, menos estos compromiso. Pibes de hoy no saben nada.
2: Sí, porque son muchos heteroflexibles.
3: Claro, exactamente.
5: Y viejazo que les pegó en la mesa.
3: Y bueno, tuvimos el viernes la noticia de este amigo de Santa Fe que se casó con dos chicas en Uruguay, que se fue a Uruguay a casarse, no me acuerdo la definición,
2: Y había uno que estaba casado con dos hermanas.
3: Ese es Entre Ríos.
2: Con
3: dos hermanas rubias, un genio.
2: Bebo, vos, en tu época de noviazgo, ¿eras de ir abrazadito por la calle o no?
7: Generalmente la mano sobre el hombro.
2: La manito sobre el hombro.
3: Pero pasaba eso, hoy no pasa, hoy no los ves, no hay ese gesto de afecto.
5: Hoy pasa también.
3: Me encantaría que pase, me gusta que la gente.
5: Por eso, pero estás hablando desde tu experiencia, pues no te ha pasado a vos habitualmente, pero sigue pasando.
3: Yo voy de la mano.
2: Es difícil. Que hay menos demostración pública del amor.
3: Ese es el tema.
5: No, yo no estoy de acuerdo igual, ¿eh?
2: Sí,
5: pero,
2: yo tampoco.
5: Pero es difícil caminar de la mano o abrazada con alguien que recién arrancás.
2: Claro.
5: La coordinación se te hace muy difícil. Los cuerpos no están muy relajados al principio.
2: Vos te das cuenta al principio.
5: Y vas como caminando con una falta de coordinación que no sabes para dónde.
7: Falta,
3: pero está la intención. Vos ves, yo creo que al contrario, al principio de la relación es donde vos estás más meloso, vas abrazando, vas de la manito.
5: No, pero no sabés igual.
3: Después se acuesta
5: si
3: más.
5: Se va a mandar y te vuelan de un cachetazo, tal vez.
3: Vale. Hay que arriesgar.
5: No sabés.
2: Bueno, señores, así estamos, con esta cuestión muy profunda.
3: Sí.
5: No, no, si estamos.
3: Porque estas son preocupaciones que también después llevan a una crisis geológica, existencial.
5: Flexivo el lunes, veo.
2: Bueno, a las 9:10 de la mañana, después de esta reflexión bien profunda,
3: sí, ayuda, totalmente.
2: Tenemos que ir cumpliendo con nuestros compromisos periodísticos, comerciales y también. Nada.
3: Sí, sí.
2: Métete con política, Diego, por favor, te pido.
6: Bueno, en un rato nomás, en menos de una hora, 10 de la mañana, reunión de gabinete. Hace un mes y medio que no hacía reunión de gabinete Javier Milei. Sí. Estuvo todo el fin de semana repiqueteando con sus ansias reeleccionistas. Dio entrevistas donde dijo que ese era su deseo y ya estableció cuál va a ser su consigna. La pelea, dijo Milei, será entre futuro contra pasado. Entiendo yo una alusión que le podría caber al PJ y al PRO, que fue el pasado inmediato, ¿no?, en la Argentina. Y ahí hay algo, entiendo yo, el laboratorio electoral de las encuestas que consignan el desgaste actual del gobierno, por un lado, pero todavía la decepción con lo que fueron las gestiones anteriores aquí en la Argentina. Y eso además explica de alguna manera la proliferación de outsider, Goebbels, Haddad, Brito. Outsider es forastero, ¿no?, que viene un poquito de afuera, en este caso de afuera de la política. Y Milei viene sumando problemas, ¿no? Lo va acumulando y que, por supuesto, provoca desgaste. A ver, te hago Libra, Andis, Espera, Adorni, lo de Cerimedo que también lo afecta. Por eso celebró una primicia que dio el diario La Nación en la última semana, que fue el viaje en vuelo privado de Sergio Massa a Barbados, en plan de vacaciones con su mujer. Eso fue como una brisa fresca para Javier Milei, porque venía, digamos, pegándole todo el mundo fuerte a Javier Milei por distintas razones. Eso le dio cierto alivio. Y el tema es que Milei siente resentida la relación con el Círculo Rojo. Yo creo que eso me parece que es lo que más le duele al presidente de la Nación. Hace algunas semanas dio a entender que tenía un compañero de fórmula en Pectore, ¿no? Dijo, yo ya sé que es mi compañero de fórmula. Y este fin de semana en las entrevistas dijo que hay un equipo, una comisión, donde está Karina Milei, donde están los Menem, donde está Santiago Caputo, y le incluyó a la propia Patricia Burri, que de alguna manera están craneando quién lo va a acompañar. O sea, de haber dicho que ya tenía a su compañero de fórmula, ahora Javier Milei dice que eso todavía no está decidido.
2: Pero, espera, ¿dijo que tenía a su compañero de fórmula o que tenía pensado quién podía acompañarlo?
6: No, él dijo que ya tenía a su compañero de fórmula. Yo ya sé quién es mi compañero de fórmula.
2: Está bien.
6: Lo cierto es que después...
2: Si él después lo somete a la decisión de sus asesores más cercanos, es otro tema, pero bueno.
6: Dijo, el textual fue, la entrevista del fin de semana, dijo, hay un montón de alternativas. O sea, de decir que tenía en su cabeza un candidato, ahora dice que hay un montón de alternativas. Bueno, y finalmente le preguntaron por Villarruel, respuesta obvia, ¿no? Roma no paga traidores y no hay forma de restablecer esa relación con su actual vicepresidente.
2: Vamos a meternos en lo que va a ser la agenda principal de esta semana para el gobierno, principal por lo que intenta aprobar y que, como decíamos y hablábamos antes con Damián Dipache, es de vital importancia, no solo para el gobierno, sino incluso para Dipache, para la marcha de la economía. No,
7: es para los próximos 50 años lo que se va a votar este miércoles, no es para hoy, claro. Es para los próximos 50, mínimo 50 años.
2: Está Santiago Pauli en línea, que es diputado nacional de la Libertad Avanza, para hablar de esto que se va a tratar, la sesión de la reforma de la Carta Orgánica del Banco Central. Santiago, buen día, gracias por atendernos.
8: Buen día, ¿cómo están?
2: Bien, acá estamos tratando de entender un poco cómo viene la semana con un resultado que parece bastante favorable, ¿será, no?
8: ¿Con respecto a la sesión de miércoles?
2: Sí, y al tema de la reforma del banco.
8: Sí, tal cual, y coincide con lo que estaban diciendo, con la importancia que tiene esto para la Argentina que se viene. Me parece que es una de las votaciones más importantes que vamos a tener de todo lo que discutimos en los últimos años y medio.
2: Uh-huh. ¿Hablaron con los diputados de la oposición? ¿Están todos de acuerdo? ¿Hay algunas modificaciones que pretenden? ¿Cómo está el tema?
8: No, todos de acuerdo, los 256, no lo creo.
2: No, me refiero a la mayoría como para poder dar media sanción.
8: Tal cual. No, sin embargo, sí vamos a tener el acompañamiento de muchos otros bloques, además del de La Libertad Avanza, porque es lo que necesitamos. Si bien hoy tenemos muchos más diputados que el año pasado, seguimos necesitando el acompañamiento de otros bloques para poder aprobar las leyes que envía el presidente.
7: No está, Granado lo saluda, ¿qué tal, cómo le va? ¿No está, no está aprobado ya en el Senado y ahora con el diputado si lo aprueba ya es ley?
8: No, no, vamos por la media sanción. Este es un proyecto que el presidente envió a la Cámara de Diputados hace unos días atrás. Tenemos el dictamen de comisiones, vamos al recinto el día miércoles y se aprueba, eso es media sanción, y con eso iría a la Cámara de Senadores.
7: Está bien.
2: Está muy bien. ¿Qué es lo que puede cambiar en el trámite de la economía argentina la sanción de esta ley?
8: Por un lado, uno cuando lo escucha puede pensar que es una discusión extremadamente técnica, porque estamos hablando de la Carta Orgánica del Banco Central. Sin embargo, las consecuencias son directas, porque en Argentina nos acostumbramos siempre a decir y hablar de un tiempo pasado que fue mejor, en el que con un sueldo de empleado se podía mantener una familia tipo, sí, pensar en vacaciones, en un auto propio y en algún día en una casa propia. Bueno, esa realidad no la conocimos nosotros. Es decir, es el recuerdo de otra época que hace mucho tiempo no existe en Argentina, porque la realidad es que nuestra plata cada vez vale menos. Esa ha sido la realidad durante muchísimo tiempo. ¿Y por qué vale menos? Porque los que estaban encargados de cuidar el valor de la moneda del peso argentino hicieron de todo menos cuidar el valor del peso argentino. Lo que nosotros queremos recuperar es esa misión fundamental y única que tiene que tener Banco Central, que cuide el valor de nuestra moneda, y una de las mejores maneras de cuidarlo es dejar de darle plata a los presidentes de turno para financiar la política. A eso apuntamos con estas reformas.
6: Legislador, ¿qué tal? Diego Schurman lo saluda. Bueno, pregunta clásica, ¿no? ¿Cómo viene el poroteo en el Congreso de la Nación para avanzar con todas estas reformas?
8: Bueno, con esta en particular viene bien. Estamos ahí a la espera de la confirmación de algunos amigos que nos van a acompañar. Yo creo que va a salir, creo que el consenso va a estar, porque es sensato lo que estamos proponiendo, lo que propone el presidente Milei con esta reforma. No es nada raro, no es nada novedoso, es que el Banco Central funcione como Banco Central, como un montón de otras partes del mundo, así que yo creo que el sentido común y la sensatez van a prevalecer.
2: Santiago, yo pregunto, ¿no? Recién escuchaba, cosa con la que estoy de acuerdo, se reforma o se pretende la reforma de la Carta Orgánica del Banco Central porque hay que garantizar cuidar el peso, sí, la moneda nacional, ¿no? El peso argentino.
7: Sí, sí.
2: ¿Cómo puede haber sido tan abrupto el cambio de un candidato a un presidente en donde como candidato decía que el peso era un excremento y ahora hay que cuidarlo? Lo cual me parece bien, y si es un cambio positivo, lo elogio. Pero digo, ¿qué cambio tan abrupto, no?
8: Es que la primera es una descripción de los hechos del peso que conocimos todo hasta ahora. La segunda es un objetivo que tenemos. Claramente ha sido una moneda que no valió nada. Cuando el presidente dice que a nuestro peso le quitaron 13 ceros, está hablando de que tantas veces se fue cayendo y devaluando y valiendo que recurrieron a todo tipo de trucos para maquillar la pérdida de valor de la que yo hablaba hace un ratito. Sin embargo, que lo hayan convertido en una moneda sin valor no significa que queremos trabajar para que lo tenga y para que sea una moneda fuerte. Y la clave de eso, de lograr ese objetivo que por momentos puede parecer muy optimista, es reformar la Carta Orgánica del Banco Central. Es impedirle al Banco Central dedicarse a un millón de cosas menos a lo que era su misión original.
7: Ahora, cuando están hablando con la oposición, me imagino que es difícil votar en contra de la reforma de la Carta Orgánica del Banco Central. ¿Por qué? A no ser qué le dicen la oposición cuando ustedes están hablando. Pero es difícil porque si vos te pones en contra, es como que estás a favor de que hay que emitir billetes, que hay que fabricar billetes de la Casa de la Moneda, sin ningún tipo de control, sin que nadie te lo impida. Es difícil, pero ¿qué te dicen los que están en contra?
8: No, a ver, la oposición tiene un máster en encontrarle pero al huevo, digo, partamos de esa base. Son expertos en buscar el por qué no van a apoyar las reformas en las que estamos trabajando de la mano del presidente Milei. Entonces, no, en esto no hay novedad. se ponen a buscar críticas hacia la gestión actual, a hacer acusaciones de todo tipo, muy alocadas acerca de lo que hacen los directivos del Banco Central, todo con tal de no reconocer que lo que nosotros estamos haciendo es consecuencia directa de su manera de entender el Banco Central, que era una extensión de una tarjeta que le daban al presidente de turno. Porque funcionó así, el Banco Central era eso, era una caja. Era como que el presidente de turno tenga una extensión de la tarjeta y la use y nadie le pida cuentas. Entonces claramente que se van a oponer a eso, porque es la forma de gobernar un país que ellos conocen. Y lo peor que puede pasarle a un gobierno kirchnerista es ganar en el futuro sin tener el Banco Central a su disposición, porque van a tener que por primera vez pensar en gobernar sin déficit, sin hacer populismo, lo cual me imagino que les resulta muy muy lejana la idea. Pero fuera de eso y de las críticas que puedan inventar en el momento, insisto que la gran mayoría de los bloques, y conversándolo, entienden el por qué lo estamos haciendo. Puede haber algunas diferencias técnicas mínimas, pero se entiende lo que estamos tratando de lograr.
2: Santiago, estaba viendo un posteo del presidente Javier Milei, donde él dice, la gente no llega a fin de mes, puntos suspensivos, el consumo está por el piso, puntos suspensivos, y de pronto el que no ve la realidad ni patea la calle se encuentra con estas imágenes. Y dice, seguro que son inteligencia artificial, obviamente, en haciéndolo en forma metafórica, y muestra una imagen de un video de un patio de comidas de un shopping que está explotado, realmente explotado. Ahora, el consumo en términos concretos cayó, lo están diciendo las empresas. Y recién vos decías y hablabas de la familia argentina, lo devaluada que está, que ahora ya no puede con un empleo sostener una familia e irse de vacaciones, por ejemplo. ¿Hay dos realidades, la que se ve desde el poder y la que está en la calle?
8: No, la realidad es una sola. Siempre es una sola. Lo cual no quita que la discusión que uno tenga sobre el nivel de actividad económica pueda variar desde un rubro a otro. Si uno habla con una persona que está en una empresa de construcción que vivía principalmente de la obra pública, no hay manera de maquillar de que ese rubro está por el piso en cuanto a indicadores y que probablemente no vaya a levantarse en el mediano plazo, porque hoy no hay un nivel de obra pública en el cual todas las empresas hacían un montón de plata. Ahora, si uno discute con una persona que tiene una empresa que cuyo principal canal de venta es el comercio electrónico, y va a tener una realidad muy distinta, o aquel que está en el rubro turístico. Entonces, lo que tenemos que entender es que la economía está repuntando. Claramente, la discusión de cuánto va a variar mucho de un rubro a otro.
2: Bien. Muy bien. Santiago, gracias por la charla.
8: Muchas gracias a ustedes.
2: Santiago Pauli, diputado nacional de la Libertad de Avanza, el tema de la reforma de la Carta Orgánica, pero también un poco la realidad económica. 9:23, nos queda bastante todavía, así que vamos a la pausa rápido porque tenemos recomendaciones, tenemos el tema de Flor, también más de política. El comentario económico, Bebo, sí, que señor. Hoy se... ¿Cómo era que se titulaba?
7: Se intitulaba, entre otras cosas...
3: ¿Patear?
7: Exactamente, patear el hormiguero.
2: Patear el hormiguero.
3: Patear el hormiguero.
2: Bien, ¿a vos te quedan balas?
3: Sí, señor, hay una gran polémica... En realidad polémica no, pero al mundo lo sorprende algo que ha pasado en España. Y no tiene nada que ver con Julián.
2: Ok, ¿después me vas a contar detalles de Cerimedo, Vero?
5: Sí, claro, porque ya a esta hora deben estar ya declarando los dos señalados como los sicarios del atentado a Nadia Beller. Así que en un rato te voy a contar también la situación procesal de Cerimedo.
2: Flor, ¿cuál era tu tema principal?
9: Bueno, en un rato vamos a develar cuál es el nombre de la actriz argentina que la rompe el Hollywood y además va a ser la protagonista de División Miami.
2: Muy bien, ya venimos.
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1: ¿Cómo no es actor este pibe? Ahora es un fenómeno.
2: Es un fenómeno.
1: Es un fenómeno.
2: Qué grande Américo, nuestro oyente.
1: Un grande Américo, un gran.
2: Directo. Vagancia difonte. No sé, qué sé yo. Averigua, Américo. Averigua dónde anda. Apareció, mira, Vagancia difonte. Américo lo llamó y apareció Vagancia difonte. Termo debajo del brazo. Sí, y en la cabeza también, ¿no? Termo en los dos lados.
1: Tranquilo.
2: Bueno, señores, 9:28, casi 29 en la República Argentina. El tránsito mejoró algo. El tren Ferrocarril Sarmiento está habilitado nuevamente, pero...
3: con demoras.
2: ¿Y en dónde hay problemas?
3: Exacto, Fer, hay problemas en Palermo, en Salguero y Santa Fe sigue el corte por el incendio en un edificio, en un segundo piso. Ya está controlado de todas formas, pero todavía está la restricción vehicular. Atención también porque una mujer en monopatín fue embestida por una camioneta. En monopatín, sí, amigos. En Beiró y Terrada, esto es en Agronomía, hay restricción de calzada en el lugar. Y como dijimos, reiteramos, el Ferrocarril Sarmiento normalizó su recorrido tras el accidente del Niers, pero con demoras en su servicio A11. Y atención también con lo que está pasando con el Mitre, porque volvió a tener problemas el Ferrocarril Mitre en el servicio que hace Retiro Tigre, en la zona de Vicente López, porque hay problemas con las barreras. Y tampoco hay banderilleros que puedan controlar un poco el tránsito en el lugar.
2: Trabajar así que, y colaborar.
3: Exacto, colaborar para que no ocurra ningún accidente. Así que mucha precaución al circular, por favor, en el paso a nivel allí en Vicente López.
2: Somos una radio de campo, básicamente.
1: Sí, esta
2: radio
1: claro.
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1: ¿Cómo se dice?
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3: Muy bueno. Ah, muy bien.
4: Muy bueno.
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3: Excelente. Muy bien.
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2: Señores, nos vamos.
3: Vamos.
2: Grande, la familia Sestari que nos acompaña siempre. Se canuca atrás de la puerta, por favor. 9:30 en la República Argentina. Bebo, querido, peinate que salís en la foto,
5: Bueno.
2: Ahora.
5: Bueno.
2: Ahora vamos con el comentario económico.
5: Ya dijiste nos vamos, ¿no?
2: Con el comentario económico. A lo que nos vamos ahora es a las noticias.
3: Vamos, servicio informativo de Radio Continental, Lucho del Acua, Sergio Monzón.
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7: Las 9:31.
8: Reiteramos, sin subsidio el pasaje de colectivos en el AMBA costaría más de 2.000 pesos.
7: Así lo dio a conocer el Observatorio de Tarifa y Subsidio en Instituto de Economía Política de la UBA.
8: En estos momentos el boleto mínimo cuesta 853 pesos y la diferencia entre lo que paga el pasajero y el precio real del servicio es de 144%.
7: En el caso Cerimedo declaran los 2 detenidos por el ataque contra Nadia Bellier.
8: La Fiscalía de Bolivia solicitará formalmente la prisión preventiva bajo la imputación de tentativa de femicidio.
7: En estos momentos se presenta ante el juez los 2 hombres detenidos en Santa Cruz de la Sierra, acusados de haber llevado adelante el ataque a balazos contra la expareja del asesor presidencial.
8: Durante esta semana los docentes universitarios van a parar por 48 horas.
7: Será ante la falta de cumplimiento de la ley de financiamiento.
8: La medida de fuerza nacional será este jueves 27 y viernes 28 de agosto.
7: También alertan sobre la pérdida de la masa salarial y la salida de profesionales del sistema público.
8: Para esta tarde, cielo algo nublado y una máxima de 13, Lucho.
7: 6 grados 9, Sergio. Sí. El cielo está ligeramente nublado.
8: Sí.
7: En la ciudad de Buenos Aires.
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0: Hola Radio Continental, buen día, Miguel de Benito Juárez. Para comentarle al Bebo, a ver qué tiene para decir de la expresión que dijo Milei, que la gente se endeudó comprando televisores para el Mundial. Pero que hable desde el corazón, de lo más sincero, que le hable al pueblo. ¡Vamos, Bebo!
1: La hinchada del Bebo, me parece muy bien, Bebo.
2: Sí, pues, sí, muchas gracias. La verdad que se exagera, no es para tanto.
1: Escuchame una cosa, ¿vos también estás como la vecina de Vero?
2: Sí, a veces sí, pero no, porque después me miro al espejo y digo, ¿cómo quedé en esto? Yo después
1: no,
2: tan...
1: no.
2: Yo antes me gustaba, ahora me miro así y digo, no puede ser.
1: Pero no importa.
2: Bueno, no puede ser. Claro.
3: El problema no es pasearse, sino tener la ventana abierta.
2: Claro.
4: El exhibicionismo.
2: Desnudo por ese estar, pero,
1: no, pero la idea es pasearse con la ventana abierta.
4: Claro, a mí lo que no me gusta es que me obliguen a ver algo que no elegí.
1: Pero nadie te obliga, vos cerrás tu ventanita y listo.
4: Y pero yo quiero que me dé el sol.
5: Sí. Ah, bueno, quieren todo ustedes también.
2: Nosotros no nos mostraron la foto.
1: No.
4: Si no hay foto, Bebo. No hay foto.
2: Ah, no hay foto.
4: Solo les estoy contando esto porque es la situación que me atraviesa.
5: ¿Qué foto?
4: No hay foto, chicos.
1: No hay foto.
4: Termínenla. No hay foto. No. Mirá que voy a sacarle una foto a la vecina en bola.
2: Ay.
4: ¿Video? No, nunca más baboso que hoy. Dios mío, ¿para qué conté? Dios mío.
2: Un videito baboso y a mucha honra.
1: Qué raro.
4: Vos no me llames más la sábado a las 8 de la mañana.
1: ¿Hay un robot que corre en China? No, ¿hay carreras de robot?
6: Sí.
1: No,
6: sí. Hay uno que no pudo frenar y siguió de largo y se...
2: Y hay alguno que juega la pelota ya.
1: Y se la puso, son Juegos Olímpicos.
2: Juegos
1: Olímpicos de robot humanoide.
5: Sí. Bueno, hace poco salió un robot justamente en China.
2: Uy, qué rápido va.
5: Al que le pusieron Superman.
1: Sí.
5: Yo le digo, en 10 años, yo ya no sé si voy a estar, pero en 10 años... Inteligencia artificial y los robots van a ser la raza dominante.
1: ¿Cómo corre ese?
5: Ya nos avisó Terminator.
2: Qué bueno, puntero derecho, hay que tenerlo de puntero en el equipo.
1: A ese no lo para ni no sé. Ni Ruggeri con una patada en el pecho lo para ese.
2: No, ni Rojo.
1: No.
2: El Rojo que lo te mata.
1: Che, Rojo ayer metió el penal,
5: Sí, señor.
1: Yo cuando agarró la pelota para patear el penal dije no.
5: ¿Pensaste lo peor, que lo iba a fallar a propósito?
1: Y dije, qué sé yo, viste, no sé. Pero lo gritó y todo.
5: No se fue bien de Boca.
1: No, yo soy bien pensado, Marquitos.
5: No se fue bien de Boca. Ahora sí le dicen Rojo, ¿no? Ya se fue Costa con esas boludeces. ¿Le pueden decir Rojo?
1: Igual la camiseta sigue diciendo Marcos,
2: ¿sí?
1: R.
2: Mamita querida.
1: ¿Sí?
5: Sí, no, te creo. Sí, lo vi.
1: Ya está, ya quedó así. No, pero
5: bueno. Vos le decís Rojo.
2: Tira, tiene un tiro libre.
1: Y le patea bien.
2: El robot.
4: ¿Para quién? No lo estoy viendo.
1: ¿Qué?
4: No sé de qué hablan.
1: No, estamos hablando de lo que se ve, los robots.
4: ¿Tiene un tiro libre el robot?
2: Sí, el robot metió el gol.
1: Bueno, señores, 9:36 en la República Argentina. Tenemos una última media hora con todo. Esto que es un programa periodístico, vamos a empezar a hacer un poco de periodismo, porque si no, me tenés que contar los detalles de Cerimedo, pero antes, Flor.
7: Acá estoy.
1: ¿Qué es lo que pasa con División Miami?
7: Bueno, División Miami, ¿se acuerdan esta serie de los años 80? Bueno,
5: hoy Don Johnson y Philip Michael Thomas.
7: Exactamente. Bueno, se viene una remake en versión película de División Miami, en versión película. ¿Quién la va a protagonizar?
1: ¿Quién la va a protagonizar?
7: Camila Morrone. Ustedes dirán, bueno, mucho gusto, Camila Morrone. Camila Morrone es una actriz de 29 años que además de toda la cantidad de producciones en las que estuvo involucrada en Hollywood, también es la ex de Leonardo DiCaprio.
5: Ah, de ahí me sonaba.
7: Es la ex de Leonardo DiCaprio. Claro. Exactamente, Camila Morrone, 29 años, hija de los argentinos Máximo Morrone y Lucila Polak, ex pareja de Leonardo DiCaprio, va a protagonizar entonces junto a Michael B. Jordan y a Austin Butler esta nueva remake de División Miami. A ver, no nos apresuremos. La empiezan a filmar ahora,
1: sí,
7: pero se va a estrenar en 2028.
1: Claro,
7: falta un poquito.
1: Son dos añitos.
7: Sí, exactamente. Pero la noticia es que la van a empezar a filmar. Así que tenemos representación argentina entonces en esta nueva remake de División Miami.
1: Miami, que fue una serie de mi época, ni siquiera la de usted ni se acuerda. Son todos
5: Yo
1: jóvenes.
5: Me acuerdo, venía antes de fútbol de primera.
1: Bueno,
5: a veces.
1: Digamos, corrieron versiones nunca confirmadas de que en realidad la bancaba el narcotráfico.
7: Sí.
1: Porque era la típica serie de 90 minutos viendo el éxito y la fama y la lujuria que se vivía por ser narcotraficante, con 2 minutos del desenlace final que caían en cana.
5: Claro.
7: Bueno, los 80 igual una década donde fue la explosión de todo esto, el de la cocaína y demás, ¿verdad?
5: Aparecían los carteles en Colombia.
7: Aparecían, claro, exactamente. Así que, bueno, eso es un mito que podríamos buscarlo, a ver qué pasó.
1: Sí, en aquel momento se comentaba eso.
7: Sí, fue muy recordada por los la música, los sonidos, los efectos visuales y demás, que para la época era...
3: Los sacos blancos.
7: De Don Johnson. La vestimenta.
1: El zapato.
5: Que vienen pinchados a Don
1: Johnson. La serie estaba buenísima. Yates, modelos, lujuria.
5: Es que fue una década de muy buenas series. También estaba Dinastía y Dallas.
7: La facha de Don Johnson.
5: Qué tipo
1: elegante. Y acá, mientras
7: tipo
1: tanto,
7: lindo, tipo lindo.
1: Acá, Benenco Alvaz, que andaba en la Ferrari.
5: No, pero fue en los 80 igual.
1: Sí, fue en los 80, pero
5: estaba Raúl.
1: Se siguió dando como el zorro.
5: Claro, bueno,
1: siguió girando un montón de
5: tiempo. Eso sí.
1: Chavo. ¿El zorro lo siguen dando ya o no?
7: Sí, lo siguen dando. Sí, sí,
1: lo levantaron 500 veces, el zorro lo volvieron a poner porque no pueden resistir. Sí, pero es lo que más rating hace.
4: Sí, igual el Chavo, lo mismo.
5: No podés, hay series que no podés tocar, que van a pasar las décadas. Los Simpsons, el Chavo y el zorro no lo podés.
7: En un tiempo fue Alf.
1: Lo que no volvió todavía fue Bonanza.
5: No, y Batman, y el Batman de Adam West tampoco.
1: No.
5: Ese era glorioso.
1: Y el Tarzán de, ¿cómo se llamaba? El nadador. Ah, el primer de Johnny Westmuller.
5: Nunca vi Tarzán.
4: O la isla de Gilligan.
5: Ah, Canal 9, después el Club 700 daba la isla de Gilligan. Sábados a la mañana.
3: Meteoro, los autos locos.
5: Y el Club 700 tampoco volvió.
4: También me banco, ¿eh?
1: Después estaban las series más culturales. Viste que había chicos que eran más culturosos.
5: Sí.
1: Che, hoy es el día del lector. Venía al aire a darme una línea sobre ese tema. Sí, vení, quédate acá ahora, vemos cuándo lo haces. Los pibitos que más nivel tenían cultural era
3: Plaza Sésamo.
1: Plaza Sésamo.
7: ¿Verdad?
1: Ahí aprendí.
5: Nunca lo vi, pero
7: a mí me gustaba
5: Supermatch. Yo veía el libro gordo de Petete. Y el topollillo, el libro gordo de Petete, con Gabriela Toscano.
1: Nosotros,
2: como no había televisor, teníamos radio.
1: Sí.
2: Y la radio generalmente estaba puesta, primero la revista Dilocada de los domingos, y después en Radio El Mundo, que era muy conocida, teníamos Qué Pareja, después teníamos el Glostora Tango Club, después los Pérez García, y así sucesivamente. ¿Y sabés cuánto duraban los programas de radio? ¿Cuánto? 15 minutos cada uno.
1: Mañana nos podemos meter un poquito en este tema, dejémoslo para mañana, me gustaría ver el tema series. ¿Por qué hoy es el día del lector Diego Uberman?
8: Porque se conmemora el nacimiento de lo que para muchos es el más grande escritor en castellano del siglo XX, Jorge Francisco Isidoro Luis Borges.
1: Jorge Borges.
8: Bueno, Jorge Luis. Jorge Luis. Claro, bueno, la vieja le decía Giorgi.
1: Pero pará, ¿cómo es esto el nombre completo?
8: Jorge Francisco Isidoro Luis.
1: Mira Isidoro.
8: Sí.
1: O sea que un día como hoy nacía.
8: En 1899. Nacía el último año del siglo XIX, nacía Jorge Luis Borges, y entonces en el año 2012, me parece, se decidió en forma legislativa que fuera el Día del Lector.
1: Bien, ¿no? Y hoy se conmemora entonces.
8: Hoy se conmemora su nacimiento, 24 de agosto.
1: Un hombre que escribió poemas, cuentos, de todo.
8: Sí, lo que no escribió únicamente es algo que a veces le han adjudicado injustamente y erróneamente, son novelas, un cuentista, ensayista y poeta. Pero probablemente el escritor más importante, más traducido y más conocido en el mundo.
1: Esas cuestiones injustas que han rodeado a la Argentina, ¿no? Que nunca ganó el premio Nobel. Como que Vilas no consiguió ser el número uno de tenis, ¿no?
8: Sí, a Borges le dieron el premio Cervantes, que es el más importante castellano, pero le cobraron muy caro una equivocación, probablemente, que él después corrigió y lo hizo públicamente. Tiene que ver con haber ido a una entrevista, que fue con Sábato esa entrevista encima, con Pinochet en Chile. Y entonces los académicos suecos se la cobraron muy cara.
1: Bueno, tuvo siempre definiciones fuertes contra el peronismo, ¿no?
8: Con el peronismo particularmente, porque él siempre recordaba que su madre y su hermana fueron presas. Y entonces quedó...
1: No le simpatizaba demasiado.
8: Quedó particularmente herido. Pero respecto del tema de Pinochet, después también hay que acordarse que Borges fue uno de los primeros que firmó solicitadas por los desaparecidos y por los detenidos políticos. Pero bueno, no alcanzó y los amigos suecos se la cobraron muy cara.
1: Ahora, ¿cómo cambiaron los hábitos de consumo en la lectura que hay un estudio privado que detectó una llamativa persistencia de títulos de psicología, bienestar y desarrollo personal. Sí. Dicen que en los últimos 2 años el 80% de los libros que leen los argentinos buscan resolver problemas derivados de la crisis económica y social. Mirá.
8: Sí, bueno, ves también que hay espectáculos que se hacen en teatros, ¿no? De señores que hacen una especie de show de autoayuda.
1: Claro. Iba por ahí.
4: Ahora, volviendo a Borges, un segundo, porque me llamó siempre la atención cómo fue perdiendo la visión de manera gradual, sí, viniendo de una familia que tenía problemas de ceguera, y que aún así, cuando la pierde completamente, él sigue escribiendo.
8: Bueno, es famoso el poema de los dones que él escribe cuando lo nombra el director de la Biblioteca Nacional, ¿no? Nadie rebaje a lágrima o reproche este capricho de Dios que me dio los libros y la noche. Y sí, él tenía una enfermedad degenerativa heredada de su padre y de, claro, su abuelo, a su vez, esto que contaba Vero, sí, recién, sí, por lo cual viaja a Europa y él por eso hace el secundario en Ginebra, porque viajan con los padres, con toda la familia, para ver si podían tratarlo. Claro. Bueno, no.
1: No se pudo.
8: No, y él tuvo la misma enfermedad y bueno, fue perdiendo la vista hasta el año 38, cuando quedó prácticamente ciego en forma definitiva.
1: Gracias, profesor.
8: No, gracias a vos.
1: Gracias,
4: Muy bien, bueno. Aprobamos.
1: Cinco cincuenta.
4: Ahí, raspando.
1: 5:50 le ponemos. Sí. 9:44 en la República Argentina. Después venimos con el comentario luego. Hacemos la pausa ahora. Así entramos en la recta final.
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10: Es la hora 9:45. La temperatura 7 grados, 2 décimas.
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0: 38 en la República Argentina, nos queda todavía de política, nos queda del deporte, pues sí, una semana movida. ¿Hay Copa Internacional?
1: Juega River por la Copa Sudamericana. Recordemos que River no había jugado,
0: sí,
1: por lo que pasó en Colombia, se postergó toda una semana y River tiene que jugar la vuelta con Independiente Santa Fe.
0: Allá terminó 0-0, ¿no?
1: Allá fue 0-0 y tienen que definir el Monumental.
0: Festejado que... 0-0 allá.
2: Sí, si queda eliminado, chau.
1: Lo que lo mantiene con vida hoy a Chacho es la Copa, que es un absurdo, con un plantel de 70 millones de dólares gastado en refuerzos, que una Copa menor como la Sudamericana mantenga al técnico. Que el objetivo de River sea ese, ya también te dice mucho.
0: Bien.
1: Yo creo que el campeonato local es más importante que la Sudamericana.
0: ¿Más importante el campeonato local que la Sudamericana?
1: La Sudamericana es una Copa de segundo orden.
0: Pero bueno, te lleva a la Libertadores.
1: Te lleva a la Libertadores, es importante por eso. Te da mucho dinero en premios, pero...
2: además te recauda, claro.
1: Pero en cuanto a gloria, ofrece más dificultad el campeonato local que la Sudamericana.
0: ¿Más dificultad además?
1: Sí, jugate con Recoleta. Te dejó fuera Caracas.
0: ¿A mí?
1: Sí, es más difícil jugar con Platense que con Caracas.
3: A Piris.
1: Y sí.
0: Puede ser.
1: Es más difícil ir a
0: Paternal. Ramírez como árbitro, bueno,
1: vas a Paternal y sí, es más difícil que ir a jugar a Carabobo. Porque jugó River.
0: Sí, puede ser.
1: River jugó con Carabobo.
0: Sí, puede ser. Pero ¿y ahora juega con Carabobo de vuelta?
1: Ahora juega con Independiente.
0: Ah, con Independiente. Bueno, señores, Bebo, ¿estás preparado?
2: Dale, vamos.
0: Vamos, presentamos al Bebo.
2: Dale.
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2: Y a veces hay economistas que te marcan con un título. Y, por ejemplo, a ver, Carlos Melconian, que lo conozco hace más de 40 años, famoso hincha de Racing, seguramente Fernando lo debe ver en la tribuna alguna vez, en la platea.
0: Sí.
2: Y de pronto también Martín Tetaz, todos te dicen, sí, yo con este rumbo estoy de acuerdo, pero, te ponen un pero, te dicen cuáles son las fallas. Yo estoy de acuerdo con este rumbo, no quiero otra cosa. Otra cosa ya sabemos que es un desastre, pero estoy de acuerdo con esto. ¿Y cómo definió lo que está pasando ahora? Primero lo definió como que, la verdad, este gobierno está haciendo, por lo menos pateó el tablero, pateó el hormiguero. ¿Qué pateó el hormiguero? Patear cosas que no se habían tocado nunca. ¿Qué es patear el hormiguero? ¿Romper la inercia de fabricar plata? ¿Qué es patear el hormiguero? Frenar con los subsidios. Cuando nadie quería quitar subsidios en la Argentina durante años, porque decía, si sacás subsidios, es piantavotos. Entonces todo el mundo lo mantuvo in eternum. La luz, el gas, el agua, todo bárbaro. Pero estaba financiando la calefacción de la pileta de natación de los country. Una locura, pero viste. Y después dijeron, para recordar, bueno, el que quiere que le saquen los subsidios, que se anote. ¿Quién se va a anotar? En Argentina, aunque el tipo gane 2 millones de dólares por mes, ¿quién se va a anotar a que me saquen un subsidio? Y no salió, se fue nadie. Y tuvieron que emitir, para cubrir eso, porque sabe que en economía ningún almuerzo es gratis. Si vos no lo paga otro, pero alguien lo tiene que pagar. Entonces, ¿con qué lo pagaron? Fabricando billetes. Hasta que Marcos del Pongo hace pocos días, dijo, no, la verdad que nos pasamos de rosca fabricando billetes. Y sí, Marcos del Pongo, es cierto, se pasaron de rosca. Y entonces él dice, pocas veces pasó esto, nunca lo vi, dice Melconian en su nota. La verdad, tocó todos los temas. Es cierto, ya está. Hablamos de superávit fiscal, nunca en la vida hablamos de superávit fiscal. A nadie se le ocurrió que no había que gastar más de lo que ingresa. Eso es patear el hormiguero. Pateó el hormiguero ahora porque estamos exportando más de lo que se importa, así que tenemos superávit. Pero hay un límite. Pateate el hormiguero y bueno, y vos le preguntás, ¿cuál es el límite? Y el límite es la gente. Ahora tenés que estar pensando en la micro, tenés que estar pensando en la gente. Está bien, se pateó el hormiguero, se hizo algo que no se había hecho nunca antes. Nunca se hizo esto. Este ajuste rápido, así furioso, nunca se hizo. Ahora hay que pensar lo otro. Lo otro, a ver, la realidad te marca un límite. Porque en el fondo, y acá yo coincido, es más fácil destruir lo que está mal que crear algo nuevo.
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0: minutos finales. Cerimedo y los detalles de una historia muy particular que pega en el corazón del poder también, no solo en el corazón del poder de los hermanos Milei por la cercanía que tuvo, sino de varios de la región, sobre todo ahora siendo asesor del presidente boliviano directamente. En Bolivia es un escándalo.
1: Sí, en Bolivia es un escándalo. ¿Por qué? Porque estamos hablando de un intento de feminicidio. En Bolivia se le dice esta figura de esta manera, aquí en la Argentina decimos femicidio a Nadia Belier, esta mujer que ya está en su casa, que recibió el alta, pero que sufrió este atentado en las escalinatas de un hotel donde supuestamente la habían citado para darle información sobre Evo Morales.
0: Vos sabés que yo la veo en la cama donde está internada y recuperándose, uh-huh, hablar, y digo, no puede ser que a esta mujer le hayan tirado 3 tiros así a quemarropa.
1: Sí. A quemarropa y a corta distancia.
2: Vos sabés que a mí se me ocurre, perdóname que te interrumpa, sí, porque pensaba lo mismo que vos, pero después dije, por ahí los abogados le recomendaron hablar lo más que pueda con todo, bien, el mundo, como una manera de
0: blanquear, sí,
2: protección, sí. Sí, ¿no?
1: Claro. Es la única que le queda, porque ella dice, lo van a volver a intentar, cuanto más mediático lo haga, ella es una medida de protección hablar. Entendámoslo desde ese punto de vista. Digo, cuando uno revisa los videos desde varios ángulos, vos decís a corta distancia, sí, es verdadero, un milagro que no haya terminado muerta. Ella se hizo la muerta media hora. Pero ahora la investigación y qué va a pasar en esta jornada. Porque están citados por la fiscalía, la fiscal se llama Yolanda Aguilera. Hay dos hombres involucrados y dos detenidos. Uno es un supuesto sicario de los dos que se ven, que fue detenido en las últimas horas. En realidad se entregó porque fue con su mujer. Hay videos donde se lo ve abrazando a su mujer diciendo, yo no tengo nada que ver, no conozco a Cerimedo, no tengo vínculo, no sé por qué me están vinculando, y se presenta ante la justicia. Es un hombre colombiano llamado Víctor Hugo, que va a quedar a disposición, y vamos a ver si hoy declara lo mismo que le declaró a los medios, pero frente a la fiscal. El otro se llama Roger, A.C., son las iniciales de su apellido, y está investigado por el tema del arma, si facilitó el arma a uno de los sicarios. Esto es fácil, Fer, porque la trazabilidad del arma nos da la cuenta si es propietario, si lo compró de manera ilegal. O sea, esta es parte de la investigación. Ahora bien, ¿qué pasa con Cerimedo? Cerimedo va a tener 180 días, de hecho lo está cumpliendo en una cárcel común.
0: Sí, de preventiva.
1: Exactamente. Preventiva. Porque la justicia es lo que le indicó, no está en condiciones de recuperar la libertad mientras el proceso continúe, pero sí está en el penal. Un penal de cárcel común, imagínate, de Palmasola se llama, allí en Santa Cruz de la Sierra. Lo que lo complica hoy por hoy a Cerimedo son las pruebas, y esas pruebas son los chats. Cuando se estaba por ir, cuando estaba por volar a la Argentina, cuando lo detienen en el aeropuerto, con un bolsito, con un poco de dinero y una carpetita, o sea, sí, ni ropa ni nada, lo primero que hace la justicia de Bolivia, ténganlo en cuenta, es sacarle el celular. Y esas pericias llevan 106 páginas de todos los chats que tenía Cerimedo en el interior del WhatsApp. Y complica mucho su situación esos WhatsApp de ser ciertos, digo. ¿Por qué? Porque ahora hay que investigar la veracidad de esos chats. Hay un hombre, escuchen bien y agéndenlo. Hay unas siglas de una persona que se comunica con él que es ECG.
0: Las iniciales.
1: Las iniciales de este chateo que tienen con él, donde monitorea el minuto a minuto de Nadia Belier en ese hotel, en esas escalinatas. Está ahí, o sea, todos los movimientos, como si fuese un gran hermano. Le va reportando a Cerimedo todas las acciones de Nadia. De ser cierto.
0: La hacía seguir.
2: Sí, un seguimiento había. Un control, digo, más que un seguimiento.
1: De ser cierto. Esto es lo que lo complica verdaderamente.
0: No, y además hay un chat ahí que a mí me llamó poderosamente la atención. Sí. Que sea cierto, pero bueno, estaba ahí en el chat, en donde él admite que fulana de tal, y la menciona, que están jodidos porque fulana de tal los va a complicar.
1: Sí.
0: Y le dice, tenemos que eliminarla. ¿Conoces a alguien que haga el trabajo? No sé con quién estaba hablando. Uh-huh. No sé si era con esta misma persona. Pero la cuestión es que a mí me parece tan extraño que alguien que estuvo involucrado en campañas, diagramando estrategias y siendo la persona que supuestamente era, que sea tan torpe de dejar un chat de esa naturaleza. Primero, de hacerlo.
3: Y no lo borró.
0: Y segundo, de haberlo dejado.
2: Sí, asesor de presidente de la nación, campañas digitales, campañas de fake news, o sea, él sabe lo que se publica, lo que no se publica. A mí también me llama mucho la atención eso.
0: No, es raro.
2: Mucho la atención.
1: Por eso los tienen que peritar a estos mensajes para ver la veracidad que tienen, porque hablan de un trabajo en un momento, ¿eh?
0: Mientras tanto, ella sigue hablando, sí, pero todavía no cuenta lo que sabe.
1: No prende
0: el ventilador del todo. Porque en teoría es un peligro, porque conoce muchas cosas de corrupción, esto y lo otro, pero de eso todavía nada.
1: Habla de guita, habla de la protección presidencial, se mete, ¿eh?
2: A ver, a no ser que tenga un nivel de impunidad que se creía intocable, ¿no?
1: Sí.
2: Esta es otra. De todas formas, alguien que viene laburando en redes, que deje pegado los dedos como lo dejó pegado él en esos chats, es raro, ¿no?
0: Resulta muy torpe.
1: Y otros dicen, che, esto es más básico. O sea, a veces le damos un vuelo más

0: investigado, si, insisto, está en una cárcel común, llora como si fuese la última vez porque quiere ver a sus hijos.
1: Sí.
0: Rompió en llanto el otro día. Veremos qué dicen hoy ante la justicia.
1: Señores, nos estamos yendo, 10 de la mañana en punto en la República Argentina. El servicio de ferrocarriles y...
0: Llora como si fuese la última vez porque quiere ver a sus hijos.
1: Sí.
0: Rompió en llanto el otro día. Veremos qué dicen hoy ante la justicia.
1: Señores, nos estamos yendo, 10 de la mañana en punto en la República Argentina. ¿El servicio de ferrocarriles sigue complicado?
2: Solamente, no, está todo bien, salvo el Sarmiento, que todavía está con demoras y cancelaciones por lo ocurrido más temprano. Pero funciona, ¿eh?
1: Perfecto, muy bien. Bueno, nos estamos despidiendo. Ya viene Fernando Mancini con su equipo, ¿eh? Preparado para seguir con esto. Nosotros mañana volvemos, como siempre, a las 7 de la mañana. Chau, gracias.
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4: Las 10 de la mañana.
5: Temperatura 8 grados 3, cielo ligeramente nublado.
4: El gobierno buscará esta semana pulir diferencias con sectores aliados para aprobar la nueva Carta Orgánica del Banco Central.
5: Está previsto que mañana el propio Milei mantenga un encuentro con diputados y senadores de su bloque para definir el tema.
4: Por Continental, el analista económico Damián Di Pace dijo que esta reforma es la más importante para combatir la inflación.
6: Nunca voy a decir que está ganada la batalla de la inflación si no hay reforma de la Carta Orgánica del Banco Central y si no escucho a los mismos políticos que antes querían emitir, decir que no van a emitir. Entonces, esto es fundamentalísimo lo que se va a tratar. Démosle todo el tiempo posible. Es la ley más importante, perdón mi subjetividad, que no soy objetivo. El día después que se hace ley, la política de gobierno se escinde de la política monetaria. O sea, la emisión de moneda deja de ser parte de la política de gobierno. Y el Banco Central comienza a tener autonomía.
5: El gobernador de Chubut cuestionó al juez que ordenó que se mejore la vianda de los presos.
4: Fue tras la huelga de internos de servicio penitenciario para reclamar mayor cantidad de carne y proteínas.
5: El mandatario chubutense del PRO, Ignacio Torres, calificó de garantista la decisión del juez.
4: Para Torres, estas decisiones son un ejemplo de cómo la justicia interfiere con la gestión de seguridad.
7: Son jueces garantistas que ofician más de defensores de los delincuentes que de ejercer la justicia con la objetividad que amerita. Es el mismo juez, nos exigió de la misma manera que nos quiere exigir que los delincuentes, los presos coman asado cada 48 horas, que uno de los presos más peligrosos que teníamos en la alcaldía tenía que ir de manera presencial porque no estaba conforme con su terapia de manera digital. El puente terminó saltando por la ventana de la sesión de terapia. Pues obviamente se lo atrapó, pero es un problema grave que estos jueces garantistas estén enquistados en el Poder Judicial.
5: En Mendoza comienza hoy el juicio por jurado por el femicidio de la estudiante Malén Ledesma.
4: Por el hecho está acusado Iván Gabriel Juárez, amigo de la víctima.
5: Según la familia de la joven, Juárez le había confesado sus sentimientos a Malén, pero ella lo había rechazado.
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5: Para el resto de esta jornada, cielo algo parcialmente nublado y una máxima de 13 grados.
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2: Atención, autopista Perito Moreno con demoras en la zona de Parque Avellaneda hasta su enlace con la autopista 25 de Mayo. La avenida General Paz con carga vehicular en Parque Sarmiento, sentido el Río de la Plata. Y Panamericana lenta desde 197 en el Talar, mano a Capital. En cuanto a los servicios, recordad que Sarmiento sigue con servicio con demoras sentido a 11. El resto, sin inconvenientes.
5: Temperatura, 8 grados 3, cielo parcialmente nublado.
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0: Viernes, arranca la semana, familia. Me quedé con el viernes. ¿Cómo vamos? Arrancamos con Tuti. ¿Cómo anda, Charlesar? Buen día. Levanta el pulgar, Matute, querido, buen día. ¿Cómo va? No me hiciste lo que te pedí, ¿eh?
1: Oh.
0: Ah, hoy, lo haces hoy. Ah, correcto, correcto. Matute, ¿cómo le va? Bien. ¿Mati, bien? ¿Correcto? ¿Cómo andan los novios? Está bien. Tiene un desfile de novios, ¿eh?
1: Sí, no sabía.
0: Encadena van.
1: Elige.
0: Encadenados van los novios.
1: Tiene pinta.
0: Bueno, un saludo grande a todo el equipo de Carlota, que me lo cruzo en los pasillos a todos. Hola, buen día, buen día, buen día. Con energía y con amor vamos hasta las 2 de la tarde. 4 horas de programa, ¿eh?
1: Ay, me encanta. Y nos
0: 4 horas de programa.
1: Ojo, atención, porque capaz que hacemos larga duración hasta la noche.
0: ¿En serio?
1: Y sí, porque la vida, viste, pasan cosas.
0: 24/7.
1: Sí, total. Acampamos acá. Imagínate lo que sería un programa 24
0: horas. Yo digo,
1: horas.
0: Si en este programa se... Viste, como antiguamente cuando ibas a las fábricas.
1: Sí.
0: El abuelo trabajaba en Grafa, ¿se acuerda de Grafa?
1: Se fichaba, sí.
0: Se fichaba, pero siempre tenía presentismo perfecto. Y ¿vos? Nunca llegabas tarde. Acá,
1: no, obvio.
0: Acá vamos todos aplazados.
1: ¿Te das cuenta? Habla por vos, porque yo casi
0: me mandé. No me mandé ese engana, no me mandé ese engana.
1: Prendo la luz del estudio.
0: Yo llego a 9:30, 10:20. Hoy llego un poquito más tarde porque me agarró la Panamericana.
1: Ah, la culpa es la Panamericana. Hay que salir una hora antes, señor.
0: La culpa la tiene la Panamericana.
2: Panamericano.
1: Qué sonchito,
0: bueno,
1: ¿eh?
0: Che, está Gonza en los controles. Buen día, Gonza, ¿cómo va? ¿Todo bien? Estuve anoche, vi que me crucé con dos oyentes, porque fui a Gran Rex a la noche.
1: Ay, contame.
0: A lo de Fernando San Martín, hermoso espectáculo.
1: Capo.
0: Culto gitano sinfónico, y hablé con dos oyentes que contame. Me saludaron, agradeciéndonos, sí, que fueron.
1: Obvio.
0: Justo llegué para salvar a uno, porque estaba, viste, cuando pasás por ventanilla a retirar,
1: sí.
0: Estaba medio complicada la cosa.
1: No te encontraban el nombre, viste.
0: No.
1: No te veo acá en la lista. ¿Quién no le ha pasado alguna vez? Que te dicen, no estás en la
0: lista.
1: A ver,
0: si a vos te dicen, pasás por ventanilla,
1: sí.
0: Y están tus entradas, o la fulano de tal, están las entradas.
1: Exacto, ese es el código.
0: Espera un poquito, espera un poquito, espera un poquito. ¿De dónde viene? ¿De dónde viene?
1: ¿De
0: dónde
1: de
0: viene?
1: Quién.
0: Y llego, viste que a mí me gusta irrumpir.
1: Sí.
0: Perdón. Hola, buenas noches, ¿cómo les va? Fermanchini, a nombre de Fermanchini. Salvatore Adamo. Me dijo, hace un tiempito que estamos acá. No nos ubican. ¿Me permite?
1: Momentito.
0: Le digo, vengo a retirar la de Fermanchini y la de los oyentes. No, a cuatro ya le dimos. Falta el señor con la señora.
1: Ajá.
0: Eran de ¿está bien dicho, Longchamp?
1: Sí, obvio, Longchamp.
0: Así, ¿no?
1: Sí,
0: Longchamp.
1: Sí. Mira qué piecito que se pegaron.
0: Beto y Graciela, no
1: Beto.
0: Me quiero equivocar.
1: Sí, me
0: Beto es Roberto, ¿no?
1: Sí.
0: Bueno.
2: Alberto.
1: Ah, puede ser, Alberto Roberto.
0: Bueno, Alberto, Roberto, es Beto. A mí me dijo Beto. No, Beto.
1: ¿Te has puesto nervioso, Beto,
0: Beto
1: o tranqui?
0: No, gente grande, estaban esperando. Me partió el alma porque estaban con el mate.
1: Ah, qué lindo.
0: Llegaron tempranito, hicieron un planazo, 5:30, 6, viajaron. Me dijo, Manche, le hicimos caso. Vinimos temprano, caminamos al centro, pero estamos acá, mucho frío, ¿eh?
1: Sí.
0: Pero bueno, llegamos y los acomodaron de inmediato.
1: Qué lindo, me gusta cuando uno es así, si puede gestionar.
0: Mirá lo que será que la producción me pone.
1: Contame algo del espectáculo, se puede contar.
0: Ya te voy a contar todo. No.
1: ¿No cantaste? Sí, cantaste, bailaste, gritaron.
0: Una lágrima.
1: Sí, es muy lindo el show que hace San Martín.
0: No, pero aparte con la sinfónica.
1: Claro, que nosotros no había contado ese detalle cuando confirmó que estaba con la sinfónica.
0: ¿Cómo si lo contó?
1: Yo creo que ahí se agotaron las entradas que quedaban.
0: Pero contó que estaba con la sinfónica.
1: Claro, en ese momento que lo contó, claro, nos sorprendió a todos.
0: Me pone la producción, me pone, claro. Yo sigo y apago los teléfonos.
1: Claro,
0: bien,
1: y sí,
0: bien,
1: porque
0: ¿no?
1: En el teatro hay que apagarlos.
0: Fer, querido, ya están tus invitados. Y espero que vos estés bien ubicado. Te mando un beso y a disfrutar de la noche.
1: Ay, qué lindo. Qué
0: yo
1: lindo.
0: Lo vi después, viste, porque a mí me gusta apagar el teléfono.
1: Obvio, no, si no, no disfrutás.
0: No disfruto. Es como Bartero, que lo llamás y no te atiende.
1: ¿Con quién fuiste?
2: Mirá.
1: Opa. ¿Con quién fuiste?
3: No, esta pausa le explico a la gente porque me mira con ojos de,
0: sí,
3: de lince. Día sábado fue 20 horas por ahí.
1: Sí.
3: Inaugura el café un amigo mío, un cafecito muy lindo.
0: Bueno, a nadie le importa.
1: No, a mí me interesa, no. Me interesa para
3: inaugura
1: ir a tomar
3: un café, sí. Ir a tomar algo.
1: ¿Qué barrio?
3: Yo, apertura. Larrea y Córdoba.
1: Bien.
3: Larrea y Córdoba, ¿qué sería eso? No sé.
1: No sé.
0: Larrea y Córdoba.
3: Ahí en la esquina. Y dejo el teléfono un rato acá en esta riñonera que tengo, tomás, café, amigos, todo. Cuando lo agarro, 656, no quiero mentir, llamadas perdidas de Manchini. Dije, Zuccotti, algo pasó. Hay que ir a
0: Zuccotti.
1: Ay, no, Nelly,
0: bueno,
1: por favor,
0: tocate el izquierdo,
3: Zuccotti. Bueno, entonces Le escribo Fer.
2: ¿Qué pasó?
3: ¿Qué pasó? Y me dijo, ya resolví.
0: Había
1: es terminante, cuando te tira eso, ya resolví.
3: Es como, no me servís de nada ahora.
1: Te la voy a hacer alguna vez, ¿eh? Cuando respondés.
0: ¿Pueden atender los teléfonos? Si ustedes tienen teléfono, es para el teléfono, ¿para qué sirve el teléfono? Más allá que muchos se la pasan boludeando.
1: El teléfono está ahí.
0: El teléfono tiene que tener respuesta inmediata.
1: Si yo te llamo
0: una, dos, tres, sí. cuatro, pues necesito verte.
1: Primero porque no tiene sonido.
3: Y si yo te llamaba cuando estabas con el teléfono apagado en la obra.
1: Exacto.
3: Y se me estaba muriendo la tortuga.
1: 15 mensajes tendrías que haber dejado.
3: ¿Eh? ¿Qué hacías?
1: Claro.
0: Lo tengo a Meniche.
1: ¿Meniche lo tienes afuera?
0: Hay un teléfono que nosotros tenemos de producción 24/7, es una ambulancia.
1: Yo no sé si lo quiero más a Meniche o me da pena. Las dos cosas, ¿viste? Cuando tenés...
0: ¿Por qué te va a dar pena?
1: Me da pena, porque
0: pero
1: yo
0: ¿sabes cómo vive Meniche?
3: Meniche vive su mundo. Por ejemplo, estas 4 horas de radio, ¿dónde va Meniche? Aparte de venir acá a veces.
1: A vender.
0: Pasó por
1: está
0: la
1: trabajando
0: productora,
1: todo el día.
0: Fue a retirar un pago. ¿Sabes dónde? ¿Quién nos espera ahora, Meniche?
1: ¿Quién?
0: A las 11 de la mañana. Huguito del taller de Marcos.
3: Ah, mira.
0: Ahí en Avenida Devoto, en Avenida Beiró, esquina Sanabria, porque tenemos que hacer los cuadros de la productora.
1: Mm.
0: En 15 días estamos inaugurando a la productora.
1: No, me muero. Hay que hacer otra fiesta de inauguración.
0: El 23 de septiembre.
1: Pero no es en la productora. Hacemos caravana. Arrancamos en la productora, caravana.
0: Acampamos en la productora. Bueno, señoras, señores, se perdió el vuelo, Bertero, la clara.
1: Sí, tal cual. ¿Eh?
0: Se perdió el vuelo.
3: Era para un
0: vuelo.
3: Se le fue la torre. Puta.
1: ¿Por qué vos ibas a ir con él?
0: Claro.
1: Ah.
0: Se perdió el bolo.
1: A mí no me llamaste.
0: Me pidieron de la producción de Fernando si podíamos hacer algunas notas.
1: Yo, claro.
0: Y había muchos famosos. Estaba.
3: Me lo hubieras avisado. Claro.
0: Había mucho.
1: Perdóname, a mí llamame cuando haya un vuelo, no un bolo.
0: No, vos no te llamo porque vos tenés laburo. Vos tenés demasiado laburo.
1: Tengo mucho.
0: Pero bueno, entonces, ¿para qué te voy a llamar si nunca podés? Siempre estás con tu amiga, con la tortuga, con el perro.
3: Ay, pensé que así con tu amiga, con la torta.
1: ¿Tenés una tortuga? ¿Tenés una tortuga?
4: No tengo tortuga, lo tengo a Chester.
0: Chester, la amiga.
4: Ay, ¿ahora saben qué tengo también?
0: Bah.
1: ¿Qué tenés?
4: A Dexter.
1: ¿Qué es Dexter?
4: Dexter es un chita que sigo de forma virtual. Y que está en África.
1: Falta nombres, chicos. Esto es lo que refleja. Falta nombres.
0: Falta nombres.
1: Es una cosa tremenda.
0: Yo estoy
1: en
0: cualquier momento estoy disponible. 14 minutos de la mañana en toda la República Argentina. Señoras y señores, ya está nuestra señora, la pluma autorizada de cada mañana, porque hay mucha información. Después, ¿sabes qué quiero que me pongas? Si tenés, ¿se acuerdan? No hay nada más lindo que la familia unida. La la la la la la la la la la.
1: Re moderno, ¿eh?
0: La la la la la la la la la la. Que no se pierda eso, ¿eh? Que no se pierda. Cuando lo tenés me lo pone.
1: ¿A razón de qué viene eso de la familia unita?
0: ¿Perdón?
1: ¿A razón de qué? ¿Por qué venís?
4: Que somos una familia.
1: Ah, somos una familia.
0: Porque somos la gran familia de Continental.
1: Disfuncional.
4: Tenemos a papi.
1: ¿Vos qué serías el rol? ¿Cuál sería el rol? El nono.
0: Vale, si me van a castigar. Si me van a castigar.
4: ¡Te quiero!
0: Escucha esto. Escucha esto. Esto me emociona tanto. Esto tiene que ser la cortina de este programa.
1: No, por favor. Algo más moderno, hacerlo revés. Llamalo a Palmer, que lo haga.
0: Esto es la familia, los valores, que no se pierdan los valores. El mirarnos a los ojos. El saber que la vida vale la pena vivirla. Ayer se lo decía a Mariano Yudica. Le digo, Marianito, domingo, metele bomba con él. Rompele el corazón a esa audiencia que te tiene cautiva. Porque digo, el oyente del otro lado necesita de esto, de que nos entendamos un poquito más. Esto tiene mucho que ver con lo que se está viviendo en el país, ¿eh? Esto tiene mucho que ver. Hablé con un periodista y me dice, vengo de San Martín porque estábamos con la campaña. Hablé con otro, vengo de no sé dónde, vengo de no sé dónde. ¿Por qué no se unen todos de una vez por todas? Y pensamos en serio en el país que tenemos, en la familia que tenemos. Esto es una familia donde el presidente, mamá y papá, están separados. Y se nota en la familia, porque faltan valores, porque falta respeto, porque falta la mirada, porque falta... Hoy te lleva puesto. Hoy vivimos tan rápido que te lleva puesta la vorágine de todos los días. Por eso, parar la pelota un poquito, mirarnos a los ojos y decir, pucha, que vale la pena estar vivo, tener salud. Mirá lo que pasó. ¿Y por qué pongo esto? Subila. ¿Por qué pongo esto? Le festejamos el cumple a Basti, a mi nieto.
1: ¡Ay, mi amor!
0: a la de 11 a 1 y media en un saloncito de Villa del Parque. Y cuando llego, mi hija el sábado a la noche se emociona, me da un abrazo y me dice: papá, tengo que contarte algo. Digo, sí. Me dice: vos que tenés tantas relaciones, tantos contactos. El papá de Mili, Mili es un compañerito de mi nieto, tiene la edad del Chino, no llega a 40 años. Un empresario, un virus al corazón, hoy a partir de las 10 de la mañana, en la Fundación Favaloro, lo operan a corazón abierto, ¿no? Y la abuelita lo llevó al nene ayer, al cumpleaños. Y nos miramos con la abuela se emocionó, yo estoy emocionado por supuesto también, pero me dice: no queríamos faltarle a Basti. Y usted no sabe lo que, por ejemplo, ejemplos hay un montón de estos, ¿no? Que los abuelos están presentes, pero en esta circunstancia. Y estaban los papis, ¿no? Todos edades de la edad de mi hija, de mi yerno. Y me quedé con una señora que me mira y me dice: yo soy la abuela. Y me cuenta la historia, lo mismo que me había contado mi hija. Y se quiebra la señora, por supuesto, ¿no? Y me dice: usted es tan solidario, yo voy a escuchar el programa. Entonces, digo que a veces vivimos tan rápido, ¿no? Y perdemos esto, ¿no? Los valores de disfrutar la vida. Cuando te llaman o te pegan estos cachetazos, nada es más importante que la salud. Nada, ¿eh? Y estar unidos. Vos fijate la unión de esta familia, que a pesar de todo no querían fallarle al nene. Y yo valoré mucho eso, ¿no? Y el don de la palabra, que está perdida en estos momentos que vivimos en Argentina. Hay tanta crispación, tanto malestar, tanto mal humor, tanto odio, tanto resentimiento. Que esto, ayer escuchaba a Sandro, a Fernando San Martín, homenaje a Roberto Sánchez Sandro, y algunas canciones que todo tiene que ver con todo, porque en casa, los sábados al mediodía, cuando mamá laburaba todo el día, y los sábados era limpieza del departamento y se ponían esta música y ponían la música de Sandro y me trajo tantos recuerdos y vos decís: puta, ¿dónde la tengo mi vieja? Y ya no la tenés. ¿Y dónde tengo al viejo? Que y ya no lo tenés. Uno de los oyentes que fue a ver el espectáculo ayer llevó a su papá, ya enfermito el papá, pero de toda la vida fueron a ver a Sandro, más de 70 recitales en el Gran Rex, y ayer le cumplimos un sueño. Y a ver, poder cumplir sueños, parar la pelota y mirarnos a los ojos y saber que estamos vivos, ¿no? A veces vivimos muy rápido la vida, muy rápido. Y nos perdemos los pequeños detalles. Por eso quiero traer a la mesa de trabajo la importancia de estar vivo, de poder pensar, de poder mirarnos a los ojos y de contarle a los políticos que tenemos un país maravilloso. El país es la gran familia. Y ustedes son los presidentes de la gran familia, los que nos gobiernan. Y sería importante pensar en todos, ¿no? En la gran familia. Por ejemplo, el adulto mayor sería el hijo mayor, que lo tenemos olvidado. ¿Y cuántos enfermos tiene esta familia? Y a veces olvidados. Por eso, ojalá que tengamos el destino y el rumbo que merecemos todos. Por eso esto, ¿no? Que nos una esto. Subir un poquito, por Dios, que me llene el alma. La familia, ¿eh? El mirarnos a los ojos. El entender que la vida vale la pena. El estar vivo, el tener salud. El respirar profundo, el decir gracias a Dios por un día más. De eso se trata. De estar juntos. Por eso el 23 de septiembre nosotros vamos a celebrar la vida y ustedes están invitados. Ojalá puedan venir todos y celebrar la vida y darnos un abrazo. Familia, gracias por acompañarnos, ¿eh? 20 minutos de las 10 de la mañana, el lunes, arrancamos la semana con mucha información. Hay un gran equipo. Y nosotros queremos decirle gracias, todos los que hacemos este programa, gratitud eterna a usted, que nos permite, como les digo, hace más de 30 años, ingresar en su hogar sin pedir permiso. Del otro lado, los fieles oyentes. Ya nos meteremos con todos los temas que tenemos, que son muchísimos, pero intentamos robarte una sonrisa. Y si podés parar la pelota y reflexionar un poco, ¿cuánto hace que no vas a ver a mamá? ¿Cuánto hace que no llamas a papá? ¿Cuánto hace que no vas a ver a la abuela, al abuelo? ¿Cuánto hace? Viejos son los trapos. A veces parar la pelota a tiempo, ya que los tenés, disfrutalos. Cuando no los tenemos, la ausencia es tarde y decimos: pucha, lo que pagaría. Pero ya es tarde, se fue el tiempo. Hoy que los tenés, disfrutalos. 10:21 en la República Argentina. Hacemos la primera pausa. Señora, línea de 200, redes sociales.
1: Te queremos escuchar, hermoso, lo que comentás. En el 1144-000-590 somos una familia que a veces no tiene que ver con la sangre, tiene que ver con la gente que uno tiene alrededor, que sabe que cuando lo necesita se puede abrazar fuertemente y agarrarse de la mano y caminar con esas personas. 1144-000-590. Estamos en vivo hasta las 2 de la tarde.
0: 10:21 en la República Argentina. Hay mucha información. Ya está la señora Clara Marino, que le doy la bienvenida. Clarita, querida, buen día. Qué lindo verte, por Dios.
2: Hola, buen día, Fer. ¿Cómo estamos? ¿Bien?
0: Bien, muy bien, muy bien. Muy feliz y gracias por estar, ¿eh?
2: Bueno.
0: Valoro mucho tu presencia.
2: Bueno, muchísimas gracias. Bueno, tuvimos una semana de furia. Una semana de furia del presidente de la Nación, con dos discursos que realmente, además de un lenguaje muy agresivo, descalificó a un montón de sectores. Y hoy, después de casi un mes y pico de no aparecer por la Casa Rosada, el presidente va a tener una reunión con todo su gabinete. El objetivo, Fer, es ordenar primero la agenda legislativa. Esta agenda legislativa tiene hoy como prioridad la reforma de la carta. Ay, ¿me bajas un poquito? Tengo un retorno con la familia unida y yo no sé si es la están unidos en el gabinete, por eso que
0: hoy no.
2: No quiero disociar la música con lo que voy
1: el
2: a
1: mensaje
2: decir. La reforma de la Carta Orgánica del Banco Central y el proyecto de Inocencia Fiscal 2 son las prioridades, pero básicamente me parece que esta reunión va a tratar de ordenar al gobierno hacia adentro del gobierno. Porque lo que se ha manifestado, además de estos días de furia del presidente de la Nación, un desorden en materia de toma de decisiones de los ministros con la comunicación y además incluso con algunos sectores que no son ministros, Patricia Bullrich, que demuestra, Fer, que hay una especie de dispersión que está afectando, por ejemplo, todo el trabajo que está haciendo Diego Santilli de diálogo con los gobernadores. Cuando el jefe de gabinete se reúne con los gobernadores le dicen, pero che, ustedes van para acá o para allá, me prometen esto, no lo hacen. Entonces, Diego Santilli está empezando a sentir los mismos problemas que tenía Guillermo Franco, por ejemplo. El otro tema es el tema de la reforma laboral, donde también aparecen, además de no tener los votos todavía, esa reforma electoral. Patricia Bullrich tiene diferencias muy, pero marcadas con Karina Milei. ¿Conviene o no conviene esta reforma electoral? Y fundamentalmente, y este es un dato que a mí me parece realmente relevante, Karina Milei ha decidido, de alguna manera, yo creo que de acuerdo con el presidente de la Nación, de quitarle en materia de comunicación el poder a Santiago Caputo y pasárselo a un grupo de gente, Santiago Oría, Lila Lemoine, Sharif Menen, Iñaki Gutiérrez, son jóvenes que se van a ocupar de la parte digital. Y ahí se abre para mí una gran duda. ¿Esta gente está capacitada para ser el equipo de comunicación del gobierno?
0: ¿Qué
2: Esta
0: tema,
2: es la
0: ¿no?
2: duda que yo tengo.
0: La
2: porque
0: duda.
2: Vos podías tener con Santiago Caputo diferencias, yo las tenía en materia de comunicación, pero era un profesional, y un muy buen profesional. Este grupo, me parece que ya desde el comienzo ha cometido errores muy, pero muy serios. Por ejemplo, con el tema de la ley de tierras. Así está el gobierno hoy y es fundamental esta reunión que hoy tiene el presidente de la Nación con todo su gabinete.
0: Señoras y señores, 10:25, la pluma autorizada de la señora Clara Marino. Y la presentamos, por supuesto, ¿no? 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
0: 1026, mi querido Maderno, buen día, ¿cómo le va?
5: ¿Qué dice, amigazo? Buen día, placer de verlo y que estemos todos juntos en este día lunes. Mucha información. Hablaba Clarita de la comunicación. Bueno, el que va a tener que comunicar en este momento va a ser el ex vocero presidencial Manuel Adorni, que se le van acortando los tiempos, y el día miércoles va a tener que presentar la documentación que pruebe esa diferencia de salarios entre ingresos y egresos y el origen de esos 400.000 dólares que no fueron probados. Se le va cortando el tiempo. El día miércoles va a tener que definir esta situación. Caso contrario, avanzará la justicia sobre él.
0: Señoras, señores, doy la vuelta rápidamente. Está Lucas Bratero. Luquita, querido, buen día formalmente. ¿Cómo va?
3: Buenos días, ¿cómo estás? Bueno, ¿cómo está la gente, los compañeros? Quiero contarles que si tienen unos manguitos ahorrados, se subasta el piano y el micrófono de Freddie Mercury.
0: Ah, mira.
1: Mirá vos.
3: Lindo para que lo tenga Mancini, un piano blanco hermoso de cola que fue usado en Wembley, sí, en otros lugares. Les voy a contar detalles de eso. Y también les voy a contar algo que quedó pendiente la semana pasada, que sigue siendo primicia, que es la vuelta de un grande a la televisión, un grande que se fue con algunos escándalos. Estoy hablando de Nicolás Repetto. Se fue menospreciando parte del público con algunos dichos en su momento polémicos. Lo último que hizo al aire fue el noticiero de la gente en Telefe, y vuelve a Canal 13, y después les voy a contar con qué, ¿eh? Y otras cositas más también si hay tiempo.
0: Muy bien, es por supuesto Lucas Bratero. 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
0: Laurita, buen día formalmente. ¿Cómo va, señora?
4: Buen día, muy bien, por suerte. Y empezando una semana fría, ¿no? Qué pena, otra vez.
0: El miércoles dicen que van a ser 20 grados.
4: ¿En serio?
1: En un ratito les cuento por qué viene. Con inestabilidad un día de la semana, pero con temperatura elevada.
0: Che, ¿se viene Santa Rosa?
1: Se
0: no
1: viene
0: te
1: casi
0: ni te embarque,
1: falta,
0: ¿no?
1: Falta un poquitito más. A mí se me propaga matrimonio. Agarro como...
4: Quiero terminar la ronda casi.
0: Sí.
4: Con una buena noticia que se conoció ayer y que me parece que es algo que no debemos dejar pasar de largo.
0: ¿Qué pasó?
4: Y es que la Catedral de La Plata,
0: sí,
4: fue la vencedora, la gran campeona del Mundial de Catedrales.
0: Qué bárbara, es hermosa.
4: Le ganó a la Catedral de Florencia.
0: Mira.
4: Así que miren.
0: La bendición.
1: Para y Sagrada Familia, ¿qué sería? También es una catedral.
4: Pues
1: no,
4: está bien, pero en este mundial de catedrales que
0: ganó la de La Plata.
4: Es
0: hermosa, ¿eh?
4: Es hermosa, así que bueno, me parece que es una buena noticia que tenemos que resaltar, ¿no?
0: Muy buena Totalmente. Noticia. Nos vamos a meter en lo deportivo, por favor, rápidamente le doy la bienvenida. Hola, Mica, buen día, ¿cómo va?
6: ¿Cómo te va, Fer? Buen día, equipo. Buen comienzo de semana a todos los oyentes. Bueno, mucho fútbol este fin de semana. Vamos a hablar mucho de lo que pasó ayer en el clásico entre Racing y Boca. Vamos a hablar de la situación complicada que está pasando el Chacho Coudet en River, dado que los resultados no están acompañándonos. El miércoles dejo esta incógnita. ¿Será un fin de ciclo? ¿Está en cuerda floja? ¿Cuánto más va a esperar el hincha de River? ¿Cuánto más lo va a apoyar?
0: Yo le digo que no, fin de ciclo no, por ahora no. Por ahora no.
1: Pero bueno, pierde la Sudamericana, ¿se lo bancan?
6: Exactamente, porque se juega el partido de vuelta en el Monumental contra Independiente Santa Fe.
0: ¿Qué se pasa, Pantera? Está como una pantera jaulada. ¿Este pavoso de arriba?
1: No, pero sigo de cerca, están tan abajo.
0: ¿Cómo se sufrió ayer? Pensaba, estaba en el camarino de Gran Rex y pensaba en Clara Mariño por Vélez, ¿no? ¿Qué partido?
6: ¿Qué partido, Clarita?
2: Jugamos un partido bárbaro en el segundo tiempo. E incluso en el primer tiempo, que terminamos 2-0, estuvimos a punto de hacer dos goles. Y bueno, empatamos, como dijo muy bien Guillermo, a los Vélez. Jugando bien.
6: Exactamente.
0: Jugando bien. Señoras, señores, servicio informativo 10:30. Vamos a entregar en punto. No quiero tener roce con diferentes.
1: Me encantó. Por favor, no tenga roces. Está el equipo de información con Sergio Monzón y Lucho del Acua con todas las noticias para actualizarse.
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8: 10:31.
9: Javier Milei encabeza la reunión de gabinete.
8: El presidente volvió a la actividad después de pasar varios días sin trabajar y estar en la residencia de Olivos.
9: La cumbre tiene como eje reparar las agencias ministeriales y ordenar prioridades.
8: Entre ellos, avanzar con la agenda en diputados y afianzar acuerdos con los dialoguistas.
9: En Córdoba, 4 personas murieron en un choque frontal entre un auto y una camioneta.
8: Las víctimas son 2 hombres y 2 mujeres que viajaban en el mismo auto.
9: El conductor de la pick-up de 49 años sobrevive y está hospitalizado.
8: El accidente ocurrió en cercanías de Altagracia, sobre la ruta provincial C45.
9: Baja natalidad en Argentina.
8: La tasa global de fecundidad cayó 1,2 por hijo, por debajo de los 2,1 considerados necesarios para el reemplazo poblacional.
9: La natalidad se explica únicamente por el deseo de tener hijos, o más o menos tener menos, sino por dificultades también económicas y laborales.
8: El dato surge del estudio elaborado por el Fondo de Población de las Naciones Unidas junto con la consultora Voices.
9: Algo nublado por la tarde, máxima 13 grados.
8: La actual, 10 grados 1, cielo algo nublado en la ciudad de Buenos Aires.
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0: Fernando querido, buen día para vos y para todo ese equipo tan lindo que todas las mañanas que uno escucha el comienzo y la apertura de tu programa y ya es como que te cambia, te va a cambiar el día. Te va a cambiar el día para bien, con noticias, con información, con una enorme sonrisa, con esa calidez que siempre nos das a nosotros los oyentes para poder expresarnos, y esa calidez humana que tenés que se nota. Fui uno de los primeros oyentes de escucharte, te seguía siempre en la red, obviamente, de ahí vengo. Y nada, era para decirte que sos un fenómeno, que mi viejita está mejorando, gracias a Dios, con 96 años, y bueno, te quiero un montón, loco, sos un maestro. Mis últimos números, 784, Edgar, el camionero, presente como siempre.
1: Hola Fer, buenos días, qué buenas palabras que decís. Me encanta escucharte, me encanta escuchar tu programa, tu gente, la verdad. Lo importante que es la familia, yo siempre le digo a mis hijos lo importante que es la unión de la familia. Tengo un chiquito que el otro día lo llevé a jugar a la pelota y me dice, qué bueno papá, ¿te gustó jugar? Sí, qué bueno poder disfrutarte día a día, qué bueno hacer esto con vos. Ojalá tengamos muchos días para hacer esto. Qué importante que es la familia y el disfrutar el día a día, el día a día. Es muy importante, muy importante. Me encanta escucharte. El programa que tenés es maravilloso. Yo, mi viejo nos abandonó cuando éramos chicos. Crecimos con la vieja, que ya hace un par de años que no la tengo, y hoy hablaba de eso. Disfruten, disfruten. Disfruten ustedes que los tienen, le digo a mis hijos. Te mando un abrazo grande. Te hablo de acá, de General Arenales, un pueblito de la provincia, del noroeste de la provincia de Buenos Aires.
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5: Por algo son mi familia, porque piensan tan, pensás tan parecido a mí. Yo soy Elvira, una señora de 75 años, que soy de Moreno, y ustedes me hacen emocionar, vos me haces emocionar. Tengo un hijo que tiene prácticamente tu edad, ya va a cumplir 58, así que imagínate. ¿Cuánta verdad es esa? ¿Cuánta verdad? ¿Cuánta verdad? Los amo, bendecido, comienzo de semana, abrazos de bendiciones. Soy Elvira. Besos, besos, abrazos.
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7: Hola, buenos días. Perdón por la voz que tengo. De estar en cama por la gripe, pero a la vez me estoy desgranando de lágrimas por todo lo que escuché de la familia unita, de los grandes valores que no sabemos aprovechar. Te felicito, hermano. Soy una persona de 77 años, me hiciste llorar. Hacía mucho que no se me caía una lágrima y me acordé de mis 5 nietos que tengo y mis 3 hijos. Gracias por existir. Y, por favor, lo quiero buscar en... ¿Cómo se llama el tema de los Campanelli? Lo estoy buscando para grabarlo y no puedo. De la familia unita. Te mando un abrazo. Sí, te habla Franco de Villavoz.
8: Hola, Fernando y equipo. Buen día, que tengan un excelente comienzo de semana. Los escucho, los respeto, los admiro, la verdad que es hermoso lo que vos decís y hermoso el equipo que tenés. Siempre me acuerdo, vos tenés dos bellas mujeres al lado tuyo, como decía Héctor Larrea, que estaba en otra radio y tenía esa canción que decía, en la mañana fresca y temprana como una rosa, que mi finado, mi padre, lo escuchaba siempre y yo lo acompañaba y la verdad que me recuerda eso de vos y las dos bellas personitas que tenés al lado tuyo. Te mando un abrazo, pero más que grande, un equipazo y lo mejor de lo mejor en todo sentido. Un abrazo grande, gracias de Junín.
9: Hola, Fer, ¿cómo te va? Buen día. Me gusta mucho la canción de la familia unita, yo la veía en la televisión con mi vieja y mi viejo, y bueno, y en fin, uno ya que no los tiene más, los extraña, y cuánto daría por volver a tenerlos y sentarse en la mesa con toda la familia, ¿no? Bueno, un abrazo grande, los quiero mucho, soy Marcelo 268.
10: Clarita, si sería un ratito más, gana Vélez. En el segundo tiempo, ¿cómo los acorralaron a los de River? Yo rezaba para que ganara Vélez. Como no lo quiero a River, soy de Independiente, defiendo a Boca. Así que se salvó River de que siguiera un poquito más el partido. Alicia, de 9 de julio.
11: 10:42 en la República Argentina. Decir gracias, ¿no?, a cada uno de los oyentes. Son tan amables para con nosotros. Me quedé con el mensaje de Edgar, que tiene su mamá, que se está recuperando. Es camionero, 784, termina los números de su documento. Hay gente que ya me gustaría empezar a mandar directamente a la final.
12: Me gusta eso, ahí le estamos avisando a Mati.
11: Que ¿podemos?
12: Está... Mati, sí, vamos marcando.
11: Mándalo a la final. Escucha, Edgar, que tiene su mamá que se está recuperando, creo que tiene 90 y pico de años, ¿no?
13: 96
11: años, y se está recuperando. Le mandamos un cariño grande a Edgar. Gracias, Edgar, por... Es camionero, 784. Ya, ponelo. Mándalo a la final, Edgar. Mándalo a la final.
12: Qué momento lindo ese, cuando el hijo acompaña de la mano a la mamá, que la mamá necesita ayuda del hijo. Y uno la abraza, lo acompaña de la mano. Sí, mamá, acá estoy, para lo que necesites.
11: Me emocionó Franco de Villavoz, con su voz quebrada, resfriado, que se emocionó. Me dice, hacía tanto que no se me plantaba una lágrima.
12: Bienvenida sea esa lágrima.
11: Por Dios, de amor,
12: soltala,
11: ¿no?
12: hermosa, la emoción. No hay nada más lindo que uno pueda transitar que la emoción.
11: Lo sacás a Franco de Villavoz, mandalo a la final. Mandalo a la final. Sí, vamos a hacer esto, ¿no? De empezar a quiero que estén todos, por supuesto, pero compartir, como compartimos con Hugo, del taller de Marcos. Huguito, gracias por escucharnos también, es un hombre muy generoso, muy generoso. Yo lo adoro, Huguito, del taller de Marcos, ya
12: divino.
11: Se convierte en el presidente del Club de Fans. Y también a Alfredito, ¿no? Otro oyente que nos escucha siempre, que compartió con nosotros.
12: Escuchame, yo me dejé la gorrita en tu camioneta, ¿me la
11: puedo traer? No, la tengo en el baúl del auto.
12: Ahora está en el baúl, bueno, la mañana, quiero recuperar.
11: ¿Mañana?
12: La quiero, le dije a Renzo, tengo una...
11: Mañana a las 3 y te sacas una foto.
12: Sí,
14: ¿por qué usted tiene ropa en el auto de Mancini?
12: No preguntes,
11: por favor. No respondas. No, le voy a responder, bueno, porque ¿sabes qué? Es un ponzoñoso.
14: La rata inmunda. Animal rastrero.
11: Claro, mete la cuchara ahí.
12: Está, querido, ¿qué tiene usted?
11: Termina el evento a las 2:30 de la mañana, 3:45. Sí. Estaba todo el equipo de Mancini cargando todo. Bueno, ya se fue el móvil y quedaban 2-3 cositas, una campera.
12: Yo ayudé para llevar
11: una,
12: cosas.
11: ¿Está bien dicho chalina?
12: Sí, una chalina.
11: Chalina.
14: Sí. Es como pelleto, sí, o peseto, es chalina con
11: C. Bueno, chalina. Le voy a preguntar al profe Jiménez. No, tampoco, bueno, está grande.
12: Sí.
11: ¿Sí?
12: ¿Quién sabe?
11: No quieras abarcar todos los rubros. No quieras abarcar todos los rubros. Y estaba la gorrita que le regaló Hugo del taller de Marcos.
12: Hermoso, dice la pantera y tiene una pantera.
11: Y la tengo en el, ¿qué hago? ¿La
12: cuidada,
11: tiro? ¿La pongo en el baúl?
14: No,
11: la,
14: bueno, claro.
11: Mañana la traigo.
12: Gracias.
11: Y se la pone.
12: ¿Me la pone usted?
11: No, se la pone usted.
12: Bueno, como quiera.
11: Le voy a poner la gorrita. Te saco una foto. ¿Sabe quién está en línea? Ernesto Arriaga. Lo presentamos, señora.
12: Como siempre.
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11: ¿Sabe quién está, niña?
12: ¿Quién está?
11: Ernesto Arriaga.
12: ¡Ernestito!
11: Le damos la bienvenida. Ernesto, querido, buen día. ¿Cómo va?
15: Hola. Yo soy el señor Balurdo de Pilar. Dígale a ese que dice el tránsito con usted, Mancini, que cuando yo voy en la chatita, la rastrojero, para Capital, él dice, vayan tranquilo que está todo bien. Hay un choque y tardó como 2 horas y media. Y cuando dice que hay un choque, todo al revés. El otro día me tomé el ferrocarril Sarmiento de allá de Moreno. Dice, trenes a horario. 2:40, me pillaba en el tren. Arriaga, por favor. La que sabe la cosa dice, esa la señora María, esa señora sabe más que ese.
12: Hay un médico.
15: ¿Qué fue hablando eso? ¿Quién dijo algo ahí?
11: No, enloqueció Arriaga, ¿eh? Puede ir al teatro, yo no estando, pero no me vuelvo loco.
15: Que me pusieron un contra, ¿eh? ¿Qué le pasa?
11: ¿Qué le pasa, Maderna? Por favor, creo que lo puso Maderna, ¿eh?
15: Seguro es mi fama, de alguna.
13: Es un artista.
12: Pero ¿cómo está la mañana? ¿Cómo está el tránsito?
13: Un artista de mil caminos.
11: No importa el tránsito, estamos ahora en el teatro de comedia.
14: Su comedia favorita con Darío Vittori.
15: Por eso la gente le gusta esta radio, Manchini, porque los hacemos vibrar.
11: Y le robamos una sonrisa, Ernesto querido. Y a vos que te quieren tanto, y vos sos una gran persona. Yo te admiro, bueno, y te respeto y te quiero mucho.
15: Ahí le digo a los muchachos que van a tomar Sarmiento y que no jodan. Demora de 25 minutos el ferrocarril Sarmiento que va de Moreno a 11. Salgan con media hora de retraso, adelantarse, porque hay un retraso de 30 minutos. El ferrocarril San Martín con demora de 10 minutos y el ferrocarril Belgrano Sur, que llega allá a la estación Buenos Aires, demoras de 15 minutos. La General pasa a 40 kilómetros por hora. Todos los que van por Lugones van bien, 60, 70 kilómetros por hora. Pasan mirando para el centro, miran el Monumental a la derecha y tocan bocina. Bueno, los que siguen derecho son los de la Buenos Aires-La Plata, que ya se normalizó, hay un poquito de demoras en la Buenos Aires-La Plata, me informa María. Y todo lo que hace Aeroparque de Ezeiza está operando con normalidad. Los subtes a esta hora, a horario. Y atención, que hoy, a partir de las 16 horas, se cierra nuevamente el paso Cristo Redentor Continental. Llega a todos los camioneros, que son muchos los que nos escuchan, tienen que dormir en Uspallata. Van a cerrar la barrera de vialidad y gendarmería en Uspallata, para que los conductores duerman calentitos ahí en Uspallata y no van a poder ir porque viene un temporal de 3 o 4 días, señor Manchini.
11: ¿Qué dato este que da Ernesto, no?
12: ¿Qué día, por favor, repetino?
11: Hoy se cierra, se vuelve a cerrar por 3 o 4 días.
12: Ok, tremendo.
15: Sí, no, se va a cerrar por el chipo de la nevada. Atención, mañana, no, mirada esto. Mañana, a partir de las 9 de la mañana, por 50 horas, hasta el jueves a las 16 horas.
11: Se cierra
15: el Aeroparque Jorge Newbery por obras. Van todos a Ezeiza. Y les tiro un dato, no se asusten, porque hay un operativo de las aplicaciones de autos que van a cobrar, por ejemplo, de Ezeiza hasta Vicente López, de Ezeiza hasta San Fernando, de Ezeiza a Loma de Zamora, 28.000 pesos. Va a haber un, evidentemente, todo el software se va a ir.
11: Una tarifa única
15: de las aplicaciones. Uh-huh. ¿Sí? Y recordar también que hay un micro que hace el 6 Aeroparque, que va a estar cerrado, y hace el 6 Obelisco por 15.000 pesos y sale una vez cada media hora. Se va a reforzar ese servicio.
12: Qué bueno.
15: Que son micros, ya, por supuesto, oficialmente.
12: Muy bueno ese servicio.
11: Qué buen dato, ¿no?
12: Sí, aparte de 15 mil pesos, a mí me cobraron 70 la última vez. Me mataron, porque me dijeron que más o menos está entre 45 y 55, un promedio Almagro.
11: Cuando estás es arriba, esa. Marche preso, ¿no?
12: Sí, aparte frente a la necesidad, pero 15 mil pesos, muy buen servicio.
15: En micro, de Ezeiza hacia el centro porteño.
11: Muy bien, porque
15: está cerrado y van a poner cada 4 micros por hora porque se van a llenar.
11: Claro.
12: Sí, por lo menos.
11: Sí, por lo menos. Sí, sí. Ernesto, María, ¿está bien? Sí.
15: Siempre.
11: Está muy bien. Sí.
15: Cuando yo arranco, es porque María le pone, usted lo hacía mejor que yo, Machi, me acuerdo hace muchos años. Al motor le pone
13: ¡Pardón! No, estamos con
15: todo. ¿Te acuerdas que usted lo hacía hace como 10, 15 años?
11: 20 años, mirá cómo te acordás, ¿eh?
15: ¿Cómo era Mancini? ¿Cómo era?
12: No sé, la hora tenés que hacer, la audiencia.
14: Una pardalidad. Era vos.
12: ¿Cómo es?
14: Había otra.
12: Hacelo.
11: Hacelo. Hacelo.
15: Hacelo. Hacelo.
11: Nada, hoy no puedo.
12: ¿Por qué? ¿No arranca hoy?
11: Me lo cobra comerciales. Tenemos un vedor, tenemos. Después hay que explicarle que no está mal la marca. No compliquemos, que el agua y capaz que la cobran, ¿eh? Capaz que la factura.
15: No, por favor. María, preparame un café macchiato.
11: Che, ahora sí, ¿eh? 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
11: Ernesto, querido hermano mío, te mando un abrazo. Nos encontramos mañana. Beso grande a María.
15: Igualmente usted a toda la audiencia AM590 Continental de todo el país.
11: Qué linda persona sos. Abrazo enorme. 10:53. Qué energía tiene Ernesto.
12: No, alimenta a la fiera también, ¿eh? Alimenta
11: y... No, pero me gusta la gente con energía.
12: Obvio, totalmente.
11: Nos da el servicio. Podemos hacer un radioteatro, ¿eh?
14: Sí.
12: Es que se pueden hacer todas las cosas con onda. O sea, puedes hacerlo, sí, pero además agregar.
11: Marquesini escribía. ¿Se acuerda de Marquesini?
12: Uy, sí, re.
11: Escribía, podemos hacer un texto y hacer un teatro de revista. Por ejemplo,
12: yo quería ver, por ejemplo.
11: Podemos armar la verbena de la paloma.
12: Ajá. A Maderna lo veo como cura.
11: Sí.
12: El cura del pueblo.
11: Puede ser.
12: Lo reveo con la sotana.
11: Sí, que después se engaña.
14: Sí.
11: Vos le confesás todo y se enamora de la pecadora.
12: Claro. Yo voy y le digo, Maderna.
14: Una historia tormentosa.
11: Sí. ¿Y Mica qué sería?
12: Mica es una nena.
11: ¿Mica sería la nena, la pecadora?
12: No.
14: Esa
12: no,
14: es la que llega al pueblo.
12: Para pecar.
14: No, ella llega al pueblo a decir que el cura es su papá. Porque la madre fue la sirvienta. Sirvienta de la iglesia. Exacto. Y el cura la dejó embarazada. Claro. Y ella vuelve a buscar su identidad.
11: Y viene a buscar su identidad.
14: Claro.
11: Muy bueno. Clara Marino, ¿qué sería?
12: La periodista que denuncia todo.
14: Claro,
12: dice, ella es la denuncia. Claro, sí, ella sale en el noticiero y dice, hay un caso escándalo en el pueblo. Y así se hace famoso ese pueblo. Claro,
14: escándalo en el clero.
12: Exactamente.
11: Uy. Claro. ¿Y sabes quién sale a defender a Maderna?
14: ¿Quién?
11: La tía Coca de Pergamino.
12: Vamos,
11: que sería Coca. Laura Ojeda.
14: Claro. ¿Y qué sería Mancini?
12: Y
14: el juez.
12: No,
14: el juez del
12: Mancini, el borracho del pueblo que ve todo, que ve todo y sabe todo.
14: El testigo.
16: No, es el intendente del pueblo, dale.
14: Que está en connivencia con el cura.
12: Corrupto.
11: ¿Por qué hecho de corrupción?
14: No, porque él todo lo hace. Bueno, sí. Muchos intendentes.
11: Bueno, pero en este caso Mancini
12: no sería.
14: No, pero usted es un personaje, no es usted.
11: No, yo sería un vecino.
12: Ajá. Pero acá hay...
11: No. Acá, ¿quién? Un vecino pecador.
12: El que trae la primicia es, bueno, Clarita.
16: En todo caso, sé un intendente pecador.
11: Ahí está, un intendente pecador.
12: Y yo declaro ante la justicia,
11: sí,
12: que yo contaba todo, pero que todo lo que contaba debía quedar en...
11: No, o sea, no, que es la víctima.
12: No, no, soy la víctima.
14: No, vos sos jueza. Vos sos McIntosh. Vos sos la jueza McIntosh.
12: Totalmente.
11: ¿Y el doctor Alfredo Blanco quién es? ¿El que firmó?
14: A ver, ¿qué puede ser? El capellán del cura,
11: sí, bueno,
14: que sabe todo.
11: Que sabe todo.
14: Pero,
11: ¿que es cómplice de Maderna?
14: Claro, es cómplice de Maderna, pero lo cubre en un momento hasta que Clara lo sigue.
11: ¿Sabes quién lo manda en cana?
12: ¿Quién lo manda en cana?
11: Los dos monaguillos.
14: Claro.
11: Matías y Matute.
14: Está perfecto. Claro.
17: Jefe de la comisaría.
12: Falta algún vecino chusma, me parece que en el pueblo siempre hay algún vecino chusma. Ve.
11: Yo.
12: Ahí está. Y Lucas es el vecino chusma.
11: Lucas es la.
12: Que tiene los datos. Tiene la carpeta.
11: No, viste que en el barrio siempre hay un.
12: Que cosa. Sabe todo.
11: Es la mariposa del barrio. Sí. La que sabe.
14: Seré un.
16: Lucas es mi fuente.
11: Claro, es la persona que
14: sobrevuela todo, ¿no?
11: Claro, que le da información precisa a Clara Marini. Clara, bueno,
12: y está todo el tiempo recabando pruebas.
11: Guarda que está Profe Jiménez. ¿Qué sería?
14: El profe Jiménez es el
18: y el corrector en la redacción.
14: No. No, no, tiene que ser algo diferente. El
12: lechero,
14: Jiménez,
12: el hombre que trae, no, la, el lechero, no sé, que trae.
14: Es tipo el cartonero Báez.
12: Claro.
14: O sea, es un vagabundo que va por la calle. Sí. Y va mirando todo.
11: Y vio todo.
14: Y él es el real.
11: Y te mandan nada.
14: Cartonero Báez era un
12: desastre.
14: Es el
12: testimonio real.
14: Pero él es el testimonio real. Marca. Claro, porque juntando cartones vio como el cura se empernaba a la madre.
11: De no. No,
12: que
11: en el texto no
12: dice
11: no,
12: no, no,
11: mamá.
12: No, no hables así
14: de
12: mi mamá.
14: No. Falta su, la mamá de ella, ¿quién sería?
12: Y yo vengo con las cámaras al pueblo.
11: Yo creo que la mamá.
12: Todas las cámaras, las luces.
11: ¿Y Pastichotti qué sería?
14: Pastichotti sería. Porque en un show de Pastichotti.
12: Sí, no hay nadie del
14: en un
12: campo,
14: show del,
12: ¿no?
14: Viste que el pueblo festeja el 9 de julio todo con, Pastichotti sí. Es como el showman del pueblo, canta, baila.
11: El chacarero, va.
14: Sí,
12: el circo también.
11: Toca la viola,
12: ¿no?
11: Todo, toca todo.
14: La quena.
12: Pobre, lo estamos ensuciando, no sabemos. Oye,
14: está
12: no,
14: faltando sí, gente. ¿Y sí, qué sí, sería
11: la flauta dulce?
18: Él es músico.
12: Laurita, claro. Es la maestra rural.
11: Sí, la que se enamora del, que se enamora, que es la maestra rural, que se enamora del padre,
12: del
11: que
12: cura,
11: ¿viste?
12: Pero
11: claro,
12: no le da bola, no le
11: y
12: da
11: ahí
12: bola.
11: Es donde peca.
14: Y peca
12: y lleva la pasta frola, Laurita lleva la pasta frola, todo.
11: Sí, ¿para qué falta Charlie Azar?
12: Sí. Charlie es el comisario.
11: Ese gran pecador, Charlie.
12: Charlie es el comisario.
11: Charlie, ¿sabes quién es Charlie? El profesor de música del colegio.
12: Ah, mira, está bien, no
11: que le gusta
12: lo
11: los pistes, con... sí, que le gusta la música.
12: Toca
11: ahí,
12: el órgano, toca el piano todo. En el C.
11: El ukelele.
14: ¿Y Marangoni?
12: ¿Y Gustavo Marangoni qué es?
11: Y el juez.
14: Sí, sí, sí, el juez.
12: Acá hay muchos jueces, viejo.
11: No, es el juez,
18: Me llegan mensajes, duros. Es muy crítico.
12: Chicos,
18: Dios. Escuchá. No. No,
12: a ver, no sé.
18: Algunos se pueden decir, otros no.
12: A ver.
18: Voy a decir el que se puede,
11: decir, el que se puede decir. Por favor, sí.
18: Dios, laburen. Es muy duro.
11: Pero para. El éxito de el teatro. El Radio Teatro fue un exitazo en la radiofonía argentina con Alberto Miré.
16: Sí, lo que pasa es que esto se está pareciendo a una novela turca más que a mí.
12: Bueno, pero rinde, es chicos, estamos generando ficción que no hay ficción.
14: Nos falta, me falta el nombre de la ficción.
11: Sí.
12: Parece, pero no es.
14: No, tiene que tener un gancho. Un gancho. Todo lo que tiene que ver con lo católico, todas las ficciones que se han hecho, El pájaro canta hasta morir, Tres
11: El padre
14: fieles.
11: Pecador. Y ahí arranca todo.
18: Claro.
12: Hermano Santa.
18: Brindisi, ¿cómo lo ves a Brindisi?
11: Buah, Brindisi.
18: ¿Qué te parece? ¿Qué lugar
14: Brindisi
18: podría
14: ocupar? Es el que crió a la nena. El que la crió de corazón.
11: Ah, el padre de corazón.
14: El padre de corazón.
11: Que la nena en algún momento le dice, quiero conocer a mi padre.
14: Sí, y ella se escapa porque ellos no quieren y la sigue hasta el pueblo y se enfrenta con el cura cara a cara.
11: Brindisi, profesor de educación física.

0: el pueblo,
1: fue muy
0: show y demás, que es muy querido Pastichotti, sí. Él no quiere, se enamora de Mica,
1: ah, pensé que
0: y automáticamente le mete dos balazos al cura.
1: Sí. ¡Oh! Esa novela es que hay que terminar rápido, sí, que sí, ha pasado.
2: Sí, sí, sí,
1: hay que cerrar porque no tiene.
0: Va a confesarse, raíz. El cura lo confiesa, y cuando le dice 10 mandamientos, bla, bla, bla, bla, ay, Padre Nuestro, Ave María, saca el arma y le pega dos tiros, bum, bum, y lo remata ahí.
3: ¿Y cuál sería el papel de Mirta Tundi?
0: Y te lo decimos después del servicio informativo continental. Y falta Ernesto Arriaga, ya venimos, dale,
1: nos informamos. Y Sergio Monzón nos informan.
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5: Once de la mañana, un minuto.
3: Temperatura 10 grados, 1, cielo algo nublado.
5: Milei busca recuperar la iniciativa en el Congreso en una semana donde se debaten temas centrales de su gobierno.
3: A la reunión de gabinete y la mesa política sumará un encuentro para mañana con legisladores de su bloque.
6: Tras más de un mes sin reunirse con su gabinete, el presidente Javier Milei encabeza el encuentro junto a su equipo completo para involucrarse de lleno en la actividad legislativa. Entre los primeros en llegar a Balcarce 50 estaba el titular de la Cámara de Diputados, Martín Menem, y detrás de él todos los ministros que ingresaron sin hacer ningún tipo de declaraciones. La única duda fue Sandra Petovelo por un viaje programado a Salta. Además, el presidente Milei también citó a diputados y senadores de su bloque para este martes a las 17:30 en el Salón Héroes de Malvinas de la Casa Rosada. Esto con la idea de aceitar la dinámica del Congreso, que este miércoles debatirá los proyectos de Inocencia Fiscal 2 y la modificación de la Carta Orgánica del Banco Central. Florencia Fossati, Servicio Informativo Continental.
3: El intendente de La Matanza apoyó la candidatura presidencial de Kicillof.
5: Fue tras participar del lanzamiento del movimiento Derecho al Futuro Juventudes que encabezó el gobernador.
3: En la oportunidad, Fernando Espinosa le recordó a Milei que los jóvenes se endeudan por su macabro plan económico y tampoco llegan a fin de mes.
5: Espinosa destacó a la juventud como protagonista de una nueva Argentina y a Kicillof como el próximo presidente.
7: Estamos en una etapa bisagra en la Argentina, en la etapa de la argentinidad, en la etapa de la soberanía. Se vio muy fuerte lo que pasó en el Mundial con la bandera de Malvinas. Y todo esto no sería posible si no hay una marea de jóvenes con mucho entusiasmo que salieron a la calle, de la juventud. Junto a la clase media, junto a los trabajadores, va a cambiar el destino de la Argentina. La Argentina que viene es con Axel presidente y con la juventud como protagonista.
3: El Ministerio de Salud de la Nación está en alerta sanitaria ante el aumento de casos de gripe A.
5: En lo que va del año hubo más de 790.000 contagios, cifra considerada récord para la última década.
3: La mitad de los casos son en menores de 10 años y bebés, mientras que los adultos mayores llegan al 10%.
5: Las autoridades sanitarias insisten en que la vacunación sigue siendo la mejor herramienta para prevenir complicaciones graves como la neumonía.
4: Pronóstico.
3: Algo nublado por la tarde con una máxima de 13 grados.
5: La térmica 10 grados 1, cielo ligeramente nublado en la ciudad de Buenos Aires.
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la de Continental, del bello programa del amigo Fernando Mancini. Gracias, gracias, gracias, gracias. Y un orgullo mundial de pertenecer a tu oyentada. Qué hermosas palabras, qué lindo todo lo que dijiste. Qué bello todo lo que dijiste, Fernando. Y cuánta verdad. La familia. Qué lindo.

0: lindo sería que todo el mundo pensara así, amigo. Gracias por tus palabras, gracias por ser como sos, gracias por brindarnos cada día este bálsamo para el alma, este que es tu programa. Y muchos, muchos cariños, muchos abrazos. Leila, nuevamente, que todas las veces que puedo les hablo. Leila de Palermo y nada, un abrazo. Los quiero mucho, mucho. Gracias, Fernando. Gracias, gracias, gracias.
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3: Es la hora 11:07. La temperatura 9 grados 5 décimas.
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equipo. Por acá Alejandro de General Alvear, escuchándolos como todos los días. Bueno, muy lindo el programa, como siempre, con ese toque de emoción que viene bien, que sirve. Así que bueno, por acá en la zona de San Antonio y Areco, un sol así entre nubes, fresquito. Pero bueno, espero que tengan un excelente día, que terminen bien el programa. Y bueno, abrazo.

0: 10 minutos pasaron de las 11 de la mañana en toda la República Argentina. Señora, agradecemos infinitamente a los oyentes que dejan el mensaje. ¿Dónde, por favor?
1: Hermosos, a través del 1144-000-590. Qué lindo que es escucharlos, que nos cuenten un poquito de su vida, porque claro, ustedes, como somos una gran familia, un poco nos conocen cada uno en este juego que hicimos también de una telenovela, pero también queremos conocerte a vos, a tu familia. Contanos, ¿cómo viene tu mañana? ¿Cómo está tu mediodía? ¿Cómo arrancaste esta semana? Que ya les voy contando cómo viene el pronóstico del tiempo. Recién decía Laurita, ¿va a venir el sol? Sí, el sol se va a quedar. Hoy no tenemos tanta fuerza del sol, pero va a estar presente durante la tarde también. Para mañana martes tenemos pronóstico de sol, mañana fría, porque la temperatura va a estar cerca de los 7, 8 grados prácticamente durante todo el día. A ver, hoy tenemos una máxima de 13 grados, frío va a ser. Mañana una mínima de 8 y una máxima de 14. Ahí, jornada fresca con sol, pero el miércoles el mejor día de la semana. ¿Por qué? Porque si bien no tendremos el sol, tendremos cierta red solana con una mínima de 11 grados y una máxima de 18 grados.
0: 11-11 en la República Argentina.
1: No se copen con los cortos, porque no es para cortos ni musculosa, no, pero sí para
0: cortos,
1: disfrutar.
0: Ni cortos ni largos.
1: El jueves, pronóstico de lluvia, una probabilidad bastante alta de que vengan chaparrones, llovizna durante el día jueves, mínima de 13, máxima de 18, es decir que las temperaturas elevadas se mantienen para esta altura del año. 18 grados es bastante aceptable. Baja la temperatura para el viernes con mínima de 12 y máxima de 16, pero con solcito. Fin de semana con sol, sábado con mínima de 11 y máxima de 19 grados. Planeen algo para el sábado, puede estar fantástico.
0: Va a estar lindo el fin de semana, ¿eh?
1: El sábado por lo menos se los aseguro. No, y el domingo también. El domingo 18 grados de máxima.
0: Bueno, tenemos información. Clara Mariño, por favor, que desarrolle mesa, por favor.
2: Sí, el tema Cerimedo obviamente sigue preocupando y mucho. Yo lo que les quiero decir, para poner esto en contexto, que nosotros los periodistas, aún los más informados, debemos tener el 20% de la información y la realidad. La realidad es mucho más oscura, mucho más expansiva. Lo que ha ocurrido es que, bueno, en estas horas va a declarar Cerimedo. Aparentemente han encontrado a dos de los sicarios. Uno de ellos se habría entregado, vamos a ver, esto lo tiene la justicia de Bolivia. También el otro tema que a mí me llama la atención es que ha hecho nuevamente declaraciones Nadia, que es la víctima.
0: Habló, ¿no?, para un medio.
2: Habló y en las primeras declaraciones ella dijo que tenía muchísima información sobre grabaciones de Cerimedo que vinculaban a personajes, no sé, Karina Milei, personajes de la política argentina. Volvió a hacer declaraciones y ella dice que cree que el intento de asesinato tiene que ver con que ella tiene también grabaciones de conversaciones de Cerimedo con la esposa del presidente de Bolivia. Es decir, que va cambiando en cada declaración. Al mismo tiempo, la justicia boliviana señaló que este intento de Cerimedo tiene que ver con que Cerimedo quería asesinarla porque estaba embarazada y él no quería tener ese hijo. En fin, hay una cantidad de versiones que se van complicando.
0: Hoy Cerimedo detenido, ¿no?
2: Sí.
0: En una cárcel de máxima seguridad.
2: Exactamente. A mí lo que me llama la atención, que un hombre que se le adjudica ser el creador, poco menos, de los trolls de la derecha en la Argentina, en Bolivia, en Brasil, por ejemplo, tuviera en su celular sus charlas personales con los con aquellas personas, con los sicarios. Es raro que vos no te borres, es decir, que tengas tu celular,
0: que tengas otro aparato, ¿no?
2: Y que no tengas
0: para hacer...
2: Es decir,
0: sí, es
2: todo, esto está cruzado por infidelidades, operaciones políticas, todo tipo de negociaciones oscuras. No descartes el narcotráfico. No descartes el narcotráfico, y por eso tiene un pronóstico reservado en la justicia.
0: Ahora, mi pregunta, porque el otro día lo hablábamos, creo que el jueves o el viernes, con Lucas Bertero en la televisión y con Romina también, porque claro, se habla si realmente la quisieron asesinar o fue un autocrimen.
2: Yo no diría autocrimen, yo no tengo la información para saberlo.
0: No.
2: Pero sí, yo el primer día que hablé con vos sobre este tema, creo que contrató a sicarios realmente
3: poco profesionales.
2: Es decir, te imaginás, tres tiros, en fin.
0: Uno le da en el cuello, otro le da en el tórax, ¿no?
2: Claro, es rarísimo.
0: Pero se salvó de milagro.
2: ¿No? Los sicarios, todos los conocemos lo que son.
0: Y a las 24 horas empezó a dar notas, ¿no?
2: Es todo raro. Ella sigue siendo una víctima, pero es una mujer también con ramificaciones políticas que habría que seguir también.
0: Y sigue embarazada, ¿no?
2: Sigue embarazada.
0: La criatura afortunadamente no la perdió.
2: Tiene grabaciones de todo tipo, es decir, ¿a qué se dedica Nadia? En fin, esto es las cloacas del poder.
0: Las cloacas del poder. Así lo firmamos. Ahí está, chicos. Clara Mariño, por favor. ¿Cerramos, Clara?
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0: Señoras, señores, información del deporte con Mica rápidamente, que doy la vuelta a la mesa. Vamos, Mica.
3: Bueno, habíamos hablado de River y la situación que había pasado con Vélez, y acá yo estaba escuchando, obviamente, el postpartido de la salida de los hinchas, y también hicimos una encuesta en Instagram. Sí. La mayoría coincide con que el tema del Chacho ya es una situación que es insostenible. La paciencia se terminó porque por parte de un equipo que vale más de 80 millones de dólares y se le puso una cantidad de refuerzos muy, muy caros y también campeones del mundo, uno ya empieza a responsabilizar los cambios tardíos, la mala conducta del equipo, que todavía no es un equipo que da confianza. O sea, ya pasa a ser responsabilidad del cuerpo técnico y también de los jugadores. Ayer en su cancha, en el Monumental, volvió a perder 3 puntos porque ganaba 2-0 y Vélez se lo termina empatando. Esto no es para desvalorizar el equipo del Fortín, ¿eh? Para que Clarita no se me enoje.
2: Gracias,
3: porque
2: gracias.
3: Hizo un gran mérito el equipo de Guillermo Barros Schelotto para poder empatarlo, porque recordemos que Vélez tiene
0: estaba
3: un solo refuerzo,
0: claro.
3: Y encima es un arquero suplente.
0: Se dio vuelta,
3: resto de los jugadores
0: se ve, claro.
2: Y además hizo debutar chicos de 17 años.
3: Exactamente,
2: en Vélez.
3: El chico de 17. El chico Aguirre, por ejemplo, sí. Para jugar con, por ejemplo, con Thiago Almada, con Correa, con Otamendi, bueno, prácticamente. Entonces la paciencia empieza a perderse por parte de los hinchas de River.
0: ¿Lo silbaron ayer al Checho,
3: sí,
0: al equipo?
3: Sí. Y mucha bronca.
0: No lo pude ver.
3: Mucha bronca contra el Chiqui Tapia. Ya no es el primer partido que se corea en contra del presidente de la AFA. River hoy está ante último en el grupo B. Por arriba, justamente, el último, que es Aldo Civi.
0: Pero perdón, ¿qué tendría que ver Chiqui Tapia en este partido?
3: Y muchas broncas por tema arbitral, tema... Sí, ya se empieza a corear bastante. No ganó un partido en este... Bueno, ganó uno solo en el torneo de apertura, perdió 4 y empató 1, lo cual eso
0: la
3: también
0: gente
3: habla
0: está,
3: de malestar.
0: Está enojada.
3: El próximo miércoles va a definir su serie de la Copa Sudamericana, como bien lo decía acá la señorita Capel. Y yo no sé qué puede llegar a pasar. Obviamente la serie está abierta porque es un 0-0. Pero si no le llega a ganar y queda eliminado contra Independiente Santa Fe... Se pone muy...
0: Igual juegan en el Monumental, ¿no?
3: Juegan en el Monumental. Definen condición de local. Esa es la única buena. Pero bueno, ya te digo de que los números no vienen acompañando ni jugando Núñez.
0: Muy bien. 20 minutos de las 11 de la mañana. ¿Qué tenés, Laurita? Por favor, vamos rápidamente.
4: Datos de la consultora Centric sobre la imagen del presidente. Bueno, sostiene todavía un 31,4% de imagen positiva, un 58,8% de negativa, y por supuesto en el medio, que no define, un 9,7%. Pero si vamos al interior de estos datos, la clase baja, que se supone que fue su mayor caudal prácticamente en la elección anterior, bueno, ahí está por debajo de ese promedio, ¿eh? En la clase baja, un 27% cree que tiene imagen positiva y la imagen negativa ahí sube al 67%. Por supuesto que en la clase alta la visión es contraria, es al revés, tiene un 51,4% de imagen positiva y un 36,2% de negativa. En los jóvenes es donde todavía mantiene un caudal de voto importante y baja entre los que tienen 40 y 60 años. Así que bueno, una radiografía de cómo está la imagen presidencial
0: hoy.
4: En estos momentos.
0: Hoy.
4: Que no te define nada, ni te dice nada de cómo puede ser.
0: O sea, que un 40% es de Milei.
4: Un 31% recién tiene imagen positiva, casi el 60% es negativa.
2: Y hoy va a aparecer el índice de confianza de la Universidad de Itela. La Poliarquía, que es un termómetro muy, muy cercano a esto que está hablando Laura, la relación de confianza entre la gente y el presidente.
0: Reiteramos, ¿no? Milei y Caputo en reunión de gabinete, ¿no?
2: Sí.
0: Hoy va a ser también.
2: Desde las 10 de la mañana, si fueron puntuales, estaban citados a las 10 de la mañana.
0: 10 de la mañana. 11:20 en la República Argentina. Bertero, ¿qué tenemos, por favor, que doy la vuelta?
5: Bueno, atentos a los fans, ¿no?, de este gran artista, uno de los más grandes que dio la música, Freddie Mercury, porque se hará una subasta muy, pero muy importante, gracias al musicalizador que acompaña este momento con la gran
0: voz.
1: Siempre,
5: el infinito Freddie Mercury. Bueno, en esta oportunidad se van a subastar dos objetos. Ya si vienen haciendo subastas de objetos de Freddie Mercury, en este caso es un micrófono, que es un, yo voy a decir todo lo que es porque la gente que sabe del tema lo conoce.
1: Está tomando
5: nota. Es un AKG.
1: Sí, el
5: C414EB con una base de $100,000, la base de la subasta, y un piano, que es un Yamaha C3, con una base de $500,000 en esta subasta. Ambos productos están exhibidos en el hotel de Crumbleland del 2 al 27 de septiembre, y la subasta va a ser el 1 y el 2 de octubre. O sea, primero van a estar en un hotel, la gente va, lo puede ver, lo puede recorrer, es un 360, pueden verlo, por supuesto no se puede tocar. La subasta va a ser el 1 y el 2 de octubre en Londres y está propuesta por la casa Prop Store, que es quien lleva adelante esta subasta. Y recordemos que dos elementos y tantos otros de Freddy fueron usados en el show de Wembley, Live Aid, el 13 de julio de 1985, cuando él ya tenía SIDA. Y me voy a detener y hago un paréntesis acá. Hay mucha gente que en la tele o en los medios dice tiene SIDA o tuvo SIDA. La enfermedad se llama HIV. El SIDA es la etapa final de la enfermedad, que hoy ya nadie llega a esa etapa porque gracias a Dios hay medicación que negativiza a las personas con el HIV positivo. El SIDA es la etapa final, es cuando ya el sistema inmune está tan deprimido que ya se empiezan a desarrollar muchos problemas, y trae inmunodepresión. Entonces él sí, en este festival que se llamó Live Aid, el 13 de julio de 1985, y también fueron usados en el Magic Tour del 11 y 12 de julio del 86. Muere el 24 de noviembre del 91 en Garden, Londres, y ahí sí, él ya tenía HIV transformado en SIDA, que es la etapa final, como decía recién. Subasta de Freddie Mercury, bueno. Micrófono y piano, el que quiera pagar a plata.
1: Ahí hasta octubre no llego a juntar esa plata.
0: Y yo creo que el combo no va a ser menos de un palito verde.
5: No, yo creo que el micrófono, el piano, no sé. ¿Usted toca piano, Mancini?
0: Sí.
5: ¿Usted toca piano? Bueno, el micrófono yo creo que tiene que ser.
0: Yo solo
5: digo. El pianito. El micrófono que tiene usted acá en Continental, sí, debería ser móvil. Lo saca y lo lleva a la tele, y el de Mercury tiene que ser.
1: Ah, mirá qué bueno. Sí, si vos te compras ese.
0: ¿Con cuánto arranca la subasta?
5: $100,000.
1: Es una ganga.
5: Escúchame.
0: Yo con mi media le doy.
5: Escúchame. Susana fue a la subasta de Christie's para comprar el prendedor de Eva Perón, el de la bandera argentina. No, sí, lo pudo comprar, lo compró Madonna. Usted tiene que tener el micrófono.
1: ¿Cómo no?
5: De...
1: no puede ser menos.
0: ¿Cómo no? Me pongo a trabajar.
1: ¿Cuánto es lo que ofrece?
0: Me pongo a trabajar.
1: ¿Cuánto ya? ¿Arranco con cuánto? ¿Qué oferta?
0: Gamba y media.
1: Bueno, pues.
0: Cerralo, por favor. Las dos gambas le doy.
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0: Juan José Maderna.
6: Amigazo, siempre nos hemos abocado al tema educativo y al conflicto del sector universitario. Bueno, como la solución no llega, va a haber medidas de fuerza los días 27 y 28 de agosto. Exigen el cumplimiento de la medida del financiamiento universitario, que cuenta ya con una aprobación de hace 300 días, pero que esto no se lleva adelante. Y afecta, entre los problemas que hay, al salario de los docentes. Según las informaciones, dicen que desde la asunción del presidente hay una pérdida cercana a un tercio del poder adquisitivo. Hay otros sectores que dicen que para encontrar una solución a este tema, primero hay que resolver la cuestión política. En tanto, la situación ya lleva más de 300 días.
0: 11:26 en la República Argentina. Cerrame a Juan José Maderna, por favor.
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0: Clara Mariño.
2: Bueno, en septiembre llega una delegación muy importante del Vaticano para terminar de cerrar el diálogo que hay entre el Vaticano y el gobierno por la visita del Papa. Lo que ya está seguro, Fer, es que el Papa va a estar en Luján, va a estar en el Monumento de los Españoles, va a estar en Córdoba. Queda por definir también una misa masiva que pensaban hacerle en River quizás, pero no está definido. Va a visitar el Cotolengo Don Orione, esto se está decidiendo ahora. Aparentemente también va a visitar una cárcel, y al mismo tiempo la iglesia aquí en la Argentina le ha pedido al gobierno que los días que esté el Papa, o por lo menos un día que esté el Papa aquí en la Argentina, decrete asueto nacional.
0: Se queda 2 o 3 días, ¿no?
2: Exactamente. Es decir, están pidiendo que sea asueto nacional para que la gente, claro, pueda acompañar masivamente la visita de León XIV.
0: Seguro. ¿Y en el monumento, no, de los españoles?
2: En el monumento de los españoles va a ser el acto principal masivo.
0: ¿Qué cantidad de gente estiman ustedes que...?
2: Yo soy un desastre para calcular.
0: ¿Más de 1 millón de personas?
2: Sí, claro.
6: Sí, claro. Ampliamente, porque imagínate, Fer, que a los habitantes que estamos en la ciudad de Buenos Aires hay que sumarle Gran Buenos Aires y también...
0: En gran parte del país.
6: Claro.
0: Para,
6: ¿no?,
0: claro, llegar.
2: Claro, en la provincia va a ser en la Luján.
0: En Luján.
2: En la provincia de Buenos Aires, Luján.
4: La verdad que me parece que el escenario Basílica de Luján es alucinante para verlo, ¿no? Si uno quiere...
0: Pero metés 1 millón de personas en él.
6: Más. Ampliamente más.
0: ¿Sí? Sí. ¿Más de 1 millón de personas?
6: Sí, sí. Sí, vos imaginate...
0: ¿En la explanada de la basílica?
6: Bueno, imaginate que la particularidad que tiene Luján es un camino muy amplio para llegar, ¿viste? Uh-huh. No es, ¿cómo te podría decir?, como algún otro sitio donde puede haber calles limitantes. Ahí tenés... una suerte de amplia avenida.
1: Es como un corredor.
6: De plaza. Claro. Y va a haber gente por los alrededores. Y supongo que la infraestructura que se va a montar va a ser también con alguna suerte de pantalla para que la gente que no está en cercanía pueda tener una presencia visual más cercana. No, esto ha creado una expectativa enorme, y además tengamos en cuenta que la gente de nuestro país también se quedó con el deseo de ver a Francisco.
4: Totalmente.
6: Este hombre es una suerte de continuidad de Francisco, no solo obviamente por el cargo que ocupa, sino también por el pensamiento que está ejerciendo sobre la iglesia. A mí no me cabe duda que esto va a ser una multitud. Cierro los ojos y me remonto a la visita de Juan Pablo II, lo hablábamos en algún momento con Clarita Mariño, que fue una cosa impresionante la que se registró aquí. Bueno, yo creo que esto va a tener un efecto multiplicador.
2: Además, el Papa León XIV lo ha mantenido y le ha dado muchísimo poder a Monseñor Fernández, que era el brazo derecho de Francisco, y sigue teniendo un poder muy, muy importante en el Vaticano, ¿no?
6: Sí, y es importante también remarcar algunos puntos de afinidad, Clara, como por ejemplo, si bien este hombre nació en los Estados Unidos, desarrolló ampliamente su actividad en Latinoamérica. Eso a él lo tiene que haber preparado de una manera muy especial para el entendimiento de cómo es nuestra sociedad.
0: 11:30 en la República Argentina, nos tenemos que informar, señora.
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8: 11:30
9: Nacho Torres cuestionó la ansiedad por definir las candidaturas del 2027.
8: El gobernador de Chubut analizó la posibilidad de que el PRO vaya con candidato propio si no llegan a un acuerdo con La Libertad Avanza.
9: Además, pidió desdramatizar el tema y no adelantarse a los tiempos de la discusión de alianzas y nombres.
8: Los dirigentes del PRO y La Libertad Avanza volverán a reunirse la semana que viene.
9: El Papa León XIV recibió al arzobispo de Luján mientras prepara su visita a la Argentina en noviembre.
8: Monseñor Jorge Eduardo Jeinic forma parte de la comisión creada por la Conferencia Episcopal Argentina para trabajar en los criterios generales y la organización del viaje.
9: La visita del pontífice a la Argentina está prevista entre el 8 y el 11 de noviembre y allí recorrerá Buenos Aires, Luján y Córdoba.
8: Candela Arizaga amplió su declaración tras el escándalo con Facundo Moyano en Belgrano.
9: La influencer realizó algunas aclaraciones respecto de lo que dijo en su primer testimonio.
8: Al salir evitó hablar con la prensa, alegando que hay un secreto de sumario.
9: En tanto, la justicia negó el pedido para que se levante la restricción perimetral.
8: Recordemos que el exdiputado está siendo investigado en una causa por presunto hecho de violencia de género.
9: El Servicio Meteorológico Nacional anticipa para el resto de la jornada mucho frío, cielo algo nublado y una máxima de 13 grados.
8: 10 grados 3 la actual, cielo parcialmente nublado en la ciudad de Buenos Aires.
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3: De la mañana, 33 minutos en este día lunes, arranca la semana y para muchos expectativas de cómo estará el campo, cómo estará el ganado, toda esa información junta la trae el señor Alejandro Canepa. ¿Cómo estás, Ale? Buenos días.
4: Cape, diría un amigo, el ganado y el perdido.
3: Tienes razón.
4: ¿Cómo estás? Buen día. Buen día a todo el equipo. Muchas gracias. Bueno, vos sabés que lo comentamos acá en este espacio, lo comentamos no solamente en este espacio, en los micros, en la tira que estamos haciendo de 6 a 7, agropecuaria, y los sábados son la hora del campo, por supuesto, va a ser 25 años, si Dios quiere, la Virgen en febrero, del programa, que el tema de los caminos es fundamental. Es fundamental porque ya se resintió la entrada la semana pasada, con oferta chica, producto de la dificultad de poder transitarlo, y hay un trabajo muy importante, ya voy a ir a los números, donde se ha contabilizado que más del 80% de los productores están afirmando que los caminos se encuentran en mal estado. Este trabajo se hizo y se realizó sobre la región sudeste bonaerense y la cuenca del Salado. Colaboró la Asociación Argentina de Productores de Siembra Directa, PRESID, el Movimiento CREA y la Sociedad Rural Argentina. Marcaron esto y además marcaron en este panorama, el 68% de los consultados declararon haber sufrido pérdidas económicas reales debido a las demoras o a la imposibilidad absoluta de retirar la producción de los campos. Al mismo tiempo, el 53% de la muestra estimó que el mal estado de los caminos incrementa el costo logístico en más de un 10%. Urgente, urgente hacer tareas y trabajo. En algunos municipios se está haciendo mancomunado con los mismos productores el trabajo, ¿eh? Público-privado. En otros no se hace absolutamente nada. Y, por supuesto, ni hablar si hay una emergencia sanitaria, como siempre digo yo, que no hay que dejarlo de lado porque puede ser un tema de debido a muerte, así nomás te lo digo, porque salir un camino que está totalmente deteriorado y tapado por agua se hace imposible, imposible. Cañuelas no tuvo actividad, la actividad empieza a las 15, cuando se abran las puertas para recibir los animales para mañana martes, apertura de semana. Les comento que la venta de carne no fue buena durante el fin de semana. El buen tiempo acompañó, fue necesario, pero no es suficiente para revertir lo que está pasando en los mostradores, Capel.
3: Muy bien.
4: Porque, claro, el bolsillo, el poder adquisitivo, además las carnes como la de pollo y la de cerdo, que triplican el precio en menos, pollo consume 50 kilos por habitante por año, está en este momento, el cerdo 22, 24 kilos, la carne 42, 44 kilos por habitante, carne vacuna, ¿no? 42, 44 por habitante por año. Y bueno, la gente, la dieta alimentaria que también ha cambiado, y además no es que la carne de vacuna sea cara, sino que los bolsillos no acompañan bajo ningún punto de vista, ni a los jubilados, ¿no? En lo que respecta al trigo, 335.250 pesos tonelada en Rosario, el único puerto que operó. El maíz, 266.710 en Rosario, $195 para Bahía y Quecán respectivamente. Adultos mayores, como dice Fernando Mancini, no le estoy quitando la... Decirle que le utilicé la frase, por
3: muy
4: favor.
3: Muy bien, aviso.
4: $195 maíz en Bahía y en Quecán respectivamente. La soja firme, y esto está llevando que hay productores que están vendiendo y hay que ver qué hacen los exportadores, que son los que liquidan. El productor vende, no liquida nada, vende. El que liquida es el exportador. 521.500 pesos la tonelada de soja, está firme. En Rosario, $350 en Quequén, y el girasol en dólares, tanto Bahía como Quequén, 430. El sorgo en Rosario, 278.630 pesos. Yo no me puedo decir que ando corriendo con lo que hablo. Tenés tiempo de escribir, Capel.
3: Rapidísima.
4: se profundizó la suba, mejor dicho, se materializó una suba importante. Lo hablábamos muy temprano, 5:30, que el mercado nocturno de Chicago estaba dando saldos favorables. $3 arriba para trigo, queda $353.50 la posición septiembre. $253.50, dije, mira si fueran 300. $253.50 la posición septiembre del trigo, la posición septiembre, $260.50 a diciembre, $266.50 posición marzo, el maíz un poco más de $4 arriba, $195 y $204.75 para las posiciones septiembre y diciembre, y la soja no, la soja único indicador negativo, más de $3. Perdió la soja. Vamos a ver qué pasa en la rueda de la tarde. Septiembre, $459. Noviembre, $452.50. Enero, $457.75 por tonelada. Es todo, Cape. El próximo informe será, como lo hacemos habitualmente, el programa que conduce Eduardo Serenidi, 18:30. Y mañana ya, desde muy temprano, desde el mercado de Cañuelas. Muchas gracias, buen programa.
3: Gracias para vos, Alejandro Canepa. Me hizo corregir con el liquid paper, pero lo pude hacer anotar bien. Hasta mañana.
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2: Es la hora 11:42 minutos. La temperatura 10 grados 8 décimas.
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0: Hola Fernando, tocayo. La verdad que estas cosas que decís en tu programa, la verdad que llegan al corazón. Tendría que haber más radios, más programas que, como haces vos, que hablen de la familia. Entre noticia y noticia, escuchar a veces palabras como las que, en donde vos te expresás y que hay que estar cerca de la familia. Mi vieja en agosto hizo un año que falleció, nosotros somos tres hermanos y desde el día cero estuvimos junto a la vieja, mirándola, nos turnábamos. Yo sé que a veces no es fácil para las personas, pero en este caso la verdad que te felicito porque es una caricia al corazón esto que hace. Porque entre noticias, que obviamente las cosas no están bien en este país, yo creo que palabras como las tuyas ayudan mucho a ir para adelante. Abrazo grande.
1: Hola, buen día, buen día, buen día. Amigos de la 590, ¿cómo andan? Bueno, acá escuchándolos por tomar unos matecitos. Acá en esta mañana gris, nublada. Acá en mi pueblo, Cañada Seca, provincia de Buenos Aires. Así que bueno, que tengan todo un lindo día. Saludos.

escuchando desde temprano como siempre, pero pum, se cortó la luz unos 2-3 minutitos, no miento, casi 10 minutos se cortó, y bueno, por suerte volvió y los estoy escuchando de nuevo como siempre. Así que bueno, les mando un abrazo a la gran familia de Mancini y Radio.

0: 11:45 en la República Argentina. Tenemos el oyente que fue uno de los ganadores, que fue el Gran Rex.
1: Hermoso, que nos agradece. Qué lindo, qué
0: escuchamos
1: lindo.
0: Sí, lo escuchamos. A todos obviamente. Los oyentes,
1: tengo
0: por favor.
1: Tengo muchos mensajes, por favor.
0: Ahora los leemos. Escuchá este, qué lindo, mirá.
2: Hola Fer, buen día. Estamos conectadas como siempre a la radio. Anoche fuimos al Teatro Gran Rex a ver la obra con la Orquesta Sinfónica de Sandro. Pasamos una noche increíble. Para mí una emoción, porque me recordó mucho a mi infancia, un viaje con mi papá, a mi mamá, y la verdad fue una experiencia maravillosa ver a mis hijas con 18 y 16 años emocionadas, aplaudiendo, deslumbradas, porque realmente es un show espectacular.
0: Claro, oyentes que se comunican, agradecemos infinitamente. Tratamos de complacer todos los pedidos, pero qué lindo esto, ¿no?
1: Hermoso, claro, porque es como una devolución. Acá es, entre todos los que participan, sorteamos, toca, toca, la suerte es loca y de golpe le toca a alguien que lo agradece.
0: ¿Cómo es eso? Toca,
1: el que toca, toca, Mancini, la suerte es loca.
0: Toca, toca, la suerte es loca, me encanta. El 23 de septiembre, toca, toca, la suerte es loca, nos vamos a juntar en Dickens Eventos.
1: Escúchame, ya son más de 10 oyentes que separamos. ¿Cuánto,
0: bueno,
1: en la mesa
0: importa.
1: De cuánto va a ser?
0: 3:55.
1: Seguimos sumando gente, impresionante. Dice,
0: pero
1: buen
0: no importa,
1: día.
0: En la noche de ellos.
1: Obvio, festejamos que ustedes nos eligen, porque si no estuvieran ustedes, ¿qué haríamos nosotros?
0: ¿Qué hacemos?
1: Tendríamos que trabajar. Buen día, cuánta verdad. Yo con 50 años perdí a mi padre y hoy me doy cuenta de lo que me gustaría tenerlo. Por eso disfruto más a mi madre. Son hermosa la compañía en mi mercería. Estoy escuchándolos mientras coso. Mariela, cuidado. Yo cuando coso tengo que apagar todo porque me desconcentro y me pincho el dedo. Así que bien por vos, Mariela. Después mandanos una foto de tu mercería y contanos dónde está ubicada para que de paso te podamos pasar a saludar si estás dentro de Capital Federal. Voy con otro mensaje. Aprovecho para cumplir con algunos de los que nos escriben. Dice, hola Manchi, estoy escuchando sobre la familia unida. Muchas veces los vínculos se rompen cuando se incorporan familiares políticos. Es lamentable, pero pasa muchas veces. Excelente el programa y los temas que tratan. Adriana del Palomar.
0: Qué lindo mensaje, por Dios. La gente, oyentes, es maravilloso.
1: Sí, igual, ¿no? Cuando se suman parientes políticos, hay que dejar en claro que la familia no se toca.
0: ¿Qué serían los parientes políticos?
1: Por ejemplo, vos te pones de novio.
0: Sí.
1: Y sumás una persona que no es de sangre.
0: Ah, correcto.
1: ¿Entendés?
0: Correcto.
1: Entonces, esa persona tiene.
0: ¿En este caso me pongo de novio o...?
1: Bueno, si te digo de novio, es otra edad, ¿no? Ya estás grande para estar de novio, pero bueno, ponele.
0: Yo con Juli seguimos de novio.
1: Bueno,
3: no, pero por ejemplo, a ver,
0: 33 años de amor.
3: Dos hermanos se ponen de novios, cada cual con alguien. La pareja de mi hermano es un pariente político, porque no es mío, es la
1: ¿claro?
3: novia, ¿entendés?
0: Es ese pariente político.
1: Pero hay que dejar claro que no venga.
3: Le ponen. ¿Por qué político?
0: Bueno, le puso político.
1: Bueno, preguntémosle no
3: al profe Jiménez. ¿Por qué
1: es que
3: dice?
1: Es pariente
4: claro,
1: político.
4: Que cuente la historia.
3: Claro.
1: Que es radical, peronista, ¿qué sería?
3: Yo político no quiero en mi familia.
0: No. Es pariente político. Hay pariente político,
1: bueno,
0: che,
1: ojo,
0: por favor.
1: Pero muchas veces traen lío, ¿viste? Digo, che, tu vieja muy pesada. Con la vieja no se metan. Eso no. Es bueno, manejar esos códigos.
3: Lo feo es pasar Navidad en la casa, ponerle, de la familia de tu hermano, de la novia de tu hermano, que
1: ay,
3: no conoces
1: rarísimo.
3: A nadie, porque estás sola, pa.
1: No pega.
3: Ah, tenés que saludar.
0: Y viste que pasa, a veces se separan los matrimonios, se vuelven a unir, sí. Y qué sé yo, y cuando, no sé, uno ya viene con familia y ya empiezan a reclamar, ¿viste?
1: Claro. Sí.
0: Este fin de semana, ¿están tus hijos? Son
1: sí,
0: mis hijos.
1: Claro.
0: O sea, vos compraste el combo completo.
3: Ahí te banco, pero ¿por qué me tengo que bancar yo a la suegra de mi hermana, por ejemplo?
1: Pero familia.
0: Las suegras son divinas.
3: No, pero las suegras.
0: Las suegras son
3: divinas. Estoy diciendo algo por decir, ¿no? Suegra o suegro de mi hermana.
0: Vos sos muy
3: hermana.
0: Especial,
1: bueno,
0: pero...
1: No, para igual yo me pongo de novio y quiero conocer a tu madre.
4: A ver, todo eso hace a los usos y buenas costumbres. No lo podés querer, pero por una cuestión de respeto y de integridad social.
5: Sí.
1: O sea que a veces son medio mala onda.
5: ¿Sabes,
1: ¿no?,
5: qué pasa, Juanjo? La Navidad, el Año Nuevo, la Pascua, todo ese
0: tipo de eventos. Es la mesa larga.
5: Claro. Es la mesa larga. Y es la mesa para estar con la gente que tenés ganas de estar.
1: Total.
5: Cuando hay alguien que no te fumás, que te ha hecho algo, que te debe guita, que te
0: hay insultó, que perdonar. Dios perdonó.
5: O lo que sea.
0: Hay que perdonar, Dios perdonó.
1: Hay claro. que olvidar.
5: Yo hace años que no estoy en el lugar donde no quiero estar, Mancini.
1: Me gusta si igual me eso. Yo apoyo eso. Pero podría subsanar esa respidez.
0: ¿Te cuento lo que yo hago en Navidad? ¿Te cuento lo que yo hago en Navidad?
5: Invitas a todo el
0: barrio. Se abre la puerta del único y la gente que está sola del barrio viene a compartir la mesa conmigo.
1: Oh, yo estoy tan sola.
0: Y no mi sangre.
5: Está muy bien. Pero esa gente no la conoce.
0: Bueno, estuvo Maderna esta noche. Bueno, la pasamos juntos. ¿Cuánto éramos?
4: ¿Cómo no?
0: Como 80 personas.
4: Sí.
0: Pero... Y había oyentes que de repente, no oyentes, perdón, vecinos, sí. estaban solos.
5: Perfecto.
0: Y lo comparten conmigo.
5: Yo prefiero pasar esas fiestas con alguien que no conozco.
0: Vos sos el llanero solitario.
5: No. Con alguien que no conozco, o sea, random como vos que invitaste a alguien que conozco y que sé que me cagó.
0: Che, vamos a escuchar los Negro Bulos.
1: A ver qué dice sobre este tema. Pregúntale sobre este tema, a ver qué dice.
0: Pero si somos una multitud. Negrito querido, qué lindo escucharte. ¿Cómo estás, mi hermano?
6: Fer querido, qué lindo tema. A mí me encanta. Yo estoy enamorado del novio de mi hija. Lo quiero mucho.
1: Ay, qué lindo eso. Un hijo más.
6: Sí, es como un hijo más, me rompe un poquito la de las pelotas porque me pide entrada todos los domingos. Vamos a la cancha, llévame a River y bueno, me hace manguear entrada, ¿viste?
1: ¿Cuántos años el muchacho?
6: No, 27, 28, 28.
1: Ya está en la edad de trabajar,
4: ¿no?
1: Sí,
4: ya es bastante.
1: Empezá a generar los dividendos, querido. Tirale señales.
6: Yo le dije, escúchame, me llevo muy bien. Le dije el otro día, escúchame, largala, está loca, pues te va a enfermar, ¿eh? Por mi hija.
1: ¡No!
0: Qué lindo que sos, Fede, querido. Escuchá, tío, hermano. Está el Cholito también que lo voy a saludar. Hola, Cholo, querido, ¿cómo estás?
7: Hola, ¿cómo andan todos? Estaba extrañando la voz del tío Fer, pero quiero arrancar con una demanda.
1: A ver.
7: ¡Epa! Con un reclamo, porque hace meses que hablamos y no aparece el asado del tío Fer, con lo cual no quiero esperar hasta el 24 de diciembre. Vayamos a comerlo antes.
1: Tiene razón, ¿eh?
0: Mira, tiene mucha tiene mucha razón y ya le doy la respuesta. El 23 de septiembre, agenden por favor, que es miércoles 20:30, no se comprometa ninguno de los dos. Vos salís de Bendita y te venís, Cholito, vos salís de Canal y te venís, y los voy a recibir con mi corazón. El corazón es grande y la casa también, así que los voy a estar esperando. 23 de septiembre celebramos la vida.
6: Muy bien, estamos.
7: Qué rápido, qué invitación, negro.
1: Funcionó medio bajo presión, claro. Pero no importa.
0: No, porque está en la lista de invitados. Perdón.
1: Está bien.
6: Lo que pasa es que si no, siempre va el Rolfi a comer con ustedes. Sí, y nosotros razón. No vamos nunca.
1: Tiene razón.
6: El Rolfi tiene un hambre, el Rolfi es terrible. Todos los asados está él.
0: Es el presidente del club de fans. La verdad que me encanta compartir con ustedes la mañana, el laburo que están haciendo, bueno, lo que han hecho en el Mundial, y por supuesto hablar de la Copa. Recién Mica hablaba del campeonato local, de lo que le está pasando a River, de este presente de River, que realmente no enamora, tiene un plantel millonario, pero todavía, a ver, y si ustedes me permiten, por supuesto es el Cholo Sotile, es el Negro Bulos, es Fede Bulos, es el Cholo Sotile, y son plumas autorizadas. Tiene una gran planilla River, pero futbolísticamente todavía no enamora, no encanta y preocupa. Dame dos líneas, querido Fede, de lo que viste anoche.
6: Yo te digo, estuvimos juntos con el Cholo. Yo lo escucharía primero al Cholo, que hizo un análisis muy riguroso de los 90 minutos de ayer, porque creo que River está en problemas y el técnico está difícil para levantarla. Mirá lo que te digo, Cholo.
7: Sí, porque es un millonario que cuenta las monedas. Y es un millonario que tiene los típicos problemas de millonarios, que es demasiado plantel, no le encuentra la vuelta, está ganando 2-0, comete errores y se transforma en un equipo masoquista. Y por eso, la realidad, ojalá que no suceda, que esa sensación no se transforme en realidad, pero parece tener, por lo pronto, el póster picado el Chacho Coudet con los hinchas de River, ¿eh?
0: Ahora, mi pregunta es esta, y ustedes que son tan objetivos y tienen la claridad y están en la mesa chica, ¿toda la responsabilidad es del técnico, es del Chacho? La verdad, les pregunto bien, ¿eh?
6: Yo creo que, Cholo, yo creo que no es toda la responsabilidad del Chacho, pero viste cuando se arma un caldo de cultivo que no lo parás. Esto pasa mucho en River y en Boca, pasa en todos los clubes, pero la potencia de River y de Boca, bueno, es superadora. Cuando, como dijo el Cholo, cuando tiene el boleto picado ya no hay nada. Si el Chacho se ríe, porque se ríe. Si se pone chomba, porque se pone chomba. Que le falta el escudo, que se tiene que vestir como De Micheli, que tiene que tener carácter de Gallardo. Que es difícil, ¿viste? Yo creo cuando no creo que sea toda la culpa de Chacho, pero todos los boletos apuntan a él, Cholo.
7: Sí, y hay una cuestión ahí, por supuesto. Cuando pierde una pelota en defensa a Thiago Almada, que por momentos a mí me parece un monstruo, desde pibe que lo pedía para la selección y lo señalé como crack. Pero cuando pierde, en retroceso, no es culpa del Coudet. Ahora, si es la responsabilidad del entrenador tener un equipo de esa cantidad de nombres y después no poder rusificarlo, no darle funcionamiento, no haber los cambios. Ayer, ¿viste cuando vos venís a toda velocidad? Y quizás no podés frenar por el impulso, pero con la caja de cambio vos empezás a manejar el ritmo. Bueno, ayer debió haberle frenado el ritmo River a Vélez. Vélez era un equipo apagado, que había jugado el peor primer tiempo de este campeonato con Guillermo. River había jugado el mejor primer tiempo de Herrera Coudet y no lo pudo dosificar. Y ahí yo creo que hay un error del técnico. A ver, digo, es difícil, si yo te digo a vos que tu equipo es Beltrán, Gio González, Martínez Cuarta, Otamendi, Panchito Ortega, Moreno, Tobías Andrada, Almada, Freitas, Beltrán y Correa, jugar mal es muy difícil. Y ahí, por supuesto que los que juegan son los futbolistas, pero hay una cuestión del entrenador que ya ha pasado varios meses y no consigue funcionamiento. Incluso él en algún momento se entregó y dijo, nunca me había costado tanto con un equipo. Eso está complejo, como decía el negro, yo pienso que cuando llegó, viste, fue una cuestión de cambiar el humor. River quería choripán, porque quería acercarse al barrio. Y ahora, estar tanto en el barrio, de rechazo.
0: Claro, es un paladar negro River, tiene un plantel millonario y por supuesto no solamente el hincha, sino entiendo que la comisión directiva necesita resultados. Dio una conferencia de prensa, presidente, hace unos días saliendo a bancar el proyecto. Yo creo que es un proyecto a largo plazo, pero River no te espera, ¿viste? River, Boca, son clubes que no te esperan y los resultados mandan. Mica quiere saludarlos, chicos.
6: Sí, Mica.
8: ¿Cómo están, Fede, Chorito? Un gusto saludarlos, Mica Bardaro. ¿Cómo andan?
6: Beso, Mica. Beso.
8: Bueno, acá escuchaba al Cholo que nombraba justamente a las bestias que tiene River, ¿no? Que yo creo que es un equipo que una vez que se despierte para mí va a ser difícil pararlo, pero acá está el tema. ¿Cuándo es que se va a despertar? ¿Cuánto es lo que más se tiene que trabajar o esperar? Porque yo escuchaba, por ejemplo, ayer a Beltrán cuando hablaba de que es un equipo que tiene que trabajar la confianza, ¿no? Después del primer gol de Vélez, River se desmoronó por completo. O sea, la cuestión actitudinal fue un golpe tan fuerte que hasta se lo terminan empatando. Mismo también Guillermo hizo una buena lectura con el ingreso de Valdés, que es un jugador que es cierto que no le da para jugar los 90 minutos, pero su ingreso fue totalmente determinante para el conjunto de Vélez, que después termina llevándose un puntazo desde el Monumental. Pero yo digo, ayer vos recién nombrabas al Cholo, a Almada, a Correa, a, no sé, tenés a Otamendi, hoy no está jugando Montiel, pero vos son jugadores, dale, está Moreno, y enfrente tenés a un Aguirre, a un Escobar, que son chicos que no tienen experiencia en primera división, que tienen 17 años, que no tienen físico, que no tienen experiencia, que recién se están formando, y le jugaron un partido de igual, eso es lo llamativo, y esa creo que es la bronca que tiene el hincha de River.
6: Ayer, sí, la verdad que algo que el Cholo se va a sonreír, Cholo, escuchá esta, Cholo, sí. Te vas a sonreír porque Mica dijo no tienen físico, y yo ayer en pleno relato te miré en una que iba uno de los chiquitos de Vélez y Otamendi lo sacó como yo saco una hormiga, ¿viste?
8: Claro, ¿te acordás, sí. Cholo?
7: Sí, cuando fue Otamendi contra el banderín del córner, el más lejano a la cabina, y lo sacó como quien se saca una mosca al pibe Aguirre. Pero bueno, ahí hay una diferencia de jerarquía que después hay que llevar a la cancha. Aprovecho, te saludo, Mica, te felicito de que la estás ahí remando carrera.
8: Gracias, Chulito.
7: Viene el CIDA por el señor Fertini, que es un detector de talentos muy importante, trabajo de scouting, y la verdad es bueno y concuerdo. Hasta esa facilidad mental, River debe sacarla, porque tenía mejor partido que el de ayer. ¿Y a qué voy con esto? Y de ningún modo de enderezo a Vélez. No. El primer tiempo, como te decía recién, fue la mejor versión, no de este campeonato, del ciclo Cobet.
1: Sí.
7: Va ganando 2-0. Vélez está entregado y Vélez termina ganando con la rebelión de Aliendro y de Lanzini, que por supuesto juegan un partido especial, pero te exponen porque los dos jugadores, no en este container, sino en el container anterior, fueron parte de los descartados de River. Y te entra Valdés, que para mí cuando está físicamente bien es un 3, pero está poco, y se nota, Mica, que lo ves mucho a Vélez. Pero fíjate,

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0: 12 minutos, aquí estamos en Super Deportivo, pasión por el deporte y musculosa yo. Me parece que un poco calor, pero bueno, había buena calefacción hoy y hay que aprovechar, por lo menos no va a ser mucho calor. Vamos a tener entre 12 y 14 grados la temperatura, pero bueno, está lindo. Por ahora hay que aprovechar, porque dicen que septiembre va a estar muy lluvioso. Hablando de lluvioso, se confirma que el próximo fin de semana se va a jugar la fecha número 4 de la Liga Deportiva Confluencia. No va a haber Copa de la Liga. Por ahora no va a haber Copa de la Liga. La prioridad para los clubes de la Liga, valga la redundancia, es el torneo clausura. Realmente tenemos todos los resultados y ya tenemos un adelanto del partido que va a adelantar, valga la redundancia, la Unión Deportiva Catriel. Va a jugar con la Amistad el miércoles 19:21 horas. Recordemos, los cuatro clubes, Atlético Regina, Deportivo Roca, Unión y la Amistad, comienzan a jugar el torneo regional federal amateur. No fue buena la performance de Colapinto en la Fórmula 1. Doble sanción para el argentino de cara a lo que se viene, que es, ¿se queda o no en la Fórmula 1? Según dijo Briatore, esta semanita tiene que salir, tienen que decir qué va a pasar, si el argentino continuará en Alpine o tendrá que ir a otra escudería, o se puede llegar a quedar obviamente sin lo que es la Fórmula 1. Un saludo para Julito Montarón allí en la Capital Federal, dice: buenos días Dani, saludos, ya conectados como cada mediodía, buen programa, gracias Julito. Nos está viendo los personajes.
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0: El potro ganó y el video que recorre el mundo es de Super Deportivo, el video del knockout. Gracias a Maya, mi hija, viste, alguna dice, che, hija de tigre. Bueno, hay que empezar a decir, che, chica, bueno, a trabajar, a sudar. El video del knockout de Cristian Luis, que se consagró campeón argentino de peso crucero. También ganó Ramiro Escobar, que también se consagró campeón con Sur Pluma de la AMB, y también ganó, que estuvo por aquí, Elio Sandoval, las peleas de fondo, todas los roquenses.
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0: Gracias Guillermo Meri por las fotos.
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0: Todo usaron de Super Deportivo.

Empató River, empató Boca. Ganó Independiente, saludo para Dios Latar. También salió, bueno, salió más o menos, ¿no?

como lo decíamos, la AFA va a apelar las sanciones a los jugadores argentinos ante España. Por ejemplo, suspendieron al jugador de Boca, a Paredes, y a Bellingham cuando le pegó el cachetazo al Colo Barco de atrás, se ve que no lo vieron.

Bien, ayer literalmente, yo no sé por qué, vamos a hablar después con compañeros de trabajo, ¿por qué el Atlético no lo vende? Lo que hizo ayer de exponerlo para que toda la gente lo putee, la verdad que el presidente de Atlético Madrid se puede ir bien a la que lo...

no pudo de local y empató sobre el final con Estudiantes de, con Atenas de Río Cuarto. Empató en su casa, ¿no? 10 jugadores de día porque los ocho no tienen luz.

0: Los Leones le ganaron 5-3 a la India y quedaron a un paso de la semi en el Mundial de Hockey Masculino.
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0: Chicos de Roca y de Fernández Oro, chicas y chicos que van a ir a jugar el Mundial de Roller Hockey. Mañana vamos a hablar con el papá de una jugadora que es de Fernández Oro. Vamos a charlar porque necesita de la ayuda de todos para jugar el Mundial representándonos.

0: 12:19 minutos, aquí estamos en Super Deportivo y mientras esperamos a Mati Riquelme, que ya está por venir obviamente, saludamos a un nuevo compañero de trabajo que tenemos, porque bueno, Mati está trabajando, pero está medio complicado obviamente con su trabajo que tiene, para la redundancia, y bueno, de a poquito vamos incorporando juventud al programa, así que ya lo tenemos acá a Valentín Rodríguez. Valen, bienvenido, ¿cómo te va?
1: Hola Daniel, ¿cómo estás? Muy buenas tardes, muy buen mediodía. Es un placer estar en el programa, así que bueno, acá dispuesto como siempre.
0: Bueno, Valen está estudiando locución allí en la Universidad del Comahue, así que tiene la voz 1000 veces mejor que la mía. Pero bueno, la verdad que está bueno esto. Gracias a Emma Valle, le mandamos un cariño a Emma, que Emma anduvo recomendando, porque viste cómo es el ambiente acá. Y si bien, como digo, está estudiando locución, le vamos a poner una impronta para que se liga al deporte. El deporte que él ha participado hasta hace muy poquito, porque jugaba al básquet, si ustedes lo ven, como la puerta de alto. ¿Cuánto medí, Valen?
1: 2 metros.
0: 2 metros.
1: Es la gran pregunta que todo el
0: mundo. 2 metros, vi, entra de pedo acá. Así que yo, 1.80, y eso que soy grandote. Pero bueno, estuvo jugando para el Deportivo Roca, así que bueno, está bueno, ya de básquet sabe, ya algo importante. Y del otro, como todos lo decimos, vamos a ir haciéndose camino al andar. Nadie nació sabiendo, ni mucho menos. Así que bueno, la bienvenida, Valen, y arrancamos más.
1: Arrancamos nomás.

0: Bueno, un fin de semana con mucho deporte, Vale, no sé qué estuviste mirando algo, apreciando algo del deporte el fin de... Estuviste registrándote, como decía, bueno, en mi caso estuvimos cubriendo lo que fue una velada. A mí me encanta que a la gente le vaya bien, ¿eh? Hay mucha gente que no le gusta que te vaya bien, pero en este caso nosotros no somos así. ¿Viste cómo es que se dice el refrán? Siempre te deseo el doble de lo que vos me decías a mí. La verdad, muy contento porque estuvimos formando parte del evento de Noche de Campeones 6 que se realizó en el Polideportivo Jimena López. Estuvimos en la conferencia de prensa también el día viernes por la tarde allí en Ibiza, gracias a Guillermo Meri con las fotos, que estuvimos allí, un abrazo grande, un oyente que ganó una entrada y bueno, como le gustan mucho las fotos, aprovechó y nos hizo las fotos del evento. Ya las vamos a estar subiendo hoy por la tarde, porque bueno, obviamente el fin de semana uno había que descansar un poco el cuerpo. Y un evento muy lindo, con 10 peleas amateurs, con 3 peleas a nivel profesional, y el título que quedó en casa, como se lo habíamos preguntado en la conferencia de prensa a Cristian Luis, si el título quedaba en casa, iba a intentar hacerlo, una pelea dura, complicada para Cristian. Sin embargo, el roquense se quedó con el título y para Super Deportivo ni bien se bajó del ring, nos decía esto.
1: Bueno, Cristian, se hizo realidad, ¿no? Primero estar acá en la ciudad, en tu ciudad, y como habíamos hablado en el programa, ya va a ser una pelea muy dura, lo fue, pero el cinturón, y acá lo mostramos, es tuyo.
2: Sí. La verdad que venimos trabajando hace mucho tiempo para esto. Ya nos habíamos coronado campeones latinos, campeones sudamericanos, y charlábamos con mi equipo que qué orgullo sería para nosotros ser campeones argentinos. Vimos una puertita abierta y una brecha y no la desaprovechamos, pedimos el título argentino, arriesgamos lo que había que arriesgar contra un invicto, y bueno, gracias a Dios se dio todo mejor de lo que soñaba, ¿no?
1: Primer round sentiste la pelea. Uno te vio que se sintió las manos de Piccolo que eran pesadas, pero bueno, después rápidamente salió el Cristian que todos conocemos.
2: Sí, yo la hago sufrir a todo el mundo con mi pelea. La verdad que siempre son un ida y vuelta, y bueno, veníamos haciendo las cosas muy bien. Gracias a Dios pudimos meter la mano, encontrarla, lo que veníamos buscando. Creíamos que estaba la posibilidad y no falló. Porque por ahí, bueno, siempre tuvimos plan A, plan B, que el plan B era ir a las tarjetas, pero gracias a Dios terminó antes, lo antes posible para estar sano y seguir en camino, ¿no?
1: ¿Qué le dirías a la gente que hoy, la verdad que como veníamos hablando siempre, volvió a explotar? Hoy ya no cabía, hoy ya faltando una hora no cabía una persona más. ¿Qué le dirías a toda esa gente que hoy vino?
2: No, agradecerle de corazón, porque nosotros al principio los valores se fueron a la mierda, es la verdad, y nosotros no ser una promotora importante, estas cosas cuestan el doble, no, tenemos nuestros comerciantes que son los que nos apoyan, y agradecerle a ellos porque sin ellos no podría lograrse, y la cantidad de gente que vino, la verdad, gracias, porque lo voy a repetir siempre, son el promotor de mi carrera, porque si no fuera por esto, no tendría continuidad en el boxeo, ni tanto yo ni cada uno de los chicos, ¿no? que se hicieron presente hoy. Así que bueno, agradecerle porque la gente se porta ahí en Roca y ama el boxeo, y creo que se está marcando una historia en la ciudad, y no, porque no en Río Negro, ¿no? Y en el país, en la Patagonia.
1: Como decíamos en la conferencia de prensa, el cinturón se queda en casa.
2: Está en casa, he soñado. Encima, cuando yo lo vi que lo cambiaron, porque esta es la nueva versión, a mí me gustaba más que el otro. Yo quiero a este, el otro.
0: Bueno, las palabras de Cristian Luis, valen, y bien terminada la pelea. Un Cristian que le costó, no le costó tanto, pero bueno, se encontró con un rival que de pronto salió a buscarlo de movida, y casi 7 centímetros más alto, más largo de brazos, lo salió a buscar, sintió las primeras manos Cristian, después hablamos con Iván, pero estos productos de la categoría también, que son cruceros, son los más pesados, y luego después lo pudo resolver, porque he sabido que pega, pero también, bueno, en el caso de Cristian, pega y recibe, pero bueno, como que tiene poder de absorción, y uno lo vio por ahí a Piccolo, que si bien era un gran pegador, cuando Cristian pegó, lo tiró. Dos veces seguida, la segunda ya no se levantó, es más, como que le daba bronca no poder levantarse al boxeador bonaerense, que venía invicto. Seis peleas, las seis ganadas. Y la verdad que un buen rival para Cristian, tuvo muy bueno el evento.
3: La verdad que sí. Un poco como me decías que había una diferencia también de altura, pero digamos, es la misma categoría. Un poco me hizo recordar a la gran famosa pelea de Roque Balboa y cosa, ¿cómo que se llama? El ruso.
0: Claro.
3: Y ahí es donde básicamente él tiene que asegurarse y bueno, saber cuándo golpear. Porque claro, ante la diferencia de altura, claro, es una bastante diferencia donde, claro, el bonaerense saca ventaja por lo largo que es.
0: Seguramente, así que bueno, veremos. Hoy estoy hablando con Cristian, me mandó un audio a ver si puede hablar con nosotros un ratito, porque está trabajando también. Así que vamos a ver qué es lo que sucede de cara a lo que fue, como decíamos los títulos, pasó el fin de semana. Hubo fecha de fútbol argentino, Valen, allí obviamente hubo un partido que se jugaron el día viernes. Arrancó el torneo y también obviamente hubo partidos que se jugaron sábado y domingo. Arrancamos por el día viernes, donde Aldo Civi de Mar del Plata no pudo con Unión de Santa Fe, le ganó por 3-1. Estudiantes de Río Cuarto igualó 0-0 con San Lorenzo. Esto fue el día viernes. El día sábado, Gimnasia Grima de la Plata cayó con Gimnasia Grima de Mendoza por 3-2. Allí se llevó la pelota módica, que hizo los tres goles. Atlético Tucumán igualó con Instituto 0-0, Independiente igualó 0-0 con Independiente de Badía Mendoza, Newell's Old Boys le ganó a Banfield por 2-1, igualó Huracán y el Deportivo Riestra. También tuvimos partidos ayer, el día domingo, no sé si los tenés ahí.
3: Sí, Dani, salió el partido contra Sarmiento y Estudiantes con un 2-0 de Sarmiento, que terminó la fecha. Luego Barracas, Platense ganó 2-1. Defensa y Justicia le ganó a Belgrano 2-1. Belgrano de por allá de Córdoba.
0: Exacto.
3: Luego River y Vélez, un empate bastante puntual, estaba viendo en redes sociales, un 2-2. Y Racing y Boca también lo mismo, un 1-1.
0: Exactamente, tanto River como Boca parece que les cuesta en este torneo.
3: Está costando.
0: Creo que después de ver la tabla bien como está, me parece que River está fuera de los 8, Boca también. Pero bueno, un River que no viene 8. Bien, claro, no viene bien. Y Boca volvió también en
3: empatar. Boca quedó en el décimo lugar.
0: Claro, ahí estamos mirando las posiciones, por ejemplo, por ahora, porque hay partidos que se juegan hoy, después lo vamos a repasar. En la zona A, por ejemplo, tiene a Instituto con 13 primero, Vélez tiene 12, al igual que el Gimnasio Grima de Mendoza, 11 para Defensa y Justicia, 10 para Independiente, 8 Platense, 7 Riestra. Boca está en el décimo lugar, con 7 puntos. Y en la otra zona lo tiene a Sarmiento con 12. Vos fijate, ¿no? Sarmiento que hasta hace un tiempo atrás estaba perdiendo la categoría. En el torneo pasado se salvó y hoy está prendido en la punta. Argentinos tiene 12 también. Juega hoy
3: Belgrano en tercer lugar con 10 puntos,
0: al igual que Central. Atlético Tucumán tiene 9, al igual que Barracas, Gimnasia. Así. Tigre tiene 8 y River está en la posición número 14, con 4 puntos. Si bien está a 4 del octavo, ¿no? Porque o está muy lejos, está a 8 de la punta, pero bueno, la gente está preocupándose porque ya se jugaron 6 partidos. Y obviamente este torneo se juegan 14. Prácticamente se está jugando ya casi la mitad del torneo, falta, pero River está lejos.
3: Está bastante lejos de los 8, pero sí, a 4 puntos, pero está.
0: Exactamente, y hay que contar también lo que son las tablas de la liga, cómo están en la tabla general. Estamos tratando de llegar acá, a ver si nos permite, acá estamos. Tabla general, por ejemplo, para las copas lo tiene Independiente Rivadavia con 42 puntos, Argentinos tiene 41, Vélez 40. Hasta ahí los tres equipos que entran directamente a la Copa Libertadores del año que viene. En la Sudamericana están Central, Estudiantes, Boca, Belgrano, Gimnasia e Independiente. que tiene 34, River tiene 33, River está fuera de todas las copas. Y Boca solamente por ahora está entrando a Copa Sudamericana. O sea, para los equipos como River y Boca, obviamente no la están pasando de la mejor manera. Y con respecto al torneo argentino, hay que decir que hoy, por ejemplo, 7 de la tarde, Tigre recibe a Central Córdoba, Lanús, 21-15, Argentinos Juniors, y Talleres de Córdoba, 21-15, va a recibir en un gran partido también a Rosario Central.

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12:40 minutos, continuamos en Super Deportivo, pasión por el deporte. Y hay que decir que se viene el Procar. Hubo también presentación de pilotos de la Legión Sur, como se le denomina en el Procar. Y vamos a estar repasando quienes estuvieron participando en el Campeonato Argentino de Procar, la Legión del Sur, que estuvo presente en esta competencia organizada por el Automóvil Club Argentino.

Un ratito vamos a dialogar con Cristian Luis, vamos a repasar también un poquito de lo que sucedió en la Liga Deportiva Confluencia, que se jugó obviamente en el día de ayer, tanto la zona campeonato como la zona ascenso. Hay que decir que los resultados, por ejemplo, de la zona ascenso, el Deportivo Godoy cayó con la Unión con Independiente de Catriel por 3-1, en predécima igualaron 1-1, en tercera el triunfo también para la gente Catriel por 1-0. Maracasiño cayó ante Experimental por 2-0, 1-0 en predécima para Maracasiño, 0-0 en tercera división. San Isidro empató 3-3 con Alto Valle, en predécima ganó San Isidro por 7-0 y en tercera ganó San Isidro por 2-1. CECAP el viernes por la noche cayó ante la Chichinales por 2-1 en el Mayolino, en predécima ganó 2-1 y en tercera también ganó 2-1. El Salvador y San Sebastián, triunfo fue para la gente de San Sebastián por 3-2, en tercera también ganó San Sebastián por 2-0. San Carlos igualó 0-0 con Maike, en tercera el triunfo fue para San Carlos por 4-0.

en la zona campeonato, que decir que Fernández Oro igualó con Simac 1-1. En predécima, 3-0 el triunfo para Fernández Oro. En tercera, también el triunfo, pero esta vez de Simac por 1-0. Deportivo Guaro igualó, perdió ante Unión 3-0, igualó en predécima 0-0. Y en tercera también triunfo de los Magos por 2-1. Chipoletti cayó con Atlético Regina por 1-0. En predécima el triunfo fue de Regina por 1-0. Y en tercera el triunfo para Chipoletti por 1-0. Círculo del Deportivo Roque igualaron 0-0. En predécima triunfo para el equipo. Perdón, igualaron también 0-0. Y en tercera triunfo para Círculo Italiano por 2-1. Argentino Norte le ganó 1-0. A San Martín en tercera igualaron 2-2, en predécima triunfo de Argentino Norte por 4-0. Petroleros Pampeanos le ganó a La Amistad por 2-0, en predécima 2-1, también ganó Petroleros Pampeanos, y en tercera igualaron 2-2. Pilmatún cayó con Catril 4-0, en predécima 2-1 el triunfo de la Academia Pilmatún, y en tercera igualaron 2-2.

0: arrancando, Valen, bueno, ¿cómo va en los primeros minutos esto que estás en Super Deportivo? Bien, que uno se va a ir soltando, y pido a la gente que te da paciencia, no me empiece a apurar al compañero.
1: No, está perfecto, está perfecto. No, y adaptándome, como te venía diciendo, viste, pero es más que nada para hacerte el ritmo y bueno, continuar con, bueno, este camino que recién inicia.
0: Bueno, seguramente, estamos ahí averiguando, a ver si le ha pasado algo a algún chico nuestro, no digo lo nuestro, con uno se pone en contacto de qué sucede con los chicos de Roca, que andan dando vueltas en el fútbol y en todos lados, en el básquet también, ¿eh? El básquet, bueno, tuvimos la suerte de hablar con uno de los refuerzos que tendrá el Deportivo Roca, ya tenemos también cómo se va a jugar el torneo. Sí, muchas fechas juegan, yo estoy mirando, sí, no sé si vos sabés seguido más que yo. ¿Juegan cuatro veces con el mismo equipo?
1: Y sí, puede ser
0: veces
1: para directamente.
0: Porque arranca con Regina,
1: sí,
0: el Deportivo Roca.
1: Y después vienen para acá y después vienen
0: después
1: para
0: allá. Vi otra vez que termina jugando con Regina. Digo, ¿cómo? O sea, y otra vez local, o sea que en el medio.
1: Claro, para arrancar la temporada, lo que es este para.
0: Este torneo prefederal.
1: Este ya arranca el prefederal, claro. Pero lo que sí inicia también como para soltarse un poco, viste, los primeros partidos, viste, y qué mejor que con un primer contrincante que, bueno, es del mismo Valle. Pero en este caso, también se define un poco lo que es la localía, se empiezan a medir los rangos, y bueno, es un poco más que nada para entrar en ambiente, más que nada con los nuevos.
0: Bueno, veremos ahí qué es lo que sucede, ¿no? En un ratito más, veremos. Ya en dos o tres minutitos, vamos a hablar con Cristian Luis, porque bueno, como decíamos, está trabajando Cristian, y nos va a contar seguramente qué fue lo que sucedió con él. Así que vamos a hablar un poquito ahora de la Fórmula 1, y hay que decir que el fin de semana se corrió por última vez en el circuito de Zandvoort, allí en Países Bajos, más conocido como Holanda, ¿no? Un circuito bastante angosto, pero bueno, se corrió por última vez, donde el local, como Verstappen, se pegó un palo bárbaro, ni bien empezó la competencia. La tercera vuelta se pegó un palo lindo y eso tuvo que hacer, obviamente, detener la carrera. Ganó Lando Norris, Antonelli y Russell son los puestos de vanguardia, y hay que decir que lamentablemente Colapinto fue doblemente penalizado. Primero porque yo creo que bastante injusto, porque cuando se golpea Verstappen, al salir bandera amarilla, dice el reglamento que no podés sobrepasar. El tema es que, por ejemplo, Colapinto venía pegado a Tsunoda, y cuando Tsunoda frena, Colapinto no tenía otra opción que superarlo, porque se lo iba a tragar, sino. Entonces lo supera, y las autoridades de la FIA lo que hacen es imponerle un stop and go, como se le dicen, que es el pase y siga. O sea, tiene que entrar a zona de boxes, como que fuera a detenerse, pero no se detiene. Se hace un pasa en boxe, no se detiene en su pit, sino que sigue. Pero claro, venía décimo y sale último.
1: Último.
0: Y después le pasó también otra cosita más, pero bueno, no tuvo buena. Así todo, quedó en la posición número 14, a dos vueltas del puntero. Recordemos que las posiciones quedaron Lando Norris primero, Antonelli segundo, Russell tercero, cuarto Hamilton, quinto Leclerc, sexto Piastri, Lawson quedó en séptimo lugar, Hülkenberg quedó octavo, Alonso noveno, Gasly, el compañero de Colapinto, décimo, Tsunoda, Limbrand, Bortoleto y Colapinto. Checo Pérez y Sainz quedaron por debajo, Albon, Bottas, Stroll, Berman y Verstappen, que abandonaron la primera vuelta, quedaron en el final. Así todo, bueno, el tema es que para el caso de Colapinto, en esta semana se decide, o el dueño del equipo decide si continuará o no Fórmula 1, vale.
1: Claro, claro.

0: 2984-5991-73, nuestra línea de comunicación. Allí nos podés contar, preguntar lo que se te ocurra y hablar de también de todo lo sucedido el fin de semana en materia deportiva. Así que bueno, acá tengo un mensaje. Dice por acá: hola Daniel, hola, ¿qué tal? El oyente. El Club Deportivo Roca no deja ir a los jugadores a la prueba que hacen en Regina. Amenazaron a los chicos que si van a la prueba les dan el pase libre. Esta gente no tiene un proyecto armado como club. Los nenes quedan en la nada porque siempre traen refuerzos, como ahora, y los chicos nuestros todos mirando desde la tribuna del regional. Dice: todos los papás de todas las categorías compramos la ropa de juego de nuestro bolsillo, los colectivos, obviamente la cuota, que si no está al día no citan al nene, sin embargo les prohíben jugar. La verdad, algo recibimos el fin de semana de alguna prueba que hay, y la verdad que a mí no me parece. No sé qué opinaba Valentín vos, porque primero vamos a hacer una salvedad: la patria potestad argentina, hasta los 18 años, papá y mamá mandan sobre vos, si sos menor de edad. Claro. ¿No? Hasta el día de cumpleaños, hasta el día anterior, manda papá y mamá, no manda el club.
1: Claro, no manda.
0: Y en este caso, por lo que uno estuvo averiguando, es más, el proyecto de la gente de la cantera es la escuela de fútbol del ex Deportivo Roca, que ha tenido triunfado a nivel mundial, como Gustavo Canales. Gustavo Canales jugó en Deportivo Roca, Chipuletti, China, jugó en River, y obviamente está ahora en Chile, donde se afincó, y tiene una escuela de fútbol, o una cantera, como se llama, un scouting de jugadores prestigioso a nivel sudamericano. Porque no solamente Gustavo Canales y su equipo llevan jugadores a Chile, sino que los reparten en otros lugares. Y yo tengo la... capaz que los papás no la saben, o capaz que la gente de los clubes no sabe, que la cantera no pasa por encima, la cantera se llama el scouting, no pasa por encima de los clubes.
1: Claro.
0: Les informa, es más, me han mandado todo el material que les mandaron a todos los clubes. Aparte, este 23 y 24 se hace la prueba en el Club Atlético Regina. Vienen chicos de Tierra del Fuego, Santa Cruz, Chubut, Pionero, Neuquén. Y como el Club Atlético Regina, que es uno de los clubes modelo, tiene un albergue muy nuevo que puede albergar hasta 100 chicos, esta gente alquila el albergue para que los que vienen de lejos se queden ahí con la pensión de comida y todo, ¿no? Para probarse. Es un filtro, obviamente, porque después de estos 100 chicos quedarán, no sé, yo digo, 20, ponele, o menos capaz, pero con todo pago. Los chicos no tienen que pagar un peso por esta prueba. Y el club te va a prohibir a vos, papá, a que lleve a tu hijo, porque lo va a dejar libre. Dámelo ahora, el pibe.
1: Claro, dáselo ahora.
0: Claro, dámelo ahora, chico. El tema es que encima, si queda libre, el nene no puede jugar en otro club de la liga, porque el reglamento no lo permite, que haya un pase interclube. Ahora empezó el torneo. Lo que sí se puede en otro deporte, en el fútbol no. Por ejemplo, yo sé jugar de básquet, pueden jugar un torneo de un club y otro torneo de otro.
1: Sí, más que nada te tienen que dar el pase y listo.
0: Claro, no es que no podés jugar porque jugaste.
1: Pero en el fútbol cambia y no es así.
0: Y no debería ser así tampoco, me parece a mí. Pero esto de que amenacen. Estaría bueno que, no sé quién es el responsable del Deportivo Roca, si quiere llamar, 4431-114, la línea fija.
1: Y lo debatimos.
0: Lo debatimos. Yo estoy leyendo un mensaje de un papá, que no voy a dar el apellido por una cuestión de que, si no, capaz que si lo escuchan en la radio, porque lo escuchan. Lo escuchan, así, che, el hijo de Gómez, por decir un apellido, que no juegue más. Ya pasó hace un tiempito atrás cuando estuvo Daniel Terk, que es otro captador, en este caso autorizado por las redes sociales, por el Club Deportivo Macalester, ya pasó también de La Pampa, que los chicos que se fueron a probar del Deportivo Roca, a la vuelta de la prueba, los mandaron al banco. Chicos que eran titulares y en algunos casos y o capitanes de su categoría. Y los mandaron al banco. La verdad, ¿quién sale perdiendo si pierde el equipo? ¿El técnico? ¿El responsable del fútbol? ¿O el equipo sale perdiendo?
1: El equipo. ¿No? El equipo, todo el cuerpo técnico, pero más que nada creo que también viene desde la mano de lo que es también apoyar a los ¿cómo te digo? A los chicos que ya vienen del club desde chicos, a los que siempre se le vienen bancando y esforzándose, y quizás darle la posibilidad a ellos y esforzarse para que sean mejor, yo creo que sería un buen punto también.
0: Vos fíjate, entrevistamos antes que vos empezaras a trabajar, ¿no?, la semana pasada, a Maitena. Merino. Hoy jugadora
1: del Biwa.
0: Jugó en Biwa, Quilmes de Mar del Plata.
1: Sí.
0: Y ascendió. Va a jugar el año que viene Liga Nacional Femenina. Y lo primero que dice, gracias Deportivo Roca, gracias Club Preso. Porque salió ahí. Ahora yo, papá, tengo a mi hijo. Y me hacen esto. Gracias a quién le tengo que decir. A nadie. Y encima los clubes, lo que uno sabe, es que no pierde el derecho de formación el Deportivo Roca. No lo pierde, porque este club dijo, vi más, si quiere, pues eso debatimos con la persona que se ha encargado del fútbol en Deportivo Roca, porque yo leí el proyecto, lo tengo, después te lo voy a pasar, pero lo tenga, ¿vale? Dale. Donde dice que el que la cantera, si el chico queda, habla con el club. Y si bien puede ir o a Chile o a cualquier otro lugar, el club no va a perder los derechos de formación, no es que le van a robar. Muchachos, de Deportivo Roca o de otro club, han negociado jugadores por pelota. Se han ido por deudas con el club. Han perdido. Por ejemplo, el chico Mura, sí, Argentino Norte, tuvo los derechos formativos. Deportivo Roca no alcanzó a hacer el trámite, porque jugó en los dos clubes. Sin embargo, Argentino Norte recibió, poco, mucho, recibió. Y cada vez que lo vendan, no cuando sea libre, recibirá, porque ya está el derecho de formación. Y acá es lo mismo. Los padres, por ejemplo, que los pueden llevar a 45 kilómetros, ¿cuánto queda, Regina? ¿45? ¿50?
1: Sí, 44. Sí.
0: Van en el auto, gastan ¿cuánto? 10 litros de nafta. Y los pueden probar. Y cuando tienen que ir a llevarlo a Buenos Aires, pasaje para el nene, papá o mamá que los acompaña, papá o mamá que paga estadía,
1: comida,
0: ¿y el club?
1: ¿Dónde está?
0: Y vamos a poner que lo ayude el club. Pero, ¿para qué si tienen acá la prueba? Yo no digo que no que se fijen cuando hay prueba, porque hay mucho chanta dando vuelta. Pero cuando hay un lugar con este aval. Separador y cortina, porque tenemos que hablar con Cristian Luis, pero vamos a seguir hablando porque hay más mensajes.
1: Dale, no hay problema.
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0: peso crucero lo tenemos, o sea, el campeón, Cristian El Potro Luis. Cristian, bienvenido a Superdeportivo, ¿cómo te va, campeón?
1: Hola Dani, ¿cómo estás?
0: Bien, bien, bueno, primero, felicitarte, nobleza obliga. ¿Vos sabés que los dos que pasaron por acá ganaron casi por nocaut? Se olvidó de venir Ramiro, igual ganó, pero le costó un poco.
1: Sí, no pude ver la pelea del Rami, pero bueno, fue una experiencia, le tocó, y creo que hizo un papel ahí como para llegar a la tarjeta e intentar hacer la pelea por punto. Y que bueno,
0: se tocó
1: la victoria bien merecida.
0: Vos sabés que se te recorta un cachito, si te acercás a algún lado que haya una ventana o algo y te queda ahí, no hay problema. Yo sé que estás trabajando, así que obviamente nobleza obliga. Bueno, Cristian, la verdad que felicitarte, y un evento, la verdad que uno que viene siguiendo las 6 ediciones, que peleamos en casa y todo lo demás, viste, como que, y ahora, la próxima, ¿dónde se hace? En el Maiolino, porque la verdad que quedó, no sé si no quedó gente afuera.
1: Sí, en un momento tuvo que cerrar la puerta porque era muchísima la gente que estaba entrando, y bueno, sabemos que la capacidad del poli más o menos son 5.000 personas, así que calculo que andemos rozando ese número.
0: No, tremendo, porque aparte, como vos decís, primero uno, cuando vio empezar las peleas amateur, estábamos todos cómodamente sentados, después ya nos empezamos a apretar un poquito, y en un momento, promediando las peleas amateur, ya estaba completo.
1: Sí, es tremendo cómo la gente acá de la ciudad de General Roca acompaña.
0: Bueno, pero esto, sabés que tiene, digo, tiene la culpa tanto vos como Daniela, como Feli, como todo tu equipo de trabajo, porque bueno, sin duda es la respuesta al laburo que tienen, ¿no? Porque están todo el día, o en el momento, más allá de que están, desde que el evento se va a alargar, ya están trabajando y terminan y siguen trabajando, y bueno, sin duda felicitarlo, porque fue una gran pelea, fue un gran evento, y bueno, y esto hay que marcarlo, ¿no? Fue una noche soñada para vos, donde fue una linda pelea y, por sobre todas las cosas, una satisfacción personal.
1: Sí, totalmente. Yo creo que, bueno, venimos trabajando muchísimo porque, bueno, también la gente se pone exigente, y creo que, bueno, cada evento quiere más, y bueno, nosotros intentamos hacer lo mejor posible para cumplir con las expectativas de la gente y llevar un evento de muy buen nivel, y a la altura de lo que está sucediendo en la ciudad, que no ocurre a nivel nacional. Hoy vinieron las entidades de Buenos Aires, la Federación Argentina de Boxeo, y no lo podían creer lo que sucedía acá en el sur del país, ¿no? En General Roca, que quizás ellos no tenían ni en el mapa de qué trataba la ciudad de General Roca.
2: ¿Qué haces, Cristian? ¿Cómo estás? Te habla Valentín. Acá es mi primera vez acá en el programa. Y más que nada, escuchándote y viendo toda la euforia que se vivió en el evento, me gustaría preguntarte, más que nada, por cómo venís sintiéndote, ¿qué se siente ser campeón argentino? Es una pregunta que muchos nos estamos haciendo actualmente, y nada, es algo puntualmente que me vino a la mente.
1: Hola Valentín, ¿cómo estás? Un gusto. Creo que ya te conozco desde el gimnasio.
2: Del gimnasio, sí, exactamente.
1: Así que bueno, respondiendo a tu pregunta, creo que ser campeón argentino es una locura, porque es un cinturón, que un título que han tenido los mejores del país, los mejores del mundo, los representantes que hemos tenido acá en Argentina, y estar entre esos pocos, ese sector seleccionado, la verdad, llena de orgullo. Yo no sabía, pero bueno, en una página de boxeo, Cipolletti, creo que es el chico por ahí del estudio, o no sé cómo, pero no había actualmente un campeón argentino en la provincia, y ser el primero me llena de orgullo.
2: Sí, dado que te conozco del gimnasio y que me reconociste, ahí estábamos hablando con Dani. Era algo puntual que yo le digo, capaz que ni se acuerda de mí, y sí, te acordaste de mí. Pero viéndote un poco más de cerca, siempre con una disciplina, yo siempre te vi temprano entrenando, después una ducha y al trabajo. Es algo que siempre mantuviste.

0: No sé cuántas veces iba al gimnasio, seguramente quizá toda la semana o quizá 3 veces como yo iba, pero nada, es algo bastante hermoso escucharte y que bueno, ser el primero, contentos por vos, Cristian.
1: Y muchísimas gracias.
0: Ante todo esto y en la pelea que tuviste el día de ayer, que todos tuvimos, ¿cómo te sentiste al entrar al ring? Y durante la pelea, ¿cómo fue ese sentir? ¿Cómo fue ese...? ¿Te sentiste un poco nervioso? ¿Fuiste sintiéndote más seguro? ¿Conocías al rival?
1: Sí, el rival era un rival conocido. Es Piccolo, que ya estaba en el ranking argentino, un tipo invicto, fuerte, que lo veníamos estudiando mucho. Y con respecto a las sensaciones, estaba tranquilo, pero estaba tranquilo también porque tengo un gran equipo en el cual vengo trabajando desde lo físico, desde lo mental, desde lo técnico. Y bueno, Nati Cárdenas me ha ayudado muchísimo a controlar mis emociones, porque la verdad fue una locura lo que pasó. Y es muy difícil controlar eso cuando ocurren estas cosas, cuando yo salgo a la cancha, digamos, por así decirlo, ¿no? Que salgo del vestuario hacia el ring, que caminamos. Fue una entrada tipo Las Vegas, donde estaban mis familiares, tocaron un chamamé con unos recitados hermosos, y donde la gente explotó, se empezó a escuchar muchos gritos, y la verdad que bueno, mira, ahora te lo cuento y me pone la piel de gallina porque me vuelven esos recuerdos, y fue algo hermoso lo que sucedió. Y como te digo, iba muy concentrado en la pelea porque bueno, vengo trabajando muy bien desde lo mental, porque creo que algo fundamental, porque si no te puedes jugar una mala pasada.
0: No, claramente, exactamente. Y en lo que es lo mental, y hoy en día se está trabajando bastante, y bueno, lo que es también mi deporte, en básquet, ¿no? Pero nada, también te comparto que Nati Cárdenas estuvo en 2022 acompañándonos en el Federal, ahí en el Club Deportivo Roca, y sí, yo la conozco, y fue una pieza bastante elemental en lo que es lo mental, ¿viste? Y me imagino más que nada tu proceso, también con un compañero de fútbol, también estuvo con ese proceso. Pero bueno, volviendo al tema, un gran ambiente de por medio, toda la gente de Roca colmada, pero a full, y vos solamente concentrado en tengo que luchar, tengo que poner todo mi conocimiento y a la vez trabajar mi mente, todo en un mismo momento. Es una locura. Y creo que para terminar quiero que también nos cuentes, acá el programa es súper deportivo, si tenés pensado pelear acá en Argentina, o si se puede saber en algún lugar de afuera, si tenés pensado algún destino, o pelear con alguien ya que meramente tengas en la mira.
1: Mira, todavía no he recibido propuestas del exterior, sí tengo que verla, analizarla. Hay una propuesta por ahí que puede llegar a ser en La Pampa en octubre. Así que bueno, me comentaron por ahí que puede estar la posibilidad de hacer en La Pampa, en General Hacha, pero bueno, está todo por ver, todo hoy estaba muy muy crudo, digamos. Lo que sí me dijeron en La Pampa que era por ahí sin título, ¿viste? Porque bueno, los costos con títulos son demasiado elevados. Pero bueno, por el momento solamente eso. Yo ahora siempre me tomo una semanita para descansar. También fui parte de la organización en conjunto con Feli Marini y Daniela Walter, y se desgasta bastante el movimiento de gente, de la organización, y ahora quiero disfrutar unos días. Pero bueno, por lo pronto solamente tengo esa propuesta a La Pampa, pero bueno, con mi equipo también estábamos pensando en apuntar en el exterior para seguir con mi carrera. Hoy en día solamente me queda ganar el título del mundo como para cerrar esto con una llave de oro, ¿no?
2: Con esto que decís, ¿no? ¿Cómo, y esto, Cristian, de quedar ahora en el nivel, en el puesto uno, te da más acercamiento, más chance de poder disputar un título del mundo?
1: Sí. Hoy en día un poco de peso en argentino, como en otros años tuvo un peso muy importante. Hoy en día hay otros títulos, como por ejemplo el OMB, me dejó 15 a nivel mundial y ese me había acercado muchísimo. Pero bueno, cuando pierdo en Letonia, me sacan de los 15. Ahora realmente no sé cuánto estoy en la OMB, pero bueno, esto empuja un poquito más. No sé si me va a dejar 15, pero vuelvo a estar ahí, entre los nombres de los, no sé, un top 20, top 50 del mundo, no sabría decirte, pero sí me vuelvo a arrimar entre los mejores, más allá de la derrota que tuve en Letonia.
2: Qué bueno. ¿No? ¿Quién es el campeón del mundo en tu categoría?
1: Y hay varios, porque son diferentes
2: organizaciones.
1: Pero está así, Will Smith, Black Shock, hay varios.
2: Cristian, bueno, obviamente te lo pregunté en la grabación que pasamos un ratito en la nota. La verdad que a mí, particularmente cuando hablabas vos de tu entrada, a título personal tenés una familia maravillosa, y tu compañera de vida también, pero el abrazo con tu vieja, la verdad que ese abrazo, porque uno dice, bueno, pues ahí la abraza, no, fue un abrazo de casi un minuto que uno, creo que te dio toda esa fuerza con la que subiste, más allá que papá, que Angie están, que tu nueva sobrina está. Pero ese abrazo con tu mamá fue emocionante, todo lo que estábamos ahí se le hizo un nudo.
1: Sí, totalmente. Yo creo que mi familia, todo esto es un pilar fundamental. Tanto mi mamá como mi papá, mi hermana, que me han acompañado en todo este camino, luchando, dando fuerza, también trabajando en esto para que esto sea posible, es impresionante. Mi familia en todo mucho, así que súper contento.
2: Bueno, Cristian, obviamente te felicitamos, nobleza obliga, próximo evento, algo lo tenemos por acá, porque viste que es sinónimo de éxito.
1: Sí, totalmente, sí.
2: Felicitar también a los chicos de Ibiza, les mandamos un abrazo grande porque laburaron de manera impecable, tanto el sábado en el pesaje, a Guillermo, que agradezco la acreditación que le diste. Obviamente Guillermo sacó una foto, ahí estoy subiendo alguna porque la verdad que el fin de semana descansamos un poco. Pero bueno, nada, felicitarte a vos, a Iván, estuvimos charlando también después de la pelea, sobre la pelea en sí, también a Feli, a Daniela, que veíamos que se movía, a todo tu equipo de trabajo que estuvo laburando de manera impecable, y ojalá, y porque, es más, yo hablé antes de la pelea con gente de la FAP, y cuando llegamos no había nadie, y me decía todavía, como sonriendo así, dice, ¿se llena esto? Bueno, cuando terminó la pelea, antes de saludarte, lo vi. Entonces le digo, ¿viste cuando te dije si iba a llenar? Me dice, la verdad que tenías razón. Porque hasta en un momento pensaron que no, esto pusieron muchas sillas, o la tribuna va a estar la mitad vacía. Pero te digo la verdad, por ejemplo, a mí me llamó mucho la atención la tribuna más lejana, que es la que tiene, que da a la calle Palacio. Estaba completa, ni hablar de las populares, o sea, había gente, no cabía más nadie para sentarse.
1: No, totalmente, sabes que esa es una pregunta y algo que todo el mundo se lo decía a la gente de Buenos Aires, a los chicos de Jujuy, le decían, prepárense porque esto se llena. Y decían, no creo que tanto, no creo que sea tan así, personas que han recorrido el mundo y todo, y después de ellos mismos también se acercaron al auditorio, dice, muchachos, es impresionante lo que están haciendo ustedes acá, lo que están generando, porque no pasa. Ojalá nosotros en la FAP tuviéramos un cuarto de esto para poder trabajar, dice, porque realmente nos cuesta muchísimo, y que ustedes lo hagan acá en el sur de Argentina es de aplaudir, así que es impresionante.
2: Sí, vos sabés que viste que yo lo dije obviamente en la conferencia de prensa, bueno, un saludo grande también a Néstor Avendaño, que esto lo digo yo en forma personal, ojalá se regularice. Yo pensé que ya se había regularizado, pero ojalá que se regularice, porque la verdad que lo que han hecho la federación, ahora la gente que está trabajando, ha intervenido en la federación, lo que han laburado en toda la provincia, lo que han apoyado los eventos, yo no sé qué están esperando, ¿no? Déjenlo, muchachos, si están haciendo las cosas bien.
1: Sí, totalmente. Sí, bueno, han acompañado el deporte, que es lo que corresponde, ¿viste? Porque, bueno, ellos cobran también. Pero bueno, lo que había antes era un desastre. Entonces ahora le han dado un poquito de orden y más allá de lo que cobren, tienen que trabajar, ¿no?
2: Seguramente. Cristian, te mando un abrazo, campeón, y bueno, vamos a estar en contacto. Un saludo también a Rami, a él y a todos los chicos que estuvieron, hicieron que la verdad fuera un lindo evento y no estuviera allí de principio a fin, allí pendiente de esta noche de campeones 6. Seguramente muy pronto, el año que viene, se vendrá el séptimo.
1: Sí, totalmente. Así que bueno, muchísimas gracias. Muchísimas gracias a cada uno de los sponsors que nos apoyó, a cada uno de los sponsors que nos acompañó y a toda la gente que se acercó al polideportivo a disfrutar una noche soñada, tanto como para nosotros como cada uno de los boxeadores que participó.
2: Abrazo, Cristian.
0: Un abrazo, Cristian.
1: Abrazo enorme, Dani. Abrazo. Que anden bien y muchísimas gracias.
2: Bueno, Cristian, el Potro Luis, sí, yo calculé 4,000 y pico. No soy bueno para sacar cuenta, pero bueno, lo decía Cristian, el máximo de su capacidad es 5,000 casi, pero aparte estaba la gente al ringside, que estaba sentada allí, que también en un momento uno pierde, mi mamá, alguien dice, no, dice, ¿para qué vendieron tantas sillas si no van a venir?
3: Faltando, se llenó.
2: 3 horas no había más sillas.
3: No había más sillas.
2: Es más, no había más, en un tiempo no había más buffet, no quedaba más nada, y eso que los chicos ya venían trabajando, obviamente, y hablando de lo que iba a ser Noche de Campeones. Pero sin duda superó todas las expectativas. La pausa, ya venimos.

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0: Seguimos aquí en Super Deportivo, pasión por el deporte. Nos llegan más mensajitos de lo que hablábamos hace un ratito, ¿vale? Del Deportivo Roca. Dice por acá el mensaje, le mando un saludo grande al turco Maxat, le mando un cariño. Y dice, cuando estuvo Canale, hace 3 meses, yo estuve también, yo me acuerdo. Yo estuve allí en la prueba. Recordemos que Gustavo Canale la auspicia la marca Umbro, marca deportiva muy importante en Chile. Acá hasta hace un tiempo atrás tenía el indumentario de Vélez, no sé si seguirá, pero bueno, en su tiempo tenía Umbro. Y me dice por acá un papá, dice, yo sé que le dejaron pecheras, pelotas, las cuales las están usando en primera división. Bueno, otro mensaje por acá nos dice, hola, buen día amigo de Super Deportivo, yo indignado como abuelo, mi nieto quiere ir a probarse a la prueba que van a hacer en Regina y el Deportivo Roca le prohibió que si no lo van a sancionar y no va a jugar por un tiempo. Es una vergüenza que un club que dice llamarse grande haga esto. Difúndanlo, no, nosotros más que difundir es contamos lo que sucede, o sea, es lo que dice la gente. Yo no es para que se enoje ni Deportivo Roca, ni el presidente, con el cual no tiene afinidad, acá en la tanda con su empresa privada, pero bueno, ante todo somos un programa de deporte, y así como hablan los papás, Valentín, puedo hablar, cualquier dirigente levanta el me manda un mensaje, llámame y te llamo. Que es lo que la ley obviamente en esto del deporte, ¿no? No sé qué pensás vos, Valín.
1: No, directamente pasa eso. Más que difusiones, más que nada compartirlo y saber la realidad. Ese es el punto a pensar. O directamente a compartir.
0: Seguramente, así que bueno, vuelvo a repetir. A mí no me parece bien.
1: No, desde el rol de padre o abuelo en este caso, no.
0: No me parece bien.
1: No, no le parece a nadie, y mucho menos que lo estén privando de una oportunidad así. Estamos hablando del crecimiento de un chico que se puede desempeñar el día de mañana, quién sabe, en el fútbol profesional, o sea.
0: Aparte, vuelvo a repetir lo que dije recién. No pierde nada el Deportivo Roca, ¿no? ¿Por qué varía si lo lleva Deportivo Roca a probar o si lo entregan ahora, entregan en el buen sentido de la palabra, a una empresa que seria, que obviamente lo ha venido, ha estado en Chipoletti, y ahora vos fijate, el Club Atlético Regina le brinda todas las instalaciones? No es porque Deportivo Roca no quiera, seguramente, sino porque por ahí no tiene hoy un albergue, por ahí, o no tiene albergue para poder hacer esta movida que va a traer jugadores de Tierra del Fuego, Santa Cruz, Chubut, La Pampa, Neuquén y Río Negro. Entonces, como tiene el lugar, bueno, por ahí acá, si uno hubiera querido, también tener el lugar. Uno busca. Pero, no,
1: por supuesto.
0: Por ejemplo, creo que hay, desconozco si está, creo que el Jimena López tiene albergue.
1: Sí, tiene albergue.
0: Yo me acuerdo que ha habido instancias de básquet, handball, se han albergado ahí. Volley también, porque cuando estaba mi hija en Italia Unida, cuando había algún provincial o algo, se hacía ahí.
1: Tengo registro que en un provincial de nosotros en 2017, en el club, sí, se habían albergado ahí los chicos de Carmen de Patagones, de Atenas y demás, de varios lugares. Así que sí, tiene un albergue.
0: Así que bueno, veremos qué pasa con todo esto. Ojalá que se pueda y que no tenga que los, porque aparte es una cuenta fácil. O sea, no es porque lo digamos nosotros o porque digan, che, mirá, están. No, no. Patria, potestad, papá y mamá. Patria, potestad, mamá y papá. ellos deciden sobre su hijo, no los clubes. Los clubes, obviamente, están cercanos, sí, pero a mí me parece una buena chance. Y aparte, primero, no gastan. Si piensan en la familia, lo lleva cualquier, si no tiene papá y mamá auto y es una prueba, lo va a llevar. Yo llevaría, no sé, a mi sobrino, que yo lo llevaría. Si en una prueba no quita nada,
1: absolutamente no quita nada.
0: Y aparte, la prueba es martes, mañana y pasado, ¿no? Me parece. A ver, quiero ver bien porque nosotros hicimos la publicidad acá, o sea, hicimos la nota, quiero verla para no errarle y no hablar sobre supuestos. A ver acá, ya la tengo acá, se llama, justo lo entrevistamos el viernes al Mili Muñoz, que está encargado, aparte la otra, ¿no? Por ejemplo, el Mili Muñoz. Está Gustavo Canal, está el Mili Muñoz, que ha trabajado en el Deportivo Roca. No es que alguien que no conocemos. 25 y 26 de agosto, es decir, mañana y pasado, va a hacer la prueba. Yo sé que creo que el Deportivo Roca va a jugar el día jueves, por la Liga Conferencia, porque como va a jugar ya el domingo por el regional, que juega, abre el calendario, va a jugar el día jueves. Que haya una práctica un día martes, creo que no le influye mucho. Aparte, si le dicen, che, mirá, los chicos de Roca tienen que probarse el martes, porque no pueden el miércoles, porque tienen que jugar el jueves, o sea, es una prueba. O sea, te puede lesionar la prueba como te puede lesionar el entrenamiento. Te puede lesionar la prueba como te puede lesionar la cancha. Yo digo Deportivo Roca porque lamentablemente es el único club que, por lo que tengo entendido, no brinda a los jugadores. Yo pregunto, ¿qué diferencia hay para el quien esté encargado del fútbol? ¿Que se prueben ahí o que haya una prueba en el fútbol de la provincia? ¿Cuál es la diferencia? Por más que se hagan en Mayorino, ¿cuál es? ¿No se puede lesionar? ¿Igual? ¿No se puede romper un cruzado? ¿Igual?
1: Corre el riesgo todo el tiempo de rompérselo.
0: ¿Y cuál es? ¿Es más importante jugar en la selección de la provincia y o dar un salto afuera? Está todo muy bonito la selección de la provincia, pero no ganó nada. ¿Qué gana el club? No tengo nada contra la selección de la provincia, vuelvo a repetir, ni con los entrenadores, ni que no se tome a mal, porque viste, pues no, porque viste, no. Pero lamentablemente, por lo que he visto o me han dicho, o los que han escrito, 5, 6, 7, 8 mensajes, son del Deportivo Roca. A ver, acá tengo otro. A ver si lo puedo leer y lo puedo abrir rápidamente. Dice por acá, mi hijo juega en Deportivo Roca, si va a la prueba no juega más en el Depo. Estoy enojado. Yo antes el pensamiento y la opinión personal no voy a opinar. Sí, en algo que uno sabe, ¿no? Que puede pasar. No la opinión personal porque es papá y mamá. Así que la verdad que no. Yo digo siempre, ¿no? Se puede como no se puede. Pero en este caso, no lo veo, no sé. No lo veo bien. Porque me parece que podría tratarse de otra manera. Dice por acá, mira, condiciones de participación. La prueba, ¿no? Estoy leyendo lo que la nota. La participación es completamente gratuita, sin costo de inscripción para los clubes ni jugadores. Toda gestión posterior, lo que ya yo recién, ¿no? Toda gestión posterior derivada de esta evaluación será conducida en la coordinación directa con la institución de origen del jugador, o sea, no es que se lo llevan sin decirle nada al club.
1: Claro.
0: Convocatoria, jugadores 2008-2009 con posibilidad de incorporaciones destacadas en categoría 2010 a criterio del cuerpo técnico evaluativo.
1: Sí, vale.
0: Está escrito esto.
1: Claro.
0: Es más, los clubes, si lo quieren dejar como testigo, está en la nota. O sea, no pueden decir la gente de Patagonia Argentina, la cantera, que esta es su quinta jornada de evaluación, no es la primera, es la quinta. Y ha estado en otros lugares. O sea, después no va a decir, che, no, mirá, no, está, mirá, en el Super Deportivo está. Está escrito y está el audio que le hicimos a Elmiro Muñoz, que es coordinador regional de la cantera Scouting, así se llama la empresa. Que no tiene publicidad acá tampoco, ¿eh? Van a empezar, che, tiene publicidad, por eso la defienden. No. Tampoco la defendemos. Leemos el decálogo que hay de información. Sí, acá me acotan algo, un oyente. Dice, Emilio Muñoz llevó a fichar a Feico y a Lescano a River. Hace 2 años que están jugando. ¿Sí? Ahora me acuerdo. Y hubo en este revoloteo, hubo muchos jugador que lo llevaron a Córdoba, a un montón de lugares, y se perdieron, ¿no? En otro lugar. Así que es así. Maciel Eleazar, nuevo jugador del Deportivo Roca, proviene de Buenos Aires. Va a reforzar al Deportivo Roca en el torneo regional federal amateur. Llegó el sábado. Estábamos viendo acá. Llegó el día sábado. Y es nuevo refuerzo del Deportivo Roca. Un lugar que tendrá que reforzar. Porque tiene un jugador que le dio de baja por inconducta. Y otro que se retiró, como Martín Priotti. Que a propósito de eso no salió a ningún lado, que se retiró. Una lástima. Dice, el defensor central se desempeña también como volante central. Jugó en Centro Español, Liniers, y viene de jugar en Ituzaingó. Es nuevo jugador, obviamente, de el Deportivo Roca. Dice por acá, Maciel Eliazar, ¿eh? Así que como decíamos, nuevo jugador del Deportivo Roca. Esto referencia a Valentín, a el torneo que empieza el fin de semana. ¿Sabés cómo está practicando el tiempo? ¿Cómo está haciendo, Vani? ¿De básquet no?
1: De básquet no, por el momento no. No he escuchado novedades. Pero podremos retomar el tema y yo creería que podríamos charlarlo, sí.
0: Bueno, 23 años tiene el chico que ha venido. El Deportivo Roca, dice por acá, 1.90, altura, defensor central, Eliazar Gustavo Maciel, 23 años. Así que bueno, mirando acá un poco lo que nos cuenta, el contenido del jugador, que es nuevo refuerzo del Deportivo Roca.

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Un saludo grande a Valentín Salinas y a Luis, el papá, porque bueno, dice, estamos escuchando la radio con mi viejo loco, sí, loco bastante. Igual, viste, no puede cargarme mucho tu papá porque es hincha de Boca y yo de River y estamos como hermanos en desgracia. No salimos del empate. Vamos volviendo del médico. Gracias por ayudar, nada que agradecer, Valentín. Así que bueno, te mando un gran abrazo y ojalá que te recuperes pronto para que puedas volver a jugar luego de este incidente pequeño, que bueno, son cosas que se aprenden, ¿eh? Así que bueno, te mandamos un gran abrazo y que te recuperes pronto, tanque, ¿eh?

0: Bueno, como lo decíamos, Valen, vamos a repasar un poquito lo que sucedió en la Liga Deportiva Confesa. Ya dijimos los resultados, pero también tenemos la tabla de posiciones, tanto en el torneo ascenso como en la zona campeonato. Recordemos que en la zona ascenso, por ejemplo, los dos mejores equipos ascenderán de categoría. De la tabla general y de la zona campeonato, el primero de la general saldrá campeón y los dos últimos perderán la categoría. Voy a repasar de la zona campeonato, la primera división, lo que es la tabla del torneo de clausura y también la tabla general. En la tabla del torneo clausura marcha primero Petroleros Pampeanos con 7 puntos, al igual que el Deportivo Roca. Unión Anel Pausita tiene 6, Chipoleti tiene 6, Atlético Regina tiene 5, La Amistad tiene 4, Círculo Italiano tiene 7, tiene 4 puntos también, la Unión Deportiva Catel tiene 3 y un partido que ha quedado suspendido, el que se suspendió la semana pasada con el Argentino del Norte. Fernández tiene 3, Argentino 3, con la misma condición. Simac tiene 2, San Martín un punto, al igual que el Deportivo Huergo y la Academia Pilmatún. En la tabla general lo tiene primero a el equipo Atlético Regina con 35 puntos, al igual que el Deportivo Roca tiene 35, Chipoleti tiene 26, ya le descontaron 3 puntos de la sanción del torneo anterior, La Amistad tiene 25, Unión tiene 23, San Martín 21, al igual que Argentino del Norte, que tiene un partido suspendido también, como le decíamos, y Petroleros Pampeanos. 20 tiene CIMAC, la Academia Pilmatún tiene 17, la Unión Deportiva Catel 15 y un partido para resolver, Fernández Soto tiene 14, al igual que Círculo Italiano, y el Deportivo Huergo tiene 12. Si hoy terminara el torneo, el Deportivo Huergo pierde la categoría y definirían el último pasajero a la zona descenso en un partido, obviamente, en cancha neutral, Fernández Soto con Círculo Italiano. Vale, no sé si tenés la primera división del ascenso. La primera de zona ascenso lo tiene a Independiente de Catil primero con 9 puntos. Alto Valle tiene 4, al igual que Experimental. Este equipo junto a Alto Valle deben un partido. Chichinales tiene 4 también. San Sebastián tiene 3 y un partido menos. Secap tiene 3, al igual que Maracasiño. 2 para Deportivo Maiqué. San Isidro tiene 1, al igual que San Carlos. El Deportivo Godoy no tiene puntos. El Salvador. San Isidro está primero en la tabla general, tiene 28 puntos, al igual que Independiente de Catril, que arrancó de muy buena manera el equipo de Catril, porque ganó los 3 partidos que jugó de este torneo clausura. Hoy por hoy está obviamente en la zona de ascenso directo, al igual que San Isidro. Chichinales tiene 25, Experimental también tiene 25, un partido menos, Godoy tiene 21, un partido menos a resolver. Secap tiene 21, 19 para Alto Valle y un partido sin resolución. San Carlos con partido suspendido, al igual que San Sebastián, tienen 19 y 17 respectivamente. 12 para San Sebastián, Maiqué tiene 8, 9 para Maracasiño y solo 2 puntos en la tabla general tiene El Salvador. En tercera división lo tiene primero al equipo de Círculo Italiano. Deportivo Chipoleti tiene 7 también. Deportivo Roca tiene 6. Círculo tiene, CIMAC tiene 5. 4 para Atlético Regina. 4 para Unión Anel Progresista. Deportivo Huergo tiene 3, al igual que Petroleros Pampeanos y Argentinos del Norte. Fernández Soto también tiene 3. 2 para San Martín. 2 para Catil. 2 para Pilmatún. 2 para La Amistad. Esto en tercera división, zona campeonato. En zona ascenso, Secap tiene 7 puntos en tercera. San Sebastián tiene 6 puntos. 5 para la Unión Deportiva Catril. 4 para Godoy, San Carlos tiene 3, al igual que San Isidro, 2 puntos para Experimental y Chichinales, también obviamente para Maracaciño, 1 punto tiene Alto Valle y Deportivo Maike, no tiene puntos El Salvador.
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0: ¿Vos pagarías 10 millones de dólares por una pelota, Valentín?
1: Dependiendo de quién.
0: Bueno, 10 millones de dólares fue. Esperaban que saliera subastada en como máximo 3 millones y medio. Pero la pelota de El Gol del Siglo y o La Mano de Dios se subastó ayer y tuvo un valor de 10 millones de dólares. Fue subastada, obviamente, y obviamente esa pelota también fue certificada por la firma del árbitro tunecino Ali Betancourt, que fue el encargado de dirigir ese partido, y esa pelota tenía obviamente su firma. Según el protocolo firma, el protocolo FIFA, la propiedad del balón le dio esto al árbitro principal, y obviamente el árbitro no hizo ni más ni menos que vender la pelota y se ganó 10 palitos. 10 millones de dólares por la pelota de La Mano de Dios. Recordemos que la camiseta de Diego Armando Maradona fue tasada en 9.3 millones de dólares. Dos cosas en 20 palos de Diego, ¿no? Porque recordemos que ese partido hizo los dos goles y la camiseta fue esta famosa 10, con el mismo color que participamos en el Mundial de Estados Unidos, que no sabemos si no culpa de eso terminamos pagándolo en la final, ¿no?
1: ¿Quién sabe?

0: Para la gente que le gusta el fútbol, vamos a repasar de los partidos que se juegan hoy, ¿eh? Ya estamos justo en el cierre. 7 de la tarde, Tigre con Central Córdoba. 9 y cuarto de la noche, Lanús, Argentino Junior. Y también 9 y cuarto de la noche, Talleres de Córdoba va a enfrentar a Rosario Central. Vemos por acá si no queda ningún mensajito. Estamos buscando. Víctor acá dice, saludos, buena semana, escuchándolos a full. Bueno, gracias Víctor. Desde Allen nos saluda. Vale, así que bueno, saludemos a Víctor.
1: Saludos, Víctor.
0: Recordemos entonces, 2984-599173, nuestra línea de mensaje. ¿Cómo estuvo la primera jornada, Valen? Para que vaya, va arrancando.
1: Hasta ahora bien, bien.
0: Vamos en las vueltas previas, digamos. Ya le vamos a tener que poner velocidad porque...
1: Un poquito bastante velocidad vamos.
0: ¿No han dejado solo?
1: Vamos a tener que poner, che, acoplándome, pero bien, bien. Hasta ahora, ningún problema. Mi idea era básicamente venir a ver el programa, pero bueno, arranqué y bueno, con los recursos ya arranqué.
0: Pero seguramente. Dice por acá, qué pena que a Martín Priotti no le hayan dado la trascendencia de haber dejado de jugar al fútbol. Tendrían que hacerlo en la página del Depo. Y la verdad, dice por acá el oyente, gracias.

0: Que son obviamente partidos que se han sido reprogramados. David Tapia es experimental, de allí de Cinco Saltos, y no se estaba escuchando. Valen, ¿hasta mañana?
1: Hasta mañana, Daniel.
0: Mañana juntamos un ratito antes, charlamos, le ponemos un poco de Nasta Super Premium y...
1: Premium.
0: Y arrancamos.
1: Ahí vamos.
0: ¿Nos despedimos hasta mañana?
1: Hasta mañana.
0: Hasta mañana con más Super Deportivo, pasión por el deporte. Chau, chau.

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2: Es la hora 14:03.

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1: Bienvenidos al Fútbol Continental Primera Edición, 2:05 PM. Aquí estamos para hablar mucho de fútbol, para informar mucho sobre fútbol, estando atravesados por la fecha número 6 que se va a cerrar el día de hoy. Pero yo creo que por enésima vez en las seis fechas, del campeonato, no gana ningún grande. Y otra vez pasa lo mismo, Creo que ya es la tercera o cuarta vez que ocurre que ninguno de los denominados cinco grandes, después, si lo querés agregar a Huracán, Huracán tampoco ganó, empató con Deportivo Riestra. La verdad es que vienen decepcionando. Y después hay matices. Y nosotros nos encargamos mucho de señalar que para mí no es lo mismo la crítica que pueden recibir River y Boca con su capacidad económica, con su capacidad de gestionar, que la que tiene San Lorenzo, por ejemplo, que desde que asumió Marcelo Culota, lo único que tiene o lo único que puede hacer más o menos es tapar agujeros por todos lados, o lo que hace una comisión directiva de Racing que está en pleno proceso de, hoy mucho descreimiento popular por parte del socio, o lo de Independiente, una comisión directiva saliente que no para tirarse tiro en los pies en un año electoral y donde nada confluye para que haya algo positivo. La verdad que es preocupante el nivel de los equipos grandes. Vamos a hacer foco en los dos partidos del día domingo, pero vamos a tratar de hablar de todo, como así también de grandes sorpresas que tiene el campeonato, como Platense, que ganó y le ganó a Barraca Central de visitante, cerrando una muy buena semana. Vamos a hablar también de Sarmiento de Junín, que volvió a ganar, que creo que perdió los primeros dos partidos y después metió cuatro victorias al hilo. De Instituto, que cortó una racha de cuatro victorias en fila, empatando con Atlético Tucumán. La verdad que hay ciertos equipos que están haciendo muy bien las cosas, pero los más populares, los grandes, de mal en peor. Leo Ojeda, Pampa Torres, Bocha Flores, Pablo Di Fonti. ¿Cómo les va a todos?
2: Buen mediodía.
3: ¿Qué dice?
4: Hola, hola.
2: ¿Cómo le va? La película, si iríamos al cine, es más de lo mismo.
1: Sí, por supuesto.
2: Desde el comienzo del campeonato hasta ahora, algunos más, otros menos. Si me rijo...
3: Pero de todos, casi todos,
2: claro, te diría.

0: No solo River.
1: No, no, sí, si me fijo en los números. El único de los cinco grandes que está en zona de clasificación y no es ninguna maravilla es Independiente. Boca, River, San Lorenzo y Racing están afuera. River 4 puntos de 18. Boca 7 puntos de 18. Racing 5 puntos de 18.
2: Perdón, y agarrando los. Perdón, y.
0: 7 puntos.
1: 7 puntos también de 18.
2: Y agarrando a los 6 grandes. ¿Cuántos técnicos ya se han ido? De esos grandes.
1: Y Independiente cambió.
2: Independiente.
1: San Lorenzo. Bueno, al principio.
2: Perdón. Y de esos 6 grandes, ¿cuántos técnicos están, permitime el presente, tecleando? Diego Martínez, Gorosito, Coudet.
1: Sí, bueno, si querés ver Boivoda, dependiendo del momento.
2: Boivoda, todo sí, está bien.
1: La verdad que es un presente complicado. Tenemos también al señor Martín Costa, que ayer estuvo en el Cilindro de Avellaneda. Yo quiero arrancar hablando un poco de River. Quiero comenzar un poco hablando de River. Vamos a hablar de Boca también, porque Boca puede dejarte una imagen de equipo un poquitito más sólido, pero Boca no gana. No gana partidos, no gana clásicos, además, y no me vengan con sí, le ganó el último.
2: No le ganó a este Racing.
1: Que es el último, lo que importa es el clásico el clásico con River, digo, ¿no? No, no me vengan con eso porque es muy importante, pero le cuesta mucho a Boca ganar clásicos. Y tiene 7 puntos sobre 18, y está ahí, pero está ahí por lo que hizo en el campeonato pasado, no está ahí por lo que está haciendo en esta competición. El campeonato pasado.
2: ¿Cuántos puntos tiene Boca?
1: 7.
2: ¿River?
1: 4.
2: ¿Y hay tanta diferencia? A ver, ¿está bien clara esa diferencia de 3 puntos?
1: A ver, es una diferencia ínfima, pero yo creo, cuando me siento a ver, siendo neutral, a Boca y a River, a mí me da la sensación de que Boca tiene un poquito más claro el norte.
2: Que Boca puede ganar mejor y más claro partido que River.
1: Creo que Boca tiene un poquito más claro el norte futbolístico que River.
2: Pero cuando vos
1: En base a la frescura de los pibes, sí. En base a Paredes, lo que vos quieras, en base a Arruabarrena. Yo ayer lo vi a River porque me tocó comentar el partido de River-Vélez y yo todavía no detecto a qué quiere jugar el River de Cobet. No le saco la ficha. No sé si es un equipo de posesión, no sé si es un equipo de transición, no sé si es un equipo que quiere salir construyendo desde abajo, no sé si es un equipo que es tratar de que le agarren los extremos y que los extremos definan. No tengo idea.
2: Ayer River en el primer tiempo dio una muestra de lo que quiere ser y dio un paso, si esto fuese el juego de la Boca, dio un paso para adelante. Después, claro, 2-2, resultado final, caras largas, murmullos, silbido, te vas con esa imagen. Pero en el primer tiempo, River, si esto fuese el juego de la Boca, dio un paso para adelante.
1: Yo te quiero dar mi opinión, que creo que lo dijimos la semana pasada. River lo condiciona en la decisión que toma Cobet ayer de jugar con titulares, viniendo de Bogotá, un partido donde. El partido de ayer claramente, sobre todo después de haber empatado contra Santa Fe y del viaje largo, altura y todo eso, el partido de ayer era para jugarlo con suplente. El tema, ¿por qué no lo pudo jugar con suplente?
2: Porque como perdió, contábamos con Martín,
1: como perdió 4 fechas consecutivas, no tiene más margen River, no puede regalar ningún partido. Tiene que jugar con los mismos jugadores. Los mismos jugadores que le ganaron a Argentinos jugaron en Colombia, los mismos de Colombia jugaron ayer y los mismos de ayer van a jugar el miércoles.
2: Pero el segundo tiempo, Santiago, era no para Borré, no para Driussi, era para Fausto Vera, para Arambarri, para meter pierna fuerte en la mitad de la cancha.
1: Bueno, esa es una lectura y es muy válida, porque ayer River en el segundo tiempo no levanta las piernas. No. Ahora, a mí permítanme, a mi manera de ver el fútbol, no ser tan terminantemente positivo cuando veo el primer tiempo de River. River ayer se fue al descanso en el primer tiempo, pateando una vez al arco y metiendo 2 goles. Sí. O me hace así que el de Freita es una jugada pensada. Freita tira a un centro paralelo a la línea de gol, que se desvía en un defensor y se mete.
2: Pero fue una jugada elaborada.
1: Y el primer gol de River es un bartoleo de Martínez Cuarta, despejando para que Pellegrino la agarre, y después es todo pericia de un tipo que valió 10 palos verdes.
3: Igual, Santi, yo te digo algo.
1: Angelito Correa.
3: Yo te digo algo. En un fútbol argentino tan parejo, donde nadie se saca ventajas, donde de hecho si vas a esta fecha, sin ir más lejos, el único que ganó por 2 goles de diferencia fue Sarmiento Estudiantes.
1: Sí.
3: Que River haya en 45 minutos sacado 2 goles de ventaja a Vélez, para mí no hay que pasarlo por arriba.
2: 4-12, 4-18, no.
3: Para mí,
1: a Alan y William.
3: Respondiéndote a esto de que no hubo nada bueno de River en el primer tiempo, que no hay nada para rescatar. Yo creo que sí, Vélez no le generó situaciones. Correa de a poquito va demostrando que va entrando en ritmo, lo dominó de principio a fin durante el primer tiempo a Vélez. Es cierto, podría haber generado más situaciones, River podría haber generado más situaciones, pero yo creo que hay cosas para destacar. Después, bueno, Es verdad que en el segundo tiempo bajó mucho, tampoco le acompaña la suerte, pues tampoco es que Vélez lo arrinconó. Dos cebollazos y le meten dos goles, entonces tampoco es que
4: pero
3: las compa, cosas le salen bien.
4: Cebollazo, ¿a qué llamaba cebollazo? Cebollazo mando lo de Martínez Cuarta que tiene
1: claro,
4: la
1: Claro, River también.
3: No digo que Vélez en el segundo tiempo lo puso contra un arco arriba.
4: Pero
3: digo.
4: También hay una regla. Ustedes son unos fenómenos. Para analizar los partidos, analizan de acuerdo a la conveniencia. River jugó 45 minutos, no sé, buenos. Aceptable, quizás fueron para algunos los mejores de la era de Kobe, puede ser. Y después el segundo tiempo, a partir de, no sé si el desgano, para mí lo sobraron algunos jugadores, sobre todo Almada.
3: Se quedaron sin piernas,
4: y sobraron el partido, por lo que hace Almada, de sobrador, se da vuelta y juega así como si estuviera jugando en Fuerte Apache con los amigos, y no es así. Y te encontraste con un equipo, por lo que escuché a algunos jugadores cuando salían del vestuario, que el técnico se enojó y le dijo, muchacho, si jugamos, nos dedicamos a jugar, se lo podemos empatar, y se lo terminó empatando. No fue el mejor partido de Vélez, por lo menos los que vio yo, que lo veo bastante seguido.
1: A mí livianito Vélez ayer.
4: El primer tiempo sobre todo, el fue segundo flojo. Tiempo no, el primer tiempo fue muy flojo.
1: Y cambió cuando
4: entró Valdés. Pero hay un mérito de River ahí, ¿eh? Y de, sí, Valdés, quiero aclarar que Valdés no juega, muchacho, porque vive lesionado.
3: Exactamente.
4: Es frágil, vive con lesiones, pobre. Si no jugaría, de hecho el campeonato pasado jugó bastante, hasta que empezaron con la racha de lesiones. Pero el enojo de la gente, porque el enojo se ve reflejado cuando River se va de la cancha. La gente se va enojada.
3: Sí, igual.
4: Yo no sé si estuvimos ya, ya para mí ya hay un enojo con el técnico que es difícil que vuelva.
3: Igual estuvimos ahí, fue rara la reacción de la gente. Termina el partido y se va rápido. O sea, no es que estamos fomentando a que insulten o que silben, pero la verdad que para un partido que River lo tenía ganado y que lo termina empatando, pero la reacción de la gente fue rara.
4: ¿Sabes qué es eso? El que la gente no le gusta nada al equipo. Y además, es evidente, Pampa, hay una cosa que es muy evidente, ¿eh? Como que con Coudet no hay feeling ya.
3: No
4: hay feeling.
1: Sí, empieza a mostrarse, y el mundo River ve que ya empieza a haber conflicto interno. Escuchemos a Lucas Beltrán.
3: Es muy interesante, sí.
1: Delantero de River, cuando termina el partido en zona mixta, dice esto.
5: Bueno, por ahí comparto también un poco de que por ahí a veces podríamos jugar un poco más para adelante, pero bueno, si el fútbol en algunos momentos el compañero justo vio que era el mejor pase para atrás para jugar, para girar la jugada o algo de eso, pero bueno, corregir detalles, como dije recién, son importantes, hay que trabajar muchas cosas, está a la vista que no somos un equipo que todavía da muchísima confianza, pero lo estamos trabajando, hay que poner la cara, como lo estamos haciendo todos los días, acá la gente, el cuerpo técnico, nosotros, vamos a dar lo mejor para salir de esta situación.
1: Yo creo que ayer Beltrán, otra vez, Beltrán, Borré después, Driussi después, hasta si juega Haaland en River, no se genera fútbol para el número 9. Y Beltrán lo que dice ayer es, se juega mucho para atrás, es lo que dice Beltrán. Ahora, le preguntaron a Coudet por si él pide que el equipo juegue para atrás. Y esta fue la respuesta de Chacho.
6: El equipo está teniendo una tendencia a tocar mucho para atrás. Hoy esa tendencia le terminó costando el gol de descuento, que creo que termina cambiando el partido porque River lo llevaba tranquilo al desarrollo. Te pregunto, ¿eso es un pedido tuyo? ¿Es algo que surge de los jugadores? Y no sé si vos sentís lo mismo, que a veces, en vez de buscar para adelante, River toca demasiado para atrás.
7: Puede ser algo a mejorar. No es un pedido mío.
1: No es un pedido mío. O sea, Beltrán, públicamente, Beltrán, no te estoy diciendo Santiago Beltrán, que es el arquero que es jovencito. Lucas Beltrán, que viene de Europa y que es uno de los jugadores, de los refuerzos importantes, por ahí sin el cartel de Almada y sin el cartel de Correa, pero un chico del club, sale a quejarse del sistema de juego. ¿Hace cuánto que un jugador de River, pero fuera de broma lo digo, cuando estuvo Bostaza Merlo con Marcelo Gallardo, que un jugador de River cuestione el juego del equipo? Y Chacho dijo, muchacho, hizo la gran Ramón en la cancha de Boca. Yo no les pido que jueguen para
8: atrás. Perdóname, a mí no me parece que Beltrán la respuesta haya sido en contra de Gallardo. Para mí, de Coudet. Es lo que dijo. Le preguntaron, ¿no están jugando mucho para atrás? Y dijo, sí, bueno, la verdad podríamos jugar. No.
1: Y cuando decís dijo, eso, Bocha. Nosotros los jugadores.
8: Él atiende a lo que es el juego en sí. Y dice, bueno, puede ser que hay jugadas que las tendrían que jugar más para adelante y no
3: asegurarla. Otro problema es el amarillismo de buscar una polémica. Claro, exacto.
8: Mosca en la sopa.
3: Exacto, buscar a toda la polémica. Yo lo que creo es que el Chacho sí, él sabe que está en una situación límite y por eso está tomando estas decisiones. Ya la otra, cuando se le preguntó por los jugadores de Cantilo, dijo, no es una decisión mía. Ahora, cuando le preguntan por qué el equipo no va para adelante, él dice, no es una decisión mía. Cuando tendría que guardar, pone todo, porque él sabe que está en una situación límite. Entonces, se va a cuidar él ante todo y no me me parece mal. Entonces él está muriendo con la suya.
1: Yo te tengo que hacer la pregunta, Pampa. El Chacho dirige el miércoles, ¿no?
3: Sí, sí, sí. Pero si no, si River queda eliminado, se va, eso está claro. Sí, ¿no? Y eso ya está hablado con el Chacho, él ya lo sabe. Ya le dijeron, mirá que si no...
1: Ahora, pregunto.
3: Tu límite es la Copa, pregunto, él ya lo sabe.
1: Pregunto eso. En serio.
3: Sí.
1: ¿Cómo puede ser? Porque también hay que, a veces hay que tomar decisiones inteligentes. Yo no que quede claro esto, no estoy queriendo que Codet se vaya, cero interés en lo que es el mundo River, el conflicto y todo eso. Ahora, si pierde un partido de vuelta de octavo de final, lo van a ir o se va a ir, porque evidentemente la cosa no viene bien. Pregunto, ¿por qué hay que esperar ese partido? Si vos entendés que la cosa no sirve. Mirá que el miércoles que viene River no va a ganar la Copa Sudamericana, ¿eh? El miércoles que viene pasa cuarto, dos partidos más. Si pasa cuarto, semifinales, dos partidos más.
4: Pero se entiende que lo hacen, lo del miércoles, por lo que me contaron hoy, que es darle aire. Le da aire al entrenador, le da tiempo. Quedar afuera, sí. Ahora, de cualquier manera va a ser un fracaso. Ahora o la semana que viene, yo entiendo. Pero ahora es un golpe tremendo. Que viene del acumulado de haber perdido la final, de que la gente se haya enojado.
1: Copa Argentina.
3: Y además Martín, lo saben muy bien, es una cuestión de calendario además. Claro. Vamos a pensar esto, ¿no? Que lo que dice Santi tiene razón. River dice, Chacho, gracias por todo. No es tan fácil, ya mañana dirige el que van a buscar, no. Dirigí Pichi Escudero, que Pichi Escudero va a dirigir con Independiente Santa Fe.
4: Ahí dijiste algo, que es otra parte de la que me contaron hoy. River respalda, apuesta al trabajo, largo plazo, proyecto, todo hermoso.
3: Sí.
4: Esta es la que te dicen siempre todos los dirigentes, sí. ¿No? Yo creo, por lo que me contaron hoy, es que no tienen el reemplazante en la cabeza si llega a pasar esto el miércoles.
1: No, que no lo tienen.
2: No hay.
1: Tiene que, como pasaba antiguamente,
4: porque si tuvieran el reemplazante hace 20 días, cuando la cosa estaba, se había puesto fea, y ahí era distinto.
1: Pero Martín, hoy está peor la cosa.
4: Porque cuando estaba tambaleando
1: de Micheli,
4: ¿qué pasó? Apareció en el Rada Gallardo y a Micheli le fueron empujando, era el momento ideal. Sí, pero no tenés reemplazante, podrá ser mejor momento y no hay.
1: Es que si vos tenés, si el uno hoy, el uno es Chacho y está a la deriva, yo voy a la deriva con otro, pero tal vez te salga bien.
9: Hago una pregunta, bueno, o sea...
4: Es club de barrio, vamos a la deriva con el de está en la esquina.
1: Pero, ¿no? ¿Y cómo se está comportando River ahora? ¿Con el técnico elegido, con el director del fútbol Martín, español?
9: Martín, está mal pensado, Martín, perdón.
4: No, es lo que me contaron hoy a la mañana.
9: Vos acabas de decir que como no tiene reemplazante, sigue el comuñe este.
4: Ellos no tomaron la decisión...
9: Claro. Si no tomaron la decisión, te lo traspaso a lo que pasa dentro del campo de juego. Se te lesiona un jugador. Como vos no tenés reemplazante, dejás al lesionado. No. Lo sacás igual, porque te está tirando para atrás un tipo lesionado, lo que pueden llegar a ser 10 años.
4: Lo que voy es que si mañana, pasado, Río le toca perder con los colombianos...
9: Lo normal.
4: Y Coudet se llega a ir por decisión propia. Yo no veo a la dirigencia de River pidiéndole que se quede. No le veo.
1: No,
4: Chacho, no. No sé, no lo veo yo, quizás estoy equivocado. Uh-huh. Da la sensación de que no digo que le harían un favor, porque
9: Martín,
4: nadie debe querer que
9: están se vaya. Esperando que dígame vos.
4: Ahí no sé, pero sí, bueno, quizás tenga que ver con lo que me contaron hoy. Hoy alguien de River me dijo...
9: Están esperando, dígame vos.
4: ¿Sabés por qué no esperan eso? Porque los dejaría un poco...
1: Pero porque aparte tampoco hay... Juguemos nosotros a ser Stefano Di Carlo. Se va a Coudet, lo vamos a Coudet. Bueno, ¿a quién traes?
4: Ese es un escenario.
1: No hay. No nos vamos a poner de acuerdo.
3: No nos vamos a poner de acuerdo.
1: A ver, ¿a quién traeríamos, Pampa? Dame uno.
3: Aymar.
1: No, pero hoy tiene laburo Aymar. Hoy Aymar no se va a ir del lado de Scaloni. Hoy al menos,
9: entonces,
1: hasta diciembre no se va.
3: Pero espere una cosa. Todo muy lindo y yo los entiendo. ¿Ustedes no entienden lo que es River? O sea, miren que estaba dirigiendo el Chacho dijo, yo me voy a River, ¿eh?
9: Tiene 15 años, más así a mí que no entiendo lo que es River.
3: Bueno, entonces lo que yo estoy diciendo es, ¿ustedes piensan que porque tiene laburo con la selección, él no va a desistir así, me voy a River?
1: No sé, me parece que...
9: Pero tiene que agarrar a Di Carlo y decirle, muchachos, en medio de esta tormenta, el elegido es Aymar.
3: ¿No va a decir, me voy de Atlas,
9: el elegido, el medio de esta tormenta, el elegido es Aymar? No tenemos técnico, no vamos a gastar una bala.
3: ¿Ustedes no creen que Crespo tiene una cláusula, por ejemplo, que si lo llama River se va?
2: Empezó ayer.
9: Y tampoco Guardiola.
3: Pero le estoy preguntando
1: nada más.
3: Bueno,
1: pero pará, vos podés tener el nombre de Crespo puede generar aceptación en alguno de la mesa. En
8: para,
1: otros,
8: mí están, para mí, están el que quieren hoy no puede venir. Evidentemente, no sé quién
1: Aymar
8: es.
1: Aymar puede ser.
8: Puede ser, ejemplo. No sé. Yo digo, entiendo que el que ellos quieren hoy no está en condiciones, ¿sabes? Puede ser Crespo, capaz que Crespo te dice, no, yo dentro de 2 meses puedo. Evidentemente hay algo que impide y que hace que sostengan sí o sí a Coudet.
1: Sí, es un tema. Y escuchemos ahora al Chacho. El Chacho así analizó el partido de ayer contra Vélez.
7: Vamos a decir que hicimos un gran primer tiempo, que arrancamos también bien el segundo tiempo con posibilidad de liquidar el juego, de hacer el tercero, que tuvimos muchas oportunidades en la salida con espacio a partir de la blanca del segundo, pero bueno, no, como se explica, no liquidamos, no tuvimos preciso ahí y bueno, y los dos tiros que no han tirado no han compartido.
1: Bueno, valoró el primer tiempo. Yo entiendo que haya la sensación visual haya sido un River un poco más sólido. Creo que se dio una conjunción. Por un lado, un Vélez muy livianito, un River que se terminó encontrando con los goles, pero también los buscó. Creo que la jerarquía del primer gol es toda de Correa, aprovechándose de un Magallán que tuvo un partido fatal. Y el segundo gol es un centro. Perdónenme, pero es un centro que se desvía y termina adentro. Sí. Y la mejor jugada de River colectiva, de pensada, buscada, planificada, es el 2 minutos, el segundo tiempo, donde Almada patea el primer palo y despeja Parchiori. Esa fue la jugada. River ayer metió 2 goles y pateó 2 veces al arco. Y no justamente en los goles, ¿se entiende? En el gol de Angelito Correa, que nace de un rechazo, pero vale 1, y en la jugada esa. Después no pateó más el arco. Entonces sí, vamos a hablar del mejor primer tiempo, y en el mejor primer tiempo el saldo termina siendo un centro y gol, y un tiro al arco, un gol. No estamos hablando, chicos, de un buen primer tiempo.
9: Y la última que te digo, la de Marchiori, despeja para el medio. Si los delanteros de River fuesen inteligentes y hubieran visto lo que hacía su compañero, vas a buscar la segunda pelota. La palabra segunda pelota o ganar la segunda pelota es algo que River no practicó en todo el torneo. Van 6 fechas, River no ganó una segunda pelota. Pregúntale a un técnico lo que significa el valor de la segunda pelota.
1: Sí, seguro. Está la imagen también, que es una desatención, de Aníbal Moreno, que yo les marqué la semana pasada, que para mí es una por partido, Aníbal, ¿eh? Es una por partido. Aníbal Moreno da por salida una pelota en un centro, y el pibe de Vélez, Escobar, Simón Escobar, la agarra sobre la línea, y si no está Pillo ahí, Beltrán con el pie, se metía. Entonces,
3: igual, digo, yo entiendo que estamos... Que
1: la vara del mundo River está muy, muy baja.
3: Yo entiendo que estamos en el segmento River y que hay que hablar de River. Ahora bien, el sábado estuve en Independiente, la semana pasada estuve en San Lorenzo, vi a Boca, veo a todos, ¿eh? Y no veo este grado de agresividad a la hora de analizar a los equipos como si se hace con River. Yo entiendo que estamos en el segmento River y que hay que exigirle a River.
8: 80 millones.
3: Bueno, pero quiero ver la misma severidad a la hora de analizar fútbol, porque son todos comentaristas de fútbol acá. Los quiero ver igual de severos de analizar fútbol y la segunda pelota y las divididas.
1: Atendelo con Bocha, porque el Pampa
3: Argentino Junior
1: quiere que uno tenga el mismo espíritu crítico, lo cual no está mal del Pampa, por parte del Pampa, ¿eh? Uno tiene que tener espíritu crítico. Ahora, permitime, Pampa, también en la crítica, contextualizar. Mi crítica a San Lorenzo, o mi crítica a Culota, no es la misma crítica a River y a Di Carlo, porque tienen márgenes completamente diferentes en un montón de acciones.
3: Ah, qué buenos que son, entonces. La próxima le digo a los dirigentes de River que no inviertan nada, que no gasten nada. Total, así no se los va a criticar. Que no hagan erogaciones de dinero. No gasten, muchachos, quédense con lo que hay, así no nos critican.
1: Y si no es necesario, no. Si es necesario, sí.
8: Ya lo hicieron, y le fue mal también, El mercado pasado.
1: Cuando no gastaron nada, el mercado pasado y llegaron dos a préstamo, se dieron cuenta que no iban ni para atrás ni para adelante. Ahora gastan 70 palos y no caminan tanto. A veces el problema no está tanto en la cancha. A veces el problema está en los de saco y corbata, muchas veces. O en los entrenadores, lo de Chalina. Que no siempre va de la mano con el fútbol. Entiendo dónde apuntabas. Para mí el fútbol argentino, en líneas generales, está depreciado. Mirá Boca. O sea, Boca, no puede ser que la historia de Boca la rescaten dos chicos, Flores y Aranda, y que todo se limite a Flores y Aranda. Pero el mundo Boca se está limitando a Flores y Aranda hoy.
2: Perdón.
1: Y también es preocupante, ya le vamos a caer, y ahí te quiero ver enérgico también.
2: Sos un tipo de fútbol internacional. ¿Viste el debut del Real Madrid?
1: No.
2: Bien. El Real Madrid tiene una super constelación.
1: Empató con el español.
2: Ganó 2-1. Espi en el minuto 90. Espi. Y jugaron toda la constelación de estrellas. Jugó mal, ganó, porque español se asustó. Entonces, esto pasa en cualquier parte del mundo, Santi.
1: Lo que pasa también, Leo, que viene de
2: Manchester United, con un equipo, con una constelación. Sí, perdió también, sí, con el Hull, sí, City 2-0.
1: Sí.
2: Dale.
1: Sí, está bien.
2: Paris Saint-Germain empató 2-2, sí, con otra constelación de estrellas. Entonces, miremos también cada rincón y veremos, pero, miremos que no es fácil, Leo, porque uno... tenés jugado, porque River tenga a Thiago Almada, Correa, Otamendi, va a ganar 4-0 todos los partidos.
1: No pienso eso, no pienso eso, sobre todo en este fútbol argentino. Pero sí creo que desde la crítica y desde una exigencia sana, de una exigencia lógica, uno tiene que esperar más de esto. Yo no soy hincha de River, pero yo ya abrimos las líneas todas las semanas con hincha de River y no encuentro hinchas que se sienten representados con lo que ven. Y el fútbol argentino todavía conserva ese romanticismo de identificarte, porque se habla solamente de un paladar, el de Independiente. Todos los clubes tienen paladar. Estudiantes tiene paladar, Boca tiene paladar, San Lorenzo tiene paladar, River tiene paladar, Vélez tiene paladar, todos, Racing tiene, todos tienen paladar. Lo que pasa es que después hay que ver dónde vos colocás la vara. Y cuando tenés hinchas que entienden desde dónde venís y hacia dónde querés ir, bueno, por ahí se matiza un poco la crítica. San Lorenzo ha cantado muchas veces, vamos, vamos los pibes, vamos, vamos los pibes, en la época del Gallego Insúa, en la época, no sé, de Ayuda en algún momento. Pero no se puede vivir de los pibes. Y River viene de una etapa gloriosa, y recién ahora al técnico de River le está costando salir a cantar después de Sinatra. Porque después de Gallardo, lo de Michelli fue bueno, de Michelli se pega un tiro en los pies, después vuelve Gallardo, y creo que Gallardo fue el que desentonó después de Gallardo. Y a partir de allí se ve un descalabro. River está desequilibrado en varias áreas, no solamente en la cancha. A nivel dirigencial, los nexos con el plantel, decisiones que se han tomado, y esto se ve en la cancha. Ayer estuviste vos en el Monumental, sí. Yo lo estaba viendo por un monitor. El Monumental ayer despidió al equipo entre intrascendencia total y silbido, pero entre intrascendencia.
3: Sí, pues yo no voy a subestimar al público que va a la cancha, ni muchísimo menos, pero es el 1% del hincha de River. O sea, ayer, de hecho, en la previa hicimos... tomamos el termómetro a los hinchas, sobre todo en la platea, en la Belgrano, y vos te das cuenta que hay gente que vive un mundo paralelo. O sea, no le estoy faltando el respeto, pero no siente, no les corre fútbol por las venas, van al teatro, pero como van en todas las plateas del fútbol argentino,
1: pero está entregado el hincha, Pampa, porque el hincha no va a ver nada, ya sabe que no le va a romper los ojos nada. Y vos fijate la desesperanza, porque el gol de Lanzini para el 2-2 se veía venir. Vos me decís, ¿Vélez lo estaba arrinconando? No, pero se veía venir.
3: Es que hay una energía negativa, y eso bueno, sí, eso, no, pero es hace mil años.
8: Hay una endeblez defensiva, que hay errores permanentes, que vos decís, bueno, en algún momento se va a dar.
3: A eso voy, Santi, lo del cebollazo que le decía a Martín, mete un buen centro Elías Gómez, pero el cabezazo de Lanzini, un cabezazo que le pega medio chiripe, la mete por arriba, sí. O sea, 200 veces más y no te salió. Entonces, cuando estás con esa energía negativa, todo te pasa, bueno, a eso me refiero.
1: Pero la energía negativa de la gente, que yo lo tomo, tiene que revertirse con juego. Y tiene que ser el jugador...
3: Sí, el segundo tiempo se planchó, Vélez lo empata y River no atacó más.
1: El equipo, el que contagia a la gente. A veces se puede dar al revés. Pero el hincha de River está desencantado, porque el hincha de River tiene un paladar. El hincha de River tiene un gusto, el hincha de River está a pesar de todo... Pero el hincha de River no es tonto. El hincha de River quiere sentirse representado. Y esto que ve no lo representa. Por eso yo creo que Codet tiene el boleto picado. Y los dirigentes lo saben también. Chacho, el miércoles uno cree que debería ganar, como así debería ganar la Banfield. Ahora, 4-18 en el fútbol argentino, ¿eh? Y hasta el momento, en cuanto a nombres, no se enfrentó a ninguno de los grandes. En cuanto a nombres, ninguno te rompe Barracas, Gimnasia, Central en el Monumental... A Argentinos le ganó bien, pero después no son nombres que vos me digas, che, River, ¿está para hacer 4-18? La verdad que no, pero los tiene. O no los tiene, estoy hablando ya de los 14 puntos que no pudo ganar.
2: Va a ser informativo, ¿no? Hay un técnico en el fútbol argentino que ya tiene el boleto picado, y en el próximo partido se juega su continuidad, parecía que renunciaba en la jornada del viernes. Hay un técnico que está más afuera que adentro y te lo voy a contar.
1: Pampa, ¿ya hay un equipo más o menos claro para jugar el miércoles?
3: Ya está listo el equipo, con una gran sorpresa en el 11.
1: Una gran sorpresa, ¿eh? Atención, Mundo River. Apa. Costa, prepárate, porque ahora...
2: Bien para vos ahí.
1: Te toca a vos.
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11: Hora 14:31 minutos. El gobierno bonaerense reclamó al Nacional participar de la coordinación de la visita del Papa León XIV en noviembre. El pontífice recibió hoy en el Vaticano al arzobispo de Mercedes Luján, Monseñor Jorge Eduardo Scheining, integrante de la comisión organizadora. Hasta el momento, lo único confirmado en la provincia es una actividad que mantendrá en la Basílica de Luján y todavía está abierta la incógnita sobre una eventual visita al cotolengo Don Orione en Almirante Brown. Juicio por la muerte de Maradona. Swiss Medical reconoció el error de haber entregado a la justicia estudios del padre de Diego. En un escrito, la gerencia de auditoría indicó que en esa época no tenían las historias clínicas digitalizadas. Explicó que la confusión fue haber agregado manualmente el segundo nombre, Armando, a la carpeta del papá. Comenzó la guerra económica de Estados Unidos contra Irán, calificada como el día de económico. El secretario del Tesoro amenazó con nuevas y duras sanciones contra los países que se nieguen a cortar vínculos. Scott Bessent amplió las categorías de lo que considera conductas sancionables y anunció que podría fijar plazos específicos. Soleado mañana, la mínima 8, la máxima 14, a esta hora 12 grados, cielo mayormente nublado.
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1: Tenemos un WhatsApp para el oyente de Radio sí, Continental, del Fútbol Continental, que dicho sea de paso, estamos muy contentos con las mediciones del programa, ¿eh? Nos han dicho desde la gerencia que estamos muy bien, que el programa sigue creciendo, y lo agradecemos mucho, y sobre todo el boca en boca, porque nuestra gente bocha, allí está en el boca en boca y va avisando. Yo entiendo que están los bochistas que escuchan del otro lado, pero están nuestros, porque hay pampistas,
2: están los bocha,
1: hay
2: costistas, los
1: ojedistas, ¿no? Rusistas, rosanistas, paganistas, tenemos todo, y agradecemos un montón que nos acompañen todos los días de 14 a 16 aquí por Radio Continental. Pero quiero decir, 1144-000590 para participar del programa.
3: 7 de la tarde, hoy tenemos la continuidad del fútbol, Tigre en el de la Giovanna con Central Córdoba Santiago, 21-15 en la Fortaleza Lanús con la Asociación Atlética Argentino Juniors, y 21-15 también en el Mario Kempes Talleres frente a Rosario Central. Le digo a los simpatizantes de estos 6 equipos que tenemos novedades para compartir con todos ellos.
1: Muy bien, el viernes vimos de los partidos más flojos de la historia de la humanidad.
3: No.
1: En Río Cuarto, y Ojeda lo tuvimos que despertar hace un rato, que estaba en la cabina. Estudiante de Río Cuarto, San Lorenzo.
3: Ay, chicos.
1: Flojito, Leo, ¿no?
3: No, peor que eso. No, flojito. Sería un condimento un poquito interesante para el partido. No, bocha, en serio. No, nos abrazamos y llorábamos juntos.
4: De algunos jugadores después del partido, jugamos contra un rival muy difícil.
2: Es tremendo, los jugadores, ya te vas caliente, escuchás a los jugadores y te da más calentura.
1: Sí, no sabes que el tipo de... ¿Pero que el jugador es San Lorenzo o el jugador de Estudiantes? Decía
4: San Lorenzo, sí.
1: Ah, contra el rival, tres. O sea, que Estudiantes de Río Cuarto es un arma de doble filo, porque si le ganás, no le ganaste a nadie, y si perdés, mirá con quién perdés. Esto es lo que pasa siempre. Pero
3: fue tremendo.
1: Fue muy malo el partido. ¿Bocha, algún título del ciclón?
4: Sí, chao, Gil.
3: Opa, mirá cómo te mirás.
1: Mirándome a mí,
3: Sí, chao, andate, Santiago.
4: Te cuento que Orlando Gil se va.
1: Ah, se va Orlando Gil.
3: Chao, Gil.
1: Ya volvemos.
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5: La temperatura, 14 grados, una décima.
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4: Es la hora 14:39 minutos.
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6: 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No soy futbolista, soy fanático de River. River tiene una Ferrari con el equipo y Coudet lo está haciendo jugar o bien lo está haciendo correr como un Torino, un Dodge o un Chevrolet. No te digo Ford porque soy fanático del Ford también, para no quemarlo. Gracias.
7: Buenas tardes, Fútbol Continental. Yo soy Carlos de los Hornos, soy hincha de Estudiantes. Acá en La Plata le están dando con un caño a nuestro técnico porque perdimos un partido de visitante contra un equipo que está andando más o menos bien. Y aparte no tienen en cuenta de que Estudiantes está jugando en un montón de lugares y aparte tiene un partido por la Copa Argentina. El técnico cuidó y está bien. Se perdió, ¿qué va a hacer? Saludo a todos.
8: Bueno, gracias a los amigos que se comunican al 1144-000-590. Sí, lo critican mucho Estudiantes por haber perdido ayer en Junín contra Sarmiento. Sí. De todos modos, Estudiantes hoy está fuera de los 8, tiene 6 puntos. Está a 1 de Riestra, que es el último que está entrando en zona A. Pero también está en cuarto de la Copa Libertadores. Digo, también Estudiantes tiene esa ese changüí. Pero entiendo que con el cacique Medina tal vez nunca hubo feeling. Entonces, por eso es una relación que se sostiene en base a que Estudiantes avanza. El día que Estudiantes no avance, si es que ocurre esto, pero, bueno, seguramente el cacique se
9: tendrá. Pero insisto, no hay feeling con Gorosito, no hay feeling con Coudet, no había feeling con Quintero, no hay feeling con Boivoda, el Vasco llegó hace muy poquito, no había feeling con Úbeda, no hay feeling con Nico Díez, no hay feeling con Almirón, no hay feeling con Damonte. Es decir, el campeonato... No hay feeling.
10: Mirón fue un desastre todos los partidos, como no va de feeling.
9: Bueno, pero, viste, 8 técnicos que no hay feeling.
8: Sí, es verdad eso.
9: No hay feeling. Va a empezar que no hay feeling con el Pata Pereira, no hay feeling con el Cacique Medina. No hay feeling con nadie.
8: Sí.
9: No hay feeling con nadie.
8: Se está viviendo una histeria muy, muy grande, muy grande. Y ayer, por ejemplo, la cancha de Racing se vio
11: en parte. A mí me llamó mucho la atención y hablando en serio el sábado en cancha Independiente. Yo sé que el hincha Independiente es exigente y demás. Iba un minuto de juego, de hecho se lo dije a Gustavo, iba un minuto de juego, un jugador de Independiente perdía la pelota y ya había murmullos. Pero un minuto de juego, iba a parar un poco, no se puede vivir así.
8: No se puede, es cierto. Bueno, ayer a una cuadra y media, dos de la cancha del Rojo, jugaron Racing y Boca, empataron 1-1, Racing y la pelota, Boca y las llegadas, pero de todos modos me parece que es un punto, Martín, que no convence a ninguno de los dos, y sobre todo a vos haciendo foco en Boca.
12: Sí, es verdad, hiciste una buena síntesis de la tenencia, de lo que fue la estadística en cuanto a quién la tuvo más, y la tuvo más tiempo Racing, y las situaciones o las posibilidades de gol fueron más concretas de Boca, que eso lo viene sosteniendo, lo viene logrando en el tiempo, desde un comienzo, te diría, sobre todo con el Vasco como entrenador, que es esto de llegar, de generar situaciones, de poner gente en ataque, genera mucho más de lo que realmente termina convirtiendo. Yo no sé si es un tema de los delanteros, de los volantes. Es cierto que tiene defensores que no hacen goles. Boca no tiene defensores que hagan goles, y ese es un tema a revisar también. Obviamente que uno debe hacer más foco en los hombres de punta, ¿no? En por qué Aranda no hace goles, que es lo que más se le está reclamando al enganche de Boca, que cuando juega te das cuenta que de verdad juega bien, se hace cargo, no le pesa la responsabilidad. Flores, ya alguna vez lo dijo el Bocha, es un chico que hace goles, pero bueno, hoy le está costando, quizá le cueste más. Villa, que ayer no entró bien, yo ayer a Villa no lo vi entrar como lo había visto en Colombia o en el segundo tiempo.
10: ¿Va a ser así Villa o Flores o Villa?
12: Puede ser los dos juntos con Aranda y el 9, puede ser Villa sin Flores. Yo creo que en eso tiene que ver muchas veces en la decisión final el rival, lo que te propone el rival, lo que haga el rival. Quizá con un rival de menor importancia, de menos recursos, quizá el técnico se anime. Hoy está claro que Boca ha conseguido tener un armado a partir de los tres volantes, que los tres están en, más allá de la lesión de Paredes, lo que significa Paredes, el momento de Ascasiva, el momento de Delgado, hace difícil pensar que uno pueda salir. A ver, insisto, no sé a quién sacaría, creo que a ninguno de los tres hoy. Pensaría mucho más, si ha dado el caso, de sacar a alguno de los de arriba, algún punta, pero para eso tendría que ser o Aranda, que no va a salir, y en ese caso sí creo que pagaría Flores.
8: Es un tema el de arriba, perdón Bocha, de Boca, porque ¿tiene medio campo? Sí. Últimamente tenemos que hablar también de que encontró un 9 sin serlo, porque Merentiel metió goles en los últimos 4 partidos.
12: Sí.
8: Tiene Ascasíbar, un jugador que está metiendo goles y está muy cerca del gol, como ante Platense, asistiéndolo a Merentiel.
12: Le falta que hagan goles los ahora, pibes.
8: Pero sí. ¿Por qué Boca no gana?
12: Y Merentiel, mirá lo que son las cosas, ¿no? Cuando se confirmó la llegada de Valencia empezó a hacer goles.
8: Bueno, pero perdón, si Boca, está bien, le faltarán goles de los pibes, de Aranda y de Flores.
12: No, después tenés defensores, pero tenés, que dije recién, los defensores no hacen goles.
8: Pero tenés los goles de Ascasíbar, tenés los goles de Merentiel.
12: Nadie más.
8: Está bien, pero tenés dos jugadores que meten goles. Hay equipos que no tienen ni un jugador que meta goles.
12: No, pero Boca tiene que lograr con la idea y con la propuesta que tiene de un equipo que va,
8: pero no gana,
12: que va al frente. Y bueno, porque está fallando en la parte más importante, está fallando en las dos partes. Está fallando en que no convierte, que genera situaciones. Yo creo que de la mayoría de los partidos que empató, la mayoría mereció. No sé, sí, creo que sí. La mayoría mereció ganarlo.
8: Con Vélez, sí.
12: Con Vélez creo que mereció ganarle. A Newell's mereció ganarle. Y eso que tuvo un momento malo en el partido, se lo dan cuenta.
8: Claro.
12: Merece, con Riestra no, está claro que fue el peor partido de todos. Y ayer, qué sé yo, es. La verdad que fue un partido con un resultado incierto, porque era un partido. En un momento se puso lindo en cuanto a lo que era el clásico en sí. Y después también le está pesando ganar los clásicos. No de ahora, sino de hace un tiempo. No sé por qué, si eso es mental, si tiene que ver solamente con la estadística. Es verdad, como dijiste en el comienzo, ¿no? A River le ha ganado. Pero después este partido de menor importancia, como Racing, a San Lorenzo, a Independiente.
8: Y ha perdido partidos de eliminación directa con Independiente y Racing, por ejemplo.
12: Totalmente. Sí. Yo creo que
8: es la bombonera los dos.
12: Yo creo que eso tiene mucho más que ver con algo que ayer el Vasco reconoció, que es bueno que Boca empieza a mejorarlo, que es la cabeza, lo mental. Yo creo que el partido de ayer, en otro momento, no digo con cuál entrenador ni con qué etapa, yo creo que los perdía. este equipo da la sensación que está mejor del 8, está mejor de la cabeza, y eso es bueno, y eso es para tener en cuenta, como que hay una reacción, hay un equipo que tiene eso de, bueno, vamos, dale, vamos que lo podemos empatar. Bueno, es un paso adelante desde ese lado.
9: Tiene un problema el Vasco, obviamente no lo puede controlar Martín, que es el tema de las lesiones.
12: Sí.
9: Sí, ayer se le sumaron dos más, y esto entre dos torneos tan importantes, porque esto, como hablábamos con Martín siempre en el torneo pasado con Boca, este es el embudo. Cuando vos no sumás y cuando vos abrís la mochila y encontrás tan pocos puntos, no podés rotar. Y Boca tiene muchos lesionados, y Boca va a tener que ir a jugar con San Pablo y empezar a definir su clasificación para meterse en la grilla de partida para los playoffs con un equipo que no va a poder rotar.
12: Lamentablemente la lesión de Costa, digo lamentablemente porque se suma a la situación de Dilolo, que es mucho del día a día. Yo no puedo garantizar que Dilolo juegue el viernes. Boca hoy, después de mucho tiempo, el Vasco decidió que tenga el libre, porque era mucho la carga física y emocional de estos últimos 30 días. Y volverán a jugar el viernes. Tiene a Pellegrino desgarrado. Yo creo que lo de Ayrton Costa probablemente sea una lesión muscular. Se habla de un desgarro. Y ante el escenario de Dilolo, que es día a día, a ver mañana cómo está, a ver cómo se va a reponer, quizá el técnico prefiere que Dilolo no arriesgue el viernes y que apunte a jugar el miércoles con Vélez en Córdoba, que es un partido de eliminación directa. Ayer Herrera, Facundo Herrera, Jagger Herrera para algunos, Facundo para mí, entró bien, entró firme, se nota que es un chico que juega. A mí lo que me gustó, y ya me habían dicho, creo que el Bocha me lo había dicho, juega bien con la pelota en los pies, porque él era volante sí. en un comienzo. Entonces eso se notó, tuvo dos o tres salidas buenas.
8: ¿Qué tiene Jagger? Porque parece veterano.
12: Creo que 20.
11: 2006, ¿no? Sí, 2005, 2006.
8: Parece que tiene descuento el jueves en el supermercado. Tiene cara de jubilado, pero...
10: No, serio, recio.
8: Herrera, bien. sí, pero no tiene cara de pibe, tiene cara de veterano. Yo te digo la verdad, ayer, y esto lo hablamos mucho, Martín, y lo vamos a escuchar ahora al Vasco Arrobarrena, sobre qué le falta a Boca, pero los cambios de Boca, Velasco, Valencia, Enner, vos lo ves a Enner fino, pero no está con sintonía fina de juego.
12: No, bueno,
8: le falta un montón.
12: Mira, Velasco,
8: yo no sé si lo va a tener,
12: Velasco está entrando mejor. Ahí hay una cuestión de mentalidad, se le nota. Él mismo está hasta más enchufado. A Valencia lo que noté ayer, lo noté más ágil de lo que habíamos visto hace una semana. Recordá que había llegado una semana atrás, tuvo un viaje cerca a Paraguay, no es que viajaron a la otra parte del mundo. Pero él venía de mucho tiempo sin jugar, de no hacer nada, salvo un entrenamiento de él en lo individual. Acá llegó, se puso a disposición del profe. Ayer lo noté más rápido, lo noté más ágil. Tiene que seguir mejorando, no es que va a jugar ya de arranque en lo próximo que se viene.
10: Igual, en lo general, sobre todo el primer tiempo, fue un lindo partido ayer.
12: Sí, sí.
10: Un lindo partido.
12: Sí, dentro de los clásicos que siempre, viste, entre que meten y al miedo a perder.
10: El primer tiempo de Aranda, el primer tiempo de Racing en general.
12: Sí, fue un lindo
10: partido.
9: El que no tiene soluciones es Belmonte. Belmonte, que debió ser expulsado. Que debió ser expulsado.
12: Sí, por eso.
9: Debió ser expulsado. No puede entrar como le entró a Nacho Rodríguez. No tiene solución Belmonte.
8: Bueno. Sí, fue una patada de esas que cuando después te hablan de la honorabilidad de los futbolistas, vos por ahí pones este ejemplo como para contrarrestar un poco, ¿no? No tienes razón de ser la patada que pega. Sí. No es un planchazo, es una murra de atrás como para hacerle marcar en la cancha.
10: Se lo engancha, justo, lamentablemente, ¿no?
9: Chicos, no entiendo algo. Por ahí ustedes que son más lúcidos me lo pueden explicar. No entiendo la de los laterales. ¿No son 5 segundos? Uh-huh. Hay laterales que tardan 10, 12 segundos.
10: La ley, echa la trampa. Es el momento en que vos estás en condiciones de hacer el lateral. Pero, y entonces la dejan, la miran.
9: No. Pero igualmente, cuando la agarran a la pelota, toman la pelota.
10: Ahí
9: y a los 3 segundos. No, Bocha, te voy a invitar a ver el partido conmigo. Bueno, y a los 3 segundos empiezan. 1, pará, 2. No es serio,
11: sí, muchacho. Y tardan.
8: Igual, los 5 segundos es como cuando el arquero tiene la pelota en la mano. Desde que el árbitro. Lo que pasa es que acá vos tenés que mirar al árbitro, no tenés que mirar al jugador. El jugador se va a demorar todo lo que quiera. Después, con ese. Puede correr el riesgo de que le cambien.
9: Pobre Pampa.
8: El lateral. Lo que quiero marcarte es, el árbitro, ¿qué hacen los jugadores ahora? Los jugadores de ahora, por ejemplo, para perder tiempo, la agarra uno y se la pasa a un compañero.
9: Una vergüenza.
8: Bueno, esto ya es más viejo que el fútbol. Y después, el compañero que la va a agarrar, la deja, no la levanta todavía. Entonces el árbitro todavía no levanta la mano. Ya se comieron 15 segundos de acción. Cuando la agarra el jugador con la mano, el que va a ejecutar el lateral, el árbitro cuando entiende que ya está en condiciones, ahí levanta la mano y empieza. Uno,
9: uno.
8: Bueno, Leo.
11: Dos años después.
9: Pobre Pampa, perdón, pobre Pampa. Ayer el que la ligó fue el Pampa. Porque con todo lo que pasó de los laterales, de los saques, el único que le... con Borré.
11: Sí.
9: Que se fue Correa y dijo no, pero, y estuvo tres minutos afuera, Borré.
8: Pero Correa se fue... Correa se fue de rodillas de la cancha. El tema es que me parece que fue excesivo el tiempo que estuvo fuera Borré.
9: Tres minutos fuera
8: estuvo. Correa desconoció el reglamento. Porque Correa se fue haciendo el pan y queso.
9: Tres minutos Borré afuera.
8: Está bien, pero está mal.
11: Aparte, igual pasa algo que pasó siempre. Los árbitros eligen la carita para toda la situación. El primer tiempo, Otamendi pega una murra, que lo marcamos en la transmisión. Se mete la mano al bolsillo Herrera cuando ve que es Otamendi y saca la mano automáticamente. Bueno, entonces no podés...
8: Es la famosa chapa.
11: Dirigir.
8: Pero nos quedaba el Vasco Robarrena. ¿Qué le falta a Vasco a Boca para estar mejor?
13: A mí lo que me reconforta es que el grupo está... Sabe lo que jugamos. Nos falta... ganar, tenemos que ganar, pero bueno, para hacer bueno este empate tenemos que ganar el próximo con Lanús, que va a ser difícil, que es un equipo que tiene un entrenador que ya lleva bastantes años y bueno, esperemos poder conseguir los tres puntos en nuestra cancha.
8: Bueno, y también el Vasco Robarrena habló, Jorgito, sobre los centrales. Aprovechemos, así ya escuchamos los audios de Boca, sobre los marcadores centrales. Ayer fueron Costa y Figal, y esto fue lo que dijo.
13: Son los centrales que tengo y estoy conforme con ellos, a pesar de que sé que critican, hablo bastante. Ayrton ha estado en estos días complicado, con molestias, y dijo presente. Tiene mucho corazón. Nico, a mi entender, ha jugado un partido muy serio. Son los centrales que tengo y repito, voy a la guerra con ellos. Estoy tranquilo.
8: Bueno, está ahí Martínez, el Vasco Robarrena. Hoy día libre y Boca juega ya el viernes, esta semana.
12: Boca juega el viernes, sí señor, ante Lanús. Insisto, habrá que ver cómo es la semana de Lautaro Di Lolo. Figal jugará seguro. Se perfila, si no ha llegado el caso, para que juegue otra vez Facundo Herrera. Ver cómo van a estar desde el comienzo de semana, aunque hoy trabajaban Paredes, cómo está Lozano, que son los que podrían estar mejor, pensando en el partido de Boca frente a Lanús. Y después el técnico, otra de las cosas que dijo en conferencia, volvió a marcar, porque fue una pregunta, no porque le salió sobre él, la necesidad de la búsqueda de un refuerzo, de un marcador central. En estas horas apareció un nombre que juega en el exterior, que es muy difícil, que sé que estuvo en la carpeta, no sé si en un comienzo o en este tiempo, que es el de Nehuen Pérez. Bien. Nehuen Pérez, que hoy está en el Porto, ayer jugó poco.
8: Tocó selección también el chico.
12: Sí señor, tocó selección, pero bueno, da la sensación que por una cuestión de costos es difícil. Yo no lo tengo nombre, a mí me dicen que Boca tiene un nombre entre Riquelme y el Vasco, tiene un nombre en la cabeza que juega en el exterior, que verán si es posible antes de que cierre el libro de pases. Claro, los de acá, a ver, Wando, Francisco Álvarez siguen siendo posibilidades, pero ahí uno entiende que habría que poner mucho dinero. Y también que son apuestas, no dejan de ser jóvenes. Álvarez no tanto, es más grande que Obando. Pero bueno, lo que está buscando Boca es un central que cuando llegue, termina firmando el contrato, le den la camiseta y le digan, mira, tenés que jugar mañana. Y juega mañana, así de simple.
8: Ya volvemos.
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6: Buenas tardes, soy Carlos de Pinamar. Remisero, estoy trabajando. En medio del desconcierto como hincha de River, ¿cabe una segunda oportunidad para De Michelis? Abrazo, gracias por la compañía.
7: Hola, buenas tardes, Continental. ¿Cómo andan? Buena semana. Bueno, el Chacho confirma que el hombre es el único animal que tropieza dos veces con la misma piedra. La segunda vez que vamos ganando 2-0 y no ganamos. Ayer fue toda de él. Los jugadores cansados de un viaje a Colombia, el regreso, jugar en la altura y no hace los cambios. Y tarde cuando los hace. Bueno, abrazo, saludos. Carlos de Ituzaingó. Vamos arriba.
8: A los que se comunican al 1144-000-590. De Michelis ya debutó en el Leipzig. Por ahí no ahora.
9: En la Copa de Alemania goleando. Bueno,
8: por ahí en un futuro. La manera en la que se fue, si bien no fue buena, porque encima golpeaba la puerta a Gallardo para su vuelta, que era esperada, a mí me dio la sensación de que De Michelis quedó perfilado como para en un futuro, no inmediato, sino más adelante, poder volver.
9: ¿Me permite decir algo? Sensación. ¿Me permite decir algo? Olvídense de lo que pasó. Olvídense de lo que pasó. Si él no se hubiese apurado, este era el momento de Gallardo.
8: Ah, bueno.
9: Con bien. Plantel,
8: bueno,
9: con plato. Nombres. Él se apuró. Si Gallardo decía que no aquella vez por... Me parece que él fue, ¿no?
10: Está en Ecuador, ¿no?
8: Había un deseo personal, sí, del papá. ¿Qué, Gallardo va a dirigir Ecuador?
10: Sí, está todo que... encaminado, sí.
9: Está todo encaminado para que Marcelo Gallardo sea el técnico de la selección de Ecuador.
8: Muy bien.
9: Si él no se apuraba en ese momento, por las ganas, por ansias, por lo que pasaba con el padre, era el momento este de Gallardo. Bueno, señores, fútbol internacional. Están empatando Bolonia-Lazio 0-0. Mikel Amondalain, el ex hombre de Estudiantes, está en el banco de suplentes. 15-45, Roma-Fiorentina. En España, Osasuna empata con Levante 0-0. Thiago Fernández.
8: ¿Y después?
9: El ex jugador de Vélez está como titular. 16-30 en. La Rosaleda,
8: ¿no? Jugamos.
9: Málaga con el Super Depor.
8: Hoy
9: se paraliza todo 4:30.
8: Por supuesto,
9: se va temprano media, el conductor. Y en la Premier 4:00, gran partido, Fulham frente a Chelsea. 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
8: Las 3:00 ya volvemos.

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1: Las 3 de la tarde, temperatura 12 grados, cielo mayormente nublado. Javier Milei ratificó el rumbo de sus políticas ante reclamos para mejorar la situación de los morosos.
2: En la reunión del gabinete, el presidente Javier Milei reafirmó que no van a entregar las ideas que guían la gestión y que al populismo no se lo gana con más populismo. Sostuvo que para ganar no se hacen trampas y que no va a traicionar sus ideas en pos de resultados electorales. También remarcó que cuesta mucho tiempo construir credibilidad y que cambiar ahora implicaría perderla. A partir de un análisis profundo de las principales variables económicas, se evaluó especialmente la evolución del debate sobre la morosidad y se terminó diciendo que los indicadores no reflejan una situación de crisis. También se analizó durante la reunión el impacto de los discursos que buscan generar incertidumbre y temor en la sociedad y en los mercados. Frente a ello, se planteó la necesidad de continuar mostrando los resultados de la gestión y poner en evidencia los logros del gobierno. Fabián del Monte, Servicio Informativo Continental.
1: El gobierno apunta esta semana a diputados, donde se tratarán dos proyectos clave: Inocencia Fiscal 2 y reforma de la Carta Orgánica del Banco Central. Martín Redrado, expresidente de la Autoridad Monetaria, respaldó enfáticamente esta última iniciativa para evitar los

0: poder adquisitivo, y cuando manoteas dólares, que fue lo que se quiso hacer y que yo me opuse en el año 2010, lo que generás es cepo cambiario, es decir, le quitas fuerza a la producción. Manotear el Banco Central significa más inflación y menos producción en la Argentina, que lamentablemente es lo que ocurrió desde 2010.
1: También el especialista en consumo Damián Dipache defendió enfáticamente la reforma del Banco Central. Por Continental dijo que es importantísima para derrotar la inflación.
2: Nunca voy a decir que está ganada la batalla de la inflación si no hay reforma de la Carta Orgánica del Banco Central y si no escucho a los mismos políticos que antes querían emitir, decir que no van a emitir. Entonces, esto es fundamentalísimo lo que se va a tratar. Démosle todo el tiempo posible. Es la ley más importante, perdón mi subjetividad, que no soy objetivo. El día después que se hace ley, la política de gobierno se escinde de la política monetaria. O sea, la emisión de moneda deja ser parte de la política de gobierno. Y el Banco Central comienza a tener autonomía.
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1: Soleado mañana, la mínima 8, la máxima 14. A esta hora 12 grados, cielo mayormente nublado.
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0: 4 minutos, arrancamos la segunda y última hora del fútbol continental, esta jornada de día lunes 24 de agosto, y vamos a hablar de San Loré, con el Bocha Floré.
1: Muy mal de lo futbolístico, poco y nada, la verdad, fue un muy mal partido de los dos. San Lorenzo necesitaba sí o sí ganar el partido, no lo pudo hacer, por lo menos no le convirtieron, ya eso desde el aspecto del arquero es positivo, sobre todo para De Becchi, que seguramente se quede con el puesto, porque ya San Lorenzo acordó con el equipo francés la venta al Lille de Francia. Así que se va Orlando Gil y también se va Lautaro Montenegro a los Emiratos. A San Lorenzo apenas le quedan $200,000.
0: Bueno, vamos a tener que hablar también de un equipo sensación del fútbol argentino. Realmente, en lo que es furiosa actualidad, lograr 4 victorias consecutivas es algo para destacar, y sobre todo cuando por ahí, desde, no sé si desde cierto prejuicio o lo que fuere, por ahí el mundo del fútbol no lo ve venir, pero la verdad que le ganó 2-1 Independiente Rivadavia, 2-1 Atlético Tucumán, 2-0 Huracán, ayer 2-0 Estudiantes, y ganando bien todos los partidos. Y acá estaba revisando que le tocó perder los primeros dos, 3-2 contra Argentinos, 3-2 contra Banfield, pero a partir de allí ganó todo. Y es un equipo que mete de mínima 2 goles por partido, y es Sarmiento de Junín, el equipo que dirige el Colo Saba, y tenemos la oportunidad de, en el fútbol continental, de poder charlar con Cristian Zavala, que bueno, mediocampista titular de este equipo y eje allí en un lugar neurálgicamente hablando del campo muy pero muy importante. Cristian, gracias por atendernos, bienvenido al fútbol continental.
2: Hola, buenas tardes, ¿cómo va?
0: Bueno, imagino que no tan bien como ustedes. Se están acostumbrando a ganar, y eso es importantísimo en el fútbol argentino, sabiendo lo difícil que son cada uno de los partidos.
2: Sin duda que es muy difícil ganar. Como bien decís, es un fútbol muy parejo, donde fue muy dinámico y muy peleado. Y bueno, la verdad que entramos en una recta de una senda ganadora, y bueno, hay que aprovechar de esos momentos.
0: ¿Qué les pide Facundo Saba, Cristian, para tener un juego tan ofensivo? Uno le reconoce a Saba que es un técnico que piensa mucho en el arco rival, pero la verdad es que está haciendo un muy buen trabajo y ustedes están con una convicción muy grande. Los notamos muy seguros, con una mixtura entre experiencia, en la que te incluimos a vos, juventud también, y la verdad que Sarmiento es un equipo que, sobre todo en el Eva Perón, se hace fuerte.
2: Sí, la realidad es que mejoramos algunos aspectos defensivos, que en las primeras dos fechas nos habían convertido muchos goles, y creo que nos propusimos mejorar ese aspecto, y sabíamos que para adelante lastimábamos mucho, porque tenemos jugadores de buen pie y de jerarquía, así que claro, la verdad que encontramos un equilibrio muy bueno en la fase defensiva, y bueno, como

0: como te hice recién, la verdad que atacar y eso siempre generamos, hemos hecho muchos goles y bueno, y la verdad que contento porque hicimos un trabajo enorme y lo venimos haciendo.
1: Están jugando, Cristian, con las tres tablas, porque están punteros en su zona, en el grupo B, porque en la de los promedios tienen por debajo a Banfield, Aldo Civi, a Estudiantes de Río Cuarto, y porque en la anual están casi que a tres puntos, no casi, están a tres puntos de Copa Sudamericana. ¿Cómo llevan eso en la cabeza para mentalizarse en cada partido y sumar y restar en las tablas?
0: Y nosotros la realidad que siempre pensamos en la tabla abajo, que es la que importa y mucho, y es la que bueno, cuando llegas al club, viste, mirás de entrada, y hoy en día nos encontramos con otra realidad, pero nosotros pensamos partido a partido, la verdad que la realidad nuestra es sacar la mayor cantidad de puntos para que el club se muestre el 2027 en los promedios pueda estar mucho más arriba, y bueno, una cosa llevará a la otra, ¿viste? Si nosotros andamos bien y sacamos una buena cantidad de puntos, yo creo que nos podemos encontrar, ¿viste? con la clasificación entre los primeros ocho y jugar este torneo, y bueno, y en la Sudamericana estamos cerca, pero no pensamos porque como te digo, pensamos partido por partido y eso te lleva solo, ¿viste? A clasificar.
2: La posición en el mediocampo, la que jugás vos, se ha vuelto muy importante en el último tiempo en cuanto a esto de ser el primer pase, de ser el iniciador del juego ofensivamente. ¿Eso es lo que te pide Saba? ¿Eso es lo que te pide él? ¿O por allí que empieces a trabajar más con los centrales?
0: Sí, la realidad es que bueno, es un poco lo que nos pide él, pero más que nada el orden y tácticamente, que es un poco lo que por ahí puede ayudar al equipo, y bueno, en cuanto a lo que te referís de la salida del juego y por ahí ser apoyo de los compañeros también, un poco lo que yo venía haciendo en mi carrera y bueno, y hoy en día tratar de plasmarlo a entrenamiento y nada, contento, como digo yo, porque el grupo está bien y sigue creciendo, que eso es lo más importante.
3: Cristian, ¿cómo viene la adaptación a lo que tiene que ver con Junín, demás? No hace tanto que estás, pasaste por el fútbol ecuatoriano. ¿Cómo está la adaptación en Junín? Leyendo varios portales de la ciudad, te han adoptado muy bien, por lo que veo, te quieren mucho y demás. ¿Cómo te estás sintiendo vos?
0: Muy bien, la verdad que muy bien. Una ciudad muy tranquila, muy linda. Bueno, hace unos días fui papá y la verdad que estamos súper contentos acá con mi señora y la bebé, como te digo, una ciudad muy tranquila y la gente muy muy amable y nos sentimos muy cómodos.
4: ¿Cómo se llama la princesita?
0: Renata se llama.
4: Renata, y vino con Victoria bajo el brazo,
0: Sí, sin duda, el día que nació también los chicos nos regalaron una victoria, así que contento ese día que no puede estar, pero todavía apoyamos de la clínica, así que nada, súper contento y esperemos así por esta haciendo la historia, que es súper importante.
4: Qué lindo momento. Cristian, te quiero sacar un poquito de Sarmiento y hablarte del fútbol argentino. Vos sabés que arrancamos el programa de hoy hablando de que en seis fechas, por tercera o cuarta vez, no tenemos bien claro eso, pero sabemos que se mueve ahí, los equipos grandes, los denominados cinco grandes, no pueden ganar. Ayer, bueno, se enfrentaron Racing y Boca y empataron 1-1. Pero cuesta mucho. Y estamos hablando de algunos con problemas económicos, institucionales, San Lorenzo, Independiente, algunos con cierta estabilidad, como Racing, y otros que están bien económicamente, como Boca y River, que gastan una fortuna, sobre todo River, 70 palos, y no pueden ganar. Y bueno, el caso de Boca, 7 puntos de 18, el caso de River, 4 puntos sobre 18, Racing, 5 puntos de 18. Digo, ¿hay alguna explicación de por qué en un asado con amigos, te tocan amigos hinchas de River y Boca en la mesa? Sobre todo River y Boca, porque el resto están por ahí con un poquito más de problema. Pero ¿le puedes dar una explicación futbolera, vos estando desde adentro como jugador, de por qué cuesta tanto?
0: Y es lo que hablamos siempre, sea una cena con amigos o mismo entre nosotros, que el fútbol argentino es muy difícil, es muy competitivo, ¿viste? Hoy cualquier equipo le puede ganar a cualquiera, hoy con estar ordenado y correr se equipara muchas cosas técnicamente que por ahí tienen otros jugadores, que de esa manera, ¿viste?, se les complica el partido. Y una realidad, ¿viste?, también como el no ganar durante varios partidos también, ¿viste?, cuesta salir de eso. Como a la viceversa, ¿viste?, como cuando ganás dos o tres partidos seguidos, el envión solo te lleva, ¿viste?, también, y te hace esa pequeña cuota de suerte que tenés que tener, claro, siempre, ¿viste? Entonces, yo lo veo por ese lado. El fútbol argentino es muy competitivo y nadie te respeta, ¿viste? Yo veo que a los campeones del mundo, jugadores de jerarquía que han venido a jugar argentino, ¿viste?, y ninguno le respeta acá, y se lo trata de igual, y bueno, eso es la competitividad del fútbol argentino. Yo lo veo por ese lado, ¿viste?
1: Y otro tema que hablábamos hoy en la mesa es el tema de los técnicos, ¿no? De que están muchos observados bajo la lupa. Y Facundo Saba, un técnico que siempre acostumbró a agarrar equipos hierros calientes luchando abajo, ahora está líder, ahora está puntero, y ahora creo que está conformando un muy buen grupo para trasladarlo a la cancha y hacer un muy buen equipo. ¿Cómo es el día a día? ¿Qué les transmite Saba para que esté presente de Sarmiento, esté como está?
0: Bueno, Facu, la verdad que trabaja de muy buena manera. Yo ya lo conozco a él, porque yo lo tuve hace muchos años, sé la forma de que trabaja, y un cuerpo técnico joven también, entonces... que conoce muchos jugadores, también lo fue, entonces le da por ahí alguna libertad y lleva muy bien el grupo, que eso es muy importante, y es un entrenador que le gusta trabajar en intensidad, y bueno, eso se transmite por la cancha, ¿viste? Nosotros somos un equipo muy intenso que las pelea todas y que no deja ni un tiempo perdido, y bueno, para que todo lo que entrenamos lo podemos transmitir hoy en la cancha es súper importante. También nos ha costado porque es un proceso donde a principio de año llegamos 12, 14 jugadores nuevos, se fueron 15 y 6 más, entonces dice, para que un equipo se consolide, la realidad es que necesita tiempo, y sabemos que en el fútbol argentino es difícil porque es tan dinámico que vos perdés 4 o 5 partidos, ¿viste? Los técnicos, como bien decía, están bajo la lupa, ¿viste? Y entonces, la verdad que pudimos construir algo muy lindo con el Sarmiento, y hoy en día se ve reflejado también eso mismo que está pasando en la cancha.
4: Hay un solo equipo en primera división que en 6 partidos ya metió más de 10 goles, y ese es Sarmiento, que ganó 4 partidos consecutivos, pero que en todos sus partidos de la primera fecha a la sexta, ayer contra Estudiantes, marcó de mínima 2 goles, y esto, Cristian, es algo para destacar. Cristian Zavala, futbolista de Sarmiento de Junín, muchísimas gracias por este contacto con el fútbol continental.
0: No, muchas gracias a ustedes, que tengan linda tarde ahí, mando un saludo a la mesa.
4: Gracias, Cristian, fuerte abrazo, ya volvemos.
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6: Es la hora 15:16 minutos. La temperatura, 14 grados, una décima.
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1: De tu amigo.
4: De Sebastián Domínguez,
1: claro.
4: No, no es mi amigo.
1: Sí, sí, es tu amigo. Es, cuesta criticarlo a veces. Aguerre, Moyano, Casermeiro, Maciel, Martínez, Vera, Tianovich, Cáceres, González, Michael Santos y Barrera. Hoy juegan Lanús y Argentino.
4: Sí.
1: ¿Querés también?
4: Por favor.
1: Lanús, Lozada, Guidara, Izquierdos, Canale, Marsich, Medina, Peña, Biafores, Sepúlveda, Salvio, Aquino y decilo vos.
4: Wilk.
1: Wilk. Ahí está, el delantero.
4: Tiene un gol independiente el otro día.
3: Exactamente. El viernes juega Boca con Lanús.
4: Con Lanús, con Lanús.
1: La Asociación Atlética Argentino Junior será Cortés, Coronel, Francisco Álvarez, Vázquez, Bravo, Kevin Gutiérrez, Oroz, Lescano, HLM.
4: Hernán López Muñoz.
1: Ahí está, entra bien. Tomás Molina y el jugador que hace reír a todas las defensas.
4: ¿Quién es?
1: Porcel. El equipo de Argentino para jugar frente a Lanús.
4: Y antes de darle la bienvenida a Lucas Ladaga, quiero felicitar al equipo masculino y femenino de hockey argentino, porque se metieron en las semifinales los Leones y las Leonas.
1: Los Leones le ganaron 5-3 a la India.
4: Pero se beneficiaron por otro resultado y por eso van a jugar semifinales.
1: Y van a jugar semifinales contra Alemania. La otra semi será entre Países Bajos, el gran candidato, frente a España. Y en 10 minutos las Leonas juegan con Bélgica. Hasta ahora Argentina es líder de su grupo, Bélgica segundo. Tiene que pasar una catástrofe para que las Leonas pierdan el primer puesto, pero las Leonas van a jugar semifinales y casi seguro contra Australia. La bandera dice, ¿qué más querés, ruso?
4: Bueno, Lucas Ladaga, el hombre que más sabe de Racing, en por lo menos en este programa, después en radiofonía creo que también, y en el periodismo, y en el periodismo también. ¿Cómo andás, Luqui?
11: ¿Cómo andás? Abrazo grande para todos ahí en la mesa.
4: Bueno, ¿cómo se vivió el empate de ayer? ¿Qué terminó dejando como saldo en Racing?
11: Bueno, a ver, un empate que obviamente Racing logró abrir rápido el marcador. Y bueno, quedó un buen sabor, podríamos decir, por cómo fue el transcurso del partido, porque sobre el final del primer tiempo Boca lo termina empatando. Y después en el segundo tiempo creo yo que ninguno de los dos estuvo decidido ganando, si bien Racing manejó la pelota y fue el punto alto que marcó el propio entrenador en conferencia de prensa, el manejo y el control que tuvo del partido, el poco poder ofensivo que tuvo, que es algo que veníamos charlando la semana pasada con la ausencia de Maravilla Martínez y Lautaro Díaz, se vio, le costó en ataque y por eso en el segundo tiempo no pudo ni siquiera tener chances tan clara de gol, y terminó jugando con el juvenil Fraga, que empezó a dar sus primeros pasos en primera, y obviamente fue un poco lo que se vio, ¿no? Un chico entrando en un clásico por el poco poder ofensivo que tenía.
4: Sí, yo creo que mucho por necesidad, pero también para enviar un mensaje. Vos estás utilizando muchos pibes en Racing últimamente, haciendo debutar a varios que tal vez en otro contexto no estarían jugando, pero también hay que entender que eres un plantel que después de la eliminación en Copa Sudamericana se quedó sin mucho objetivo, y me parece que Racing lo que está haciendo es tomar carrera y vislumbro, después hay que ver si se dan los hechos, en el 2027 se salga un poquito más fuerte en el mercado. Pero quiero no pasar por alto dos temas, que lo decía Leo Ojeda cuando hablábamos de Boca. Creo que ayer, cuando se lesiona Rodríguez después de la patada de Belmonte, Belmonte debió ser expulsado, y el mundo Racing protesta la previa al gol de Merentiel, porque tiene una manía Lautaro Blanco de utilizar los brazos, empujar a los rivales, y hay un empujón contra el futbolista de Racing, que puede tranquilamente el VAR en el inicio de la acción, después verla, porque Ramírez no tuvo un buen arbitraje. Cara de malo todo el tiempo, a veces se le van las cosas de la mano, la verdad que involuciona Ramírez, a mi manera de ver las cosas, pero me parece que la jugada previa al gol de Boca, al gol del empate, es falta. Y sobre todo con el prontuario que ya viene teniendo Blanco con los empujones.
11: Sí, a ver, para mí también es un empujón que el árbitro si quería lo cobraba, pero el enojo del hincha Racing va más allá de una falta o una roja que reclamaban algunos hinchas de Racing a Ayrton Costa porque la molesta por protestar y no la molesta por la falta en el penal. Pero el enojo es porque es algo adrede ya de Ramírez. Los últimos 6 partidos que lo dirigió lo termina perjudicando alevosamente. Racing siempre de la misma manera, con las chivitas para el otro lado. Al Chico Martínez lo molesta a los 8 minutos del partido por nada, solo para condicionarlo, y se vio en la cancha. Entonces es un árbitro que ya el hincha de Racing va mal predispuesto a la cancha cuando está él, y hasta parece intencional lo que hace. No es contra Boca, porque pasó contra Boca, pasó contra Independiente, pasó contra Tigre, pasó contra Estudiantes. Es un tema de Ramírez contra Racing, que cada vez que lo dirige termina sucediendo lo mismo. Entonces creo yo que la dirigencia de una vez por todas tiene que tomar cartas en el asunto con este árbitro.
4: ¿Qué te dejó, Martín, en la jugada previa al gol de Merentiel? ¿Para vos hay falta o no?
12: No, hoy lo discutíamos y veíamos varias veces las imágenes. No.
3: Para mí tampoco.
11: Este mismo árbitro, el Boca Racing del año pasado en cancha de Boca, una falta igual, cobra tiro libre
1: para Milton Jiménez.
11: Y termina en gol de Boca. Entonces que se ponga de acuerdo con los criterios.
1: Mira, estás enojado, Lucas.
4: Bueno, no, pero pará.
12: Está bien, que lo marque.
4: Enérgico, y está bien. Es más, para mí fue falta. Para Lucas fue falta, para ustedes tres no.
1: Perdón.
4: Nos ganaron 3-2.
1: Penal no lo había dado.
4: El penal es de VAR, permítame, pero el penal es de VAR.
1: ¿Está al lado de la jugada?
12: No, está al lado, Santi.
1: Está al lado, Santiago.
12: El pisotón es muy evidente. El pisotón es...
4: Está bien dado el penal, lo estoy diciendo que
1: los
4: no.
1: Los árbitros no, están tranquilos porque están respaldados por el VAR. Si se equivocan, van al VAR. Pero está al lado, Santi.
12: Lo tiene de frente, bien, lo tiene pegado, lo tiene a metros, nada. Bien,
4: sí.
12: Y el pisotón.
4: Pero el pisotón...
1: El penal, perdón. Costa
12: se dio cuenta.
4: Pero chicos, siempre en el fútbol...
12: Insólitamente, va hacia la cabina, no sé a qué.
4: Pero un deporte de contacto, siempre hay pisotones. Lo que pasa es que vos después tenés que ver un montón de cosas.
12: No, viste cómo lo pisó.
1: El árbitro está tranquilo porque está respaldado por el VAR. Está frente a la jugada. Vos me decís que está tapado. Bueno, pero los otros días en el River Argentino, Tello está al lado del pisotón a Correa. Pero está tranquilo porque lo llaman.
3: Es verdad, ya prácticamente no habría que poner
1: los
3: más
1: árbitros. Los árbitros no dan penales. Fíjense que los árbitros en primera instancia no pitan. ¿Por qué? Porque pueden quedar en ridículo.
4: Bueno,
1: de algo que no puede.
4: Después pueden dar marcha atrás.
1: Está bien, Santi, pero ¿dónde está esa autoridad?
4: No,
1: ¿dónde está esa autoridad?
4: Ya no están más esos árbitros con personalidad.
1: Iturralde,
4: no existen más.
1: La Molina, Baldassi.
4: Los Castrilli, que tal. Te podía gustar o no. No,
1: pero
4: no
1: están ayer, más. Canavo es pisado, pero aparte, no solamente.
4: Elizondo.
1: No, que lo dice el jugador. Canavo, saltó el banco y la gente también gritó penal porque fue estaba
4: la
1: al
4: gente,
1: lado.
4: La gente siempre.
1: Pero estaba al lado,
4: pará,
1: Santi.
4: Igual de todos modos, ayer no funcionó mal la herramienta VAR. La herramienta VAR funcionó bien.
1: El árbitro está mal.
4: Y el protocolo, bueno, por eso te digo, Ramírez para mí involuciona. Lo dije en la apertura. Y en un momento se le dio mucha responsabilidad a Ramírez, que viene a dirigir partidos de copas internacionales, pero bueno, que evidentemente le pesan ciertos contextos. No está teniendo una progresión.
1: Pero más allá de eso, Santi, las manos, perdón Lucas, las manos. Hay manos que son claro penales y no se animan a cobrarlo porque dicen, claro, porque me van a llamar y me van a hacer ver. Voy a tener 2 minutos para ver la jugada, vamos a intercambiar opinión con el VAR y ahí lo voy a cobrar. Yo quiero ese fútbol otra vez sin VAR para que el árbitro se haga cargo. Bien, de las jugadas. Bien,
4: pero no están nada las condiciones, lamentablemente, porque no tenemos en canchas árbitros con personalidad. Y después, mira, no hay VAR en el ascenso, y vos que sos un hombre del ascenso, y se cobran cada burrada en el ascenso.
1: El penal.
4: Cada burrada en el ascenso.
1: Entra a ser ese excursionista en San Miguel, Colón. Mira, tendría un día para hablar.
4: Por eso. Bueno, Luqui, cerremos el informe de la academia.
11: Bueno, Racing hoy por la mañana terminó de encerrar a Matías Pérez, central de Cerro Porteño, que jugó en Lanús aquí en Argentina, compra el 100% de su pase, así que mañana se va a estar viajando rumbo a la Argentina, y en los próximos días se estará sumando al plantel, viene a reemplazar a Marco Di Cesare, que con la fractura se la baja por varios meses, así que en principio ahí cierra el mercado de pases Racing, porque ya se queda sin cupos, salvo que se vaya algún jugador, será acá el fin del mercado de pases del Racing de Juan Pablo Boivada.
1: ¿Cómo está Ignacio Rodríguez después de esa tremenda patada de Belmonte?
11: Bien, le van a realizar estudios en las próximas horas, pero el jugador está bien, obviamente en la zona muy inflamada, pero creen que fue solo un golpe y la inflamación del momento, pero nada grave. Bien.
4: Bueno, Luqui, fuerte abrazo. ¿Cuándo juega la Academia el próximo partido?
11: Racing estará jugando el próximo domingo por la noche frente a Independiente Rivadavia en Mendoza.
4: Ah, lindo tarde. Partido. 21:30.
1: De tarde.
4: Ya es el horario de Racing, 21:30, ayer y el próximo domingo. Fuerte abrazo, amigo.
11: Abrazo.
4: También un apartado para Agustín Módica. 3 goles, en el duelo de los Gimnasia. En La Plata, marcando por triplicado. Por ahí un delantero, a central le falta gol. Y quedó muy expuesto ahí Copetti en esa chance que tuvo en la cancha de Corinthians el otro día. Yo no quiero decir que Módica lo hubiese convertido, porque la verdad que no quiero caer en ese reduccionismo brutal. Pero por ahí, viste, central quiero dejó ir a Módica y hoy se volvió al campeonato.
1: Quiero decir algo con respecto a Módica, a ver si coincidís. Salvando las distancias y entiéndanme, por favor. Yo creo que Módica es un caso Maxi Salas. Porque ¿quién tenía Módica en el comienzo del campeonato con este presente?
4: Nadie.
1: Elogiador, lo siguió a Módica. Este chico era el suplente de Alejo Vélez.
4: Sí.
1: Bueno, Gimnasia de Mendoza.
4: Y a veces jugaba, incluso jugaba Martínez Dupuy antes que...
1: Claro, y acá dijeron, ¿qué tal, Gimnasia de Mendoza? ¿Podemos a Módica? Y se estaban han dicho, sí, llévatelo. Mirá lo que es ahora. Con Salas pasó lo mismo. Era un desconocido para el fútbol de primera división. Apostaron por Salas y Salas terminó siendo lo que fue.
4: El próximo domingo a las 7:15 de la tarde en Avellaneda, Independiente va a recibir a Gimnasia de Mendoza. Lindo partido, viene muy bien el equipo de Franco.
1: ¿Contra quién?
4: Contra Independiente.
1: Independiente.
4: Que en un ratito sale el Tigre Medina, vamos a hablar con Gustavo de lo que dejó el empate sin goles frente a la Lepra Mendocina. Y un rato, después del informativo, el Pampa te va a contar el equipo de River.
3: Sí, y algo más.
4: Y algo más para jugar el miércoles contra Santa Fe. No se vayan, ya volvemos.
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14: Hora 15:30. El gobierno ratificó el rumbo económico ante los reclamos de asistencia a morosos y otros sectores. Los indicadores no reflejan una situación de crisis. Fue la conclusión al término de la reunión de gabinete que encabezó Javier Milei. Se indicó que el incremento de la morosidad empieza a revertirse con tendencia a la baja y se advirtió que al populismo no se lo combate con más populismo. Una mujer y sus 2 hijos adultos murieron en un choque frontal en una ruta de Santiago del Estero. Impactaron contra un camión que transportaba gasoil, cuyo chofer, de nacionalidad boliviana, solo resultó herido. Regresaban a Buenos Aires por la ruta 34 desde Clodomira, de donde eran oriundos. Hay más de 300 pasajeros varados en el aeropuerto brasileño de Natal por un aterrizaje de emergencia de un avión de la aerolínea española Plus Ultra. La nave había salido de Buenos Aires rumbo a Madrid con más de 300 personas que llevan varias horas sin comida ni alojamiento. La única explicación oficial es que el vuelo fue redirigido por razones de seguridad. Soleado mañana, la mínima 8, la máxima 14. A esta hora, 11:04, cielo mayormente nublado.
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0: la tarde, 32 minutos. Comenzamos la última media hora del fútbol continental.
1: Hoy tenemos Talleres frente a Rosario Central, señor.
0: Sí.
1: Va a estar jugando el equipo de Almirón, que por ahora sigue siendo técnico central. Belloso lo sostiene como sea, los hinchas ya no lo bancan más al ex técnico de Boca. Ledesma, Coronel, Obando, Ávila, Sandes, Alan Rodríguez, Ibarra, Pizarro, Di María, Copetti y Campás. Lo dicho, el técnico que está en la picota es Israel Damonte. Muchos pensaban que iba a renunciar después de la derrota 1-3 con Unión. Va a jugar Copa Argentina con Independiente Rivadavia, con una salvedad.
0: Sí.
1: ¿Ustedes se acuerdan a quién eliminó al Aldo Civi?
0: A River.
1: Claro. Bueno, para el partido con los mendocinos pondría suplentes en Copa Argentina. Sí, no me mires así. Pondría suplentes porque el objetivo es ganar para salir de la zona baja del descenso.
0: Bien, es un objetivo noble. Y es lógico. Mira, el otro día me tocó comentar al Santos de Brasil contra Macará de Ecuador.
1: Estás comentando muchos partidos, mucho fútbol, ¿no? Qué bueno.
0: Laburo. Y vos sabés que Cuca, el técnico de Santos, jugó este fin de semana con Mirasol. Mirasol estaba en Copa Libertadores y claro, quedó eliminado
1: con la Liga
0: de Quito. Pero está en zona de descenso Mirasol. Y Santos, que había ganado 2-1 la ida, fue a la altura de Ambato, 2.600 metros, con un equipo netamente suplente. No fue ni Gabigol, no fue Neymar, no fue Escobar, estaba suspendido el argentino, el ex Temperley, pero no fue Gabriel Menino, no fue nadie. Y así todos se llegaron a un empate porque el técnico los guardó para el campeonato local. O sea, casi no te digo que regalaban. Empató, se clasificaron a cuarto de final, pero se está cuidando mucho en ciertos clubes la liga local.
1: ¿Te puedo hacer una pregunta? Vos que estás haciendo mucha Copa Libertadores y mucha...
0: Más Sudamericana, sí.
1: ¿Quién es el candidato de la Sudamericana?
0: No sé.
1: Yo tengo mi candidato.
0: De la rama
1: Atlético
0: de,
1: Mineiro.
0: Para mí, no, olvídate. Lo hice el otro día contra Bragantino y no, me pareció un desastre. Listo. El equipo de Eduardo Domínguez. Pero bueno, nada, son gustos. Para mí, de la llave, River, de ese lado del cuadro, River Boca San Pablo, sale el campeón. Vasco da Gama, sale
1: el
0: campeón.
1: Hablando de San Pablo, salió lesionado Caleri en el partido de Brasileirao.
0: Y perdió contra Chapecoense, que había ganado un partido en el año.
1: Exactamente. No sería de gravedad lo de Caleri. Le van a hacer estudios igualmente en las próximas horas, pero me dicen que no está descartado ni siquiera para el próximo partido de Brasileirao. Jonathan Caleri, que va a enfrentar a Boca en la Bombonera, y dijo que va a ser un partido especial.
0: Bueno, pasado mañana, River Santa Fe por Copa Sudamericana. ¿Con qué equipo, Pampa? ¿Se sabe ya?
2: A ver. Sí, hay indicios claros de lo que está pensando Coudet para el miércoles. Con tres variantes respecto a los que jugaron ayer. Beltrán, vuelve Montiel, sale Giovanni González.
1: De buen partido ayer, ¿eh?
2: Sí, respondió, la verdad que muy pero muy bien él.
1: Como Russo no pone énfasis en los que jugaron bien, yo digo, González jugó bien ayer de cuatro.
2: No, y si a River le llega a salir bien el caso Giovanni González, River pagó $500,000 por un jugador que le va a terminar dando resultados. Pero bueno, hasta ahí. Montiel, Martínez Cuarto, Tamendi, vuelve Acuña. Aníbal Moreno, Andrada, Correa, Thiago Almada, Freitas.
1: Y ahí está.
2: Y Driussi.
1: Sí, señor.
0: Bien, cayó Driussi dentro un ratito.
2: Yo les venía marcando que al Chacho Driussi le encanta. Le fascina. Es, para él es de lo mejor que tiene. Entonces, estando para jugar, va a jugar Driussi. Además, Beltrán y Borré no han estado a la altura. Esto denota la desesperación del Chacho. Uh-huh. Un jugador que tiene cuánto, jugó 10 minutos ayer.
0: Sí.
2: Ya se pone como titular el día miércoles en el Estadio Monumental.
0: Sí, a ver, la sensación también que da es que juegue quien juegue, si River no genera para el 9, le va a costar a Driussi, a Borré o a Beltrán marcar un gol. River no genera fútbol para sus números 9. Entiendo que si lo pones a Driussi, más allá de lo que ya ha hecho, y sabiendo que tiene que tomar forma, es más por una urgencia que por otra cosa.
2: Pero ¿sabés qué siento, Santi, de Driussi? No lo voy a descubrir yo, porque sus números son buenos. Lamentablemente es un problema físico lo de él. Que se sabe mover. Ayer, en lo poquito que jugó, hay una jugada que le manda un centro Giovanni González, que él se tira de palomita,
1: sí,
2: que no
1: llega a conectar. 42 del segundo tiempo.
2: Es un jugador que evidentemente conoce el área y se sabe mover, porque bueno, a un pesado, ¿sí?, como lo ves, o lo que sea, pero es un jugador que en poquitos minutos ya te generó una situación
1: el
2: de gol.
1: El tema que debe tener la cabeza, el tema de la lesión, ¿no? O sea, él tiene que consolidar 6, 7, 8 partidos seguidos como para decir estoy bien. Sí, yo creo que debe de pasar la cabeza
3: de la cabeza la lesión.
1: Claro.
0: Sí. Es que ese es el número, 6, 7, 8 partidos para luego
2: cuando volver a empieza caer. Exactamente, cuando empieza a repuntar pasa eso.
1: Bueno, para Coudet debe ser Sebastián Salvador Driussi.
2: Es más o menos, sí. Cada uno que llega o que aparece termina siendo un salvador. Y un tema que es para prestar mucha atención, Santi, lo que me marcan hoy, los jugadores están muertos físicamente. Liquidados.
0: Que se vio ayer, sí.
2: Liquidados.
3: La pregunta es, que estaban sin piernas.
0: Pero yo les hago una pregunta. En otros partidos de River, ¿no se vio algo parecido? No tanto como ayer. Ayer no podían levantar las piernas.
1: Todos,
0: ¿eh? Sí. Pero antes no hubo momentos, digo, antes del viaje a Bogotá, ¿no hubo momentos también de cierto desgaste físico en River?
2: Sí, igual yo creo que como hoy no, y como te diría el domingo tampoco. De hecho, el Chacho a Otamendi no lo iba a poner. Otamendi le dijo, no, poneme que yo quiero jugar. Acuña tiene el alta, pero hasta ahí nomás, no le sobra nada. Aníbal Moreno es otro que está recontra el límite. Martínez Cuarta está al límite. Y Correa de Ser terminó fusilado. Por eso lo marco a esto, ¿sí? Pensando en un partido intenso, que se extienda, que River no pueda abrir rápido el partido. Ojo con esto, porque no tiene mucho tiempo de recuperación.
1: ¿Sabés cuál es el cambio que pensaba yo con la incorporación de Acuña? Ortega lateral por izquierda, Acuña volante por izquierda. Yo creo que va a ser el primer cambio si las cosas no vienen bien con Santa Fe.
2: Sí,
1: Acuña jugando de lateral volante por izquierda con más llegada al área.
2: Sí, el tema que Ortega no está. Totamendi, está Andrada.
1: Ah, perdón,
2: está
1: Correa. Perdón, tenés razón. Es uno de los cambios que no entró, claro.
2: El tema es que es uno de los que no entró.
1: Tenés razón.
2: No entró ni Giovanni González ni Ortega, por ejemplo. Los laterales no entraron. Sí. Tampoco entró Beltrán, tampoco entró Arambarri.
1: No, pero tenés razón. Ayer era un partido para Fausto Vera y para Arambarri. No tengo dudas. Ayer la pierna fresca no eran Driussi acumular delanteros. Driussi, Beltrán, Frey. No, eran Arambarri y Vera para sostener la mitad de la cancha.
3: Montiel ya está para el miércoles, sí.
2: Montiel va a jugar y Acuña van a jugar. Los laterales vuelven. Vuelven los dos y Driussi de nueve.
1: Para mí es muy pronto lo de...
2: Borré al banco.
1: A mí no me sorprende si a los 30 minutos Montiel mira al banco y pide el cambio.
0: Sí. Sí, y quedó Beltrán sí. Un poco disgustado. Ayer se le preguntó al delantero de River por la no inclusión en la lista. Era lógico. 9 refuerzos, 5 cambios en la lista, 4 iban a quedar afuera. Le tocó a Beltrán. Esto fue lo que dijo.
4: Sí, me lo comunicó el Chacho. Le dije que iba a tratar de sumar desde el lugar donde me toque. Siempre River está en primer lugar antes de cualquier persona. Pero bueno, también le dije que me hubiese encantado estar, que vine para jugar y nada más, solamente eso.
5: ¿Te preocupa la falta de gol, Lucas?
4: Sí, la verdad que sí, me preocupa porque soy delantero, vivo de eso, pero bueno, trato de estar tranquilo. Por ahí en estos últimos dos partidos creo que, no sé si tuve situación, creo que no, para convertir, entonces bueno, tratar de volver a tratar de sentirme bien conmigo mismo, de agarrar confianza con el equipo. Creo que de a poco me voy sintiendo mejor y nada, vine a River porque lo amo y voy a dejar todo desde el lugar donde me toque, como dije recién, de afuera de la lista, del banco, de jugando, como sea. Así que nada, entrenaré al máximo para volver al gol lo antes posible.
2: Bueno, ahí escuchábamos a Lucas Beltrán. También hay un posteo de hace algunos minutos, nada más, de poco más de media hora, de Lucas Martínez Cuarta, que genera cierta movilización en el mundo River, porque, bueno, es muy largo, pero cortito. Que hablen, van a hablar cuando te vayas, cuando te quedes, cuando cambies, cuando te equivoques, cuando empieces de nuevo, van a hablar. Y habla de las críticas, ¿no? Y de saber reinventarse y no escuchar lo que se dice. Bueno, grafica un poco también el momento que está viviendo el marcador central, que va a ser titular el miércoles.
0: Ya volvemos.
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2: Es la hora 15:43 minutos. La temperatura 13 grados 4 décimas.
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4: Faltan 16 minutos para las 4 de la tarde. Leo, arrancó el partido entre las Leonas.
5: Corner cortos para Argentina. Acá puede aparecer Gorselani en la base, que, o Castelaro, para convertir cualquiera de las dos. Argentina se puede poner en ventaja. Gorselani, la pelota que rebota en el pie de una jugadora argentina. Otro remate. Argentina empieza a avasallar al equipo belga, ganando o empatando. Argentina sale primero en su grupo.
4: Bueno, muy bien. Las Leonas, ya las Leonas y los Leones en hockey sobre césped en semifinales de la Copa del Mundo. Ayer Atlético Madrid como local empató 2-2 contra el Villarreal, y lo que es, se ha difundido y se ha hablado muchísimo en la Argentina, fue la actitud del Metropolitano, el estadio Atlético Madrid, para con Julián Álvarez, la silbatina, después la decisión del club de que el argentino no salude al público. Escuchemos lo que dijo Cholo Simeone a propósito de esto último, que el club decidió que Julián Álvarez se vaya directamente al vestuario.
6: Comentaba la gente del club que el club decidió que él no se acerque a saludar con sus compañeros a la gente, y que la decisión no fue de Julián Álvarez, sino fue del club, que tomó la decisión de alejarlo y separarlo para que venga hacia el vestuario.
4: Bueno, queremos saber qué se sabe a esta hora, porque todavía no ha cerrado el mercado de pases, pero evidentemente hay algo roto ahí. Allí está, por un lado, el jugador que se quiere ir, por otro lado, una afición que quiere que el jugador se vaya. Por otro lado, también vemos que el entrenador ya no sabe qué hacer. Una semana declara una cosa, o la otra semana parece un poco más paternalista. Pero vamos a hablar con quien más sabe del Atleti, hombre que narra los partidos, que está siempre cerca, como Miguel Martín Talavera, que lo pueden seguir en redes sociales como Talavera Radio, hombre de la cadena SER, que tiene la amabilidad de atendernos un ratito. Miguel, bienvenido al Fútbol Continental aquí en Radio Continental. ¿Cómo estás?
7: ¿Qué tal? Un saludo muy fuerte para vosotros.
4: Bueno, Miguel, contanos, con tu mirada, sé que tenés una posición tomada, en este caso como periodista, como hombre que está detrás de la información del colchonero, pero quiero saber información pura a esta hora, ¿qué es lo que se sabe del futuro de Julián?
7: Bueno, pues poco ha cambiado. Lo único que se sabe es que Julián quiere irse, ahí solo quiere irse al Fútbol Club Barcelona, y que el Atlético de Madrid, pues por todo lo que ha ocurrido, por todo lo que ha hecho por detrás el Barça, y sobre todo yo creo que lo que ha hecho Julián, que no ha hecho las cosas bien. Es lícito que se quiera ir al Fútbol Club Barcelona, por supuesto que sí, pero creo que lo podía haber hecho de otra forma, bastante más adecuada, con un club que fue a buscarla hace 2 años y que le trató realmente bien en el verde y en lo personal. Uh-huh. Y el Barcelona y el Atlético de Madrid no va a traspasar, bajo ningún concepto, al Barcelona a Julián. El Barça solo hizo una oferta hace ya casi mes y medio de 90 más 10 en variables, a pagar en 6 plazos, algo absolutamente inasumible por el Atlético de Madrid, y no ha vuelto a dar señales de vida el Barça. Uh-huh. Por lo tanto, la situación no cambia a una semana, como bien decías, de que cierre el mercado, y el Atlético de Madrid no va a traspasar al Barça a Julián. Y Julián pues tiene 2 caminos, o intentar convencer al Atlético de Madrid de salir rumbo a otro club, o bien de reconocer, como ya ha hecho en el vestuario, que se equivocó en las formas, se equivocó en aquellas declaraciones después de la Austria, Argentina, donde le pilló con el pie cambiado al club rojiblanco, y volver otra vez a ser jugador del Atlético de Madrid, volver otra vez a identificarse con su entrenador, con sus compañeros, con su camiseta y hacer una buena temporada.
4: Sí, a nosotros recuerdo que en época de Mundial nos hizo muchísimo ruido esa declaración de Julián, no tanto viéndolo con el, a ver, desde la mirada del hincha colchonero, pero sí que era innecesario, enfocado a una Copa del Mundo, hablar sobre el futuro inmediato a nivel clubes. A mí me hizo mucho ruido, recuerdo esa declaración, pero después el Mundial terminó y Julián tuvo que volver y las cosas no se dieron como el futbolista pretendía, y está muy bien que el Atleti se plante porque es un activo del club, aparte es un jugador que quiere mucho, o por lo menos querían mucho los dirigentes. Vos recién, Miguel, nos marcabas que al Barcelona no va a ir, no va a ir bajo ningún concepto, ni siquiera al Barça pagando lo que vale el jugador.
7: No, hombre, si paga la cláusula de rescisión, evidentemente ahí el Atlético de Madrid no tiene nada que decir. Uh-huh. Porque tiene su derecho del contrato de romperlo pagando esa cantidad, pero bajo ningún concepto el Barcelona va a pagar, claro, 500 millones de euros. Por lo tanto, es inasumible. No, si al final este asunto, como te decía antes, Julián no ha sido el primer futbolista que ha querido salir de un club, y creo que lo podría haber hecho mejor. Uh-huh. Yo creo que para mí ha estado tremendamente mal asesorado. Yo sé que, sobre todo en Argentina, tener la versión de su agente, que para mí es un personaje que ha sido el gran culpable de decirle a Julián que haciendo todas estas cosas saldría retorciendo la voluntad del Atlético de Madrid y haciendo la situación insostenible, y creo que ha apoyado en el Barcelona, pero la situación es la que es. El Atlético de Madrid le firmó un contrato, le fue a buscar cuando era suplente del City, firmó los mejores números como jugador de club con Simeone y el Atlético de Madrid en su primera temporada, en la segunda con lo de la paternidad, con todos los problemas que tuvo extradeportivos, fue una temporada algo más floja. No hubo ni un reproche de la grada, ni del club, ni del entrenador, que se tuvo que enfrentar a Sorloth porque le daba la titularidad a Julián cuando estuvo casi 4 meses sin hacer un gol. Por lo tanto, yo creo que el Atlético de Madrid lo que entiende es que no se merecía el trato que le ha dado Julián y los asesores que están alrededor de Julián. Por lo tanto, yo veo que la situación es muy complicada una semana que pueda salir, porque pueda aparecer algún club. Yo creo que ya del montante de la operación que estamos hablando, de ciento y muchos millones, yo creo que no hay muchos clubes que puedan aparecer, ya tienen casi todas las plantillas cerradas. Por lo tanto, yo no veo otro futuro inmediato que es que Julián rectifique lo que hizo, que intente tapar el agravio que entiende la afición del Atlético de Madrid que ha tenido con su club, e intentar hacer una buena temporada. No es el primer caso en el mundo del fútbol. Luis Suárez se quiso ir del Liverpool, hizo una declaración pública también, él estuvo bastante mal, luego pidió perdón y firmó su mejor temporada como jugador del Liverpool, el uruguayo, ahora jugador del Inter de Miami. Por lo tanto, él lo puede reconducir, y creo él se ha metido en esta boca del lobo, como decimos aquí en España. Uh-huh. Y él es el que tiene que arreglarlo.
5: Ahora, Miguel, vos conocés la afición colchonera, la afición del Atlético de Madrid. ¿Esto se soluciona con un simple pedido de perdón? ¿El hincha colchonero podría aceptar ese perdón? ¿O ya bajó el martillo, como decimos acá, y Julián, acá no, en otro lado sí, acá no?
7: Bueno, es muy difícil hablar en nombre de toda la afición. Yo creo que si él pidiera perdón, y sobre todo él es ese futbolista que ha sido estos 2 años, saliéndole mejor o peor las cosas, pero siendo un jugador honesto, un jugador trabajador, un jugador que miraba por el grupo, pues yo creo que al final eso, con goles, viendo que es uno más, pues puede dar la vuelta a la situación. Ya lo hizo Antoine Griezmann cuando se fue al Barça, cuando primero tomó la decisión de irse y no se fue, pero luego terminó yéndose. Ha habido gente que le ha costado tiempo perdonarle, pero se fue a final de esta pasada temporada con un gran homenaje y siendo seguramente el jugador más importante de la historia del club. Está en las manos de Julián poder hacerlo con su trabajo, con su honestidad y con su fútbol.
5: Miguel, ¿y Simeone siente lo que dijo en la conferencia? O sea, casi que tirarle la gente en contra a Julián. ¿Vos creés que eso lo siente Simeone, o fue por la galería para que la gente esté contenta de lo que declaraba el técnico?
7: No, echar la gente en contra. Yo vuelvo a decir, yo creo que ¿sabe lo que pasa? Yo tengo la sensación, igual estoy equivocado porque no estoy en Argentina. Lo que pasa es que durante un año los agentes de Julián, a cualquiera que quisiera escucharlos, han matado a Simeone. Tienen un problema personal con Simeone. Yo no lo sé si viene de la historia, de cuando era futbolista, no tengo ni idea por qué viene. Pero la situación es así, y ha hablado, se ha cansado de hablar mal. Y Simeone, todo lo contrario. Si ha habido una persona que ha defendido a Julián cuando ha hecho un gol, cuando no lo ha hecho, cuando declaró el día de Austria y él fue a ver a Juliano a la conferencia de prensa y con algunos compañeros de la prensa argentina, volvió a decir que es un jugador importante y que en torno a Julián el Atlético de Madrid quiere hacer su equipo. Lo ha defendido por activa y por pasiva. El otro día en la rueda de prensa le hablan de unos cánticos, yo para mí que él no se da cuenta que es la palabra insulto, y en cuanto puede volver a tomar la palabra en la siguiente rueda de prensa dice que lo primero, que él está con la afición del Atlético de Madrid, pero que ni agravios ni insultos los puede justificar de nadie. Por lo tanto, más que ha defendido él a Julián, que ayer, si el Atlético de Madrid hubiera mantenido el 1-0, no lo hubiera puesto y lo hubiera protegido, pero lo necesitaba porque no hay delanteros ahora mismo, Sorloth está lesionado y Griezmann se fue, y todavía no ha venido nadie en su lugar, pues al final lo ha tenido que utilizar. Pero si ha habido una persona en el club que ha defendido, que ha protegido y que le ha dado todo a Julián, ha sido Diego Pablo Simeone.
8: Miguel, hay algo que por lo menos a mí me llamó mucho la atención, que fue el final del partido, y que no sé si fue un empleado o alguien de prensa que se acercó a Julián Álvarez a decirle que él no va, o le aconsejaba, o no sé si fue una decisión de la directiva, que no vaya con sus compañeros a saludar a la gente. ¿Cuál es la explicación para que haya ocurrido eso? ¿Se sabe?
7: Sí, yo para mí el club se equivocó. Claro. Yo creo que el club pretendía proteger a Julián porque iba al fondo donde estaban los seguidores más radicales del Atlético de Madrid, los que le habían estado pitando, los que le habían estado gritando que se vaya fuera y demás. Yo creo que quisieron protegerlo, sobreprotegerlo, para evitar alguna acción más que pudiera pasar. Y yo creo que en esa sobreprotección se equivocaron, porque al final la imagen que queda al mundo es como que Julián se va solo, cuando él estaba con el resto de sus compañeros y caminaba hacia el fondo. Por lo tanto, creo que ahí, intentando hacer algo bueno, como lo están haciendo sus compañeros en todas las declaraciones, protegerlo, como lo está haciendo Simeone, el club intentó proteger, pero para mí se equivocó. Justo intentó hacer una cosa y el efecto ha sido el contrario. Pero yo creo que ahí también estaba la personalidad de Julián, y Julián puede haber dicho, oye, yo me quedo con el resto de mis compañeros, que al final yo creo que un poco va un poco ligado a todo. Yo creo que al final la sensación que se tiene aquí en España es que Julián le falta carácter o personalidad para haber tomado el toro por los cuernos en esta situación, cara a cara, sin intermediarios, y ayer, por ejemplo, por haberle dicho al empleado del club, oye, me voy a quedar con el resto de mis compañeros y si me quieren pitar, que me piten.
4: Miguel, para terminar, por tu experiencia, por lo que conoces el mundillo, el mercado de pases, hay un jugador que quiere salir, hay un club que necesita vender, pero no mal vender para que lleguen futbolistas. ¿Cómo crees que termina la historia a una semana del cierre del libro?
7: Yo sinceramente veo muy pocas opciones de que Julián pueda salir del Atlético de Madrid, pues porque ahora mismo Julián solo se abre a salir a Barcelona. El Atlético de Madrid entienden que Barcelona no han hecho las cosas bien, y encima la primera oferta que hicieron la entienden que fue irrisoria, en 6 plazos, 90 más 10 en variables, 90 millones más 10 en variables, y no se ha vuelto a saber nada de Barcelona. Por lo tanto, yo veo complicado. Si apareciera un club de otra liga, que apareciera con un montante económico importante, superior, recordemos que el Atlético de Madrid ya rechazó este mismo verano una oferta de 150 millones por Julián del Real Madrid, de Florentino Pérez. Entonces, no se lo puede vender por menos a Barcelona. Y claro, Barcelona, evidentemente, la situación que está, no puede llegar ni con mucho a esa cantidad. Por lo tanto, yo lo veo complicado. O aparece un club que puede ser de la Premier, que ponga un dinero y que le facilite al Atlético de Madrid conseguir delanteros, o Julián, que es el deseo de Simeone y del Atlético de Madrid, se quedará como rojiblanco.
4: Exacto. Miguel, ha sido clarísimo en tu informe, en tu información, y es muy importante tener de primera mano lo que se habla en España respecto de Julián Álvarez, un jugador muy muy querido y muy seguido aquí en nuestro país. Miguel Ángel Martín Talavera, hombre de la cadena SER, que está permanentemente con el colchonero, con Atlético de Madrid, muchísimas gracias por este contacto con el fútbol continental.
7: Un abrazo muy fuerte a todos vosotros.
4: Bueno, allí con el tema Julián. Y para cerrar, lo tenemos a Gustavo Medina, señor, hombre de Independiente. ¿Qué dejó el empate Gus el otro día, el sábado?
9: Broncas, silbidos, enojos. Yo creo que pudo haber sido la despedida de Ábalos. Uh-huh.
4: Que no tocó la pelota Ábalos el otro día.
9: No, pero Ábalos juega siempre igual. Cuando metía goles y cuando no los mete, Ábalos juega de la misma manera. Lo de Barros Ayala, que parecía encaminarse a Plaza Colonia, se estancó. Lo de Facu Valdés, que también sigue Uruguay, a Fénix, no está cerrado ni mucho menos. Por lo tanto, Chimi Ávila va a tener que seguir esperando.
4: ¿No se cerró ningún préstamo de los pibes?
9: Ninguno.
4: ¿Y estaba alguno Boston River?
9: Sí, no, ninguno de los dos. No, era Plaza Colonia. Lo de Barros Ayala, no se cerró, se enfrió, de hecho. El viernes estaba avanzado y ahora está frío. Y lo de Bondar a Hungría, que por ahora tampoco avanzó. Por ahora Ávila no tiene lugar. Al representante de Gutiérrez le van a dar 5 días para que venga con una oferta mejor o se queda, porque ya no hay tiempo para incorporar.
4: ¿Por qué Gutiérrez no jugó desde el arranque? ¿Porque estaba prácticamente vendido?
9: No, Gutiérrez no jugó tampoco con Lanús porque no venía bien al 100% con
4: Gutiérrez
9: el tema del golpe.
4: Entró el otro día y fue lo mejor de Independiente.
9: Pero venía con un golpe en el tobillo.
4: Ah, ok.
9: Recordemos que con un partido que salió lesionado, creo que con Platense o con Atlético Tucumán, en un partido salió lesionado y ese golpe en el tobillo hace que ya el próximo partido, si todavía está en Independiente, obviamente va a jugar desde el arranque. Si se va Gutiérrez, Independiente va a buscar un zaguero central zurdo. Uh-huh. Es interesante lo que va a buscar Independiente.
5: ¿Lo tenés el nombre?
9: Sí, claro que lo tengo.
4: ¿Lo puedes dar?
9: No lo puedo dar.
5: ¿Juega en el país?
9: Pero te digo que va a ser interesante y algún ruidito va a ser.
4: ¿Fútbol argentino o fútbol del exterior?
5: No puede decir nada.
9: No voy a decir más nada.
5: Muy bien, Gustavo.
9: Solamente voy a decir, y aprovechando estos segundos que quedan,
8: Es el dirigente.
9: No se puede, si todavía no se fue nadie.
4: Te pregunta Costa si sos dirigente independiente, que no puede
9: ser. No soy, ni quiero serlo, ni no soy.
4: ¿Se lo vas a dar a Evo Granados en un ratito, el nombre?
9: A nadie se lo vamos a dar, porque Independiente no tiene cupo todavía para Ávila.
8: ¿Confirmado lo de Agüero?
9: Sí, confirmado lo de Agüero. Agüero va a ser parte de la lista roja, probablemente como vicepresidente.
8: ¿Cuál es la lista roja?
9: La de Luciano Nakis. Luciano Nakis.
8: Eso sería la oposición hoy.
9: Hoy todo es oposición, porque el oficialismo yo creo que no se va a presentar. Independiente todavía no definió nada.
4: ¿Y es cierto que un hijo de Atilio Dipache, del viejo dirigente Independiente ya fallecido, puede estar en esa
9: trinomio? Puede ser el trinomio. Hoy justo hablábamos con Damián Dipache, él decía que uno de esos
4: de primo de él
9: va a ir hijo del escribano Dipache.
4: El escribano Dipache.
9: Hoy a la noche Susana quiere negro también, hoy es el cumpleaños del negro al miedo.
8: 93.
4: Beso el cielo. Las 4 de la tarde con las Leonas empatando, Leo, ¿no?
5: 0-0 con Bélgica. Enzo Fernández y Valentín Barco en el banco de Chelsea para jugar frente a Fulham.
4: Mañana a las 2 de la tarde, como siempre, los esperamos. Hasta mañana. Chao.
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11: Las 4 de la tarde, temperatura 11.4, cielo mayormente nublado. No hay soluciones del gobierno para los deudores morosos luego de la reunión de gabinete. Desde la Confederación Argentina de la Mediana Empresa niegan la afirmación de Milei acerca de que la gente se endeudó comprando televisores para el Mundial. Salvador Femenía, vocero de CAME, aclaró en Continental que el endeudamiento es para comer o comprar remedios, no para artículos de lujo.
12: Con lo que estamos midiendo nosotros mensualmente, vemos que apenas se mantienen los rubros que tienen que ver con la básica, ¿no? Pongamos, para nombrar dos, alimentos y bebidas y farmacia. Y el resto realmente le cuesta mucho mantenerse, con lo cual la cosa no va por ahí. Va por lo básico, y seguramente algo de vestimenta también puede estar dentro de lo básico, ¿no? Pero no son cuestiones puntuarias para las cuales la gente se está endeudando. Cuesta mucho llegar a fin de mes, el sueldo evidentemente no alcanza, hay una restricción de ingresos en la clase media trabajadora, y esto se nota porque no hay consumo.
11: El gobernador de Chubut pidió bajar la ansiedad respecto de alianzas y candidaturas para 2027. Ignacio Torres advirtió que todavía falta mucho para cerrar un acuerdo con La Libertad Avanza.
13: Yo estoy viendo ansiedad en la cuestión electoral, me parece que falta mucho, pero lamentablemente se adelantaron los tiempos de la discusión de alianzas, de nombres, lo cual no está bueno. No debería ser así, pero en los años electorales se paraliza todo, se paraliza el Congreso, lo que hace a la gestión, y la verdad que todavía falta mucho. Después tendremos que ver la posibilidad de que exista algún tipo de acuerdo o no, pero hay que desdramatizar. En el caso que no exista un acuerdo serio que derive en una agenda parlamentaria, en una agenda de desarrollo, se competirá, y eso no necesariamente es malo. Yo soy optimista con la reunión del otro día, por lo que me transmiten los interlocutores, que fue una buena reunión, pero la realidad es que falta mucho.
11: La Nación traspasa rutas y trenes a la provincia de Río Negro.
14: El jefe de gabinete, Diego Santilli, y el ministro de Economía, Luis Caputo, junto al gobernador de Río Negro, Alberto Bretilnek, firmaron el traspaso de las rutas nacionales 22 y 151 y del Tren del Valle. El mandatario rionegrino dijo que es un gran desafío.
15: Logramos firmar el convenio mediante el cual la provincia se hace cargo.

0: decir que nos va a permitir mejorar la conectividad.
1: Fabián del Monte, Servicio Informativo Continental.
2: Pronóstico.
3: Soleado mañana, la mínima 8, la máxima 14. A esta hora 11.4, cielo mayormente nublado.
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0: 4:05 de la tarde. Sí, señores, estamos tratando de la temperatura, de verla en este momento.
1: Hace frío, ¿eh?
0: Hace frío.
1: Hace frío.
0: Decimos hace frío y no le damos la temperatura para no amargar.
1: No, a ver, abríguense, muchachos.
0: Sí, no, abríguense, no, te, no vamos a estar acá.
1: Supongamos que hace 9 grados, qué sé yo, no sé.
0: Suponga y crea, usted crea, mentalmente piense.
1: Mira, te voy a decir,
0: hace 22 grados, 22
1: hace
0: grados de
1: 11
0: temperatura.
1: 11.4. 11.4.
0: Está bastante bien, 11.4.
1: 11.4, sí. Humedad 55%. Presión 1022 hectopascales.
0: Qué viento sale, che.
1: Viento del este a 8 kilómetros en la hora.
0: Viento del este, lluvia como peste.
1: Y visibilidad de 10 kilómetros, no está anunciado lluvia.
2: Tiembla Pagani, Tiembla Rosana Pagani.
1: Acá el que se va es Boreta.
2: Sí.
0: Qué bárbaro. Este, ¿querés que tenga una cosa, Carlos? Sí. Este se queda.
1: A mí lo que me falta es el jueves, yo
2: es polifuncional.
0: Sí, sí.
1: Bien. El jueves teóricamente llueve.
0: El jueves teóricamente llueve.
1: A ver si
0: señores.
1: El domingo que tengo que ir a la cancha y el sábado tengo que ir a la cancha. Ah, no llueve ninguno de los dos.
2: Muy bien.
1: Va, después está en cada uno creerle al Servicio Meteorológico Nacional, ¿no?
0: Bueno.
1: Vamos a confiar en ellos, pero nos han fallado.
0: Hoy tenemos un llamado a los oyentes para que participen en algo, en un tema que yo se lo voy a plantear. Después lo vamos a hablar con un especialista. Pero ustedes, en su época. No sé, los que tienen 70, los que tienen 60, los que tienen 40, los que tienen 20. Los que tienen 20 ya se acuerdan porque es ahora. Sí. ¿Cómo combatían un resfrío o una gripe? ¿Qué pasaba cuando eran chicos? ¿Qué le daban? Recuerde un poco. Yo, es una consigna que le voy a dar. Después van a llamar al número de acá.
1: Al 1144-000590.
0: Exactamente.
2: Muy bien, Rosana.
0: Muy bien, Rosana.
1: No,
0: qué gol le sale a Rosana.
1: Y es justo decir que yo estaba el día que llegó el celular con WhatsApp, porque nosotros últimos llegamos a eso.
0: Sí.
1: El día que estábamos con Daniel López. Y el que dijo, che, digan 000, no digan 000, porque queda horrible. 000 fue mío. Y nunca vi un...
0: Y quedó mejor que nunca el 000.
1: Tremendo,
0: sí, señor.
1: Tremendo. 000-590. Ya la gente sabe.
0: Sí, señor. Bueno, usted, ¿qué es lo que quiere decir? Estaba, ¿no? ¿Qué hacían ustedes cuando eran chicos? ¿Qué le daban? ¿Qué pasa? A mí me acuerdo que en un momento me ponían una pomada Viva Porú.
2: Viva
0: Porú.
1: En el pecho.
0: En el
2: mentolada,
0: pecho.
2: Sí, mentolada. Sí,
0: mentolada, sí. Un olor fuerte. Ah, cuando había una especie de epidemia, que había mucho resfrío, muchas cosas, ama y todo, una bolsita de alcanfor me colgaba del cuello.
1: Ah, ¿también?
0: Sí, porque parece que el alcanfor parece que rechaza. Después vamos a preguntarle a alguien.
2: Yo voy a dar una técnica después que es la mejor de todas.
0: ¿Y por qué no lo decís ahora?
1: Todo tiene
2: cuando
1: la mejor
2: quiera.
1: Dale.
2: Cortar media cebolla,
0: sí.
2: Y dejarla en la mesita de luz al lado toda la noche. La cebolla te hace obviamente largar la mucosidad. Y ahí largás absolutamente

0: Todo el catarro y lo que tengas. Lo implementé hace poco porque lo vi en internet.
1: Sí.
0: Lo implementé y es buenísimo. Lo dejás al lado de la mesa de luz para respirarlo toda la noche.
1: A ver si recuerdo. Media cebolla.
0: Media cebollita
1: cruda. Al medio.
0: Claro, va alargando el olor y el mismo olor, obviamente, de por ahí te va a hacer lagrimear un poco, pero ahí largás absolutamente todo.
1: ¿Qué tal?
2: Bueno, eso no lo vas a tener en cuenta. Yo la verdad he probado con todo. Nada resulta porque son, cinco días la gripe.
1: Sí.
2: He probado algo que, mira, todavía lo pienso, bebo y me da gana de llorar.
1: A ver,
2: de lo feo que era. Té, ya de movida el té no me gusta.
1: Sí.
2: Té con miel y jengibre.
0: Ah,
2: el jengibre, qué cosa horripilante.
1: No, el jengibre tiene mucha. Es fuerte.
2: Es espantoso, fuerte.
0: Y si no, el vapor, el famoso vapor, ¿no?
2: Bueno, el Vic Vapor Up era algo parecido. Te lo ponías en el pecho.
1: En Mar del Sur me agarraba todo lo que caía de los eucaliptos y lo echaba en una olla hirviendo.
0: Sí.
1: Me ponía como una especie de sábana arriba para captar todo el aire. Y ese olor a eucalipto y el aire, el vaho caliente, eso me hacía bien.
2: Bueno, es que, a ver, hemos tratado todo de distintas maneras. Y la verdad son cinco días, hay que bancárselas. Yo tomo remedio, ya cuando la veo venir, ya empiezo a tomar remedio.
1: Ah.
2: Ya cuando empieza el leve picor en la garganta, pum, ibuprofeno, paracetamol, lo que sea.
1: Sí, claro.
2: A tomar,
1: bueno,
2: pero después no lo evita. Lo atenúa un poco, pero no lo evita. Viene la gripe.
1: Tiene que pasar, es como que tiene que pasar un proceso.
2: Claro, exactamente. Claro. La incubación, después el desarrollo y después se termina.
1: Bueno. Esa va a ser la consigna de hoy. Vamos a hablar juntamente con algún especialista también a lo largo del día, porque los infectólogos están de moda. Hay una super gripe que alcanzó un récord de contagios en los últimos 10 años. Calculan el Ministerio de Salud de la Nación, dice que hubo 790.000 casos en los primeros 30 semanas de este año. 790.000 casos en los primeros 30 semanas de este año. Si usted, evidentemente, a lo mejor lo tuvo, a lo mejor lo padeció, estuvo unos días así. Bueno, entonces el planteo que yo le hago es, ¿cómo lo combatió? ¿Qué hizo? Yo creo que por ahí pasa un poco la historia. Ese va a ser uno de los temas, después por supuesto tenemos otros.
2: Es un buen tema, Bebo.
1: Es un buen tema porque es un tema diario, es un tema de todos los días. Además, hay una cosa que es importante, que hay que hacerle entender a la gente. Sí, ahora tenemos frío, pero yo miro, viste cuando vos decís, cuando veas que el vecino la está pasando mal, poner las barbas a remojar, dicen,
2: sí.
1: ¿Viste? Porque a vos te va a tocar. Bueno,
0: claro.
1: El verano europeo provocó 35.000 muertos. Bien. Incendios por todos lados hasta llegar hasta las puertas de Madrid. Bien. Los incendios llegaron en Canadá y en todas partes porque este calor provocó justamente el incendio de distintos lugares. Como yo digo, me parece, como está la cosa el día de la Super Niña y todo lo demás, vamos a tener calores de 40 grados por muchos días. No digo que no soy pájaro de mal agüero, pero tenés que prepararte. Lo que te digo es, mira, consejo, a ver ustedes dos que les parece,
2: sí,
1: a Carlos,
2: ¿verdad?
1: Y a Tigre.
2: Sí.
1: Consejo, si tenés aire acondicionado, hacelos ver ahora, porque si a vos se te llegan a descomponer en el verano y todo el mundo le está llamando, no te van a dar bola a nadie.
2: Sí.
1: Si vos tenés que limpiarlo, cargarlo de gas y qué sé yo, hacelo ya. No estés perdiendo tiempo. Segundo, principal, aparte de todo eso, aparte del, en línea general te diría, prepara la casa para esto, prepárate vos a lo que vas a tener que hacer, y además prepárate también por si ya hay corte de luz, porque lo más probable es que cuando tengamos 4 o 5 días de 40 grados vengan los inevitables cortes de luz que tenemos todos los veranos.
2: Uh-huh.
1: Entonces prepárate con algo, si no tenés algo de emergencia, si no tenés plata, que yo por lo menos tenés velas a mano, pero tenés algo, porque estoy casi seguro que va a haber corte de luz.
2: Sí.
1: Entonces
2: siempre
1: que estás preparado para estas cosas, siempre que estás preparado.
2: Sí.
1: En fin,
2: yo cometí un gran error en el verano del 2025, que fue el más caluroso que yo recuerdo, de 2024 para 2025, ya en realidad era marzo, pero todavía hacían 40 grados de calor.
1: Uh-huh.
2: El día que yo me enfermo, hacían 45 grados de calor. Y yo tenía que salir, la verdad, estaba Shakira y tenía que ir al hotel.
1: Ah.
2: Y hacía 45 grados y no hay una puta sombra frente al hotel de Shakira.
1: Sí,
2: ¿y qué hace el tonto este? Antes de salir, se baña y prende el aire, 17 grados, turbo, y se pone en cruz como si fuese Jesús, así, esperando, venga.
1: Si te querés suicidar, ¿por qué no buscas algo más
2: contigo? Y por supuesto, un día antes del recital que marcaba el regreso de Shakira, 7 años después, me engripo. No podía ni abrir los ojos del resfrío que tenía.
1: Bueno, pero también...
2: Fui igual, ¿eh? Ah, no, sí, me sí, lo iba a perder, sí. No había manera de que no vaya, pero fui absolutamente herido. No tendría que haber ido.
1: Ahora, pero lo que hiciste fue una locura hacer eso, francamente. ¿Qué te crees que sos invulnerable?
2: No, pero eso es un salame, eso es lo que creo. Y vos realmente, no invulnerable. Un tonto que creía y no, absurdo total.
0: O dormir con el aire también,
2: ¿no? No, eso, ahí ya no puedo porque ahí ya me empieza a picar la garganta.
0: Eso es tremendo.
2: A la hora me empieza. Ah, antes de la hora. Ahí ya sí dice que lo tengo que pagar.
1: Y bueno, después vamos a hablar con un especialista. Tenemos varios temas al día de hoy. Yo estaba pensando, digo, ¿qué temas podemos tocar?
2: ¿Qué tocamos?
1: Y podemos tocar, por ejemplo, para hablar del tránsito. Vamos a hablar con alguna persona que nos cuente cómo está el tránsito.
2: Sí, ahora. Hoy fue un día complicado a la mañana.
1: Tenemos el pronóstico extendido. A la mañana también, porque un tren en un paso a nivel atropelló a una persona.
2: Una señora
1: de 60 años. Sí. Y entonces casi por cerca de Liniers se suspendió
2: todo el movimiento. En un punto neurálgico como Liniers, ¿no?
1: Después tenemos, para ver, entre otras cosas, si se está estableciendo qué van a hacer con... ¿Qué pasó? A ver, ya tenemos algo, porque nosotros siempre tenemos a la gente siempre que sabe todo.
2: Sí, maneja todo.
1: Sí, maneja todo, porque se llama Gastón, ¿lo conocías?
2: De vista,
1: sí, también.
2: Gana más que yo, eso.
1: Sí. No, ¿qué te parece?
2: Increíble.
1: Bueno, lógico, gana, trabaja más también.
2: Va a trabajar.
1: Bueno, les cuento. Hay una Argentina parada en Brasil, ¿no? Uh-huh. Un avión que se dirigía de Buenos Aires a Madrid aterrizó de emergencia en Brasil y hay 400 pasajeros varados desde el domingo. O sea, un vuelo de aerolínea Plus Ultra, un low cost española que empezó a operar en Argentina en marzo de este año, sufrió una falla técnica. Uh-huh. Bien. Y lo peor que te puede pasar dentro de un avión cuando te hablan de una falla técnica, porque te dicen, decía el piste, perdiste.
0: Claro.
1: Y tuvo que descender en Natal. Los pasajeros pasaron la noche en el aeropuerto y denuncian que los abandonaron. 400 pasajeros los tiraron ahí en el varado. En fin, vamos a hablar con uno de los pasajeros.
2: Dale, ¿no? Sí, claro, vamos.
1: Tamara Granados te saluda acá de Radio Continental. ¿Qué dices? ¿Cómo te va?
3: ¿Qué tal? Bien.
1: No te digo cómo te va, porque te va como el... Bueno, como eso, que ya sabes.
3: Sí, tal cual. Tal cual como lo contaba.
1: A ver.
3: A este punto, la falla técnica, el miedo de tener que volver del Atlántico rápidamente para hacer un aterrizaje forzoso en Brasil, es casi anecdótico.
1: Ah, para, ¿ya estaban después en el Atlántico y tuvieron que volver?
3: Sí, tuvimos que volver. A ver, se escuchó cuando se rompió el motor, se sintió el olor a quemado, se vio el fogonazo. Empezamos a descender.
1: Perdóname, yo ya me hubiera desmayado y no me encuentro.
2: No, yo me hubiese muerto más que demasiado.
3: Tal cual.
1: Sí. Imagínate, estás tal en el cual avión, medio del océano Atlántico. Escuchás boom y un motor, y se escucha, además, olor a fuego.
0: Olor a quemado.
1: Olor a quemado.
2: No me lo quiero imaginar. Trato de no imaginármelo.
1: Bueno, contame. Yo me imagino lo que pasaste.
3: Y ahí volvimos, claro, o sea, pero no llegamos ni a procesar el agradecerte, tocar tierra firme, sino que además. Bueno, acá la situación es que, como decían, Plus Ultra no opera en Brasil. El aeropuerto ha abierto las puertas por una cuestión, imagino, de protocolo frente a la emergencia, pero no hay nadie que represente a la aerolínea y el aeropuerto no tiene convenio con Plus Ultra porque no es una ruta que esta aerolínea haga.
2: Claro.
3: Entonces entras en un agujero, hay un loop ahí donde quedás varado porque nadie se hace cargo. No había nadie de la aerolínea, no había nadie del aeropuerto, y bueno, nos dejaron la primera noche, estuvimos haciendo alboroto para que solucionen algo. Claro, imagínate, somos 350 pasajeros, entonces quisieron solucionarlo de una manera. No había hotel, decían que había, pero no había. Nos subieron unos colectivos, nos llevaron a los hoteles no nos querían recibir, así que nos dejaron arriba de los colectivos estacionados en un estacionamiento de un hotel, con gente, con chicos, adultos mayores, todos esperando. Imagínate, era un vuelo directo de Buenos Aires a Madrid, y bueno, uno por ahí entiende la circunstancia, lo que no entiende es que nadie responda, nadie te dé alimento, nadie te dé hotel, nadie te ofrezca agua, nadie te diga cuándo volvés a volar. Acá hay gente que tuvo que correr sus vuelos 2 días seguidos. Porque nos decían mañana volás y después mañana no volábamos, porque de hecho todavía estamos en Brasil.
2: Claro, te iba a preguntar, Tamara, hoy, si tenían alguna certeza, pero si todos los días te dicen algo y después no se cumple, me imagino que certeza que,
3: exacto,
2: no.
3: Exactamente, y hoy nos habían dicho que mandaban un avión a buscarnos, que a las 6 volábamos y a las 2 de la tarde nos dicen que no vienen.
1: Así que bueno, todavía estás ahí sin saber cuándo van a salir.
3: Ahora dijeron que mañana, en principio están llevando a gente a los hoteles, no han vuelto, cosa que sí, ayer volvían, por lo cual imagino que es real lo de los hoteles.
2: Sí.
3: Y bueno, cruzando los dedos a ver si esta gente cumple con su palabra y mañana realmente se vuela.
0: Te hago una consulta respecto a esto que estás mencionando, porque creo que acá también hubo una disparidad de conceptos, porque supuestamente entiendo que la aerolínea emitió un comunicado diciendo que se les había dado a ustedes asistencia, hotel y demás. ¿Esto fue así o es falso, no? Totalmente falso lo que emitieron.
3: Y te digo algo, hoy me enteré que la gente que durmió ayer en hotel la pagaron ellos. No lo pagó la aerolínea.
0: Qué locura.
3: Cada uno pagó su habitación. O sea, es un delirio. De verdad que es bizarro la situación y la sensación de desamparo que se está viviendo.
2: Tamara, ¿por qué?
3: Hay gente que está volviendo a su casa.
2: Claro. Sí. No, te iba a preguntar justamente cuál era el motivo por el cual viajabas a Madrid, porque digo, hay gente que por ahí va con el tiempo justo, va con algún apuro, va para alguna celebración, algún casamiento o algo, o por un tema laboral y ya va a llegar tarde.
3: Nosotras tenemos un grupo de amigas que estamos desparramadas por el mundo y una vez al año nos encontramos en algún lugar todas.
2: Mirá qué linda.
3: Re lindo. Y de hecho, ellas están queriendo hacer una vaquita para comprarme otro vuelo, para ver si puedo llegar antes. Yo, por suerte, no tengo problema porque iba a Madrid y no tenía conexión.
2: Claro.
3: Porque nos quedamos ahí. Nos vamos en tren en Málaga, pero algo totalmente manejable. Pero la gente que tenía un itinerario de irse a Bélgica, de ahí a Roma, de ahí a París, como uno hace cuando es de Argentina y se va a Europa.
2: Sí.
3: Hay gente que ha perdido 2 veces el vuelo porque, bueno, mañana volamos, listo, lo pasamos para mañana, al día siguiente no se voló, lo pasaron para el otro día y ahora de vuelta no se voló.
1: Claro.
2: Si no fuera por lo dramático de la situación, abriste una ventana hermosa que es la de tener amigos por el mundo y juntarse en un lugar. Es muy bueno.
3: Sí.
1: Sí, no, lo peor, yo creo que lo peor ya no es estar ahí. Lo peor es cuando en el medio del Atlántico sentís olor a quemado y escuchás una explosión de un motor. Claro,
2: ¿cuánto tiempo, cuánto duró el regreso? Porque el regreso vos ya vas calculando, claro. ¿Cuánto llegamos?
3: Porque estábamos empezando a pasar el agua, digamos. Ah. Y escuchamos el ruido y el piloto decide doblar y volver. O sea, literalmente dobló y volvió.
1: Bueno, menos mal que pasó ahí. Mirá si es en el medio del océano.
3: Sí.
1: No sabemos si te puede volver.
3: Exactamente.
1: Bueno, Tamara,
3: lo que decíamos, o lo que yo decía acá, es que por una cuestión de estadística, el resto de mi vida puedo volar sin problema.
1: Hay que volar más, que si es un poquitito
3: entro
1: más seguro.
3: Entra como una reina, olvídate, entra como una reina, cero miedo.
1: Bueno, Tamara, te mando un abrazo y gracias, y ojalá se solucione todo lo más rápido posible.
3: Bueno, muchísimas gracias, hasta luego.
1: Bueno, 4:22, la verdad, yo no te deseo estar en un avión, ya estás entrando en el océano y escuchás primero el olor a quemado. Ya el olor a quemado ya te dice otra cosa.
2: Sí,
1: ¿no? Porque vos sabés que el avión está cargado de combustible. Recién salió de ahí.
2: Más si viste el fogonazo, como dijo.
1: Más si viste un fogonazo, ¿no?
2: Ni loco.
0: Leyendo acá veo, es una aerolínea que se inauguró este recorrido Buenos Aires-Madrid a fines de junio. Recién ahora comenzó este recorrido. Empezó con 2 vuelos semanales y ahora hace menos de un mes que son 5 viajes por semana que hacen. Bueno, arrancaron con el pie recontra torcido, ¿no?
1: Revisen los aviones.
2: Eso como primera medida. Después, el tema de las low cost siempre es un... Mirá Flybondi.
1: Sí.
2: No sé cuál es la situación ahora, vi que hay un despelote tremendo, pero a principio de año, cuando nosotros hacíamos el programa a esta hora... Sí. Era todos los días 2 o 3 vuelos cancelados y que nadie te dio una respuesta.
1: Hace 4 o 5 años era bueno.
2: Sí.
1: Parece que después se pudrió y no sé por qué.
2: Yo le digo a la gente, piénselo dos veces antes de tomarse una low cost. Yo sé que es barato, que tiene otras ventajas, las tiene, pero nada, por ahí a veces lo barato sale caro.
1: Exactamente.
2: Piénselo.
0: Y lo más caro que hay, y compre en primera clase.
2: Cuando viajaba.
1: No, primera clase no. ¿Qué te pasa? Estás loco.
2: Una sola vez viajé en primera clase, pero porque la radio me mandó a Bahía Blanca porque ya no había lugar. Pero era Bahía Blanca.
1: Yo viajé dos veces en primera clase en la década del 90 porque tenía canje con aerolínea.
2: Entonces
1: me salió gratis.
2: Qué lindo.
1: Vos no sabés lo que es.
2: ¿Buen servicio?
1: Vos sabés que te den. Ah, no tenés una cama. Arranca y te dan champán. Te sirven bocaditos. No, yo dije, no, quiero viajar siempre. No, a Madrid.
2: No, yo quería viajar primera.
1: Quería viajar siempre ahí. Pero después me dijeron que era 8.000, 9.000 dólares. Y dije, no, paso.
2: No, ya no quiero tanto. Paso. ¿Sabes qué, Bebo? Hay que viajar, hay que lograr un canje. Seguramente Gastón no va a poder conseguir.
1: ¿Qué va a poder conseguir?
2: Con la gente de las aerolíneas árabes.
1: Gastón, así, ahí sí.
2: Sí, ahí sí.
0: Muy bueno, es muy bueno.
1: Un emir. Sabemos que conoces un emir.
2: Bueno. Sí, sí, sí.
1: Pero no Yoma, es otro. Sí,
2: esto que los que auspiciaban en Boca, en Barcelona, eso.
1: Eso, loco, qué grande. Bueno, contame un poco a ver, Carlos, que están mirando. ¿Qué están jugando hoy las Leonas?
0: Están jugando las Leonas, ya están clasificadas a las semifinales del Mundial Femenino de Hockey, que se disputa en Bélgica y en Países Bajos. Hay dos sedes, Argentina ya está clasificada, está jugando con Bélgica en definitiva para definir si queda primera o segunda, pero ya está clasificada a semifinales. El objetivo acá, Bebo, es evitar a Países Bajos. Ha sido el gran rival de las Leonas en el último tiempo.
1: Siempre.
0: La idea es que Argentina termine primera para poder evadir de esa manera a Países Bajos y en todo caso enfrentarla en la final. Pero muy Argentina bien. Ya está clasificada a semifinales.
1: Perfecto, señores. Es un buen momento, miembro, un buen momento, sí, decía que Mariano Clos. Es un buen momento para alguna tanda.
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0: la Radio Continental, Alberto de Junín. Me gusta la consigna de hoy, tengo ya más de 60, así que en mi niñez, baos de agua caliente con sal en una palangana, con la toalla tapando toda la cabeza, y había que respirar ese vapor de sal con algunas hojitas de eucalipto medicinal. Ese era el remedio para los gripes y resfríos. Un gusto, los escucho todas las tardes, volviendo del trabajo. Me alegra la tarde. Un abrazo.
1: Hola, muchachos de Radio Continental. ¿Cómo están? Gladys de Carlos Casares. Coincido. Viva Porú. Y un pañito, un trozo de paño, un cuadrado, un rectángulo de paño, con la plancha, pasado por la plancha, obviamente caliente, y en el pecho. Eso sí, pero joven, lo de la cebolla y demás, es como el tango, puro cuento, me parece. Ojalá te haya dado resultado, pero bueno, no. Así, viva Porú, paño con plancha calentito, y cama. Obviamente. Beso grande, gracias de Carlos Casares, genio Granado.
2: Es un bolsero, Pampa.
3: Muchas gracias. No es cuento de verdad, porque la cebolla te afloja todo. A ver, cuando uno corta la cebolla,
4: ¿qué hace? Si vos cortas la cebolla, llorás como un...
3: Y te afloja absolutamente toda la parte respiratoria. No es cuento, de verdad que es muy bueno.
2: Ya que versero el Pampa, ¿eh?
3: Probalo, que es muy bueno. Después me contás.
2: No, vos sabés que lo voy a probar, irremediablemente lo voy a probar.
3: Probalo, vas a ver, después me contás.
4: Bueno, espero. Es hora, siendo 4:30, que me están llamando los de las noticias porque dicen que tienen algunas cosas para decir. Vamos con ello.
5: Sí, señor.
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7: Hora 16:31 minutos. Manuel Adorni pidió más tiempo a la justicia para explicar las inconsistencias entre sus ingresos, sus gastos y sus bienes. La defensa del ex jefe de gabinete requirió tener acceso a los datos surgidos del teléfono celular del contratista Matías Tabar, a cargo de la obra en el country Indio Cuá. Considera que esos archivos son necesarios para responder alguna de las preguntas del fiscal Polichita. La producción automotriz cayó en junio el 1,9% respecto de mayo y perdió el 18,3% interanual. La exportación de autopartes subió el 5,7% mensual, pero bajó el 7,2% contra junio del año pasado. Las ventas de combustibles cayeron el 0,7%, según datos de la Asociación de Fábricas. El ministro de Gobierno bonaerense rechazó el cierre de la base aeronaval de Punta Indio que anunció la Nación. Carlos Bianco se quejó de que el jefe de gabinete, Diego Santilli, no responde a sus pedidos de reunión para atender los reclamos de la provincia. Dijo que está muy ocupado comprando votos para eliminar las PASO. Soleado mañana, la mínima 8, la máxima 14. A esta hora, 12:05, cielo algo nublado.
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0: música nos calma, nos tranquiliza. Y nosotros hablando, ya saben cuál es la consigna de hoy, ya los oyentes nos están respondiendo. ¿Qué utilizaba usted en su época cuando tenía un resfrío y veía que tenía una gripe? Nosotros hablamos de la bolsita de alcanfor en el pecho, que es más vieja que Matusalén.
1: Sí.
0: Después hablamos de la cataplasma en el pecho, lo planchaban un paño ahí, te lo metían en el pecho. Oh. Después te ponían Vipa Porupa ahí, una pomada que te ponían y tenía un olor asqueroso.
2: Eucaliptus.
0: Los baos, hervís agua y vos te ponen ahí a ver para que tomes con eucalipto, que tomes aire caliente. Acá el señor nos dijo varias cosas también.
2: La cebollita.
0: Acá este vino con la cebollita, nuestro compañero Carlos, vino con la cebollita cortada al medio y la puedes
2: con la mesita, la mesita de luz. La noche.
0: Y yo te digo, francamente, olor vas a tener.
2: Claro, entras al otro día de la habitación, el tufillo
0: sí,
2: que queda.
0: Sí, y pero ¿sabes qué? Matás a todo, matás a los bichitos, a todo.
2: La salud ante todo.
0: Claro, mira, sí, los mexicanos dicen, ¿qué hizo este loco? Vamos,
1: si me garantizás la curatela, no me importa, ¿no? Después me baño, ¿qué me importa?
0: Dios me libre. En fin.
1: Ahora nadie toma un antigripal, nadie toma algo lógico.
0: Pero en aquella época no había esas cosas.
1: No tos, una cosa así.
0: No, en la década del. Fines de la década del 40, que yo era chico, en la década del 40, no había nada de eso.
1: No había bacterín.
0: No tenía nada para el asma, no existía. No existía eso, no, es así. Pero bueno, no lo vamos a cambiar nosotros ahora, después de tanto tiempo. Han pasado, todos los años tenían algo nuevo. Y en el campo, la gente de campo tiene muchas variantes para esto. Que vaya a saber uno cuál es, después si me la cuenta mejor.
2: Sí.
0: Bien, vayamos a la calle con el pollo.
1: Vamos con el pollo del monte.
0: El pollo del monte, sí señor. ¿Qué dice, maestro? ¿Cómo le va?
3: ¿Cómo va, Bebo? Aquí estamos. Hoy me tocó la explanada de la Casa Rosada. ¿Sabes por qué? Porque después de más de 40 días, Javier Milei reunió a sus ministros en la reunión de gabinete, ¿no? Después del 9 de julio fue la última vez que había estado con sus ministros.
0: Sí.
3: No fue el Tedeum, ¿te acordás? En la Catedral Metropolitana.
0: Sí.
3: Lo que se analiza es la estrategia parlamentaria. Recordemos que el miércoles, o sea, pasado mañana, hay una importante sesión en diputados porque se va a tratar de dar media sanción a los proyectos económicos del Ejecutivo, que son la reforma de la Carta Orgánica del Banco Central y una nueva versión de la Ley de Inocencia Fiscal, entre otros temas a tratar.
0: Exactamente.
3: Y mañana el presidente va a continuar, se va a reunir con senadores y diputados de La Libertad Avanza, también para manejar esta estrategia política en busca de votos, como se dice, ¿no? Y el jueves hay sesión en el Senado, por lo tanto, el miércoles 26, que hay sesión en diputados, a las 18 se abre el Senado, ¿por qué? Por labor parlamentaria, para acordar los temas de la sesión del jueves 27, en la que se buscará avanzar con tratados internacionales y los 61 pliegos de los jueces federales. Bueno, es más o menos lo que estuvo pasando. Después el jefe de gabinete, Diego Santilli, y el ministro de Economía, Luis Caputo, recibieron en Casa Rosada al gobernador de Río Negro, Alberto Bereltinec, donde le dieron la concesión de dos rutas por 20 años. Primero el gobernador quería que sea por 30, pero arreglaron por 20, y también por el Tren del Valle, ¿no?
0: Está bien.
3: Estaba contento el gobernador por este tema. Dijo que es un desafío muy importante, pero bueno, son las negociaciones.
0: Él tiene fondos para hacer algo, tiene fondos, esa promesa tiene fondos. Así que bueno.
3: Sí, claro, por supuesto, son negociaciones entre la Rosada y el acercamiento con la provincia, ¿no?
0: Sí, señor. Bueno, te dejo porque tengo alguien en línea, después te vuelvo a llamar y me contás bien qué se espera, porque el miércoles es un día clave, por los temas que se tratan es un día clave.
3: Totalmente.
0: Te mando un abrazo, pollo, ya estoy con vos.
3: Abrazo.
0: Ahora estamos ya con casi menos 20, estamos con un periodista que conocemos mucho, un notable periodista de El Diario de la Nación, estamos con Diego Cabot, es un periodista de El Diario de la Nación que está informando sobre rutas. ¿Por qué? A ver, de alguna forma, ¿qué se le critica al gobierno? Una de las cosas que le se critica es que se frenó la obra pública, y parte de la obra pública que se frenó tiene que ver con las rutas. Hay gente que ya estaba hace mucho tiempo con este tema y ahora es evidente que no se hizo nada porque se está ahorrando plata y todo lo que quieran, pero algunos dicen que ya se va a lanzar un plan y yo quiero saber cómo es ese plan y en todo el país. Y Diego Cabot estuvo detrás de todo esto. Diego Granados te saluda, ¿cómo te va?
4: ¿Cómo andás?
0: Bien,
4: ¿cómo
0: qué va? Decís? Bueno, escúchame, ¿qué sabés de lo que van a hacer con las rutas nacionales?
4: Bueno, en realidad el gobierno, primero que se tomó 3 años para definir las concesiones, no casi 3 años, pensá que esto pasó, bueno, el gobierno está en el poder del 23, estamos casi terminando el 26 y recién se están entregando los primeros 9.000 kilómetros, o sea, primero tardó mucho, eso por debajo de la mesa te lo admiten, como que no puede ser que se tardó tanto, ¿no? Sí. Segundo, lo que se hizo es un esquema, ¿viste? Que de prácticamente la gran mayoría de las rutas que ya estaban concesionadas, que en su momento después, durante el gobierno de Alberto Fernández, pasaron a manos del Estado y formaron lo que es corredores viales, que básicamente son las rutas nacionales con peajes.
0: Sí.
4: Bueno, lo que hicieron, sumaron algunos tramos, es verdad, pero lo que hicieron es hacer, relicitar eso con contratos a 20 años, obviamente con peajes y con un plan de obra.
0: Dicen que el plan de obra no es tan audaz, ¿no?
4: No, el plan de obra prácticamente no existe, es mínimo. Claro. Son contratos, por eso el problema que hay, que son contratos básicamente, te diría, de mantención.
0: Claro, ¿no? Mantenerlo, que no se deterioren más.
4: Lo que pasa es que se diste el flujo. Vos sos, conocés más que yo el mundo de la economía, ya le diste el flujo a ellos por 20 años. Y si no le exigís obra, ¿quién va a hacer las obras en esos corredores cuando ya el flujo está cedido, ¿no? O sea, ¿quién va a ir a poner 100, 200, 300, 500 millones de dólares en una autopista si el que la explota por 20 años no la tiene que hacer, tiene que ir otro? Entonces, ¿y yo con qué me cobro?
0: Claro.
4: Entonces, ese es el punto. Como el principal problema para mí que adolece este esquema es ese, como que no hay un plan de obras más que mantenimiento de las rutas. Y como todo, bueno, como para ilustrarte, hay algunas rutas, por ejemplo, te pongo un ejemplo, la famosa ruta del Mercosur, ¿viste? Sí. Que es la que va a hasta Brasil, pasando Zárate.
0: Sí.
4: Bueno, esa ruta es una autovía de dos manos de ida y dos de vuelta, que está realmente destrozada, estaba, ¿no? Entonces ahí vos tenés que ceder el flujo y arreglar una autovía.
0: Claro.
4: Porque el problema es que ahí ya está la infraestructura, pasa, está muy deteriorada. Mm. Entonces ahí, por ejemplo, te puede servir ese esquema. Ahora, en la ruta que va, no sé, por cierto, algo a La Pampa, que es la 5, que después es por la que van los camiones a Vaca Muerta, ahí no tenés un problema, no tenés un problema tan grave de que está mal la cinta asfaltística. El problema que tenés es saturación. Claro. Entonces ahí tenés que construir la infraestructura.
0: Claro.
4: Entonces, que vos hagas una receta para una ruta que la tenés que mantener y se des el flujo sin obra, bueno, te la tomo, pero para de al lado que tenés que construir la infraestructura, bueno, el flujo quizás es fundamental para poder como para poder financiar la obra, ¿no?
0: Claro.
4: Bueno, eso no está en este esquema, ¿no? Así que es un problema, yo creo que está generando una catástrofe vial en la Argentina.
0: Ahora, te digo una cosa, te escucho bien y de pronto digo, pienso, con todo lo que se necesita, cambiar la infraestructura de todos los caminos, teniendo en cuenta que además hay, vos viste el récord de cosecha, tenés 40, 50 kilómetros de camiones esperando para entrar al puerto de Rosario, tenés todo esto ahí dando vueltas, después tenés los camiones que van a tener que entrar y salir del tono de Vaca Muerta. Dijo, pero tenés que mejorar la infraestructura, es imposible así.
4: Es imposible. Yo te digo, yo hice todo el camino a Vaca Muerta, vos no te das idea en las condiciones que está la ruta.
0: No.
4: Por decirlo, por calificarlo de una manera, porque hay lugares que directamente no hay asfalto. Y van todos los camiones. O sea, yo digo, solamente tenés que transitar una vez por la Argentina, por las rutas productivas. No estoy hablando de rutas turísticas, rutas productivas.
0: Sí.
4: Y ahí vas a entender una gran parte del costo logístico argentino.
0: Claro.
4: Es realmente una locura lo que sucede, ¿no? Con una, son infraestructuras, pensá que, sigamos con el ejemplo de la Ruta 5, que hace Buenos Aires-La Pampa y de ahí los camiones agarran para el sur para ir a Vaca Muerta, los que van desde Entre Ríos. Bueno, esa ruta se construyó en el 60, una cosa así, y es la misma infraestructura de hoy, la misma, ¿entendés? Y decís, obviamente los autos van más rápido, el parque automotriz es enormemente más rápido, ni hablar el transporte de camiones, van miles de camiones por día llevando arena de Entre Ríos al sur. La ruta está saturada, hay lugares donde vos vas y parece una, no sé, una avenida del conurbano del tráfico que tiene.
0: Dios mío. Yo además, una de las cosas que uno piensa es, está creciendo tanto las exportaciones, 100.000 millones de dólares, ¿no se puede hacer algo como para que parte de ese dinero vaya a las rutas? Eso es lo que yo no entiendo.
4: Y sí, como parte puede, el problema es, yo entiendo la mirada de Milei, ¿por qué tengo que hacer la ruta yo?
0: Ah, que la hagan los privados, pero ¿y qué les das a los privados para que la hagan?
4: Claro, pero ¿cómo la financio? Es una estructura a muchos años, entonces, digamos, si el gobierno no sale al mercado, ¿no? No quiere salir al mercado porque dice, yo no salgo al mercado, vos lo sabes bien, sí. Que no quieren validar las tasas de interés. Bueno, el sector privado para la infraestructura tampoco quiere validar esas tasas.
0: Claro.
4: Además, con otro problema, que es un agravante, que es nosotros... yo siempre soy un defensor de eso, ¿no? O sea, hablo, a veces siento que hablo solo sobre el asunto, pero el marco regulatorio con el que vos haces un negocio,
0: sí,
4: es uno de los activos más importantes en el proyecto a largo plazo, ¿no? Decir, bueno, yo voy a poner un kiosco en esta calle donde pasan los colectivos y paran en esta esquina, ¿no?
0: Sí.
4: Entonces yo pongo el kiosco en la esquina, pero todo el colectivo para en la esquina.
0: Claro.
4: Y sube y baja gente. Ahora, eso es un marco regulatorio. Bueno, los colectivos pasan por acá. Si mañana la calle es peatonal y no pasan más colectivos, te cambió el negocio, ¿entendés?
0: Totalmente.
4: Bueno, en la Argentina, los marcos regulatorios, que es lo que le dan credibilidad, a que a veces diga, bueno, yo pongo la plata acá y en 20 años me la voy a cobrar de tal manera, eso fue destrozado durante los últimos años, destrozado desde el 2000 ahora, ¿no? Prácticamente todos los contratos con el Estado quedaron ahí tirados. Cuando uno ve las concesionarias privadas que manejan ruta en la Argentina, hay una sola hoy, que es Ausol,
0: sí,
4: y Autopista del Oeste, que sí, arriba hay una empresa donde está... una empresa italiana histórica de los Benetton y la otra empresa que es la constructora de Florentino Pérez, el dueño del Real Madrid.
0: Sí.
4: ¿Cómo vas a ver qué le pasó a esa empresa? Esa empresa todavía no se pudo cobrar la deuda de cuando construyó la General Paz y la Panamericana en los 90. Todavía está peleando eso. Y
0: no,
4: vos ves ahora, no ha venido ninguna empresa extranjera a competir.
0: Yo estaba pensando, Diego, estaba pensando en voz alta, para mí mismo, que decir, bueno, la gran riqueza argentina, ya sabemos de dónde viene. Yo lo digo, frente a las mineras, y a lo que está pasando en Vaca Muerta, el oleoducto, el gasoducto, todo lo que vos quieras, ¿no hay posibilidades de arreglar con ellos que ellos hagan algo? O sea que, de alguna forma, ellos, que van a sacar una cierta riqueza, una parte de esa riqueza, no se le puede decir a que ellos en este momento se dediquen a reconstruir especialmente los caminos que van a Vaca Muerta, por lo menos esos.
4: Obviamente que podés, sin duda que podés, pero para eso necesitas tener una política activa. El gobierno no tuvo una política activa en el tema
0: campo,
4: por todo lo que piensa de la obra pública y demás, que es verdad que ahí fue el nido de corrupción, pero la obra pública la puede hacer bien, generar procesos transparentes y demás y hacerla como se debe.
0: No existe la transparencia, entonces no existe, por eso.
4: Claro, entonces digo, bueno, necesitás una política activa. La Argentina no tuvo una política activa y es verdad que uno, cuando anda por esa ruta, vos decís, no, este deterioro no es de los últimos 3 años,
0: no.
4: Este es de los últimos 20 años, ¿no?
0: Claro.
4: Es mentira que digamos hay que, digamos, endosarle todo a Milei. Pero lo real es que ya el deterioro ya está en un nivel, que no se puede transitar. La Argentina es uno de los países, yo creo, que por el tamaño que tiene, debemos ser uno de los países más incomunicados del mundo, ¿no?
0: Sí, totalmente.
4: O sea, prácticamente no tenés vuelos, si no venís a Buenos Aires no podés ir al interior. Hay provincias, por ejemplo, yo soy de La Pampa, tenés 3 vuelos por semana, o creo que son 3 o 4, en horarios marginales, va a una hora, viene un rato después, otro día te lo cambian a la mañana, otro día sale a la tarde, o sea, no estás comunicado. Hay un vuelo cada tanto, pero eso no es comunicar una ciudad con otra. Y después tenés grandes nodos del interior que están incomunicados, ¿no? Que están comunicados por estas rutas,
0: sí,
4: que la gente en el interior se ha acostumbrado a andar y que es increíble. Todos los días vemos muertes en la ruta.
0: Sí.
4: Y eso tiene que ver con una falta de política pública en los últimos 20 años con el tema ruta, ¿no? Ir para un lado, para otro, y finalmente las rutas están igual que estaban en los 60, ¿no?
0: Totalmente. Yo tengo una sospecha, con esto termino. La sospecha es, el año que viene hay elecciones. Año electoral. ¿No se puede reactivar eso teniendo en cuenta justamente las elecciones?
4: Podrías, pero son procesos largos, ¿viste?
0: Claro.
4: podrías. Lo que a mí me parece una oportunidad perdida, todas estas concesiones que vos entregaste. Claro. Porque si vos le estás dando a una persona, a un todos los corredores, lo dijo Caputo, por los corredores que se entregaron hasta estos días, estas tres etapas, que son cuatro en realidad, pero que se entregaron los 9.000 kilómetros, transcurre el 80% de la producción de la Argentina. Sí. Con lo cual, ahí tenés, es el foco de importancia, ¿no?
0: Sí,
4: o sea,
0: vos decís,
4: bueno, pará, esto es lo más importante de la Argentina. Son 9.000 kilómetros, de los cuales 3.000 ya eran autopistas, en muy
0: totalmente
4: mal estado, las tenés que cambiar, pero ya eran autopistas. De los otros 6.000 kilómetros, ¿sabés cuántos kilómetros están licitados para ser autopistas de acá a 20 años?
0: ¿Cuántos?
4: Según esta, 600.
0: No, nada. Nada, es cero.
4: ¿Entendiste?
0: O 600 sea, es en todos esos años es cero.
4: Bueno. Así que, bueno, nada, a mí me parece que puede ser que algo se reactive, que los gobernadores pongan en marcha alguna obra, pero lo real es que entregaste 9.000 kilómetros,
0: bueno, sí,
4: que son los más importantes para la producción argentina, y les cediste el flujo por 20 años, con cláusulas de, obviamente, de ajuste y más, como debe ser,
0: sí, claro,
4: pero le estás exigiendo prácticamente mantención. Yo te digo, ponelo un poco más caro, ayudalos con algún tipo de crédito. De,
0: sí, dale algo. Un crédito internacional.
4: Pero que hagan sobras, ¿no?
0: Un crédito internacional, uno del BID, qué sé yo.
4: Cualquiera.
0: En fin, Diego, te agradezco. Mira, no, generalmente no se habla de estos temas, pero son la clave, son la columna vertebral. Las rutas son más o menos las venas y las arterias de un país. Es por donde fluye todos los camiones, las cargas, las exportaciones, las importaciones, los medicamentos, todo fluye a través de los camiones, y tenemos rutas que son un desastre, en fin.
4: Un desastre. Continental, que es súper federal en su audiencia,
0: sí.
4: Enseguida el tema de rutas es fundamental en el interior, es un tema que está presente en todos lados, porque además prácticamente no va a haber familia en la Argentina del interior que no tenga algún accidente de algún cercano en una de las rutas importantes de su provincia, ¿no?
0: Sí,
4: el otro tema, el tema de seguridad.
0: Muy bien, gracias Diego Cabot, te agradezco mucho, es muy muy gráfico todo.
4: Chao,
0: un abrazo. Bueno, son las casi las 5:50. Mm-hmm. Está apurado Argentina jugando ahora. Está con córners en contra, los tienen apretados.
1: Ah, no, se nos vienen.
0: Sí, se nos vienen. Están ahí defendiéndose como gato entre la leña.
2: Sí, Bebo, porque desperdició un córner corto Bélgica recién. Ahora tiene otro córner corto porque la bocha pegó en el pie de una defensora argentina. Así que Bélgica va a tener un segundo córner corto en los últimos 5 minutos. Recordemos, si se mantiene el empate, Argentina queda primera. Ahora, si gana Bélgica, Bélgica termina ocupando el primer lugar de su grupo.
0: Y no conviene, porque si salís segundo, jugás con Holanda.
2: Con Países Bajos.
0: La semifinal y Países Bajos. Ahora no le dicen más Holanda, para mí sigue siendo Holanda.
1: Holanda.
0: Igual que el Tigre, para mí sigue siendo Holanda, pero no importa. No sé qué pasa hoy, porque generalmente a esta gente se le ganaba. No sé, seguramente no está jugando demasiado bien, no entiendo.
2: Igual Argentina, es cierto, ha ganado sus dos primeros partidos, arrancó bien, le ganó a Alemania y le ganó a España. Bélgica, sí, pero hoy por hoy es la segunda del grupo, es de los tres rivales que tuvo Argentina hasta aquí la más compleja, pero es verdad que Argentina debería ganarle.
0: Bueno, veremos, faltan 8 minutos para las 5:00 p.m. Me está haciendo señas como el Venado 14, ¿viste? Que hace señas y nadie lo
1: sí
0: entendió.
1: Ah, sí,
0: porque parece que quiere pasar algo. A ver, ¿qué es lo que querías hacer? Hacé tu vida, dale.
5: 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Y vos en el 590.
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1: Es la hora 16:53 minutos. La temperatura, 13 grados, 4 décimas.
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6: Bueno, primeramente quisiera saludar al vicepresidente presente que está acá.
7: Hasta las 6 de la tarde, Laura.

0: Qué música, viejo, ponemos a la tarde para la gente, querido, por favor. Ustedes saben cuál es la consigna de hoy, ya nos están llamando. ¿Qué hacía usted cuando era mayor y tenían una gripe? ¿Con qué elementos así primarios utilizaba? No estamos hablando de comprimidos, estamos hablando de remedios, estamos hablando de remedios caseros.
1: Claro.
0: Sí, señor, eso. ¿Qué hacían ustedes? ¿Qué les daban en ese momento? Bueno, a ver. ¿El partido sigue 0-0?
2: Sí, señor, el partido sigue 0-0 entre México y Argentina. De las mujeres, las leonas.
0: Sí.
2: Porque los varones ya jugaron hoy por la mañana y ganaron. Sí, señor, ganaron los leones a la India por 5-3. Así que Argentina ya está clasificada en el segundo lugar. Y va a estar enfrentándose al primero del grupo F. Estamos hablando de Alemania, que terminó en el primer lugar. Va a ser las semifinales de los varones. Pero el primer objetivo, que era clasificar a semis, lo lograron tras ganarle a India 5-3 hoy por la mañana.
0: Y ahora todavía están 0-0. Falta poco.
2: Sí.
0: Faltan 7-8 minutos, así que hay que aguantar.
1: Bueno, vos sabés, Diego, que...
0: Sí.
1: Vos que sos un hombre de aspecto recio, lo mismo el Pampa, gente que ha sabido tener más de una mujer al mismo tiempo.
0: Bueno. Ya estamos alcahueteando.
1: Se han casado. No, yo los admiro.
0: No, está bien, está bien. A ver.
1: Se ha casado una pareja de tres. El muchacho muy parecido al Bocha Flores. Y si no fuese porque sé que no le entra el traje, sería él.
0: Sí.
1: Con dos chicas. Son santafesinos ellos.
0: Sí.
1: Trieja, no pareja, Trieja. Se fueron a casar a Uruguay porque, claro, acá no está convalidado un casamiento.
0: No, casamiento de A3 no.
1: Pero ¿qué pasa?
0: En Uruguay se puede casar de A3.
1: Bueno, eso es lo que salió a hablar un abogado uruguayo. Y dijo que en Uruguay tampoco se puede casar de a tres, que no es válido para la ley casar de a tres.
0: Mira.
1: Que se permiten los casamientos de dos personas, sea del mismo sexo, sea de distinto sexo, pero que de a tres no se puede convalidar legalmente el casamiento.
0: Lo que parece lógico, yo no escucho en ningún lugar, salvo los cuáqueros, qué sé yo, que ya es otra cosa.
1: En nuestro país no es posible ni la bigamia ni la poligamia. En Uruguay el matrimonio es monogámico, es decir, una persona con otra, pero parece que... también está el rumor de que si vos pagás una multa, que es una multa bastante menor, son $60.
0: Sí. Bueno,
1: para mí $60 es una fortuna incalculable.
0: No, pero $60 todavía
1: es
0: barato, el dólar está barato, así que no hay problema.
1: Exactamente, si podés pagar la multa, podrías casarte de a tres, como hizo el Bocha con sus
2: reglas.
1: Exactamente. Y el abogado dice que no, que él no cree que sea posible, que todos los formularios están hechos para casarse de a dos. Pero evidentemente a esta muchachada alguien los casó.
0: Sí.
1: Alguien los casó.
0: Sí.
1: Y evidentemente tiene que haber alguien que haya firmado ese acta de casamiento. Hubo antecedentes. Que tres personas intentaron casarse.
0: Eso es lo que
1: pero no
0: saber.
1: Pudieron. Se casaron dos y uno quedó afuera. Después hicieron un casamiento simbólico. Pero lo cierto es que, al parecer, tampoco en Uruguay el Bocha y sus dos mujeres tendrían validado el casamiento.
0: Es igual. Bueno, señores, ¿qué se va a hacer? Evidentemente...
1: ¿Para qué te casás, gordo? Dejate de joder.
0: Ah, va, déjese pavada. Che, 5 de la tarde. ¿Qué es lo que viene con las 5 de la tarde?
1: ¿El servicio informativo con Dienda?

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1: Las 5 de la tarde, temperatura 12 y medio, cielo algo nublado. Se recalentó el dólar, el mayorista subió 11 pesos y cerró a 1.510. El minorista se vendió a 1.530 en el Banco Nación, en tanto el paralelo se fue a 1.560. Por Continental, el economista Gustavo Marangoni, expresidente del Banco Provincia, señaló que hay dudas del mercado sobre el proceso electoral del año próximo y la capacidad de pago del país.
2: Viene un proceso electoral, no queda de todo claro la capacidad de la Argentina de hacer frente a los vencimientos del 2027. Y el presidente dijo, tenemos la plata, tenemos el swap chino, tenemos a Bessen, tenemos lo que estamos comprando para el tesoro. Pero si tenés que salir a aclarar, es porque alguno tiene dudas, ¿no? El mercado básicamente, y sobre todo los que tienen los bonos que ha emitido el gobierno en los últimos años.
1: El intendente de La Matanza respaldó la candidatura a presidente de Axel Kicillof. Fernando Espinosa participó del lanzamiento del movimiento Derecho al Futuro Juventudes. Allí destacó el rol clave que tienen los jóvenes en este momento de la Argentina.
3: Estamos en una etapa bisagra en la Argentina, en la etapa de la argentinidad, en la etapa de la soberanía. Se vio muy fuerte lo que pasó en el Mundial con la bandera de Malvinas. Y todo esto no sería posible si no hay una marea de jóvenes con mucho entusiasmo que salieron a la calle, de la juventud, junto a la clase media, junto a los trabajadores, va a cambiar el destino de la Argentina. La Argentina que viene es con Axel presidente y con la juventud como protagonista.
1: Trabajadores del Garrahan celebran el cumpleaños del hospital con más denuncias de precarización y vaciamiento.
4: El hospital Garrahan cumple 39 años. Alejandro Lifkovich, secretario general de la Junta Interna de ATE en el Garrahan, afirmó que hay que defender el centro asistencial y las condiciones de trabajo y denuncia que el gobierno los congeló nuevamente.
5: Hace más de un año que no se cumple la ley de emergencia pediátrica, que es el símbolo de una gestión que ha promovido un vaciamiento enorme del hospital durante sus primeros 2 años, que lo tuvimos que enfrentar con una lucha gigantesca durante 2025, mediante la cual pudimos ponerle un freno parcial al vaciamiento porque le arrancamos un aumento de salario que no nos querían dar. Luego de ese aumento salarial volvieron a congelarse los sueldos, no ingresa personal, hay precarización, hay crisis de infraestructura. Todo esto se trata de disimular con posteos, con globos en las redes sociales, pero la realidad que vivimos los trabajadores

0: Bueno, 5:05 de la tarde. Vamos a cambiar de tema. Después te voy a contar una historia que ya sabemos, que además nos han contado, además de primera mano. En líneas generales, ustedes saben que hay una discusión muy grande, muy importante, con respecto a qué pasa con los intendentes de la provincia de Buenos Aires. En los intendentes de la provincia de Buenos Aires hay un problema, porque resulta que son 1.400, son 140 intendentes, 140, 1.400, 140 y 73 ya cumple su mandato, ya tuvieron dos periodos. Y resulta que, evidentemente, por la votación, y que además votó también la gente del Partido Renovador de Massa, ya vence, no pueden estar in eternum, no se pueden quedar para toda la vida. Pero Kicillof, esto me acaban de decir hoy, Diego lo sabía, Diego Sigman, a Kicillof le dijeron lo siguiente, lo llamó a Massa y le dijo, acá hay un problema. ¿Qué es el problema? Sí, este es el problema, sí. No seguimos con que ellos se queden para siempre, perdemos la provincia de Buenos Aires. Para ganar la provincia de Buenos Aires tenemos que todos los intendentes tienen que quedarse para siempre. Tienen que ser perenne. Si vos decís, porque se me van 73, si se me van 73, yo te digo una cosa, va a haber otros, pero vamos a perder. Entonces, la duda de Massa es, yo pedí que no fuera eterno, lo que están los intendentes, que son dos periodos y nada más. Ahora, me está diciendo Kicillof, ojo, que si no es en eterno perdemos la provincia. Este es un tema que va a haber que discutir a futuro, ¿eh? Es interesante. Vamos a cambiar de tema. Y el tema a esta hora es algo que está preocupando a todo el mundo, que nosotros lo vimos venir desde que nos decían cuántos chicos se anotaban en el primer grado de las escuelas. Es evidente que hay que entender que la demografía es prepararnos mejor para lo que viene. ¿Y qué es lo que viene? Porque la Argentina cambió en silencio. Nadie se daba cuenta que en estos 10 años, estos últimos 10 años, los nacimientos cayeron casi a la mitad, el 50%. Los nacimientos se redujeron como nunca antes y el envejecimiento de la población se aceleró. Y nuestro ejemplo no es un caso aislado. Está pasando en todas partes. Así que por eso estamos señalando lo siguiente. Este es un tema que está para quedarse, ¿qué es lo que está pasando? Y resulta que Carola de la Paulera, magíster en políticas públicas, sacó un libro que se llama La Revolución Demográfica, y justamente habla de este tema y que por eso queremos hablar con ella. Carola de la Paulera Granado la saluda, buenas tardes, ¿cómo le va?
1: Buenas tardes, ¿cómo están? Muchas gracias por el llamado.
0: No, por favor, lo que quería saber es, bueno, ¿qué pasa con esto? ¿Qué es lo que sucede? ¿Cuál es la causa por la cual descendieron 50% los nacimientos? ¿Es solamente económica? ¿Es porque las mujeres, en definitiva, lo que quieren es seguir una carrera, tener posibilidades de trabajar y que no las pare la maternidad, dejar la maternidad para más adelante? ¿Qué es lo que está pasando?
1: Bueno, hay dos cosas ahí para ver. Una es una tendencia más de largo plazo, porque en realidad lo que llamamos la tasa global de fecundidad, que son los hijos por mujer, viene cayendo hace muchísimos años, ya desde fines del siglo XIX en Argentina. En los 1900 las mujeres tenían 6 hijos por mujer, ¿sí? Pero uno de cada 3 fallecía antes de cumplir 5 años. Sí. Hay algo que los demógrafos llaman transición.

0: demográfica, que es que pasamos de sociedades con bajísimos niveles de esperanza de vida, con altos niveles de mortalidad y muchos nacimientos, a sociedades donde nacen menos personas, pero vivimos mucho más, mejora mucho más la esperanza de vida, baja la mortalidad infantil y la gente suele tener menos hijos. Nosotros, en la región, como país, primereamos al resto de las regiones, es decir, teníamos un comportamiento muy parecido a países avanzados y ya, por ejemplo, por el año 1950 teníamos 3 hijos por mujer. Éramos uno de los países con tasa global de fecundidad más bajos en América Latina. Pero después hubo un momento donde, como siempre hacemos cosas, generalmente estas transiciones se dan de forma prolija, progresiva. Nosotros en algunos momentos estancamos, nos quedamos, y entre 1950 y 2014 bajó la tasa de fecundidad, pero un 25%, y en el resto de la región bajó un 65%. Y sí vemos que de golpe retomamos el sendero al descenso a partir de 2014, como vos decís, de forma muy sorpresiva, sobre todo para las personas que empiezan a decir, bueno, faltan chicos en el colegio, ¿qué está pasando? Pero en realidad, en términos demográficos, esto era esperable porque es algo que suele suceder en las sociedades a partir del hecho de que se van modernizando. Las familias, las mujeres suelen tener menos hijos y solemos vivir más tiempo. Mm. Lo que vemos cuando miramos adentro de este número, que hay detrás de esta caída, ¿no?, de 2014 a 2024, es que fue profundamente fuerte en mujeres jóvenes, en mujeres de menos de 20 años, donde se redujo un 70%, no un 50%. Esto es un indicador muy importante porque la mayor parte de los embarazos en la adolescencia eran no intencionales, no deseados, y hubo mucho esfuerzo por prevenir embarazos no intencionales en la adolescencia durante ese periodo, y por ese lado tiene que ser algo un poco que deberíamos festejar, en el sentido de que mejora la trayectoria de muchísimas mujeres con respecto a cómo veníamos antes en ese indicador. Uh-huh.
1: Carola, me pregunto. Sí, esta tendencia que vos contás también y que los números muestran aparte, ¿pensás que esto se puede revertir o esto todavía se va a profundizar más? De lo cual ya está, evidentemente si hay un 70% en algunos sectores de caída de natalidad, esto sí, todavía se puede profundizar más y ser...
0: Sí.
1: Bueno, no sé si peor o no, es la realidad que nos toca, en realidad son decisiones de uno.
0: Son decisiones de las personas, la verdad que las personas tienen hijos por razones multidimensionales. Uh-huh. Sí vemos que hay una convergencia entre mujeres también menos educadas y más educadas. Es como que las mujeres más educadas ya antes habían bajado sus niveles de tasa de fecundidad. Lo que pasó fue que se sumaron también los estratos socioeconómicos más bajos. Claro. ¿Viste esta idea de que antes la gente decía se embarazan por un plan y había una preocupación enorme por ese tema? Bueno, la realidad es que eso no sucede. Claro. Lo que suele suceder es que la gente suele tener menos hijos y apuntar a brindarles una mejor calidad de vida. ¿Podemos esperar que repunte? Podemos esperar que repunte, pero... En la mayor parte de las encuestas internacionales que se hacen a las familias y a las personas sobre cuál es el tamaño ideal de familia, se suele responder un valor cercano a 2. Claro. Entonces lo lógico sería que se sostenga, hoy está en 1,23 por mujer, lo lógico sería que se sostenga entre 1 o 2 hijos por mujer, que es un poco lo que vemos hoy en la sociedad, ¿no? Lo que observamos sobre todo es que hay una postergación de la maternidad. Las mujeres suelen tener el primer hijo más tarde, después de que hayan realizado determinados proyectos de trayectoria de vida, la educación, estar asentadas bien económicamente. Y mucho se habla sobre lo caro que es tener hijos. Y eso.
2: Claro, pero además está el tiempo, porque no es 2, 3, 4 años. Lo tenés que, por lo menos 13, 14 años tenés que hacerte cargo.
0: Es una decisión muy emocional, claro. Es una decisión que se ve afectada también por lo vincular, por la distribución de cuidado, por el tiempo que uno tiene, porque uno quiere, cuando tiene hijos, brindarles tiempo de calidad, educación de calidad, un altísimo estilo de vida, y la realidad es que esto no es muy popular, pero sí hemos encarecido lo que es tener un hijo en nuestras sociedades al modernizarnos, porque a medida que los niños van ganando derechos, ¿no? También ampliamos lo que queremos tener para cuando tengamos hijos. Entonces queremos dedicarles más tiempo, queremos que sean felices, y por eso lo que observamos en la mayor parte de los países, por ejemplo, desarrollados, a los que siempre decimos que nos queremos parecer, esos son países con tasas de fecundidad bastante bajas. En cambio, cuando miramos los países más pobres del mundo, son países con tasas de fecundidad altas.
2: Lo que te digo es lo siguiente: en Europa cayó mucho la natalidad, pero como ellos tienen una inmigración del norte de África, de países árabes, es evidente que allá hay un sector que fue lo cubrieron la inmigración.
0: Sí, pero no. Ojo que la transición demográfica está sucediendo en todo el mundo, sucediendo en África, también está sucediendo en Asia. Sí. O sea, lo que vemos es que nuestra historia reciente como humanidad, como conjunto de humanidad en el mundo, ¿no?, fue muy particular, porque en los últimos 200 años la población mundial se multiplicó por 8, en los últimos 100 casi por 4, pero antes la población mundial no crecía a esas velocidades exponenciales, y eso fue porque la mayor parte de los países atravesaron esta transición. Entonces, ¿qué pasó? Hubo momentos donde bajó mucho la mortalidad infantil, subió mucho la esperanza de vida y la gente siguió teniendo muchos hijos. Entonces, de golpe, hubieron como explosiones demográficas, que en su momento, ¿te acordás la Mafalda con Quino, que se alertaba por la explosión demográfica, que se preocupaba por el crecimiento poblacional?
2: Bueno, eso aparentemente no va a suceder.
0: Eso sucedió y hoy la población mundial sí se está estabilizando. Claro. Es decir, que la población mundial ya no está creciendo así de forma exponencial, porque la mayor parte de los países en distintas velocidades han ido atravesando esta transición demográfica. Primero los países europeos, después América del Norte y otros países de Europa Occidental, ahora América Latina, los países asiáticos también. Y África también está iniciando, dependiendo en qué país mires, una transición demográfica. Entonces, lo que estamos viendo es que a nivel mundial está cayendo la tasa global de fecundidad. Entonces, probablemente sí, no tengas, como en otras épocas, en Argentina tuvimos una ola migratoria muy fuerte entre 1880 y 1914. En 1914, el 30% de la población en Argentina eran inmigrantes que venían de Europa, justamente porque Europa estaba teniendo este boom demográfico, esta explosión demográfica, ¿no? Entonces la gente se iba a buscar mejor vida. Eso fue un periodo muy, muy particular en la historia de la humanidad, y lo que vemos ahora es que, al igual que en Argentina, se está estabilizando la población que tenemos. Uh-huh. Es decir, que probablemente no superemos
2: los 50 millones.
0: Claro, no superemos los 50 millones. Lo mismo vamos a ver a nivel mundial, probablemente los 10.000 millones no lo superes. Estamos en un periodo de estabilización. ¿Qué va a cambiar en nuestra sociedad? Va a cambiar mucho la estructura de nuestra población.
2: Claro.
0: Vamos a ser una sociedad envejecida, y eso requiere de pensar en este momento actual que estamos viviendo, que lo que se llama bono demográfico, que tenemos muchas personas en edad de trabajar con respecto a niños y personas mayores. Es un momento óptimo que va a durar 15 años más hasta que lleguemos al pico de este bono demográfico, y después va a empezar a crecer la proporción de personas en edades mayores. Y es un momento donde tenemos que aprovechar justamente para pensar políticas públicas para prepararnos para hacer una sociedad más moderna, pero también más envejecida.
2: Totalmente. Bueno, el futuro es complejo, porque como siempre, siempre tuvimos desafíos que enfrentar a lo largo de los siglos.
0: Siempre.
2: Carola,
0: si hay un mensaje que puedo pasar, es que envejezcamos es bueno, significa que más personas viven más.
2: Es cierto, o sea, es cierto.
0: Muchas más personas llegan a vivir más.
2: Exacto. Y hay gente que en este momento está trabajando cuidando a esas personas que son muy mayores y que la familia a veces no se puede ocupar, y se ocupa alguien cuidándolos. De alguna forma hay gente que ya está entrenada para eso.
0: Hay gente que, y probablemente tengamos que pensar muchísimo nuestro sistema de salud y nuestro sistema de cuidados y cómo hacemos para prolongar la autonomía de las personas a lo largo de la vida, es decir, que envejezcan bien, que logren sostener niveles de autonomía lo máximo posible que podamos. Y eso tiene que ver con cómo pensamos las ciudades, cómo pensamos nuestros sistemas de salud, cómo pensamos los sistemas de cuidado. Pero efectivamente vamos a tener que ir migrando a acostumbrarnos a ver una foto distinta de cómo se distribuyen las edades en nuestra sociedad. Sí. Lo que nos impacta en todo, en los negocios, en las empresas, en los colegios. Sí nos va a dar, por ejemplo, ahora esta oportunidad de que como tenés menos niños en los colegios, con la misma inversión que tenés en educación, vos podés mejorar muchísimo más la oferta y la calidad educativa para que el día de mañana esos niños que van a tener que probablemente ser mucho más productivos que nosotros hoy puedan serlo. Entonces,
2: además te digo, prioridad. Escuelas del Estado muy buscadas, porque tienen muy buena calidad, que hace 10 años tenían 33, 34 chicos, hoy tienen 14 en primer grado.
0: Exactamente. Entonces eso te brinda una oportunidad, te queda un espacio para capacitar mejor a los docentes.
2: Sí, señor.
0: Para brindar una atención más personalizada. Porque efectivamente vos lo que sí necesitás es intentar hacerte rico antes de hacerte viejo, decimos, ¿no? Y parte de eso, pero es verdad, pero sí. Y parte de eso es aprovechar este bono en el que estamos parados hoy.
2: Sí, señora.
0: Sí, este bono lo estamos aprovechando, pero en cierta forma, si no vemos estas pequeñas oportunidades que tenemos, lo vamos a dejar pasar. Y son 15 años donde realmente la cantidad de personas adultas por personas dependientes es altísima. Y tenemos tiempo para prepararnos y tenemos tiempo también para invertir mejor en los niños y niñas para que el día de mañana puedan tener mayor productividad y sostener el estado de bienestar como lo conocemos o mejor.
2: Para lo que usted quiere saber más, usted que nos está escuchando, quiere conocer más de todo esto, el libro de Carola se llama La Revolución Demográfica, de Carola de la Paulora. Paulera, así se llama. Carola
0: y Rafael Rossmann.
2: Rossmann, exactamente. Carola, muchas gracias,
0: Bueno, gracias a ustedes.
2: Adiós, buenas tardes. 5:21.
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7: Es la hora 17:23. La temperatura, 13 grados, 7 décimas.
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11: Continental, soy Carlos de los Hornos. A mí mi mamá me hacía unas cuantas cosas. Me pasaba Vivaporú, cuando estaba muy congestionado o tenía tos, me frotaba con grasa de pollo y me hacía los vagos de eucalipto. Saludos a todos.
12: Hola Bebo, Tigre, excelente el programa, como siempre. Bebo, vos que tenés algunos años más, las ventosas, ¿te acordás? He escuchado nombrar que se ponía con, que hacía con un vaso y con alcohol.
13: Señor.
12: Tenía fuego y eso, que te chupaba el.
13: Sí, se hacía en la espalda. Sí, me olvidaba.
12: Tengo haber escuchado hablar de eso. Sí, un abrazo ventosa grande para ustedes. Fabián, desde Isaló, sur de Córdoba.
13: Ya sé acordar, ahora sí, yo también lo padecí eso, en la década del 40, sí, en la espalda, sí. Te ponía como un vaso, uh-huh. Hacían un vacío en el vaso, sí, con un fuego, qué sé yo, y te lo ponían, pero, y se suponía que eso te sacaba el mal.
1: Te aflojaba algo,
13: qué sé yo, pero no. Me ponían 3, 4, 5 ventosas en la espalda.
1: A mí algo parecido.
13: Famoso, tenés razón, la ventosa.
1: A mí algo parecido que me hacían, que nunca fue feliz que me lo hicieran, porque nunca supe para qué carajo me lo hacían, era tirarme el cuerito cuando estaba empachado.
13: Eso no me pasó.
1: Que me dolía, claro, hermano. Me llevaban a la casa de una señora que estaba en la esquina donde yo vivía. Yo era chico, tenía 5 años. Para mí era un drama. Yo encima siempre fui medio miedoso con los médicos. Sí. Y me empezaba a tirar la espalda. Eucarito. ¡Ay, papá!
14: O la curada de empacho, ¿se
1: acuerdan? La curada de empacho.
14: También, sí, con la cintita, ¿no? La cintita era más amigable.
13: Esa no me pasó. Lo que sí me pasó, me acuerdo, la ventosa. Ahora me hizo acordar de esta persona, claro. Además, había la bolsa de agua caliente en el invierno. Llegué a ver que a ver, se calentaba en una botella de barro de ginebra bol vacía, se llenaba de agua caliente y la ponían como si fuera una bolsa
14: en la cama.
13: Qué cosa loca. Me acuerdo de cada cosa.
1: Sí, sobrevivimos a todo eso.
13: Si sobrevivimos a todo eso, podemos sobrevivir tranquilos.
1: Somos inmortales, Diego. Sí, somos inmortales.
13: Qué bárbaro. Yo lo único que sé es que de todas las notas que hicimos hoy a la mañana, me impresionó la del avión. Sí. Escucho una explosión, sí, escucho hablar a quemado, sí, y está en el medio de la
1: tormenta. Menos mal que estaban cerca, porque vos imaginate, debe haber algunas islitas que yo desconozco que tienen capacidad para, si pasa algo.
13: Ojo, que a las islitas queda casi en el medio.
1: Claro, es que ese es el tema. Vos te agarras. A esta gente, por suerte, la agarró cerca.
13: Sí.
1: La agarró, pegó la vuelta y volvieron rápido.
13: Pero en el momento que estás arriba.
1: No, me muero.
13: Escuchás una explosión, olor a quemado y estás arriba en el avión, papi. No,
1: y si aparte, si ves el fogonazo. Pues, vos sabés que me contó una vez la gente. Mira, justo hablamos del viaje a Bahía Blanca, que dice en primera. En la vuelta de ese viaje, al avión de Independiente le cae un rayo.
13: Ah, bueno.
1: Yo viajaba después que ellos, y cuando ellos llegan, me mandan un mensaje y dicen: mirá que está complicada la tormenta, pues le pegó un rayo al avión. Está bien, el avión lo resiste.
13: No, el avión lo resiste.
1: Pero el miedo, o sea, me dice, no, nos quedamos ciegos por 20 segundos. No, la puta madre. A mí cualquier cosa que pase en el aire, Bebo, yo no puedo dormir en los aviones. No duermo.
13: Hay un programa que dice, que muestra las catástrofes aéreas. No lo veo.
14: A mí me gusta mirar esos videos, pero sí. Vi la tragedia de Chapecoense, por ejemplo, que fue tremenda.
13: Loco, estás viendo eso. Después tenés que
14: subir. No, te dan miedo, sí.
13: No me jodas.
14: Pero bueno, los índices hablan de que es el medio más seguro a pesar de todo.
1: Sí, bueno,
14: ¿no?
1: Pero que no quiere decir que es infalible.
14: Sí, pero no, no, infalible claro. No es, pero es el más seguro.
13: No es más seguro, pero te sentís...
14: Hay más muerte en un auto, por ejemplo, que en un...
13: Sí, pero estás en el aire.
14: Sí.
13: En el aire vos te sentís más flojo, flaco.
14: Sí.
13: En tierra está bien, chocás, pero puede pasar a cualquiera.
14: Sí.
13: Pero de cualquier manera, en el aire no tenés defensa.
1: En el aire donde pasa algo, chau.
14: O sea, ustedes se suben y van julepeados en el avión.
1: Sí.
14: Van siempre...
13: Yo me la banco ya porque dije, bueno, lo que será, será. Ya está, ¿viste?
1: No me lo banco, no duermo. O sea, cuando quiero cerrar los ojos, el pequeño movimiento que haga el avión.
14: La turbulencia, claro.
1: Para mí, el avión se está cayendo.
13: ¿No tomás ningún calmante antes de subir un avión?
1: No, no, quiero ver
13: algo.
1: Quiero ver la muerte de frente y lúcido. Y me pasó en el último viaje que hice, volviendo. Cuando el avión entra en Argentina, volví a Nueva York y el avión entra en Argentina.
13: Sí.
1: Y cuando entra en Argentina, lo agarra una tormenta. Que duró una hora. Claro, uno se va dando cuenta. Mi viejo siempre me dice, vos mirá las azafatas. Y las azafatas están tranquilas. Y las azafatas no estaban tranquilas. De hecho, una chica se... Porque empezaron a vomitar todo. Por encima fue un coro de vómito. Y cuando vi eso, dije... Y pispié la ventana. Y me di cuenta que el piloto perdía el control del avión. Dije, ya está. Se terminó. Y al contrario de lo que yo pensé que iba a reaccionar, me relajé.
13: Claro, porque terminó.
14: Te dejaste ir.
1: Ya está, me despedí mentalmente de familiares, claro. Amigos.
13: Y claro, dije, porque herido no iba a quedar. Si está, te cae el avión, herido no vas a quedar.
1: 10.000 metros de altura, te cae, no hay manera.
13: Ya está.
1: No es que estábamos aterrizando. No. Estamos a 10.000, estamos a crucero.
13: Como decían antes, estás jugado y sin fichas.
1: No, estuve tres días con dolor de estómago después.
13: Claro.
1: De lo que fruncí. No,
13: me imagino. Todo esto viene a cuento. Le cuento a las personas que nos sintonizaron después. Que en los primeros minutos de nuestro programa, a las 4 de la tarde, hablamos con Tamara, una argentina que está varada todavía en Brasil. El avión iba a ir a Europa,
1: a Madrid,
13: y saliendo de Brasil, ya habían entrado en la ciudad, escuché una explosión y olor a quemado y había explotado un motor. Y en ese momento tuvo que volver el avión y todavía está embarada en Brasil. Toda esa conversación derivó en esto que usted está escuchando ahora. Señores, 5:30, las noticias.
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16: Hora 17:31 minutos. El gobierno ratificó el rumbo económico ante los reclamos de asistencia a morosos y otros sectores. Los indicadores no reflejan una situación de crisis, fue la conclusión al término de la reunión de gabinete que encabezó Javier Milei. Se indicó que el incremento de la morosidad empieza a revertirse con tendencia a la baja. Se advirtió además que al populismo no se lo combate con más populismo. Reiteramos, Manuel Adorni pidió más tiempo a la justicia para explicar las inconsistencias entre sus ingresos, sus gastos y sus bienes. La defensa del ex jefe de gabinete requirió tener acceso a los datos surgidos del teléfono celular del contratista Matías Tabar a cargo de la obra en el country Indio Cuá. Consideró que esos archivos son necesarios para responder alguna de las preguntas del fiscal Polichita. Abuso sexual de menores hipoacúsicos. La Suprema Corte de Mendoza condenó a la monja japonesa Kumiko Kosaka. En fallo dividido anuló la absolución otorgada hace 3 años y ordenó que un nuevo tribunal defina el monto de la pena. La Fiscalía había pedido 25 años por al menos 5 hechos de abuso. Los familiares celebraron el fallo, pero temen que la monja haya abandonado el país. Soleado mañana, la mínima 8, la máxima 14. A esta hora, 12:01, cielo algo nublado.
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1: 5:33, nos vamos acercando al final, acerca de las 6 de la tarde. Pero antes de ahuecar el ala, como yo digo siempre, vamos a empezar por un tema que nosotros comentamos hoy. Cómo se combatía la gripe hace 30, 40, 50 o 70 años. ¿Cuáles eran los remedios caseros? Si te da la vacuna o no, algunos se la quieren dar y otros no, depende. Pero resulta que aparece una supergripe. Supergripe que dice que acumula 790.000 casos y golpea con fuerza menores de 10 años. Yo quiero saber qué es la supergripe, cómo acumula casi 800.000 casos en lo que va del año y le pega a menores de 10 años. Yo quería saber cómo se combate, qué hace, si es peligrosa, si no es peligrosa, qué se hace con esto. Y por eso vamos a hablar con una infectóloga, que es Elena Ovieto. Elena Granado la saluda. ¿Qué tal? ¿Cómo le va?
2: Hola, ¿qué tal? Ovieta es mi apellido.
1: Ovieta. Ovieta. Muy bien. Acá habían puesto una O, es una O.
2: Es una A. Y para mí es un placer escucharlo y hablar con usted, porque mi papá, hace muchos años, cuando todavía vivía, se ponía, lo escuchaba y agarraba una libreta y escribía lo que usted decía. Bueno. En la tele o en la radio. Así que la verdad que es un homenaje a mi viejo.
1: Muchas gracias, Elena. También es un homenaje para mí que haga ese tipo de recuerdo. Bueno, Elena, ¿dónde estamos parados en este tema? Porque, a ver, quizás pasó ya la supergripe, estamos ya terminando, estamos en los finales del invierno, y yo quería saber dónde estamos parados.
2: A ver, yo creo que es importante cómo uno menciona las cosas y qué es lo que uno dice. Decir supergripe a un virus H3N2 de influenza A, que ya conocemos hace un montón, que cambió solamente un numerito del DNI y que esto lo hizo más transmisible, que hizo que se adelantara en semanas la circulación, que afecte con preponderancia a chicos de menos de 10 años, etcétera. Es como haberle puesto a una cepa del COVID el nombre Frankenstein. ¿Qué hacemos? Uy, nos asustamos un montón, pero después no nos ocupamos. Nos preocupamos, pero no nos ocupamos.
1: Sí.
2: Entonces, la diferencia de este sublinaje K, sí, del virus H3N2, el virus H3N2 está contemplado en la vacuna antigripal que me di yo, que espero que se haya dado usted, Osvaldo, digamos. Está contemplado. ¿Es un poquito diferente? Sí. ¿Es un poquito menor la respuesta? Sí. Pero sigue teniendo la vacuna antigripal una eficacia de arriba del 60% para disminuir hospitalizaciones, formas graves y muertes por virus gripe. Entonces, si una persona todavía no se vacunó, que vaya y se vacune. No me importa si falta un mes para la primavera, que no veo la hora de que llegue. Tiene que ir y vacunarse. Luego, otro concepto es que nosotros tenemos la vacuna antigripal gratuita, universal, para niños de 6 meses a 2 años. En Reino Unido, en Europa, cuando vieron que el gran número de casos se daban en niños de 5, de 6, de 8 años, y estos niños son lo que se llama en inglés super spreaders, son desparramadores de virus importantes que hacen que se contagie el padre, la madre, el abuelo, claro, la abuela, claro. Y hacen que permanezca el virus en la comunidad. Entonces, en muchos países se amplió la obligatoriedad de vacunación de virus gripe hasta 5 o 6 años, incluso en algunos países hasta los 10.
1: Claro.
2: Entonces, ¿qué aprendimos nosotros del hemisferio norte? Porque nosotros tenemos la suerte que tenemos el diario Irigoyen. Sabíamos lo que iba a pasar en el invierno, se adelantó la circulación de virus gripe, sí, a partir sobre todo de este sublinaje K, y entonces adelantamos la vacunación. Al principio todo el mundo desesperado por vacunarse, hoy nadie se acuerda si se la dio o no se la dio, si se la tiene que dar.
1: Es cierto.
2: Que vayan y se vacunen.
3: Elena, esta situación de esta aparición de este nuevo subgrado K de la gripe A, ¿el año que viene aparecerá otro? ¿De qué dependen estas apariciones o por qué se dan?
2: Perdón, no ve. Estas apariciones se dan porque los virus, para mutar, primero, para existir, son ocupas permanentes los virus, necesitan de nosotros y de un espacio.
3: Sí.
2: ¿Sí? Entonces, para poder estar circulantes en la comunidad, necesitan de nosotros, que nosotros no ventilemos las habitaciones, que nosotros estemos en un lugar cerrado sin barbijo, que no nos lavemos las manos, que mandemos al chico al colegio cuando tiene fiebre y mocos, etcétera. Sí. Ese virus está circulando en la comunidad. De tanto circular, de tantas fotocopias que hace de sí mismo, alguna sale medio chingada un número del documento. Uh-huh. Y eso es la mutación del virus.
3: Ahí está.
2: ¿Se entendió?
3: Qué, sí, perfecto. Sí, sí, qué, sí. Qué bueno lo que dijo, porque yo he tomado una precaución, no tiene que ver con la gripe, sí con la alergia, de que cuando arranca la primavera y caen las pelotitas odiosas, ese, los árboles,
2: los plátanos,
3: me pongo el barbijo para salir, pero por ignorancia propia, obviamente no sabía que en los espacios cerrados había que usar barbijo, no es recomendable usar barbijo.
1: Bueno, por los ácaros, yo soy alérgico asmático desde los 6 años. Los ácaros son impresionantes, porque además los ácaros se te ponen en las alfombras, se te ponen en el lado, si no la aspiraste bien la alfombra, cuando llega el otoño, yo tengo ataques que de ama y además con mucha secreción, con secreción, tengo que estornudar, etcétera. No, es, y todos los años tengo un ataque, todos los años, fuerte, pero ya es una costumbre, además de los 6 años, te imaginas, con el asma, con los aparatos del asma y todo, ya se hizo una costumbre, es como que ya me sé de memoria cuándo viene, cómo viene, qué tengo que tomar.
2: ¿Puedo intervenir?
1: Dale, perdón.
2: Idealmente, una persona que tiene estos cuadros, como usted menciona, lo ideal es que no tuviera alfombra, porque aunque la aspire bien una vez a la semana, dos veces a la semana, las proteínas de los ácaros quedan. Lo mismo en los peluches para los chicos, lo mismo en los almohadones, en los edredones, en todos lados. El pelo de los gatos, porque una persona que tiene ese cuadro no tendría que tener mascotas. No,
1: te quiero contar algo que me pasó. Año, estoy hablando de tiempos inmemoriales, 74. Tengo que viajar por el diario, viajo con el charter de Helvar, con varios periodistas, a Moscú. Resulta que estamos en un hotel y resulta, digo, uy, qué calentito esto, porque había como un edredón. Estaba con plumas. ¿Vos querés creer que tuve un ataque? ¿Qué? Y tuvieron que llamar al médico, casi me muero. Era pluma, es lo peor que me puede pasar, tener las plumas, algo con plumas al lado.
2: Bueno, por eso, o forrarlo muy bien y lavar muy bien y periódicamente con frecuencia la funda, pero evitar, como digo, para los chicos, por ejemplo, los peluches son un juntadero de esas alergenos, que es lo que después le producen esto. Pero nos fuimos a la alergia. Por otra parte, las personas que tienen problemas como el suyo, Osvaldo, predisponen a infecciones más severas, no solamente por virus gripe, sino esta hiperproducción de moco y esta hiperreactividad frente a los alérgenos predispone a la adquisición de cualquier virus respiratorio, que sabemos que en invierno están. Claro. Un año gana McLaren, al otro año gana Ferrari, al otro invierno le prepararon el auto a Gasly, entonces es influenza A. Y Colapinto queda con influenza B, pero está el tipo circulando. Claro. Poquito menos, pero está.
4: Elena, ¿por qué ataca a un sector, o en este caso a los menores, el virus? ¿Por algo en especial? ¿Por un tema de defensa?
2: No solamente.
4: Ah, no solamente.
2: Se dio esta particularidad de linaje K en hemisferio norte y también lo estamos viendo nosotros acá. Pero, hay que ver muy bien. Por ejemplo, en ambulatorio, gana en los pacientes ambulatorios, gana la parada virus influenza. Ojo, que hasta la semana pasada en los pacientes internados el virus sincicial respiratorio, que es el que uno adjudica solamente a bronquiolitis en los bebés y demás, ganaba la parada en adultos, ojo. Y hay vacunas.
1: Claro, está la vacuna, sí, lo que pasa que, viste, a veces supera la vacuna, pero ya si te agarra y vos te diste la vacuna, ya es de menor intensidad.
2: Si te agarra y estás vacunado, por supuesto que tenés la posibilidad de disminuir hospitalizaciones, formas graves y muerte.
1: Claro.
2: Y esto ocurre con cualquier vacuna, con la de neumonía, con la de dengue, para eso se hacen las vacunas.
1: Claro.
2: Uno puede estar vacunado para gripe, igual infectarse con virus gripe, portar virus gripe, aunque menos cantidad, porque eso está demostrado, los vacunados, si nos llegáramos a infectar, vamos a tener menos virus en la nariz y entonces vamos a transmitirlo menos todavía. Por eso la vacuna no solamente es un bien individual, sino un bien social.
1: Totalmente. Elena Ovieta, muchísimas gracias. Es infectóloga, nos estuvo analizando todo lo que pasó en el invierno, lo que puede pasar en primavera, y que hay que cuidarse, y sí, es cierto. Y especialmente uno que además tiene... A ver, cronológicamente todos los años tengo uno de esos ataques, así que ya me los conozco de memoria. Gracias.
2: Los diabéticos, por ejemplo. Los diabéticos, ojo, las embarazadas. Déjenme, por favor, recalcar esto.
1: A ver.
2: Las embarazadas tienen que recibir en todos sus embarazos por lo menos cuatro vacunas. Gripe, COVID, la triple bacteriana celular para que su bebé no tenga tos convulsa a partir de la semana 20, sí. Gripe y COVID en cualquier momento del embarazo, triple bacteriana celular a partir de la semana 20, y la vacuna del sincicial respiratorio para que su bebé no esté internado por bronquiolitis ni se muera por bronquiolitis a partir de la semana 32.
1: Bueno, faltaba el último detalle, los últimos consejos tuyos, que son, la verdad que son de una profesional de primera línea. Elena, te mando un abrazo y gracias por todo, ¿eh?
2: No, al contrario, gracias a ustedes por llamar.
1: Adiós. Bueno, acá estamos. Ya sabemos todo lo de la gripe, sabemos todo lo que tenemos que hacer. Papá, momentito, ¿qué me están diciendo?
3: Momentito, ¿qué le pasa? Momentito,
1: tranquilo, bueno, que nosotros también estamos acá.
3: Trajo galletita, si
1: no, no me traté de pasar por arriba, tranquilo. Me dice, tanda, no, pará.
3: Si no lo hacemos, ¿qué pasa?
1: ¿Qué? Si tenemos 15 minutos.
4: Claro que sí.
1: No, quiero que me cuentes algo que está pasando en la Federación de Fútbol Mundial, la FIFA.
3: Bueno, en realidad en la FIFA no pasa nada, pero sí pasa afuera de la FIFA, con una carta fuerte que está titulada casi como una rebelión de leyendas, y yo cuando vi los nombres de la supuesta leyenda, digo, leyenda hay una sola.
1: A ver,
3: Emmanuel Petit. Vicente Lizarazu,
1: bueno.
3: Robert Pires, bueno, ponele que Pires, el bueno es Didier Drogba, ese sí, es una estrella. Publicaron una carta fuerte en contra de Gianni Infantino. Aquí tengo la epístola, vamos a leer rápidamente. A ver. Como jugadores, el fútbol nos lo ha dado todo y nosotros le hemos dedicado nuestras vidas. Entre todos hemos jugado en los escenarios más importantes del fútbol y hemos defendido con orgullo los colores de nuestras selecciones. Pero sabemos que ninguno de nuestros logros habría sido posible sin los aficionados cuya pasión y compromiso son la base de este deporte. Compartimos las mismas preocupaciones que millones de aficionados en todo el mundo. Al igual que ellos, hemos visto cómo el deporte que amamos se ha ido alejando de los valores fundamentales bajo el actual liderazgo de la FIFA. Durante demasiado tiempo hemos visto cómo se han tomado decisiones importantes sin consultar ni tener en cuenta a los jugadores y sin considerar a los aficionados que sostienen este deporte. El cambio es necesario, el poder ha nublado la capacidad del actual liderazgo para distinguir entre sus propios intereses y lo que realmente es mejor para el fútbol. Los acontecimientos recientes han hecho imposible seguir guardando silencio. Ya basta. Hacemos un llamado a todos los actores del fútbol para que den un paso al frente y ayuden a redefinir el futuro de nuestro deporte. Este es un llamado que nos une a todos, desde el fútbol base hasta la élite. Dentro de la FIFA hay buenas personas que quieren recuperar la confianza, pero una nueva era requiere un cambio estructural, que jugadores y aficionados tengan una voz real y directa en la manera que se gestiona el fútbol. Quienes pisan el campo de juego y quienes llenan las gradas merecen tener una voz auténtica para que todos juntos podamos redefinir el futuro del fútbol. La comunidad futbolística ha guardado silencio durante demasiado tiempo por los aficionados, por los jugadores y por el bien del fútbol. No volveremos a guardar silencio.
1: Ahora, yo te digo una cosa. Una de las cosas que para mí se abusaron es que jugar demasiados partidos.
3: Sí, muchísimo.
1: Demasiados partidos. Yo sé que el negocio es negocio, business are business, pero están por hacer el negocio, tenés que jugar cada 3 días, tenés que seguir compitiendo, hay mucha plata de por medio, mucha televisión, paga mucho la televisión y no podés hacer juego. La gente, los jugadores no son máquinas, sufren, se lesionan fácil, están jugando ya sin recuperarse totalmente, y yo creo que eso es lo que está marcando el futuro.
3: Sí.
1: Van a tener que aflojar un poco, porque también son seres humanos que tampoco lo podés explotar al máximo, porque lo estás es como si lo estuvieras exprimiendo para sacarle más jugo.
3: Sí, ahora, ahí los jugadores tendrán que plantarse, estos son exjugadores, los jugadores actuales tendrán que decir, bueno, basta. Y también resignar parte de la que se llevan, porque se la llevan.
1: No están haciendo todo
3: lo que hacen gratis.
1: Y también,
4: perdón Gus, hay una cuestión política acá de fondo que tiene que ver con una puja que se ha generado después del Mundial, de Infantino contra la UEFA. La UEFA se le ha plantado, se ha puesto cara a cara, porque la UEFA tiene su candidato
1: quiere
4: para
1: dominar,
4: el año que viene.
1: Quiere dominar el fútbol de Europa.
4: Entonces ya todo lo que pase por Europa va a ser, nosotros estamos contra Infantino y contra la FIFA.
1: Exactamente.
4: Del lado de la FIFA todavía está, por ejemplo, Conmebol y Alejandro Domínguez, que están muy cercanos Infantino y Alejandro
1: Domínguez.
4: Totalmente.
1: 12 minutos para las 6 de la tarde. Ahora sí, algunos consejos, dale.
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3: Cerimedo.
1: ¿Cómo?
3: Fernando Cerimedo.
1: Cerimedo. Resulta que Cerimedo había recibido, Cerimedo había recibido un premio hace 3-4 años en Estados Unidos por el tratamiento y además alguna inventiva que tenía sobre las redes sociales. Mm. Manejaba bien las redes sociales. Después estuvo en Colombia y ayudó a cierto grupo para manejar las redes sociales. Después estuvo acá y manejó un grupo para manejar las redes sociales. Ahora estaba en Bolivia y estaba manejando las redes sociales. Y es el mismo tipo que le encuentran en el celular. Y no estaba borrado, ¿eh? No era que tuvieron que ir a buscar la nube, nada.
3: No encriptaron nada.
1: No estaba encriptado, no estaba nada. Estaba ahí que decía, che, ¿conocen a alguien? Porque a esta hay que eliminarla, qué sé yo. Yo digo, a esta altura, un tipo que se supone que tenía esta experiencia, ¿vos podés dejar en el teléfono algo donde vos preguntás, che, tenemos alguien para eliminar a esta persona y lo dejás es que por escrito? Yo la verdad no me cierra. Yo lo decía hoy a la mañana, no me cierra, acá hay algo raro. Porque cualquier bolú, usted sabe lo que quise decir con esto, ¿no? Cualquier bolú sabe que por ahí, si dejás una cosa comprometida, no de ese calibre, no de ese calibre. Por ejemplo, con tu mujer y vos te comunicaste con tu amante.
3: Sí, Carlos.
1: ¿Vos querés creer, en serio, ustedes creen que el tipo que está en trampa con la mujer va a dejar en el celular un mensaje al amante?
4: Y seguramente
1: que es fácilmente ella lo encuentre porque ni lo borraste.
3: Ahora, yo creo que después de un tiempo sí, ¿eh? Yo creo que después de un tiempo el tipo trastabilla. No, pero ahora, este es un experto. No, es un boludo. Sí,
1: pero
3: sí.
1: Si fuera un inexperto, yo te digo, tenés razón, es
3: claro,
1: un boludo.
3: Ese es el
1: pero
3: tema.
1: Resulta que le dieron un premio. Maneja redes sociales. Y yo que deje un mensaje así, no me cierra por ningún lado.
3: Si sí, realmente sí, lo dejó es el rey de los boludos.
1: No, lo puedo entender. No lo puedo entender. Ya cualquiera que es medio tramposo. Nosotros no, porque nosotros con ti.
3: Yo no tengo a quién hacer el trampa.
1: Cualquiera no somos tramposos, nosotros somos francos.
3: No sé, Carlos, pero.
1: Pero suponete que uno sea medio tramposo.
3: Sí.
1: Y vos vas a dejar en tu teléfono las huellas digitales de que estás saliendo con otra mujer.
3: Mira, Bebo,
1: sabiendo que tu mujer va a agarrar el teléfono alguna vez que estás durmiendo y va a ver qué es lo que tenés.
3: No. Hace unos años sentí venir la muerte, me dolía mucho el pecho.
1: Sí.
3: Empezó el brazo, yo, infarto, y no llego al médico. Y lo primero que hice no fue llamar al médico, fue empezar a borrar los chats que comprometían la situación. Digo, no, a ver, si me muero y después queda una imagen mala.
4: ¿Pero qué mensaje de qué?
1: ¿Qué mensaje?
3: No, mujeres, muchachos, que
4: van a matar a alguien. ¿Vos estabas soltero?
3: No estaba soltero.
1: Pará. ¿Vos creés que en los diarios va a salir toda esta historia sentimental?
3: No, en los diarios no importa, en los diarios lo de menos. Sabemos entonces que los diarios mienten todos. Digo, yo estaba de novia en ese momento. No me hubiese gustado que después, post-mortem, mi novia en ese momento hubiese visto algún escarceo.
1: Mirá, ¿en qué pensó?
4: Mirá,
3: pero lo importante, igual, todos sabemos que nos vamos a morir. Tratemos de dejar los papeles en orden. Ahí entendí cuando en las películas norteamericanas te dicen dejá todos tus asuntos en orden. No lo entendía, hasta que lo entendí. Guita no, porque no había un mango, así que no.
1: No, guita no, pero no, mira, si vos sos padre de familia, lo ideal sería que dejara las cosas en orden.
3: Ahí, bueno, sí, ahí sí.
1: Porque siempre algún bolón que iba a haber.
3: Sí.
1: Donde hay plata de por medio, se terminaron ciertas amistades.
3: Incluso hasta relaciones familiares se terminan.
1: Relaciones muy familiares también. Mira, hay gente, no sé, alguna vez lo tenemos que hablar esto en algún programa. Hay gente que me ha dicho, yo no lo puedo creer, hay gente que me ha dicho que en el velatorio de alguien se estaba levantando una mina.
4: No,
3: bueno, yo tengo una historia de un colega amigo que es periodista y actualmente, y lo vi en la cancha Independiente el otro día. Me dijo que fue al velorio del padre de una amiga.
1: Sí.
3: Y que evidentemente salió a acompañar a su amiga a dar una vuelta para relajarse. Y terminaron intimando en una ligustrina. O sea,
1: los nervios de la chica querían.
3: Probablemente, yo creo que debe haber sido por eso.
1: Claro.
3: Pero
1: quería consuelo.
3: Quería consuelo porque su padre estaba muerto. Claro. Y ahí mismo, o sea, con el viejo en el ataúd, dale, un poco.
4: ¿Cuál de los dos peor, no? ¿Cuál de los dos peor, no?
1: No, el tipo, qué sé yo, está ahí.
4: En ese momento.
3: Exonero totalmente a mi amigo.
4: Horripilante su amigo.
3: Exonero a mi amigo en esta.
4: Horripilante su amigo.
1: Y en tu caso siempre dice la culpa de la mujer, ¿viste? Siempre. No, los machistas dicen eso.
4: Claro, claro.
3: Fueron al entierro antes que termine el velorio, pero bueno.
4: Qué barbaridad.
1: Mirá las cosas que estamos diciendo en el final del programa.
4: Tremendo, ¿eh?
1: Esto lo tenemos que decir.
3: Es muy morboso.
1: Es morboso.
3: Ya subió la temperatura, Bebo. 12-1. 12-1. Sí. Intentamos con 11-4 hace un rato, 12-1 ahora. 54% de la humedad, 1020.8 hectopascales. Ha bajado el viento y ahora es viento norte a 6 kilómetros en la hora.
1: Ah, va a ser menos frío mañana entonces.
3: Venga, esperemos que mañana haga menos frío, a ver qué dice mañana. Sí, un poquito mañana, tampoco tanto, mínima 8, máxima 14.
4: Muy bien.
1: Mínima 8 ya es tolerable, cuando es 3, 4, depende del viento. Si no sé,
3: se vienen días
1: si no hay viento tampoco jode tanto.
3: Se vienen mínimas de, si esto se cumple, ¿no? Con dos cifras, miércoles 11, jueves 13... Viernes 12, sábado 11 y domingo 12. Tengo que ir a la cancha sábado y domingo. Le pido por favor a Lima que acompañe.
1: Boca juega con Lanús en la cancha de Boca.
3: Sí, ¿volvés, Bebo?
1: Sí, pero yo lo que estaba mirando que en Boca prohíben filmar, prohíben sacar fotografía.
3: No es solo Boca, es todo el fútbol argentino. Esa pavada que hace Conmebol, que a los que vamos a la cancha no nos dejan filmar un video de la tribuna, porque es propiedad de Conmebol.
1: Me estás jodiendo.
3: AFA lo lleva y lo plasma ahora también.
1: O sea que no lo podés subir a las redes.
3: No lo podés subir a las redes.
4: Ni siquiera en la previa ya podés tomar una
3: foto
4: del campo.
3: Dos horas antes del partido.
4: Sí.
3: 2 horas antes del partido. Una pelotudez, para mí, lo digo claramente. Y esto, entiendo en parte la carta que han publicado los amigos, y esta estupidez es parte.
4: Ojalá. Y además que no se cumple, Bebo, porque todos van a la cancha y terminan fotografiando igual.
3: Vale. ¿Qué me importa?
1: Pero además yo se la mando a mi hijo que está en España.
3: No, pero eso,
1: yo me grabo una cosa y se la mando a él, que es hincha de Boca.
3: Lo que no quieren es que se suba a redes sociales. Yo, de hecho, me acuerdo en la final de la Libertadores, se jugó acá en la cancha River, fui... 2 horas antes del partido estaba filmando la tribuna de... La tribuna estaba filmando, ni siquiera el campo de juego, la tribuna de Mineiro.
4: Sí.
3: Y vino uno de Conmebol y casi me caga trompadas.
4: Sí, sí.
3: No.
4: Tan celoso para eso y para otras cosas, ¿no?
1: ¿Sabés qué pasa? A lo mejor es guita eso que le está sacando.
3: No tengo idea.
1: Qué sé yo.
3: No te dejan bajar a zona vestuario.
1: Que él esté en contra de algo es por plata. No me digas, no es por moral... No es porque se sienta mejor, no. Si algo se ponen en contra es por guita.
4: Tal cual.
1: Porque estos tipos van por la guita, no te interesa otra cosa.
3: Y que esto haya llegado al fútbol argentino me preocupa. Es hasta una censura, por
4: sí, señor.
1: Sí, totalmente. Bueno, no, partidos no hay hoy.
4: No, hay partidos del campeonato. Juega Tigre. Juega Tigre con Central Córdoba, 7:00 p.m. 9:15 p.m, 2 lindos partidos. Lanús, justamente, rival de Boca el viernes con Argentino Junior.
1: Lindo partido.
4: Y en Córdoba, Talleres, que está con la soga al cuello, contra Rosario Central. Otro muy lindo partido, 9:15 p.m.
1: Sí, los dos están de...
3: Los dos están con la soga al cuello.
4: Y repasamos el calendario cortito, rápido. Argentina-Australia, Las Leonas el jueves, 15:30. Argentina-Alemania, Los Leones el viernes, 15:30.
1: Muy bien, señores. Nos encontramos mañana. Pórtese bien. Cuídese, como yo siempre digo, ubicamos el ala y nos vamos, sí señor, chao.
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0: Las 6 de la tarde, temperatura 12.1, cielo algo nublado. No habrá ayudas del gobierno para mejorar la situación de los morosos. Lo decidió el gabinete encabezado por Javier Milei. El gobierno ratificó el rumbo de sus políticas y aseguró que la tendencia a la mora empieza a revertirse. En Continental, Salvador Femenía, vocero de CAME, remarcó que el nivel de morosidad está afectando el crédito, que es un gran movilizador del consumo.
1: Evidentemente pasa por deudas con tarjetas y deudas con créditos personales, donde se registra cierto nivel de mora. Pero esto, bueno, nosotros lo venimos mencionando desde hace bastante tiempo. En cada informe mensual que publicamos estamos diciendo que esto es uno de los motivos que retrae el crédito y está faltando para empujar el consumo, ¿no? El crédito es un gran movilizador del consumo, una gran herramienta, pero evidentemente con la mora esto se ve afectado.
0: Especialistas refutan a Javier Milei, quien vinculó la ley de aborto con la baja de la natalidad y el desfinanciamiento del sistema previsional. Carola de la Paulera, psicóloga y magíster en políticas públicas, afirmó que el fenómeno lleva más de un siglo y tiene múltiples causas. Por Continental destacó la baja en los embarazos de adolescentes a partir de 2014.
2: Suele suceder en las sociedades a partir del hecho de que se van modernizando. Las familias, las mujeres suelen tener menos hijos y solemos vivir más tiempo. Lo que vemos es que fue profundamente fuerte en mujeres de menos de 20 años, donde se redujo un 70%. Esto es un indicador muy importante porque la mayor parte de los embarazos en la adolescencia eran no intencionales, no deseados, y hubo mucho esfuerzo por prevenir embarazos no intencionales durante ese periodo, y por ese lado tiene que ser algo un poco que deberíamos festejar.
0: Llevan más de un día varados en Brasil 300 pasajeros de un vuelo de la aerolínea española de bajo costo Plus Ultra, que había partido de Buenos Aires rumbo a Madrid. Una de ellas es Tamara, que habló desde el aeropuerto de Natal. La mujer describió en Continental el maltrato que están sufriendo.
3: Plus Ultra no opera en Brasil. El aeropuerto ha abierto las puertas por una cuestión, imagino, de protocolo frente a la emergencia, pero no hay nadie que represente a la aerolínea y el aeropuerto no tiene convenio con Plus Ultra. Hay un loop donde quedás varado porque nadie se hace cargo. Nos subieron unos colectivos, nos llevaron a los hoteles no nos querían recibir, así que nos dejaron arriba de los colectivos en un estacionamiento de un hotel, gente con chicos, adultos mayores. Uno por ahí entiende la circunstancia, lo que no entiende es que nadie responda, nadie te dé alimento, nadie te dé hotel, nadie te ofrezca agua, nadie te diga cuándo volvés a volar.
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0: Soleado mañana, la mínima 8, la máxima 14. A esta hora, 12.1, cielo algo nublado.
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1: ¿Qué tal? ¿Cómo les va? Buenas tardes. A veces digo, busquemos una buena, a ver, busquemos una buena. Bueno, sí, claro. Si hago foco en energía, bien. Si hago foco en la actividad minera, bien. Si hago foco en el campo, en algunos temas, la mayoría, bien. ¿Y qué hacemos? Se terminó el resto y bueno, que se embrome. Porque cuando empiezo a ver las no buenas que tienen que ver con la sociedad, no es un tema económico. Uno dice, son temas económicos. No es tema, es un tema social. Donde la economía tiene mucho que ver con nuestro día a día. Entonces, ¿qué hago? Observo, pero no solo observo yo, sino consulto con gente que me voy cruzando durante el día a ver cómo están viendo la situación de hoy. No lo que le cuentan, no lo que habla un teórico. El teórico es teórico, con todo el respeto, todo el respeto del mundo, pero es teórico. O sea, agarra los numeritos, y después cuando vas a hablar con la gente, la realidad es totalmente distinta, o por lo menos difiere. ¿Ustedes saben que el transporte público en el AMBA, hablando de colectivos, hay caídas de hasta el 31% de la gente? O sea, no viaja. ¿Por qué? ¿Porque se va en auto ahora a laburar? No. Y estos son datos que llegan de la Asociación Argentina de Empresarios del Transporte Automotor. No es un estudio privado de alguien con intenciones de... No, señor. Que sería bueno que lo lea el presidente o el ministro de Economía o su gente, los ministros, hoy que tuvieron reunión de gabinete, que terminaron, entre otras cosas, diciendo que no, en realidad la gente se endeudó porque compró televisores por el Mundial. Cuando tuviste un piso de venta de televisores, es fácil agarrar a los dueños de casa de electrodomésticos a ver cuánto vendieron. O a los hipermercados, que también ahí podés comprar televisores. Pero no, bueno. Ese es uno de los temas que es más que termómetro para entender qué está pasando. Porque el otro termómetro es el que yo, estos carteles que veo en los locales, pido personal. No vaya muy lejos, acá a la esquina de la radio. Hay un cartel ahí que desde que yo voy a tomar café acá enfrente, lo veo que piden personal. Van un día, dos días, no va más. Un día, dos días, no. Y no pagan mucho menos de lo que te pagan en otros lugares. Que también tenés este cartelito. ¿Por qué no vienen? Porque cuando hacen número, entre el transporte... ¿Sabés que me decían, hablando de gastronómico, el otro día, el viernes, quien maneja un local fuerte, de gastronomía, bien fuerte, dice... Muchos de los muchachos que vienen acá, que son los que atienden las mesas o trabajan de bachero, etcétera, aprovechan y comen acá. Bueno, si es un restaurante, no, aprovechan porque al comer le baja el costo y llegan a la casa comido. Y cuando vienen al otro día, vienen con algo livianito de la casa y están o desayunan o meriendan o almuerzan, meriendan cena, entonces tienen una forma... Es un tema demasiado serio. Hoy me toca ir a una clínica por unos estudios que me estoy haciendo y te dice el dueño de la clínica, hay gente que no se atiende porque tiene que pagar el copago. El copago a veces son 30 mil pesos, 20 mil, 40 mil, y como no pueden pagar eso, no lo pagan y no se atienden. Usted pregunte, no me haga caso a mí si quiere, pero pregunte y mire alrededor, y esto es lo que... se va a ver el año que viene, en el 2027, en el momento de ir a votar. No se compliquen mucho a ver qué dice uno, qué dice el otro, qué dice un politólogo. No se calienten demasiado en eso. Simplemente miren a su alrededor. Por supuesto que también tenés aquellos que decís, ¿y este de qué vive? Si yo no lo veo laburando nunca y en realidad este no viene de cunita de oro y sin embargo vive como si fuera... Porque también de esos hay. Siempre hubo. Pero hoy tenés un gobierno que felicita al evasor. ¿Cómo? Un gobierno que felicita al evasor. ¿Qué querés que haga? Ese tipo se siente un héroe todavía. Y usted, sí.

0: dígalo usted, yo no lo puedo decir acá. Se siente eso, exactamente. Y un poquito más. Los depósitos en dólares crecieron 10 veces más que en pesos. Fuerte aumento del ahorro bancarizado abrió el debate sobre cómo canalizar esos fondos. ¿Por qué creen ustedes que la gente guarda en dólares? ¿Por qué? ¿Porque estás tranquilo y seguro de acá lo que va a pasar hacia adelante? ¿O es todo lo contrario? No es la primera vez hoy, porque ya... O pregunta vos, si hay alguien que está por cambiar el auto, o está por hacer una inversión, o poner una sucursal, dice, no, voy a esperar. Chau. La incertidumbre paraliza. Y es lo que está pasando hoy en Argentina. La incertidumbre... Fíjate las obras en construcción que hay paradas. Paradas, ¿eh? ¿Por qué? Y porque el valor de la construcción se duplicó en relación al año pasado. El doble. Si pagaba $700 el metro, ahora 1.400, 1.500. Ustedes saben que tenemos gente que nos visita o que entrevisto permanentemente, que conoce de estos temas y nos da la verdad, lo que pasa en el campo de juego. Las escrituras de compra-venta en julio cayeron 9%. Las hipotecas pierden cada vez más terreno. ¿Esto qué significa? En parte lo que les acabo de contar. La industria automotriz cayó casi 7% en el primer semestre. Anotó una mejora mensual en junio. Esto hay que también reconocerlo. La producción de vehículos, la venta de combustible y la exportación de autopartes cerraron un primer semestre en rojo. Junio se observó una mejora en las variables en relación a todos estos rubros que les estoy contando. Y así podemos seguir, Simplemente, mira, los supermercados están ahí con una situación complicadísima, muy complicada. Che, qué negativo. No soy negativo. Es poner los pies sobre la tierra, porque en medio con esto no hay nada mejor que saber dónde estás parado. Te debe pasar en tu negocio, en tu profesión. Decir, bueno, a ver, ¿qué tengo? Bueno, en base a esta información, ahí veo qué hago. Ahora, si te mentís a vos mismo, decir, no, a mí me está yendo bien, ¿eh? No, yo tengo más ventas de la que uno cree. Y yo, los clientes me van a comprar. Te estás mintiendo vos mismo, te fundí mañana. Cuando sabés bien dónde estás parado, ahí sabés dónde apretar o no las tuercas. ¿Cuántas familias del otro lado que están escuchando en este momento, si tenías la prestación más alta en la prepaga, la bajaste uno o dos? ¿Sí o no? Si tenías determinada plataforma para ver películas, alguna la liquidaste. ¿Sí o no? Si tenías la cochera con el auto, la moto la dejás en el porche o en el living de tu casa, ¿por qué? Porque tenés que bajar el costo. Es una realidad, con esto no quiero decir, la luz, el valor de la luz, el valor de... Bueno, hay un sinceramiento en cuanto al valor, bueno, está bien el tema de los... Ahora, no me diga que la gente se endeuda porque compró más televisores. Eso es cagarse de risa a la gente la cara. Por más que después diga cosas y hable mal de palabrota, hablo del presidente, ¿no? No. La verdad que acá lo único que hay que escuchar al que tenés al lado, alrededor tuyo, atrás, adelante, a quienes son familia, amigos cercanos, y punto. Ahí vas a entender la verdad, ahí vas a entender la realidad. Habla con un farmacéutico a ver qué te dice cuando van a comprar los medicamentos. Si van y compran todo, le compran un blister nada más. Habla, no me hagan caso a mí, hablen. Lo que toda esa gente que se sienta alrededor de una mesa para ver qué hacen para el 2027, de estos temas no se habla. Es un tema entre privados, eso es lo que te dicen. Eso, pero ojo, estos y los que estuvieron, y vaya a saber quiénes vendrán, es lo mismo. Es todo lo mismo, no tengas ninguna duda. Agenda legislativa, mirá qué importante. Ahora la agenda legislativa. Mientras tanto, la gente no, estoy endeudado, che, viste, y ahora no sé qué va a pasar, en definitiva. Y les digo un detalle. ¿Viste que mucho pibe está endeudado? ¿Quién se ocupa de la timba ilegal virtual? ¿A ustedes no creen que la timba ilegal virtual no se lleva mucha de esa plata que después lo piden los pibes y no tan pibes están debiendo? ¿Alguien permite que eso ocurra? ¿Alguien permite que eso ocurra? En principio hablo de lo ilegal, porque también tiene de los otros.
1: El mundo fue y será una porquería, ya lo sé. En el 506 y en el 2000 también.
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0: 18 horas 15 minutos en la República Argentina, 12 grados 1 la temperatura en este momento en la ciudad de Buenos Aires. Hola Normita, ¿cómo te va? Buenas tardes.
4: Muy buenas tardes.
0: ¿Qué decís?
4: Todo muy bien.
0: Bueno, merecías un premio, ¿eh? Lo merecías. Una satisfacción.
4: Estar con ustedes, ¿no?
0: Por supuesto, obviamente.
4: Bueno,
0: ¿no lo sentís
4: gracias,
0: así?
4: Gracias.
0: No, gracias a nosotros,
4: gracias
0: a vos, ¿eh? Por estar acá. Rosana se tomó unos días, merecido
4: sí, bien,
0: descanso.
4: Por supuesto. ¿Eh?
0: Así
4: y
0: que
4: con
0: así
4: anticipación,
0: está.
4: Claro.
0: ¿Qué dice el pronóstico del tiempo?
4: Que va a seguir parcialmente nublado.
0: Bueno.
4: Bastante fresco para mañana,
0: ajá,
4: la mínima está estimada en 8, para la máxima en 14 grados.
0: Sí.
4: Y mañana vamos a tener un día como hoy, parcialmente
0: bien,
4: nublado
0: lindo,
4: durante toda la jornada, parejito nada más.
0: Bueno, con frío,
4: por supuesto.
0: Nada, hay bañarse desnudo, ojo.
4: Hay que pasar agosto.
0: Vamos, Marcelo, bienvenido, Marcelo.
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0: 18 y 16, y también tenemos la información del tránsito a esta hora, porque estás volviendo a casa. Si la tenemos ahora, sí, si no, en un ratito, ¿eh?
4: Sí,
0: ¿la
4: sí,
0: tenés?
4: Sí,
0: bueno, vamos, Normita,
4: tenemos,
0: dale.
4: Hay un choque en Álvarez Thomas y Plaza en este momento. La policía está en el lugar. Atención, porque en la avenida Avellaneda y Espinosa hay reducción de calzada por el fútbol, es por la fecha de la Primera Nacional,
0: ajá,
4: que se desarrollará a las 20, pero ya han empezado a cortar.
0: Bueno.
4: Atención, porque esta noche, desde las 21 hasta las 5 de la mañana, habrá cierres en la autopista Buenos Aires-Rata, sentido a Capital, por obras. Y atención con los aeropuertos, especialmente el Jorge Newbery para mañana, porque van a estar por 3 días cerrados por obras.
0: O sea que los vuelos van a ir todos
4: de
0: Ezeiza, ¿no?
4: Van a ir todos para allá,
0: bueno,
4: desde las
0: bueno,
4: 9 de la mañana hasta las 16, atención porque ahí tiene horarios, solamente en Ezeiza, que va a absorber toda la totalidad de los vuelos habituales.
0: Perfecto.
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0: Este es el ritmo, así te acompañamos en el regreso a casa. Vamos, que es lunes, todavía te quedan 4 días de esta semana de superacción. Pues así, Leo, ¿cómo estamos?
6: Hola, Eduardo, un saludo grande para todos.
0: ¿Te sorprendí? ¿Te sorprendí? No,
6: jamás, porque estoy siempre en acción.
0: Vos que estás siempre atento y en acción. Muy bien, ¿qué decís?
6: Bien, con 3 partidos va a terminar la fecha 6 de fútbol argentino.
0: Afeitadito vino todo el perfume.
4: Sí,
0: no sé, ¿tenés algo en especial hoy lunes? Hoy es lunes, ¿eh?
6: El torneo se llama.
0: ¿Alguna panadera amiga? ¿Alguna peluquera?
6: El torneo se llama Tenés un asunto esta noche. Tigre
0: bueno,
6: va a jugar con Central Córdoba. ¿De qué te reís vos?
0: Vamos.
6: Tigre, Central Córdoba. Y no lo digo por Eduardo, ¿eh?
0: No,
6: Lanús con Argentinos Junior y Talleres de Córdoba con Central.
0: ¿Qué está buchoneando?
7: Un asunto tiene, dice. Un asunto.
6: Sí, no, dije, el torneo se llama Vos tenés un asunto.
0: Ah, ya, claro,
6: exactamente.
0: Me imagino, sí.
6: Defendeme, bueno, vos también.
0: Sí,

0: Pablo Fabris. Buenas tardes, Pablito.
1: Buenas tardes, Eduardo. ¿Cómo estás? Vamos a hablar de lo que pasó en la jornada bursátil. Bueno, bueno. Dólar oficial 1530, dólar blue 1560, lo que es el riesgo país 503 puntos básicos. La divisa mayorista subió un 11 pesos, es decir, un 0,7% este lunes, y cerró en 1510. Estamos hablando en este caso mayorista, un nuevo récord nominal y su mayor avance diario desde el 3 de junio. Un dato, el oro máximo de la jornada cerró en 4641,27 dólares la onza, su nivel más alto desde el 15 de mayo, y el petróleo Brent, que es algo que miramos mucho a partir de lo que estuvo pasando en esta guerra, cotiza en torno a los 91,85 dólares aproximadamente. Una suba acumulada, aunque se dio un poco, un 1,3% en esta jornada.
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0: Estoy viendo ahí que un tipo de 19 años, ya está Pablo Fernández Pereira. Buenas tardes, Pablito.
3: ¿Cómo va?
0: Robó un colectivo de con pasajeros en línea. Iba levantando los pasajeros. ¿Y cuál era la intención? ¿Por qué? ¿Qué quería robar ahí? Porque ni siquiera se lleva los billetes. Antes tenías los billetes a la vista.
3: Los celulares.
0: Pero acá...
3: Los celulares.
0: Pero es más, iba y se robó el colectivo, iba levantando pasajeros por la... Por el camino, digamos.
3: Claro, levantaba para seguirlo.
0: Recuerdo una vez en el Gran Buenos Aires que una noche robaron, ¿no? Y se afanaron mientras escapaban un camión de residuos, mientras estaban recolectando los residuos. Los tipos agarraron el camión y así se escapaban. ¿Quién iba a sospechar de los muchachos? Pero iban a velocidad por camino de cintura. ¿Te acordás vos de ese caso?
3: Sí.
0: Eran varios, no era uno solo.
3: En una época robaron también una ambulancia. Iban con la ambulancia.
0: Ah, bueno, esa, claro, esa seguro te abren paso.
3: Además, no te paran, te ponen, claro, te ponen sirena y...
0: Al contrario, te acompaña el patrullero.
3: Capaz. Patrullero. Bueno, en el Chaco sucedió, al final, se dio lo que la gente esperaba. Digo, la gente esperaba porque lo ve en las películas de Estados Unidos, la persecución esa que le pega el patrullero a la parte de atrás del vehículo y queda dando vueltas. Bueno, en la ruta 11 del Chaco se estaban robando dos camionetas, se las llevaban para el norte, siguen con la jodita de robarse camionetas y llevarlas afuera del país. Sí. Siguen con esa milonguita.
0: A Bolivia, ¿te acordás? Evo Morales decía, no, acá, mientras vos tengas la llave del vehículo, es tuyo, decía.
3: Claro, en Paraguay te daban un documento provisorio. En Paraguay te daban un documento provisorio a los dos años y nadie la reclamaba.
0: En Bolivia directamente la llave.
3: Exactamente.
0: Dice, no, vamos a hacer un blanqueo de esto.
3: Bueno, la policía de Chaco en la ruta 11 persiguió dos camionetas robadas en la provincia de Buenos Aires por gente de Formosa, y para detenerlo le pegó en la caja, así como venía. ¡Pin! Quedaron dando vuelta en la ruta, detenidos todos y recuperados los vehículos. Chicos, a ver, los de frontera, alerta frontera, se están robando las camionetas otra vez.
0: ¿Cuándo dejaron de robar?
3: Ah, no sé.
0: ¿Cuándo dejaron de robar? Pablín.
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0: Azzurra,
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1: Marcello Mastroianni,
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1: Ero Ramazzotti, Nicola Di Bari, y Sergio Crella, que vino y está con nosotros. La moda masculina, no perdamos la elegancia, no dejemos de ser elegantes, música italiana. Hola Sergio, ¿cómo estás?
2: Hola Eduardo.
1: ¿Qué decís?
2: Bien, bien. Ah,
1: ¿cómo me hablan de vos,
2: Sí, ¿no?
1: Sí. Bueno. Después te cuento.
2: ¿Bien?
1: No, en serio, bien, sí.
2: Bueno.
1: La presentación, y yo digo, mirá, acá hay mucha creatividad de Marcello. Claro. Pero claro, ¿qué tal? ¿Cómo estamos?
2: Bien.
1: Mira, hoy trajiste algo... Saquito Sport.
2: Saco Sport.
1: Camperita con cierre.
2: Camisa blanca abajo.
1: Y una camisa blanca. Bien.
2: Con un pantalón azul.
1: Muy canchero, muy canchero. Sí, muy bien.
2: Para dar un toque distinto.
1: Se faltaría un pañuelito de seda.
2: Lo tenía y lo saqué.
1: ¿Por qué?
2: Y por la temperatura del ambiente.
1: Muy bien. Te dio calor.
2: Y la sí,
1: seda dio calor. Bueno, sí. Y entonces.
2: Bueno, hoy traje. ¿Cómo nos vestimos de acuerdo a la edad? 40, 50, 60 o más.
1: Buenísimo.
2: Así que,
1: pendeviejo no, ¿no?
3: Pendeviejo. Qué fuerte. Viejo verde tampoco.
1: Ayer fue el Día Mundial del Viejo Verde.
3: Me mandaste eso.
1: Te lo mandé. Se lo mandé a varios.
2: A unos cuantos, sí.
1: Ayer fue el Día Mundial del Viejo Verde. Sí. Bueno, algunos se me escapó y no se lo mandé.
4: Feliz día para el increíble Hulk.
5: Acá hay viejitos verdes.
1: Sí, obvio. ¿Querés alguno? Te presentamos. No hay problema.
4: Ahí nomás.
1: Bueno, y entonces. Entonces,
2: bueno, volviendo al tema de la edad,
1: sí,
2: ¿no?
1: Sí, exacto, sí.
2: 40 años, elegancia con personalidad. 50 años, elegancia y madurez. 60 años, la verdadera elegancia.
1: ¡Fua!
2: Entonces, vamos a dividirlo en tres.
1: Después buenísimo, seguimos, si me encantó, me encantó. Y cada uno ubicarse en el tiempo y espacio, obviamente. El tema del de 60 que se viste como de 40. Está bien, cada uno hace lo que quiere, ¿eh? Acá sí, no sí. Tenés que...
2: No.
1: Cada uno, viejo...
2: Estamos hablando de elegancia.
1: Sí,
2: busquemos
1: sí.
2: A cada edad la elegancia correspondiente para eso.
1: Me gustó, dale, lo charlamos.
2: Bueno.
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3: Es la hora 18:26 minutos. La temperatura, 13 grados, 3 décimas.
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10: Esta la largada, me voy por el medio. Córranse que acá vengo yo. Pin. Piojo, correte que acá viene el peine. Es más, ya se dice que va escuchando esta música, Franquito. Y acelera. Mientras el resto se va quedando sin energía. Mientras tanto están las leonas. Y los leones. ¿Ganan? Sí. Ya les vamos a contar. Mucho por contar. Vamos, Pablo Fabri, dale.
11: Vamos a hablar de algo internacional que tiene que ver con Donald Trump y con todo lo que está pasando. En este caso, nuevo frente abierto, vuelve a tener choques con Canadá. Se venía hablando bastante de los aranceles. La política de los Estados Unidos, sobre todo el gobierno de los Estados Unidos de Donald Trump, es esto de imponer aranceles a todos los países socios o no socios comerciales, y también es una forma de acomodar la geopolítica, ¿no? Esto es un poco lo que viene pasando. Bueno, ¿qué pasa ahora? Entran en vigencia nuevos aranceles a partir de primero de enero en los Estados Unidos.
10: ¿De enero?
11: Sí, sí, de enero de 2027 va a empezar a cobrar 50% de aranceles a los autos y a los...
10: Pero acá enero, falta septiembre, octubre, sí, pero noviembre, bueno, diciembre.
11: Pero vienen ya con aranceles también vigente, pero bueno...
10: A futuro.
11: Sí, tienen aranceles de 25% ahora. Pero bueno, esto también pasó con México, sus principales socios, ¿no? Porque son, claro, están claro, todos ubicados uno pegado al lado del otro. Va a traer problemas en la industria automotriz, por ejemplo, entre tantos otros.
10: 18 horas 30 minutos en la República Argentina. Llegó el momento de las noticias.
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12: 18:31 minutos en todo el país. El gobierno porteño desalojó un edificio en el corazón de Núñez. No tenía luz ni gas, pero estaba tomado desde hace 30 años. El edificio, de 8 pisos y 32 departamentos, se encuentra en Manuela Pedraza entre Grecia y 3 de Febrero, donde más de 100 personas habitaban esa estructura. Colombia anuncia una nueva estrategia de seguridad con deportación masiva de migrantes irregulares. El presidente de la Espriela comunicó además que para enfrentar el crimen organizado con eficacia durante su gobierno, los grupos armados ilegales serán tratados como terroristas. Mundial de Hockey 2026, las Leonas terminaron primeras en la segunda fase y se enfrentarán el jueves con Australia en semis. El seleccionado femenino se aseguró así liderazgo en el grupo F, luego de empatar sin goles frente a Bélgica. Temperatura 11 grados 4, cielo algo nublado.
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4: Alejandro Canepa, buenas tardes.
5: Eduardo, Serenelini, equipo, buenas tardes, ¿cómo estás, Eduardo?
4: Muy bien, gracias. Hoy te vi cruzando, pero estaba justo, yo te vi cruzando por la vereda de enfrente del timón, la de enfrente.
5: Ah, mira, no te vi.
4: La próxima entrada y tomamos un cafecito.
5: Con todo gusto.
4: Pero te vi apurado, ibas con el maletín en mano.
5: Sí, dije, estaba apurado porque...
4: Está yendo a hacer un depósito o algo, dije, no.
5: No,
6: puede ser, qué sé yo.
7: ¿Hay algún cambista en zona?
4: No lo voy a aclarar. Vos sabés que el ganado es todo verde.
5: Es todo rural. Pareciera como un espejo con vos. Un espejo.
4: Bueno.
7: ¿Cómo se sacan?
4: La plata no se toca más, es todo virtual ahora.
5: No te creas, ¿eh?
4: ¡Ah! ¡Ah! ¡Viva el asunto!
5: Déjame mirar a las vacas a mí.
4: está muy bien, se cuenta. Bueno, ¿qué tal, Ale? Contanos.
5: Buena semana para todos ustedes, Eduardo. La jornada hoy en el mercado de Chicago fue para trigo y maíz buena, sobre todo para el maíz. El trigo de un cuarto de punto arriba, $250.75 septiembre, $257.5 diciembre. El maíz mejoró entre el 1.25 y el 1.50%, pagando septiembre $193.25, diciembre $202.75. Cayó soja y aceite de soja. La soja entre medio y 1.25% de quita. Septiembre $447, noviembre $450.25 y la caída más fuerte para el aceite de soja, casi un 4%, entre el 3.5% y el 4%. $1.480 para septiembre, $1.483.25 para octubre, $1.484.25 la posición de siempre. Atención con los fondos de inversión, vengo insistiendo con esto. El mercado local, el trigo, la posición en agosto, medio punto abajo, $227.5, sin cambio septiembre, $231. El maíz quedó medio punto arriba, en $191 y $197.75 para agosto y septiembre, y la soja perdió entre el medio y el 1%, pagando agosto $350, esto es mercado local, septiembre $352.5, noviembre $359 por tonelada. La venta de carne el fin de semana fue regular, Claro, el tiempo acompañó, buena condición necesaria, pero no suficiente para revertir los bolsillos totalmente descosidos, Eduardo. A tal punto que ya está multiplicando por 2/3 un kilo de carne contra un kilo de pollo, más allá del cambio del hábitat de consumo. El de pollo 50 kilos por año, el de cerdo 22-24 kilos, el vacuno, siendo generoso, 42-44 kilos. No es que sea carne cara a vacuna, sino que el bolsillo no resiste.
4: Claro.
5: Para mañana, yo creo que era una oferta moderada, no anduvo. La semana pasada, más allá de la oferta chica, no hubo ningún tipo de rebote. La Casa Mendizábal 400, los Jauregui 300, los Monasterios 1100, los Martín Lalor 500, los Colombo 500 y los Sáez Valientes 600. Para mañana, apertura de semana, semana completa con expectativas, sobre todo lo que te comentaba, que la venta de carne en el mostrador no anduvo más allá de muchas ofertas que se están registrando para tratar de vender la carne. Lo que pasa es que el carnicero me decía el sábado, un carnicero, yo no puedo bajar mucho más la carne porque a mí los costos fijos, la energía eléctrica, el agua, los alquileres me han subido. ¿Cómo hago?
4: Sí. Y sí, claro. Y se vende menos.
5: Sí, se vende menos, pero tienen que sacar, tienen que rotar. En muchos casos lo está salvando, como decía, el pollo y el cerdo, ¿no?
4: Más allá de la carne
5: que se vende, que es mucho menos lo que se vendía no hace mucho tiempo. Pero bueno. Así están las condiciones de mercado, Eduardo. Vos conocés bien los mercados.
4: Sí, señor, y esta es la realidad. Y también el poder adquisitivo de la gente, por eso es que, ¿viste?
5: Claro, algunas bolsillos cosas descosido, como te digo yo.
4: Sí, descosido. Un abrazo grande, Ale, hasta mañana.
5: Están sobando 2 semanas del mes a mucha gente, lamentablemente.
4: Mirá.
5: Del mes le sobran 2 semanas. Mm-hmm. Es un dato que te doy.
4: Dice el presidente que no puede ser, pero la gente no cómo no va a comer durante dos semanas. Y no es solo que no llega, no es por la comida solamente no llega. No llega porque vivir, eso lo dice alguien que no entiende de vivir en familia, viejo. Bueno, la familia es el colegio de los chicos, el auto, claro, la luz, el gas, el teléfono, el cable, la prepaga, ¿no te parece?
7: No conoce esos gastos.
5: Triplicaron la inflación, los servicios con respecto a la inflación, en muchos casos triplicaron la inflación.
4: Pero, un abrazo, gracias. Gracias. Disculpa. Alejandro Canepa.
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2: Mi amigo el Puma.
3: Y ojos color marrón.

0: Adelante, Pablito. Fabris.
1: Vamos a hablar de una noticia internacional que tiene que ver con estas medidas que está llevando adelante los Estados Unidos con Irán. Los Estados Unidos van a lanzar el plan paria económico para Irán, para asfixiar sus, digamos, finanzas y también golpearle muy fuertes en su economía. Un plan nunca antes visto, según las distintas definiciones tanto de Trump como Scott Bessent, del secretario del Tesoro de los Estados Unidos. ¿Qué están buscando? Bueno, obviamente elevar la presión sobre Irán. Estados Unidos identificó, según lo que declaró Scott Bessent, todos los nodos, los facilitadores y las redes que usa Irán para contrabandear el petróleo y también eludir sanciones, y se va a aplicar sobre activos digitales, el oro, la aviación, el transporte marítimo, y también se están reuniendo con los distintos homólogos internacionales de los Estados Unidos para que también apliquen este tipo de sanciones a Irán.
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3: En mi boca no hay control.
0: Vamos, Leo.
4: Vamos a escuchar a Lucas Beltrán. Ayer movió el avispero, el ex delantero de la Fiorentina. River empató 2-2 con Vélez, ganaba 2-0, se lo empataron 2-2. Lucas Beltrán, después del partido, comentaba lo siguiente.
5: Bueno, por ahí comparto también un poco de que por ahí a veces podríamos jugar un poco más para adelante, pero bueno, si el fútbol en algunos momentos el compañero justo vio que el mejor pase para atrás para jugar, para girar la jugada o algo de eso, pero bueno, corregir detalles, como dije recién, son importantes, hay que trabajar muchas cosas, está a la vista que no somos un equipo que todavía da muchísima confianza, pero lo estamos trabajando, hay que poner la cara, como lo estamos haciendo todos los días, acá la gente, el cuerpo técnico, nosotros, vamos a dar lo mejor para salir de esta situación.
4: Podríamos jugar más adelante, dice Lucas Beltrán. Somos conscientes de que no somos un equipo confiable. Eso dijo Lucas Beltrán, que también le manifestó a Coudet el no jugar la Copa Sudamericana. Yo vine para jugar, dijo Beltrán. Por eso reitero, Beltrán, Lucas, pateó el hormiguero anoche.
0: Che, contame lo siguiente. Por momentos digo, ¿por qué juega para atrás el equipo? Que le pasa la pelota al arquero.
4: No es una orden mía, dijo Coudet.
0: Pero él puede dar la orden de que no lo hagan.
4: Él dijo, no es una
0: orden
4: mía.
0: Pero vos te das cuenta, a mí me pone loco eso. Digo, ¿cómo van a patear para atrás? Para adelante, no, para atrás. ¿Tiene algún sentido? Vos conocés, yo...
4: En el primer tiempo River tuvo salidas muy oportunas jugando por abajo.
0: Muy bien.
4: Yo reniego con algo.
0: Pero después la diste vuelta y empezabas a tirar atrás. ¿Por qué?
4: Yo reniego con algo.
0: Sí.
4: Yo no puedo compartir en ningún equipo del mundo la salida del arquero jugando con los centrales, jugando con fuego,
0: claro,
4: ahí alrededor.
0: Exacto. Pero es peor cuando un central te la tira al arquero. El pase es al arquero. Teniendo jugadores que están levantando los brazos.
4: Perdón, Eduardo, la cancha de Santa Fe, el Campín, no estaba en buenas condiciones. Y fíjense, si pueden ver el partido un compacto, que Beltrán no sacó bien con el pie, porque o le picaba mal o porque salía jugando en forma muy rápida. Digo, River avanzó, si esto fuese el juego de la Boca, River avanzó un espacio en el primer tiempo, pero retrocedió 2-0 con Vélez y se la juega el miércoles.
0: Ganaba 2-0 y empataste 2-2, te empataron.
4: Sí.
0: Los cambios del mellizo, porque también hay que ser justo y hablar del equipo que te termina empatando o en algún caso te gana. Vélez le sacó la ficha, le midió el tanque, le hizo los cambios y le terminó empatando.
4: Eduardo, River jugó contra Santa Fe, tuvo un viaje de por medio. Y yo te puedo asegurar que había jugadores de River que no podían mover las piernas. Que
0: bueno,
4: no podían...
0: ayer tampoco, ayer estaban casados.
4: Ayer digo.
0: Pero ayer jugó acá en el Monumental, que es Santa Fe. Estamos hablando del partido de ayer.
4: Con Santa Fe.
0: Está bien, River, pero ayer,
4: jugó,
0: estaban cansados.
4: Perdón,
0: estaban
4: jugó con Argentino Junior.
0: Sí.
4: Jugó con Santa Fe,
0: sí.
4: Juega con Vélez.
0: Sí.
4: Como River perdió puntos y necesita puntos para la tabla anual y para clasificar entre los ocho, no puede hacer recambio. Tiene que jugar con lo mejor que tiene. Y tarde o temprano, tus piernas lo van a sentir, tu físico lo va a sentir. Ahora mete tres cambios para el miércoles.
0: Son profesionales, entrenan todo el día, lo único que hacen es entrenar, tendrían que estar impecables.
4: El miércoles juega Montiel.
0: Y aparte, ¿sabes qué? Tenés la camiseta de River, viejo.
4: El miércoles juega Montiel. El miércoles juega Cunha. Y el miércoles, ¿sabes quién juega? Sebastián Salvador
0: Drusi. Andate a la MLS a jugar de última, andate allá, si no,
4: que si
0: no
4: tenés... de la liga, sí, de los leñadores. Después sí. Estaba en Avellaneda anoche.
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0: 18:45 en la República Argentina. El tránsito a esta hora de la tarde.
1: Bueno, continúan cargadas las principales salidas y avenidas porteñas. Está lenta Cantilo porque hubo un accidente, un siniestro a altura Aeroparque. Hacia el norte, General Paz con marcha intensa hacia el Riachuelo, la autopista del oeste también bastante complicada en los primeros kilómetros hacia Luján, y se liberó porque hubo un choque en el kilómetro 16-20, pero ya se liberó. Esto fue a la altura de Ramos Mejía.
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6: Es la hora 18:48. La temperatura, 12 grados, 7 décimas.
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0: La noticia cuando perdió la vida Sergio Denis, primero cuando cayó allí en San Miguel de Tucumán, en ese teatro llamado Mercedes Sosa. Y vamos siguiendo el tema, y finalmente las últimas noticias, que la justicia falló contra la familia de Sergio Denis, responsabilizó al cantante por la caída que terminó con su vida. Mire usted. Uh-huh. Ustedes saben y lo deben recordar, 11 de marzo del 2019... durante un recital en el teatro allí en San Miguel de Tucumán, mientras interpretaba una canción frente a una cantidad de personas, que era un evento especialmente preparado para esa gente, donde se había contratado a Sergio Denis, él retrocede de espaldas por una pasarela, cae al foso de la orquesta. Normalmente en los teatros tenés orquesta, pero siempre algunos están debajo del escenario, pero está todo marcado, corresponde que esté marcado, justamente por el artista. Luego del accidente, Sergio permaneció internado durante más de un año debido a las severas lesiones que sufrió. Recuerden que él cae de costado con el hombro y murió el 15 de mayo del 2020, a los 71 años, muy joven. los familiares están haciendo todo lo que se pueda. Determinaron desde la justicia que la responsabilidad por el accidente no correspondía a los organizadores del espectáculo. Obviamente que quienes lo vemos de afuera decimos, ¿cómo no? Y lo podemos discutir de acá al infinito. Bárbara Hoffman es la hija de Sergio Denis y la tengo en línea. Hola, Bárbara, ¿cómo estás? Eduardo Serenini, ¿qué decís?
9: Muchas gracias, ¿cómo estás, Eduardo?
0: Bien, gracias a vos por atendernos. Contanos un poquito, vienen siguiendo este tema, no debe ser nada sencillo, pero corregime si dije algo que no está dentro de la información sobre el tema.
9: Está todo perfecto, es tal cual lo decís, y suena así de mal como lo decís, es una locura. La verdad es que quedamos con todos asombrados, impactados, dolidos con esta sentencia de la justicia de Tucumán. Pero bueno, nada, hoy lunes organizándome también para responder, porque sé que hay mucho interés y que gentilmente nos brindan estos espacios. Creo que es momento también de hablar y de no dar una versión, porque acá hay una sola, ¿no? Que es que papá se subió al escenario como cualquier día a brindar un espectáculo, sin tener que medir por dónde caminaba o para dónde se movía o si bajaba a ver a la gente y las cosas que hizo toda la vida en los 60, casi 70 años que 60 años que tuvo de trayectoria. Y la verdad es que no, qué sé yo, nos quedamos con una sensación muy amarga con la sentencia, pero lamentablemente tampoco tan sorprendidos, porque bueno, venimos diciendo desde el día uno todas las irregularidades que fuimos viendo, tanto de la gente del teatro como de la gobernación de Tucumán, y bueno, no esperábamos grandes cosas. Sí es una locura leer en los títulos que culpabilicen a mi papá de haberse caído, ya es demencial.
0: ¿Y qué fundamentaron, Bárbara? ¿Por qué la culpa fue de tu papá? ¿Qué fundamentan?
9: Lo que dice en realidad es que él hace una mala, por decirlo de algún modo simple, mala maniobra con su cuerpo que desenlaza en la caída, lo cual tampoco es cierto, porque en el expediente figura claramente que por la municipalidad de Tucumán, la pasarela por la que se ve que papá camina unos segundos antes de caer, no estaba habilitada para estar ahí, eso no podía estar ahí, y el foso tampoco podía estar descubierto. De hecho, la municipalidad ya había comprado los materiales y los materiales estaban en el propio teatro esperando para que esa obra se haga, y tampoco se había hecho. Hay también antecedentes de dos bailarines que ya habían caído en ese foso, entonces no coincide tampoco la sentencia o esta locura de decir que la culpa fue de mi papá, cuando ni siquiera las cosas estaban habilitadas para funcionar de esa manera en el teatro.
0: Uh-huh. Claro, ¿porque es un teatro municipal o es provincial?
9: No, es provincial.
0: Provincial.
9: Sí, es provincial. La municipalidad, en una inspección que se hizo, había determinado que esa pasarela no podía estar ahí, eso figura en el expediente, y se habían comprado los materiales para que no cerraran el teatro, porque ese foso tenía que estar tapado, sí. Y tampoco se hizo.
0: A ver, ¿a tu papá quién lo contrata? ¿La provincia? ¿Una empresa privada? ¿Quién organizó ese encuentro?
9: Era una fiesta privada de la gente de sanidad de la provincia.
0: Ajá. O sea, encima era un evento de la provincia de Tucumán.
9: Sí. Sí. De hecho, el gobernador estuvo con él en el escenario y todo.
0: Qué bárbaro. Qué. ¿Y cómo sigue esto ahora, Bárbara? Porque, a ver, acá estoy leyendo en parte que terminó la consecuencia del rechazo de esta demanda. Ahora el tribunal determina que las costas del proceso están a cargo de ustedes, de la familia.
9: Sí, es toda una locura, qué sé yo, no, la verdad es que leer la sentencia es como, aparte de revivir un montón de cosas que uno no quisiera revivir, es demencial, yo como lo dije en otras oportunidades, siento que tenemos que encima pagar por la muerte de mi papá, ¿no? O sea, mataron a mi papá y nosotros tenemos que pagarles a ellos, es una locura, por donde se lo mire es una locura.
0: ¿Y qué te dicen los abogados que están ayudándote en esto? ¿Cómo seguir ahora? Hay otras instancias.
9: Hoy lunes, sí, hoy lunes ya hablamos con los abogados para que, bueno, para apelar, vamos a apelar. Después todo es, bueno, es lento, hay que esperar. Y en principio eso, poniéndonos meta día a día de lo que hay que hacer y haciéndolo, por parte de los tiempos son muy cortos, o sea, esto salió el jueves, emocionalmente la verdad es que recién hoy pudimos como empezar a accionar con las cosas que hay que hacer y hoy mismo le comunicamos a los abogados que bueno, que íbamos a apelar.
0: Sí, sí, sí. Qué vida la de tu papá, la de Sergio, bárbara. Esfuerzo tras esfuerzo, ¿no? ¿Mm?
9: Sí, sí, sí, la verdad que sí, y bueno, qué sé yo, es en parte a veces a mí me preguntan de dónde sacamos la fuerza, o qué sé yo, creo que papá si algo nos mostró y nos enseñó en esta vida es eso, ¿no? Como a levantarse y a seguir peleando y tuvo tantos traspiés en su carrera también, económicos, emocionales y esto
0: y muy resiliente para porque es... siempre recuperó, sí. y recuperó. ¿Ustedes ingresos tienen por los derechos de las canciones de tu papá, etcétera? ¿Tienen?
9: Sí, es algo mínimo, ¿viste? Claro. No es algo que sean, qué sé yo, nosotros de hecho para el juicio presentamos el beneficio de litigar sin gastos, cosa que dudosamente tampoco se nos acreditó, porque nuestras realidades no tampoco, claro. O sea, no es algo que podamos costear un juicio así, además de que no corresponde, pero bueno, qué sé yo, nada, es una locura. Todo lo que está pasando, yo siento que es como lo dije, ¿no? Siento que se nos están riendo en la cara y que siguen actuando con una impunidad, con qué sé yo. Habían un montón de formas de que este desenlace fuera distinto y se hizo todo mal para que pasaran las cosas así y bueno, y al día de hoy 7 años seguimos. Con este desgaste de tiempo y de espera y de seguir teniendo, o sea, peleando por algo que en realidad no habría que pelear, ¿no? Está más que claro, se ven todos los videos cómo fue. Ningún artista se sube a un escenario para terminar en coma o en estado vegetativo como terminó papá, ni tampoco teniendo que calcular para dónde moverse o bailar o saltar como hacen miles de artistas, porque hay un foso de 3 metros que se podría haber cubierto con una red y no había excusas porque era algo económico, era algo simple de hacer y no se hizo tampoco habiendo antecedentes. Entonces, claramente estaba todo mal hecho y desde el primer momento... Lamentablemente nos tocó en un lugar en donde hay una mano que sostiene, que respalda toda esta locura y toda esta impunidad, sí, y bueno, sí, sí, sí, sí. Y estamos en eso.
0: Muy duro, Bárbara. Estoy hablando con Bárbara Hoffman, una de las hijas de Sergio, de Nico. ¿Cómo se compone la familia de ustedes, de Sergio? ¿Son cuántos
9: Somos
0: hermanos?
9: Tres hermanos. Federico, que es el más grande, yo, y Victoria, que es la más chica.
0: Uh-huh. Los acompañamos y sabés que tenés nuestros micrófonos a disposición, vos y toda la familia, Bárbara.
9: Lo sé, muchas gracias.
0: Te mando un cariño grande. Gracias.
9: Gracias a vos.
0: Tremendo.
10: Autopuesta en peligro, dijo el tribunal, con un fallo bochornoso, por donde lo mires. Lo que dijo es, la culpa es de Sergio porque conocía el riesgo y se animó a tomarlo. Más o menos te lo estoy pasando en limpio. Bien dice Bárbara, es más, hay una entrevista que le hacen a quien explota el teatro inmediatamente después que Sergio tiene este accidente, que para mí no es un accidente, y dice, bueno, a cierta edad las reacciones y los reflejos que tenemos, no, yo lo hice poner en el noticiero de Canal 9, esa entrevista, porque realmente es de una bajeza que hacía prever lo que finalmente sucedió. Le queda la Corte Suprema de la provincia de Tucumán y le queda, a mi criterio, le queda la Corte Suprema de Justicia de la Nación.
0: Tiene que pagar las costas, las tiene que
10: 75% pagar. 75% de las costas, cuando podría haber fallado cuanto menos costas por su orden.
0: orden, porque el abogado de ellos es amigo de Sergio y estaba devastado después de recibir cachetazo de la justicia de Tucumán, la cual yo, es la sala primera de la Cámara de Apelaciones Administrativo. Yo di los nombres al aire porque realmente hay que conocer a la gente cuando firma, y es la sala primera. Y la verdad que no le veo argumento, porque inclusive hasta en el video, cuando muchos hablan de que Sergio estaba caminando para atrás, se ve claramente que el paso es al costado. Es hacia el costado. Él hace un paso para atrás, pero después hace un paso lateral. Y en la misma entrevista, este señor que explotaba el teatro, dice, si se hubiera caído la semana que viene, se caía solamente un metro.
11: O sea que pero lo acaba de decir Bárbara, que tenían los materiales para arreglar el
0: lugar.
11: O sea sabían que no estaba bien.
0: No estaba bien. Y además, ¿sabés qué es esa pasarela? Un puente del foso. Es un puente desde el público al escenario.
11: Porque ahí están las orquestas.
0: ¿Sabes que lo único que tenía? Una cintita de esta fluorescente. No te mandaba.
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13: 7:01 PM. Temperatura 11 grados 4, cielo algo nublado. Semana clave en el Congreso para las iniciativas de reforma del Banco Central e Inocencia Fiscal. La Libertad Avanza solicitó una sesión especial para el miércoles 26 a las 12, con ambos proyectos como platos fuertes. El temario quedó conformado por 16 expedientes, entre los que figuran el acuerdo de libre comercio entre el Mercosur y Singapur y el tratado de cooperación de patentes con los Estados Unidos. El resto son proyectos acordados con las provincias. Trabajadores del Garraham celebran 39 años del hospital con más denuncias de precarización y vaciamiento. Alejandro Lipkovich, secretario general de la Junta Interna de ATE, recordó que no se cumple la ley de emergencia y volvieron a congelarse los salarios.
14: Hace más de un año que no se cumple la ley de emergencia pediátrica, que es el símbolo de una gestión que ha promovido un vaciamiento enorme del hospital durante sus primeros 2 años, que lo tuvimos que enfrentar con una lucha gigantesca durante 2025, mediante la cual pudimos ponerle un freno parcial al vaciamiento porque le arrancamos un aumento de salario que no nos querían dar. Luego de ese aumento salarial volvieron a congelarse los sueldos, no ingresa personal, hay precarización, hay crisis de infraestructura. Todo esto se trata de disimular con posteos, con globos en las redes sociales, pero la realidad que vivimos los trabajadores es muy distinta, y esto de manos de la gestión de Milei.
13: Canadá anunció represalias económicas contra Estados Unidos. Las medidas comenzarán a regir a partir del 8 de septiembre y alcanzarán sectores como el acero, los lácteos, los electrodomésticos y la electrónica. Es a raíz de los aranceles del 50% que el gobierno de Trump comenzó a aplicar a distintos productos provenientes del país vecino.
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13: Algo soleado para mañana, mínima 8, máxima 14 grados. Temperatura 11 grados 4, cielo algo nublado.
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horas, 4 minutos. La humedad 54%. Estamos en un momento óptimo. 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Ya llega la prima. Sí. Ya llega. Menos de un mes y tenemos la primavera.

0: Ahora, ¿cómo es esto del aura? ¿Qué van a hacer?
1: Están farmeando aura.
0: Farmeando aura van a estar, sí, ¿no? Sí, sí. ¿Vos sos docente de Jardín Infante o no? ¿O de,
2: sí, soy de
0: ¿Y están
2: jardín,
0: con el 6-7 no, los pibitos?
2: No. Bueno, hacen, ¿cómo?
0: Ah, ¿viste? Pero, ayer veía primer plano de las plateas de River y hay mucha familia y los pibitos hacían 6-7. ¿Sabés qué es eso? Yo
2: sí,
0: tampoco.
2: Por un sabía. Rapero lo puso claro, de moda. Una
0: claro. Entonces, 6-7, ¿qué más o menos significa, Marcelo? Estas cosas
2: que tenés que poner la mejor
0: afuera,
2: performance
3: ¿eh?
2: De
3: lo que no me hacen eso a mí.
0: ¿Eh?
3: A mí me hacen así.
0: Claro,
1: bueno. Eso por otra cosa.
2: Claro. Bueno, explícalo en radio esto. Si la cámara no se acompaña,
0: la gente no entiende nada.
1: La gente que no te ve no entiende, claro.
3: La cámara acá. Te quieren decir así.
2: Algunos están en el auto.
0: Bueno, está bien. Todo venía porque viene la primavera en unos días nada más. Y ya cambia la estación y a otra cosa. ¡Vamos!
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0: Sergio Grella, atención, la elegancia de acuerdo a la edad, de acuerdo a la
6: Exactamente.
0: Edad. Contanos, a ver.
6: Bueno, 40 años, etapa para mostrar carácter y estilo propio.
1: Claro, es así. ¿Coincidís? Es la edad.
0: ¿Y qué sería eso?
6: Y es sacos o ambos a rayas, cuadros discretos, corbatas con diseño. Es un buen momento para incorporar prendas de calidad y alejarse de la moda juvenil.
0: Ah, muy bien. Muy
6: a los 40 no hay que parecer más joven, hay que parecer, ser y sentirse seguro.
0: Mirá, bueno, sí. Empecé a practicarlo, Pablín. Vos tenés 4-4.
1: 44.
0: Sí. Bien, linda edad, está perfecto.
1: Ay, me gusta estar bien vestido, estar, prolijo, tratar de estar elegante, no me gusta esto de estar vestido como si estuviera en el colegio.
6: No moda, elegancia.
1: Claro,
0: sí, está bien, ahí está, está enfocado, claro.
6: Bueno, eso es para esa edad.
1: ¿Estamos de acuerdo?
6: Sí, totalmente.
1: ¿El parámetro?
6: Totalmente.
0: Bien. Bueno, sí. Bien. Si usa la corbata con elástico, ya no lo sé más.
1: No, esa la dejé en el colegio. La primaria.
0: ¿Te acordás del elástico?
6: Lo bueno que tira y
0: con,
6: vuelve.
0: Con el nudo hecho, ¿viste?
6: Y
0: claro, esa ya no, Pablito. No. Bueno, y entonces,
6: si pasamos a los 50, es una edad
0: acá
6: fundamental.
0: Más complicado.
6: Y sí, empieza a ser importante la calidad y no la tendencia. Los accesorios. Es donde quiere un poco más de protagonismo.
0: Hay que viene a ser el reloj,
6: el pañuelo de bolsillo, la corbata, el cinturón, los zapatos.
0: Ajá.
6: Le damos más importancia a eso. Evitar logos grandes.
1: Ay, no.
0: Una grasada.
6: Y ya hace tiempo
0: marca,
6: se dejó,
0: claro.
6: Exactamente.
0: Sí, pero igual. Vos ya no hablas ahí, está en la medida, si no estás hablando en ropa
6: Estoy
0: sport.
6: Hablando general.
0: En general. Claro.
6: Uh-huh. Es donde se empieza a acercar un poco la medida de esa edad.
0: Se empieza a acercar
6: la gente a la medida.
0: Bien.
6: A los 50 la ropa ya no tiene que llamar la atención, tiene que hablar bien de nosotros.
0: Me encantó esto, ¿eh? Sí. Y a los 60 vamos llegando a los 60.
6: Y a los 60.
0: Voy camino a los 60, punto y coma de la vida.
6: Es eso.
0: ¿Te acordás? A los 50 era, decía Cacho.
6: Pero vamos, viste que todo se alarga ahora.
0: Sí, sí.
6: Así que a los 60.
0: Qué bueno, si a los 60 se alarga. Brillante.
1: Los 60 son los nuevos 30.
6: Es como la corbata con elástico.
0: La corbata musical. Bueno, y entonces.
6: Y entonces los 60 es el. Excelente momento para trajes, ambos cruzados.
0: Muy bien.
6: Sacos con buena caída.
0: Elegantes.
6: Camisas de calidad y zapatos clásicos.
0: Claro.
6: Ahí es importante saber qué usar y cómo llevarlo.
0: Pero ahí también llevas accesorios, un buen reloj.
6: El nivel, ahí vamos a la ropa medida, aumenta en calidad de prenda.
0: Bien.
6: Aumenta en el vestir, es como que te sentís mucho más seguro y lo mostrás de esa manera.
0: Claro. Está muy bien, está muy bien. Bueno, ahí tenemos 40, 50, 60, pero hay más sobre los 40, 50 y 60, nos contás en un ratito.
6: Por supuesto.
0: Están los perfumes, están también, claro, el corte de cabello, hay mucho para hablar. ¿Qué opinamos, Norma? 40, 50, 60, en ese orden, me dice.
2: Está muy bien.
0: Pero 40, 50 o 60.
2: 50.
0: Sí. No, ninguna. Sí.

0: Mirá, la, 40, 50, 60, 50.
1: Bueno, 50, 60.
0: Ahí. Acá el único de 51 que está ahí. Mirá qué facha, mirá.
2: ¿En serio?
0: Está en serio.
3: Sobre todo serio.
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0: Bueno, alguno de los temas a esta hora de la tarde tiene que ver con la mora récord. La educación financiera debe ser un tema de política pública. Esto lo están reclamando desde la Cámara Fintech. La entidad aboga por la necesidad de avanzar hacia un esquema de finanzas abiertas que permita interoperabilidad en tiempo real y reduzca la morosidad.
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0: Un avión que se dirigía de Buenos Aires a Madrid aterrizó de emergencia en Brasil. Hay 400 pasajeros varados desde el domingo. Mirá vos, desde el domingo, un vuelo de la aerolínea Plus Ultra, una low cost española, empezó a operar en Argentina en marzo de este año y sufrió esta falla técnica. Tuvo que descender en Natal. Ya los pasajeros pasaron la noche en el aeropuerto. Denuncian que los han abandonado.
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0: Vamos, Pablo.
3: Bueno, Colombia anuncia el inicio de reconstrucción tras el terremoto. La Esprela detalló una serie de medidas que se espera que logren asistir y también volver a darles un hogar a miles de damnificados del sismo de magnitud 7.4 que afectó al país sudamericano.
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0: Vamos, Leo.
2: Hay gol de Tigre, Mauro Méndez lo hizo, el exjugador de Banfield, el reemplazante de Romero que está jugando en el fútbol de Italia. Tigre está ganando a Central Córdoba 1-0, 21-15. Lanús en la Fortaleza con Argentinos Juniors y en el Kempes se juega el puesto San Paoli, Talleres contra Rosario Central.
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0: 19 horas 13 minutos, 12 grados la temperatura en la ciudad de Buenos Aires. ¿Y el tránsito a esta hora de la tarde?
1: Se produjo un choque en la ciudad aquí en Almirante Brown y 20 de septiembre y se liberó la reducción que había en Álvarez Thomas y Plaza por otro siniestro. Y atención, en la autopista del oeste se registran demoras en este momento por trabajos de luminarias en la zona de Morón, esto es en el kilómetro 2260 sentido a capital. El carril izquierdo está reducido y se registran demoras. El ferrocarril Roca entre Hospitales Español y Tablada hasta el 17 de octubre, recién salió la información, se detendrá solamente en el andén 2 y el ramal Cañones Lobos está sin servicio. Resto a horario.
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0: Che, habló Carlos Rottenberg, empresario teatral, algo sabe,
3: sí, sí,
0: ¿no?
3: Sí, sí.
0: Dice que 10 espectáculos se llevan el 54% de todo el público. Solo 10 espectáculos en total, por el movimiento que uno ve en la calle corriente, porque se ve,
3: sí.
0: Pero dice que salen empatados prácticamente, ¿eh? Es una actividad que tiene que ver con el mundo del esparcimiento, el espectáculo. 10 se llevan más de la mitad del público.
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0: Bueno, vamos a hablar un poquito de lo que tiene que ver con el real estate, no solo compra-venta, sino también alquileres, lo que significa, primero para el titular de una propiedad, ponerla en alquiler, que te dé una renta. Y por otro lado, del otro lado del mostrador, ¿no? Aquello dice, tengo que alquilar, puedo, me dan los números. Osvaldo Gilges, inmobiliaria Gilges en la zona oeste del Gran Buenos Aires, en el partido de La Matanza, en Ramos Mejía. Hola Osvaldo, ¿cómo estás? Buenas tardes.
8: Hola, buenas tardes, bien, gracias por llamar.
0: Contame cómo está el sector desde la última vez que hablamos ahora, Osvaldo.
8: Mira, para el propietario, bueno, te estaba escuchando, para el propietario, bien, porque la renta no está mal para el propietario. Calculemos que yo tengo un 70% de los propietarios que tienen su primera propiedad es para pagar la obra social. La han comprado a los 30, a los 40, a los 50 años para tener la obra social pagada. Y se la van rebuscando, por ahí le falta un 20% de lo que cobran para pagar la obra social, pero la pagan.
0: Ahora, para ver, vos tenés un departamento que vale ¿cuánto?
8: Sí, ponele $60,000.
0: $60,000, ¿y te da por mes cuánto? ¿Un millón?
8: Por mes.
0: ¿Un millón? No,
8: 400
0: menos.
8: Mil pesos.
0: 400.
8: 400 mil pesos.
0: Paga poco por la prepaga, pero bueno. Bueno, está bien, está bien. Esa es la rentabilidad que da. Y es un buen momento, decís, entonces.
8: Para el propietario, sí. No es malo. No es malo. Uh-huh. No es malo. Uh-huh. Para el propietario.
0: ¿Y para el inquilino?
8: Para el inquilino, está complicado, está complicado. ¿Cómo te puedo explicar? La gente se está reacomodando. Muchos le vence el contrato y se van a vivir con la mamá, con la suegra, con la abuela. Es decir, lo que nos pasaba en el 2000, 2001, que era una crisis, bueno, pasa con muchos. Es decir, el que se la complica para pagar el alquiler y bueno, va con algún familiar, ve cómo hace para sacarse el alquiler de encima. El locatario, el inquilino, a ese está complicado.
0: Y contame, ¿tiene que ver solo con el valor del alquiler o compartir gastos también? El hecho de ir a vivir con un familiar.
8: Más que nada es que no hay plata. Si están, los sueldos no han aumentado como aumentó todo. Entonces no les alcanza. Ponerle que trabajen los dos y tengan 2,5 millones de sueldo entre los dos, no pagar 400, 500, 600 mil pesos de alquiler, se les hace pesado. Claro. Entonces hay una gran cantidad de propiedad vacía. Es decir, eso sí nos está pasando. Entonces, ¿qué tenemos que hacer? Bajar el precio del alquiler para poderlos alquilar, no hay otra.
0: Claro, claro. ¿Y esa propiedad vacía para el dueño tiene que pagar expensas? O sea, el costo
8: claro,
0: fijo está.
8: Expensa el municipal. Acá el municipal es carísimo. Calcularle que un municipal de un departamento está en 65, 70 mil pesos por mes. Es decir, más del 15% de lo que vale el alquiler. De un departamento, no hablemos de un local, de un galpón, porque es casi par a par. Si el galpón está en 1 millón de alquiler, tenés 1 millón de municipal. Claro. Entonces, si lo tenés 3-4 meses vacío, te arruina. Uh-huh. Pero bueno, tratamos de que no se nos vayan los inquilinos en esos casos para que no le haga un...
0: Y ya que tocas el tema locales, ¿cómo está el tema alquiler de locales, comercio?
8: Nunca hemos tenido vacíos en el centro de Ramos, ahora tenemos vacío. Habrá un 10%, un 7% de locales en zona premium vacíos, que antes no lo teníamos. Uh-huh. Eso sí, en ningún momento tuvimos locales vacíos, nunca.
0: Sí, tenías en espera para cuando se desocupe algún local,
8: pero
0: ¿no?
8: Ahora, claro, ahora en este momento hay una... No hay una gran cantidad, pero hay locales vacíos que nunca había.
0: Uh-huh. Ustedes tienen también oficinas en capital. ¿Notás la diferencia, más menos... provincia capital?
8: No, el tema local, es el tema inquilino, es exactamente lo mismo. Es decir, el inquilino que se la ve difícil te entrega la propiedad y se va. Lo que no tenemos sí es morosidad en los alquileres, la gente paga. O paga o se va. No hay gente que no pague, pero eso no lo tenemos en los alquileres, pero sí tenemos propiedades vacías.
0: Claro, claro, claro. ¿Y en compra-venta, Osvaldo?
8: Acá en la provincia es otro mundo, está tranquilo, no hay, porque los créditos todavía no avanzaron, los créditos no arrancaron, no siendo el Banco Nación que está superado, es decir, tarda mucho en salir un crédito, pero muy poco acá en provincia. Capital tiene un poquito más de crédito, pero tampoco mucho. Es decir, puede ser el Banco Nacional el único en este momento que está dando. Después hay un banco privado, pero es carísimo y la gente no lo puede tomar.
0: Claro.
8: No arranca.
0: Y si un cliente tuyo dice, che, Osvaldo, quiero vender el departamento, le decís, ¿vendelo o aguantalo?
8: Hoy es época de comprar. No es época de vender. Es época de comprar, el que lo puede aguantar, que lo aguante, lo ponga 2 años en alquiler y lo sale a vender dentro de 2 años. Sí, vamos a estar mejor, no lo sabemos, pero bueno, en principio esa es la idea.
0: ¿El aguantar por qué? ¿Por incertidumbre? ¿Por el mercado parado?
8: Lo que pasa es que un departamento el que valía del 2019 X pesos, hoy vale 40% menos que era el 2019. Esa es la... Entonces un departamento que estaba en 100.000, para decir algo, y lo tenés que vender en 60, 65.
0: Mirá vos.
8: No es negocio.
0: Sí.
8: No es negocio.
0: Ahora, fíjate, ¿no? El usado baja y construir se fue al doble el valor de metro de construcción.
8: Claro, lo que pasa que la construcción se vende en los lugares premium, zonas premium. Después no conviene construir. No conviene construir porque te competís mucho con usado, hay mucho usado. Vos entras en los portales y por ahí pones departamento de 2 ambientes, por ejemplo, Raúl Mejía, no sé, habrá 2.000 departamentos en venta, es una barbaridad.
0: Y con ese valor, 40% abajo.
8: Y con valores bajos, sí. Valores bajos.
0: Ay, qué momento, Osvaldo, bueno.
8: Muy parado, pero bueno, algún momento levantará.
0: Sí, exacto, eso no hay que perder nunca, la esperanza nunca se pierde.
8: No, y a medida que se termine el usado, que se vaya vendiendo el usado, el que está en precio, se va a empezar a vender el nuevo, en las zonas que son, digamos, no.
0: Desarrollo, en pozo, eso nada, todo parado, imagino.
8: Acá en esta zona no, esta zona no hay.
0: ¿Y
8: no,
0: Capital no. Sí?
8: Capital sí, vos ves que hay, sí. Capital es otro mercado, sí. Otro público, es el que te llena la calle Corrientes, es decir,
0: claro.
8: Un público que son los que llenan los restaurantes, es decir, es una X cantidad de la población.
0: Sí, señor, es cierto. Te mando un fuerte abrazo, Osvaldo, gracias.
8: Gracias por llamarme, saludos.
0: Gracias. Osvaldo Gilges, empresario del sector inmobiliario, más clarito imposible, ¿no? Mirá, del 2019 a hoy, 40% abajo, departamento de $100.000, 60, te lo venden ya. Qué bárbaro.
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11: La temperatura, 12 grados, 5 décimas.
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11: Es la hora 19:25. La temperatura, 12 grados, 5 décimas.
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2: A las 15:30, semifinales de la Copa del Mundo contra Australia. La otra semi, a la 1 del mediodía el jueves, Holanda, las candidatas frente a Bélgica. Los varones le ganaron 5-3 a la India y juegan el próximo viernes contra Alemania 15:30.
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0: Las compras en el exterior, el uso del servicio puerta a puerta creció un 84% en lo que va de este año. Ya se acerca al total del año 2025. Mira, estamos en 7, 8 meses de un año, ya superando todo el año 2025.

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1: 3 minutos para las 19:30, Pablito.
2: Vamos a una internacional que tiene que ver con el Reino Unido y Ucrania, donde firmaron un acuerdo para compartir datos de inteligencia artificial del campo de batalla. Bueno, este es un pacto que se cerró en Kiev entre distintos líderes, donde Londres le está dando acceso a millones de imágenes recogidas con drones ucranianos para proteger infraestructuras críticas. Algo que no le va a gustar demasiado a presidente Putin, y esto trae también más, digamos, consecuencias a nivel en esta guerra, en nuevos actores.
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1: Fernández Pereira.
4: Más que una noticia, voy a tratar de generar una reacción. Ustedes saben que el fin de semana 3 delincuentes murieron en un enfrentamiento con 2 policías de la ciudad que intentaban asaltar en la zona de La Matanza. 2 delincuentes de 21 años y un chico de 17, otro de 17 que termina herido de un balazo en la espalda y está en terapia intensiva, digamos, con estado crítico y pronóstico reservado, y un prófugo. Salieron los familiares del chico de 18 años, en realidad, el que falleció, diciendo, los están tratando como perros y tenían armas de juguete. En la pericia se vieron algunas armas que eran réplicas, pero también se vio un 22 que estaba con aptitudes de disparo. Yo quiero explicarles lo siguiente, independientemente que hayan sido 2 policías de la ciudad que se defendieron de un asalto, una pareja, un chico de 25 y su novia. El arma de juguete o el arma real para la justicia es un arma. No se puede definir la capacidad de disparo de un arma en un momento de un asalto. La justicia lo toma como un arma de fuego, por más que sea de juguete. Y esto, los delincuentes lo saben. No es que uno está trayendo una nueva. Esto hace años que la justicia sabe que un arma de juguete también es un arma.
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5: Atención Mar del Plata, atención Mar del Plata, la inseguridad Mar del Plata, las entraderas en Mar del Plata, matrimonio 20 minutos lo tuvieron en la casa ahí en el barrio San Carlos, Mar del Plata, atención, no escucho al intendente, no escucho al gobernador, no escucho a nadie, Mar del Plata los van a votar, las pelotas los van a votar, a ninguno de todos estos, a ninguno, se van a meter las boletas en la oreja. Basuras, estoy hablando del delincuente, y el que deja hacer, ojo con el que deja hacer, el que mira para otro lado, porque miran para otro lado, dejan hacer, ojo Mar del Plata, ojo Provincia de Buenos Aires, vamos. 19:30, momento de noticias.
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7: 7:30 de la tarde en todo el país. Vuelve a reunirse mañana la mesa política del gobierno. Será a las 13 en la previa de una sesión clave en la Cámara de Diputados. Se hará una revisión del estado de cada proyecto y se prevé la presencia de un ministro para evaluar ejes de gestión. La industria no repunta, la producción volvió a caer en julio y acumula una merma del 2% en el año, según la Unión Industrial Argentina. Los datos preliminares del séptimo mes del año muestran caídas en construcción, automotriz y energía industrial, en un contexto en el que el sector acumula 2,2% de retroceso frente al primer semestre de 2025. La justicia suspendió la licitación de la bóveda de la familia Girado en el cementerio de La Recoleta. Lo confirmó Pablo Girado, abogado y heredero de la bóveda, donde el gobierno porteño iba a instalar un local de expendio de bebidas y venta de regalos. Temperatura 10 grados 1, cielo despejado.
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0: se iba cantando Grela por la calle. Con el sobre todo puesto sobre los hombros. Él no lo usa con la manga puesta, no. Sobre los hombros. Le falta el bastón, viste, y va bailando por la vereda. Cuando entra acá al edificio del Grupo Octubre, dice, ¿y este quién es?
1: Yo puedo decirlo.
0: Pasa Moria,
1: el lunfardo, el breto que trae.
0: El breto,
1: el breto que trae. El breto.
0: Escuchalo, escuchalo como cantararea. Saluda a la gente de seguridad. Hola, ¿qué tal? Uy, mirá, le abren los molinetes todo. No, el molinete no salta. Impresionante, tipo. Adelante, Sergio, Sergei.
2: Sergei Grela.
3: Me haces reír, ¿eh? Me haces reír mucho. Bueno, volviendo a los 60, donde quedamos.
0: Y ya que estamos, sí, a la realidad.
3: A la realidad.
0: Vamos a la realidad ahora.
3: En la que estamos. Por último, de los 60, quería decir sí. Algo que me quedó pendiente, que es que la elegancia no es aparentar menos edad.
0: Muy bien.
3: Es demostrar que tenemos más experiencia.
0: Claro.
2: Esa.
4: Vamos.
3: Un hombre bien vestido no necesita seguir la moda. Necesita conocer su cuerpo, su edad, su profesión y la ocasión.
0: Uh-huh. Ahí
3: es,
0: ladrón.
3: Ahí es donde la sastrería medida,
0: claro,
3: adquiere el verdadero sentido.
0: Uh-huh.
3: Porque apunta todo a qué, de qué hablamos.
0: Ahora, cuando vos vas y tenés las primeras reuniones con tu sastre, ¿no?
3: Sí.
0: Vos tenés que estar muy seguro de lo que querés. Porque si no, le complica la vida también al sastre. El sastre te ve, dice, por el porte, por tu cuerpo, tu actividad, te puede orientar, pero vos tenés que tener la decisión tomada. Un inseguro es complicado de vestir.
3: Mira, ser sastre es una profesión.
0: Sí, claro.
3: Pero
0: claro,
3: además, claro. Uno estudia para esto y uh-huh. estudia también imagen. Entonces, cada persona que viene, hay que saber escucharla y saber qué quiere,
0: claro,
3: para poder aconsejar. ¿Qué es lo mejor? ¿Para qué ocasión? ¿Para una fiesta? ¿Para una reunión? Uno apunta un poco a eso.
0: Claro.
3: Entonces, la gente viene con ideas porque hay gente que... Uh-huh.
0: Sí, sí,
3: el
0: sí,
3: que
0: sí.
3: se hace una ropa medida sabe lo que quiere.
0: Sí.
3: Pero de cualquier manera siempre es bueno llevarlo para lo que le quede bien.
0: Uh-huh.
3: Hay gente que es baja y no le podés poner colores claros.
0: Uh-huh.
3: Hay gente que no le puedes poner cuadros o rayas porque no le queda bien.
0: Sí,
3: bueno,
0: sí.
3: Entonces sobre eso se basa un poco la imagen, ¿no?
0: Sí, sí, entiendo.
3: Y la venta en sí.
0: O sea, para vestir, desde el punto, ahora hablo del punto de vista de la profesión del sastre,
3: sí.
0: Cada uno, todos tienen su,
2: identidad.
0: Su identidad, no, pero digo, a lo mejor dice, prefiero vestir a uno de 60 y no uno de 40. Pero no, todos tienen lo suyo, como para decirte.
3: Cada persona es única e irrepetible.
0: Sí.
3: Y cada uno tiene un estilo.
0: Uh-huh.
3: Hay que saber encontrar el estilo de esa persona.
0: Tengo una pregunta espectacular. Esta te va a gustar.
2: A ver.
0: ¿Los tipos van solos o con la mujer?
3: Mira,
0: a elegir.
3: Hay gente que viene sola y hay gente que viene con la mujer. Hay gente que se va a casar y viene con la novia.
0: ¡No!
3: Terrible.
0: Chavo, ese qué personalidad tiene, que la mujer viene y le dice, vení que te pongo el traje.
3: Claro.
0: ¿Cómo?
2: Que lo viste la señora.
0: ¿Qué? Pero claro.
3: Yo le digo, ¿pero vos vas a ver el traje de novia también? No.
0: No, pero olvídate de novio, tipo un empresario, sí. Eso, para la mujer a elegirle los trajes.
3: Algunos vienen con
0: no te puedo creer, no lo puedo creer.
1: Ya sabes el destino.
3: Sí,
1: ya conoces el destino de ese hombre.
3: Exactamente.
0: Si te dije el traje de casamiento, olvídate. No, pero el casamiento una cosa, pero dice que después en la vida laboral
3: mucha
0: también
3: gente,
0: es profesional.
3: Bien, sí, sí.
0: Los tipos que lo viste, la mujer.
3: Médicos, empresarios.
0: No.
3: Sí, sí.
0: Claro, por ahí no le dan importancia a la ropa.
1: Reconocidos no empresarios,
0: sí.
1: Notables empresarios.
3: No, no, no, no doy nombres.
0: No, tampoco te lo estoy pidiendo, no.

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1: Bueno, presten atención a este tema. Ustedes saben que el ex zoológico de Luján hizo trasladar a los animales, ¿no?, que tenían allí en el lugar. Se trasladaron en modernas unidades hasta Ezeiza, pues después de allí a volar. El tema es cómo fue el traslado desde Luján hasta Ezeiza. Son 8 tigres, 7 leones, todos dirigiéndose hacia un santuario en Colorado, en Denver, en los Estados Unidos. Quienes llevaron adelante esta tarea son personal de servicios logísticos asociados. Juan Ignacio Nieto es socio de la compañía y lo tengo en línea. ¿Cómo te va, Juan Ignacio? Buenas tardes.
2: ¿Qué tal, Eduardo? Buenas tardes, un gusto.
1: Gracias.
2: Bueno, así es, efectivamente, y también trasladamos 9 tigres y 6 leones que fueron a otro santuario, que fueron a Sudáfrica, un santuario que se llama Lions Rocks. Así que fueron 4 camiones donde fueron separados por tigres y leones, y en esos separados eran separados por el país, porque cada uno tenía su respectivo vuelo. Uh-huh. Así que primero llegaron los tigres y leones que viajaban para Estados Unidos, y después les tocó el turno a los tigres y leones que viajaban para Sudáfrica.
1: Contame, ustedes se dedican, uh-huh, tienen las unidades, los camiones, y después, ¿quién se ocupó de subir al tigre, de subir a los leones? Imagino irán en jaula, si están sedados o no. ¿Quién se ocupó de eso?
2: Mirá, el trabajo lleva mucho tiempo, no es solo cargarlos y llevarlos en el avión. Hay un trabajo previo donde previamente se hace un trabajo de papeleo, de administrativos, porque para eso se necesita una aprobación tanto de SENASA, se hacen estudios médicos, se pone al animal en cuarentena para ver si no tiene ninguna enfermedad, y bueno, de ahí se habla con los santuarios, que son los lugares donde reciben esos animales, para ver si tienen el espacio, porque no te olvides que hay muchos animales, el cual sufrieron el tema del zoológico. Entonces hay un arduo trabajo antes de lo que es el traslado. Particularmente nosotros en este traslado solo participamos del transporte. Atrás de esto hay una fundación sin fines de lucro que se llama Four Paws, que es de afuera, donde recibe donaciones de la gente, y bueno, ellos tienen un equipo de profesionales donde hay veterinarios, cuidadores, que previamente, antes de hacer el traslado, hacen los chequeos y ven que se puede transportar el animal. No te olvides, atrás de todo esto, que siempre se preserva el animal, y claro, lo que va como fundamento es el bienestar animal.
1: Y contame, Juan Ignacio, ¿solo trasladaron estos animales ustedes? Porque tengo entendido que también trasladaron los elefantes de acá, de la ciudad de Buenos Aires.
2: No, gracias a Dios participamos de toda esta movida, que fue todo lo que es el tema de cierre de zoológicos. Laburamos con el ecoparque, hicimos muchos trabajos con el zoológico que estaba en Mendoza, hicimos traslado de elefantes, de osos, de tigres, de leones, hasta de carpinchos. Así que hicimos una gran variedad de traslados, y cada traslado fue hecho de la misma manera, o sea, tanto por si es un león o un elefante. O sea,
1: ahora, trasladar un elefante, Juan Ignacio, debe ser, ¿a dónde lo llevaron? ¿A Brasil fue en ese caso los elefantes?
2: Sí, hicimos el traslado de 3 elefantes y fueron a un santuario que está en el medio, casi llegando al Amazonas, una ciudad que se llama Chapada o Dos Imaraes. Un lugar alucinante, jamás creí llegar a ese lugar, y bueno, la verdad que es un lugar muy lindo. El método del santuario lo que trata es un poco devolverle a la vida al animal lo que no pudo tener al estar encerrado tanto tiempo en un zoológico. Entonces, claro, es como una simulación de su hábitat natural.
1: Y el caso de los elefantes, lo tuvieron que ir parando, porque en ese caso fueron todo por tierra, obviamente.
2: No, sí, los elefantes, bueno, fue un largo viaje, son casi, desde Buenos Aires son casi 3.000 kilómetros, y sí, se hace largo porque no podemos ir a, no se podía andar más de 70 kilómetros por hora, no te olvides que acá se preserva la vida animal, y bueno, se iba parando cada 70, 80 kilómetros para darle de comer, uh-huh, ver su temperatura ambiente, hidratarlo, todos los chequeos como para que el animal vaya lo mejor posible. También los animales sufren de estrés como nosotros, claro, así que siempre controlando. Y bueno, en las cajas de transporte se pone una, también se ponen cámaras de control donde se chequea las 24 horas del traslado para que el animal no sufra ningún inconveniente.
1: ¿Y en algún caso tuvieron necesidad de parar, de detenerse, de alimento,
2: no,
1: hidratarlos?
2: No, particularmente en el traslado del elefante, el único inconveniente que tuvimos fue que una de las baterías de nuestras unidades se saturó, porque una noche, al dejar las cámaras prendidas, nos olvidamos de apagar las cámaras, y bueno, quedó la batería toda la noche corriendo, y bueno, tuvimos el percance ese de que una batería se quedó sin carga, y bueno, pero se supo resolver al instante, y no más que eso, gracias a Dios, no más que eso.
1: Sí. Bueno, o sea que tienen un expertise en todo tipo de animales y trasladarlo por tierra, y en el caso de los leones, desde Luján hasta Ezeiza.
2: Sí, también hemos llevado también chimpancé a Inglaterra, hemos traído de Alemania lobos de garrantilla para la reproducción, porque son animales que son autóctonos de la región y están en peligro de extinción, son animales que viven en los esteros de Liberá, en Corrientes, y bueno, se fueron importados para hacer su reproducción y volver a reinsertarlos en el hábitat natural que son los esteros de Liberá, porque son cazados por el tema de la piel.
1: De los animales que trasladaron, ¿cuál te sorprendió más? Es decir, como así,
2: hicimos una nota que fue muy muy llamada la atención, que fue el traslado de los delfines que hicimos de Mar del Plata. Ese traslado fue único, porque jamás en mi vida me imaginé trasladar un delfín. Pero eso fue lo más loco, como así también el traslado de los elefantes fue
1: un delfín. ¿Cómo se traslada un delfín en el agua? ¿Cómo?
2: No, un delfín va en una caja de madera, donde en el medio de la caja de madera va como, ¿viste cuando los jugadores de fútbol se los levantan en una camilla?
1: Sí.
2: Bueno, ya se arma una camilla, camilla se hace un agujero para meter las dorsales, y que la mitad de su lomo viaje con agua, y la parte posterior de su pecho, donde está su fosa nasal, se lo podría decir que se lo baña en silicona y crema hipogloss para mantener hidratada su piel. Ajá. Y bueno, mucho hielo, y así se lo va controlando todo el tiempo.
1: Y llegaron bien, llegaron perfecto a destino.
2: Ellos fueron trasladados a otro, no podría decir santuario, pero como fue algo privado, fueron a otro acuarium, y eso fue a Egipto. Pero el 90% de todos nuestros traslados tiene como fin el bienestar animal, y es sacar el animal de un zoológico y dejarlo, depositarlo en un santuario.
1: Gran trabajo el de Servicios Logísticos Asociados. En el mundo debe haber pocos profesionales que llevan adelante esta tarea, Juan.
2: No somos muchos. Déjame agradecer a Gabriel Grilli, que es nuestro agente de cargas aéreo, y Pablo Javer, que es nuestro despachante experto en animales, y bueno, obviamente a Mario Nieto, que es el sensei,
1: sin duda, sin duda.
2: Confía plenamente en mí, bueno, me deja libre, no se mete, y solo mira y admira, creo.
1: Un abrazo y felicitaciones, Juan Ignacio. Gracias.
2: Gracias. Saludos.
1: Gracias. Juan Ignacio Nieto, socio en Servicios Logísticos Asociados. Bueno. Mira vos, delfines, leones, elefantes, los trasladan en camiones y después en aviones, obviamente. Fíjate, los delfines fueron a Egipto. Qué linda aventura de Mar del Plata, del acuario de Mar del Plata a Egipto. Qué barro, qué maravilla.
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1: Minutos en la República Argentina. 12 grados. Esto es Hit, Bouillotte y Turritot. Escuchen esa batería, que era una herrería, ¿te acordás?
8: Sí.
1: Bueno, no sé si vos te acordás cuando
8: Latoso.
1: Estaba. Hit, pero no, Hit era más de los 80. 80, 80. Subilo, a ver, subilo.
8: Yo había nacido, pero era muy niño.
1: ¿Hoy sabés por dónde pasé? Mirá, me acordé de todos ustedes. ¿Te acordás que les hablaba de Cupido el otro día frente a Pinar de Rocha?
8: Sí.
1: Bueno, tuve que ir ahí a la clínica y pasé por ahí, justo desemboqué ahí. Está todo abandonado. Todo abandonado. Crucé para agarrar la autopista, sí. Pinar de Rocha, todo
8: eso
1: abandonado.
8: ¿Es abandonado? Porque eso es
9: un museo o algo.
1: ¿Qué? Perdón, porque todo abandonado, che, todo
10: santuarios.
1: Abandonado. Este, sí,
10: eran santuarios.
1: Sí, sí. Uf, sabés que. Qué bárbaro. ¿Vos estuviste en Cupido? No,
11: no conozco. No.
1: Pero el otro día justamente hablábamos.
11: De verdad, soy mendocina y vine a los 23.
1: Qué feo todo abandonado, verlo así, horrible. Pero bueno, ahí pasó tanta historia.
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1: Hoy salí del canal, ortodoncista. De ahí hice tiempo, me tuve que ir a sacar sangre, me dieron la tintetánica y electrocardiograma, porque me voy a hacer implante capilar.
11: ¿En serio?
1: Ya me hice, y ahora me. Sí, en serio, sí. Y ahora me voy a hacer otro.
11: Porque no se te nota.
1: Entonces me tuve que hacer este todo el prequirúrgico, es esto.
8: ¿El refuerzo sería?
1: ¿Cómo?
8: Como el refuerzo.
1: Un refuerzo, sí, claro. Bueno, hay que poner.
8: La segunda mano,
1: esta.
8: ¿No?
1: Sí, sí. Este, ¿qué te reí vos?
9: En el refuerzo me gustó.
1: Estás más boludo que nunca, ¿eh? Te reí solo. Se ríe.
9: Me gustó el refuerzo.
13: No entendí. ¿Cómo fue el tema? Está más común.
1: No, pero es increíble. Se ríe solo.
9: No, me gustó lo del refuerzo. Hay que reforzar el refuerzo, ¿no? Lo venís haciendo ya. Está muy bien.
1: Aparte, mirá quién lo dice, Marmita.
9: Ya tengo la pista de...
1: ¿Sabés qué le dicen? Freste basta, ¿no? Basta el culo y vuelve. Vamos.
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1: Leo Ojeda nos cuenta.
9: Ha terminado el primer tiempo en Victoria. Tigre le gana a Central Córdoba 2-0. Goles de Méndez y de López. En Boca, desgarro de isquiotibial de Ayrton Costa. En River, tres cambios para jugar contra Santa Fe. Montiel por Giovanni González. Acuña por Ortega. Driussi por Beltrán. En Racing, llegó Matías Pérez, ex Cerro Porteño, para reemplazar a De Cesare. Y en San Lorenzo, se acaba de cerrar la llegada de Facundo Farías, que llega a préstamo.
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1: Vamos, Pablito.
8: La industria automotriz se estuvo enfriando en todo el mundo, según un informe que se relevó en un estudio. Y esto está sucediendo en los principales países productores de autos que están encontrándose con dificultades. Todo lo que es toda esta guerra, todo lo que tiene que ver con la energía, bueno, ha empezado a tener su impacto en la economía global. También el caso de las tasas de interés elevadas y las restricciones comerciales que se están pasando. Por ejemplo, esto que te contaba más temprano de los aranceles de Donald Trump. Bueno, todo eso tiene su impacto en esta industria.
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1: Bueno, según la Universidad de Itela, la confianza en el gobierno subió por segunda vez en el año. La encuesta de opinión pública volvió a mostrar una mejoría tras las caídas registradas desde inicio de este 2026. Y además hay un retroceso a nivel interanual del 2,8%. Reitero, es un estudio de la Universidad de Itela. Sí, Pablo.
10: Bueno, que hay desprecio por la vida no es ninguna novedad. Los delincuentes desprecian la vida de las víctimas. Por eso las balean, las matan, las hieren de gravedad. En Eduardo Castex, en La Pampa, a la salida de un boliche, una chica de 17 años apuñalada dos veces por otra chica de 17 años que quedó demorada y a disposición de la justicia. Luego se transformó todavía en una detención, porque en realidad es penal juvenil, puede ser imputada. Pero la causa la caratularon lesiones graves. O sea, una persona a vos te ataca con una arma blanca y lo que pretende es lesionarte gravemente, no matarte. Yo creo que la justicia está totalmente a contramano de la lógica elemental. Esto es una tentativa de homicidio, porque está entre dos mujeres. Si hubiera sido entre hombres, ¿cómo lo hubieran caratulado? Tentativa de femicidio. Sí. Pero bueno, fueron lesiones graves nomás. La justicia pateando para el otro lado.
1: 19 horas 56 minutos, 12 grados la temperatura en la ciudad de Buenos Aires. Y me dijo Normita, mirá que tengo algo para el final del programa, en música. ¿Es esta música, Marcelo? A ver, contanos, Norma.
12: Y bueno, se trata del lanzamiento de los 30 años que celebraba Bob Dylan de su primer disco. En ese concierto participaron, mira, estrellas como Richard Herring, Lou Reed, Eric Clapton, George Harrison y por supuesto los Rolling Stones.
8: Después hicieron este cover ellos, este tema. Sí, es un clásico. Ellos lo hicieron más en los 90.
10: Los Stones.
8: Claro, hicieron el cover de Bob Dylan.
12: Una joya es esto. Así que esto todo fue en el año 1993, un día como hoy.
1: Un incunable, me encantó. Gracias, Sergio Grela.
10: Gracias, Eduardo.
1: Muchas gracias. En redes sociales,
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1: Perfecto, gracias. Hasta el lunes que viene.
10: Chao, Leo.
9: Hasta mañana.
10: Chao, hasta mañana. Chao, Pablito.
13: Chao, Edu.
10: Hasta mañana. Chao, Pablín.
13: No, mañana, Pablín, chau, te chau. Paso un cirujano.
10: Ah, sí, pasáselo, por favor, que necesita. ¿Qué? Tiene un problema.
13: Ahí, este. Loco, parece un pirata.
10: Forúnculo.
13: Parece un pirata.
10: Forúnculo. Y sí, es un forúnculo, se llama.
13: Salió un forúnculo.
10: Chao, Norma.
11: Hasta mañana.
10: Chao, hasta mañana. Gracias, muchas gracias. Chao, Marcelo.
14: Chao, Eduardo.
10: Nicola siempre presente
13: con los dos.
10: Lucianito Serenellini, gracias. Ya llega Fútbol Continental, segunda edición. Chau, hasta mañana.

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1: De la noche, temperatura 10 grados 1, cielo despejado. La Nación traspasó a la provincia de Río Negro el manejo de dos rutas nacionales y del Tren del Valle. El gobernador Alberto Beretinec afirmó que esto les da una autonomía importante, pero es también un gran desafío.
2: Acabamos de firmar el convenio mediante el cual la provincia se hace cargo de la responsabilidad de mantener, operar y llevar adelante todo lo que es la ruta 22 y 151. Nos da una autonomía importante como provincia, pero también un gran desafío, tener que recuperar las rutas, hacer las obras que hay que hacer y darle a los rionegrinos la seguridad en las rutas que tienen que tener. La verdad que es una gran responsabilidad y sabemos que tenemos que asumir en esta época. Y por otro lado, la puesta en marcha del Tren del Valle, que nos va a permitir mejorar la conectividad.
1: La CGT y las dos CTA podrían movilizarse el próximo viernes ante la Secretaría de Trabajo. Será en reclamo de un fuerte aumento del salario mínimo. Lo evalúan las tres centrales obreras luego de que el gobierno rechazara el pedido de que el encuentro del Consejo del Salario sea presencial y no virtual. La justicia suspendió la licitación de la bóveda de la familia Girado en el cementerio de La Recoleta. Pablo Girado, abogado y heredero de la bóveda, confirmó el fallo del juez Gallardo y fundamentó el amparo.
3: La idea del gobierno con esta licitación era instalar dentro de la bóveda un expendio de bebidas y una tienda de regalos y el acceso a las visitas nocturnas al cementerio. Hubo varias irregularidades dentro de todo lo que se planteó por parte del gobierno, desde licitar la bóveda con cadáveres adentro y después no se había cumplido con las notificaciones que exige la ley para poder llevar adelante esta cuestión.
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1: Algo soleado para mañana, mínima 8, máxima 14 grados.
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4: Atención, se produjo un múltiple choque en Juan de Garay al 2400 entre Mateo y Alberdi. Dos camionetas y un auto intervinieron en el siniestro. Está atendiendo el SAME en este momento. En el acceso norte se mantiene el tránsito ordenado, lo mismo que en sus ramales Campán, Pilar y Tigre. En la avenida General Paz también hay tránsito fluido en ambos sentidos. En la autopista Buenos Aires de La Plata es intenso el sentido hacia La Plata. Lento, sí, en las zonas de Quilmes y Wilde. Y esta noche, atención, porque desde las 21 y hasta las 5 de la mañana permanecerá cerrado el egreso a la avenida Ingeniero Huergo en dirección a Cava por obras. Recuerden que desde mañana se cerrará el aeroparque Jorge Newbery durante 3 días, de 9 a 16, y Ezeiza absorberá la totalidad de los vuelos que habitualmente operan en el aeroparque. Incluyen los servicios de cabotaje y regionales. Y atentos porque habrá 360 vuelos reprogramados. A esta hora, los servicios a horario.
1: Temperatura 10 grados 1, cielo despejado.
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0: ¿Qué dice la barra de fútbol continental? ¿Cómo va, pero Marcelito? ¿Cómo andás, Marcelito? ¿Cómo estás, Ceci?
1: Muy bien.
0: ¿Qué programa tenemos hoy, por favor? ¿Cómo andamos, Leo?
2: Hola, Pablo.
0: Yo le voy a decir una cosa. El sábado me senté en el sillón de mi casa. No, el domingo. Sí. El domingo y tuve una, pero sí, una seguidilla tremenda. Me levanté, vi la carrera de Fórmula 1, me indigné cómo a Colapinto le choreaban la carrera. La verdad, esa sanción increíble. O sea, ¿qué querés que haga el tipo? El otro se dio un palo contra el paredón, Verstappen. ¿Qué querés que haga? No podía hacer demasiado, pero bueno, nada. Después de ahí me puse a ver el Bilbao.
2: El Athletic Club, señor.
0: Bueno, el Athletic Club.
1: El debut del alemán.
0: Que el debut como técnico del alemán.
3: Vi que mandaste un mensaje.
0: Pero claro, una paliza le pegamos. Pero después me terminé hincho del Bilbao, del Athletic Club.
2: Escúcheme, Soto Corado, el árbitro del partido, nos echó un jugador a los 10 minutos.
0: Sí, a los 10 minutos, sí, cambió todo. Cambió todo el partido, ahí lo mató. Pero terminé haciéndome hincha del Athletic Club.
2: Vamos.
0: Porque...
2: Uno más.
0: Vos no sé lo que era la cancha.
2: No, la cancha explota.
0: La cancha explotaba y era una efervescencia tremenda. Así que a partir de ahora te prometo los partidos de local que se
2: terminan. Es la catedral del fútbol.
0: Y quiero ir a España a ver un partido ahí.
2: Al País Vasco.
0: Quiero ir ahí. Porque esto va a ser una locura.
2: Vamos,
0: me encantó. Che, bueno, ¿cómo estamos? ¿Cómo andás, Betito?
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0: El miércoles en la Bombonera se presenta el Jarro Café. Sí, así que después vamos a estar hablando de eso porque es una de las obras que el hincha de Boca el viernes contra Lanús se va a encontrar.
1: ¿Cuándo se inaugura?
0: El miércoles.
3: En realidad
0: se presenta ya.
3: Se abrió, pero se presenta para la prensa. El miércoles a las 5 de la tarde. Agradecemos a la gente de Boca que nos invitó.
0: A las 20:07. Tic-tac. Tic-tac. Tic-tac. Tic-tac. Faltan. Algo así como 49 horas para sellar el destino de Coudet. Epa. La Copa Sudamericana marcará si Coudet sigue o si Coudet deja de ser el entrenador de River. Ayer el poco crédito que tenía lo dilapidó, lo terminó. La gente, si había, no sé... 30%, 40%, 20%, no sé, porcentaje que ustedes quieran, de gente que todavía decía, vamos a darle tiempo, esto va a andar. Ayer domingo se lo retiró, se terminó. El hincha River cree que es el gran responsable de este momento, y creo que la conferencia de prensa, para que ustedes lo entiendan, al menos desde mi punto de vista, ¿viste cuando a Guillermo, Ceci, le preguntan? Guillermo, dirigiste 21 partidos frente a River, siendo técnico de Lanús, siendo técnico de Boca y dirigiendo a Vélez, y ganaste muy poco. ¿Qué sentís? Guillermo hace una pausa, le clava la mirada con un odio y le dice, nada. Mira para el costado y busca otra pregunta. Caliente como una pipa. En la conferencia de prensa, Coudet le pregunta a Yarroch, el pelado, mi amigo Gustavo Yarroch, le pregunta, mirá, la gente está enojada por el tema de que el equipo toca la pelota para atrás. ¿Eso es una indicación tuya o es un tema de los jugadores? Y Coudet hace una pausa y dice, no, yo no doy esa indicación. Pero ni con enojo, ni con bronca, sino de un tipo abatido. De un técnico perdido, de un técnico entregado. Entonces la gran pregunta es, ¿lo puede revertir? En el fútbol todo puede ser. El equipo rival es un equipo que le da la posibilidad para que pase, porque no mostró grandes luces Independiente Santa Fe, ¿no? Lo que agravaría en caso de no pasar, que Coudet su estadía en River haya finiquitado, que haya terminado. ¿Cómo recupera este crédito? Y es difícil, la verdad que es difícil, con victorias, con juego, que por ahora no las encuentra. El presente de River es paupérrimo. Y yo quiero cerrar esta mínima especie editorial, que no intentó ser, pero que termina un poco siendo, y los quiero escuchar a ustedes. En el fin de semana...

0: Que estuve un fin de semana muy metido en la televisión y muy metido en ciertas cuestiones que pasaban en las redes, cosa que no es habitual en mí y muchos no las entiendo, pero sí estaba mirando que en River se festejaba el cambio del nombre del estadio, como se le llama ahora, el naming del estadio, ¿no? Que por 10 años una empresa que va a decidir cuál va a ser el nombre que va a llevar, que va a ser una marca de autos chinos, le va a pagar a River 30 millones de dólares. O sea, quiere decir algo así a razón de 3 millones de dólares por año, algo así a razón de 250 mil dólares por mes. Y que además esa empresa va a tener la concesión por 10 años del estadio para realizar una cantidad de recitales a lo largo de ese periodo, en el cual le van a ingresar a River unos 80 millones de dólares más. Entonces yo digo, y primero es una discusión filosófica y una discusión, digamos, no sé si ideológica, pero sí espiritual. ¿Está bien vender la pertenencia por 250 mil dólares por mes? ¿O está bien venderla? Porque sacarle el nombre de Antonio Vespucio Liberti al estadio es el tipo que te dio la pertenencia en cierta forma, y ponerle un nombre a una automotriz china. Pero bueno, esa es una discusión que la podemos abrir. Pero la más interesante, por eso digo, la primera es filosófica, pero la más importante es que River haya cedido durante 10 años la explotación del Estadio Monumental para recitales. Marca por 80 millones de dólares el despropósito de este mercado de pases de River. River se patinó, despilfarró, se fumó 80 palos equivalentes a la explotación de 10 años del Estadio Monumental en un mercado de pases. En un mercado de pases. ¿Qué sé yo? A mí me parece una verdadera locura, porque si tu estadio vale esa plata para explotarlo comercialmente para los recitales, en un mercado de pases vos no te la podés gastar. No te la podés gastar. Veremos en qué termina todo esto. Por lo pronto, hoy River está agarrado y pendiente de la Copa Sudamericana, porque esto le cierra metiéndose en la próxima Copa Libertadores de América y ganando la próxima Copa Libertadores de América. Y hoy está en el campeonato fuera de todo y en la Copa Sudamericana con un equipo que no te da garantías. En la lógica, tiene que ganar. En la realidad, no te da garantías. Entonces, hoy por hoy, el responsable, digamos, y yo creo que sí, a esta altura sí, a pesar del afecto que le tengo y de entender que es un gran entrenador, creo que hoy el responsable de que este equipo no funcione, porque la verdad, podemos estar en desacuerdo en un montón de cosas de dedicarlo, de que se gastó 80 palos, de todo lo que vos quieras. Esa es una cuestión administrativa. Pero lo que te puso en cancha para decir, dale, conducí esto,
1: le tiene que sobrar.
0: Le tiene que sobrar.
1: Plano, ¿no? Local.
0: ¿Eh? Entonces, el gran responsable hoy es Coude. Perdón, que no intentó ser esto, pero salió esto.
2: Un par de cosas. Primero quiero aclarar lo del estadio, el nombre del estadio. El nombre del estadio va a seguir siendo el mismo, Antonio Vespucio Liberti. De hecho, hoy tiene un naming que es más monumental y que termina, tiene que terminar en diciembre.
0: Ahora, sí.
2: Y se sigue llamando, como se va a seguir llamando, lo único que se agrega es el nombre, creo que se llama Sid. Es la marca de coches coreano.
0: Ah, ¿ya está decidido?
2: Sí.
0: Ah, ¿coreano es?
2: ¿Coreano o chino? No me acuerdo.
0: O sea que es más, sí.
2: ¿Así o no, sí? Más no, más es el...
0: Más era, no, entonces más, ¿cómo sería no, ahora?
2: Más era por Chango Más.
0: ¿Y cómo sería ahora?
2: Sid Monumental.
0: Ah, al revés, o sea, Sid Monumental. Claro, ah, igual, se cambia la palabra, Sid, perdón.
2: Sid Monumental y abajo sí. Antonio Vespucio Liberti, como fue hasta ahora, ¿no? Eso no va a cambiar. Segundo... Para mí el tema de... A mí no me preocupa. Es más, si al club le hace bien que entre dinero, me parece fantástico. Y además porque River es un estadio de recitales históricamente, desde hace muchos años.
0: No, eso está bien.
2: Y entra mucho dinero por... A mí lo que me preocupa sí. No es eso. A mí lo que me preocupa es cómo se gasta la plata. ¿cómo se gastará? Porque decís, che, gastó 80 palos. Bueno, ¿cómo los gastaste? Y si después ves en tu alineación titular que te falta un marcador central de jerarquía, que te falta un número 5 porque no lo tenés, que te falta un número 10, un organizador de juego, que no lo tenés, si te falta un 9, no lo tenés, 4 posiciones básicas en cualquier formación de cualquier equipo del mundo,
0: es porque gastaste mal la guita,
2: la gastaste como el culo. Entonces, y la verdad
1: bien,
2: es esa.
1: Bien gráfico.
2: No, es que es así. Y yo creo que hay errores estratégicos. Por eso yo digo, Coudet es enorme responsable. Yo te lo dije el otro día, Pablo.
0: Sí, porque dijiste que le quedó grande.
2: Le quedó grande River.
0: Fuerte.
2: Y esto lo sigue. ¿Sabes por qué? Porque se ha transformado River en un equipo absolutamente conservador. El hincha de River está acostumbrado en su historia, en gran parte de su historia, porque ha tenido momentos malos, claro, pero en su gran parte de la historia, en que el equipo de River Plate, cuando uno va a la cancha o lo ve por televisión, sea un equipo ambicioso. Está ganando 1-0 y va a buscar el segundo. Está ganando 2-0 y va a buscar el tercero. El otro día, ayer, River se puso 2-0 de manera casi fortuita, porque los dos goles son de manera fortuita, vaya que valen igual.
0: Los goles de River.
2: Los goles de River. Y el segundo tiempo, River lo jugó de manera mucho más conservadora que el primero. Y lo tuvo a Freita casi como un volante por derecha, casi 4 bis. Lo tuvo Almada como un volante por izquierda, casi un 3 bis.
0: Pero
2: Almada,
0: según Coudet, no es culpa de él.
2: Bueno, sí, es culpa de él. Si él no puede controlar al jugador. Mira, y te quiero volver a decir lo mismo que te dije la semana pasada. Coudet está 100 minutos gritando al borde del campo. 100 minutos, no para un segundo. ¿Qué es lo que les grita? ¿Cuál es el trabajo en la semana de Coudet para que un técnico le tenga que estar gritando a los jugadores cómo sacar un lateral, cómo hacer un tiro libre, cómo hacer un relevo? Explícame cuál es el laburo en la semana de Coudet, porque los jugadores ya deben tener el libreto aprendido. No puede ser que le tenga que decir a un jugador, che, cómo se arma la barrera, che, cuántos tipos tienen que ir, ya tiene que saber todo el jugador.
0: La verdad que tenés razón.
2: Aparte estamos hablando de un jugador profesional. No,
0: la verdad que tenés razón. El técnico puede ser arengas, pero...
2: Bueno... Pero, ¿podés pegar un par de gritos? Y bueno, claro, cualquier técnico pega un par de gritos.
0: Pero 100 minutos gritando
2: no para.
0: Es raro.
2: Pero no para.
0: Se nos viene la imagen al Cholo, del Cholo Simeone a todos, ¿no? Pero...
2: No, pero ni siquiera el Cholo grita todo el partido. El Coudet es una máquina de gritar. Y es admirable que después en la conferencia de prensa tenga la voz perfecta. Pero ese es otro tema. ¿Qué es lo que le dice a los jugadores? ¿Qué es lo que le grita a los jugadores? A mí me genera misterio, ¿qué hace River en la semana? ¿Qué hace River en la semana? Porque no se ve nada. El equipo es horroroso, oprobioso para la historia de River.
0: Bueno, para...
2: Oprobioso. Es un equipo que no juega nada. Es un equipo, no sabes a qué juega River.
0: Lo que sí da la sensación, Leo, perdóname que te interrumpí.
2: Sí, por favor, no.
0: Pero me da la sensación que River arranca en cualquier momento.
2: ¿En qué sentido que arranca?
0: Por los nombres.
2: No, pero son jugadas individuales, lo que puede hacer Correa, lo que puede hacer Almada, pero vos tenés que tener un respaldo, esos jugadores tienen que tener un respaldo de un equipo atrás.
0: Bueno, ayer pasó algo en el partido, Leo, no sé si vos los mirás, vos mirás los partidos a veces sin escucharlo, qué sé yo, pero ayer pasó algo en el partido, en la transmisión, que en un momento determinado, cuando hace los cambios, mete un pibe que no había hecho el calentamiento, lo estaba haciendo el calentamiento, y de repente dice, dale, entrá. Y entonces dice el que estaba en campo de juego, creo que era Grillo, era.
1: Sí.
0: Dice, entró uno que estaba sentado, no estaba haciendo la entrada en calor.
1: Igual el trabajo precompetitivo van alternando todo el tiempo.
0: Está bien, pero vos cuando vas a ponerlo le decís, dale, andá. Y lo hacés con 2 minutos y después lo metés, qué sé yo.
1: No sé,
0: estaban sentados y le decís, dale, metete.
1: A veces pasa.
0: Pero bueno.
2: Esto lo vemos todos los hinchas de River, ¿eh? Lo vemos
0: todos. Para mí está superado, está aturdido, está...
2: Los cambios. La tardanza en los cambios. Jorge, se veía desde el principio del segundo tiempo que la mitad de la cancha estaba cansada.
0: ¿Y qué tiene que hacer River ahora? Vamos a la dirigencia. Vos me estás describiendo esta situación, no de ahora,
2: no, pero
0: sino de antes. Bueno, llegamos a este punto. ¿Y ahora?
2: La verdad que es la dirigencia, porque digo, una gran... iba a decir esto. Obviamente que hay una gran responsabilidad de Coudet. Hay una gran responsabilidad de la dirigencia también.
1: Sí.
2: Claro que la hay. Ninguna duda. Hacen agua por todos lados. Van a buscar un señor español que no cumple su función. Porque si River tenía 15 jugadores y vende uno y medio, uno y medio. Y el resto tienen que salir todos a préstamo. Y todavía quedan seis dando vuelta.
3: El medio, yo diría.
2: Colidio.
3: Por ahí. Ah, Colidio. ¿Y quién es el que vendió?
2: Pablo Díaz.
3: Ah, no, no, está bien, porque pensé que los contabas a.
0: ¿A quién?
3: En realidad, Pablo Díaz se fue.
0: A Castaño.
3: No lo vendieron.
2: Al Atlanta.
3: Pero se fue por el. Rescindió el contrato.
0: No, por la deuda.
3: Rescindió el contrato. Digo, al único. Al único que vendió.
2: Castaño.
3: Sí, pero según el. Perdón que te interrumpa, sí. Pero. Según el club brasilero, mintió Di Carlo en la conferencia, que dijo que vendieron 5 palos el 50. El club brasilero informó oficialmente en sus redes que incorporó a préstamo con opción de compra, ni siquiera obligación de compra. Bueno. Por eso, ni siquiera pudieron vender los jugadores.
1: Pero entonces el presidente mintió en conferencia de prensa, o sea, es grave. Es grave porque entonces el socio, el hincha, no sabe realmente qué está pasando con estos jugadores.
0: No, es que todavía no nos quedó claro en definitiva lo de Almada. Él dijo que compró el 100.
2: Mirá, yo te voy a decir algo. Cuando River llega a la final del torneo con Belgrano, los hinchas de River, ¿qué planteábamos? Che, está logrando resultados Coudet, pero el equipo no juega bien. Se le criticaba a Coudet que conseguía resultados, pero que el equipo no funcionaba. Que lograba resultados, solamente eran resultados, que los llevaron a la final. Pero el equipo no funcionaba. Porque el hincha de River lo que quiere, no solamente es ganar, quiere jugar bien. Quiere sentirse reflejado por el equipo, identificado con el equipo, y eso no lo logró. Ni la última gestión de Demichelis, ni el equipo de Gallardo, ni el equipo de Coudet. Ninguno de los tres. Sí al primer Demichelis que salió campeón. Sí, ese salió fue el último buen equipo de River.
0: El que va inmediatamente después de Gallardo.
2: Exacto. Entonces son muchos años donde el hincha de River sufre porque, no solamente porque no logra resultados, sino porque el equipo no juega bien. No refleja el paladar del hincha de River.
0: Bueno, te lo marca, digamos, en los resultados. River ha ganado muy poco.
2: Claro.
0: Realmente no ha ganado muy, muy poco en los últimos años, digamos, en la última parte de Gallardo. Y hasta acá termina ganando los dos campeonatos de Demichelis.
2: Bueno, pero por eso se le criticaba a Coudet en el campeonato pasado cuando pierde la final con Belgrano. No por la final, sino por cómo había llegado.
0: Claro.
2: Sí por los resultados, no por el juego.
0: Ahora es increíble lo que le costó esa final, ¿eh?
2: Sí.
3: Sí.
0: Igual, es increíble lo que le costó
2: más
0: esa final.
2: El tema de la lista... que el tema de la final.
0: Bueno, pero es que yo creo que la final le cuesta.
3: Si ganaba la final, capaz que la lista no era tan larga.
2: Puede ser.
0: No, es que, pero está bien, pero si vos la perdí, vos llegaste hasta
2: la lista. La lista estaba armada antes, les quiero decir que la lista estaba armada.
3: Está bien, pero si vos ganabas la final, viste, vos ganabas el campeonato, por ahí cambiaba alguna situación.
0: El
3: técnico tenía más fuerza para decir, che, no, pará, esto no lo lleves a la lista. Que...
1: En esa sí, claro.
2: Hubo un solo jugador que sacaron de la lista.
0: Uno solo. ¿De esos 15?
2: Sí.
0: ¿Quién era? ¿Se puede saber?
2: Drewsi.
0: ¿En serio me estás hablando?
2: Sí.
0: Drewsi estaba en el container.
2: Sí.
1: Y porque si lo hizo todo en base a estadísticas, Drewsi, claro.
2: Lo que vio Longoria. Longoria es el que hace la primera lista, la hace Longoria. Y Longoria lo que ve es, che, cuánto salió.
3: La productividad.
2: Cuánto cobra. Cuánto juega. Cuántos días pasa lesionado. ¿Cuál es el futuro del juego? Él ve números.
1: Un estadista.
0: Se le la play.
2: Bueno, a último momento... Sí. ¿Qué pasó? A último momento... A último momento lo sacan de la lista. Porque creen que Drewsi todavía puede dar mucho más. Y porque creen que estando un poco mejor, quizás hasta tiene poder de reventa. Porque River compró a Drewsi en 10 palos.
0: Sí. 10 palos. Una locura. Bueno, ahora vamos a seguir con River porque lo vamos a enganchar a Carlitos Torres para ver cuál es el panorama. Yo insisto, esto es tic-tac. Tic-tac.
1: ¿Sí? Tic-tac. Miércoles, fine, ¿no?
0: La cuenta regresiva no resiste una eliminación. Coudet, no resiste la continuidad. Y en un escenario como el que se va a plantear, River, ante un rival como el que tiene, no puede fallar. Pero la situación de Coudet es compleja. ¿Y de Boca qué vimos, che, Boca Racing?
3: A mí no se ve.
0: ¿Qué viste, Betito?
3: No,
0: ¿fuiste a la cancha, Beto?
3: Sí, fuimos.
0: ¿Cómo te trataron? ¿Cómo te trataron el señor?
4: Muy bien, estuvieron.
0: ¿Tuviste con Milito?
4: No, estuvimos ahí, pero un poquito frío teníamos.
0: Sí, sí, bueno, sí. Te tenía que haber llevado un calentor.
1: Aparte que tarde el partido.
0: Y 21-30.
4: Sí, pero muy bien. En el medio de la cancha.
0: ¿En el medio de la cancha, Beto?
3: Sí, muy buena cabina.
0: ¿Te gustó? ¿Te gustó Boca o no?
4: Me gustó por momentos, sí. Pero Racing se lo salió a pelear el partido.
0: Sí,
4: se lo salió a pelear.
0: Yo creo que el empate, a ver, matemáticamente, en cuanto a la tabla, no le sirve a ninguno de los dos. ¿Esto está claro?
1: No, pocos puntos en tantos partidos, ¿no?
0: Anímicamente a Racing le sirve porque viene de una semana que venía un polvorín.
3: Se sacó una semana encima.
0: Se sacó una semana que hubiese sido un hecatombe, se la termina sacando encima con una victoria, avanzando en Copa Argentina y un clásico que no lo pierde. Y creo que Boca tiene una buena conclusión, más allá de la bronca del Vasco, que ya lo había dicho en la conferencia de prensa del partido, dijo, tenemos pocos puntos en la liga, dijo. Y hay que empezar a sumar de a tres. Pero Boca tiene algo que puede ser positivo. Que ayer termina jugando un equipo muy herido, muy alternativo, ¿no? Porque los marcadores centrales no son los habituales, porque el lateral derecho, si bien es cierto que Gorosito está para competir, pero bueno, no es el titular, el mediocampo termina todo desarmado, arriba termina jugando de la forma en que lo termina jugando, pero digamos, tiene con muchos pibes de la cantera, con lesionados que termina pagando, con Costa y Delgado, pero estuvo a punto de ganarlo igual.
3: No entraron mal. Yo creo que
0: Velasco está cada vez mejor para Boca. ¿No lo viste?
2: ¿A Velasco?
0: Yo creo que sí.
2: Yo a Boca no lo vi bien.
3: No lo vi.
1: No termina de cumplir.
0: Vos tampoco, pero Boca de la semana pasada.
3: No, bueno, pero no gana un partido en el campeonato local. No
0: está bueno, bien, pero está bien, pero bueno, jugó un clásico.
2: ¿Pero qué ganó Boca en estos últimos tiempos? Vamos a ser realistas. Nada. Boca le ganó a quién le ganó. A Recoleta.
0: Sí.
2: A O'Higgins por penales.
3: A Sarmiento de Junín. Y a Estudiantes.
0: Sí.
1: Ojo con Sarmiento, que...
0: Pero bueno, tuvo un rendimiento con Vélez, tuvo un buen rendimiento con Newell's, tuvo un buen rendimiento...
2: Sí, pero tenés ganas los partidos con los jugadores que tenés, ¿no?
0: Está bien, pero jugó bien.
1: No, cierto es que genera una expectativa mayor de lo que termina demostrando. Pero bueno, también es un equipo, como dijo el Vasco,
0: yo creo que tiene menos de lo que merece. Yo creo que merece más.
3: Eso es cierto.
0: ¿O no, Beto?
3: Eso es cierto, pero yo lo que digo es... que está todo muy lindo, intenta jugar mejor al fútbol de lo que jugó Boca en estos últimos 3 o 4 años con los técnicos anteriores, un equipo, salvo ayer en el segundo tiempo que le falta audacia, pero digo, un equipo más audaz, que trata de atacar más con la frescura de los pibes, etcétera, da muchas ventajas atrás, regala casi todos los partidos un gol que después se le hace cuesta arriba remontarlo, más allá que tiene la virtud de empatarlo, pero después no lo gana, que en un campeonato tan mediocre contra los rivales que enfrentó Boca, ganar un solo partido de 6 es poco. Tiene que empezar a ganar.
0: No, obviamente, pero vos estás marcando resultado nomás. Vos estás analizando el resultado final.
3: Ayer no jugó bien Boca, Pablo. El segundo tiempo le cedió el terreno a un muy mal Racing.
0: Sí, está bien, pero se lo mereció ganar igual así. O sea, decidió un plan ahí. Decir, bueno, venime a buscar.
3: Sí, yo no estoy de acuerdo. Yo creo que si Boca jugaba a ganar el partido, lo ganaba ayer. Yo creo que Boca el segundo tiempo se metió en su campo. Para mí le sobraba o Rey Domenech o Delgado. Era Villa por uno de esos dos ir a buscar el partido. Boca, un punto y cero era lo mismo ayer para Boca.
0: No,
3: tenía que ganar.
0: No es lo mismo.
3: Boca tenía que ganar ayer en Avellaneda y por fin ganar un clásico de visitante. Que salvo contra River, le pongo entre el resto de clásicos, no, le cuesta un montón en los últimos años. A Racing hace 10 años que no le gana.
0: Pero pará. Vos estás hablando solamente de resultados. ¿Cuántos puntos
3: tiene? No, y de
0: Boca?
3: Juego.
0: Pará, bueno, ¿cuántos puntos tiene Boca?
3: 7, muy poco.
0: 7. ¿Cuántos merece tener? Merecería tener. No, pero.
2: Es un campeonato de ping-pong.
0: Es la tabla moral.
2: La tabla moral de solo fútbol.
3: Y 11, 12 por lo menos.
0: Bueno, entonces no está jugando tan mal.
3: No, pero yo digo que ayer le faltó audacia a Boca.
0: Bueno, pero ayer no tenía Paredes.
3: Está bien, Racing no tenía Maravilla, el Percherito Díaz. Digo, a los dos le faltó jugadores.
0: Roperito.
3: ¿Vos viste lo que? En un amigo mío le dice el Percherito, porque dice mucho menos que el ropero. pero vos viste lo que era, con todo respeto, ¿vos viste lo que era el equipo de Racing ayer?
0: No, bueno,
3: era Racing... para ganarle.
0: No, bueno, Racing no tuvo
3: con actitud lo emparejó el partido.
0: No, Racing no Racing me parece que encontró bien la defensa, tiene un buen mediocampo, no tiene poder de fuego. O sea, Racing puede estar jugando todavía el partido que iba a ser
1: falta
0: un gol.
1: Maravilla.
3: Sí, hizo un gol por Costa, porque regaló Costa un penal.
0: Y sí, no, totalmente. Lo demostró, después Racing hasta llegaba hasta un sector de la cancha con manejo de balón y después ahí se diluía todo.
1: ¿Qué pasará con la búsqueda del central, no? Porque... deja de...
3: Yo si no cerró nada hasta ahora lo veo difícil.
0: ¿Lo veo difícil?
3: Sí, porque Argentino Junior, digo, tiene una chance histórica al no tener que jugar aparte algún partido mano a mano.
0: Sí,
3: que
0: se lo pierde todo.
3: ¿Quién?
0: Argentino.
3: No, está bien. Pero digo, ya vendió dos o tres jugadores, entonces la plata la consiguió. Y al no tener que jugar un partido definitorio, que esos son los que se le complican a Nico Díez, que es todo largo, la tabla anual, tiene una chance histórica de ganar este campeonato argentino, pues los otros no gana nadie. Independiente de Rivadavia empata, pierde. Boca empata, pierde. Vélez empata, pierde. Si gana dos partidos seguidos, Argentinos Juniors
0: bueno,
3: gana
0: la tabla anual. Bueno, pero también se le complica al fútbol argentino ganar seguido. Por eso digo, fíjate los que ganaron...
3: No, pero por eso digo que con relación
0: a los que ganaron seguido, que metió Argentinos cuatro victorias consecutivas, que metió Vélez, se van a mantener ahí. Pero bueno, ahora metió Sarmiento, Platense, lo acomodó, metió siete puntos.
4: Instituto.
0: Instituto. Y
3: no, pero yo te hablo de la tabla anual. Argentinos Junior, es muy difícil que hoy te venda... Ya vendió tres jugadores, hoy te vende un jugador titular.
0: Cuando está a 6, ¿quién es el reemplazante de Álvarez? ¿Quién es el suplente de Álvarez? Porque hay que mirar
3: un eso. Pibe, no tiene reemplazante.
0: ¿No tiene reemplazo?
3: Yo lo que digo que es muy difícil, porque está a 7, 8 partidos de ganar un campeonato.
0: 10.
3: Sí, ganando 6 partidos de los 10 que sale campeón.
0: Ah, vos lo que ganás decís, lo que
3: sí, claro.
0: Ganando 6. Yo creo que es muy difícil. Bueno, a la tabla anual estás
3: hablando. Claro, la tabla anual te estoy hablando.
0: Ah,
3: de la tabla anual.
0: De la tabla anual.
3: Con lo irregular que está todo Argentinos, que arrancó más o menos regular este campeonato, ganando, salvo el partido importante de cancha de River, lo perdió. Pero digo, al no tener clásico, partido importante de acá hasta el final, va a ganar más de lo que va a perder.
0: Che, y Rojo.
3: Ayer cumplió.
0: No, para mí fue la figura de la cancha, pero te conectó Beto que haya gritado algo así o no.
4: No lo vi, yo justo estaba que estaba la cosa.
1: Para mí no fue contra Boca, fue para Racing, ¿no? Para seguir sumando porotos con Racing, no sentí que fuera en contra de Boca, ¿no?
0: Ese capitán
2: no, pero ahí convengamos que Rojo no se fue bien de Boca. También que fue
1: no,
2: como
1: una, pero toda de él igual, no se fue una revancha, se fue mal, pero él se las buscó también, no es que.
2: No, yo no lo estoy defendiendo a Rojo, pero me pongo en el lugar de Rojo y digo, che, es como una revancha también, ¿no?
0: Está jugando seriamente Rojo,
1: Sí.
0: Cuando juega serio.
3: Es todo un dato que haya jugado 3 partidos en una semana.
0: No, cuando no se lesiona, no lo echan y juega seriamente así, es un jugador de categoría.
3: Ayer en un momento yo lo dije en la transmisión.
0: Ayer los pocos ataques que insinuaba Racing eran esos pelotazos cruzados que tiraba Rojo buscando la cana.
3: Sí, la espalda de Blanco.
4: Le tirás una pelota a cualquier delantero alta, el tipo te lo toca, sabe cómo.
0: Sí, tiene oficio, tiene
4: oficio bárbaro.
0: ¿Eh o no?
4: Tiene un oficio bárbaro.
0: Pero así, en un partido en donde Racing pareció manejar el partido con lo que decía Nazarala, Boca tuvo 7-8 situaciones claras de gol como para darlo vuelta y ganarlo el partido. No tuvo la de Ascacíbar, la de Flores, sí. La de Villa, la de Valencia, tuvo chances como para revertir.
3: Por situaciones debió ganar Boca, el trámite está bien, el empate.
4: No fueron muy claras las situaciones, igual, no fueron claras.
0: Hubo una de segunda línea, y la de Ascacíbar que
4: la Ascacíbar iba afuera.
0: Ya sé, pero
3: también, bueno. Pero la chance clara, queda mano a mano con el arquero.
0: La otra pega en el palo, la de
3: Flores
0: Valencia
3: también.
0: Pega en el palo.
3: ¿La de?
0: Y la de Valencia que se la va a buscar así, que lo tapan entre el defensor y el arquero, pero el palo.
2: ¿Qué palo? El palo de la esquina,
0: la tiró afuera. ¿Cuál fue la que pegó el palo? ¿Una que pegó el palo? ¿No pegó el palo ninguna?
2: No.
0: ¿Qué estaba mirando? Vi tantos partidos.
3: La de Vélez pegó en el palo.
0: ¿Cuál?
3: La del chico de Vélez, que el centro del segundo palo.
0: Ah, eso, ¿ves? Te das cuenta y se me confundieron los partidos.
2: Una de Iñaki Williams en el
0: Pará, ¿y qué más vimos? Independiente, ¿cómo vieron a Yacho Miera? Muy buena noticia, che, difícil, 21 de septiembre. Ahora quiero hablar con Medina porque es un clima político bravo el de Independiente que se viene, muy bravo, dame noticias.
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6: 20:34 minutos en todo el país. El gobierno permitió que el dólar mayorista supere los 1.500 pesos por primera vez. El tipo de cambio oficial alcanzó los 1.510 pesos, mientras que al público avanzó a 1.530 para la venta en el Banco Nación. También un récord. El blue subió 15 respecto al último viernes y cerró a 1.565 pesos. Argentina volvió a superar su récord mensual de producción de petróleo. Según la Secretaría de Energía, en julio alcanzó 916.200 barriles diarios, un 17,2% más que en el mismo mes de 2025. Por segunda vez en el año subió la confianza en el gobierno, según el estudio de opinión pública que realiza la Universidad Torcuato Di Tella. En agosto fue de 2,06 puntos, aunque en la interanual cayó 2,8%. La mejora estuvo impulsada por la eficiencia y la evaluación general de la gestión, que representó una suba del 6,4% en comparación a julio. Temperatura 10 grados 1, cielo despejado.
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0: lo tengo a Carlitos Torres en línea, que ahora viene con los puños llenos de verdades. ¿Fue foul, Chela, el gol de Boca o no?
1: No, por favor.
0: ¿Por qué vetó?
2: Un tipo de 110 kilos contra un pibe de 40 kilos mojado y se cayó así, se cayó, déjate, joder.
0: Puedo decir que fue toda una simulación.
2: Todo, totalmente. Aparte, ¿cómo insultaron? ¿Cómo lo pedían? ¿Cómo lo pidieron? ¿Cómo lo pidieron?
3: Esa platea de Racing. A Ramírez antes de empezar el partido ya lo...
0: Sí, lo que pasa es que hay historias pendientes.
4: Hay historias con Ramírez.
0: ¿Cómo?
4: Claro. Hay historias con Ramírez.
0: Hay historias con Ramírez. Claro. Yo creo que, ¿saben dónde la que estuvo mal, sí, con animosidad? La de Ramírez, la Amarilla Martínez. 18 años, un pibe, porque agarró la pelota. Dale. 5 minutos arranque un clásico, lo condicionaba 90 minutos. Ahí me parece que le faltó un poco de...
3: No, tú aplicó el reglamento, muchacho.
4: Claro, aplicó el reglamento con un pibe de 18 años.
3: Y con Costa también lo aplicó. Fue a protestar de una pelotudez de Costa al barrio y lo amonestó.
0: Escuchame una cosa, esto es para vos y lo tengo a Torres. Para Torres también. Bien, para los Torres, ¿cómo le va?
5: Hola, Pablo.
0: ¿Cómo anda usted?
5: Todo muy bien.
0: Bueno, ahora esto también es para usted, ¿eh? Porque ustedes dos fueron parte también de la sinfonía de que Paredes en el fútbol argentino, y como que podía hacer cualquier cosa, que nadie, los árbitros le dejaban hacer cualquier cosa a Paredes, ¿no?
4: Sí.
0: Bueno, Otamendi digan lo mismo, ¿eh?
4: Sí.
0: Otamendi
3: ayer una jugada para amarilla en el primer tiempo.
0: Y después al árbitro le decía, sé profesional, y lo apuntaba. Sé profesional, le decía. ¿Sí?
6: Y lo condiciona un árbitro a tener un Di María, un Paredes.
0: Ah, bueno, ahora sí me gusta. Pero
4: Di María también lo hizo. ¿Te acordás el día que le
0: obvio
4: dijo? Ah, mirá lo que te está diciendo. Y
0: lo rajó.
3: Andrés Merlo.
4: Y se le rió en la
0: pero
4: cara.
0: Está muy bien, pero digo, díganlo también. Porque ustedes, si no, después tienen una memoria selectiva.
3: Puede decir que salen en coro. Después.
0: Salen en coro cuando es con una camiseta. Después la otra se hace.
3: Carlitos Torres también es cómplice de todo esto.
4: A Boca lo ha beneficiado mucho tiempo.
0: ¿Cómo?
5: Nota que no escuchó al mediodía usted la daga. Porque
0: ¿qué dijo? No lo escuché. Siempre los escucho, pero hoy no los escuché.
5: Al mediodía dije que Herrera, cuando se dio cuenta que era Otamendi el que había cometido la infracción.
0: Sí, soy Gil. Y yo le digo una cosa. Sí. Hoy lo discutía con algo. Pues esto se lo estoy haciendo para chicañarlo a ustedes.
5: Sí.
0: Para mí está bien. Hay jugadores que se ganan ese derecho. Sí, ¿cómo que no?
5: El reglamento es uno.
0: No, el reglamento, como decíamos antiguamente, tiene un espíritu. Y hay algunos que se ganan eso, se lo ganan, se ganan por recorrido, trayectoria, se lo ganaron.
5: Chantaje.
0: ¿Cómo?
6: No, bueno, es lo que imponen, que... A veces no es ni siquiera consciente el árbitro, es lo que...
3: Lo que pasa es que depende de la cara que te... Si te toca a favor, vos sos de Boca, tenés a Paredes y decís que bien, mirá cómo condiciona, cómo habla con... Y te toca en contra y decís, ¿qué HDP el árbitro? ¿Por qué no lo amonesta, no lo expulsa, no le... No,
0: claro,
3: ¿por qué
0: y si tenés uno vos de eso, decís es que así, bien, claro, qué bien maneja los pitos.
3: Pero bueno, por eso digo, de la moneda que
0: por eso digo que cuando salió el coro de Ángeles en contra de Paredes...
4: Pero teníamos razón.
0: No, para mí no tienen razón, ni con Paredes ni con Otamendi. Para mí, lo que yo les marco es que...
4: Diciendo, no, estoy
0: no, no, yo se los marco a ustedes, porque no salieron ahora con la enjundia. Ahora está Carlitos, que siempre el pampeano es un tipo sensato, ecuánime.
3: Muy derecho.
0: Justo, ¿sí? Derecho.
4: No sabía, no lo conocía
0: esa faceta. No lo conocía esa faceta.
4: Esa faceta no la conocía.
0: Bueno, escúcheme, Pampa, tic-tac. Tic-tac. Tic-tac. Tic-tac.
4: No se hace cargo.
0: ¿Qué hacemos?
5: ¿Con el DT?
0: Y sí, porque todo lo que se juega a River el domingo es... Todo es con el DT.
5: No, el domingo no, el miércoles.
0: El miércoles se juega gran parte del semestre y se juega el director técnico.
5: Pueden ser las últimas 48 horas, sí, señor. Si pierde...
3: Una película de 48 horas.
0: ¿Y cuál es el plan B de River, che?
3: Te acostumbras.
5: Está en la selección ahora.
0: ¿Aymar?
5: Sí.
0: Aymar.
6: ¿Pero qué hizo? ¿Fueron a buscar un plan B imposible?
4: No, imposible no.
3: Porque...
0: Y bueno, medio,
3: ¿no?
0: Medianamente
3: depende
0: imposible
3: de los tiempos.
0: Y pero tiene razón, Ceci.
4: ¿Te acuerdas del otro día que yo le dije que...
6: ¿Un día para el otro, Aymar, decís que deja la selección?
4: Que Tapia estaba muy enojado con Di Carlo y por cuestiones que no tenían que ver con OGE.
0: Ah.
4: ¿Se acuerda que yo le dije?
0: Sí, ¿era por esto?
4: Claro.
5: Plan A, Aymar. Plan B, Crespo.
0: ¿Pero Crespo no acaba de arreglar en Brasil?
3: No, está dirigiendo el Atlas de México y tiene una cláusula de salida para River.
4: Muy bien. Exacto. Está.
3: Y a mí me dijeron...
4: Muy bien le está
6: haciendo. Le gustó a Leo, ¿eh?
4: ¿Eh?
6: ¿Te gustó?
4: No, estoy diciendo que le está yendo muy bien, que ganó 4 de 5, que está segundo en la...
0: ¿Tiene una cláusula de salida?
3: De River.
0: No se va a hacer Crespo.
3: Para River.
0: El técnico, y porque que tiene una relación con eso.
6: Muy difícil.
0: ¿A quién?
6: Aymar.
0: No, a Crespo.
3: Mirá que se hablaron con Aymar también, ¿eh?
0: Pero no, Crespo, dijo que no, Crespo tiene una relación con Enzo muy cercana.
3: Yo tengo la misma información que Carlitos, con Aymar hablaron, no dijo que no.
0: Ah, ¿no dijo que no?
3: No, si dan los tiempos, es el candidato número uno.
5: Yo lo que tengo, con la prudencia del caso,
0: sí,
5: es que Aymar planteó el contexto ideal de espérenme hasta diciembre. Yo, si ustedes me esperan hasta diciembre, cuenten con mi palabra que...
0: No, pero no llega River a diciembre.
5: El tema es ese. River pero no se puede adelantar.
3: Ahora, yo te hago una pregunta. Si vos estás convencido que para vos tu plan A, B y C es Pablo Aymar,
0: sí,
3: que además conoce a muchos de estos jugadores de la selección.
0: Claro. Tenés razón.
3: Coudet, supongamos, pierde el miércoles o empata el miércoles y pierde por penal y River queda fuera. Te queda nada más que campeonato, nada menos que campeonato local, pero la copa allá afuera. No lo esperás, Aymar, y lo ponés
0: River no puede quedar afuera de la Copa Libertadores. No, bueno,
3: pero está bien, pero ¿y quién te garantiza que viene Juan Pérez y va a
0: clasificar? Entonces, si no te garantiza nadie nada, no lo traigas.
3: No, está bien, pero si vos crees que tu proyecto a futuro es Pablo Aymar...
4: La única manera que se lo bancaría, quizás...
3: ¿no? Es anunciándolo
4: anunciándolo, conferencia de prensa dedicando
3: a Aymar, diciendo... Y que dirige Escudero hasta final.
0: Soy un mamarracho. Soy un mamarracho porque Aymar es una apuesta, o sea, es la primera experiencia que va a tener como entrenador.
3: Boca ha hecho mucho esto, no de esperar a Aymar, pero de poner un técnico interino y después quedaron. Ibarri y Batagli fueron campeones. Y digo, ¿por qué no lo puede hacer con Escudero River si para esperar a Aymar?
0: No, pero pará, vos estás diciendo diferente. Vos estás diciendo, Boca no lo hizo para esperar a alguien. Boca lo hizo, dijo, viene el interino. Salió así. Y después se quedó.
3: Está bien, pero
0: vos acá estás anunciando un técnico para diciembre, pero el interino es una
3: base. ¿Vos decís que tenés que traer un técnico ya?
4: No, sí. Para mí el técnico es Aymar. Y. Tapia se calentó.
0: ¿Vos harías eso? ¿Vos lo esperarías?
4: No, yo no lo esperaría.
0: River no espera.
4: No. Además, ¿qué juega?
3: A mí me preocupa que no sigue Scaloni, entonces. Eso es lo que más me preocupa.
4: Ese es el problema central. Tapia quiere que se quede Scaloni.
0: Tienes razón, Beto.
4: Aymar ya habló con Scaloni. Y Scaloni, uno de los motivos, para sumar otro motivo por el cual no seguiría, es que no seguiría Aymar. ¿Se entiende?
3: Ya Samuel no seguiría tampoco.
4: Claro. Entonces Scaloni dice, se me está desarmando el cuerpo técnico. Claro. Y Tapia quiere que se quede Scaloni.
0: Lo de Samuel ya sabía Scaloni. Bueno, pero ya se lo había anunciado.
3: Está bien, pero si eso le sumás a Aymar.
4: Agregale a Aymar.
0: No, lo de Aymar sí sería una sorpresa.
4: Bueno, y ahí está preso, hay una... Está trifulca mediática.
3: Yo te hago...
0: Aymar iría complacente.
4: Y Tapia.
3: Yo te hago...
4: No lo sé.
3: Yo te hago esta posibilidad.
6: También,
3: supongamos que
6: Aymar.
3: Que Scaloni le confirma a Aymar que se va de la selección, así que tenés libertad a partir de diciembre a hacer lo que quieras. Y Aymar decide, si lo esperan hasta diciembre, ser el técnico de River, y obviamente va a tener que conformar su cuerpo técnico. Aymar dice, bueno, hagamos una cosa, acá hasta diciembre yo te mando...
4: A Placente.
3: Pero Placente no sé, voy a decir que se ve de juvenil para ir de ayudante.
0: Para mí siempre dijeron que iban a hacer una dupla técnica.
3: Suponete Placente o algún otro ayudante de Aymar, con el preparador físico, todo. ¿Vos no lo esperás?
0: No. No, porque Aymar no es... A ver, Aymar es una apuesta. Si vos dijeras, estoy esperando, no sé, a ver, ¿a quién?
3: Al Gallardo de su momento, claro.
4: Pero pasó
0: al revés. Pero Aymar es una apuesta, digamos.
3: Con Gallego.
4: Pasó al revés. Pasarela se va a la selección.
0: Sí, con Gallego.
4: Y Gallego, que era el ayudante de campo, se queda dirigiendo y sale campeón invicto ese equipo de Gallego. Y era el ayudante de campo de Pasarela. Sí. Pasarela se va a la selección y le dice a River, bueno, te dejo 6 meses a mi ayudante de campo hasta que consigas un técnico.
3: Que ahí vino Babington después.
4: Y Gallego sale campeón invicto.
0: Está bien, pero eso es distinto.
4: No, es al revés. Por eso digo, no es igual.
0: Ah, es al revés, claro.
3: Es al revés, pero que un ayudante
0: de campo. ¿Sabes cuál es la diferencia?
4: Que un ayudante de campo
0: sí,
4: igual.
0: Sí, pero la diferencia era que el ayudante de campo venía trabajando con el plantel.
3: No, sí, aparte eran ayudantes de campo.
4: Sí, pero ¿sabes las dudas que quedaron en River?
0: ¿Cómo?
4: ¿Sabés las dudas que había en el mundo de River? ¿Cómo se va a Pasarela
0: el ayudante de campo? Yo fui testigo de eso. Mirá que Davich estaba recontra convencido.
4: No, yo lo de la gente.
0: Está bien la gente, pero Davich estaba, vos sabés que internamente no era un ayudante de campo gallego normal con Pasarela. Era un ayudante de campo con mucha ascendencia dentro de la toma de decisiones del cuerpo técnico.
4: Yo te entiendo, pero para la gente...
3: ¿Qué cuerpo técnico
0: ese
3: que tenía?
0: No, fue tremendo. Ese cuerpo técnico de Pasarela era tremendo. Tremendo.
4: Glorioso.
0: Y después, cuando sale campeón invicto, que ahí viene la gran discusión entre Pasarelli y Gallego, porque Davich le ofrece un contrato de 3 millones de dólares para quedarse al Tolo Gallego. Y Pasarelli le dijo, no, vos tenés que venir conmigo. Y se fue a la selección. Y cuentan que después, bueno, hubo... algún desconformismo por un tema monetario. Y sí, obviamente. Y sí, pibe, claro. Gallego se perdió un contrato de 3 palos.
3: Sí, lo que pasa es que también... Y no me quiero meter...
0: No estoy tomando palo, estoy contando.
3: También hay que ver...
0: sí, también lo que había hecho Pasarela por el Tolo, obviamente.
3: ¿En qué condición estaba Gallego cuando Pasarela lo rescató y lo llevó a trabajar con
0: mal,
3: él?
0: Mal. No tenía un peso, estaba en una situación pésima. Pero el tema era que también había que entender a Pasarela, porque Pasarela... sabía que el Tolo Gallego era una pieza clave
3: en el cuerpo
0: técnico. Por eso le dice, no, veniste conmigo, viejo. Era lo que habíamos convenido, ¿eh?
4: Pasarela le había dicho a Grondona que él se llevaba todo ese cuerpo técnico.
0: Claro.
4: Era Pasarela, Gallego y Sabela.
0: Totalmente.
4: Y bueno, era ese, es lo que la promesa había también acordado, de Pasarela con Grondona.
0: Sí. Ahora, yo digo que para mí Aymar es un técnico que lamentablemente... si vos lo esperás hasta diciembre, se puede encontrar en una situación muy muy difícil, porque insisto, si River se juega con el Pichi Escudero, lo que le queda al año, y queda fuera de todo,
4: claro, ¿qué juega la selección de acá a fin de año?
0: ¿Cómo?
4: ¿Qué juega la selección de acá a fin de año tan importante?
0: Para mí puede ser la doble, 4 partidos juega, amistosos.
4: Dale.
3: Para que no asuma ahora.
6: Reglamentariamente se puede ser técnico de un club y estar con la selección.
4: En el mundo pasó. Pero, a ver, si Aymar deja la selección, no pasa nada. Son 4 o 5 partidos amistosos que hay que jugar. Uno con China.
0: Yo coincido contigo, pero bueno, esa es una decisión de Aymar.
3: Sí, podría tranquilamente hacerlo.
0: Pero eso es una decisión de Aymar.
6: Claro, decisión. Bueno, en los últimos meses.
0: Aymar debe tener también comprometido con. Escaloni, recordemos que Aymar no es un hombre de Scaloni.
3: No, ya venía con la selección.
0: Su nombre es Tapia, porque Tapia es el que le abre la puerta y le dice, vení, trabaja acá, y lo tenía proyectado para ser técnico de la selección argentina.
4: Por eso la bronca de Tapia.
6: Claro.
0: ¿Con Aymar?
4: Con Di Carlo.
0: Y sí, porque para la AFA es un dolor de cabeza y se le va, porque yo creo que hasta acá la AFA estaba, si se va Scaloni, estaba tranquilo, porque el sucesor, número uno, el plan A, el plan B, digamos,
6: era Aymar.
0: Uh-huh. Pero si se te va Aymar... sí lo metes en un problema, porque vos decís, a ver, ¿y ahora quién voy a buscar?
5: Ahora lo único que falta es que la culpa sea de River.
0: No, eso lo está diciendo el señor Urán.
4: No, yo te estoy diciendo lo que piensa la AFA, no lo que pienso yo.
3: Si para River todo lo que le pasa para el hincha de River y para Di Carlo es culpa de Tapia. Bueno, también ellos pueden interpretar que culpa de River le quieren desarmar el cuerpo técnico.
0: ¿Sería unánime el pedido del hincha de River para Aymar como técnico?
4: No, es unánime.
3: No, el único que
4: no, gana, es unánime tampoco.
3: No, pará.
4: Nadie
3: no sé lo que voy a decir.
0: Si vos haces una encuesta, Aymar Ramón.
3: El único que gana por escándalo es Ramón Díaz.
0: Aymar Ramón, ¿gana a Ramón?
3: Por escándalo.
0: ¿Cómo decís, Carlos?
5: Que no estés tan seguro.
3: Por escándalo, gana.
0: Si vos ponés una encuesta hoy, Ramón Aymar.
3: Gana Ramón Díaz.
0: ¿Vos decís que gana Ramón?
3: Más allá del respeto que hay por Aymar, ¿eh?
6: Pero no están los planes, Ramón.
0: Vos recordá algo. El hincha de River lo cuestionó a Aymar, ¿eh? Cuando volvió, porque volvió tarde, que no vino,
3: sí,
0: vino
3: con Saviola,
0: hasta ahora que no pudo jugar, se lesionó en ese momento.
4: El hincha de River también lo cuestionó a Ramón muchas veces, en toda la historia.
5: Vamos. Y con Gallardo.
3: Sí, pero siempre terminó los besos porque Ramón siempre fue campeón.
4: Porque es divertido, porque es entretenido Ramón, porque pero también lo eliminó a River
0: esa fue grave.
4: Y gritó el gol de San Lorenzo.
3: Y después volvió a River y salió campeón.
0: Está sacando todo lo muerto de Dakar,
4: acá nadie es Blancanieves, le pido por favor.
1: Entonces, gastaron 90 palos y tienen cada kilómetro, impresionante estos muchachos. Increíble.
4: El mundo de River es todo se debate.
1: No, con 90 palos tiene todo este quilombo. Sí, no tienen técnico para ir a buscar nadie.
0: Y si es así, mirá, por eso digo que el miércoles, Beto, el miércoles, vos lo decís de la forma en que lo decís, como hincha de Boca, hasta disfrutando un poco de la situación. Por eso yo digo, tic-tac, porque no es una salida simple la de Coudet, que es lógica que si queda fuera se tiene que ir. Uh-huh. El tema es cómo resolvés el día después.
5: Sí. Yo no creo que sea tan difícil, porque River seduce a todos. Si no, fíjate lo que pasó con Coudet. Pegó el portazo, se fue, vino a River. ¿Vos te pensás que nadie quiere dirigir River? Todo lo contrario.
3: Sí, va con este plantel.
0: O sea, vos decís que Aymar pega un portazo y se va el otro día.
5: Y si no es Aymar, Crespo, olvídate que Crespo
3: tiene una cláusula. Crespo, si lo van a buscar, viene.
5: Sí, tiene una cláusula en Atlas que si lo busca River se va, olvídate.
0: ¿De cuánto es la cláusula?
5: No sé bien, creo que cerca de 2 millones de dólares.
0: Ah, bueno, es un canapé para River esta altura. Dos palos, ¿no? ¿Eh?
3: Dos palos más, dos palos menos en el revoleo de dólares.
0: Claro.
3: Pero, si pagaron hasta yo, para sacar a Caudé, si vos pagaron casi un palo para sacar a Caudé.
0: Si vos a mí me das elegir, supongamos, vamos a hacer un juego. Vos sos el presidente de River, Leo. ¿A quién buscás?
4: Pero yo hace meses que lo vengo diciendo. No es de ahora. A mí el representante es Aymar.
0: Aymar. ¿Vos, Ceci?
6: Y sí.
0: Aymar.
6: Aymar.
0: ¿Vos a Beto lo hago jugar o no?
6: Sí, lo que pasa es que te duele por el tema de la selección.
1: No es serio esperarlo mucho tiempo, Aymar.
4: No,
6: ahora.
4: No,
6: ahora.
0: ¿Vos, Marce?
3: Pero yo creo que no tengo cero duda, Ramón Díaz.
0: A Ramón.
3: Lo que pasa es que es casi imposible con esta dirigencia, pero todos en condiciones normales, Ramón Díaz. Ramón. Tiene una espalda, tiene personalidad para sacar. Y aparte le encanta dirigir figuras a Ramón.
0: ¿Y vos, Carlitos?
5: Aymar.
0: Yo estoy con el Beto, yo voy a buscar a Crespo.
4: Sí, yo también. Hay que mirar siempre para adelante, siempre al futuro, no al pasado.
0: Yo voy a buscar a Crespo.
3: Yo la verdad no puedo creer.
0: ¿De Ramón?
3: Que usted y que nadie vote de Ramón de ustedes.
0: No, yo no, el tema de la gente, yo creo que la gente de River lo quiere, Ramón, pero no es unánime, Marce.
3: Hasta ahora el único técnico por el que gritó la gente de River en este
0: Gallardo.
3: Caos futbolístico es por Ramón Díaz, ¿eh? No, yo en el hall no escuché que pidieran la vuelta de Gallardo. Cantemos todo para que vuelva Ramón.
7: Burum, bum, bum. Burum, bum, bum. Cantemos todo para que vuelva Ramón.
3: Yo escuché eso o estoy loco. No, y había otro canto que era que se vaya Di Carlo y que venga Ramón.
0: Digo, pues eso demasiado.
3: Ya sé,
0: ¿no?
3: Pero digo, es el único, por el único técnico que yo escuché verdad, que cantó la gente de River en este último año.
4: Es verdad. Bueno, yo siempre digo que para adelante, nunca para atrás.
0: Nunca.
3: Mirá que cada vez que volvió fue campeón, ¿eh?
4: Pero yo no estoy discutiendo eso, Marce, estoy diciendo, vamos para adelante, busquemos, porque
0: ¿y Gallardo River siempre no puede
4: fue
0: ser?
4: Eso.
0: No.
4: También Ramón.
0: Pregunto en serio, yo que
1: pasa los colombianos. El próximo partido es igual para Caudé.
0: Obvio, sí. Por eso, Caudé entró en la dinámica que es partido a partido.
6: Partido a partido.
0: La sudamericana, la eliminación o no, y Boca, obviamente. El partido es. ¿Sabés cómo quedó Caudé?
4: Match point.
0: Como Gago.
4: Claro.
6: Sí, es verdad.
3: Después de Arián Salima, claro.
4: Todos los partidos tiene que levantar un match point.
0: Totalmente.
5: Y por eso nunca guarda nada, siempre pone todo.
0: Bueno, ¿y cómo va a jugar el miércoles? A ver.
5: Beltrán, vuelve Montiel, Martínez Cuarta, Otamendi, vuelve Acuña, Aníbal Moreno, Andrada, Almada, Correa, Freitas y Driussi de 9.
0: Hoy te voy a decir algo, hoy hablé con alguien.
4: Despacito con Driussi, no lo toque mucho.
0: Hoy hablé con alguien que Andrada y Correa están al límite de la lesión.
5: Agrega uno más.
3: ¿Thiago?
5: Otamendi.
3: Alza. Y jugó todos los partidos desde que llegó Otamendi. No paró.
5: Y Cuarta también.
0: Otamendi.
4: ¿Cuarta?
0: Digamos.
5: Sí.
4: Bueno, no. Eso no sería un problema.
5: Qué barbaridad.
0: Eso también es un tema, porque ayer River el segundo tiempo Leo estaba fundido.
4: ¿Y el técnico?
0: No, pero físicamente.
3: No, que el técnico no cambió de eso.
4: El técnico ya sé que está fundido, pero digo, el técnico no hizo cambios.
0: No.
4: Bueno, eso el técnico no lo vio que estaban fundidos, lo vimos todo y él no lo vio.
0: No. Y si está 100 minutos gritando.
4: Yo no sé, la verdad.
0: ¿Quién dirige el miércoles, Carlitos?
5: Osto Hitch.
4: Peligroso.
0: ¿Por qué?
4: Ganó un solo partido River con Osto Hitch y fue una eliminación.
0: Es uruguayo, ¿no?
4: Sí.
5: Exacto.
4: Peligroso.
5: Rodán González.
3: Cada vez que River llega en un partido así al límite le pone un uruguayo la conmemoración.
4: ¿Pero escuchaste el dato que te di?
3: No, sí, ya sé, pero
4: Uruguayo, pero te estoy diciendo que con Osto Hitch ganó un solo partido,
3: bueno,
4: y fue una eliminación de
3: yo
4: River.
3: Yo recuerdo, dirigió River Fluminense, no, le metió 5 goles, no pudo hacer nada, por más que le cobraron un penal, perdía 5-2 a lo sumo. Pero digo, no es culpa de Osto Hitch.
4: No dije eso.
3: Yo digo que casualmente.
4: Dice, los uruguayos.
3: Ganó Tigre, perdón, Leonardo. Ganó Tigre, le ganó 2-1 al equipo del poeta televisivo, Sebastián Domínguez, entró en Córdoba. 2-1 ganó poeta Tigre, Pablo. Sí, ver, cuando estaba en televisión daba cátedra. Escucha, de fútbol, cuestionaba Escalón y todo.
0: A ver, para.
3: Prácticamente pidió la cabeza de Scaloni.
8: segundo Mozart, limpito, y devuelve la pelota en dirección a China. China la pierde contra Guerré. Guerré devuelve para Gareca, se la lleva Ricardo Gareca. Gareca para Alberto Márcico, Márcico para Gareca. Le gusta Gareca.
9: Cancha de arriba. Brasil.
0: ¿Dice algo del pase o no, Víctor Hugo? A ver. ¿Vos qué decís?
10: Sí.
0: A ver, a ver. Qué grande, un pase de novela, Beto. Acá lo manda la muchachada.
3: Hacía 11 años que no le ganaban a Brasil.
4: Eso era Copa América.
3: 13 años.
4: Que no Copa América que se jugaba, no se jugaba en una sola sede, era, iba cambiando de sede.
3: Ese estaba al lado de
4: la cancha. ¿Jugó Mousso ese día?
3: Jugó Mousso, el único partido que jugó.
4: Tenía marcada Roberto Dinamita.
3: Roberto Dinamita.
0: Sí, Roberto Dinamita, ¿cómo formaba Brasil? A ver, Leao. Y,
3: sí, Leao.
0: Con algunos jugadores.
3: Yo me acuerdo de uno que es Moser.
4: Moser, sí, el central.
10: Qué gigante, por el amor
3: de Dios. Oscar no jugaba. Oscar de dos no jugaba.
10: No. Marcio jugaba de dos. Me pegó una patada porque después,
3: siete días después, nosotros jugamos en el Maracaná con 200.000 personas.
0: ¿Y? 200.000
3: personas. Que ya estaba
0: porque el Maracaná en esa época tenía capacidad para 200.000 personas.
3: Y estaba el Pato Filioli y decía: yo digo, llegan 400, quedan afuera.
0: O sea, te decía el Pato. Pato jugaba allá.
3: O jugaba así en el Flamengo.
0: Flamengo.
3: Y era impresionante. Allá empatamos 0-0. Allá jugó.
0: Pero pará, nombraba algunos jugadores de Brasil.
3: Tonino Cerezo.
0: Sí. No.
3: Éder,
0: cómo le pegaba la pelota.
3: Sócrates,
0: dio un equipazo Brasil.
3: Sí, la verdad que sí.
0: Y Argentina, contra... el pato
3: estaba Russo, estaba Trocero, estaba La Sabela, Gareca, Burruchaga,
4: mirá.
3: Garré.
4: Ay, qué bárbaro. Si entra en internet ahora con la cantidad de visos.
0: Qué increíble.
3: Che, acá hacía 13 años cuando le ganábamos. Y lo trajo a Roberto Mousso, que debuta. Roberto Mousso, yo también debuté ese partido contra.
0: ¿Vos debutaste en ese partido?
3: En ese partido contra
0: Brasil. ¿Por ese pase de novela a Ricardo Gareca?
3: Ese partido, y ya hacía 13 años que no se le ganaba a Brasil. Y lo trajo para marcar a Dinamita. Y después, como yo salí como uno de los mejores jugadores del partido,
0: ajá,
3: me llevaron al Hotel Savoy a hacer una nota con Roberto Dinamita.
0: ¿Vos y Roberto Dinamita?
3: Sí.
0: ¿Para qué canal?
3: No, para el, creo que era el gráfico.
0: ¿El gráfico? Sí. ¿Qué poder tiene el gráfico, eh?
3: Escuchá, sí, Filiol, me llevó hasta allá todo.
4: Filiol, Camino. Mousso, Trocero, Garré.
0: Sí. Mirá vos.
4: Russo, Ponce, Sabela, Burruchaga. Sí. El Beto y Gareca.
0: Tremendo. ¿Y Brasil para tener Brasil ahí?
4: Ahora lo tengo acá.
3: Leao.
0: Sí.
4: Paulo Roberto. Moser. Toninho. Que no es ser eso, Junior.
3: Junior de tres, claro.
4: Jorginho, China, Tita. Renato, Careca y Roberto Dinamita.
3: Careca.
0: Mirá,
3: pero allá tenía mejor medio, ¿eh? Allá jugó Eder, jugó. Claro. Te digo, ¿cómo saca la pelota a otro tipo?
0: Claro.
3: Aparte, eran gigantes. Sí.
4: Entró Marangoni en el segundo tiempo.
3: Marangoni y Suárez.
0: Mirá vos, qué lindo recuerdo, che. Muy bien, el Bochita ahí mandando a través de nuestro grupo de fútbol continental. Bueno, Carlitos, abrazo grande, tic-tac. Abrazo, Charlie.
5: Abrazo, saludos.
0: Chau, no se tira arriba la granada.
5: Qué barbaridad.
0: Por favor, vamos a las noticias.
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12: 9:00 p.m.
13: Temperatura 10 grados 1, cielo despejado.
12: Aumenta.